0: hacemos en honor de Diana, nuestra protectora celestial, hija de Júpiter.
1: ¡Salve, hija de Júpiter, digna de veneración!
2: ¡Salve, Diana, la más hermosa de las vírgenes!
1: Diana, la más bella. Tú, que habitas en el vasto cielo resplandeciente con el oro de Júpiter.
0: ¡Oh, bellísima Diana! Recibe esta corona tejida de lores que traigo para ti. Yo solo, entre los mortales, disfruto de este privilegio. A tu lado estoy siempre. Contigo hablo y sé que escuchas mi voz, aunque no vea tu rostro. Como he empezado, así acabaré mi vida.
1: ¡Hipólito!
0: ¿Qué?
1: ¿Quieres oír un consejo? Útil.
0: Con mucho gusto, mi amable servidor. Si no lo hiciera, no parecería sabio.
1: ¿Conoces una ley que ha de regir a los mortales?
0: ¿No? ¿A qué ley te refieres?
1: A la que nos manda a evitar la ostentación y la que nos sea grato a todos.
0: Es verdad. No hay cosa más repugnante que el hombre orgulloso.
1: Entonces, ¿por qué tú no saludas a una diosa venerada?
0: ¿Y cuál es esa diosa?
1: ¡Venus! La que preside a tus puertas.
0: Ay, como estoy puro, la saludo desde lejos.
2: Pero señor, ella es digna de veneración e insigne entre los mortales. Pero
0: cada dios y cada hombre eligen al mejor que les parece, ¿no?
1: Que sea feliz, si sabes cuánto te interesa.
0: Ah, no me agradan los que reverencian de noche a los dioses.
1: Pero es necesario darles culto, y tú lo sabes.
0: Sí, lo sé, pero no me preocupa rendir culto a esta diosa. Deseo que tu Venus se conserve buena mucho tiempo, ¿eh? Vamos, queridos amigos. Es hora de preparar nuestro sustento en lo que merecemos después de cazar por los bosques.
1: Por lo que hace a mí. Oh, Venus, adoro tu imagen. Y perdona al que delira hablando de ti, porque siente hervir en su pecho el fuego de la juventud.

0: Mientras tanto, en el palacio de Fedra y Teseo, las esclavas traen a la reina recostada en un lecho portátil. Como siempre, a las puertas del palacio, un coro de mujeres certifica lo sucedido momento a momento.
1: He aquí a la vieja nodriza que la saca del palacio. Triste nube se mece en torno de sus cejas.
2: Quisiéramos saber la causa funesta que ha alterado la salud de la reina.
3: Querida Fedra, ¿qué haré por ti? Fuera del palacio está ya el lecho en que descansas de tus dolores. Solo hablas de venir aquí, pero no tardarás en volver a tu nupcial aposento. Nada te divierte, no te agrada lo que posees y anhelas lo que no tienes.
1: Sí.
3: Más fácil es enfermar que asistir al doliente, porque lo primero es sencillo y natural, y en lo segundo se junta la aflicción del alma al sufrimiento del cuerpo. Llena de tormentos está la vida humana, y no hay descanso en nuestras penalidades. Y si tan dulce es vivir, también nos envuelven las tinieblas de la muerte.
1: Levanta mi cuerpo, nodriza. Sostened mi cabeza. No tengo fuerzas para mover mis miembros, amigas.
3: Ay, ten ánimo, hija, y no te agites, que así se agravará tu padecimiento. Más tolerable será descansando tranquila y sufriendo con noble resignación. Ley es de los mortales luchar con los dolores.
1: Ay, ay, ay, nodriza. Ojalá que yo beba agua fresca y bajo blancos álamos y en verde prado termine reclinada.
3: ¿Qué dices, hija? No hables así delante de esta gente, ni profieras palabras insensatas.
1: Llevadme a la selva, que vaya yo a los bosques y a los pinares y donde corren los perros que matan a las fieras saltando sobre los ciervos. Oh, Diana, si pudiera estar en tu campo tomando caballos vénetos.
3: ¿Por qué pronuncias tales palabras?
1: Infeliz de mí. ¿Cuál ha sido mi absurdo delirio? He perdido la razón. He caído en las redes de alguna deidad funesta. Nodriza, cubre otra vez mi cabeza. Me avergüenzo de lo que he dicho hace poco. Oh, dioses, si la locura es un mal, más vale morir sin sentirla.
3: Mucho me enseña mi larga vida, hija. Convendría que los mortales no contrajesen amistades estrechas de las que penetran hasta lo íntimo del alma. Y así sería fácil que se desvaneciese esta pasión y que como nace, muriese. Pero que uno sufra por dos es grave carga. Como a mí me acontece sufriendo por esta. Dícese que el excesivo apego a la vida aflige más que deleita, y que es opuesto a la salud.
1: Oh, anciana y fiel nodriza, aunque seamos testigos de estas calamidades, es para nosotras inexplicable su enfermedad.
2: Quisiéramos oírla y saberla de ti.
3: Pero no lo sé, querida, no quiere decirlo.
2: Es que está tan enferma. Mira cuán flaco está su cuerpo.
3: ¿Y cómo no ha de ser así si hace 3 días que no come? La pobrecita lo único que quiere es morir.
1: ¿Y su marido qué dice?
3: Teseo. Nada sabe de todo esto. Ella le oculta su dolencia.
1: ¿Pero no la conoce él con solo mirarla?
3: Sí, pero ahora está lejos y no sabemos cuándo regresará.
2: ¿Y tú no la violentas para averiguar su mal? ¿Y la causa del extravío de su juicio?
3: Vanos han sido todos mis esfuerzos, amigas. Pero no me doy por vencida. Hija querida, vamos. Cuéntanos qué te sucede. Si padeces algún mal oculto, estas mujeres lo calmarán. Pero si lo han de curar los hombres, habla para declararlo a los médicos. Di algo. Míranos siquiera. Ten en cuenta que si mueres abandonando a tus hijos, no participarán de la herencia de su padre y le sucederá el noble y generoso bastardo.
1: Ay,
3: ya sabes que me refiero a Hipólito.
1: No, querida nodriza. Te ruego por los dioses que jamás me hables de ese hombre.
3: ¿Ves? Eres prudente y no querrás faltar a tus hijos y cuidarás de tu vida.
1: No me hables de la vida cuando yo solo quiero morir.
3: Ay, pero hija, no comprendo. ¿Qué sucede? ¿Cuál es esa pena tan cruel por la que quieres morir?
1: Deja que yo falte. No eres tú la ofendida.
3: No, seguramente. Líbrenme los dioses de pensarlo. Pero tú puedes salvarme.
1: ¿Qué intentas?
3: Te lo ruego, Fedra.
1: Lo sentirás. Ay, desventurada, lo sentirás si lo oyes.
3: Qué mayor sentimiento que perder.
1: Morirás. Y sin embargo puedes darme gloria.
3: ¿Y me ocultas este bien cuando yo te lo suplico?
1: Retírate. Vamos, suelta mi mano.
3: Jamás, si no me concedes lo que tan justamente pido.
1: Está bien, lo haré. Dime, nodriza, ¿qué cosa es el amor? ¿Qué dicen de él los hombres?
3: Lo más dulce y al mismo tiempo lo más amargo.
1: Pero no es eso lo que yo sufro.
3: ¿Acaso amas a alguien, hija?
1: Cualquiera que sea el hijo de la Amazona.
3: Hablas de Hipólito.
1: Tú lo dices, no yo.
3: Ay, ¿pero qué has dicho? No es posible.
1: Sí, sí lo es.
3: No, no, no, ya no quiero escuchar. Esto es intolerable. Yo abandonaré mi cuerpo, dejaré esta triste vida. Vivid vosotras, mujeres, porque yo aborrezco la existencia.

0: ¿Han oído a la reina confesando sus infortunados amores que no deben escucharse?
1: Sí.
0: Reina, tú misma te has perdido publicando tu mal.
1: ¿Cuánto tiempo vivirás así? Alguna novedad va a ocurrir en este palacio. Ya no ignoramos en dónde descargará la tempestad que Venus envía.
2: Mujeres treceñas, hace ya largo tiempo reflexioné una noche en las causas de la corrupción humana y me parece que no todos los hombres cometen las faltas más graves por sus escasas luces, porque en muchos se observa juicio recto. Es preciso confesar que aún conociendo lo bueno, no lo seguimos. Unos por pereza y otros porque posponemos la virtud al deleite. Pero les diré cómo he llegado a discurrir así. Después que el amor me hirió, traté de conciliarlo con la virtud y comencé a ocultar mi dolencia. Determiné resistir con entereza a este amoroso delirio y dominarlo castamente. Pero no pudiendo vencer a Venus, he decidido morir. Y nadie se opondrá a esta resolución. No ignoraba yo cuán infame era mi apasionada dolencia, y sabía además que sería mujer detestada por todos. Mala muerte tenga la que mancille el lecho conyugal con quien no fuese su esposo. De las mujeres nobles pasó este mal a las demás, porque cuando lo torpe agrada a los de elevada alcurnia, parece a los malos honesto. Odio a las que son castas en sus palabras y ocultamente lascivas. Oh, amigas, mátenme. Temo que mi marido o mis hijos sepan de mi deshonra. Dicen que vale tanto como vivir ser justo y honesto. El tiempo descubre a los malos cuando llega la ocasión, como el espejo que refleja a la Virgen. Ojalá que nunca me cuenten entre ellos.
0: ¡Qué bella es la modestia! ¿Y qué gloria tan grande ofrece a los mortales?
2: Fedra, el amor no es cosa extraña. Eso es lo que sucede. ¿Por qué nos ha de sorprender? ¿Acaso piensas que perderás la vida por eso?
1: No lo sé, nodriza.
2: Del abismo tan profundo en que has caído, ¿cómo piensas salir? Grande es tu ventura si siendo mortal son más numerosos tus bienes que tus males. Abandona tus malos pensamientos, déjate de tales sacrilegios que es sobreponerte a los dioses. Sufre el amor con fortaleza, que una diosa lo envía. Ya que esa dolencia te aqueja, cúrala dulcemente. Hay encantos y palabras que la aplacan y podrá encontrarse un buen remedio. Tarde hallará algún hombre la medicina si nosotras las mujeres no la descubrimos.
0: Lo que ésta dice puede servirte ahora, Fedra.
1: Y yo te alabo, pero mi alabanza es para ti menos grata que sus palabras, y la oirás con más trabajo.
2: Con pláticas demasiado sabrosas se han arruinado familias y ciudades bien gobernadas. No conviene decir lo que agrada a los oídos, sino lo que puede traer gloria.
3: Tú no necesitas de palabras seductoras, buenas solo para ese hombre. Yo lo sondearé cuanto antes y le hablaré como es debido. Si no peligrase tu vida, jamás llegaría a ese extremo por proporcionarte ese deleite en tu lecho. Pero ahora, mi principal objeto es salvar tu vida y nadie podrá reprobarlo.
4: ¿Cómo dices tales despropósitos? Deberías cerrar tus labios y no volver a pronunciar frases tan torpes.
3: Torpes son, pero más convenientes ahora que las honestas. Y valdrán más si te salvase que la fama con que morirías orgullosa.
4: No permitiré que avances.
3: Escúchame. Tengo en casa filtros que aplacan la fuerza del amor y te librarán de ese mal si no eres débil. Pero necesitamos alguna prenda del que amas, algún rizo.
4: ¿Y ese filtro? ¿Que se unta o se bebe?
3: No lo sé. Pero es necesario que me ayudes y no me preguntes más.
4: No, no me tranquiliza tu refinada astucia.
3: Todo te asusta. ¿Qué temes ahora?
4: Que reveles algo al hijo de Teseo.
3: Déjame, hija, que yo te curaré bien. Solo te ruego que me favorezcas, oh Venus. Lo demás que pienso hacer lo sabrán únicamente los amigos que hay dentro.

0: Brisa ha estado conversando con Hipólito largo rato. Fedra, oculta en algún rincón cercano a la puerta principal del palacio, oye los gritos de Hipólito, que ya no soporta las palabras de la vieja esclava.
1: ¡Déjame! ¡Déjame! ¡Ya no quiero oírte!
2: ¿Qué son esos gritos, amigas?
3: Algo sucede en tu palacio, Fedra.
1: ¡Oh, tierra! ¡Qué palabras nefastas han manchado mis oídos!
2: Ven, hijo. Espera, que no te oiga.
1: No es posible callar, habiendo oído estos horrores.
2: Te suplico que bajes la voz.
1: Pero no acerques tu mano, ni toques mis ropas.
2: Lo que he dicho, nadie debe saberlo, Hipólito.
1: Es mejor que lo sepan.
2: No, no quebrantes tu juramento.
1: La lengua juró, sin embargo, el alma no lo ha hecho.
2: Hijo, ¿qué vas a hacer? ¿Perderás a tus amigos?
1: Les niego ese nombre, ningún malvado es mi amigo. ¡Oh, Júpiter! ¿Por qué dispusiste que las mujeres vieran la luz del sol si son cebo engañoso para los hombres? No debías haberlas creado. Manifiesto desde aquí qué azote tan grande la mujer, pues el padre que la engendra y la educa da además la dote y la casa para librarse de ella. Al contrario, el que recibe en su hogar esta peste destructora goza engalanando a una pésima estatua, la viste con sus mejores ropas y el desventurado gasta así sus rentas. Obligado se ve si ha de emparentar con familia ilustre a mostrarse alegre y fiel en su amargo consorcio, o si es buena la esposa y pobre los suegros a remediar bondadosamente su infortunio. Venus hace a las doctas las más depravadas, y la sencilla, por sus cortos alcances, está libre de la deshonestidad. Convendría también que no las acompañaran esclavas, sino que habitasen con ellas monstruos mudos o fieras, con quienes no pudiesen hablar ni oír su voz. Ahora sus esclavas no cesan de urdir intrigas y después las ejecutan fuera de su casa, como tú.
2: No hables así.
1: Malvada, eso eres, una malvada. ¿Osas proponerme que profane el sagrado lecho de mi padre? Ten muy presente lo que te digo. Solo mi piedad te salva el que no revele a mi padre la verdad. Pero ya que Teseo está ausente por mucho tiempo, me iré de este palacio y mis labios guardarán silencio. Que perezcáis ambas. Nunca me cansaré de odiar a las mujeres. Que aprendan a ser castas o nunca dejaré de ensañarme con ellas. ¡Déjame!
3: ¡Mísera desventurada! Es nuestra suerte.
2: Ay, Fedra, ¿estabas ahí?
3: Sí. Sí. Y he oído todo cuanto él ha dicho. ¿Qué artes emplearemos para desatar el nudo de esta intriga? ¿Cómo evitaré estas calamidades? ¿Cómo ocultaré mi mal? No veo medio alguno de alejar la tempestad que está amenazando mi vida. ¡Ay! Soy hoy la más infeliz de las mujeres.
4: ¡Ay! ¡Ay! Ya no tiene remedio y de nada sirvieron los artificios de tu esclava.
5: ¡Oh, señora! ¡Qué resultado! ¡Ha sido desastroso!
3: ¿Qué has hecho, nodriza? Que Júpiter, mi progenitor, te hiera con tus rayos y que te extermine. ¿Acaso no te dije que no revelases mi mal? Pero no pudiste callar. Necesito ahora apelar a otros medios. Él, enfurecido ya contra mí, pronunciará en todas partes los más denigrantes discursos. Tú debes morir por esto.
2: Señora mía,

0: que yo cuidaré de mí. Y vosotras, nobles treceñas, callad. Callad todo cuanto habéis oído hasta ahora.
1: Juramos por la casta Diana, hija de Júpiter, que jamás publicaremos tus males.
0: Han dicho bien. Por más que pienso, solo hallo un remedio a mi desventura para que mis hijos vivan honrados. No, jamás me presentaré a Teseo torpemente manchada por la oficiosidad de mi única amiga.
2: ¿Te expondrás acaso a sufrir algún daño irreparable?
0: Solo anhelo morir. Ya pensaré cómo.

0: Horas después, en el interior del palacio, una esclava se acerca rápidamente pidiendo ayuda.
1: Necesito ayuda. Por todos los dioses, venid rápido. Mi señora yace suspendida de un lazo fatal.
2: Ha cumplido con su deseo. Ya no existe la esposa del rey. Miradla, ahorcada con un nudo corredizo.
1: ¡Rápido! Nadie traerá un cuchillo para cortar la cuerda que rodea su cuello. Os lo ruego, extended el mísero cadáver de la dueña de este palacio, que llenará de amargura a mi señor.
3: ¡Deteneos aquí! ¡Rápido!
4: Mirad, que se aproxima este Teseo. Ha adelantado su llegada.
3: ¿Qué sucede?
4: Teseo.
3: ¿Por qué no respondéis? ¿Pero qué significan estos clamores que se oyen en el palacio? Hay un fuerte vocerío de esclavas. ¿Y mi familia? ¿Por qué no sale a saludarme con alegría cuando vuelvo de consultar al oráculo? Es que nadie responderá.
2: Oh, Teseo, ha ocurrido una desgracia.
3: ¿Ha fallecido acaso alguno de mis hijos?
4: No, ellos viven. La que ya no está es su madre.
3: ¿Qué dices? Mi esposa ha perecido. ¿De qué manera?
4: Se ha estrangulado, querido rey.
3: No puede suceder esto, no.
2: Estamos diciéndote la verdad, Teseo.
3: ¿De cuál ha sido la causa? ¿Alguien puede decírmelo?
4: Nada sabemos fuera de esto.
3: Abrid las puertas, servidores. Quitad las barras para que contemple el horrible espectáculo que va a ofrecerme mi esposa muerta.

0: Alfreda, mi querida esposa. Tú también has sufrido. Tú que has osado cometer una acción que será la ruina de tu familia. ¿Cuánta ha sido tu audacia, muerta así violentamente? Te escapaste de mis manos, mujer, volando como un ave. Y con un salto rápido te lanzaste a la morada de Plutón. Dignos de lástima son estos infortunios. Por alguna causa estaba condenado a esta pena hace tiempo. Tal vez por haber faltado a los dioses alguno de mis progenitores.
1: No eres tú solo el que sufre estos males repentinos. Otros han perdido también sus esposas.
0: A las infernales tinieblas quiero descender y vivir sin ventura en

0: Seas privado de tu más dulce trato. ¿Quién declarará la causa de este fatal propósito? Me lo dirían, me lo dirán, o en vano estará lleno mi palacio de esta muchedumbre de criados. ¡Qué desventurado soy! ¡Ay, qué desierto está mi hogar! ¡Qué huérfano mis pequeños hijos! Todo se derrumba con tu muerte, mi amada Fedra. Y siento que yo también moriré poco a poco. ¿Qué haré sin ti, Fedra? Mi amada Fedra.
1: Nos has abandonado, amada reina. La mejor de las mujeres que ven la luz del sol y la luna. Mis párpados llorarán tu destino.
2: Ya preveo con horror el nuevo infortunio que nos amenaza.
0: Déjame tomar tus manos frías. Pero, ¿y qué es esto? ¿Qué significan estas tablillas suspendidas de la mano de mi amada? ¿Dispondrá acaso lo que debo hacer de su lecho y de sus hijos? Veamos qué quieren decir estas palabras.
1: Si es posible, todavía no destruyas este palacio.
2: Óyeme, atendiendo a mis súplicas, que como adivino me inquietan anticipadamente, presagios de alguna nueva calamidad.
0: ¡Dioses! ¿Por qué? ¿Por qué esto ahora? Un infortunio sucede al otro.
1: ¿Qué hay, Teseo? ¿Qué dicen esas palabras?
0: No, ya no puedo callar este funesto mal.
1: Habla, habla, querido Teseo.
0: ¡Hipólito! ¿Se ha atrevido a manchar por fuerza mi lecho? ¡Oh, padre Neptuno! Que en otro tiempo me prometiste cumplir 3 votos míos. ¡Cumple uno contra mi hijo! ¡Que muera hoy mismo!
1: ¡Oh, rey! No pidas eso al gran Neptuno. Te arrepentirás de tu falta. Por lo que más ames, obedéceme.
0: ¡No! ¡No es posible! Además, lo desterraré de aquí. Uno de estos 2 destinos ha de alcanzarle. O Neptuno lo enviará muerto al palacio de Plutón, o lejos de este territorio y vagando en tierra extraña, pasará triste vida.
3: ¡Padre! ¡Padre!
2: ¡Escucha! Ese es tu hijo. Aplaca tu injusta ira y resuelve lo que más convenga a tu familia.
3: ¡Ah, padre! Aquí estás por fin.
1: ¿Pero qué es esto? Fedra. ¿Pero qué ha sucedido aquí? Tu esposa muerta. ¿Cómo es posible si yo la dejé no hace mucho mirando esta misma luz? ¿Pero cómo ha muerto? ¿Por qué callas, padre? Cuando los males nos cercan, no es ocasión de callar. ¿Qué es lo que me ocultas?
0: Convendría que hubiese una señal cierta entre los hombres para conocer a los amigos y distinguir del verdadero del falso.
1: ¿Qué?
0: Y deberían tener también 2 voces. Una de ellas verás, y la otra no.
1: ¿Pero qué?
4: ¿Acaso me ha calumniado alguno de tus amigos?
0: ¿Eh? ¿Pero hasta dónde llegarás? ¿Cuál será el término de tu audacia? Si con la edad crece la osadía, valiera más que los dioses creasen otra tierra para los perversos y criminales. ¿Qué? Y ustedes, mujeres, mirad a este. A este que, siendo hijo mío, ha profanado mi lecho, convicto de su grave falta por la declaración de la muerte.
3: ¿Qué? ¿Pero qué habla, padre?
0: Ah, te sorprendes. A ver, deja ver tu rostro a tu padre. ¡Hijo!
1: ¿Cómo?
0: ¿Acaso lo eres? ¿Puedo llamarte hijo? ¿Conversarás tú con los dioses, cual varón irreprochable?
1: Padre.
0: ¿Eh? ¡Tú, eres el casto y el no corrompido. Engáñanos ahora, alimentándote de vegetales, ¿eh? Envanécete con tu vasta sabiduría, que te llena de humo, ya que no puedes negar tu delito. A todos aconsejo que huyan de tales seres. Seducen con palabras pomposas y solo maquinan torpezas. Fedra ha muerto, sí, pero ¿crees salvarte por eso? Al contrario, por lo mismo es más segura tu perdición. A ver, ¿cómo podrás defenderte? Dirás que ella te odiaba y que los hijos bastardos son aborrecidos de los legítimos. Pero en poco estimaba su vida si la ha perdido por la aversión que te tenía. ¿Qué? ¿Dirás acaso que la lujuria no es natural en nuestro sexo, sino innata en las mujeres?
3: Ay, padre.
0: Oh, perdón. Perdón, perdón. Perdón. No. No discutiré más frente a su cadáver. Ahora, ¡sal de aquí, Hipólito! ¡Desterrado! Y no vuelvas a Atenas, ni a los últimos confines de la tierra, que obedece a mi cetro.
5: No puedo llamar dichoso a ningún mortal cuando tales vueltas da la fortuna.
3: ¡Oh, padre! ¡Qué injusta es tu ira! Yo, poco versado en hablar al pueblo, solo valgo en esta parte cuando lo hago a mis compañeros y amigos. Sin embargo, es necesario que desate mi lengua, ya que soy víctima de tal desdicha.
0: ¡Ah, oh, sí!
3: ¡Sí! ¿Ves esta luz y esta tierra? No hay ninguno en ella, aunque tú lo niegues, más casto que yo. De toda mancha estoy libre, aunque piense haberme convencido de lo contrario. Mi cuerpo está puro de todo trato con mujeres. Jamás las he conocido sino de oídas o por pinturas. Podrá suceder que mi pudor no te persuada, aunque debieras probar cómo me han pervertido.
0: Pero dime, ¿acaso superaba esta en belleza todas las demás? Esperé quizás que, manchando tu lecho paternal, sería después cabeza de esta familia. ¡No, padre! ¡No! Todo hubiese sido en vano. Juro por Júpiter que jamás he tocado a tu esposa, que nunca la deseé. Ni aún siquiera lo pensé jamás. Que muera yo de muerte innoble e infame, desterrado de mi patria, sin hogar, fugitivo y errante, que el mar y la tierra rechacen mi cadáver si soy delincuente.
2: Hipólito, bastante has dicho en defensa del crimen que se te imputa, jurando por los dioses, prueba de no escaso valor.
0: ¿Acaso esperas aplacarme con tu dulzura después de llenarme de ignominia? Pero te digo, no morirás fácilmente. Errante y lejos de tu patria, pasarás triste vida en tierra extraña, pues tal es la pena que merece el impío.
3: ¿Pero qué haces, padre?
4: No esperarás que el tiempo, maestro de todas las verdades, aclare esta, sino que me desterrará de aquí.
0: Te lanzaría más allá del océano y de las orillas del Atlántico si pudiese y atendiera al odio que me inspiras.
4: Entonces, me desterrarás sin defensa.
0: Esta carta, sin necesidad de más adivinaciones, te condena. Pronto tendrás que huir de tu patria.
4: ¿A dónde me dirigiré? ¿En dónde pediré hospitalidad desterrado por este delito?
0: ¡Hospitalidad! No faltan quienes reciban placer en darla a los seductores de mujeres, ni escasearán criminales, autores como tú, de delitos domésticos.
4: Padre, hasta el corazón me traspasas. Estoy a punto de llorar, porque parezco criminal y soy desafortunado.
0: Debiste gemir y ser más precavido cuando pensabas deshonrar a la mujer de tu padre.
3: ¡Oh, Palacio! Si pudieras hablar y testificar,
0: ¡Oh, testigos mudos apenas! Esta carta que no habla claramente prueba tu culpa.
4: Si pudiese mirarme frente a frente para llorar los males que sufro.
0: ¡Vosotros, servidores! ¡Señor! ¿Qué? ¡No os los llevaréis! ¿No habéis oído que lo destierran?
4: No,
0: ¡vamos!
4: ¡No, un momento! ¡Vamos, vamos! ¡No, no! ¡Suélteme! ¡Suélteme! ¡Suélteme! ¡Un momento! ¡Suélteme! ¡Llorará el que ose ponerme una mano encima! Y ahora, padre, ahora sí, si lo deseas, expúlsame tú de esta región.
0: Así lo haré, si no obedeces mis órdenes. Tu destierro no provoca en mí la más mínima compasión.
4: Decretado está, según parece.
0: Así es.
4: Aunque sé lo que ha sucedido, no voy a declararlo. Oh, Diana, la más amada diosa, tú que vives conmigo en la selva y eres mi compañera de casa, huiremos de Atenas. Adiós. Adiós, suelo de Treseña. Yo te saludo por última vez. Vengan. Vengan ahora sí, jóvenes amigos. Llévenme de aquí. Jamás verán otro hombre más casto, aunque no lo crea mi padre.

0: después, por la mañana, un mensajero se acerca al palacio en busca de Teseo.
1: Mujeres, ¿encontraré a Teseo, rey de este país? Si lo sabéis, decídmelo. ¿Está acaso en el palacio?
0: Míralo, míralo, ahí se aproxima.
1: Querido rey, triste mensaje traigo para ti y para los ciudadanos de Treseña.
2: ¿Qué noticias son esas? ¿Alguna calamidad ha invadido a las dos ciudades vecinas?
1: Para decírtelo en pocas palabras, Hipólito morirá, aunque todavía le queden algunos momentos de vida.
2: ¿Qué?
1: Sí.
2: ¿Qué dices, hombre? ¿Ha muerto quizás a mano de algún enemigo cuya esposa violara como la de su padre?
1: No, no. No, su propio carro ha sido la causa de su muerte. Y las maldiciones que pronunciaste pidiendo su cumplimiento a tu padre, el gran Neptuno, señor de los mares.
2: ¡Dioses! ¡Y tú, Neptuno! Seguramente eres mi padre, pues si no lo fueras, no hubieras oído mis maldiciones. Mensajero.
1: Señor.
2: Dime, ¿cómo muerto? ¿Cómo lo hirió la espada de la justicia por haberme deshonrado? Dime.
1: El mismo Hipólito confirmó la triste noticia de su partida. Y le seguían muchos de sus amigos y compañeros. Cuando sus llantos cesaron, dijo: ¿Por qué lloro? Es preciso obedecer las órdenes de mi padre. ¡Esclavos! Uncid los caballos al yugo de los carros. Atenas murió ya para mí. Luego fijó las riendas en el extremo delantero del carro y aseguró los pies en los borceguíes adheridos a él. Primero suplicó a los dioses: si soy criminal, oh Júpiter, que no viva más y que mi padre conozca que ha sido injusto conmigo, ya después de mi muerte, ya mientras vea la luz. Y mientras tanto tomó el látigo y aguijó los caballos. Nosotros, sus servidores, seguíamos cerca del carro a nuestro dueño, que se encaminó a Argos y Epidauro. Poco después que entramos en lugares desiertos, llegamos a la orilla del mar Sarónico. Se oyó cierto ruido horrible, como si fuera el de un trueno subterráneo de Júpiter, que nos hizo temblar a todos. No sabíamos de qué se trataba, pero habiendo mirado a la orilla del mar, vimos una espantosa ola que amenazaba al cielo, hinchándose después, derramando mucha espuma y bramando horriblemente. Se estrelló en la orilla y del seno de la tempestad y de las agitadas olas salió monstruo fiero como un toro, con cuyos mugidos resonaba pavorosamente la tierra. El miedo se apoderó de los caballos y mi señor, muy diestro en manejarlos, tomó en sus manos las riendas y tiró hacia atrás, y con ella ciñó su cuerpo. Pero los caballos arrancaron con ímpetu, sin cuidarse de la mano que los regía, ni de las riendas, ni de los carros bien labrados. Siempre aparecía el toro delante como para acometer al carro, hasta que le embistió y volcó rompiendo las ruedas contra un peñasco. Todo fue confusión, señor, los rayos de las ruedas, los clavos de los ejes que saltaron en todas direcciones. Hipólito se estrelló la cabeza contra los peñascos y se magulló el cuerpo exclamando por nuestra ayuda.
2: Júpiter.
1: Sí, pero ninguno de nosotros pudo hacerlo. Y al fin, desenredándose, cayó tan mal que le quedan pocos instantes de vida, señor. Yo soy un siervo de tu palacio, querido rey, pero jamás podré creer que tu hijo ha delinquido, aunque se ahorquen todas las mujeres y escriban tantas tablillas.
3: ¡Qué inevitable es el destino!
2: ¡Cuánto gozo me infundieron tus palabras por el odio que tengo a la víctima de estos males! Sus desdichas no me placen ni me afligen.
1: ¿Qué hacemos entonces? ¿Cuáles son tus órdenes sobre ese desventurado? Piénsalo bien. Y si quieres seguir mi consejo, no seas cruel con tu infortunado hijo.
2: Traedme para que vean mis ojos al que negó haber profanado mi lecho.
0: Teseo aguarda la llegada del que profanó su lecho, cae en un profundo sopor, se siente en medio del bosque dominio de la diosa Diana.

0: Te encuentras dentro de mis dominios. ¿Eh? Óyeme, noble hijo de Geo.
1: ¿Qué?
0: Yo soy Diana, hija de Latona. ¿Por qué te deleitan estos males y has dado injusta muerte a tu hijo creyendo lo que no es cierto, seducido por las falsas palabras de tu esposa?
1: ¿Qué dices?
0: ¿Cómo no te precipitas en los abismos de la tierra o evitas este daño volando? Entérate, Teseo, de sus desdichas. Que esto, aunque de nada te sirva, te llenará al menos de dolor. No tiene otro objeto mi venida que probar la piedad de tu hijo y su gloria al morir, y el furor de tu esposa y hasta cierto punto su nobleza. Estimulada por la diosa más aborrecida de los que rendimos grato culto a la virginidad, se enamoró de Hipólito, intentó vencer su pasión y murió inesperadamente por la imprudencia de su nodriza, que la descubrió a tu hijo mediante juramento. Él, como era honrado, no accedió a sus deseos ni fue impío, a pesar de tu enojo, violando después su juramento. Pero Fedra, temiendo que supieras su delito, escribió una carta falsa y te persuadió de lo que quiso, y perdió con engaño a tu hijo.
1: ¿Es verdad todo esto?
0: ¿Dudas acaso de mis palabras?
1: ¡Oh, padre! ¡Padre, qué he hecho!
0: Tranquilízate. Oye lo restante y llorarás más. ¿No sabías que tu padre cumpliría 3 votos tuyos? Contra tu hijo fulminaste uno de ellos, como si hubiese sido tu mayor enemigo. Tu marino padre, que bien te quiere, te concedió lo que debía. Pero tú has sido criminal con él y conmigo, y no esperaste que las pruebas te convencieran, ni oíste a los adivinos, ni nada averiguaste, ni aguardaste a que el tiempo descubriese la verdad, sino que más pronto de lo que convenía, maldijiste a tu hijo y ocasionaste su muerte.
1: ¡Oh, diosa! ¿Debería yo morir?
0: Cometiste atrocidades, pero aún puedes obtener el perdón. La diosa Venus ha sido causa de todo por saciar su ira. Es ley entre los dioses que ninguno se oponga a los deseos del otro y que todos cedan cuando es menester. Tu ignorancia demuestra que ha faltado sin malicia, y además tu esposa al morir destruyó las pruebas orales que te hubiesen convencido. Sobre ti principalmente descargan ahora estos males, aunque yo también lo sienta. No agrada a los dioses la muerte de los piadosos, sino la ruina de los malvados con sus hijos y su familia.

0: preciso momento que algunos sirvientes traen en una camilla al pobre Hipólito, malherido, la figura celestial de Diana se hace invisible.
1: Allí traen a Hipólito.
2: No miren sus miembros desgarrados y su desalineada cabellera. ¡Oh, infortunado palacio! ¡Qué noble calamidad te agobia por mandato del cielo!
3: ¡Cuánta es mi desventura! Despedazado injustamente a causa de las maldiciones de un padre también injusto. Ya no tiene remedio mi desdicha. Dejadme descansar. Dejad que reciba algún consuelo mi fatigado cuerpo. Oh, esclavos, ¿quién está a mi derecha? Levántame, pero con suavidad. Oh, así. Oh, mi desdicha es grande y mi padre me maldijo equivocadamente. Júpiter, ¿ves esto? Yo soy aquel varón casto que daba a los dioses culto, el que en la práctica de esta virtud superó a todos. Y ahora pierdo la vida y me aguarda la muerte debajo de la tierra. En vano fui piadoso entre los hombres y sufrí grandes molestias. Dejadme abandonado a mi desventura. No prolonguéis mi martirio y que la muerte cure mis males. Matadme, que soy un desdichado. ¿Por qué, padre? ¿Por qué me has acusado tan injustamente? ¡Ay de mí! ¿Qué diré? ¿Cómo me libertaré de este dolor cruel? La negra y nocturna necesidad que habita en el palacio de Plutón aletarga mis sentidos.
0: ¿Qué calamidad te atormenta? La grandeza de tu alma ha sido causa de tu ruina.
1: Oh, divino y embriagador perfume. Aún en medio de mis males te percibo. Y mi cuerpo siente consuelo.
3: Oh, aquí está la diosa Diana.
0: Mísero. A tu lado está la diosa que más te ama.
1: Veis, señora, en la desventura en que me hallo.
0: Te veo, pero no me es lícito derramar lágrimas.
3: Ya no sobrevivirá a su desdicha tu cazador y sacerdote.
0: No, seguramente, pero mueres amado por mí.
3: Ni el que guiaba tus caballos y guardaba tus estatuas.
0: Esto ha sido obra de la engañosa Venus, enojada porque no la adorabas. Así se vengó de tu castidad.
3: Ella sola, según veo, nos ha perdido los tres.
0: A tu padre, a ti, y en tercer lugar a su esposa.
3: También deploro los infortunios de mi padre.
0: Ha sido engañado por las sugestiones de la diosa.
1: Oh, padre infeliz,
3: qué grande es tu desventura.
1: Hijo, ya no me deleita la vida.
3: Deploro tu suerte más que la mía, a causa de tu error.
1: Quisiera no haber evocado nunca a mi padre Neptuno.
3: Ojalá los mortales pudiesen maldecir a los dioses.
0: Yo, con mi misma mano y con mis saetas inevitables, te vengaré dando muerte a uno de sus favoritos, al mortal que más ame. Te concederé por tus graves desdichas los más grandes honores en la ciudad de Trecene. Las doncellas, antes de casarse, cortarán en tu honor sus cabellos y gozarás largo tiempo de sus lágrimas copiosas. Siempre te honrará música de vírgenes y se hará público el amor que inspiraste a Fedra. Y tú, hijo del viejo Egeo, toma en tus brazos a tu hijo y oprímelo contra tu pecho.
1: Sí.
0: Involuntariamente lo has perdido.
1: Sí.
0: Pero errar es natural en los hombres. Ruégote, Hipólito, que no oyes a tu padre, que el destino ha sido causa de tu muerte. Adiós. Que no me es lícito mirar los muertos ni empañar mis ojos con el aliento del moribundo. Y veo que se aproxima ya tu última hora.
1: Adiós, Virgen bienaventurada. Olvida sin pena mi trato cotidiano. Perdona a mi padre, accediendo a tus ruegos, como antes te obedecí siempre en todo.

0: la celestial figura de Diana se fuma, hasta retirarse completamente, padre e hijo quedan solos en el instante más doloroso.
1: Padre, las tinieblas envuelven ya mis ojos. Abrázame, padre, y levanta mi cuerpo, hijo. Hijo querido, hijo mío, ¿cómo me abandonas así, sumido en la mayor desventura?
2: Ya veo las puertas de los infiernos, padre. Pero te perdono.
1: ¿Me absuelves de haber derramado tu sangre?
2: Sí. Por testigo pongo a Diana, la de las irresistibles saetas.
1: Mi hijo, el más amado. ¿Cuánta es tu generosidad para con tu padre?
2: Adiós, padre. Adiós, muchas veces.
1: Cuán piadoso y bueno eres.
2: Pide que así sean tus hijos legítimos.
1: No me abandones, hijo, te lo ruego. Te lo ruego. Recobra tus fuerzas.
2: Padre. Mi fuerza se acaba.
1: Ya muero.
2: Cubrid cuanto antes mi rostro.
1: Oh, maldita región de Atenas y de Palas. ¿Qué hombre ha perdido? ¿Qué desventurado soy? ¿Cuántas veces, oh Venus, recordaré los males que me causas?

0: Nos sorprende esta desgracia.
1: Ríos correrán de lágrimas. La memoria de los grandes hombres debe llorarse mucho tiempo.

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3: La quebrada de Humahuaca se ubica al noroeste de Argentina, en la provincia de Jujuy. El Valle Andino, de 155 kilómetros de extensión, flanqueado por altas cadenas montañosas y cavado laboriosamente por el Río Grande, ubicado a más de 2.000 metros de altura, constituye un itinerario cultural de 10.000 años. Por sus senderos caminaron aborígenes de distintas etnias y aún hoy conservan creencias religiosas, ritos, fiestas, arte, música y técnicas agrícolas que son un patrimonio viviente.
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3: La quebrada de Humahuaca se ubica al noroeste de Argentina, en la provincia de Jujuy. El Valle Andino, de 155 kilómetros de extensión, flanqueado por altas cadenas montañosas y cavado laboriosamente por el Río Grande, ubicado a más de 2.000 metros de altura, constituye un itinerario cultural de 10.000 años. Por sus senderos caminaron aborígenes de distintas etnias y aún hoy conservan creencias religiosas, ritos, fiestas, arte, música y técnicas agrícolas que son un patrimonio viviente.
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2: La quebrada de Humahuaca se ubica al noroeste de Argentina, en la provincia de Jujuy. El valle andino, de 155 kilómetros de extensión, flanqueado por altas cadenas montañosas y cavado laboriosamente por el Río Grande, ubicado a más de 2.000 metros de altura, constituye un itinerario cultural de 10.000 años. Por sus senderos caminaron aborígenes de distintas etnias y aún hoy conservan creencias religiosas, ritos, fiestas, arte, música y técnicas agrícolas que son un patrimonio viviente.
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10: El río Pilcomayo nace en las estribaciones de los Andes bolivianos y corre por abruptas pendientes llegando a la llanura chaqueña. El desborde del río da origen también a El Bañado La Estrella, el segundo humedal más grande de Argentina, y antes de llegar al final de su recorrido, alimenta los principales riachos de la cuenca hídrica del norte formoseño. Este río le da su nombre al Parque Nacional Río Pilcomayo, que se encuentra al noreste de la provincia de Formosa y cubre 47.754 hectáreas que bordean el río y limitan con la República del Paraguay.
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2: En el área protegida Bañado La Estrella, desde el 2001, la Fundación Biodiversidad realiza acciones para un aprovechamiento comercial sustentable de la boa curiyú o anaconda amarilla, que se encontraba amenazada debido al alto valor de su piel para marroquinería fina. Antes de la implementación de un manejo responsable de esta especie, se cazaban unos 15.000 ejemplares por año. Actualmente, esto se redujo a unas 4.500 pieles al año.
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2: A 190 kilómetros de San Salvador de Jujuy, nos encontramos con las Salinas Grandes, una de las mayores depresiones de la provincia, con más de 12.000 hectáreas de sal a cielo abierto, que encandilan por la vastedad infinita del color blanco que las conforman. Este imponente salar que une a Jujuy con Salta, se extiende por 212 kilómetros cuadrados y brinda un espectáculo único que en temporadas de lluvia crece al producir un panorama de color turquesa con vista al nevado de Chañi a sus espaldas.
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0: La ciudad de La Banda, en Santiago del Estero, se la conoce como cuna de intelectuales, poetas y cantores, como por ejemplo Nelio Rojas, que fue el único médico argentino que conoció y polemizó con Freud, y poetas como Julio Argentino Jerez, autor de la chacarera Andanzas, Pablo Raúl Truyenque, y no podemos dejar de mencionar a la familia Carabajal, con don Carlos Carabajal, llamado el padre de la chacarera, y Agustín, Cuti, Roberto, Muya, Peteco, Roxana, y una larga descendencia que nos representan con su arte.
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Hola, ¿cómo les va? Bienvenidos, aquí estamos, claro que sí, en esta madrugada de jueves. Llega DEA 2, programa menos descontracturado y divertido, el que intenta hacerte olvidar lo tedioso del día, arrancando una nueva jornada de esta manera, ¿eh? Buscando esa sonrisa que te permita dormir algo más relajado, si es que te vas a dormir, porque muchos están trabajando, otros están estudiando, otros están manejando. Porque este programa está hecho por y para ustedes. Y vamos directo a aquellos que sufren insomnio, son noctámbulos. Para los que están cosechando, tractoreando, sereneando, panadoreando, empanadeando. Para todos va dirigido este, obviamente hay mucha gente haciendo de guardia, haciendo guardias en hospitales y enfermeras, y también tendremos que buscarle la vuelta. Están sanando. Para los que están sanando, también va dirigido este programa, sanando humanos o mascotas, porque también hay guardias veterinarias que seguramente nos están sintonizando en algún lugar del país, de la Puna a la Antártida y de la Cordillera de las Torinas. Nosotros siempre vamos de arriba hacia abajo, porque muchos dicen de la Antártida a la Puna. No, nosotros venimos de arriba hacia abajo siempre, de la Puna a la Antártida y de la Cordillera a las Torinas. Podríamos ir de las Torinas a la Cordillera, pero no, somos así y nos emperramos que tiene que ser así. Así que aquí estamos, en 49 radios en todo el territorio de la Argentina, sumada a Radio Nacional Buenos Aires, son 50. Ahí nos buscás, nos sintonizás. En tu pueblo, en tu provincia, en tu localidad, en tu paraje. Y vamos a interactuar juntos. Buena música, historias. Hablar de bueyes perdidos, recordar viejos tiempos. Porque además de ochentosos, somos vintage. Y nos gusta estar con ustedes recordando aquellos viejos momentos. Películas, anécdotas, historias, personajes, publicidades. Es un poco de lo que se fue formando este programa. Gracias a ustedes, ¿no? Porque de hecho ustedes nos hacían saber que esas cosas les gustaban. Y aquí estamos. Con los... en primera persona que suele traer Sonia Ferraris, cautivantes por cierto. Bueno, ustedes ya saben, es lo de siempre, pero con mucho amor y con mucho compromiso. Jacqueline Carol Macrevicius, que está en su semana prevacacional, como si hubiese estado de vacaciones también toda la semana, o sea, son tres semanas de vacaciones, más esta, que va a cumplir mañana, que también estuvo de vacaciones aquí. Casi ni se notó su presencia. Salvo por el tecito, el café que nos trae en el arranque, ¿no? Eso es casi un relojito, le diría. Ahí está Jorgito Falcone también, que pide que hagamos un entre bastante largo y distendido, como para que él se pueda relajar un poquito más. Viene, ¿de dónde venido? Ahí está Jorgito Falcone, que nos pone al aire, musicaliza. Y ustedes, ustedes que... con su energía, con su afecto, con su cariño, son el combustible necesario para que nosotros podamos estar aquí haciendo lo que hacemos. Pero nada, como digo siempre, nada, nada de eso sería posible sin su presencia, inevitable. Única, irrepetible, insustituible, inimitable. Esta molocha hermosa que tiene su dedicatoria en cada madrugada, en esta sección que denominamos Redescubriendo a Cristian Castro. Tomá, hoy me acordé. Y que en esta historia que hoy va a cantar mi amigo, va resumido lo que siento en este preciso momento. Cristian, por favor.

0: 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Señoras y señores, esta morocha hermosa que osa llamarse Sonia Ferraris.
1: Pero como dicen que les va. Muy buena madrugada para todo el mundo. Bienvenidas, bienvenidos. Feliz jueves.
0: ¿Cómo estás, mi amor?
1: Bien, muy bien.
0: ¿Cómo fue tu miércoles?
1: Bien, acomodando chakras.
0: Muy bien.
1: Como corresponde, siempre en el ombligo de la semana, como para llegar al fin de semana como corresponde.
0: Así que bien, o sea, distendida.
1: Sí.
0: Viniste con una sonrisa, viniste bien, viniste relajada, viniste linda como siempre. Yo vine medio descolocado porque el vestuario del gimnasio no funcionaba el agua caliente. Me lo dicen cuando faltaba 10 minutos para entrar a la ducha. Entonces uno viene, ya viene atravesado por ese tipo de cuestiones. Pero contento porque siempre es lindo reencontrarnos juntos en el aire. Y para nuestros oyentes, en esta madrugada de jueves, no es un día más, teniendo en cuenta lo que se anunció ayer, ¿no? Y quería compartirlo con vos, que es la venida del Papa León XIV. Un Papa visitará a Argentina después de 39 años, o 37, ya me pierdo, 39 años creo, año 87 la última vez, bajo el gobierno del doctor Raúl Alfonsín. Y es una pena, yo siempre digo, es una pena que no lo haya hecho Francisco, ¿no? Teniendo en cuenta lo que ha significado para nosotros el Papa Francisco. Pero bueno, en buena hora que venga León XIV, es una noticia que realmente le llega a muchos, te diría, a la gran mayoría de nuestros habitantes, teniendo en cuenta la religión que profesamos, y los días que se va a quedar. A mí me sorprendió eso, porque serán 3 noches que va a dormitar en Buenos Aires, que va a hacer un acto en Luján, uno en Córdoba y otro en la ciudad de Buenos Aires, para después hacer Perú y Uruguay, ¿no? Pero la verdad que es un hecho trascendental, ¿no? Tiene que ver con que después de muchos años vamos a tener un Papa en la República Argentina, ¿no?
1: Y falta nada, del 8 al 11 de noviembre.
0: Exactamente. Bueno, cae un 8, justamente el Día de la Virgen, habitualmente el día 8 de cada mes, obviamente el 8 de diciembre se conmemora ese día y por eso creo que, no sé si no es ese día el que irá a Luján, calculo yo. Pero bueno, es importante mencionarlo y también que lo resaltemos por lo que significa, ¿no? Es un... Para la espiritualidad de nuestro país, parece que es un hecho trascendental el que se anunció en el día de ayer, ¿no? Además que es un Papa que habla perfectamente castellano, más allá de su origen norteamericano, por los 20 años que estuvo en Perú. Entonces, me parece que va a estar bueno, ¿eh? Viene a la Argentina, un gran operativo de seguridad, por cierto, Y lo merece, así que nada, arrancar un poquito así por si hay algún desprevenido oyente de los que nos escucha todas las noches que no se había enterado de esta situación. Así que me imagino que vendremos hoy hablando de espiritualidad, con lo que ayer nos quedó poco el tiempo y yo particularmente quería que ella se explayara. Hablo de Sonia, mi amor, con ese tema que va a tocar el corazón de muchos, me parece, ¿no?
1: Sí, me quedó pendiente este episodio del neurocirujano que estuvo al borde de la muerte, que asegura que pasó días en el cielo y, bueno, volvió con un mensaje realmente estremecedor.
0: Eso vamos a estar escuchando atentamente en el momento que Sonia nos cuente y, obviamente, lo de siempre, lo que habitualmente traemos al aire de Nacional y compartimos con nuestros oyentes que se van a comunicar a qué números.
1: A nuestro WhatsApp 113-870-7485 para que puedan tomar nota, allí nos escriben, allí nos envían si gustan un mensaje de audio, una nota de voz, 113-870-7485. Y hablabas, Fabi, en el comienzo,
0: sí,
1: ¿no? En la apertura del programa acerca de las actividades de nuestros amigos oyentes.
0: Sí.
1: Las horas de la madrunoche. Y mencionaste, fíjate vos, la conexión. porque hablaste de quienes están sanando,
0: claro,
1: ¿no? De enfermeras, enfermeros, de quienes están en las guardias, y hablaste también de los veterinarios.
0: Sí.
1: Yo quiero hoy saludar muy, pero muy especialmente, desearle no solo un día feliz, sino toda una vida feliz a Marcelo Feijó, que fue el veterinario de Mineo.
0: Uh-huh.
1: Desde sus primeros días, creo que tenía 3 meses cuando lo llevé por primera vez, y lo atendió durante casi 16 años, hasta el último día. Estuvo junto a Mineo. Poniéndole no solo su conocimiento a cada consulta, a cada visita, sino también todo su corazón.
0: Uh-huh.
1: Así que para Marcelo, este beso enorme y el agradecimiento de por vida.
0: Claro que sí, porque merecen el reconocimiento a una labor que muchos quizás miran de costado o piensan que porque es veterinario no tiene la misma importancia que un médico. Y yo les digo a muchos, siempre lo digo, ¿no?, que vos le preguntás a una persona qué le duele y desde ahí empieza a diagnosticar o a observar qué puede ser lo que te está afectando. Los perros, los gatos, cualquier mascota no habla. Y entonces el veterinario debe saber y dar el punto exacto de lo que le está pasando a la mascota en ese momento, ¿no? Digo, mirá si es importante resaltarlo, lo que generan y lo que producen con su laburo y con su... Porque es muchos, te diría, por lo menos los que yo he conocido, le dedican mucho amor a su profesión. Teniendo en cuenta que muchos quizás, como no somos ni Sonia ni yo, el hecho de valorar a las mascotas como las valoramos, muchos quizás dicen, pero es un perro, es un gato, no, es un pedazo de tu vida, es una parte esencial de tu persona en muchos casos, y va con vos desde que nacen hasta el último minuto de exhalación. Así que nada, me parece bárbaro el reconocimiento que acaba de hacer Sonia para su veterinario.
1: El doctor de Mineo, por siempre. 024.
0: ¿Sí?
1: Bueno, ¿qué les parece si nos ponemos en marcha? Bueno, vamos a saludar a Eduardo, nuestro amigo oyente veterinario,
0: en
1: Salta,
0: la provincia,
1: ¿no?,
0: de Salta.
1: Y en su nombre a todos los médicos veterinarios,
0: sí, sí.
1: En este día, que obviamente además es el día del ingeniero agrónomo, ¿no? Y esto tiene que ver con el recuerdo del día en el que comenzó a dictarse en Argentina,
0: sí,
1: la carrera de agronomía en la Escuela Agrotécnica y Veterinaria Santa Catalina, que fue un 6 de agosto ya por 1883.
0: Mirá vos, qué importante. Y yo traje, como les prometí, por el día sobre la foto,
1: me encanta.
0: Foto de la boina con la que bailé la milonga en 1976, bordada con lentejuelas por mi vieja. Tiene 50 años esta boina que me había regalado Don Fuentes, que era un vecino español que vivía en el primero 5 de la calle Tronador, ahí en el barrio de Belgrano, y mi vieja se tomó el laburo de bordarla toda con lentejuelas para que yo pueda bailar la milonga, La bailé con Viviana Garibaldi, que era mi compañera, ella se acuerda, porque subí una foto hace muy poco, después se las voy a mostrar, porque anda ahí en un grupo de la escuela donde íbamos, y estamos los dos, ella con unas medias cancán, una minifalda muy cortita y medias de red, así que nada, la traje porque le había prometido a Sonia y a ustedes que la iba a traer porque la tengo siempre a mano, así que en un rato la vamos a subir, como subimos ya la foto del Colorado, y Amanda festejó con una sonrisa el dibujo del Colorado Arangue, mi amigo con las botas amarillas, tal cual lo retraté hace exactamente 42 años, ese dibujo que subí al Facebook de Día 2 tiene 42 años.
1: Bueno, ¿qué les parece si comenzamos a disfrutar de la música de Día 2? Me encanta este arranque, para ascolta la música de Lucho Dalla. ¿Qué les parece? Atente al lupo.

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0: abrimos a Francesco Salvi con un recuerdo del año 1988. Si lo abrimos danzado en Metrópolis, en La Plata, ¿viste? Con Marina.
1: Claro.
0: Quiero apostar en una máquina.
1: Y estaba la otra también, ¿te acordás de Francesco Salvi?
0: Taxi. Taxi. Sí, ¿taxi? Señor. Exacto.
1: Muy bien, está atento Franco Salomone hoy. Pero...
0: Y había una versión muy bonita que sonaba, de, bueno, la llamaban Amor de mis amores, sí, por Paco, claro, también, ¿no? Sí, eran todas de la misma época.
1: Toda esa época, es verdad. Amor de mis amores, reina mía, que me hiciste. Que...
0: Claro, en realidad el nombre del vals es Que nadie sepa mi sufrir, pero se vendía como Amor de mis amores.
1: Exactamente, así es, una linda versión. Acá estamos, 0:39 minutos de esta madrugada, no me mires así porque me cohibís. Y haciéndote programa, me descoloca la morocha cuando me mira de esa manera. Acá estamos, haciéndote
0: programa. Otro tema de Cristian Castro,
1: sí. Miras así, perdido estoy.
0: Bueno, empezamos a agradecer mensajitos, sí, ¿te parece? Porque van llegando a nuestro WhatsApp, después son las 3 de la mañana y yo estoy respondiendo y pasa que alguno se asusta cuando le llega. El otro día le pasó a nuestro amigo veterinario, pensó que era una urgencia y después me sentí mal.
1: ¿Sí?
0: Claro, pensó que era una urgencia, yo eran como las 3 de la mañana, le estaba respondiendo, agradeciendo el mensaje, claro, que nos había enviado a DA2
1: y ahí
0: se despertó pensando que era una emergencia veterinaria. Hola, buenas noches, Sonia Fabián, hoy estoy feliz por la clasificación del Vasco a los cuartos de final de la Copa de Brasil. Siempre en compañía de mis dos amigos. Gracias, que tengan un óptimo programa. Ataír Soares, desde Sao Paulo.
1: Vasco da Gama. En Racing, te cuento que en Racing están esperando los avales bancarios de Vasco da Gama para que se puedan llevar a Santi Sosa, querido amigo Ataír, Y digo porque ya cerraron todo, pero no aparecen los avales bancarios. Y la verdad, quieren que les diga una cosa, está difícil vender a los equipos brasileros, porque no están cumpliendo. Pasó en Racing con Carbonero Inter de Porto Alegre, y pasó con Nardoni y Gremio de Porto Alegre. Y Racing ahora se quemó con leche, ve una vaca y llora. Digo porque Ataír es justamente nuestro amigo hincha de Vasco da Gama.
0: Muy buena madrunoche, lindo jueves para nuestros queridos amigos, el señor Fabián Codevile y la simpática Sonia Ferraris. Les escribimos desde Tacuarembó, del barrio La Cruz, como siempre, nuestros amigos incondicionales, Diana, Sueli, Cintia, Nubia, Marisela y Sergio, llenándonos de buenos deseos, así que muchísimas gracias. Nuestras mamis agradecidas por los saludos de siempre.
1: Exactamente.
0: Hola, muy pero muy buena madrunoche, Sonia Fabián en sintonía para escuchar a los mejores de la AM870.
1: ¿Dónde están?
0: No sé.
1: Están ahí. No, por nosotros. Sí. Gracias.
0: El mensaje llegó a las 005, así sí, que eso, se me ocurre que somos nosotros. Un abrazo a la distancia, Luisito, para vos también, allí en el paraje Esperanza, provincia de Santa Cruz. Buenas y lindas madrunoches. Feliz, ganó Peñarol. Gracias por prestarnos al argentino más crack de todo River Plate, Lionel Jaime. Un grande el pibe. Nos escribe Dieguito Martins de Canelones.
1: Exactamente, un abrazo grande para Dieguito.
0: Para vos y toda la familia, Diegui. Querida parejita de A2, Sonia Fabián, otra madruga noche para escuchar buena música, las buenas historias y todo lo que surja en las horas que compartimos. Los saluda con todo cariño Ana María, de Santa Fe.
1: Como siempre.
0: Gracias, hermosa. Hola, muy buena madrunoche, queridos. Sonia, Fabián, feliz jueves, bendiciones, buen programa, saludos. Nos vamos a tener que mudar a Uruguay, sí, me parece, porque tenemos muchos amigos oyentes. Yoruguas, en este caso, hablamos de Osmar, de Fray Ventos. Muchos besos para vos también.
1: Exacto.
0: Volvió una noche, Catalino Fulkin.
1: Estaba Catalino, ¿viste?
0: Buena madrunoche, Sonia, Fabián. Por más que nos llame, siempre estoy junto a ustedes. Gracias por la compañía. A vos, Cata, a Leonor, allí en Crespo, provincia de Entre Ríos. El mejor asador del mundo. No sé, eso está por verse. Por lo menos es lo que se puede leer en el delantal de Catalino. Humilde,
1: ¿eh? Humilde. Humille. Catalino, humille.
0: Buenas madrunoches. Ayer miércoles pasé a retirar la remera por LRA 15. Y justo me tocó mi color favorito. Nos escribe Cristian de Tucumán. Recibió la remera de No One. Allí nos envía las imágenes en las instalaciones de nuestra Radio Nacional Mercedes Sosa. Me encanta. Ay, qué lindo color, en serio. Mirá qué lindo celeste.
1: Sí, sí, sí. Pastel. Espectacular, muy linda, sí.
0: Bueno, Cristian, me encanta. Gracias, gracias enormes justamente por hacernos saber que han recibido sus premios, por las imágenes que nos envían. Y bueno, esto ratifica, ¿no?, al resto de los oyentes que los premios llegan a todos los rincones de la patria. Literalmente, eso merced al servicio del Bolsín, bueno, obviamente gestionada por nuestra querida productora, que salen desde Maipú 555. En el mismo momento en el que realizamos el sorteo, ella ya empieza a preparar, a embalar. Y
1: lo hace instintivamente, aún dormida, como está siempre, ¿viste? Lo hace igual es una gran y brillante capacidad que tiene nuestra productora. Si quiere nuestro amigo, y aquí como hizo ayer nuestro otro compañero que subió al Facebook desde A2 la bolsa que recibió en Jujuy, sí. Querido amigo en Tucumán, si querés el Facebook desde A2, subí esta misma foto. Así la gente puede apreciar y disfrutar de estos regalos que tenemos siempre para ustedes, que son merecidos por otra parte.
0: Felicitaciones, Cristian, y nuevamente, gracias, gracias por enviarnos las imágenes. Hola, amigos tan queridos, hermosa noche y bello amanecer, me encanta escucharlos. Gracias por estar ahí, besos y abrazos para cada uno. Beatriz de San Rafael.
1: Gracias, Betty.
0: Provincia de Mendoza. Quiero volver a San Rafael, me quedaron lugares por recorrer. Hola, amigos de A2, gracias por la compañía. Me encontré con Foxy, este zorrito callejero, y me pidió que lo salude. De San Luis soy Mario, que nos envió una imagen de un zorrito allí en las calles de San Luis.
1: ¡Qué bárbaro!
0: Un beso, Mario.
1: Un beso y un abrazo, claro.
0: A Foxy. Buenas noches a la mejor compañía. Saludos desde Neuquén, nos envía Gerardo. Saludos que vuelven. Gerard, gracias por acompañarnos. Muy buena madrunoche, Sonia Fabián de A2, con un programa muy esperado. Oscar de Del Viso.
1: Lo sabemos.
0: Otro amigo, Yoruba, ¿no?
1: Sí, claro.
0: Buen día, Fabián y Sonia. Vuelve mi DJ favorita. Desde acá los escucho, así que pongan linda música como de costumbre. La serie Animal me hizo reír mucho, de un veterinario muy del campo y de profesión. Norberto, nuestro compatriota allí en Israel.
1: Qué bárbaro.
0: Beso grande, Norbert, que tengas un lindo día.
1: La mejor versión de película que he visto en los últimos tiempos de el Doctor Doolittle, que habla con los animales. La versión de Eddie Murphy. Tremendo. Es espectacular.
0: Hola de A2, buena madrunoche, es un placer tener vuestra compañía. Emma de La Plata, que nos envía por aquí una frase muy bonita. No importa el género, la música es la esencia que conecta generaciones.
1: Mira qué lindo. Sí, de verdad.
0: Absolutamente de acuerdo, Emma, me encantó, me la voy a guardar, gracias.
1: Emma Tripera.
0: Sí, por supuesto. Hola chicos, ¿cómo están? Esperando el programa como todas las noches. Feliz de escucharlos. Sonia, Fabián, equipo de A2, que tengan un lindo jueves por estos lados con viento sonda. Abrazo gigante nos envía Alejandra, de San José de Hachal, en la provincia de San Juan. Hablando del viento sonda, bueno, allí en Hachal, en la zona cordillerana de la provincia de San Juan, vamos a hacer una recorrida después a través del Servicio Meteorológico Nacional, porque hay vigentes algunos alertas, amarillos, otros naranjas. De hecho, el área metropolitana de Buenos Aires, donde estamos nosotros por aquí ubicados geográficamente,
1: necesita asustarlo.
0: Está bajo alerta naranja por lluvias fuertes, tormentas fuertes a partir de la mañana.
1: De la mañana.
0: Y se podrían extender hasta la tarde. Estuve escuchando a los meteorólogos, podrían ser de la misma intensidad que las del viernes.
1: Hijo, por favor.
0: Así que, bueno, a estar atentos, ¿sí? Además, está vigente una alerta amarillo también en esta parte del mapa por vientos fuertes. Así que no va a faltar nada.
1: Por favor, lo único que nos falta, hablando de faltar.
0: Buenas madrunoches, Sonia y Fabián, saludos a todos los veterinarios que ayudan a nuestros seres de cuatro patitas. Juan de Mataderos, que nos envía por aquí una imagen muy bella junto a su gato, junto a su felino. Gracias, gracias Juan, obviamente nos hacemos eco de tus buenos deseos para los veterinarios. Día 2, Soñita y Fabián, ¿cuánto tiempo sin escribir? Estuve ausente, feliz de estar junto a ustedes y escucharlos, siempre contentos y con noticias muy buenas. Soñita amada, beso, cariños a Fabián.
1: Gracias.
0: Helen, nuestra condesa de San Isidro.
1: Gracias, condesa, siempre.
0: Hablando de buenas noticias, ¿sabes que tengo algo para comentarles?
1: ¿Qué tenés para comentar?
0: Bueno, obviamente le agradezco a nuestro Darío Burstein.
1: Ah, mira vos.
0: Que me pasó el dato. Científicos chaqueños crean leche humana en polvo. No, es, te digo que es maravilloso. Son investigadores del CONICET y ¿qué pasa?
1: Yo paso.
0: No, bueno, esto hay que comentarlo, hay que ahondar en la cuestión. Es muy interesante, ¿no? Porque han desarrollado un proceso de deshidratación que permite conservar la leche humana a temperatura ambiente. Y digo que es interesante porque es un proyecto para prolongar la vida útil. Uh-huh. y obviamente es una herramienta contra el hambre, ¿no? En muchas zonas, bueno, más que nada en el norte de nuestra patria.
1: Aparte, la leche materna es la más importante y la más nutritiva, ¿no?
0: Claro.
1: Si se pudiera hacer ese tipo de digamos, operación, podríamos decir, o producción, esa producción sería.
0: Exacto, sí.
1: Porque digo, habrá que ver de qué manera se produce, ¿no?
0: Bueno, por supuesto, estábamos hablando, ¿no?, de un proceso de deshidratación. Obviamente esto lleva su tiempo, pero bueno, bien por los científicos e investigadores del CONICET y de la Universidad del Chaco Austral.
1: Porque no va a faltar quien aproveche esa situación, porque lamentablemente somos argentinos y tenés que pensar siempre más allá. Que no empiece a haber una situación de esclavitud para que mujeres hagan ese laburo, ¿no? Porque en definitiva...
0: No, ¿viste? Pero eso sería muy perverso.
1: Claro, y bueno, ¿viste? Pero lamentablemente, por eso se me vino una imagen de 20 mujeres sentadas con extracción de...
0: Ay, no,
1: ¿viste?
0: Por favor.
1: ¿Viste? Se me vino esa... Porque hay una película, la última de Mad Max, Furiosa, la última versión de Mad Max... tienen unas nodrizas en un lugar, viste, que es posguerra nuclear, destrucción del mundo, y tienen unas mujeres nodrizas que son las que van produciendo leche materna y las tienen ahí permanentemente para eso, como que las, como si fueran, perdónenme la expresión, pero como si fueran vacas humanas. Uh-huh. No, es muy perverso, eso tiene que ver con esta peli. Esto es una película. Y enseguida cuando hablaste de eso se me vino la imagen de la última versión de Mad Max, donde Furiosa salva a las últimas 10 mujeres nodrizas de esa esclavitud y esa perversión de este tipo que las tenía para eso, ¿no? Por eso se me vino esa imagen a la cabeza, digo, es un hilo muy fino el que hay que cruzar entre lo que sea legal y lo no. Y lamentablemente, viste, quienes van a aprovechar, digo, si esto se da, después lo vamos a
0: ampliar.
1: Escuchar y ampliar por parte de Sonia, que tiene la delicadeza y la pasión por hacernos más fácil algunos temas que van surgiendo.
0: Hola Sonia y Fabián, muy buena madrunoche, acá está lloviendo y yo con mi radio debajo de la almohada escuchándolos. Muchas bendiciones para ustedes, Betty, del puesto Las Taguas, allí en Malargüe.
1: Un beso grande, Betty.
0: Buenas madrunoches, Sonia Fabián, ya junto a su compañía desde la Puna Salteña nos saluda Víctor. Besos para vos, Víctor querido. Mm-hmm. Háblame de reencuentros. Mira quién volvió a escucharnos.
1: ¿Quién?
0: Mis amores añorados, Sonia y Fabián, cómo los he extrañado, pero ya estoy en casa por 2 meses. Bueno, después de la cirugía.
1: Ajá.
0: Sí, queridos míos, feliz madrunoche, que disfruten de un hermoso jueves. Abrazo apretadito, Maggie. De Comodoro Rivadavia.
1: Hola Magui, un beso grande, grande, grande.
0: Nos ponemos muy, pero muy contentos, Maguita, de que todo haya salido bien y de que estés en casa y escuchándonos.
1: Claro.
0: Por aquí también, mira, ya que estamos en la Patagonia,
1: sí.
0: Nos vamos un poquito más al sur, a Santa Cruz.
1: Ajá.
0: Muy buenas madrunoches, Sonia Fabián, acá por salir hacia la mina. Cambio de turno y como siempre escuchando la mejor radio. Saludos. Daniel de Perito Moreno, qué lindo Dani, nos envía una imagen por allí, arrancando su jornada de trabajo. Bueno, algunos llegamos, otros se retiran, así que Dani, buena jornada de laburo, ¿eh?
1: Claro,
0: será un placer,
1: sí,
0: acompañarte. Buena madrunoche, saludos, cuídense, acá llueve y pinta que para toda la noche. Yo los acompaño hasta las 6, Gerardo Gómez, de La Mar, que también allá en Río Negro.
1: Río Negro.
0: Abrazo, Gerardo. Sonia, Fabián, feliz de escucharlos, con lluvia. Abrazo para los dos. Rubén de Bahía Blanca. Bueno, evidentemente en gran parte de la región sur, ¿no?
1: Uh-huh.
0: Del centro sur de nuestro país ya está lloviendo.
1: Uh-huh.
0: Guillermo, nuestro amigo de Escobar, allí cerquita de Asunción, en Paraguay también. Buena madrunoche, querida Sonia, Fabián, feliz de escucharlos. Bendecido jueves para ustedes. Por aquí peleando con los mosquitos, el calor y la alta humedad.
1: ¿En dónde?
0: En Escobar.
1: ¿Mosquitos y calor?
0: En Asunción, Paraguay.
1: Ay, perdón. Dijiste Escobar.
0: Cerquita de Asunción.
1: Claro, pero yo pensé que la Escobar acá, provincia de Buenos Aires. Vámonos, se viene la fin del mundo, decía mi abuela. Digo, si viene la lluvia, la tormenta, mosquitos, calor. Y estamos al horno con papa, dije.
0: Tranquilamente. Bueno, ya que estamos saludando a los amigos de Uruguay, hay amigos allí, bueno, como nuestro compañero allí en Paraguay, en Chile, escuchándonos. Uh-huh. Saludamos también a los hermanos bolivianos. Hoy se celebra un nuevo aniversario de la independencia de Bolivia. Uh-huh. Por aquí también vamos a saludar a Michelle de Albardón. Es lo que yo digo. Son unos fenómenos. ¿Es así todo el día o paran para comer? Feliz Madre Noche. Que Dios los bendiga. En esta parte donde yo vivo es Valle de Tulum. Llegó viento sonda, como le llamamos. No se dan una idea lo fuerte que está corriendo. Mira. Dios quiera que no pase nada grave. Michelle, bueno, de Albardón, allí en la provincia de San Juan. Dios quiera que así sea, Michelle. Un abrazo bien fuerte para vos. Buena madrunoche, Pomelo Soña, acá el gato de Corina. Un abrazo fuerte, gatito. Nos pide que le pasemos el número, pero acaba de escribir a nuestro WhatsApp. Así claro, que gato ese sigue siendo este mismo número.
1: Exactamente, gato.
0: Beso para vos. Hola, buenas noches. Saludos desde el norte. Muchísimas gracias por sus saludos. Se tildó mi fono. Gracias. Un abrazo a todos por allí. Eduardo, nuestro amigo veterinario de Salta. Sí, allí también que nos envió un audio que en un ratito vamos a poner en el aire. Buenas noches, me alegra la madrugada, saludos. Pablo, mira, otro amigo uruguayo, mira, de General Artigas.
1: General Artigas.
0: Pablito, un abrazo para vos, gracias por acompañarnos. Uno más, está cuidando ya el parque en Salsipuedes, Gerardo. Buenas madrunoches, ahora que la neblina se disipó, es más fácil la visual. Abrazos. Abrazos para vos también y que tengas una buena jornada de trabajo.
1: Un abrazo grande, Gera. Gracias por estar ahí. 5 minutos nos separan de la 1:00 a.m. Hay 3 mensajes, me dice el querido amigo Gaviseño. A ver.
2: Hola, buenas noches. Muy buena madrugada. Feliz de escucharlos, de estar otra vez cerquita de ustedes y que ustedes estén cerquita mío. Fabi, te pido disculpas, porque yo puse como me gusta esta hora del día y me dijiste que eso pertenecía a la discoteca. Sí, es verdad, pero me gusta esta hora del día porque es cuando empieza lo que a mí me gusta, ya sea de a dos o la discoteca. Por eso, pero mil disculpas por haber puesto erróneamente las palabras que correspondían a otro programa. Les mando un abrazo y bueno, será hasta mañana. Dios mediante.
3: Hola, hola, muy buenas madrunoches. Dante reportándose aquí. Saludo a todos los madrenucheros. Acá en viaje ya a Menucos, arrancando la escucha del programa. Así que acabamos. Acá estamos presentes, haciendo compañía. Y aprovecho y también le mando un saludo a Fernando, el veterinario de mis 4 perrijos y una gata que tengo. Así que un saludo muy grande para él. Un saludo para todos.
4: Hola, buenas noches. Gracias por los saludos. Generalmente, o sea, de acuerdo al tema que están tocando, se suele, digamos, la leche mandarla como un spray dentro de una cámara que tiene un aire caliente a cierta temperatura graduada con la humedad, lógicamente, y eso hace de que se pulverice en el aire y eso cae, y bueno, ahí tienen la leche en polvo. Cosa muy simple. Hasta luego, gracias.
0: Pero qué lindo, ahí lo teníamos a Eduardo, nuestro amigo veterinario, con una explicación. Me parece que con esto ya cerramos el tema. Que a propósito, Fabi, nos había enviado hace unos días un tutorial sobre cómo hacer el repulgue con el papel.
1: Ah, mira.
0: Su abuela tenía un almacén de ramos generales y le enseñó de niño hacer el repulgue con el papel.
1: Mira qué bárbaro.
0: Gracias, Edu, y feliz día. Un abrazo para vos, para Dante de Bariloche también. Saludando a Fernando, el veterinario de sus amores peludos. Buena ruta, Dante querido, será un placer acompañarte. Y a Mabel, la hiciste sentir
1: no,
0: mal.
1: No, pero se entendió mal, Mabel. Mabel, nada de qué disculparse. Mabel, te puse nada más que. Que así empezaba la discoteca nacional, pero no, te agradezco enormemente que seas parte de nosotros.
0: Me gusta porque a ella le encanta esta hora del día, porque es justamente cuando enciende la radio y se prende con la madrugada. Fue muy válida su explicación.
1: Muy buena, sí, es verdad, tiene razón. Acá estamos, faltan apenas segundos para uno de los momentos, por algunos esperado, tampoco es que lo espera mucho, ¿no? Y hay que decir la verdad. Si hay algo que tiene que agradecer es que nosotros le demos el reconocimiento que él tiene y que la gente empezó a tomar conciencia de quién hablamos. Porque si vienen las noticias de la una y en el final de su jornada laboral, quien aparece es Darío Burstin en el aire de la radio de todos.

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1: En la República Argentina, la 1:00 a.m. El Papa León XIV visitará Córdoba y Luján. Lo confirmó el canciller Pablo Quirno, quien detalló que hubo meses de conversaciones para establecer la agenda papal en Argentina.
2: Se saben las ciudades en las que va a estar. Va a estar en la ciudad de Buenos Aires, obviamente al ser una visita oficial pasa por la capital, y también habrá eventos litúrgicos en la ciudad. Tenemos también, obviamente, la ciudad de Luján, donde va a estar en nuestra querida Basílica, visitando a nuestra Virgen, y ahí tendremos otra oportunidad de tener un acto multitudinario, una misa multitudinaria, y también va a visitar Córdoba.
1: En ese sentido, el vocero del arzobispado de Córdoba, Munir Bracco, aseveró:
3: la confirmación de los países, de las provincias, y creo que tenemos mucho para poder alegrarnos al recibir esta noticia, porque no hace tan poco que recibimos la visita de un papa, y bueno, es realmente, como decíamos al comienzo de nota, un motivo de mucha alegría. Y ya después habrá tiempo para conocer cuáles son los lugares, los horarios, los días, pero por ahora estamos disfrutando de este regalo lindo.
1: Los expertos del mercado esperan una inflación del 30% para todo 2026. El informe REM, que publicó el Banco Central, estima un superávit comercial de más de 23 mil millones de dólares. Reiteramos, rige una alerta naranja por fuertes tormentas para Corrientes, Santa Fe, Entre Ríos y norte y centro de la provincia de Buenos Aires. También hay una alerta amarillo por nevadas en la zona cordillerana de Chubut. En La Rioja, donde nos escuchás por AM620, la temperatura es 17 grados. En Buenos Aires hay 70% de posibilidad de tormentas fuertes a partir de media mañana. Ahora el cielo está cubierto, la temperatura 14 grados.
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Siendo la 1:04, 34, 35, 36, 37 segundos, llega uno de los momentos más esperados, la historia del día, que hoy trae una historia que viene aparejada con ese tema casi presentación de Sonia Ferraris. Todo tiene que ver con todo, ¿no? Corazón desgarrado, sentimientos que se esfuman. La historia de hoy lleva como título Salto al vacío.

musicalizado por Gabriel Ceri, este tema acústico que es parte de la discografía de Lionel Richie, hombre mencionado por estos días a partir de la posibilidad que Sony tuvo de observar ese documental de la creación de We Are The World. Él fue uno de los hombres importantes que musicaliza este momento, esta historia que dice más o menos así. Al pie del precipicio, la vida no parecía tan complicada. Con la corriente de aire fresco impactando contra su cara, las ideas se volvían más claras y las intenciones se tambaleaban como las hojas de los árboles, creando una textura aterciopelada en las laderas de las montañas. Lástima que la determinación le impidiese dar marcha atrás. La vida solo tiene sentido vivirla cuando se encuentra un motivo para ello. Cuando los beneficios de tu estancia en el mundo son mayores que los bienes que provocaría tu desaparición. A estas alturas ya no cabía reflexión posible, ya era tarde. Y darle vueltas a la cabeza solo conseguiría demorar incómodamente un momento inevitable. Ajustando sus pies al borde, respirando profundamente y venciendo el vértigo que siempre había tenido, miró hacia abajo, hacia el fin, hacia su meta. Sus piernas temblaban levemente, forzándole a hacer un gran esfuerzo para mantener el equilibrio y no precipitar el desenlace antes de tiempo. Trató de evitar pensar en el dolor, en la falta de aire, en el pánico, en una posible agonía, pero no lo consiguió y dio un paso atrás. Sin embargo, sus pensamientos se volvieron a cruzar con la razón de su irreversible decisión. Recobró el obstinado ímpetu que le obligó a subir aquella cima para librar al mundo del mayor de sus desdichados. Terminó por sentarse, con los pies colgando sobre el vacío, mientras en su mente se batía en un duelo con los miedos, sus dudas, su tristeza y su profundo dolor. Y así permaneció durante horas, incapaz de poner fin al calvario de su existencia. El sol se precipitaba sobre el horizonte, incitándole a seguir el mismo camino, tiñendo el cielo de colores rojizos, preparando el paisaje para el momento cúlmine. Se miró las manos. Su imaginación todavía las manchaba de sangre. Se cubrió la cara lavándolas con sus lágrimas, pero resbalaban por las muñecas hasta ser absorbidas por las mangas de su camisa, hecha harapos desde entonces. Un minuto es suficiente para cambiar el rumbo de su vida. Estar en el lugar equivocado en el momento menos oportuno, cuando se conjuran una serie de factores diversos e inconexos, al menos aparentemente, cuando ni las leyes de la probabilidad darían un duro o un peso por ello. Ya había pasado una semana, pero el tiempo no había hecho más que enraizar el dolor en lo hondo de sus entrañas, hasta empujarle, movido por la desesperación, en la situación en la que se encontraba, en la que nadie más podría decidir sobre su destino, en la que libraría una batalla a muerte consigo mismo, y el único posible resultado solo podía ser trágico. Juntando las manos, se arrancó la última espina que continuaba clavada en su alma. Esa espina, la promesa de un amor eterno que
se rompió en cuanto fue exhalada. La manifestación de una unión que muere con la vida. Miró la espina, encerrándola en su puño y apretándolo con fuerza, la lanzó al vacío. Y tras él, también se fue su aflicción. ¿Quién te amaría tanto que moriría por tu fe? ¿Quién daría todo lo que das y lo que no pediste? No hace falta una razón si se rompe un corazón. Solo una palabra. Adiós.

0: Ahí teníamos la música de la mano de James Brown, Living in America.
1: 1:16 de esta madrugada y todavía estoy bailando como...
0: Se quedó prendido con la, James con Brown. La coreo.
1: Claro, porque así arrancaba y así entraba Apollo Creed de la mano de James Brown a pelear con Iván Drago, en pelea que le ocasionaría la muerte al bueno de Apollo. ¿Eh? Así que, ¿cómo no recordar esa extraordinaria película Rocky IV? ¿Eh? Y esa situación en particular, ¿no? Estamos haciendo este programa por y para ustedes, día 2. Ustedes, claro, nuestros hermosos oyentes.
0: Nuestros hermosos oyentes que nos siguen llenando de mimos,
1: ¿sí?,
0: en sus mensajes y seguimos borrando fronteras, Fabi.
1: No.
0: Sí.
1: ¿A dónde llegamos ahora? A ver.
0: Bueno, ya veníamos llegando, ¿no? Pero cruzamos la cordillera.
1: Muy bien.
0: Hola, amigos, muy buenas noches. Soy René Valderrama. Un abrazo grande desde Santiago de Chile. Mira. Acá llega vuestra señal AM. René, bienvenido. Es un placer infinito acompañarte, ¿eh? Nos encanta que estés por allí.
1: ¿Dónde iremos a parar, eh?
0: Sí, se apaga. Bueno, Valderrama con B corta.
1: Ah, bueno. Ah, ¿el otro con B larga? Yo pensé que era con B corta también.
0: Bueno, con B larga. Buenas madrupensativas noches. ¿Qué será de la vida de todos los cassettes y los DVD de películas hoy en día? ¿Te acordás? Qué lindo decir, vamos a alquilar una peli, o te dicen, tráete una película para ver, y después, eso ya la trajiste, Gil, Pablo, de San Rafael, allá en la provincia de Mendoza, qué lindo recuerdo. Ayer miraba justamente un video, obviamente, ¿no?, tenía que ver con esas costumbres retro de ir a la casa de alquiler, al videoclub del barrio, alquilar una peli para el fin de semana.
1: Y guarda con no rebobinarla, porque sufrías una infracción, ¿eh?
0: Sí, te hacían una multa.
1: Exactamente.
0: En realidad te cobraban un poquito más cuando ibas a alquilar la próxima película.
1: Sí, sí, es verdad. Y en Blockbuster la tenías que tirar dentro de un buzón que permitía justamente eso de que no digas, no, vine y estaba cerrado. No, tenías el buzón para meterla dentro en cualquier hora. Igual somos hijos del rigor, porque yo así todo pagaba recargo. Con buzón y todo pagaba recargo.
0: Buenas noches, Sonia y Fabiana, calma largue, con mucha lluvia. Ajá. A la madrugada se espera nieve. María Rivas, bendecido jueves para ustedes. María, un abrazo bien fuerte para vos. Bueno, hablábamos hace un ratito, ¿no? Vamos a sumar entonces a las provincias allí, más que nada a las ciudades cerquita de la cordillera.
1: Muy bien.
0: ¿No? Donde se esperan nevadas en esta madrugada, pero recién lo escuchábamos a Darío Burstin.
1: Sí.
0: Dando cuenta de estos alertas. Uno amarillo por nevadas en Chubut. Y alertas naranja por tormentas fuertes para hoy en Corrientes, Santa Fe, Entre Ríos y norte y centro de la provincia de Buenos Aires.
1: Muy bien.
0: También viento sonda en San Juan,
1: sí.
0: Así que está así como enojada la
1: complicado,
0: naturaleza.
1: Complicado, poquito, ¿no? Sí, sí. En cada rincón de nuestra hermosa República Argentina.
0: No la mimamos lo suficiente, me parece.
1: Lo que reclamamos siempre, vos y yo.
0: Por aquí nos saluda Leo, de Córdoba Capital, el veterinario que veo todas las mañanas en el espejo y nos envía su imagen. Leo, feliz día para vos, ¿eh? Sonia Pomelo, que tengan una gran noche y gracias por recordarnos. ¿Cómo que no? Si ejercen, creo yo, una de las profesiones más nobles del mundo. Leo, abrazo fuerte, fuerte para vos. Buenas madrunoches, amigos de Nacional, bendiciones, acá siempre junto a ustedes en el camino de la vida. Un abrazo grande, les envío desde El Carmen, Jujuy, no cambien jamás, Martín Romero.
1: Gracias, Martín.
0: Gracias, Martín, Cho, un beso grande para vos. Hola, buenas noches, bienvenidos, soy Sonia y Fabián, acá panadoreando. Empezando nuestra jornada laboral en vuestra compañía, es mejor, por supuesto. Un gran abrazo para ustedes y bendiciones. Juan y Rubén presentes en la panadería allí en San Juan. Un abrazo para los dos.
1: Impresionante. Ya, sí, ya lo van tomando y lo van teniendo como una de estas palabras que hemos generado a partir de este programa, de tantas, ¿no?
0: Buen día, llegó el jueves, Sonia, Fabián, viva de a dos, y la Discoteca Nacional, soy Héctor Osvaldo Vargas, como siempre nuestro amigo del barrio Tres Cerritos, allí en la provincia de Salta, que nos escucha por la FM 102.7, Nacional Macacha Güemes. Abrazo, Héctor, gracias por acompañarnos. Hola Fabián, Sonia, buenas madrunoches. Acá llueve y en algunas partes nieva. Hermoso el programa. Gustavo, de Malargüe. Abrazo, Gus. Gracias, gracias por acompañarnos. Les doy la bienvenida nuevamente al dúo más explosivo de todas las madrugadas. Alegrón inmenso estar con ustedes. Abrazos gigantes y mejor jornada para todo el gran equipo. Montañas de besos. Nos envía Oscar de Merlo. Hola de a dos, los adoro, Sonia, Fabián. No escribo siempre, pero aquí estoy, escuchándolos todas las madrunoches. Mira. Gracias por estar. Y nos envía una imagen de su moto. Quiero compartir con ustedes que siempre están en las buenas y en las malas lo que me compré el martes pasado. Felicitaciones, Ariel. Que la disfrutes. Hermosa, mi, está impecable.
1: No llego a ver la marca, Suzuki.
0: Sí.
1: Ah, me pareció una 125.
0: Sí, señor.
1: Qué bárbaro.
0: Hermosa.
1: Linda, ¿eh? Espectacular. Una muy buena adquisición, ¿eh? Teniendo en cuenta la marca, la cilindrada y lo versátil que es esa linda moto.
0: José de San Miguel de Tucumán, buenas y santas, por fin los escucho, de 10, mis cariños, Sonia y Fabián, José de Tucumán, de San Miguel de Tucumán. Un abrazo, Josecito, gracias, gracias por acompañarnos. Por aquí también se va sumando Juan de Dios del barrio Santa María 2, de Tartagal, provincia de Salta, muchas gracias, como siempre, Juancito, por tus bendiciones y por tus abrazos. Y gracias a Oscar López, de la capital nacional del Tamal, de Chicoana, provincia de Salta. Saludos y abrazo, por supuesto, también para vos, Oscar.
1: 1:22. Recordemos que en la noche de ayer jugó Boca en la tarde-noche. Partido postergado de la segunda fecha. Victoria de Geneise, jugando de local en cancha de Huracán, porque no está bien el terreno ni la cancha de Boca, tiene algunos inconvenientes, por eso alquiló la cancha de Huracán y venció 1-0 con gol de Ascacíbar. Recuerdo a su abuela, que era una de nuestras fieles oyentes, en nuestra
0: Norma.
1: Normita Ascacíbar, la abuela de Rusito, era fiel oyente de nuestros inicios aquí, cuando empezaba a conformarse este dúo. Y este programa que se denominaba en aquella oportunidad Agenda Deportiva, ¿no? Así que 1-0 la victoria de Estudiantes, perdón, de Boca sobre Estudiantes de La Plata en cancha de Huracán. Y también hay que hablar de este brillante Lionel Messi, que convirtió dos golazos para la victoria de Inter sobre Atlético San Luis en el debut de la Leagues Cup de la CONCACAF. Impresionante lo de Messi, ¿no? Digo, para los que pensaban que por ahí con el Mundial se terminaba la cuerda. Pero esta guitarra seguirá tocando. Se convirtió en el máximo artillero de esta competencia de Messi, con 14 goles ya, superando a Denis Bouanga, que sumaba 13. En tan poco tiempo que lleva en los Estados Unidos Messi en la Leagues Cup, se convirtió en el máximo artillero con 14 goles convertidos y sigue rompiendo récords. Quería simplemente mencionarlo porque merece que así lo hagamos.
0: Bueno, les comento acerca de este proceso de deshidratación,
1: sí,
0: que permite conservar la leche humana a temperatura ambiente. Bueno, básicamente esto se da en el marco de la Semana Mundial de la Lactancia Materna, ¿no? Este anuncio. Una investigación con sello chaqueño que abre una puerta histórica para la salud neonatal. Un equipo de profesionales de la Universidad Nacional del Chaco Austral, junto con investigadores del CONICET, logró obtener leche materna en polvo a partir de leche donada y pasteurizada. Un desarrollo que permitiría ampliar el acceso a este alimento esencial para recién nacidos en toda la provincia, ¿no? Básicamente. La ingeniera en alimentos y doctora en ciencias tecnológicas de los alimentos, Mara Cristina Romero, que es justamente una de las responsables, ¿no?, de este proyecto, confirmó que los estudios de laboratorio demostraron que el producto reúne las condiciones físico-químicas necesarias para conservarse a temperatura ambiente. Es un hallazgo realmente. Un equipo de investigadoras e investigadores de la UNCAUS y del CONICET obtuvo leche materna en polvo a partir de leche humana donada y pasteurizada y verificó que el producto puede conservarse sin cadena de frío. Bueno, esto fue lo que explicó la investigadora. Actualmente, Fabi, hay que tener en cuenta que en Argentina funcionan 11 bancos de leche humana y dos de ellos están ubicados en el Chaco. Mira. El Banco de Leche Humana, Dr. Carlos Pose, del Hospital Julio Perrando, cuenta con 65 madres donantes y aumentó su recolección de 5 a casi 18 litros diarios. Pero son voluntarias.
1: Sí, claro, pero bueno, viste que... No,
0: sí,
1: lógico.
0: Bueno, pero obviamente, esto está muy lejos de lo que hablábamos hace un ratito.
1: Viste que cuando...
0: Y bueno, la demanda sigue creciendo. Los resultados de esta línea de investigación van a ser presentados el próximo 11 de agosto durante el cierre del segundo Congreso de Lactancia Materna, que se va a desarrollar en el Domo del Centenario, justamente de Resistencia. Uh-huh. ¿Cuál fue la motivación principal de este proyecto? Bueno, una problemática concreta, ¿no? La logística. Actualmente, toda la leche humana donada depende de una cadena de frío permanente, desde la extracción hasta la llegada del recién nacido, ¿no? La leche humana donada llega hasta donde puede garantizarse justamente el frío. En una provincia como el Chaco, con grandes distancias y caminos que muchas veces se vuelven difíciles durante la temporada de lluvias, eso lamentablemente deja muchas familias afuera. El objetivo del desarrollo es que la leche materna pueda transportarse sin depender de heladeras.

0: a la mamá se le produjeron una mastitis.
1: Claro.
0: Y no podía darle el pecho, y se le acumulaba esa leche que era tan importante sin poder dársela a Iván. Digo, en este caso y con algunas situaciones como esta, podría ayudar y mucho al crecimiento y a la crianza del nene recién nacido, ¿no? Que necesita esa leche fortificada, que es la que produce la leche materna, ¿no?
1: Bueno, acá lo importante, por ahí como para cerrar, como dato, ¿qué es lo que se busca? Este procedimiento lo que va a permitir es aumentar la vida útil de la leche materna hasta por un año.
0: ¡Qué bárbaro!
1: Insisto, sin necesidad de frío, ¿no? Facilitando su almacenamiento y la administración para los recién nacidos, ¿eh? Es un, bueno, todo un proceso tecnológico que va a ser aplicado por primera vez en Argentina. Y bueno, como decíamos, ¿no? Esta propuesta fue seleccionada en la convocatoria de Ciencia y Tecnología contra el Hambre. Lo que se espera es obtener hasta 20.000 dosis individuales de leche materna por mes. Uh-huh. 20.000 dosis que van a ser destinadas a niños que no pueden acceder a ella por distintos motivos, ¿no? Ya sea por patologías del aparato digestivo, por contraindicación de lactancia, por enfermedad de la madre,
0: claro,
1: como explicabas recién, así como también para todo aquel paciente pediátrico que cuente con indicación médica o nutricional. Uh-huh. Así que, bueno, enhorabuena por nuestros científicos.
0: Espectacular, tema realmente delicado y de mucha trascendencia. Y de mucha importancia, sobre todo para la vida de los recién nacidos, es realmente muy importante. Casi 1:30 de la mañana ya.
1: Qué
0: ¿Para
1: bien.
0: Dónde vamos?
1: ¿Para dónde vamos? Bueno, obviamente, para el año 1986, a través de la música, en esta ocasión, junto a Kenny Loggins y Danger Zone.

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0: Frank Stallone. Far From Over, 1983, otro recuerdo a través de la música en DA2.
1: Tema que sonó en la saga de Rocky, tema compuesto por el hermano de Sylvester Stallone.
0: Claro.
1: Que son extremadamente unidos, viven permanentemente, yo que los sigo en redes a los dos, son muy divertidos y en los encuentros familiares, la verdad que se nota que son muy, muy, muy, muy pegados uno con el otro, ¿no? Y bueno, sangre italiana, permanentemente cumplen con costumbres que se da en el seno de ese tipo de familia. Así que ahí estaba Frank Stallone, en los 80 sonaba y mucho. Estuvo entre los mejores 5, o en alguna semana estuvo número 1 también con este tema. Impresionante, uno de los temas más lindos de los 80, sin ninguna duda.
0: Bueno, hablemos del neurocirujano Evan Alexander. Dale. Sí, un hombre que era escéptico sobre la vida después de la muerte. Vivió una experiencia límite tras contraer una extraña enfermedad que lo dejó varios días internado. Durante ese periodo asegura que estuvo en el cielo y al recuperarse volvió con un mensaje estremecedor. Quien protagonizó esta historia es Evan Alexander, un reconocido neurocirujano estadounidense. Su trayectoria profesional está marcada por una extensa formación académica y una carrera vinculada a algunas de las instituciones médicas más prestigiosas, ¿no?, de Estados Unidos. Sí. Se graduó en Ciencias Químicas en la Universidad de Carolina del Norte, trabajó durante 11 años en el Hospital General de Massachusetts y fue profesor asociado de cirugía especializado en neurocirugía, casi nada, en la Facultad de Medicina de Harvard. El 10 de noviembre de 2008, cuando tenía 54 años, su vida cambió por completo. Durante un viaje a Israel, contrajo una infección poco frecuente en adultos causada por la bacteria Escherichia coli, que lo llevó a estar al borde de la muerte y que puso en duda todo lo que hasta ese momento creía sobre la conciencia y la existencia humana. Según explicó el propio Alexander, en este tipo de infecciones, la bacteria puede afectar la capa externa del cerebro, conocida como corteza cerebral. En muchos casos, la gravedad de la enfermedad provoca que los pacientes fallezcan durante los primeros días. Es un caso extraño porque generalmente se da en los chicos, ¿no? Que no tienen todavía el sistema inmune tan desarrollado como los grandes.
1: Sobre todo la flora intestinal conformada.
0: Exactamente. Bueno, su caso fue diferente. Él cayó en coma durante varios días y, según su relato, durante ese tiempo vivió una experiencia cercana a la muerte que describió como un viaje desde un lugar oscuro hasta el paraíso. Además, Alexander contó que durante ese episodio se encontró con una presencia que con el paso del tiempo identificó como una hermana que nunca supo que había tenido. El testimonio de Evan sobre su experiencia cercana a la muerte fue volcado en su libro La prueba del cielo, una obra justamente en la que relató sus dudas, sus cambios de perspectiva y las revelaciones que asegura haber vivido durante el coma. Como doctor en medicina, yo era el perfecto escéptico. Un tipo al que si usted le contara su experiencia cercana a la muerte o la visita que recibió por parte de su tía muerta para comunicarle que todo iba bien, lo hubiera mirado y lo hubiera dicho con compasión, pero tajantemente, que todo era una fantasía. Según su relato, todo cambió después de permanecer internado y atravesar esa situación límite. Lo que voy a contarles es lo más importante que van a oír jamás y además es verdad, aseguró antes de comenzar a describir lo que según él ocurrió, ¿no?, durante esos días. Bueno, contó que al principio se encontró en un estado de completa oscuridad, sin recuerdos ni una percepción clara de sí mismo. Oscuridad pero visible, como si estuviera sumergido en el barro. Consciente, pero sin memoria ni identidad. Uno trata de imaginar la situación, ¿no? No tenía cuerpo, al menos no un cuerpo del que fuera consciente. Idioma, emociones, lógica, todo eso había desaparecido. Bueno, luego, según su testimonio, apareció una luz en medio de ese escenario, ¿no? Una luz pura, blanca, y con un destello repentino, Atravesé una puerta y me encontré en un lugar totalmente nuevo. Brillante, estático, asombroso. Me sentí como si estuviera naciendo, contó. Bueno, el neurocirujano también describió que durante ese recorrido sintió que se desplazaba sobre un paisaje que comparó con un paraíso. Volaba sobre aquel lugar, por encima de árboles y campos, cascadas y arroyos, y de vez en cuando personas. A ese relato se le suma la presencia de un ser que, según Alexander, lo acompañó durante esa experiencia y que con el tiempo llegó a identificar como una hermana que nunca supo que había tenido. Una chica preciosa, de pómulos altos y hermosos ojos azules, con ropa de campesina y unos largos mechones de cabello dorado que enmarcaban su hermoso rostro. Bueno, aunque su historia generó distintas interpretaciones, Alexander sostiene que aquella vivencia cambió por completo su manera de entender la existencia, ¿no? Desde entonces escribió varios libros en los que continúa compartiendo su visión sobre la vida después de la muerte. Y acá es donde se plantea, ¿no?, este debate entre la ciencia y la espiritualidad. Uh-huh. En su libro, justamente lo que plantea Alexander es que la ciencia y la espiritualidad no son conceptos incompatibles. Por eso decíamos ayer, es como que se le reinició el chip, ¿no? El neurocirujano sostiene que quienes creen que ambos campos no pueden convivir se equivocan. Y explica que su objetivo, al contar su historia, es transmitir lo que considera una enseñanza fundamental. Si he escrito este libro, es precisamente para difundir este hecho ancestral, pero en última instancia básico, que convierte en secundarios todos los demás aspectos. El misterio de mi enfermedad, el de cómo logré mantenerme consciente en otra dimensión durante la semana en la que estuve en coma, uh-huh, y el de cómo pude recobrarme tan completamente de mi historia. Ahora, además, asegura que la sensación de amor y aceptación absoluta, ¿no?, que según su relato sintió durante ese momento, fue el aprendizaje más importante que obtuvo. Uh-huh. Sé que compartir este mensaje básico, mensaje que la mayoría de los niños aceptaría, lógicamente sin dudarlo, es la tarea más importante que se me ha encomendado. Para el médico, el lugar que asegura haber visitado durante la semana que estuvo en coma fue un sitio maravilloso, reconfortante y lleno de amor. Por eso sostiene que la muerte no debe ser vista como un final y afirma que aquella experiencia cambió para siempre su forma de comprender la vida.
1: Fuerte y lindo, ¿no?
0: Estremecedor.
1: Sí, sobre todo el hecho de que él diga que, más allá de lo que cuenta y que uno cree, el hecho de que te diga que, no, mira, morite tranquilo, ¿no? De entender eso, ¿viste? Y la verdad que lo, digo, es lo único en lo que no comparto, ¿no? Ay, vas a ver qué lindo que es cuando te morís. No, está bien, deja. Quiero seguir viviendo unos años más. Después voy al paraíso donde vos quieras, vuelo con mi hermana, no me importa.
0: Bueno, creo yo que es una manera también, sí, claro, de romantizar un poquito esa transformación, sí, en sí, realidad, de la que hablábamos hace algún tiempito, ¿no? Uh-huh. Con respecto a la muerte.
1: Totalmente. La verdad que atrapante e inquietante la situación que le tocó vivir a este médico. Y que bueno, acá lo tuvimos durante muchísimos años pregonando ese tema a Víctor Sueiro, ¿no?
0: Sí, y muchas veces desde algunos rincones en los que se burlaban de él.
1: Un montón.
0: Se lo tomó hasta como un delirante.
1: Sí,
0: ¿no?
1: pero él llevaba gente que había pasado por la misma, sí, situación que él había pasado. Tres veces a Víctor Sueiro pasó por esa situación de la luz al final del túnel y todo lo que uno ya sabe y conoce y que el doctor,
0: bueno,
1: también vio.
0: Que lo está ratificando, ¿no? Que evidentemente debe ser algo similar.
1: Cuando hay muchos que dicen lo mismo, ¿viste?, y que relatan la misma situación, es difícil que le erren, y sobre todo ni todo el mundo, ¿no?, que son todos de un mismo lugar, que son amigos, que, ¿viste?, acá, en la China, en Japón y en Turquía.
0: Sí, que uno lo puede tomar como un mensaje de cierta comunidad o de cierta cofradía.
1: Pero todos vieron lo mismo.
0: Sí, sí, lo sí, mismo sí, cuando, todos coinciden.
1: Lo mismo que cuando te grafican o te describen a un extraterrestre, ¿eh?
2: acá en Chile son cabezones, ojos grandes, viste, son las referencias son iguales. Entonces ahí es donde empezás a decir, bueno, loco, acá algo hay.
0: ¿Eh? A mí lo que más me estremeció por ahí fue esa parte del relato en cuando comparas, ¿no? A ese uh-huh. paisaje que recorrió como un paraíso y cuenta que volaba, sí. ¿no? Sobre ese lugar por encima de los árboles, de los campos, de las cascadas, uh-huh. los arroyos. Es como que uno no puede evitar imaginarse, sí, sí, ¿no? Sí, un claro. lugar así.
2: Claro, y el hecho de saber a quién encontró, más allá de esa hermana, supuesta hermana que él nunca había conocido y que lo acompañó, sería bueno si es posible conseguir alguno de sus libros y leer con qué otro personaje se encontró o qué podés llegar a esperar en la vida después de la muerte, ¿no? Si es que lo hay, porque de hecho muchos lo han narrado así.
0: Faltan 9 minutos para llegar a las 2 del jueves 6 de agosto. Y por aquí vamos a saludar a Román, uh-huh. que nos está escuchando en Neuquén Capital.
2: Mira, qué bien.
0: Hola chicos, muy buenas noches. La primera vez que alquiló mi sobrina un DVD, sí. mi hermano, una vez le dijo que vaya a devolver la peli cuando llegara a la casa. Le preguntó a la sobrina si le había rebobinado. Le dijo no, la multa se la cobra con unos pochoclos en el próximo alquiler. Gracias por arrancarnos una sonrisa. Román, besos enormes, enormes para vos, para tu hermano y para tu sobrina. Buena madrugada, día 2, un saludo cordial desde Córdoba Capital. Uh-huh. Oscar Alberto Escobedo, como siempre allí presente. También tenemos por aquí un mensajito de Tomás, de José León Suárez. Hola mis madrugadores. Llegué al ritmo de James Brown, luego de Fabián. Hoy un poquitín más temprano y me quedo hasta la disco Sonia. Abrazos, cafecitos y chocolate. ¡Ay, qué lindo! ¡Qué linda combinación! Abrazo, cafecito y chocolate. Me encanta. Sí. Tomás, muchísimas gracias. Un beso enorme, enorme para vos. Hola chicos, saludos a ustedes y a todo el equipo de Radio Nacional. Yo acá en casa de Franco, mira. Tomando mate y obvio prendido a la radio. Quiero que saluden al cuarteto que está trabajando.
2: Vos nunca, ¿no? Nunca vas a laburar.
0: Sergio vive de Franco.
2: Es una joda, viejo.
0: Mamila, el hijo de Chirlo, la Tota y mucho Chueño. Uh-huh. Me pregunto qué saldrá de esos cuatro, dice Sergio. No sé, pero son los únicos que están laburando, Sergio.
2: Y si el jefe sos vos, imagínate, ¿no? ¿A dónde podemos llegar?
0: Bueno, un abrazo, por supuesto, a los chicos de esta banda hermosa en el yacimiento El Tordillo, allí en Comodoro Rivadavia.
2: Asociación ilícita, banda no.
0: Bendecida madrunoche, Sonia, Fabián y su equipo. Lindo jueves para todos. Gracias por la compañía. Abrazos desde Jujuy, nos envía Marta. Y volvemos a la Patagonia porque sí. en Esquel nos está escuchando Cecil. Abrazo, chicos. Los vengo escuchando por la casa, pero no me detuve a escribirles. Gracias por estar allí. Abrazos desde nuestra amada Patagonia. Cecil Hughes, abrazos fuertes, fuertes para vos también.
2: No mencionamos a nuestros amigos de Facebook hoy, ¿no? Ya saben. De a dos, Fabián Codevil y Sonia Ferraris, Radio Nacional AM870. Nos había escrito Nina Cáceres, le dice, hola amigos de Nacional, como cada noche los espero y espero mi saludito. Acá estamos, Nina, abrazo grande y gracias por estar ahí, como también a Sergio, a Romero Martingol, que es el que sube las fotos y muestra los regalos de Argenzoom que fueron entregados, para Luis Emilio Romero también, gracias. Para Marta Codevila, me suena, no sé qué. Ah, sí, mi vieja, que también mandó su... Para Amanda, que también festejó el cartelito del Colorado con sus botas amarillas.
0: Esa me suena a mí.
2: Sí, es Amanda Roja, sí, casualmente. Y todos los amigos que se fueron prendiendo a nuestra página de Facebook, aquí, día 2, Fabián Codevila y Sonia Ferraris, Radio Nacional AM870. Hemos llegado a los 1000 y pico de miembros, así que impresionante la cantidad de amigos que tenemos en el Facebook de DA2.
0: Y además tenemos amigos que nos han dejado sus mensajitos de audio en nuestro WhatsApp. Hola.
3: Hola, muy buenas noches, madrunoche, Sonia y Fabián y todo el equipo maravilloso que presta servicio en este maravilloso programa de Radio Nacional. Lo estoy escuchando como siempre desde la zona rural cerca de Villa Barretet, Marcelo Segovia. Bendecida noche para todos y todos. Candy fuera.
4: Buenas madrunoches, grandes equipos. Chicos, estoy saliendo del primer cumpleaños de mi bisnieta, acá en la zona de Las Paredes, San Rafael, Mendoza, en una noche fría, ya rumbo para casa. Hay un comentario de mi mujer acá al lado, no sé a qué se refiere, pero bueno.
0: Comentario.
4: Ay, qué comentario. Estamos poniendo el auto en marcha, esperando un fin de semana que se viene gélido, dan nevadas para acá, para el llano, en domingo, lunes y martes. Así que bueno, a prepararse. Y doy un abrazo 360, bien calecitero para todos. Pepe.
0: Pepe, el calecitero de San Rafael. Ah, no se peleen, ahí con la patrona.
2: Pepe lo sacó a dar una vuelta.
0: A ver si después no te cocina.
2: Lo sacó a dar una vuelta y sin sortija.
0: Un beso grande para los dos, gracias. Gracias por acompañarnos. Uh-huh. Bueno, a Marcelo, nuestro amigo de Segovia, allí en Chaco también. Gracias por elegirnos cada madrunoche. Y tenemos dos más. Dale. Sobre el cierre. Fabi, mirá, una incorporación, saludos. Mirá. También nos escucho acá, no para de llover. Desde Chipoleti, nos escribe Martín Roa, allá en la provincia de Río Negro.
2: Un beso y abrazo.
0: Bienvenido, Martín, un abrazo. Bueno, hablábamos de eso hace un ratito, ¿no? No para de llover en gran parte de nuestra Patagonia. Y uno más, saludos, crack, a vos y a la voz más dulce de Nación. Bueno. Saludos, chicos. Nazareno Merino, él es camionero, oriundo de Chivilcoy.
2: Sí.
0: Nazareno, buena ruta, qué lindo acompañarte.
2: De los pagos de Salaraza. La zona de Chivilcoy.
0: Compañera productora.
2: Sí, señor. ¡Nos vamos! ¡Ya! No se echan, me voy.
0: ¿Vos te vas?
2: Se queda la morocha.
0: Yo me quedo. Con Ricardo, qué lindo.
2: Señoras y señores, gracias por tanto amor, por tanto compromiso, por tanto lealtad, por tanto afecto. Gracias, Jackie. Gracias por estas vacaciones que ya, las pre-vacaciones de tus vacaciones. Gracias, por estar ahí. Gracias, Gaby. Un abrazo grande. Nos vamos con este enorme y talentoso compositor y cantante que nos lleva de la mano hacia Discoteca Nacional. Hasta las 6 de la mañana ustedes se quedan con esta negra hermosa en esto que hemos denominado una matiné nocturna 2x1.
0: Y haciendo alusión a este tema, Yucate Forever, juntos por siempre.
2: Siempre.

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1: Las 2 de la madrugada en la República Argentina. El Senado debatirá este jueves el proyecto sobre propiedad privada. La Cámara Alta sesionará a las 14 para debatir el proyecto del Poder Ejecutivo. Tras la reunión del bloque integrado por 44 senadores aliados, se resolvió postergar el tratamiento del capítulo referido al régimen de tierras rurales. El gobierno autorizó el ingreso y egreso de tropas para ejercicios navales combinados entre el 10 y el 24 de agosto. El decreto 717/2026 habilita la llegada de personal y medios de la Marina de Brasil para el fraterno 39º en bases bonaerenses y aguas argentinas. También permite la salida de fuerzas nacionales al canal Beagle en Chile para el ejercicio Vie Karen 26º del 24 al 28 de este mes. Además, autoriza el desplazamiento a Perú desde el 14 de agosto para los ejercicios Ciforex 14º y Unitas 67 que se realizarán en septiembre en el Callao. El gobierno eximió del pago de tributos a mercancías por hasta 20 millones de dólares para los 13º Juegos Suramericanos. Mediante el decreto 715/2026, autorizó la importación libre de derechos, IVA e impuestos internos de equipamiento deportivo, tecnología y otros insumos. La medida alcanza materiales para el evento, que se realizará del 12 al 26 de septiembre en las ciudades de Santa Fe, Rosario y Rafaela. En Chilecito, Famatina y Villa Unión, provincia de La Rioja, donde escuchan Radio Nacional en AM620 y por la FM 102.5, rige una alerta amarilla por vientos. En la ciudad de Buenos Aires y alrededores, donde rigen alertas naranja por tormenta y amarilla por vientos, la temperatura es de 14 grados 7 décimos, el cielo está cubierto, la humedad es del 88%.
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encanta, me encanta, me encanta esta hora del día, porque vuelve a darme la posibilidad de abrirte de par en par las puertas de la Discoteca Nacional.

Genialidad hecha reggae marca Melingo, según sus propios compañeros de Los Abuelos de la Nada. Ahí los teníamos abriendo la discoteca con Chalamán.

seguramente en algún rincón, ¿no? Tenés el cassette o tal vez el vinilo, Vasos y Besos, año 1983. ¡Qué lindo recuerdo! Para abrir la Discoteca Nacional del día de hoy, discotequeros, madrunocheros. Muy, pero muy buen jueves para todos, para todas. Es el 6 de agosto de 2026 y aquí estamos una vez más dispuestos a hacernos compañía. Hasta las 6 en vivo con tantos y con tantas que ya nos van ratificando que se quedan allí siendo parte de la Discoteca Nacional. Así que gracias, gracias enormes y lógicamente voy a renovar el saludo y el muy feliz día a todos los ingenieros agrónomos y a todos los médicos veterinarios de nuestro país. Y también renuevo el saludo a todos los hermanos bolivianos, porque hoy se está cumpliendo un nuevo aniversario de la independencia, justamente de Bolivia. 12 minutos han pasado de las 2 y por aquí estamos puestos en el aire por el señor Gabriel Octavio Zeni, supervisados desde el control central de LRA1, Radio Nacional Buenos Aires, hoy por Ricardo Artola, ¿sí? Son los compas Enrique Aparicio y Daniel Rodríguez en la planta transmisora de nuestra radio ubicada allí en General Pacheco, quienes hacen posible con este mensajito de madrunoche generado, nacido, gestado en Maipú 555, en el pleno corazón del microcentro porteño, llegue a todos los rincones de nuestra patria, merced a nuestras 49 emisoras. Así que gracias, queridos compañeros. Hoy, hablando de ello, vamos a saludar a los compas y colegas de LRA 51, Radio Nacional San José de Jáchal, Buenaventura Luna, allí en la provincia de San Juan. Nos sintonizás en AM 1150 o bien en la FM 102.1. Nos produce y nos coordina la inefable Jacqueline Macarevicius, contando los días, las horas, los minutos, los segundos, ya para arrancar sus merecidísimas vacaciones. Equipo completito de la Discoteca Nacional, vos por allí, estés donde estés, vayas donde vayas, haciendo lo que te toque, siendo parte fundamental de este encuentro cotidiano con tu radio. Así que nos ponemos en marcha y empezamos a disfrutar de nuestra música con Gustavo Cerati, Ricardo Mollo, Crimen.

Ahí teníamos a los hermanos Javier y Andrés Calamaro con este minuto. Antes, Papo y Andrés Ciro, algo ha cambiado. 2:23 en la República Argentina y nada, cambiamos. Somos los mismos de siempre. Eso sí, con las energías totalmente renovadas. Sí, para empezar a transitar el jueves 6 de agosto en sintonía y conectados, si gustan, no solo a través del éter, ¿no? Del aire de Radio Nacional, sino también mediante nuestro WhatsApp. Hay un número. Si tenés ganas, lo agendás, nos agregás en la agenda del celu y nos escribís o nos envías una nota de voz. 11-3-870-74-85. Aquí nos quedamos en línea, 11-3-870-74-85. ¿Permiso? ¿Se puede pasar a la Discoteca Nacional? Nos escribe Oscarcito de Del Viso, pero por supuesto, todos, todas son bienvenidos, bienvenidas, ¿eh? Hay tantos que se quedan hasta las 6, como Mabelita allí en Santa Fe, como Daniel en Perito Moreno allí en La Mina, como Gerardo cuidando un parque en Salsipuedes, provincia de Córdoba, como Gerardo Gómez en La Marque, también allí en Río Negro. Me encanta sabernos juntos y en sintonía. Atahir Suárez, claro, nos quedamos juntos y a la par hasta las 6, allí en Sao Paulo. Y no se olviden que hoy, como cada madrugada, vamos a estar acompañándolos con una bonita historia minutos después de las 3, cuando la noche invite, cuando la noche convide. Tenemos además ya un especial, el prometido, ayer. Ya lo habíamos anticipado, así que lo decimos bien tempranito. Hoy con virus. Venimos bien variados esta semana, para todos los gustos. Habíamos el lunes arrancado celebrando el cumple de Nito Mestre. Bueno, el martes nos despachamos con las grandes orquestas, los grandes directores de la época de oro, del tango, Pugliese, Di Sarli, Troilo, Caló. Ayer con los tucutucu. Y bueno, hoy le toca el turno a Virus. Así que vamos a hacer un especial a partir de las 4 de la mano de la banda nacida en mi querida ciudad de La Plata. Beso inmenso para Aurora García. Sí, conocida como Alicia, la profe de danza allí en Paso del Rey, partido de Moreno, que nos escucha todas las madrunoches. La saludábamos ayer con Fabi en nuestro día 2. Y bueno, yo hoy voy a renovar el saludo y el agradecimiento para Aurora. Ella es abuela de Kika, enfermera del Hospital de Niños Sor María Ludovica de la ciudad de La Plata. Sí, así que gracias por ser parte. Igual a Olga, de Villa Radatili, que estaba esperando la llegada de la discoteca, y aquí estamos. Así que aquí nos quedamos, juntas hasta las 6, disfrutando de la música, siempre. Como lo que llega con los Enanitos Verdes y una versión renovada de uno de sus clásicos, junto a los Pericos y Doctor Yenka, La Muralla Verde.

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0: Qué linda conjunción se dio acá, ¿no? Con la Delio Valdés, Abel Pintos, Karina, la princesita y este clásico de Franco Simone, Paisaje. 2:35 en la República Argentina y voy a empezar a pasear. Sí, voy a empezar a visitar amigas, amigos que nos están escuchando en distintos rincones de nuestra patria, ¿no? Hablábamos hoy tempranito acerca de estos alertas que están vigentes para algunas regiones de nuestro país. Alerta naranja por tormentas fuertes para Corrientes, Santa Fe, Entre Ríos, norte y centro de la provincia de Buenos Aires. Alerta amarillo por nevadas fuertes para Chubut. Alerta por viento sonda para San Juan. Ciudades como Albardón, San José de Jáchal, bueno, viene complicada, ¿no? La cuestión en materia climatológica. Me voy a Malargüe, en Mendoza, vigente justamente la alerta amarillo, también por nevadas fuertes. Hoy, en las primeras horas del día, se espera una máxima de 8 grados por Malargüe, que en este momento presenta el cielo mayormente nublado y una sensación térmica de 4 grados 4 décimas. En Neuquén, alerta amarillo por lluvias fuertes durante la madrugada. Ya a partir de la mañana se indica cielo mayormente nublado y una temperatura máxima de 7 grados. En este momento el cielo está cubierto con lluvia débil. En Neuquén la temperatura es de 1 grado 8 décimas. La sensación térmica 4 décimas de grado bajo cero. En Río Grande, Tierra del Fuego, también el cielo está cubierto y con llovizna. En este momento la temperatura es de 6 décimas de grado y la sensación térmica 1 grado 8 décimas bajo cero. Para hoy jueves se pronostican 3 de máxima y nevadas hacia la noche en Río Grande. Sigo viaje en Cipolletti, provincia de Río Negro. Alerta amarillo por lluvias fuertes durante la madrugada de hoy y una máxima de 7 grados, indica el pronóstico. Y en San José de Jáchal, lo dicho, alerta amarillo por viento sonda. Hoy, durante gran parte del día también, ¿sí? Se espera una máxima de 15 grados. Por la Ciudad Autónoma de Buenos Aires, mientras tanto, estamos bajo dos alertas. Uno naranja, por lluvias y tormentas fuertes, a partir de la mañana y durante gran parte del día. Tengo entendido que las tormentas más intensas se van a dar entre la mañana y las primeras horas de la tarde, ¿sí? Durante el mediodía, aparentemente, las tormentas van a ser tan fuertes como las del viernes pasado. Además hay una alerta amarillo por vientos fuertes también, insisto, en la Ciudad Autónoma de Buenos Aires y en gran parte del área metropolitana. En este momento el cielo está cubierto y la temperatura es de 14 grados 6 décimas, 90% la humedad. Beso enorme para Julián César, hablando de todo un poco, que nos está escuchando, allí en Caleta Olivia, provincia de Santa Cruz, a 80 kilómetros al norte de la ciudad de Chubut. Estoy ubicado por aquí. Un abrazo bien fuerte. El frío es tremendo. Gracias. Lo bueno es que se fue la lluvia. Un gran abrazo para todos. Bueno, Julián, eso nos alegra y mucho, ¿sí? Un abrazo para vos y gracias por tu sugerencia. Quiero escuchar a Susana Lagos, del grupo Ana Cruza, de los 70 o los 80. Me encantó tu sugerencia. Así que vamos a ubicar un bloquecito especial con los Ana Cruza. Por lo pronto, exquisito, exquisito tu gusto. Sonia, qué lindo escucharte. De acá del sur, te mando un abrazo grande a la distancia. Enorme abrazo. Bello programa, así con tu compañía. De todo corazón, Néstor, del Parque Nacional Los Alerces, allí en la provincia de Chubut. Vamos todavía. Gustavo, presente en Malargüe. Gracias, Gus, por estos videos que nos envías, que nos grafican de alguna manera la situación por Malargüe. ¡Se viene la disco, Soñateca! Me encanta. Un abrazo bien fuerte para Norberto, nuestro amigo allí cerquita de Tel Aviv, en Israel, obviamente arrancando su mañana, cerquita de las 8:30 ya por allí, ¿no? Norbert, un beso grande, grande, grande. Y para Lulú, que está por allí escuchándonos en Valle Viejo, provincia de Catamarca. Además, hay mensajes de audio que han llegado a nuestro WhatsApp. Hola.
1: Muy buena noche, mejor jueves para usted, amiga Sonia. Queríamos escuchar un tema de Luna de Miel, puede ser. Muchas gracias por su amistad, un abrazo grande y la quiero mucho. Arriba, Discoteca Nacional.
0: Arriba siempre la Discoteca Nacional. Sergio, querido, allí en Tacuarembó con las chicas escuchando Luna de Miel. Va a ser uno de los temas, lógicamente, que va a ser parte de nuestro especial. Hoy con Virus a partir de las 4, así que no te lo pierdas.
2: Hola, Reina, ¿cómo estás? ¿Me podés pasar el tema de Soda Stereo cuando pase Temblor, la versión que tocan en River Plate, por favor? Ya que no te pido nunca nada, quiero activar mi jueves de lluvia, que llovió todo el día acá. Saludos, Martín de Cipolletti. Saludos, buen jueves a vos y a todo el equipo. Aguante Radio Nacional.
0: Vamos, Martín, todavía, qué lindo. Y en la ciudad de La Plata hay una radio que cuando un oyente pide una canción y se lo pasan, dicen, lo pedís, lo tenés, es tuyo. Bueno, hacemos lo propio. Nos vamos al año 2007 al estadio de River con Soda Stereo para vos. Lo pedís, lo tenés, es tuyo cuando pase el temblor.

Y ahí estábamos entonces, disfrutando de la música en vivo, de la mano de Soda Stereo, cuando pase el temblor. ¡Morí! Me lo pasaste al toque, gracias, me encanta escucharte todas las noches. La radio nunca se apaga por acá, nos escribe Martín desde Cipolletti, allí en Río Negro. Quiero decirte, Martín, que fue una excepción en esta parte de la madrunoche y que Gabriel Octavio Ceni se puso la 10, porque buscó la versión que vos querías escuchar, la de Soda, en River allá por 2007, así que me encanta que la hayamos disfrutado todos y todas. 15 minutos faltan para llegar a las 3 de la madrunoche. ¿Qué les parece si damos así como un volantazo? Y ubicamos en este bloquecito de la música de nuestra Argentina profunda a el indio Lucio Rojas, a Jaime Torres y a Nacha Roldán.

0: linda recorrida por nuestra tierra, con una chacarera, un carnavalito, un vals y una zamba. Teníamos al indio Lucio Rojas con la sencillita, chacarera de Martín Alemán, Jaime Torres con el carnavalito de los hermanos Ábalos, el quebradeño. Luego llegó por aquí Nacha Roldán con el vals de Héctor Cuatromano y Zulema Alcayaga, Quiero ser tu sombra. Recién José Simón y la zamba de José Antonio Faro y los hermanos Simón, Tacita de Plata. Faltan segundos para llegar a las 3. Nos informamos en la voz del puntano, nuestro querido compañero Fernando Pedernera, y se viene nuestra historia de la madrugada.
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2: Las 3 de la madrugada en la República Argentina. Luis Caputo destacó el desempeño del agro, la minería, el sector energético y la industria del conocimiento. El ministro de Economía afirmó que los dólares que generan esos sectores terminarán de derramarse con el tiempo en el resto de los sectores de la economía. En la Cámara de Agentes de Bolsa, Caputo enfatizó que las reformas buscan sentar las bases para que los cambios sean sostenidos y de largo plazo. El gobierno suspendió los efectos de la nueva reglamentación del practicaje mediante el decreto 716/2026, restituyó la vigencia de las normas anteriores para restablecer el servicio tras las medidas de fuerza de los prestadores. También creó la mesa de trabajo en el Ministerio de Seguridad Nacional con la Prefectura, la Administración Nacional de Puertos y Navegación y representantes del sector para consensuar el reglamento. Además, instruyó a esos organismos a adoptar las acciones necesarias para garantizar la continuación del practicaje y pilotaje. El gobierno designó a un nuevo director del Servicio Meteorológico Nacional. A través del decreto 714/2026, nombró al doctor Pedro Nicolás Dinesio en el cargo a partir del 1 de julio y por el término de 4 años. El nuevo titular asumirá con rango y jerarquía de subsecretario en el ámbito del Ministerio de Defensa. En la provincia de Entre Ríos, donde escuchan Radio Nacional, en las ciudades de Paraná, Gualeguaychú, Concepción del Uruguay y toda la zona de influencia, rige una alerta naranja por tormentas. En la ciudad de Buenos Aires y alrededores, donde también rige una alerta naranja por tormentas y además una alerta amarilla por vientos, la temperatura es de 14 grados 6 décimos, el cielo está cubierto y la humedad es del 90%.
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Che, la noche, que tal vez cure corazones rotos, lastimados y descosidos. 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

Nelson Figlock no buscó convertirse en protagonista de una historia extraordinaria. Era un trabajador común que caminaba por una calle de Detroit, en Estados Unidos. En la década del 30 fue cuando ocurrió un hecho que desafiaría toda lógica. Desde la ventana de un cuarto piso, un bebé cayó accidentalmente al vacío. Lo que parecía una tragedia inevitable terminó de una manera inesperada. El pequeño impactó directamente sobre Figlock. La fuerza de la caída fue amortiguada por el cuerpo del hombre y, contra todo pronóstico, ambos sobrevivieron con lesiones menores. El episodio llamó la atención de la prensa de la época por la improbabilidad de que dos personas salieran con vida de un accidente semejante. Sin embargo, lo más sorprendente aún estaba por ocurrir. Aproximadamente un año después, el mismo niño volvió a caer accidentalmente desde una ventana. De forma casi imposible de imaginar, Joseph Figlock pasaba nuevamente por el lugar y el menor volvió a caer sobre él. Una vez más, ambos sobrevivieron. No existen registros de que Figlock se considerara un héroe y que buscara reconocimiento. Tampoco hay evidencia de que realizara actos espectaculares después de aquellos sucesos. Sin embargo, su historia recuerda que incluso en circunstancias donde todo parece perdido, una combinación de presencia, azar y circunstancias puede cambiar el desenlace de una vida. Más allá de interpretaciones sobre suerte, destino o milagros, el caso invita a reflexionar sobre el valor de cada instante y sobre cómo un hecho completamente inesperado puede convertir a una persona común en el elemento decisivo para salvar otra vida. La historia de Joseph Figlock ha permanecido durante décadas como uno de los ejemplos más sorprendentes de coincidencias documentadas, demostrando que la realidad en ocasiones supera cualquier ficción.

paseíto por el mundo a través de la música en la Discoteca Nacional con Camilo VI y con el viento a tu favor. Isabel Pantoja, una lágrima en la garganta de Roberto Livi y recién Rosario Flores de Chico Novarro, algo contigo. 3:20 en la República Argentina. ¿Qué les parece si seguimos de viaje a través de la música? Ahora por Brasil.

0: Life con Marcela Mangabeira. Qué linda versión, ¿eh?, de este clásico de los Earth, Wind and Fire, Septiembre. Antes escuchamos a Vanessa D'Amata, Caminos Cruzados. Joana, mañana tal vez. Paseíto por Brasil a través de la música con ellas. 3:31 en la República Argentina. Vamos a hacer una pausa. Y hay más discoteca nacional. No se olviden que se viene la matera de Don Luis.
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0: Qué linda dupla, ¿no? Ahí estaban Jairo, Marcela Morelo, por si tú quieres saber, uno de los clásicos de Jairo, ¿no? De la década del 70. 3:36, y por si tú quieres saber, te cuento quiénes hoy son los protagonistas de nuestro especial de las 4. Lo habíamos anticipado ayer, ¿no? Porque sobre el final de nuestra discoteca, varios oyentes coincidieron en el pedido, en el gusto, y dijimos, ¿por qué no un especial con Virus? Y hoy nos han también pedido algunas canciones de la banda de La Plata, así que los vamos a disfrutar, ¿no? Con sus clásicos, Luna de Miel en la Mano, lógicamente, Pronta Entrega, Amor Descartable, Sin Disfraz, nos vamos a ir a Wadu Wadu, allá en los años 80, ¿sí? Con Loco Coco, el rock en mi forma de ser, y demás. Así que Virus hoy en nuestro especial de las 4. Banda nacida ya en la ciudad de La Plata por el año 1981 y que tuvo un papel fundamental, ¿no?, en la corriente New Wave de los años 80 en nuestro país, junto a grupos como Los Abuelos de la Nada, Soda Stereo, y Sumo, por mencionar algunos. Ahora quiero agradecerles a quienes están por allí acompañándonos. A Juan, nuestro amigo panadero de San Juan, claro que sí, Juan, pero por supuesto. ¿Qué nos está pidiendo, Juan? Algo por Don Luis Landricina. Lógicamente, ya se viene, en instantes nada más. Ahora también quiero agradecerle a Ariel, nuestro amigo de Zárate, que nos sigue, nos dice en nuestro WhatsApp hasta las 6. Abrazo al alma para vos. A Miriam de Quilmes. Querida Sonia, después de varios días, tengo la inmensa alegría de poder volver a conectarme con vos. Había, parece, tenido algunos problemas con su celular, pero bueno, ya estamos conectadas, eso es lo que importa. Miri, gracias, beso para vos. A la flaca Esther de Salta también. Hola, gente de Madrunoche, qué música más bonita, Sonia. Y no sabés lo que se viene, flaca. Me desperté y ya espero el especial de las 4. ¿Quién hoy? Virus, como lo contábamos. Muchísimas gracias. A Leo, de Córdoba Capital. ¿Qué tal escuchar algo cantado por Gina María Hidalgo, dejada en el olvido desde hace tanto tiempo? Es así. Amé tu sugerencia, Leo. Afortunadamente, aquí en nuestra discoteca nacional, Gina María Hidalgo siempre tiene un lugar. Y privilegiado. Solemos difundirla, solemos ponerla en el aire, así que gracias. Gracias por el recuerdo. Abrazo para Alejandra de Hachal, que sigue en sintonía. También a Mauro, mi querido amigo de Villa Mantero, allá en el departamento Uruguay, provincia de Entre Ríos. Empatamos sentimientos con eso de reencontrarnos. Me encanta que haya abierto la discoteca y estemos a resguardo, ya que se atormenta la vecina. Sí, es así. Bueno, estamos bajo alerta naranja, mi querido amigo. Ustedes también por allí, por Entre Ríos. Hermosa jornada también para vos, Mauro. Gracias, gracias por acompañarnos. Carlos, de Comodoro Rivadavia. Sonia, le miento a la almohada, me quiere abrazar. Estiro mi brazo, firme el dial. Toco encender magia, tu voz, música, historias, saludos. Comienza el show. La noche nos invita a disfrutarte. Gracias, madrunochera reina. Gracias a vos, Carlos. Ay, cómo me gustan, ¿eh? Cuando le meten poesía a sus mensajes. Enormes, enormes gracias. A Laurito Ferreira, nuestro riojano amigo de González Catán, que va sumando por allí. Bienvenido, Laurito, cada vez más temprano. Se suma a la discoteca y eso me gusta. No lo dejamos dormir, me parece. Guillermo, nuestro amigo de Escobar, allí cerquita de Asunción. Seguimos, claro que sí, excelente la selección musical. Vamos todavía, me encanta que sea de tu agrado. Y no sé ustedes, pero nosotros por aquí ya estamos disfrutando y compartiendo los primeros mates del día. Arrancamos bien temprano, después, minutos después de las 5, cuando reabrimos la discoteca nacional, es como que ensillamos el cimarrón, ¿no? Pero en este momento, ya compartiendo los mates del jueves, llegó justamente, creo yo, la ocasión para acompañarnos en la matera de Don Luis con uno de sus relatos.
1: Hablando de esta cosa estresante que es vivir en ciudades tan importantes como Buenos Aires, Nosotros a veces, bueno, hablamos, nos quejamos, pero es una de las cinco grandes capitales del mundo. Y eso tiene un precio y un costo. Vivir apurado, andar corriendo, que el tráfico sea enredado. Y hay tipos que lo absorben eso, lo toleran, y hay tipos que no, que viven amargados con la cosa. Y este era de una empresa de esa, el personaje de la historia le voy a contar, una empresa de esas multinacionales de inversión a nivel mundial. A esa empresa iba gente que cotizaba fuerte, ¿no? Invertía grande. Entre ellos un empresario agropecuario e industrial que es de una familia tradicional de la provincia de Buenos Aires. Entonces, cada vez que iba a hacer algún trámite, este tipo siempre quejándose, estoy harto de esta ciudad, yo no sé, diga que me falta tantos años para jubilarme, vivo agredido por los ruidos, las bocinas, el temblor del subte, todo me molesta. Usted por lo menos tiene una escapatoria los viernes, termina la semana y se va para el campo. Y tanto con esto que usted todos los viernes se va para el campo, por lo menos usted carga las pilas, que le dio lástima ese. Y este señor, que de empresa sólida, ¿no?, y de una familia tradicional, con una educación sólida también, con conocimiento del mundo, habían viajado por todos lados, ¿no?, gente bien, le da pena. Y si usted, que tanto añora el campo, ¿es de campo usted? No, no conozco el campo. No me diga que nunca fue. No sé lo que es el campo. Pues todo el mundo dice que es tan lindo. ¿Yo quiere conocerles? ¿Cómo hago? ¿Lo invito a pasar un fin de semana? No. Sí. Dígame cuándo y acomodamos el viaje. No podía creer el tipo, che. Y se lo llevó. Un viernes se lo llevó. No podía creer el tipo cuando amanece el sábado. Uy, dice, ¿usted sabe qué? No sé, parecía que estaba en otro planeta, dice. No había ningún ruido, ni una bocina, ni olor a caño escape, ni se movía el piso con el subte, porque yo encima vivo arriba de un agujero de subte. Y dice, y eso no es nada, le dice el dueño de la estancia. Ahí tiene el termo y el mate. Vaya solo a caminar por el parque, tome mate y conviva con los pájaros. Acá los pájaros cantan en libertad, mi amigo. Acá no hay jaula. Y se fue el tipo. Y cada paso, cada media hora inauguraba un asombro nuevo. Y no tenía palabras. Y dice, no sé, estoy... Y todo era nuevo y todo era hermoso y no tenía... No, le faltaban palabras para expresar lo que estaba sintiendo. Pasó el sábado, el domingo, esta gente pensaba que le iba a decir, bueno, alcáncenme a la ruta, toma un colectivo. Que... Ni amagó. Por una cuestión de prudencia, de educación, ni le insinuaron. Mire que ya... Lunes, martes, seguía ensimismado con el cáncer. Por la misma educación que le digo, ellos no se animaban ni a decirle cuándo se va a ir, porque era una grosería, según el concepto de esta familia, ¿no? Pero ya para el viernes entraron a tirarle algunas metáforas ya, ¿no? Muy prudente, el hombre teniendo miedo de ofenderlo todavía. Usted sabe que lo estamos conversando con mi señora, le dice el estanciero, y a usted lo vemos disfrutando tanto, tan sinceramente todo esto, y pensábamos en su familia, dice, que está, ¿no?, sola allá en Buenos Aires. Uy, dice, usted sabe que yo estaba como enajenado, pero realmente enajenado, me olvidé del trabajo, de la familia, de todo. Uy, me dio una buena idea, los voy a llamar para que vengan.

0: ¡Qué lindo bloquecito! Con los nuestros. Ahí teníamos a los andariegos con el patio Ñapolí de Montiel y Abitbol. Antes los nocheros de Anta con el tango Mulatada de Mariano Mores y Cátulo Castillo. Alfredo Ábalos había pasado con Coplitas para tu llanto, la chacarera de Felipe Corpos y Sixto Palavecino. Y a las 3:53, ¿qué les parece un bloquecito de música ciudadana?
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0: Qué lindo punto final, ¿no? Para esta hora compartida en la Discoteca Nacional, decíamos, música ciudadana. Por un lado, Jaime Ross con Viromes y Servilletas, y por el otro, Raúl Lavie con esta milonga candombe de Enrique Franchini, Héctor Stamponi y Homero Expósito. Música rioplatense, para ir llegando a las 4, se viene nuestro especial, recuerden, hoy sugerido. Ayer hubo muchas coincidencias en querer escuchar los éxitos de Virus. Antes nos informamos. Para eso ya está preparado Fernando Pedernera y nos cuenta lo que hay que saber a las 4.
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2: Las 4 de la madrugada en la República Argentina. El canciller Pablo Quirno confirmó que Brasil decidió unilateralmente retirar al embajador argentino. El ministro de Relaciones Exteriores explicó que la perspectiva de Argentina fue separar en todo momento la diferencia ideológica con Brasil.
3: Lo que hay acá es una historia de casi ya 3 años, donde han habido expresiones de ambos lados del mostrador, con agravios, con características no deseadas, pero la perspectiva nuestra siempre ha sido separar lo que es la diferencia ideológica y la diferencia política que tenemos entre los gobiernos, y nosotros no hemos reaccionado con incidentes diplomáticos. Gracias. Pero son ellos los que están decidiendo esta situación. Nosotros no lo normalizamos, y lo que sí, justamente lo que hacemos es no escalarlo. O sea, es Brasil el que unilateralmente decidió llamar a su embajador, es Brasil el que unilateralmente decidió bajar la relación a nivel de encargado de negocios, y es el Brasil quien también solicitó el retiro de nuestro embajador.
2: El oficialismo defendió en el Congreso el nuevo proyecto de inocencia fiscal. Representantes del Ministerio de Economía expusieron los aspectos técnicos para ampliar el beneficio del régimen simplificado a más contribuyentes. La iniciativa busca incentivar la formalización de fondos no declarados en el circuito económico sin aplicar penalidades sobre los montos ingresados. Internacionales, Flavio Bolsonaro confirmó a su compañero de fórmula para las presidenciales en Brasil. El senador opositor eligió al diputado nacional Alfredo Gaspar para que lo acompañe en el binomio que representará al Partido Liberal en las elecciones de octubre. El dirigente designado adquirió notoriedad mediática por su rol de investigador en causas de corrupción. En la provincia de Córdoba, donde escuchan Radio Nacional en AM750 y por la FM100.1, rigen alertas naranja y amarilla por tormentas. En la ciudad de Buenos Aires, rige una alerta naranja por tormenta y otra amarilla por vientos. La temperatura es de 14 grados 3 décimos, el cielo está cubierto, la humedad es del 91%.
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4:03 en la República Argentina. Bienvenidas, bienvenidos, quienes se van entrando en sintonía. A partir de este momento, quienes se suman a la discoteca nacional y, lógicamente, el abrazo a quienes nos vienen acompañando, a quienes todavía tienen un tramito despiertos, despiertas. Gracias. Es el jueves 6 de agosto de 2026 y ha llegado el momento de abordar nuestro especial. Sumando a Mónica Gabriela Lisi, claro que a partir de ahora nos pondrá en el aire. Hablábamos hace un ratito de la banda que marcó un antes y un después en el rock nacional, Virus. Una recorrida por parte de sus discos, por parte de sus éxitos, Relax, Locura, Superficies de Placer, Wadu Wadu. Bueno, arranquemos. Sí, sin demasiado preámbulo, justamente por Locura, nos vamos al año 1985. Esta fue una de las sugerencias que nos llegó desde el barrio La Cruz, desde Tacuarembó, por parte de nuestros amigos, que por allí nos escuchan todas las madrunoches. Así que abriendo el especial de hoy, Virus, Luna de Miel en la Mano.

0: ¡Qué linda recorrida! ¿No? Por álbumes como Wadu Wadu, Relax, Superficies de Placer, Agujero Interior, Locura. Bueno, algunas de las mejores canciones de Virus, ¿eh? Nuestro especial del día de hoy. Sugerencia de nuestros amigos oyentes. Bueno, escuchamos en el comienzo Luna de Miel en la Mano, justamente del álbum Locura, Amor Descartable, Imágenes Paganas, Mirada Speed, Pronta Entrega, Wadu Wadu, Polvos de una Relación, Sin Disfraz, Me Puedo Programar, Hay que Salir del Agujero Interior, El Rock en Mi Forma de Ser, Superficies de Placer y recién Destino Circular. Hoy en nuestro especial Federico Moura y compañía, lógicamente, una de las bandas que, como decíamos, tuvo un papel fundamental en la corriente New Wave de los años 80 en nuestro país, junto con grupos como Los Abuelos de la Nada, Soda Stereo y Sumo. Espero que lo hayan disfrutado, tanto como nosotros. Bueno, ahí lo tenemos a Daniel, nuestro soniámbulo puntano, así se define. Sonia de mis madrunoches, me encantó este especial de Virus. Gracias, gracias. Te comento que acá en San Luis está agradable el clima, pero nubladito. ¿Conocés San Luis? No tengo el placer, pero está en mi hoja de ruta. Dani, te mando un abrazo grande y por supuesto, ahí me anoto tu sugerencia para un próximo especial. Hemos hecho, creo, en alguna oportunidad un frente a frente, ¿no? Los Guaira y Aire. Pero podría ser prontamente algún especial de los Guairas. Bueno, Mirta, nuestra uruguayita de Florida, nos sugería alguno con los olimareños, que también hemos abordado, lógicamente. Llegamos a las 5, nos informamos en Radio Nacional con Fernando Pedernera y Hay Más Discoteca.
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2: Las 5 de la madrugada en la República Argentina. El presidente Javier Milei inicia su agenda internacional en Ecuador. El jefe de Estado argentino mantendrá un encuentro clave con su par Daniel Noboa para la firma de convenios bilaterales. En suelo ecuatoriano, las autoridades nacionales mantendrán reuniones de trabajo con representantes de las cámaras automotrices y del sector empresarial. Posteriormente, la comitiva viajará a Cali, en Colombia, para participar de la asunción del presidente Abelardo de la Espriella y dialogar con diplomáticos. Las reservas del Banco Central superaron los 50.000 millones de dólares y tocaron un máximo en 7 años. Tras haber sumado 417 millones de dólares, cerraron en 50.059 millones. El último antecedente de este tipo se registró en septiembre de 2019, cuando se ubicaron en 50.085 millones de dólares. La Secretaría de Agricultura otorgó el sello Alimentos Argentinos a una empresa de merluza negra. Mediante la resolución 132/2026, concedió el derecho de uso sin exclusividad a la Sociedad Anónima Empresa Pesquera de la Patagonia y Antártida para el producto comercializado bajo la marca Pesantar. El beneficio se otorga por 2 años a partir de la publicación y obliga a exhibir el sello en las exportaciones que soliciten el reintegro adicional. En Esquel, Villa Futrauchen y Trevelin, provincia de Chubut, donde escuchan Radio Nacional en AM560 y por la FM88.7, rige una alerta amarilla por nevadas. En la ciudad de Buenos Aires y alrededores rige una alerta naranja por tormentas y otra amarilla por viento. Y la temperatura es de 14 grados 4 décimos, el cielo está cubierto y la humedad es del 90%.
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2: 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El Palacio San José, hoy Museo y Monumento Histórico Nacional Justo José Urquiza, fue la primera edificación del país en contar con servicio de agua corriente e iluminación generada por gas acetileno. La estancia llegó a tener 2.500 hectáreas, de las cuales 20 estaban destinadas a parques, jardines y quintas de frutales. En medio de estos aparece aún el casco principal, con una arquitectura mezcla de estilo renacentista italiano. Posee más de 30 habitaciones, una de ellas marcada por el asesinato del general el 11 de abril de 1870. 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
3: Último momento, un señor se quiso suicidar con una sobredosis de aspirinas. Fracasó en su intento porque cuando tomó la primera ya se sintió mejor.

Y de aquí para allá, y vamos, agradeciendo estar vivos un día más en la faz de la Tierra. Claro que sí, bienvenido el jueves. Agradeciendo al sol, a la luna, a la lluvia, al mar, el agua caliente en la ducha, como decimos habitualmente, ese granito de arroz que nos alimenta cada día. Que el aquí y ahora nos pueda encontrar, cómo no decir gracias. Bienvenidas, bienvenidos. Los y las del Club de las 5, arriba todo el mundo. Qué lindo sabernos en sintonía, coincidiendo en este rinconcito de la madrunoche, en este rinconcito del dial, en el aire de Radio Nacional desde la ciudad de Buenos Aires y para todo el país. Qué lindo saber que vamos despertando, amigos, en Villa Dolores, allí en la provincia de Córdoba, en Salta, en Villa Constitución, allí en Santa Fe, en Catamarca, en Coluel-Caique, en Santa Cruz, claro que sí, en La Roque, allí al sur de la provincia de Entre Ríos, en Malargüe, en Salsipuedes, en Viedma. ¡Qué maravilla! Gracias, a Robertito que asoma desde el Carmen, allí en la provincia de Jujuy, a Mauro de Villa Mantero, en la provincia de Entre Ríos, a Isabela de San Rafael, a Fabián de La Paz, en Entre Ríos, a todos, a todas. Hermoso jueves 6 de agosto de 2026 para cada uno de ustedes. Bueno, renovando, lógicamente, el feliz día a todos los ingenieros agrónomos y a todos los médicos veterinarios. Esto es en recuerdo del día en el que comenzó a dictarse en nuestro país la carrera de agronomía en la Escuela Agrotécnica y Veterinaria Santa Catalina, en Lomas de Zamora, ¿sí? Un 6 de agosto de 1883. Y también vaya el abrazo fraterno a todos los hermanos bolivianos. Hoy es el Día de la Independencia en Bolivia. 5 y 10. Bueno, para quienes están esperando el calendario de pagos de ANSES, recuerden que arranca el próximo lunes, 10 de agosto, y como siempre, día a día les voy a ir contando quiénes son los beneficiarios que percibirán sus haberes. Climatológicamente hablando, bueno, la historia viene complicada. Hay alerta naranja por tormentas fuertes en el área metropolitana de Buenos Aires. Se espera un marcado descenso de temperatura en los próximos días. En 11 provincias se esperan intensas precipitaciones también. Mientras que en la zona cordillerana hay advertencias por nevadas, venimos escuchando atentamente, siguiendo los reportes a través del servicio informativo de Radio Nacional en la voz de nuestro compañero Fernando Pedernera. Bueno, lo habíamos mencionado hoy tempranito también, ¿no? Alertas naranjas por tormentas fuertes para Corrientes, Santa Fe, Entre Ríos, norte y centro de la provincia de Buenos Aires, alerta amarillo por nevadas en Chubut. Alerta también por viento sonda en San Juan, por ejemplo. Así que complicado el panorama en cuanto a las condiciones meteorológicas de cara a este jueves. En un ratito vamos a hacer una recorrida por nuestra patria, como hacemos habitualmente, contándoles cómo se viene la historia, ¿sí? Por lo pronto, en la ciudad de Buenos Aires hablábamos de una alerta naranja por tormentas fuertes a partir de la mañana, ¿sí? También hay vigente una alerta amarillo en esta región por vientos fuertes. En este momento el cielo está cubierto y la temperatura es de 14 grados 4 décimas. La humedad 90%, 1.002 decimal 2 hectopascales la presión y el viento proviene del este a 4 kilómetros en la hora. Bienvenido Fabián, decíamos allí en La Paz, provincia de Entre Ríos. Sonia acá a full, haciéndote el aguante con tu programa hasta las 6. Gracias, un beso enorme, enorme para vos. Isabela de San Rafael, qué lindo. Sonia, buena madrunoche. Buenísima la música, gracias por tu adorable compañía. Que tengas un agradable jueves. La historia de hoy, genial. La vida asombra más que cualquier cosa. Bueno, habíamos contado, minutos después de las 3, una historia, una desgracia con suerte, ¿no? Si cabe el término, ¿no? Porque hablábamos de un trabajador allá por la década del 30, que caminaba por las calles de Detroit y de pronto, así como que no quiere la cosa, cayó un bebé de un cuarto piso y cayó sobre él. Amortiguó, obviamente, su cuerpo la caída del bebé. Ambos sobrevivieron con lesiones menores. Pero después de unos años, el tema fue que se volvió a repetir la situación. Creo que un año después fue. El mismo niño volvió a caer accidentalmente desde una ventana. Y es imposible de imaginar. El mismo hombre, Joseph Pivlock, pasaba nuevamente por el lugar y el pibito volvió a caer sobre él.
Y una vez más, ambos sobrevivieron. Fue un caso muy renombrado, ¿no? Allá por la década del 30, insisto, en las calles de Detroit, en Estados Unidos, y lo comentábamos hoy minutos después de las 3. Así que gracias, Isa, por hacerte eco. Qué magnífico escuchar a don Luis Landricina. Bocanada de alegría. Gracias, Sonia, por la matera. Abrazote para vos, Isa, y gracias por tu valoración. ¡Bom día, querida! Muchas gracias por estar una madrugada más juntos. Ótimo descanso. Nos escribe Tahir Soares desde Sao Paulo. Él nos viene acompañando durante toda la madrugada. Así que gracias, Tahir. Obligado. Que tengas un lindo jueves. Roberto Apaza, nuestro amigo poeta de El Carmen, allí en la provincia de Jujuy. Muchas gracias también a Elenita Belloso de Viedma. Sonia de mi vida, estoy desde temprano con vos. Abrazo fuerte, gracias. A Gerardo, que va terminando su jornada allí cuidando parques en Salsí Puedes, provincia de Córdoba. Que tengas un reparador descanso, Gerard. Gracias por acompañarnos. A Gustavo de Malargüe, amigo camionero también. Abrazo para vos, para César de la Roque, Sonia y equipo, muy buenos días. Espero que estén bien por acá arrancando la jornada, mates de por medio y nuestra compañía todo lo hace más llevadero. Muchísima humedad y niebla por el sur entrerriano. Aparentemente es el último día hoy de este fenómeno, que el curita Brochero los cuide, guíe y bendiga siempre. Abrazo grande. Gracias, César, igual a vos. Gracias a Alejandro de Coloelcaique, allá en la provincia de Santa Cruz también, arrancando tempranito para acompañarte este rato hasta las 6. Fuerte abrazo, Ale. Lindo jueves también para vos. Buena madrugada, Sonia. Gracias por la compañía de siempre. Luis Cabrera, nuestro amigo de Catamarca. Gracias a vos, Luisito, por hacerlo posible. Hola, Sonia. Bien por el especial de Virus. Me encantó. Sos lo mejor de la madrunoche y también despertar contigo. Juan de Villa Constitución. Nos escucha a través de Nacional Rosario, allá en la provincia de Santa Fe. Muchísimas gracias, Juancito. Y me anoto tu sugerencia. Y mira un especial con los iracundos. Me encanta. Buen día, hermosa. Gracias por los tangos y las historias. Besos. Teco, de General Pacheco, provincia de Buenos Aires. Héctor del barrio Tres Cerritos, allá en la provincia de Salta, también desde temprano está en sintonía. Hola, buen jueves para todos. Acá preparándome para la super tormenta que anuncia el servicio meteorológico para hoy. Encontré botas. Muy bien. Falta te van a hacer. Por casa las calles se inundan. Linda la música que pasaron hoy. Soledad de Castelar. Me gusta, con un pensamiento optimista para arrancar el día. Nunca te rindas. A veces la última llave es la que abre la puerta. Que no te quepan dudas. Buen día, reina hermoso, el especial de hoy. Me encantó. Fabián, el paisa de Villa Dolores, allá en la provincia de Córdoba. Bueno, me gusta que hayan disfrutado de Virus hoy en nuestro especial. Nos gusta esto de ir variando, ¿eh? Hoy tempranito, bueno, hacíamos una recorrida por los especiales de esta semana y realmente vienen variados. El lunes habíamos celebrado el cumple de Nito Mestre. El martes nos ocupamos de la época de oro del tango con los maestros Pugliese, Di Sarli, Troilo y Caló, sus orquestas, sus cantores. Ayer nos ocupamos de los tucutucu, nada más y nada menos. Y hoy, bueno, la historia vino con Virus. Vamos a ver con qué sorprendemos mañana, con la producción. Por lo pronto, a las 5:16, vamos a seguir adelante. Matecito en mano, con esta recorrida musical, hasta que lleguen las 6 en nuestra discoteca. Llega Celeste Carballo, versionando a Papo, Rock and Roll y Fiebre.

Ahí teníamos la música junto a La Portuaria en la discoteca nacional Amor Artificial. Antes, Capanga y los Cafres. Hoy, reggae. Qué linda versión la de la Carballo, ¿sí? Del tema de Papo. Para arrancar este jueves. 5:26. Y bueno, hablábamos acerca de estos alertas, ¿no? Que están vigentes. En 11 provincias, decíamos, esperan intensas precipitaciones. En la zona cordillerana también hay advertencias por nevadas. Así que vamos a hacer una recorrida, si les parece. Con respecto a las precipitaciones, los mayores acumulados se esperan sobre el centro-este del país, con especial incidencia en sectores de Santa Fe, Entre Ríos, Buenos Aires y Uruguay, donde en forma localizada podrían superarse los 50 milímetros. Hacia Córdoba y La Pampa, en cambio, los registros van a ser un poquito más modestos, pero se esperan, de todas maneras, tormentas. De hecho, en el norte y oeste de Buenos Aires, sur de Córdoba, Santa Fe, Entre Ríos y sur de Corrientes, hay advertencia color naranja. El riesgo principal igualmente estará asociado a la intensidad de las tormentas más que a la duración del evento. Hoy temprano decíamos que se pueden registrar en el área metropolitana tormentas fuertes e intensas como las del viernes pasado, pero, como decíamos recién, un poquito más cortas. El sistema frontal va a tener un desplazamiento relativamente rápido y será capaz de generar fenómenos intensos en pocas horas antes de avanzar hacia el noreste del país. Mientras tanto, en la cordillera, el cuadro será totalmente diferente. Para los sectores montañosos de Mendoza, Neuquén y sur de San Juan, el Servicio Meteorológico Nacional emitió una alerta por nevadas con dos niveles de riesgo diferenciados. La mayor parte del sector cordillerano queda bajo alerta amarillo, con acumulados previstos entre 20 y 40 centímetros de nieve. Pero el sur de Mendoza enfrenta una situación más extrema. Allí rige una alerta naranja con proyecciones de entre 40 y 70 centímetros, con posibilidad de superar esos valores de forma puntual. Las nevadas estarán acompañadas por vientos intensos, reducción de visibilidad y probables condiciones de viento blanco. De hecho, hace un rato un amigo camionero de Malargüe, justamente Gustavo, nos enviaba un video desde la cabina de su camión, ¿no? Mostrando lo difícil de transitar por las rutas, por aquella zona, incluso se veía la presencia de viento blanco. Vamos a hacer una recorrida, decíamos, en la Ciudad Autónoma de Buenos Aires, estamos bajo alerta naranja por tormentas fuertes a partir de las primeras horas de la mañana y también bajo alerta amarillo por vientos fuertes. Por San Carlos de Bariloche, en este momento el cielo está ligeramente nublado, la temperatura

Una locura. Alerta amarillo por viento sonda, ¿sí? En realidad para varias regiones de la provincia de San Juan. En Santa Fe, bueno, panorama similar al del área metropolitana de Buenos Aires, alerta naranja por tormentas fuertes desde la mañana y alerta amarillo también por vientos fuertes. 17.9 la temperatura en este momento en Santa Fe capital. Y en Corrientes también están vigentes dos alertas amarillos. Uno por tormentas fuertes a partir de la tarde de hoy y otro por vientos fuertes. En este momento, la temperatura en Corrientes, con cielo parcialmente nublado, es de 19 grados 6 décimas. La humedad del 95% y se espera una máxima de 30 grados. Algunos van llegando, otros en un ratito nos iremos retirando y la vida irá. Todos siempre conectados a través de la radio. Beso grande para Olga, que está por allí en San Rafael, provincia de Mendoza, sumándose en el estribo. Gracias, gracias por acompañarnos. A Daniel de San Luis y a mi querido Laurito Ferreira, que hoy arrancó temprano escuchando la Discoteca Nacional. Ahora, sí, sobre la recta final de nuestro encuentro de hoy, se vienen Turf y Miranda. Me hace sentir...

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con Soda Stereo haciendo Entre Caníbales en esta versión acústica. De a poquito vamos emprendiendo la retirada. Sobre el final voy a saludar a Graciela Tomasi, que desde Aldea Brasilera, allí en la provincia de Entre Ríos, nos está acompañando. Hacía rato que no teníamos noticias de Grace, pero bueno, nos ratifica que nos escucha todas las madrunoches. Así que bienvenida y que tengas un hermoso jueves. Hasta aquí llegamos, 5:41 del jueves 6 de agosto de 2026. Esperamos haber sido, como digo siempre, ¿no? A eso apuntamos, una grata compañía del arranque del día. En estas horas lerdas, cuando algunos transitamos nuestras jornadas de trabajo, cuando alguno quizás intenta, ¿no?, ganarle la batalla al insomnio, cuando alguno vaya a saber por qué está por allí cerquita de la radio. Si se cumplió, genial. Si no, mañana volvemos a intentarlo, ¿sí? Minutos después del acero con Fabi Codevila haciendo de a dos y más tarde abriéndonos de par en par las puertas de la Discoteca Nacional de manera mutua. Que tengan un lindo jueves. Reitero, feliz día a todos los ingenieros agrónomos y a todos los médicos veterinarios. Gracias por elegir una profesión tan, tan, pero tan noble. Se viene el panorama federal de noticias a partir de las 6 en el aire de Radio Nacional para todo el país. Pero antes, el cierre musical de nuestra discoteca. Hoy fíjate qué talentos hemos juntado. Juan Carlos Baglietto y Lito Vitale. Que los disfruten. Chau, hasta mañana.

0: Muchas gracias.
1: Juan Carlos Magneto.
2: 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En la región del norte grande argentino se encuentra el Camino de los Volcanes. Este tramo de la Ruta 60 es conocido como la Ruta de los 6000 y es un recorrido turístico en la cordillera de los Andes, entre los volcanes de mayor altura del planeta, muchos de los cuales superan los 6000 metros de altitud. 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
1: Seis de la mañana en la República Argentina. Muy buenos días, bienvenidos, bienvenidas al Panorama Federal de Noticias. Un trabajo que hacemos durante toda la noche para que al momento de salir a enfrentar tu día tengas todo lo que tenés que saber. Hoy es jueves, 6 de agosto de 2026. Doblamos el codo y ya estamos en la parte final de la semana 32. Y estamos para darte toda la información que necesitas tener a la hora de salir. En Buenos Aires la temperatura 14 grados 4 décimos, la humedad 90%, la presión 1.002,2 hectopascales. Está por debajo de los niveles normales que rondan los 1.013 hectopascales. Hay apenas un viento del este a 4 kilómetros por hora y un cielo cubierto. Hasta aquí un panorama normal. Salvo que hay que añadir que tenemos alerta naranja por tormentas y alerta amarilla por vientos para el área metropolitana de Buenos Aires. Ya vamos a estar desarrollando toda esta información. ¿Que a qué hora va a salir el sol? A las 7:43. De a poco, día a día y a medida que nos acercamos a la primavera, los días se van haciendo un poco más largos. La luz va a durar hasta las 18:17. Entonces, ya estamos listos para empezar a desarrollar toda la información del Panorama Federal de Noticias.
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1: Al momento no hay registro de incidentes ocurridos durante la madrugada con intervención del SAME. Estado de accesos y autopistas. Por ahora el tránsito es fluido y con buena marcha. Sobre los puentes Pueyrredón, La Noria y Alsina. En las autopistas Buenos Aires-La Plata, Richieri, 25 de Mayo, de Lepiane, Lugones, Cantilo, Cámpora, Ilia, 9 de Julio, Perito Moreno, Camino del Buen Aire, Autopista del Oeste, Panamericana y Avenida General Paz. Servicios, trenes, los ramales Mitre, Tigre y José León Suárez de la línea Mitre circulan a horario. En la línea Roca, los ramales La Plata, Gleu, Cañuelas y Ezeiza también corren dentro de los cronogramas previstos. También están operando a horario las líneas Belgrano Norte, Belgrano Sur, Urquiza, San Martín y Sarmiento. En cuanto al subte y el premetro, comenzaron a operar de acuerdo con los cronogramas previstos. Es normal la operatividad en el Aeropuerto Internacional de Ezeiza y en el Aeroparque Metropolitano Jorge Newbery.
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1: El pronóstico por regiones para este jueves 6 de agosto nos anticipa en el NOA, Jujuy, Salta, Tucumán, Catamarca, La Rioja y Santiago del Estero, cielos mayormente nublados a parcialmente despejados, con máximas entre 21 y 30 grados y mínimas de 11 a 16 grados. Vientos moderados a fuertes del sur en varias zonas y baja probabilidad de lluvias aisladas. En el NEA, Formosa, Chaco, Corrientes y Misiones, se espera ambiente cálido e inestable, máximas de 29 a 32 grados y mínimas de 17 a 20 grados. Alerta naranja por tormentas fuertes en Corrientes y amarilla en Formosa, Chaco y Misiones, con posibles granizos, ráfagas intensas y precipitaciones abundantes. En Cuyo, Mendoza, San Juan y San Luis, tiempo fresco a frío, con máximas de 13 a 18 grados y mínimas de 6 a 8 grados. Alerta por nevadas en la cordillera de Mendoza y vientos fuertes del oeste, con ráfagas de hasta 100 kilómetros por hora. Posibles lluvias o chaparrones en zonas bajas. En el centro del país, Córdoba, Santa Fe, Entre Ríos, Buenos Aires, provincia, área metropolitana y La Pampa, jornada inestable con alerta naranja por tormentas fuertes en Córdoba, Santa Fe, Entre Ríos y el norte centro de Buenos Aires. Y amarilla en La Pampa y resto de Buenos Aires. Máximas de 13 a 25 grados y mínimas de 6 a 11 grados. Ráfagas de hasta 90 kilómetros por hora. Granizo y lluvias intensas, especialmente de mañana a tarde. Mejoría parcial por la noche con descenso térmico. Nos vamos a la Patagonia, Neuquén, Río Negro, Chubut, Santa Cruz y Tierra del Fuego. Se espera frío intenso, máximas de 1 a 10 grados y mínimas de 2 grados bajo cero a 4 grados centígrados. Alerta amarilla por frío extremo en Chubut y Santa Cruz, con posibles nevadas en Chubut y vientos moderados a fuertes. Cielos nublados a parcialmente despejados. Por último, sector antártico argentino y nuestras islas del Atlántico Sur, condiciones típicas del invierno polar. Temperaturas muy bajas. Atención con este dato. Alrededor de 50 grados bajo cero en el continente antártico. Vientos moderados a fuertes, neblinas y nevadas aisladas en las Islas Malvinas, cielo nublado con temperaturas entre 3 y 5 grados y precipitaciones débiles. Seis de la mañana con 6 minutos en la República Argentina. Recordamos, alerta naranja por tormentas y alerta amarilla por vientos. 14 grados 4 décimos la temperatura actual. Neblina por la madrugada, lo que estamos transitando. Por la mañana, tormentas fuertes, lo mismo que por la tarde. Y lluvias aisladas por la noche. Es el pronóstico de lo que nos anticipa para esta jornada. Compartimos información del ANSES. Hoy continúa el pago de la prestación por desempleo, Plan 2, correspondiente a julio. Y se abona hasta el 11 de agosto a beneficiarios con todas las terminaciones de documento. En tanto, este es el cronograma de pagos del ANSES para agosto. Jubilaciones y pensiones que no superen el haber mínimo, las asignaciones familiar y universal por hijo y por embarazo se pagarán a partir del lunes 10 a beneficiarios con DNI terminados en cero. Las asignaciones por prenatal y por maternidad se pagarán a partir del martes 11 a los titulares de los beneficios con DNI finalizados en 0 y 1. Las asignaciones de pago único, matrimonio, adopción, nacimiento, primera quincena, se abonarán del martes 11 de agosto al viernes 11 de septiembre a beneficiarios con todas las terminaciones de documento. Pensiones no contributivas se pagarán a quienes presenten DNI terminados en 0 y 1 a partir del lunes 10. Las asignaciones familiares de pensiones no contributivas podrán ser cobradas también desde el lunes 10 de agosto y hasta el viernes 11 de septiembre por titulares de beneficios con todas las finalizaciones de documento. La prestación por desempleo, plan 1, correspondiente a agosto, se comenzará a pagar recién el lunes 24 a beneficiarios con DNI finalizados en 0 y 1. Por último, las jubilaciones y pensiones que sí superen el haber mínimo se abonarán desde el martes 25 a los documentos concluidos en 0 y 1.
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1: Seis de la mañana, 8 minutos, comenzamos a desarrollar la información. El presidente inicia una gira por Ecuador y Colombia. La agenda internacional de Javier Milei comienza con un encuentro clave con su par Daniel Noboa para la firma de convenios bilaterales. Noboa es un defensor a ultranza de la libre empresa, la inversión privada y una economía abierta. Desde Quito, el periodista Milton Pérez destacó las coincidencias ideológicas entre ambos mandatarios.
2: Es un tema de agenda, de las relaciones bilaterales que el gobierno del presidente Noboa está construyendo desde que empezó su mandato. Creo que de alguna manera están funcionando. Ecuador ha sacado algunos tratados comerciales, acaba de firmar un TLC con Canadá, que es un importante instrumento comercial. Tenemos un acuerdo con Estados Unidos y creo que la política de Ecuador es esa, justamente buscar alianzas con gobiernos, además, que sean aliados en ideología, en caminos, en manejo económico. Y ese es el gobierno de Javier Milei para el gobierno de Daniel Noboa.
1: Noboa, recordemos, visitó Buenos Aires en agosto de 2025 y durante su estadía habló de los puntos de acuerdo con el presidente Javier Milei.
3: Ahí con Milei, los dos queremos que nuestra gente esté mejor, que exista más justicia, que exista más dignidad. No es un tema, para mí personalmente, ideológico, es un tema de servicio, de cómo vamos a mejorarle la vida a los ciudadanos aquí, no solo hoy, sino a mediano y a largo plazo. ¿Cuáles son los cambios estructurales que hay que hacer? Asimismo, he tenido conversaciones con sí, en Uruguay, con Lula, en Brasil, y mi postura siempre ha sido la misma. Justicia, dignidad, seguridad y oportunidades, especialmente para los millones de jóvenes que creyeron en nuestro proyecto político. Hay que honrar ese voto, hay que honrar a las personas que creyeron en nosotros.
1: Durante la jornada en suelo ecuatoriano, la comitiva que encabeza el presidente Javier Milei mantendrá reuniones de trabajo con representantes de las cámaras automotrices y del sector empresarial. Posteriormente, la delegación viajará a la ciudad colombiana de Cali para participar de la asunción del nuevo jefe de Estado, Abelardo de la Espriella. Confirmaron la visita del Papa León XIV a la Argentina, la Santa Sede. Ratificó la visita apostólica del Papa León XIV a la Argentina, que se realizará entre el 8 y el 11 de noviembre, según informó la oficina del presidente. El gobierno señaló que la visita responde a la invitación oficial realizada por el presidente Javier Milei y entregada personalmente por el canciller Pablo Quirno durante una misión oficial al Vaticano. Además, indicó que la Cancillería trabaja junto a la Santa Sede, la Nunciatura Apostólica y la Conferencia Episcopal Argentina en la organización del viaje. Tras la confirmación, el mandatario argentino Javier Milei y Pablo Quirno celebraron el anuncio y afirmaron que continuarán trabajando junto a la Santa Sede para que la visita sea histórica para todos los argentinos. La palabra de Munir Bracco, vocero del Arzobispado de Córdoba.
4: La confirmación de los países, de las provincias, y creo que tenemos mucho para poder alegrarnos al recibir esta noticia, porque no hace tan poco que recibimos la visita de un papa, y bueno, es solamente, como decíamos al comienzo de la nota, un motivo de mucha alegría. Y ya después habrá tiempo para conocer cuáles son los lugares, los horarios, los días, pero por ahora estamos disfrutando de este regalo lindo.
1: El canciller Pablo Quirno dio detalles de la visita al país del Papa León XIV. En conferencia de prensa explicó que esta visita es el resultado de un trabajo diplomático serio, reservado y sostenido, iniciado por decisión del presidente Javier Milei, quien cursó la invitación a su santidad. Durante las próximas semanas continuaremos coordinando con la Santa Sede todos los aspectos vinculados con la logística, la seguridad, el protocolo, el transporte, la prensa y la organización general de esta visita apostólica, precisó.
5: Una alegría inmensa, un orgullo que el Papa haya decidido visitar la Argentina. Es un trabajo de muchos meses, un trabajo muy sigiloso, de mucho detalle, con mucha reserva, porque además había que coordinar una visita que incluye a otros dos países también, que incluye Uruguay, incluye a Perú, y entonces todo ese rompecabezas había que manejarlo con mucho cuidado.
1: Sobre el itinerario que cumplirá el pontífice en la Argentina, Quirno detalló.
5: Se saben las ciudades en las que va a estar en la ciudad de Buenos Aires, obviamente al ser una visita oficial pasa por la capital, y también habrá eventos litúrgicos en la ciudad. Tenemos también, obviamente, la ciudad de Luján, donde va a estar en nuestra querida Basílica, visitando a nuestra Virgen, y ahí tendremos otra oportunidad de tener un acto multitudinario, una misa multitudinaria, y también va a visitar Córdoba.
1: 6:03 en la Argentina, el Senado debatirá hoy el proyecto sobre propiedad privada. La Cámara Alta sesionará a las 14 para debatir el proyecto del Poder Ejecutivo. Tras la reunión del bloque integrado por los 44 senadores aliados, se resolvió postergar el tratamiento del capítulo referido al régimen de tierras rurales. La decisión adoptada por unanimidad no implica la eliminación de este capítulo del proyecto, sino que responde a la voluntad de seguir tratando el texto y enriquecerlo con nuevos aportes hasta lograr una redacción que reúna el mayor acompañamiento posible. El resto de los capítulos de la ley serán tratados este jueves: reformas al régimen de expropiaciones, los procedimientos de desalojo, la actualización de la ley de manejo del fuego y la modernización del registro de la propiedad inmueble. El informe de Amanda Alma.
6: Mientras el oficialismo en el Senado busca los votos para sesionar primero y aprobar luego la ley de inviolabilidad de la propiedad privada, el presidente de la Cámara, Martín Menem, se reunió con diferentes referentes de la oposición, del bloque Pro Unión Cívica Radical, por Santa Cruz, Adelante Buenos Aires, Provincias Unidas, La Neuquinidad y la Unión Cívica Radical, para avanzar en una posible sesión el próximo 19 de agosto. Además, estuvieron presentes los directivos del Banco Central para discutir alcances del proyecto que modifica su carta orgánica.
1: El oficialismo defendió en el Congreso el nuevo proyecto de inocencia fiscal. Representantes del Ministerio de Economía expusieron en la Cámara de Diputados los aspectos técnicos para ampliar el beneficio del régimen simplificado a más contribuyentes. La iniciativa busca incentivar la formalización de fondos no declarados en el circuito económico sin aplicar penalidades sobre los montos ingresados. Luis Caputo destacó el desempeño del agro, la minería y el sector energético. El ministro de Economía defendió el programa económico y afirmó que los dólares que generan la energía, la minería, el campo y la industria del conocimiento terminarán de derramarse en el tiempo en el resto de los sectores de la economía. Al participar de un encuentro en la Cámara de Agentes de Bolsa, Caputo enfatizó que las reformas estructurales que impulsa el gobierno buscan asentar las bases para que los cambios sean sostenidos y de largo plazo y evitar la volatilidad económica y política.
7: Por un lado, estamos arreglando la situación económica, poniendo las cuentas en orden, pero por otro lado, a lo que siempre repite el presidente, estamos mirando el largo plazo. Estamos sentando las bases para un cambio sostenido y de largo plazo, porque como dice bien el presidente, yo creo que él es una persona imprescindible, es la única persona imprescindible por los próximos 5 años. Ahora, si después del 2031 seguimos dependiendo de una persona, es que en algo fallamos. Entonces tenemos que sentar las bases para que esto sea un cambio por los próximos 25, 30 años, que lo podamos sostener.
1: El ministro agregó que el gobierno está reconstruyendo la Argentina.
7: Es la primera vez que se evita una crisis y que se hace respetando la santidad de los contratos. Obviamente, también para hacer esto, más allá de tener la voluntad política, tenías que tener un programa económico que desde lo fiscal, monetario, financiero y cambiario convergiera en una situación tal que te permitiera solucionar esa crisis, ¿no? Y eso es un poco, entonces, lo que hemos hecho. Yo digo que estamos reconstruyendo Argentina, ¿no?
1: El canciller afirmó que Brasil decidió unilateralmente retirar al embajador argentino. Pablo Quirno explicó que la perspectiva de Argentina fue separar en todo momento la diferencia ideológica con Brasil.
5: Lo que hay acá es una historia de casi ya 3 años donde han habido expresiones de ambos lados del mostrador, con agravios, con características no deseadas, pero la perspectiva nuestra siempre ha sido separar lo que es la diferencia ideológica y la diferencia política que tenemos entre los gobiernos, y nosotros no hemos reaccionado con incidentes diplomáticos, pero son ellos los que están decidiendo esta situación. Nosotros no lo normalizamos, y lo que sí, justamente lo que hacemos es no escalarlo. O sea, es Brasil el que unilateralmente decidió llamar a su embajador, es Brasil el que unilateralmente decidió bajar la relación a nivel de encargado de negocios, y es el Brasil quien también solicitó el retiro de nuestro embajador.
1: 6 y 18, el INDEC informa los números de junio del sector minero y de la actividad pesquera. Los nuevos datos serán dados a conocer por la Dependencia Nacional a las 16. En mayo pasado, el índice de producción industrial minero mostró una suba del 9,2% respecto de igual mes de 2025, mientras que el acumulado de los primeros 5 meses reflejó un aumento de 7,8%. Por su parte, el índice de producción industrial pesquero marcó en el acumulado enero-mayo un incremento del 9,7% respecto de igual periodo de 2025. Durante su discurso en La Rural, el presidente Javier Milei destacó el crecimiento de la producción nacional a partir de herramientas como el RIGI.
8: Los grandes logros parecen pequeños al lado del logro por el RIGI. A través de este sistema de incentivos a la inversión, hemos aprobado proyectos por 25.000 millones de dólares que ya están en marcha y estamos evaluando solicitudes adicionales por 45.000 millones de dólares. Los 32 proyectos presentados se distribuyen en 11 provincias y demandarán más de 60.000 puestos de trabajo directos e indirectos. Y esto es solo en un año de vigencia. Imagínense si sostenemos esta política a lo largo del tiempo. Más aún, considerando que buena parte de las inversiones actuales están desarrollando la infraestructura crítica que volverá viables aún más inversiones futuras.
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1: Boca logró su primer triunfo en el torneo clausura. La información con Fabián Pomelo Codevila.
9: Gracias, hablamos de fútbol, torneo clausura, torneo de primera división, liga profesional, partido postergado de la segunda fecha. Jugó Boca ante Estudiantes, debían este encuentro, ya que Boca, en oportunidad que debía haberse jugado el partido, tenía compromisos con la Copa Sudamericana, es por eso que se postergó para el día de ayer, y Boca se impuso por 1-0 sobre el Pincha y sumó de a 3 por primera vez en el certamen. Recuerden que había empezado perdiendo ante Deportivo Riestra 3-0, después el empate en Rosario ante Newell's 2-2, y ahora con gol de Santiago Ascacíbal, el rusito, que hizo valer la ley del ex, ella le dice, que estrenó una nueva camiseta, derrotó al conjunto platense en el estadio Tomás Adolfo Ducó, la cancha de Huracán, donde el club de la Ribera hizo de local debido al estado del campo de juego de la Bombonera. Y justamente tras el partido, el que habló, uno de los que habló, es justamente el autor del gol, que habló de, me parece, y por lo visto en el partido, una recuperación de Boca a Ascacíbal.
10: Sí, la verdad, desde lo personal sentí que el equipo estuvo más sólido, creo que generamos las situaciones, el partido anterior también lo habíamos hecho de buena manera y creo que hay que seguir por este camino. Venimos trabajando todos los días para esto, para sumar de tres, y la verdad que hay que seguir por este camino, que no es tan fácil. El equipo también contrarresta y bueno, hoy nosotros nos pudimos anteponer. Creo que un poco también se va decantando el juego y uno acompaña a la jugada y hoy me tocó otra vez convertir. Hay que seguir por esta senda, ¿no? Que a uno le hace feliz, le sirve al equipo y bueno, hay que seguir sumando goles. Obviamente que uno tiene muchas sensaciones, pero bueno, hoy me toca defender esta camiseta grande y bueno, juego para este equipo.
9: Hasta ahí la palabra de Ascacíbal. Y también vamos a escuchar a Leandro Paredes, quien otorga el fútbol, quien es el capitán, la voz de mando, que es uno de los referentes más importantes, de más está decirlo. Y con él, tras el partido, hablamos y se le preguntó a Paredes si era importante ganar. Y esto decía.
11: Sí, obvio que lo más importante es ganar, hacerlo bien, hacerlo como lo hicimos hoy. En el fútbol argentino no te puedes relajar ni un minuto y quedó demostrado. Así que hoy creo que hicimos un buen partido durante los 90. Sin duda necesitamos encontrar resultados positivos porque estamos sintiéndonos mejor jugando a lo que propone el entrenador, a lo que quiere el entrenador. Lo hicimos en cancha de Boca, lo hicimos el otro día en Newell, lo volvimos a hacer hoy, así que vamos por buen camino. Bien, espectacular, como digo siempre, Delgado es mi rueda de auxilio, Ascacíbal nos da mucho despliegue, entonces yo me siento muy cómodo con ellos, ojalá que podamos seguir mejorando, que podamos seguir ayudando al equipo a que encontremos resultados. Seguramente, entre comillas, es un premio por lo que es para nosotros, por cómo se entrena, por lo que quiere el club. Es un chico que trabaja mucho, que es muy humilde, que escucha mucho y ojalá siga en este camino porque tiene un gran futuro.
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1: Seis y 24 en la República Argentina. Atención, corte total en la ruta 40 entre Chosmalal y Las Lajas, provincia de Neuquén, hasta las 8 de la mañana por acumulación de nieve. Y en el área metropolitana, el tren Roca, ramal Alejandro Korn, circula con demoras por problemas técnicos. 14 grados, 4 décimos, la temperatura en Buenos Aires, humedad 92%, cielo cubierto, el sol va a salir a las 7:43. Flavio Bolsonaro confirmó a su compañero de fórmula para las presidenciales en Brasil. El senador opositor eligió al diputado Alfredo Gaspar para que lo acompañe en el binomio que representará al Partido Liberal en las elecciones de octubre. El dirigente designado adquirió notoriedad mediática por su rol investigador en causas de corrupción. Y a las 6:24 vamos a presentar ahora las efemérides del día en la voz de Magdalena Arnú.
12: Hoy, jueves 6 de agosto, se celebra en Argentina el Día del Veterinario y del Ingeniero Agrónomo. Las dos profesiones comparten la vocación de impactar en la salud animal, en la humana y en el medio ambiente. Así lo explicaba la médica veterinaria Fernanda Guerrero en relación con su trabajo.
13: Los veterinarios son quienes cuidan de la salud y bienestar de los animales, ya sean nuestros compañeros como de los animales silvestres y los de producción, garantizándoles salud, bienestar y vidas dignas. Diagnostican, tratan enfermedades, realizan cirugías y, por sobre todo, brindan cuidados preventivos para que tengan mejor calidad de vida. También es el veterinario, como pilar de la salud pública, quien trabaja en la prevención de enfermedades zoonóticas, que son aquellas que se transmiten de los animales a las personas, y son además quienes aseguran la inocuidad de los alimentos de origen animal que consumimos, inspeccionando granjas, frigoríficos y plantas de procesamiento. Su rol es muy importante en la investigación científica, estudiando y desarrollando nuevas vacunas y tratamientos que no solo benefician a los animales, sino también a las personas. Tampoco debemos olvidar el trabajo que realizan en la conservación de especies, protegiendo la biodiversidad y el equilibrio de los ecosistemas.
12: También recordamos la muerte ocurrida en 1959 del dramaturgo Alberto Vacarezza. En sus sainetes retrató como nadie el Buenos Aires de comienzos del siglo XX, en particular el universo de los conventillos. Uno de los rasgos distintivos de su obra es el lugar que le da la música. Y esto nos decía al respecto Luciano Opeza, profesor en la carrera de artes de la Universidad de Buenos Aires y especialista en el tema.
14: Sus sainetes suelen recordarse por sus personajes, por el humor y por el universo del conventillo, pero hay otro aspecto fundamental de su obra, la música. En el teatro de Vacarezza las canciones no son un simple entretenimiento entre escena y escena, son parte de la acción. A través de ella los personajes expresan aquello que muchas veces no dicen en diálogo, sus aspiraciones, sus frustraciones, sus afectos y también la manera en la que se relacionan con los demás. La música en ese sentido no acompaña la historia, la hace avanzar. Al mismo tiempo, esos números musicales construyen una imagen de la ciudad. En ellos conviven ritmos populares, lenguajes diversos y costumbres que reflejan una Buenos Aires marcada por la inmigración y por el crecimiento urbano. Cada canción pone en escena una ciudad en movimiento, donde distintas tradiciones populares dialogan y comienzan a dar forma a una identidad porteña propia.
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12: Y en el ámbito del folclore, conmemoramos el nacimiento en 1913 de don Ramón Sixto Ríos. Fue autor, entre otros temas destacados, del chamamé Merceditas, uno de los más famosos de la música nativa.

0: también conmemoramos el nacimiento en 1906 de Cátulo Castillo. Compuso algunos de los tangos más recordados de todos los tiempos, pero también fue autor teatral y un gran defensor de los músicos en Sadaic. Ricardo Lopa es autor de la biografía Un porteño de Boedo, y esto nos decía sobre él.
1: El primer tango importante que compuso Cátulo Castillo fue Organito de la Tarde, que obtuvo el tercer premio del concurso nacional Odeón. Partituras muy importantes con Homero Manzi en Viejo Ciego, que la segunda parte la hace Sebastián Piana, hace silbando con su papá la letra y él la música. También escribió En vida del padre, Caminito del taller, con letra y música de Cátulo Castillo. Llegó a componer montones de letras, por ejemplo, con Aníbal Troilo, Pichuco, La última curda, La cantina, Desencuentro, La calecita y El patio de la morocha con Mariano Mores, El bar Caserón de Teja y Tinta roja con Sebastián Peana. Fue presidente de Sadaic, fue director del Conservatorio Municipal de Música Manuel de Falla. Tenía 95 perros, 19 gatos, 200 gallinas y hasta 2 corderitos. Falleció el 19 de octubre de 1975.

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1: -4 grados la temperatura en la ciudad de Buenos Aires, el cielo está cubierto, la humedad es del 92%, el sol sale a las 7:43. Las 6:30 de la mañana, tiempo de títulos. El presidente Javier Milei inicia una gira por Ecuador y Colombia. Confirman la visita.

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13: 6:32 en la República Argentina, en Buenos Aires y alrededores, 14 grados 4 décimos, cielo cubierto, humedad 92%, rige una alerta naranja por tormentas y otro amarillo por vientos para toda el área metropolitana. El sol, recordamos, 7:43 sale, se pone a las 18:17. Para hoy se espera una máxima de 14 grados, pero atención, tormentas fuertes por la mañana, lo mismo que por la tarde, y por la noche lluvias aisladas. En cuanto a cómo viene lo que queda de la semana, mañana viernes, cielo despejado, ligeramente nublado y despejado entre la madrugada, la mañana y la tarde. Mínima 5, máxima 13. El sábado, mínima 7, máxima 13, cielo algo nublado todo el día. El domingo igual, con mínima de 4, máxima de 13. Y la semana comienza con una mínima de 3 grados, vuelve a estar frío, máxima de 12 grados, con cielo algo nublado durante toda la jornada. Hasta el miércoles al menos, no se anticipan precipitaciones. Por información que tiene que ver con el tránsito, debido a las condiciones climáticas adversas que afectan a la provincia de Santa Cruz, el tránsito se mantiene habilitado únicamente para vehículos con tracción 4x4. Esto es en el tramo de 173 kilómetros comprendido entre la localidad de Tres Lagos y la ciudad de Gobernador Gregores. Se trata de un sector con partes de pavimento y de ripio, camino a El Calafate. 6:34 se presenta el Instituto Javier Milei en Italia. El 10 de octubre se presentará en Milán el Instituto Javier Milei para la Desregulación, un evento que contará con la presencia del propio presidente argentino, quien celebró la iniciativa en redes sociales. Este centro de investigación y formación buscará dar la batalla cultural contra el estatismo y la burocracia, difundir las políticas de su gestión y promover medidas como la desregulación radical, la baja de impuestos y la reducción del Estado a su mínima expresión. Retomamos el tema de la visita del Papa León XIV a la Argentina. El Vaticano pronunció que llegará al país el domingo 8 de noviembre y se quedará hasta el miércoles 11 en el marco de una gira que también incluirá Uruguay y Perú. Es una visita histórica, afirmó el teólogo e historiador Maximiliano Leyes en diálogo con Radio Nacional.
14: Es una visita histórica, ya que es la primera visita que la Argentina recibe de un Papa en el siglo XXI. Y el siglo XXI ya lleva 26 años. La última, sabemos, fue la de Juan Pablo II hace ya casi 40. Que muchos no nos acordamos o éramos muy pequeños. Entonces, como que en nuestra memoria, digamos, colectiva como argentinos, la idea del Papa, más allá que el Bergoglio, el Papa Francisco, fue argentino y demás, es como tener nuevamente un recuerdo más fresco de un Papa en nuestro país, ¿no? Creo que eso va a dejar una impronta muy fuerte para todas las generaciones, digamos, del sub-40.
13: Por su parte, Manuel Sánchez, el director de

0: los cursos de especialización religiosa de la Pontificia Universidad de la Santa Cruz de Roma, destacó el perfil del Papa León XIV y su llamado a la unidad dentro de la Iglesia.
1: Una actitud que llama a la unidad dentro de la Iglesia, pero no solamente dentro de la Iglesia, la unidad en general, porque vivimos, y esto es obvio para todos nosotros, en distintos escenarios internacionales en los que hay una situación de una tremenda polarización, ¿no? Que se traduce en acciones bélicas, pero también a veces en falta de serenidad en la vida pública, vida social y política de los países.
0: Y hay más revelación de Bejarano.
2: El obispo de Jujuy, César Daniel Fernández, brindó detalles sobre la inminente visita del Papa León XIV a la Argentina.
3: Hubiéramos querido todos una visita más federal, entonces habíamos propuesto también algunas otras ciudades para que pudiera visitar, sobre todo en la Patagonia, en nuestra zona del NOA, pero bueno, es lo que se puede hacer en un viaje que incluye tres países. Entendemos que todo eso significa un desgaste grande y entendemos también que la mayor parte del tiempo el Papa quiera pasar en Perú, que es su tierra.
0: Las reservas del Banco Central superaron los 50 mil millones de dólares y tocaron un máximo de 7 años. Tras haber registrado un alza de 417 millones en la última jornada, las reservas internacionales cerraron en 50 mil 59 millones de dólares. Es la primera vez que las reservas superaron los 50 mil millones de la moneda estadounidense bajo la gestión del presidente Javier Milei. Para consignar un número igual o superior, hay que remontarse a septiembre de 2019, bajo la presidencia de Mauricio Macri, cuando se ubicaron las reservas en 50.085 millones de dólares. Las exportaciones agroindustriales a la Unión Europea crecieron un 30% en valor en el primer semestre. La Secretaría de Agricultura, Ganadería y Pesca informó que en 2026 las exportaciones de la agroindustria con destino a la Unión Europea alcanzaron en el primer semestre 200 millones de dólares. Toneladas presentó una mejora del 30% en valor respecto del mismo periodo de 2025, de acuerdo con los datos de INDEC. Santiago Bausili expuso en Diputados sobre la reforma de la Carta Orgánica del Banco Central. El titular de la entidad financiera expuso ante el plenario de las Comisiones de Finanzas y Presupuesto y Hacienda de la Cámara Baja en el inicio del debate del proyecto de ley. Explicó que la iniciativa busca erradicar la inflación y que el proyecto funciona
4: para discutir la reforma de la Carta Orgánica. En una reunión con funcionarios del Poder Ejecutivo, entre ellos el presidente del Banco Central, Santiago Bausili, posiciones sobre el proyecto. El encuentro también sirvió para abordar la iniciativa denominada Inocencia Fiscal 2, destinada a incentivar el ingreso de dólares ahorrados al sistema financiero. El oficialismo confiaron en alcanzar los consensos necesarios para llevar ambas iniciativas al recinto de la Cámara Baja el próximo 19 de agosto.
0: 6:39 en la Argentina, el acusado por encubrir el caso Loan desligó a los imputados y denunció agresiones en prisión. Por el presunto entorpecimiento de la investigación, sostuvo los imputados que las únicas víctimas de los tribunales

0: En San Luis, el joven buscado durante 5 días apareció con vida. Desde Radio Nacional San Luis, Pancha Hernández nos lo cuenta Gustavo González.
1: Un importante operativo integrado por la policía de la provincia de San Luis, bomberos de la policía, bomberos voluntarios de distintos cuarteles, canes especializados, drones, una aeronave y numerosos vecinos que colaboraron en la búsqueda, finalmente apareció con vida Darío Cuello. Esto manifestaban en la puerta del hospital los familiares de Darío.
2: Con una alegría tremenda, que no podía ser lo que estaba pasando en este pueblo. Estamos muy contentos, el pueblo y todos los que nos acompañaron, y muchos de los que no están acá. Él dice que ha estado secuestrado. Entonces, ¿qué más se puede pedir?
0: En Mendoza impulsan la mejora en el tratamiento de los residuos por parte de las comunas. Desde Radio Nacional Mendoza Quino, el informe es de Rolando Brizuela.
3: 18 municipios mendocinos deben elaborar sus propios planes de gestión para mejorar el tratamiento de los residuos, promover el reciclaje y avanzar en la erradicación de los basurales a cielo abierto. En Las Heras, Tela Caravita, responsable ambiental de este departamento, explicó que se enfrentan a una situación particular porque allí funciona el borbollón, el relleno sanitario que recibe los residuos de 7 departamentos del área metropolitana.
4: Son totalmente diferentes los protocolos. Se dio intervención, recogieron los residuos y pedí intervención inmediata al Ministerio de Salud.
0: En Santa Fe destacan el crecimiento del comercio electrónico. Escuchamos el reporte de Gabriela Bruno desde Radio Nacional Santa Fe.
5: El e-commerce registró una fuerte expansión durante el primer semestre del 2026, impulsada principalmente por un mayor volumen de ventas. Si bien los consumidores no compraron muchas más veces, lo hicieron aprovechando cada operación para llevar una mayor cantidad de productos. La tarjeta de crédito continuó siendo la forma más utilizada. El débito también ganó participación al pasar del 4,1% al 5,5%. Al respecto, Franco Rabadeiro, especialista en comercio online, explica los desafíos del sector.
6: Adopción de tecnología, equipos más preparados, para tener las mismas personas, pero más capacitadas haciendo más cosas, que empiezan a destrabar.
0: En Mendoza, camioneros expresan su preocupación luego de 3 semanas de cierre del paso internacional Cristo Redentor. Esteban Rodríguez nos informa desde Nacional Libertador.
7: El presidente de la Asociación de Propietarios de Camiones de Mendoza, Carlos Mesina, dio detalles sobre la situación que están atravesando los camioneros ante los 21 días de cierre en el paso internacional Cristo Redentor.
8: Lo que más nos preocupa o nos urge en este momento es poder tener claras las condiciones de limpieza del camino a fin de que en el momento que se den las condiciones poder empezar a transitar.
0: En Jujuy crece la representación de las provincias de cara a la próxima edición de la Fiesta Nacional de los Estudiantes. Desde Radio Nacional Jujuy, Jorge Cafrune, este es el reporte de Alejandra Bejarano.
9: 10 provincias argentinas ya confirmaron a sus representantes estudiantiles en la 75ª edición de la Fiesta Nacional de los Estudiantes. Las jurisdicciones que ya tienen a su joven confirmada son Córdoba, Ciudad Autónoma de Buenos Aires, San Juan, Misiones, Chubut, Entre Ríos, Corrientes, Santa Fe, La Pampa y Formosa. Los colegios jujeños continúan realizando sus respectivos cronogramas para completar la nómina de participantes en el marco de una gran fiesta estudiantil.
0: En Rosario destacan la importancia de la confirmada visita del Papa León XIV a la Argentina. Desde Radio Nacional Rosario, Roberto Fontana Rosa nos informa Ivana Miskowski.
10: El arzobispo de la ciudad de Rosario, Eduardo Martín, celebró la confirmación de la visita del Papa León XIV a la Argentina. Destacó que se van a llevar adelante diferentes organizaciones de viajes por parte de los fieles para poder concurrir a la eventualidad.
11: Los invito a esta visita a levantar la mirada para que encontremos los argentinos un punto de unidad, un punto de encuentro que nos permita caminar juntos.
0: En Mendoza destacan las cualidades humanas del pontífice. Más información desde LRA6 con Victoria Lupu.
12: La confirmación de la visita del pontífice movilizará a miles de fieles mendocinos quienes ya planean viajar hacia Córdoba, Buenos Aires o Luján para participar de las misas multitudinarias de noviembre. El Papa León XIV tiene un vínculo previo con la provincia. Antes de ser elegido Papa en 2025, visitó la parroquia San Agustín en Godoy Cruz, donde compartió encuentros estrechos con la comunidad religiosa local. El padre Julio Ríos, a cargo de la parroquia San Agustín, contó la historia.
13: Estábamos en formación todavía, la formación inicial. Tuvimos la posibilidad de conocerlo, que es una persona sencillísima, humilde, con un perfil muy bajo.
0: Y en La Pampa aguardan con expectativa vivir la experiencia de ver al Santo Padre en la Argentina. Desde Nacional Santa Rosa, Daniel Luchelli.
14: El obispo de La Pampa, Monseñor Luis Martín, se refiere a la visita del Papa León XIV a la República Argentina. El pueblo pampeano se está preparando para ver a su santidad.
15: Es una oportunidad hermosa. Y además, bueno, no solo conocer el pensamiento, sino la experiencia, porque la experiencia de ir, la experiencia de verlo, eso es importantísimo.
0: El Consejo Federal de Justicia sesionó en Misiones. Desde Radio Nacional Puerto Iguazú nos informa Carmen Segovia.
16: Puerto Iguazú recibe al Consejo Federal de la Justicia y Misiones impulsa el debate sobre la modernización judicial. El ministro de Justicia de la Nación, Juan Bautista Maik, encabezó la legislatura de la Federal de Justicia en nuestra ciudad, donde reivindicó una política judicial construida junto a las provincias. Cuestionó la histórica centralización de las decisiones en Buenos Aires y anunció el envío de 215 pliegos al Senado para la designación de jueces, fiscales y defensores oficiales en todo el país.
0: En Catamarca inauguran un parque solar en el complejo industrial de Recreo. Desde Radio Nacional Catamarca, el informe de Noelia Soria.
17: La obra permitirá abastecer con energía renovable hasta el 90% del consumo de la planta, gracias a una potencia instalada de 6,6 megavatios y una generación estimada de más de 11.000 megavatios hora por año. Además, la empresa estima que reducirá unas 4.000 toneladas de emisiones de dióxido de carbono anualmente. Durante el acto, el gobernador de Catamarca, Raúl Jalil, decía lo siguiente.
18: Y bueno, ahora con Alfredo Pagani se inaugura esta hermosa obra que comenzamos la proyección hace 2 años de un parque solar dentro de la responsabilidad del manejo del cambio climático, que también da más trabajo, ¿no? Arco está dentro de las 3 empresas que más trabajo dan a los catamarqueños y bueno, hoy cumple 75 años, lo tenemos que festejar y más de 40 años en Catamarca.
0: 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Minuto final, tiempo de títulos en el Panorama Federal de Noticias. Se presenta el Instituto Javier Milei en Italia. Las reservas del Banco Central tocaron un máximo en 7 años. Facundo Moyano permanece en libertad con restricciones tras ser imputado por violencia de género contra su novia. El acusado por encubrir el caso Loan desligó a los imputados y denunció agresiones en prisión. El Banco Central advierte sobre nuevas modalidades de estafas virtuales. Con 2 goles de Lionel Messi, el Inter Miami debutó con un triunfo en la Liga de Copas. Y hasta aquí llegamos al final de este Panorama Federal de Noticias. Muchas gracias por su atención. Quédense con la programación de Radio Nacional AM 870 en todo el país y en la FM 98.7.
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0: llama el huequito de los dientes acá?
1: ¿La ventana?
0: Sí, tiene un nombre, ¿no es cierto? No, no ventanita, tiene un nombre.
2: ¿En serio?
0: Claro.
3: Justo ayer me hicieron limpieza, abajo. La
0: edad de dístole, no, eso es otra cosa, dístole es otra cosa, ¿no es cierto? Pero algo no, así, buscalo.
1: Ah, bueno, ahora buscamos.
0: Viene por ahí. Empezamos como corresponde, por sí. favor, por favor.
2: ¿A dónde veníamos con eso? ¿Pero de dónde? ¿Eh? ¿A dónde vamos con ese agujerito?
0: Con de los banners.
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2: Vino con los guantes puestos en este primer round.
0: Muy buen día, ahora sí, ¿cuántos? 6 minutos nos están separando de las 7 de la mañana en la República Argentina de este húmedo jueves 6 de agosto de 2026 en todo el mundo. Mi nombre es Nico Yacoy, esto es Primer Round en el muy lindo aire de Radio Nacional AM870, hasta las
2: 10 de la mañana.
0: Mariana Gilabarde, muy buen día, bienvenida, ¿cómo le va?
2: Muy bien, buen día.
0: No solamente un desafío para usted, también lo es para mí, que tiene. María, no sé si es Mariana, si decir María Fernanda Heras.
2: Y si te confundís, está bien, ¿qué le vamos a hacer? Es una excepción.
0: Y así las chicas me ponían los nombres acá, y ahora ya no me los ponen.
2: Ayer te lo pusieron. Ayer sí te lo pusieron.
0: Me los traen cuando ya no me sirve.
2: Pero te estoy diciendo que vino con los guantes puestos. Que primer round vino con los guantes puestos. Ahora se está subiendo el pantalón para que no le peguen por
0: dos. Qué bárbaro.
2: Tenemos complicaciones. Sí, va a parar, claro que sí. Y más, mañana va a bajar, va a descender la temperatura después de este día, de este jueves, que es un día bisagra, no solamente Ciudad de Buenos Aires. Vamos, porque hay alertas vigentes, alertas amarillas por tormentas en gran parte de la provincia de Buenos Aires. Sí, poneme toda la música porque nos va a boxear hoy toda la mañana, Nico Yacoy. Sur de Santa Fe, alerta vigente, atención. Norte y este de La Pampa, los sectores del sur de la provincia de Córdoba, áreas del sur de Entre Ríos. Las tormentas pueden presentar abundante lluvia en cortos periodos, intensa actividad eléctrica, con probabilidad de ráfagas entre 60 y 80 kilómetros por hora, ocasional caída de granizo. Se estuvo hablando de esto, así que hay que estar atentos. Desde ya pedimos, como siempre, la colaboración de todos los oyentes que nos quieran ir contando si ya está lloviendo en su zona. Sectores con mayores probabilidades de tormentas fuertes: norte de Buenos Aires, centro y sur de Santa Fe, sur de Córdoba. Sur de Córdoba, digo bien, norte de La Pampa. Estas son las principales lugares donde puede haber precipitaciones localmente intensas.
0: ¿Viste que es ese fenómeno que había empezado llamándose localmente severas, ahora localmente intensas, pero sí, que en cualquier caso constituyen fenómenos de cuidado, que no nos pase como el pastor mentiroso, ¿no es cierto? Que estamos siempre alertando. La verdad es que las alertas son para tener en cuenta.
2: Y es para estar atentos, en todo caso. Si se da o no se da, lo bueno es que uno puede, si tiene algo flojo en la ventana, alguna cosita que debería sacar, bueno. Y si ve que empieza a llover fuerte, bueno, lo preferible es no salir cuando hay ráfagas de viento, ¿no?
0: Efectivamente.
2: Por todo lo que pueda llegar a volar.
0: Está la cuestión de si se puede elegir no salir, ¿no?
2: Exacto, ¿no? Dentro de las de las posibilidades, pero bueno.
0: Sí. Usted sí, estaba siempre pensando una linda consigna del día. A ver, usted sí, pudiese elegir. Sí. ¿Salir o no salir? Ya no se figure venir acá con nosotros a esta hora de la mañana. Digo, pero en general, ¿salir o no salir?
2: Sí, si tengo que hacer.
0: ¿Es de las que salen o de las que prefieren quedarse?
2: Y si no es algo que es preponderante, algo importante, me quedo, sí, obviamente. Que, sí,
0: ahora vamos a seguir preguntando esta mesa, porque eso yo también, no te salgo.
2: Pero no,
0: no,
2: claro.
0: No te salgo nunca.
2: Pero si lo puedo
0: más.
2: Hacer, si lo puedo
0: si
2: hacer
0: puede,
2: mañana.
0: No te salgo
2: si
0: nunca
2: lo puedo
0: más.
2: Hacer mañana, ¿por qué lo voy a hacer hoy? Que hay ciclogénesis, hay una alerta.
1: Pero yo digo en general. Traigo el último momento,
0: ¿no?
1: Se largó.
0: Se largó.
2: Sí.
0: Ah, está. No, yo digo en general en la vida, no por solo si hay alerta. Si usted pudiera elegir en el vacío, ¿no es cierto? Salir o quedarse. Estando todo bien afuera y todo bien adentro.
2: No, me obligo a hacer cosas, me obligo a salir.
0: Se obliga a salir, sí. Con lo cual preferiría quedarse.
2: Probablemente, pero no lo hago. Claro. Trato de no hacerlo porque si no nos quedaríamos todos, me parece que sí.
0: No, hay gente que es muy de la afuera, no sé, Cecilia. Yo
1: a mí
0: me
1: gusta, por ejemplo, con respecto al trabajo, me gusta venir acá a...
2: Yeah.

0: gusta estar en mi casa, pero no soy más.
1: ¿Cierto? Sí, yo también. Bueno, en pandemia, más allá de lo tremendo de la situación y de

0: la ley de fuego. Inician los preparativos por la visita del Papa a la Argentina. La secretaria general de la presidencia, Karina Milei, convocará a las áreas nacionales que intervendrán en la agenda, la logística y la seguridad. León 14 tendrá actividades en la ciudad de Buenos Aires, Luján y Córdoba. Será entre el 8 y el 11 de noviembre, si Dios quiere. El gobierno señaló que el arribo al país del sumo pontífice responde a la invitación oficial realizada por el presidente Javier Milei y entregada personalmente por el canciller Pablo Kirchner durante una misión oficial al Vaticano. Será la primera visita papal a la Argentina desde el viaje de Juan Pablo II en 1987. El presidente Javier Milei inicia una gira por Ecuador y Colombia. La agenda internacional del primer mandatario inicia con un encuentro clave con su par Daniel Noboa para la firma de convenios bilaterales. También se mantendrán reuniones de trabajo con representantes de las cámaras automotrices y del sector empresarial. Posteriormente, la comitiva viajará a la ciudad colombiana de Cali para participar de la asunción del nuevo jefe de Estado de ese país, Abelardo de la Espriella. Las reservas del Banco Central superaron los 50 mil millones de dólares tras haber registrado un alza de 417 millones de dólares en la última jornada. Las reservas internacionales alcanzaron su máximo en 7 años. La cifra responde a la política de acumulación de divisas del gobierno y una de las metas del acuerdo con el Fondo Monetario Internacional. Giro en el caso de la joven asesinada en Mar del Plata. Allanaron el domicilio de la ex suegra de Mailén y analizan la hipótesis de un crimen por encargo. La justicia sospecha que la joven de 24 años fue atraída con una falsa oferta laboral para ser emboscada. Un testimonio clave menciona un pago de dinero que derivó en el secuestro de celulares del entorno de su expareja. Flavio Bolsonaro confirmó a su compañero de fórmula para las presidenciales en Brasil. El senador opositor eligió al diputado nacional Alfredo Gaspar para que lo acompañe en el binomio que representará al Partido Liberal en las elecciones de octubre. El dirigente designado adquirió notoriedad mediática por su rol de investigador en causas de corrupción. Andrea Chinita Valdivieso, muy buen día, bienvenida, ¿cómo le va?
1: Buen día, es muy productiva, me rectifico. Buen día, Nico, buen día a todo el equipo, a los oyentes, con mucha información, por cierto, concentrada, Ciudad de Buenos Aires, Mar del Plata y conurbano, no conurbano, sino AMBA o Luján ya sería.
0: Bueno, ahí entras en un punto. Cuando esta mañana leí el tema, Luján, yo de San Andrés Luján, de Giles, es decir, claro, inmediatamente después de Luján pensaba la conurbanización. Después podemos discutir, ver, claro, qué es eso. No estoy estigmatizando, pero hay algo relacionado con que lo que llamamos conurbano se extiende hasta los límites, claro, de casi los 100 kilómetros.
1: Pero
0: esto es Luján, esto es Mercedes, sí, sí, esto, sí, es Cañuela, Casi Lobos, esto
1: es
0: Pilar, Exaltación de la Cruz. Está pasando de alguna cosa. Cuando uno va a un concepto menos sociológico y más legal, las leyes del kirchnerismo lo llevaron hasta ahí.
1: Hay como una extensión. Pero lo cierto es, Ciudad de Buenos Aires, Mar del Plata y Luján, los hechos que vamos a desandar esta mañana, en el caso Moyano, en la expectativa ante la ampliación testimonial, podemos decir, de Candela Arizaga. Ella hoy declararía ante la nueva fiscal. Estamos hablando de una UFI especializada en violencia de género. ¿Por qué? Por todas las cámaras o los registros de cámaras que conocimos ayer y que tuvieron amplia difusión mediática sobre esta violencia ejercida, tal vez tratando de contener este cuadro de excitación psicomotriz, como digo siempre, pero hay un maltrato ahí de un hombre hacia una mujer, un hombre que tiene mucho mayor poder que ella, no solamente desde la diferencia de edad, sino también hablamos del poder político y la pista o La indagación de los hechos previos a los de la vía pública, como venimos adelantando, como te decía, nueva fiscal que podría citar a declarar a Facundo Moyano en las próximas horas también. Por otro caso, el caso Maylen, lo adelantábamos en los títulos.
0: Qué bárbaro.
1: A mí lo que me extraña, digo, ex suegra investigada, el dato.
0: Maylen es la joven que
1: fue asesinada, captada por una falsa oferta laboral, llevada a un predio playero donde dos serenos aparentemente intentaron abusar de ella y terminaron matándola a puñaladas. Lo cierto es que la pista o la hipótesis que se abre respecto del crimen por encargo por parte de su ex-suegra o el entorno de su ex-pareja está desde el lunes y el allanamiento se hizo recién ayer en la casa de esta mujer, se secuestraron celulares. Digo, ¿por qué la justicia, la burocratización, ¿no? Podemos decir, yo entiendo que hacen falta órdenes de allanamiento y demás, pero a veces hay que acelerar, ¿no? Porque les dieron 48 horas para borrar cualquier tipo de indicio que podía llevar a esa pista o a abonar esa hipótesis. Eso a mí me molesta muchísimo. Pero si el dato está desde el lunes, ¿por qué el allanamiento fue ayer a la tarde?
0: Tampoco es porque, podría existir una respuesta de este tipo, ¿no es cierto? No queremos alertar, estamos viendo muy de cerca qué hace el entorno o aquellos que ese dato que existe desde el lunes, Marco, pero no es.
1: Pero trasciende a la prensa.
0: No es, por eso no es.
1: Si trasciende a la prensa, trasciende al sospechoso o al sospechado. Entonces, ahí está el problema. Otra cosa, irregularidades en la preservación del lugar del hecho otra vez en el departamento de Moyano. Eso también lo vamos a hablar en el programa de hoy, y el caso de Luján que te decía usted, policía baleado que está luchando por su vida en Luján cuando intentó identificar a dos sujetos que se trasladaban en moto, así que es un típico caso de motochorros que estaban por accionar algún tipo de delito y cuando son identificados o intentados identificar, disparan contra este policía bonaerense.
0: Mañana Gil Laborde ya fue saludada, pero nuevamente, muy buen día, bienvenida, ¿cómo le va? ¿Qué está pasando?
2: Bueno, diluvia en gran parte de la provincia de Buenos Aires, por sectores por lo menos, ya empezó a caer granizo, según están dando parte algunos de los que ya están transitando sobre la General Paz. Esto es para tenerlo en cuenta, para salir con precaución, anticípense en la salida, en todo caso, y tomar las precauciones del caso. Tengamos en cuenta que tenemos una alerta naranja vigente por lluvias fuertes, intensas, en cortos periodos, con intensa actividad eléctrica. Acá nos reportan ya nuestros propios oyentes desde Tigre.
0: Tremendo lo de Tigre.
2: Tigre, Liniers, comenzó a llover con todo, con truenos, relámpagos. Esta es la información que nos va llegando, así que todo el aporte que nos puedan acercar a través del 11-3870-7485, bienvenido.
0: ¿Vos pusiste un trueno en los efectos o fue un trueno en serio? ¿Lo escucharon? No, ¿fue un trueno en serio?
2: Para mí fue, ¿sabes qué? Fue un golpe.
0: Ah, alguien.
2: Sí, bueno. Es por los diastemas. Es un diastema.
0: Ah,
2: y tenés la posibilidad de corregirlo.
0: Efectivamente.
2: Cirugía.
0: Sí. No, es tremenda.
2: Carillas.
0: Es tremenda.
2: Ortodoncia.
0: Sí.
2: Digo.
0: Sí. Digo, no, yo no tengo, hablábamos de eso, del agujerito en los dientes, que por lo demás es una marca de personalidad, y no en los dientes, sino en la separación. Uh-huh. No sé si es entre dientes general o entre los dientes más grandes, ¿no? Es una marca de personalidad, después sí, y está bueno. Sí, Romina Wiener, muy buen día, bienvenida, ¿cómo le va?
3: Aquí una marca personal, ¿cómo le va?
0: Muy bien, ¿usted?
3: Bien, todo bien. Bueno, diluvia en la ciudad,
0: Diluvia en la ciudad, están complicados los accesos con granizo un ratito y no descartan más todavía.
3: Sí, bueno, en ese contexto lo primero que hay que hacer es, a trabajar hay que ir, tenemos que salir. Entonces, primero, como decía Marian, salir con tiempo, aumentar la distancia de seguridad entre vehículos, siempre lo digo, cuando llueve hay que tener mayor amplitud entre un vehículo y otro, porque si hay que realizar una maniobra van a poder hacerlo, después bajar la velocidad es clave, cuando está lloviendo hay que ir entre 70 y 80% de la velocidad, no al 100, o sea, bajarla, es muy importante eso, y después no realizar maniobras bruscas, porque por lo general los vehículos tienden a tener menos adherencia, la rueda, al asfalto con la lluvia, y cuando hacen una frenada, se desplazan y es mucho más rápido, y bueno, se generan los choques, ¿no? Entonces, andar con paciencia y precaución en todos los accesos a Capital Federal, en rutas de la provincia de Buenos Aires, la 7, la 8, la 9, 7 y 8 entrando por Pilar, la 9 por Campana, Zárate, la 7 zona de Luján, también la 205, Zárate, Brazo Largo, en la ruta 12 del Mercosur. Bueno, todos estos puntos, muchísima precaución por estas lluvias que se están dando, que son bien fuertes e importantes. Después, otro lugar que está muy comprometido, Nico, desde ayer a avanzada de la tarde, son las rutas nacionales en la provincia de Neuquén. Hubo un fuerte viento, mucho hielo y nieve.
0: Que es básicamente la 40, Romy.
3: Sí, la 40, la 22, todo eso, ahora vamos a contar. La ruta 22 entre Cutralcó y Zapala está cortada en forma total. La ruta 40 sur entre Zapala y Junín de los Andes, la 40 norte entre Zapala y Las Lajas, todo esto está intransitable. Las Lajas, Chosmalal también. Van a aportar el nuevo parte hoy a la mañana, a partir de las 8. Ahí vamos a ver si se van abriendo las rutas, si se producen las aperturas. Hay que transitar con mucha precaución, o sea, ser muy precavidos y desplazarse tranquilos y con tiempo. Recordar que es obligatorio la aportación de cadenas en esta época del año, lo venimos contando desde que ha empezado la temporada. Entonces, bueno, estar bien atentos a estos datos. Quienes pueden evitar salir, retrasar los viajes, hacerlo.
0: Che, qué tema que está haciendo justo, bueno, son los viajes generales y en la tormenta que estamos viviendo ahora, justo en el momento de las entradas a colegio, ¿no?
2: Sí, claro, sí, sí.
3: Ah, sí, sí, ¿vos a cuál te referís? ¿En Capital Federal?
0: Sí, por eso digo, en términos generales evitar cuando se pueda, pero eso es más complicado cuando te pasa justo a la hora de tener que entrar al colegio como está pasando ahora en Capital.
3: Claro, no, en Capital ahora no se va a parar la actividad, lo que hay que hacer es ser precavidos a la hora de salir, y quienes lleguen demorados no les van a decir nada por una cuestión climática, ¿no? Pero ¿qué es importante?
0: Me autorizó Romina Wiener, van a decir, me autorizó Romina Wiener. O sea,
3: claro.
0: Usted tiene media falta, nada, me autorizó Romina Wiener.
3: Claro, el clima no me permitió llegar a horario. Bueno, son cuestiones que sí se tienen en cuenta. Sí, a ver, claro, está diluviando, el subte por lo general estaba rotado, los trenes vienen recargados, los accesos también porque la gente entra a trabajar, o a estudiar o lo que sea. Entonces, bueno, es una hora pico que te agarra una lluvia de esta magnitud y te retrasa todo. Bueno, tranquilo, es importante, mira, llegar tarde y no chocar, hoy te digo eso.
0: Totalmente.
3: Bueno, y volviendo a todo lo que eran las rutas nacionales que estábamos marcando en Neuquén, en Mendoza ya sigue cerrado el paso Cristo Redentor, lo venimos contando. Estamos prácticamente a más de 20 días de cierre en el día 22. Vamos a ver si se produce una apertura, aunque sea provisoria. Los equipos viales están trabajando en el despeje de la nieve, pero bueno, todavía eso no se ha dado. Utilizar como alternativa el paso Cardenal Zamorero, lo veníamos contando. Ayer el paso Pino Achado estuvo cerrado todo el día, por las nevadas que se daban. Y vos fijate, avanzada de la tarde, tuvieron que cortar tres rutas nacionales por el temporal. Entonces, bueno, hay que ser muy tranquilos y reprogramar viajes si es posible eso. Después en Chubut, la ruta nacional 259, transitable con precaución, esto es por las nevadas que se están dando, así que hacerlo con tranquilidad. Recordar esto que les venía diciendo, la aportación obligatoria de cadenas para tener una conducción segura. La ruta nacional 26, también transitable con precaución. Esto es todo Chubut que estoy contando, porque bueno, hay hielo en zona de rutas, de banquinas con nieve. La 260, todo lo que va desde la ruta 40, la zona del Lago Blanco y el límite con Chile, tenés nieve, escarcha, barro y agua, todo tenés. Entonces, muchísima precaución en Chubut también. Y lo mismo en Santa Cruz y en Tierra del Fuego, ¿no? Que el panorama es muy similar. Después, hoy se espera un día clave, Nico, en la zona del Congreso de la Nación, por las tratativas de leyes. Esto va a generar manifestaciones. Hay un operativo de seguridad planificado y se esperan cortes en todo lo que va a ser las inmediaciones del Congreso de la Nación. Se espera que las columnas de manifestaciones empiecen a concentrar a las 12, al mediodía, para estar ya apostados a las 17 horas. ¿Cuál va a ser el perímetro comprometido, no? Todo cortado, desde Avenida Belgrano hasta Corrientes, desde la zona del Congreso hasta la zona del Bajo. Todo eso son los movimientos que se dan. Algunos puntos importantes de concentración. Uno va a ser en Avenida Belgrano y Salta. El otro va a estar en Sáenz Peña y Alsina, Hipólito Yrigoyen y Ceballos. Voy contando algunos de los puntos donde se van a concentrar, ¿no? Rivadavia y Entre Ríos, un punto clave ese. Otro va a ser en Rivadavia y Peña, en Avenida de Mayo y Salta. En estos puntos van a empezar las distintas organizaciones sociales y políticas a concentrarse para ir hacia el Congreso de la Nación. Van a ir por Avenida de Mayo, que es lo tradicional, y después los otros desplazamientos van a ser por Hipólito Yrigoyen, por Avenida Rivadavia y todo lo que va a ser el corredor Entre Ríos. Callao va a estar totalmente saturado, así que desde el mediodía eviten esa zona, usen el Bajo Porteño como una de las salidas para evitar estos cortes. A esta hora, que es muy importante, los servicios para quienes están utilizando los trenes y subtes, en principio estaría todo funcionando con normalidad, así me lo están diciendo. Si llega a haber algún cambio, lo vamos a estar contando. Mira, acá está llegando información. El tren Roca, el ramal Cor, está con demoras por problemas técnicos. Este es el primero que está empezando a tener demoras. El Roca, ramal Alejandro Cor. El resto están todos horarios igual que los subtes. Así que bueno, una mañana cargada de información. Salgan todos tranquilos.
0: La verdad que sí. Romy, muchísimas gracias. Como siempre, abrazo grandote.
3: Chau, chau.
0: Es Romina Wiener y nos asomamos ahora a la mojada, ventosa, tormentosa y un poco granizada, ¿no es cierto? Mañana de la Ciudad de Buenos Aires con Mariel Ríos. Mariel Ríos, muy buen día, bienvenida, ¿cómo le va?
4: ¿Cómo le va, don Jacoy? Buen día, a pesar del clima.
0: Mariel Ríos, todo la ha traído la lluvia o a la lluvia la trajo usted.
4: Ambas cosas, ambas. Yo siempre soy como el sol, hay que buscarme nada más.
0: Hoy no pudimos hacerle el chiste de cayó piedra sin llover porque mire.
4: Primero que llueve y segundo que todavía no cayó piedra, claro, pero atención, porque si bien diluvia en la ciudad de Buenos Aires en este mismísimo momento, el servicio meteorológico anticipa caída de granizo, así que siempre presten atención por las dudas para que no los encuentre desprevenidos. Salgan con paraguas para los que no salieron todavía. Los que salieron sin paraguas tienen que escuchar más el Servicio Informativo de Radio Nacional. Y
0: sí,
4: porque lo anticipamos en reiteradas oportunidades, debe ser que estamos diciendo que este diluvio se venía a la ciudad de Buenos Aires y hay alerta naranja por tormentas. En la ciudad hay alerta amarilla por vientos, así que sujeten las plantas de los balcones.
0: Bueno, eso es el tema. Ese es el
4: claro.
0: Ese,
4: por favor,
0: las plantas o lo que tengan que después.
4: Todo lo que tengan.
0: Sí,
4: exactamente, porque evitemos accidentes, sí. Y hoy es el día del veterinario, ya
0: hoy
4: no
0: es el día del veterinario, efectivamente.
4: Así que saludamos a todos los veterinarios y veterinarias en su día. Quien tenía consulta hoy, llévele algo, un presente.
0: Creí que no atendían, ¿no? Y sí atienden igual.
4: No, pero un presente, un bomboncito, una plantita, un algo.
0: Bueno, vamos.
4: Ahí la plantita no,
0: porque es un veterinario, no es un botánico.
4: No, pero para la veterinaria, digo, para embellecer la veterinaria.
0: Ah, está bien.

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1: Eso mismo, un llover de café en el campo, por ejemplo.
2: Ah, Pablo Guerra, Pablo Guerra.
0: ¿Quién parará la lluvia de Creedence?
1: Sí, igual, claro.
0: Garúa, un tanguito también que nunca viene mal.
1: Sí. No sé si música de lluvia era música que dijera lluvia, la letra, claro. Pero está bien, está bien.
0: Sí. Música que dice lluvia o cielo, una escalera al cielo también puede llegar a ir.
1: Ayer tenía uno de un payaso que decía la lluvia, no sé qué. Eso era, decía lluvia, ¿no es cierto? ¿Cuál? En ese momento, la payasa no sé qué.
2: Ah, no me acuerdo.
1: Porque hacía como la lluvia, no sé qué, algo así. Por favor. María del Río, la dejamos llegar a la redacción, que sé que está abocada.
0: Voy con música, me voy escuchando la música que me incentive a llegar.
1: Por favor, y la próxima que salga, coteje este prejuicio que hay que en la ciudad de Buenos Aires todo se retrasa por lo menos 15 minutos cuando llueve.
0: Sí, sí. Pero es cierto, Se lo firmo donde usted quiere, sí, porque sí, el tránsito empieza a andar más lento, como decía Romina Wiener. No anden a tontas y a locas queriendo llegar como sea. La calzada es resbaladiza, tal como lo dijo recién Romy Wiener, así que vayan un poquito más despacio.
1: Ahora le voy a alcanzar donde tiene que firmarlo. Parecen cheques en blanco, pero no, es por esto. Usted firma.
0: Yo se lo firmo. Lo que sí le aporto desde la argentinidad es que cada vez que sepas que va a llover, salí más temprano, pebete. ¿Para qué vas a llegar tarde?
1: María del Río, muchísimas gracias.
0: Chao.

0: 33 minutos de las 7 de la mañana. Sigo con nuestra ronda, que miren la hora que es y no terminamos la mesa todavía. Cecilia Díaz, muy buen día, bienvenida, ¿cómo le va?
1: Buen día, Nico, equipo, oyentes, acá con esta música de lluvia de verano me da más,
2: Lentamente, no sería el caso.
1: No, pero bueno, vengo con muchísima información hoy y con algunos temas que están buenos para debatir. Arrancando porque ya Flavio Bolsonaro tiene su compañero de fórmula para las elecciones de 4 de octubre. Es interesante la elección, es Alfredo Gaspar, quien fue secretario de Seguridad Pública de Jair Bolsonaro. Es una elección que apunta, tiene ahí dos focos principales. Por un lado, él da, ¿no?, una imagen de ser alguien que va con la mano dura a luchar con uno de los grandes problemas que tiene hoy Brasil, que es el narcotráfico y el crimen organizado. Después él, cuando era congresista, estuvo en la Comisión de Investigación de Corrupción y ahí apunta a ir a uno de los puntos débiles que tiene el Partido de los Trabajadores de Lula, que son casos muy resonantes de corrupción. Uno incluye a Lulinha, su propio hijo. También hay casos de corrupción dentro, ¿no?, del Partido de Bolsonaro.
0: Y pero... él mismo, que la historia dirá si está bien cerrado o no está bien cerrado.
1: Sí. Eso por ahora está cerrado, pero él apunta, ¿no?, él también fue fiscal de Alagoas, en el norte de Brasil, en Maceió, y ese es otro punto interesante, que él va a ir por el voto donde Lula es más fuerte, que es en el noreste. De esa zona, entonces va a ir a disputar el voto más conservador o de centro, ese voto que es independiente a Lula da Silva, para tratar de erosionar el voto en este bastión del noreste del país.
0: Es una apuesta por, elegiste, me parece muy bien la palabra, erosionar una base de Lula.
1: Erosionar una base de Lula, también ir por los puntos débiles del gobierno o de la imagen de Lula da Silva, y también es una apuesta fuerte, ¿por qué? Porque él pertenece al propio partido, y sabes que en Brasil hay una fragmentación partidaria enorme, sobre todo en el Congreso, entonces va por el purismo y aleja ahí al famoso Centrado, que es ese partido de centro que se forma en el el Congreso, donde todos los partidos medios se acercan a uno o a otro gobierno. Entonces muchos apostaban a que tenía que ir por otro partido, no por el Partido Liberal, pero la decisión de él fue fortalecer su núcleo duro.
0: Día se va a discutir en serio lo que está pasando en Brasil, ¿no es cierto? Que no, la verdad yo creo que hay un déficit de conversación.

0: Sobre lo que está pasando en Brasil en términos de un expresidente preso, cuando uno ve las causas, fue tan sintomático. O sea, recién llegás y metés preso al que estaba enfrente con una, yo preferiría decir excusa, pero no podría decir razón, con una razón no vinculada con el delito, sino con causa política y causa política en el medio. La diferencia entre la prisión de Lula y la prisión de Bolsonaro es que una era una causa común y la otra es una causa política. Pero ni siquiera sé si estamos, ¿no es cierto?, preparados para dar esa conversación o queremos escuchar lo que hay en Brasil. Pero un día se van a caer esas caretas, me parece. Rodrigo Ruiz, muy buen día, bienvenido. ¿Cómo le va?
1: ¿Cómo te va, Nico? Buen día para todos. Bueno, ayer estuvimos en la cancha de Huracán, en el Palacio Tomás Adolfo Ducó, con la transmisión del triunfo de Boca ante Estudiantes de La Plata, 1-0, gol del ruso Acacíbar, cumpliendo la ley del ex, un ex estudiante que le marcó a su ex club. Me gustó Boca, volvió a tener el equipo del Vasco Arruebarrena, se encontró con una muy linda versión, muy bien defensivamente, los chicos que le dan frescura al equipo y Paredes, desde su experiencia manejando el equipo desde la mitad de cancha, un triunfo que quizá le faltó un golcito más, pero bueno, fue victoria al fin, la primera en lo que va del semestre, si bien había clasificado en la Copa Sudamericana, esta es la primera victoria en el campeonato y ahora la seguidilla la va a tener el próximo sábado ante Vélez, un equipo que viene invicto, no ha perdido en el campeonato, así que va a ser lindo partido. También en el mismo escenario, Boca vuelve a ser local, Nico, en el estadio Huracán. Ayer no se vio un estadio completo, la gente de Boca como que le costó ir a esa hora, a ese lugar. Es un poco, o sea, los abonados de Boca no son los
0: No sé,
1: mismos.
0: la china que lo ve por la ventana había, estaba vacía las
2: No, y se
0: tribunas.
2: extrañó la fiesta ayer.
1: Claro.
0: Ah,
2: Se
0: no,
2: extraña
0: porque
2: la
0: era el,
2: fiesta.
0: claro,
1: Claro, en la cancha
0: no,
1: de Huracán,
0: no,
1: en la
0: sí,
1: cancha de
0: lo
1: Huracán.
0: veía, si era Huracán.
1: En la cancha de
2: Pero
1: Huracán.
2: Huracán también se ve desde mi ventana.
0: ¿En serio?
2: Claro.
0: ¿Tan alta está
2: ¿En
0: usted?
2: serio?
0: Piso
2: Mira.
0: 14,
2: claro.
0: Y
2: Porque
0: todo.
2: viven
0: ¿River
2: re
0: también se
2: lejos, no
0: ve?
2: las torres, pero sí.
0: ¿River
2: Ah, claro.
0: también?
2: No, Independiente y parte de Racing.
3: Bueno, pero Independiente lo tenés
2: Y
3: bastante más
2: Doxu.
3: cerca.
1: Claro, porque está todo ahí,
0: Claro.
1: la
0: Qué
1: zona.
0: lindo.
2: El
0: Qué lindo.
1: Boca vuelve a jugar ahí el sábado y van a hacer todo lo posible para que el próximo martes, por Copa Sudamericana ante Recoleta de Paraguay, pueda jugar en la Bombonera. El tema es el tiempo, Nico, como venimos
0: Es que
1: diciendo,
0: claro, es que claro.
1: Porque
0: Bueno,
1: están haciendo un
2: pero mete
1: trabajo en
2: el
1: el
2: sol.
1: campo de juego.
0: Sí,
2: Claro.
0: están cortando
2: Mete
0: el
2: el sol
0: pasto,
2: para la
0: están
2: semana
0: cortando
2: que
0: el
2: viene.
1: pasto. Están tratando, claro, de que el pasto vuelva a regenerarse y esto quizá no ayude. Las lluvias intensas, digo yo, quizá alguna
0: No,
1: lluvia
0: no,
1: esporádica
0: seguro
1: te
0: que
1: pueda
0: no,
1: ayudar.
0: seguro que no.
1: Todos los campos tienen su riego por aspersión y bueno, pero en este caso, este clima, sobre todo esta semana, a Boca le jugó en contra
2: Sí.
1: con todo este tema del resembrado del campo de juego. Así que bueno, veremos si llega
0: Pero
1: la
0: ni la
1: próxima.
0: cancha estamos teniendo, ¿te das cuenta, no es
1: Tuvieron
0: cierto?
1: 50 días, Nico,
0: Ni
1: eso
0: la
1: a mí me
0: cancha estamos,
1: extraña
0: tampoco.
1: para poder
0: Digo, sos un
1: laburarlo.
0: club de gran de envergadura,
1: Por
0: ¿no?
1: supuesto.
0: Comparar con
1: A
0: tecnología
1: mí lo que
0: de
1: me
0: mirá River
1: extraña.
0: la cancha que tiene.
1: A mí lo que me extraña, Nico, es que
0: Ponele cosas.
1: hubo,
0: Independientemente
1: pero
0: nosotros de la
1: claro,
0: camiseta,
1: hubo un
0: ponele.
1: parate importante entre que terminó el campeonato y el mundial.
2: Sí.
1: ¿Me entendés? Y hubo 50 días casi sin fútbol. Y recién no se acordaron de entrar a la
0: Bueno,
1: cancha.
0: estaría mirando el partido.
1: Raro, raro. Bueno, otro título,
2: Mira.
1: Nico, después lo desarrollamos. Lionel Messi volvió a ser titular en su equipo, el Inter Miami, por la Leagues Cup. Doblete y una asistencia. Marcó otro récord en lo que es esta competición, la Leagues Cup. 14 goles. Ya lleva 921 en su carrera. Si gana los 1000, le dará el cuero, yo creo que sí.
2: Yo creo que sí.
1: Le faltan 70. Y nueve.
0: Que no sean malos y se los dejen hacer.
1: 79.
2: No,
1: Claro.
2: pero dos golazos allá.
3: Mucho, 70.
2: ¿Cuántos años te lleva
3: Divina.
2: hacer 79 goles?
1: Y depende,
0: y
1: la
0: depende
1: intensidad
0: cuántos
1: de
0: goles
1: él.
0: metas por día.
2: Sí, pero
0: Claro.
2: dos o tres
1: Lo
2: años
1: bueno para
2: mínimo.
1: él,
0: Sí,
1: lo bueno para él
0: sí.
1: es estar bien físicamente. Me
0: Sí.
1: parece que es, después de futbolísticamente siempre es un fenómeno.
0: 40 minutos de las 7 de la mañana.
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0: Bueno, muy bien, y a 43 minutos de las 7 de la mañana nos vamos a recorrer un poco de nuestro lindo país. Primero de todo, nos vamos a Córdoba con Facundo Arzamendia. Facundo Arzamendia, muy buen día, bienvenido. ¿Cómo le va?
1: Buen día, ¿cómo están? Buena mañana.
0: Bien, muy bien. ¿Cómo se amanece por ahí, Facu?
1: Muy nublado, con una tenue llovizna que está azotando en la ciudad de Córdoba. La temperatura está en unos 16 grados 7 décimas, pero con muchísima atención lo que puede llegar a suceder a lo largo de la jornada, porque hay una alerta amarilla por alerta de tormentas y fuertes vientos que van a azotar en la ciudad y en la provincia de Córdoba. Tanto desde la municipalidad como la policía ya también han lanzado las alertas correspondientes. Se esperan algunas ráfagas de más de 80 kilómetros por hora llegada a la tarde de hoy. Así que bueno, a tener muchísimo cuidado, y mañana va a haber una baja de temperatura importante en la ciudad.
0: Bueno, todo el país convulsionado, ¿no es cierto?, con la cuestión climática. Facu, contanos sobre otra convulsión que es la que ha generado, ¿no es cierto?, ya la confirmación de que, bueno, serán sede de la visita papal, Dios mediante, en noviembre.
1: Sin lugar a dudas, es el gran tema de esta semana, y acá en Córdoba se está festejando por todos los rincones, porque era muy buscado y ya hacía rato que estaba el rumor de una posible llegada del Santo Padre, no solamente a la Argentina, sino también a Córdoba. Hace algunos pocos días, el cardenal que es el arzobispo de la ciudad de Córdoba, Ángel Sixto Rossi, un cardenal muy cercano a Prost, había viajado a la ciudad del Vaticano, había estado reunido con el propio León XIV, y eso ya había encendido algunas alarmas de la posible confirmación.
0: Bueno, en estos casos suele haber una suerte de avanzada. Acá la hubo. Exacto. Luján también nos confirmaba ayer el arzobispo de Mercedes Luján, a Córdoba también.
1: Exactamente, Rossi había estado hace pocos días allá en el Vaticano con Robert Francis Prevost, el actual León XIV. A su llegada, bueno, pasaron 2-3 días y ya se confirmó la noticia. Son muy cercanos desde que Prevost estuvo trabajando en el dicasterio para los obispos, porque fue justamente Prevost el que propuso a Rossi como cardenal para lo que es la elección del Papa, y muchos hablan de que el propio Rossi había sido uno de los responsables de que se lo nombre León XIV durante el último papado.
0: El colegio se decía respecto a estas cosas, está reacomodado entonces con León.
1: Sí, no, claro. Es amigo, podemos decir hasta que son amigos, mencionar. Pero bueno, ayer estuvimos hablando acá en el RA7, Radio Nacional Córdoba, con el padre Munir Boco, que es el vocero del arzobispado de Córdoba, y no solamente nos contaba sobre este vínculo que tiene Rossi con León XIV, sino también con las expectativas que se despiertan a partir de todo esto, porque al ser en tres lugares nomás en la Argentina que va a estar el Papa, y que es ser Córdoba la sede del interior,
0: va a traer muchísima gente.
1: Exacto.
0: Muchísima
1: gente. A eso iba a ir, Nicolás, que acá la provincia de Córdoba ayer ya estaba especulando con la llegada de más de 800.000 personas a la ciudad, y esto también obliga, bueno, a ver en dónde podemos conglomerar a toda esa gran cantidad de gente. Y sacaron de la manga algo que por lo menos me confirmaron también desde la propia empresa: ya se preguntó y empezaron los operativos para ver la posibilidad de que la llegada del Papa en Córdoba sea en Fadea, en la fábrica militar de aviones. Fue el mismo lugar en donde estuvo Juan Pablo II en el año 87, en abril del 87, justamente allí en lo que era en aquel momento el área material Córdoba. En ese momento fueron más de 300.000 las personas que se llegaron. Bueno, ahora están esperando casi triple.
0: Pero claro que sí, claro que sí. Así que casi podemos dar por confirmado que va a ser ese predio.
1: Está propuesto, ya se fue a ver, hubo gente de la iglesia también trabajando ahí, solamente falta el ok del Vaticano, pero ya estaría todo avanzado para que se realice ahí la visita, porque además...
0: ¿Y por qué es un nuevo estadio? ¿Por la cantidad de gente? No.
1: Por la cantidad de gente, porque además el predio Fadea, estamos hablando de un predio de más de 1.000.000 metros cuadrados, está pegado a la circunvalación de Córdoba, lo cual también permite la accesibilidad de la gente que vaya a ir. Es un predio muy espacioso para que incluso se dejen autos, los que van a ser la cantidad de colectivos que llegue. Uh-huh. Es un lugar en donde le permite el propio Papa llegar en avión y retirarse en el mismo lugar en avión. Son bajas las expectativas.
0: Él puede hacer eso.
1: Estamos hablando de la fábrica militar de aviones. Es gigantesco. Es inmenso.
0: Es la que cuando va sobre la ruta, cuando la ves desde la ruta, tiene el avión afuera. ¿Es esa?
1: No, no, no, no, no.
0: No, esa es la que
1: está
0: está
1: por la
0: camino
1: zona
0: a Carlos
1: norte.
0: Paz, claro.
1: Exactamente.
0: No.
1: Este que está en la zona no, norte de la ciudad, zona oeste en realidad de
0: Okay,
1: la
0: no,
1: ciudad.
0: no lo tengo.
1: No, lo vas a ver por la ruta, pero sí es gigantesco. Te digo, he tenido la oportunidad de ir allí y
0: Ajá.
1: es inmenso y garantiza un montón de cuestiones logísticas que facilitan el trabajo tanto del arribo como de la partida
0: No,
1: del
0: eso
1: Papa
0: que
1: y
0: decir no es
1: también de la
0: menor.
1: seguridad.
0: No es menor. No hay expectativas de que duerma en Córdoba, pernocte en Córdoba, eso decías.
1: Por lo menos ayer desde la iglesia nos decían de que no estaba confirmado, pero que ellos no creían que se quedara en la ciudad,
0: Ajá.
1: vendría solamente a dar esta misa y se iría. Esto, bueno, falta muchísimo de acá a noviembre, seguramente va a haber muchísimos diálogos y cuando se vaya definiendo el itinerario se sabrá con mayor precisión.
0: Bueno, estar barriendo porque si se queda, duerme en el obispado, en general es así, ¿no es cierto? Acá en la
1: Claro.
0: Anunciatura, y así que veremos cómo se va definiendo. Entonces ya los detalles concretos de esta, por suerte, visita del Papa León XIV, confirmada a la Argentina y también a Córdoba. Facu, vamos hablando, dale.
1: Abrazo grande.
0: Que tengas lindo día, Facundo Arzamendia, de LRA 7, Radio Nacional Córdoba.
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11: César Tapia, muy buen día, bienvenido, ¿cómo le va?
12: Nico y equipo, ¿cómo andan? Buen día.
11: Muy bien, ¿usted?
12: Bueno, todo muy bien, todo
11: bueno,
12: muy bien.
11: Me alegro, acá. Acá preocupados por la lluvia, no sabemos en este qué nos va a deparar esta serie de alertas, ¿no?
12: Bueno, acá hoy es el último día del Congreso a presidir y también toca la ciudad de Rosario, así que también con esa preocupación a ver cómo se viene. Por lo menos el Congreso va, por este momento, va a continuar como estaba previsto de 9 a 18 horas, pero bueno, iremos viendo a ver cómo se va desarrollando, ¿no?
11: Ciertamente. ¿Cómo viene ese Congreso?
12: Bueno, viene un Congreso bien, con mucha actividad. Ayer fue una jornada donde las salas estuvieron, la verdad, que repletas, mucha participación. A ver, esta modalidad de arrancar el día antes de ayer a la mañana, al mediodía, hizo que los productores vinieran en alguna parte, pero el gran grueso se dio en el día de ayer, donde hubo muchos aspectos, sobre todo quizás lo que habíamos adelantado, mucha participación sobre la ocupación, de cómo trabajar el suelo, de cómo llevar adelante este punto. Algunos especialistas de los Estados Unidos, de otras partes del mundo que han venido a dar sus experiencias, así que bueno, viene de esa manera. Y por otro lado, uno de los títulos que ayer se generó también, porque hubo una charla hablando del tema de hidrovía, bueno, muchos participantes desde allí, por ejemplo, desde la Bolsa de Comercio de Rosario, pero también desde la Agencia Nacional de Puertos y Navegación, estuvo allí participando Iñaki Arreceibor, y habló de más allá de del avance del tema de la hidrovía, la concesión y demás, pero que el campo va a participar en lo que va a ser el contralor de la concesión de la hidrovía. ¿De qué manera? Bueno, ayer habían anticipado que se le va a ofrecer a la mesa de enlace, inclusive algunas cooperativas productoras, que puedan participar de ese consejo asesor y de contralor también. Así que quizás esa es una de las noticias donde mucho tiempo se habló de la hidrovía y todas las cuestiones que obviamente habían puesto en el foco de cómo se desarrollaba el trabajo de la hidrovía. Bueno, me parece que este no es un dato menor para la agroindustria en líneas generales, ¿no?
11: No, claro, claro. Uh-huh. Así que sería la mesa de enlace formando parte del Consejo Asesor de la Hidrovía, alguien que la mesa de enlace designe. Bueno, no se conoce todavía.
12: Claro, claro. Los técnicos, en este caso ha sucedido en algunos lugares cuando se han conformado la mesa de trabajo y demás, donde cada entidad designa a los técnicos convenientes. Inclusive ha sucedido también en Secretaría de Agricultura y demás que participan entidades del campo, pero que van a través de sus técnicos, como en otros aspectos. Pero en este caso tendrá que ver con este punto, ¿no?, de la hidrovía.
11: Ciertamente, ciertamente. Así que el Congreso es hasta el...
12: Hasta hoy.
11: Muy bien.
12: Hasta el hoy a las 18 horas será el cierre de este congreso de APRESIN, con varios temas que se han tratado, y sobre todo estos puntos que también te destacaba Nico, y por otro lado muchos casos de se está trabajando muchas en las startups, ¿no? Y todo lo que tiene que ver con plataformas, porque la tecnología sin duda para la agricultura es tecnología y de punta. Entonces cada vez se trabaja más con el desarrollo y el mejoramiento, ¿no?, para ese suelo.
11: Sí, ciertamente. César, la seguimos mañana, ¿te volvés hoy mismo?
12: Sí.
11: Pero con lo lindo que es Rosario, quédate ahí un día.
12: Bueno, igualmente vamos a ver cómo viene la tormenta. A lo mejor cuestiones, no vamos a salir a ruta con toda lluvia o como venga desarrollándose. No, quizás por ahí mañana te digo, estoy acá todavía y arranqué. Pero
11: no,
12: bueno.
11: No, y está bien ir en auto porque el vuelo a Rosario es un lío, ¿entendés? Porque son 15 minutos. Es el vuelo. Yo he vivido con más oídos tapados porque es que nunca estás recto.
12: Sí, verdad. Claro.
11: O te la pasás subiendo y una vez que llegaste a subir ya empezás a bajar.
12: Ya empezás, ni bien carreteaste, ya empezás a bajar.
11: Sí, tal cual. Así que eso. César, la seguimos mañana. Buen viaje.
12: Un abrazo grande y muchas gracias, Nico.
11: Es César Tapia.
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0: Ahora, muy bien, estamos musicalizados por Mañana Gil Laborde.
1: Ay, ¿no? Sí, me encanta ese tema.
0: No, tiene partes que yo no entiendo bien qué significa por las metáforas, ¿no?
1: Después fuera de la imagen, ¿quieres que explicamos un poquito?
0: Lo explican, claro, está bien. Y a usted le gusta este tema.
1: Y porque estamos hablando de la lluvia.
0: Tal cual, sí. Este es de los temas que dan ganas de salir,
1: ¿no? Claro, sí. Esa era la idea, ¿no?
2: Ahora que
1: era
2: un tema y lo ha logrado, ¿no? Porque te esperé bajo la lluvia 1000 horas, ¿no?
0: 2 horas, 1000 horas. Sí. Como un perrito. Sí. Qué bárbaro.
1: Bueno. No, no me dejen porque sigo, canto, ¿viste?
0: Nosotros sí los queremos. Sí los queremos.

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1: Hora 8 en la República Argentina. El Senado debatirá el proyecto de inviolabilidad de la propiedad privada. La iniciativa contempla reformas al Código Civil y Comercial sobre desalojos, ley de manejo del fuego y expropiaciones. En tanto, las fuerzas de seguridad desplegaron un operativo especial en las inmediaciones del Congreso por la convocatoria a concentrarse que realizaron organizaciones gremiales y sociales. 19 provincias en alerta por lluvias, vientos y nevadas. La tormenta ya afecta el área metropolitana de Buenos Aires, donde rige una advertencia naranja que se extiende a Entre Ríos, Corrientes, Santa Fe y sur de Córdoba. Por otra parte, el Sonda afectará el noroeste del país y las nevadas a Mendoza, San Juan y Chubut. La información del deporte con Rodrigo Ruiz.
2: Desde las 19 horas, Unión de Santa Fe recibirá a Lanús en lo que será el encuentro pendiente de la fecha 2 de la Liga Profesional del Fútbol Argentino. Recordamos que la jornada de ayer fue transmisión de Radio Nacional, la victoria de Boca Juniors, la primera en el campeonato, 1-0 ante Estudiantes de La Plata con gol del ruso Acacíbar. Y en el final de la jornada, Tigre y Belgrano en victoria igualaron 0-0.
1: El estado del tránsito con Romina Wiener.
3: Atentos en la provincia de Neuquén, la ruta nacional 22, hay un corte entre Cutralcó y Zapala por las intensas nevadas. Misma situación la ruta nacional 40 sur entre Zapala y Junín de los Andes. Ruta nacional 40 norte desde Zapala hasta Las Lajas, intransitable. Se espera el nuevo parte a partir de las 8 de la mañana. Además, transitar con suma precaución en las rutas de la provincia de Chubut, en diferentes sectores, presencia de hielo y nieve, aumentar la distancia de seguridad y recordamos que es obligatorio la portación de cadenas.
1: En Córdoba, donde nos escuchás a través de AM750, la temperatura es de 16 grados 7 décimas. Rige alerta amarilla por tormentas y vientos. En Buenos Aires, la temperatura 14 grados 7 décimas, la humedad 93% y el cielo está nublado con tormenta que reduce la visibilidad a 6 kilómetros.
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0: 4 minutos nos separan a hora de las 8 de la mañana en la República Argentina de este día jueves 6 de agosto de 2026 en todo el mundo.
1: Sí, y tenemos, bueno, alertas meteorológicos, vamos a decir, aquí en la ciudad de Buenos Aires, 14 grados 7 décimas, alerta naranja por tormentas, alerta amarilla por viento. Acaba de aparecer un aviso a muy corto plazo por tormentas fuertes con lluvias intensas y ocasional caída de granizo para Santa Fe, Constitución, General López, Provincia de Buenos Aires, en Alberti, Bragado, Chacabuco, Colón, General Arenales, General Pinto, General Viamonte, Junín, Alem, Lincoln, Rojas y Salto. Obviamente hay más alertas que tienen que ver con el país, alertas naranja por nevadas para la zona cordillerana oeste de Neuquén. Hoy Romina Wiener nos hablaba de las rutas que están cortadas. Alerta amarilla también por nevadas para la cordillera de Mendoza y cordillera de San Juan. Viento sonda para San Juan, para La Rioja. Hablamos con ráfagas superiores a 70 kilómetros por hora. De verdad que son muchas las provincias afectadas. Alerta por frío, alerta amarilla por frío extremo para el oeste de la provincia de Santa Cruz.
0: ¿Las alertas son varones o son mujeres?
1: Son nenas,
0: es nena o nena la alerta.
1: Femenino.
0: La alerta meteorológica, entonces sería.
1: Alerta meteorológica.
0: Mira que me surgió la duda, digo, viste, porque está ese tema ahí. Aunque, es como el acta, las actas, ¿son nenes o son nenas? Claro. Por cacofonía, pero cuando ves el significado hay una pequeña diferencia entre él y la. No en el artículo, sino la significación.
1: Sí.
0: Que ahí después hay algo, pero nada, alertados estamos, que es lo importante hasta ahora, y convocamos a nuestros oyentes para que participen.
1: Y que nos cuenten cómo está su zona, cómo está amaneciendo. Ya muchos nos están contando, ¿no?, cómo amanecen con lluvia y con pronóstico y con mucho relámpago, ¿no? Muchos, como dirían en el campo, refusilos. ¿No? 11-3-870-7485.
0: Bueno, y que nos cuenten si salen o no salen. Un día todos pensaban lo mismo. Son malos, Rodolfo, yo sé lo que pensó Rodolfo, yo lo sé. Escuchame, ahora después se lo digo la cara.
1: ¿Vos dijiste que
0: que dijiste vos, pero Rodolfo, que es malo. Escuchame, que nos digan si salen o no salen, les gusta salir, no les gusta salir, etcétera.
2: Nico, por ejemplo, yo en este momento, si estuviera saliendo desde casa para primer round, estaría
0: contenta porque venís a cenar.
2: Contenta por la postal que estaría viendo con los relámpagos, los rayos y los truenos.
0: No te da miedo, sos de los que esa es otra cosa que compartir, ¿eh? Mi vieja dice, amo las tormentas, estoy mirando aquí las tormentas, yo digo, me da como miedo más que gusto.
2: Lo único que tengo precaución es por las
0: estrellas. Me encanta viajar en avión con tormenta.
2: Qué belleza.
0: Pero yo he viajado en tormentitas que no sé si estaba que se mueve todo.
2: Ver una tormenta desde el aire, qué belleza.
0: Estamos bien, esto es una
1: cápsula de fada. Y te dicen,
2: viste el olor a pólvora y el olor a tierra mojada me conquista.
0: Qué tremendo, que dicen que es un mito, no es olor a tierra mojada, ¿no?
2: No, petricor se llama.
0: Ahí está, es otra cosa.
2: Es el aroma. El petricor es el aroma a tierra mojada, eso que se levanta, ese aroma se levanta con las primeras gotas de lluvia, tanto en tierra como en asfalto.
0: Se
2: llama petricor.
0: ¿Qué hay que saber hoy? Además de eso, jueves 6 de agosto a esta hora. Comienza hoy el debate por la ley de inviolabilidad de la propiedad privada en el Senado. El proyecto oficial será tratado sin el capítulo referido a la venta de tierras a extranjeros. La Cámara Alta avanzará sobre los otros puntos de la propuesta de reforma, que abarcan temas como expropiaciones, desalojos y modificaciones a la ley de fuego. Inician los preparativos por la visita del Papa a la Argentina. La Secretaria General de la Presidencia, Karina Milei, convocará a las áreas nacionales que intervendrán en la agenda, la logística y la seguridad. León 14 tendrá actividades en la ciudad de Buenos Aires, en Luján y en Córdoba. Esto será entre el 8 y el 11 de noviembre. Habló de la visita el canciller Pablo Kirchner.
3: Una alegría inmensa, un orgullo que el Papa haya decidido visitar la Argentina. Es un trabajo de muchos meses, un trabajo muy sigiloso, de mucho detalle, con mucha reserva, porque además había que coordinar una visita que incluye a otros dos países también, que incluye Uruguay, incluye Perú, y entonces todo ese rompecabezas había que manejarlo con mucho cuidado.
0: El presidente inicia una gira por Ecuador y Colombia. La agenda internacional de Javier Milei inicia con un encuentro clave con su par de Ecuador, Daniel Noboa, para la firma de convenios bilaterales. También se mantendrán reuniones de trabajo con representantes de las cámaras automotrices y del sector empresarial. Posteriormente, la comitiva viajará a la ciudad colombiana de Cali, esto para participar de la asunción del nuevo jefe de Estado, Abelardo de la Espriella. Esto decía Daniel Noboa.
4: Ahí con Milei, los dos queremos que nuestra gente esté mejor, que exista más justicia, que exista más dignidad. No es un tema, para mí personalmente, ideológico, es un tema de servicio, de cómo vamos a mejorarle la vida a los ciudadanos, aquí no solo hoy, sino a mediano y a largo plazo. ¿Cuáles son los cambios estructurales que hay que hacer? Asimismo he tenido conversaciones con Orsi en Uruguay, con Lula, en Brasil, y mi postura siempre ha sido la misma. Justicia, dignidad, seguridad y oportunidades, especialmente para los millones de jóvenes que creyeron en nuestro proyecto político. Hay que honrar ese voto, hay que honrar a las personas que creyeron en nosotros.
0: Daniel Noboa, presidente del Ecuador. Las reservas del Banco Central superaron los 50 mil millones de dólares tras haber registrado un alza de 417 millones de dólares en la última jornada. Las reservas internacionales alcanzaron su máximo en 7 años. La cifra responde a la política de acumulación de divisas del gobierno y a una de las metas del acuerdo con el Fondo Monetario Internacional. Alejandra Gallo, muy buen día, bienvenida, ¿cómo le va?
5: Pero muy buen día,
0: ¿cómo estamos? Decimos millones de dólares y aparece Alejandra Gallo.
5: ¡Qué suerte para
0: ¿Es
5: mí!
0: ¿Es cierto?
5: Y este récord que vos estás mencionando en el resumen de noticias, por primera vez en la gestión del presidente, 50 mil millones de dólares, ¿por qué es importante este número? Después lo vamos a seguir desarrollando. Hay otros números que algunos observan, ojo, bueno, subió un poquito el riesgo país, subió un poco el dólar, bueno, es un combo, pero me parece importante destacar este dato, porque es importante el número de los 50.000, porque es como un corte, un valor de corte, a partir del cual los mercados internacionales empiezan a evaluar la solidez.
0: Ah, mira, es un estándar objetivo, digamos, entre las mil cosas que están sondeando, hay también un sensor que salta, hoy estamos con las alertas, pero que salta cuando 50.000.
5: 50.000 es como el valor de corte, okay, a partir del cual, a ver, no hay una estadística mundial respecto de esto, pero es como de sentido común, de sentido común en el mercado, que cuando vos estás por arriba de los 50 mil millones de dólares, sos considerado como más musculoso.
0: Empezás a pertenecer a otro club.
5: Exactamente. Después hay que, a ver.
0: Hay que sostenerlo.
5: Hay que sostenerlo.
0: Vamos a bajar de los 50 mil cuando paguemos cosas.
5: O no, depende del ritmo de compra. Mira que cómo te canté retruco.
0: ¿Cómo me retruca?
5: Depende de la velocidad de compra de dólares que vaya adquiriendo o sosteniendo el Banco Central. En 32 meses, dice el Banco Central, según su informe se conoció anoche, crecieron 29 mil millones por la compra de divisas. En 32 meses, 29 mil millones de dólares por la compra de divisas. Más lo que había, descontando lo que se pagó, te estoy haciendo la cuenta finita, quedaron por primera vez, desde la gestión del presidente Javier Milei, por arriba de los 50 mil millones de dólares, que es el valor de corte, nuevamente, por supuesto. Es lo mismo, vas a preguntar, tener 50.000, 100 millones de dólares que tener 75.000 millones de dólares de reserva. No, es lo mismo, claramente. No.
0: Allá vamos, por los
5: 75. Pero bueno, arriba, ¿no?
0: No, pero está bien, y por las críticas que hubo, y que si no se iba a comprar, y que nunca iba a alcanzarse, y que la lata de la abuela está agujereada abajo, por las cosas que hay que pagar... Y mira.
5: Y esto que se decía, bueno, y viene Cristalina, decimos que compremos, la titular del Fondo Monetario Internacional, ¿por qué lo dijo? Bueno, estaban mirando este valor de corte de los 50 mil millones de dólares. En un rato vamos a estar hablando qué importancia tiene esto para las medidas que está pensando Economía, reconoció el ministro Luis Caputo en un encuentro financiero que viene hace tiempo, no dijo cuáles, pero que viene hace tiempo trabajando con esto, así que vamos a estar hablando de esto en un momento en el que además empiezan a contar porotos por las reformas que se vienen en este contexto, que vos también señalabas en los títulos, de tratamiento hoy de algunos proyectos. Bueno, el gobierno está, a partir de la situación de ayer, mirando y recalculando los porotos de lo que vendrá.
0: Claro. Ahora después vamos a usar un momentito para entrar, Ale, porque me parece que es fundamental para la economía, así que te toca, es tu jurisdicción en este gabinete. No, los detalles de la ley que se trata hoy en el Senado y que en realidad es un proyecto que reforma unas de otras leyes vigentes, ¿sí? Y que conocemos como de inviolabilidad de la propiedad privada, porque ha habido ahí un, si querés, yo no manejo, una gestión, si querés, ¿sí? O una estrategia en algún punto exitosa de la oposición para volver a valerse de palabras choques. Es muy propio, digamos, desde Gramsci hasta acá, que la política, pero sobre todo los progresismos o las izquierdas, usen esta técnica de la palabra choque, que qué sentido tiene. Escuchás esa palabra y dejás de pensar. Acá la palabra ha sido soberanía, extranjerización, robo, ¿no es cierto? Entonces, no hemos podido como sociedad, porque vuelvo a todos los sectores del otro lado que no han querido hacerlo, dialogar sobre de qué se trata este proyecto en realidad, que es un montón de cosas, además de los límites de extranjerización, y que no quiero que pasen por alto porque si no, no entendemos de qué se trata.
5: Estoy de acuerdo, por eso tuvo dos designaciones el mismo proyecto.
0: Sí.
5: ¿No? Sí. Inviolabilidad de la propiedad privada o, del otro lado, ley de tierras. Esta
0: que
5: segunda...
0: Que no es la ley de tierras. Ahí tenés palabra choque. O sea, el bautismo, el que pone nombre, en algún punto gana la batalla. Bueno, no, la modificación, un montón de leyes, entre ellas la de tierra. Yo no sé, me voy a meter en camisa donde se va, pero la realidad es que... No, porque yo no sé hasta qué punto esto que se perdió no es parte de lo que podía ser perdido. Digo, la verdad es un cambio tremendo, tremendo en el respeto de la propiedad privada, es decir, de que te dejen tener lo que tenés, aquello que sea tu cosa, pero que es tuya, ¿no es cierto? Es un cambio de paradigma muy importante. Es una vuelta de rosca, pero de esas que significa un cambio cualitativo, ya no solamente cuantitativo. Tan importante, aun cuando se apruebe con la modificación de hoy, que no sé si esto no estaba destinado a ser perdido. Vos sabés que hasta dónde da el músculo, ¿no es cierto?, del Congreso, tal cual quedó compuesto después de las últimas dos elecciones. Uh-huh. Todavía no hay una prevalencia absoluta de lo que la sociedad hasta ahora viene votando, y veremos si continúa votando, pero en fin, ¿no? Entonces queda un remedio ahí de legitimaciones antiguas y, por otro lado, legítimas oposiciones actuales, que te da que no todo se mueve al ritmo y en el destino que el gobierno propone. Yo no sé si en esa conversación esto no estaba, vuelvo. Es algo que no es artificial desde el punto de vista de la convicción del gobierno, porque ciertamente lo piensa, ciertamente no está inventando una cosa para ser perdida. Pero yo creo que charlemos después de las cosas que quedan, que son un montón, y que ahora van a ver cómo robustecen que eso que vos tenés pueda seguirlo teniendo sin que te lo saquen. ¿Sin que te lo saque quién? Otro. ¿Y otro qué puede ser? Tu vecino, el que te usurpa, el inquilino que se quedó, el Estado que te lo expropia, porque de eso se trata, de que puedas tener con mayor seguridad tus cosas. Por eso el nombre de inviolabilidad de la propiedad privada. La técnica en algún punto exitosa de quienes prefirieron llamarlo ley de tierras cuando es solamente una de las leyes, ¿no es cierto? Uno de los costados.
5: Un tema, un punto.
0: Que modifica. Así que después nos metemos en todo lo otro que no es ley de tierra, que ya se. Hay un tuit de Martín Lutó, por ejemplo. ¿Ya? La soberanía, ¿no? ¿Qué tiene que ver la soberanía?
5: Bueno, es que a mí me parece.
0: No, chicos,
5: Nico...
0: pero entonces. Además han usado el concepto de soberanía para robarnos todo. No los extranjeros, los políticos argentinos. La soberanía es que yo pueda decidir sobre mí primero de todo, después vemos con qué resorte es algo que atañe al grupo. Pero la soberanía no es lo que Martín Lustó quiere.
5: Bueno, las redes tuvieron un juego muy importante, los distintos actores no políticos, políticos partidarios, que tomaron partido, de algún modo, pero por claro, esta discusión, me parece que eso, digo, hay muchas cosas para desgranar.
0: Pero esas palabras, Choque, es muy interesante porque, ¿qué hacen? Activan dispositivos que ya vienen plantando muy exitosamente desde hace tiempo. Entonces yo, extranjero compra tierra, listo, no pienso más, ¿no? Necesitamos pensar sobre alguna cosa.
5: ¿Y qué rol jugaron y jugarán los gobernadores?
0: Bueno, eso veremos. 19 minutos ahora de las 8 de la mañana.
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0: Hernán Mundo, muy buen día, bienvenido, ¿cómo le va?
1: ¿Qué tal, Nicolás? Buen día, el saludo para vos, para todo el equipo. Bueno, las contingencias del clima en sus también sus cuestiones respecto de suspensión y reprogramación de actividades. Recordemos que estaba previsto para hoy que el ministro de Economía y el jefe de gabinete, hablamos de Luis Caputo y de Diego Santilli, viajaran a Catamarca. Sí. Esto se ha reprogramado para la semana próxima. Bueno, un viaje importante porque estaba previsto allí que se pusiera en marcha una red de acueductos y de plantas potabilizadoras. Esto desde Catamarca, pero también beneficiando a ciudadanos y vecinos de Santiago del Estero. Bueno, esto va a suceder, como decíamos, la semana próxima, también con un convenio importante para la ejecución de obras en rutas nacionales y la cancelación de deudas, bueno, recíprocas entre la provincia y la nación. Decías vos más temprano en los títulos, el presidente ya está en Quito, Ecuador, hoy va a participar del encuentro junto al presidente de Ecuador, hablamos de Daniel Noboa. Esto va a suceder a la hora 15:20 de la República Argentina. Estarán participando quienes integran la comitiva, hablamos de Karina Milei y del canciller Pablo Quirno, muy activo en las últimas horas, y con firma de acuerdos. Nos decían que son fundamentalmente comerciales y del sector energético. Se van a sumar allí representantes de las cámaras automotrices de la República Argentina, así que por estos andariveles irá la reunión y los acuerdos que se firmen con Ecuador, y va a participar también el canciller Quirno ahí de un foro económico justamente en la capital de Ecuador. Esta misma noche parte el presidente junto a su comitiva rumbo a Cali, Colombia. Recordemos que tiene la particularidad la ceremonia de asunción del presidente de Colombia, que por primera vez en la historia no se hace en la capital, Bogotá. Es de acuerdo al objetivo
0: que ha... Vos es que me había llamado la atención eso y tenía como pendiente estudiar por qué. Recuerdos de otras asunciones me daban que habían sido la capital, entonces digo, ¿por qué este cambio?
1: Bueno, de la Espriel, en un video que se publicó en últimas horas, y él mismo lo manifiesta, dice que es con el objetivo de descentralizar, y sostiene que durante buena parte de la historia colombiana todo pasó por Bogotá, que hay el momento de ir hacia otros lugares del país. Habrá que ver también si no hay alguna razón de tipo política, alguna otra cuestión que haya impulsado a De la Espriella para modificar el lugar de la ceremonia de asunción.
0: Che,
1: tiene una enorme cantidad de invitados previstos para el día viernes. Recordemos que la ceremonia va a ser a las 17 horas de la Argentina. La actividad del presidente no se reduce solamente a la ceremonia de asunción. Va a haber una reunión bilateral con De la Espriella y con autoridades, en este caso, del gobierno de Israel, del Estado de Israel. Con el canciller, nada más y nada menos que de Israel, un encuentro previo a lo que será la ceremonia de asunción de De la Espriella. Una particularidad, bueno, que de repente pueda no sorprender, pero quien no estará el día viernes en Cali, Colombia, será el presidente de Brasil, Luis Inácio Lula da Silva. Estará representado por su canciller, Mauro Vieira.
0: Muy bien, Hernán Mundo, muchísimas gracias, que tengas lindo día.
1: Muy bien, hasta luego.
0: Excelente. Es Hernán Mundo, corresponsal de Radio Nacional en Casa de Gobierno. Cecilia Díguez.
2: Sí, bueno, ampliando la información que dio Hernán, ¿por qué se elige Cali? Cali es la tercera ciudad más importante que tiene Colombia. Abelardo de la Espriella gana con un mandato, ¿no?, de luchar de manera muy fuerte contra el narcotráfico y los grupos de crimen organizados que hay en ese país. Cali es una ciudad donde operan en sus alrededores, por ser una zona montañosa, donde hay una gran cantidad de cultivos de hoja de coca, que es la materia prima con la que se hace la cocaína, y Abelardo de la Espriella prometió que va a bombardear junto a los Estados Unidos estas regiones donde se produce la cocaína. Entonces, elegir Cali, más allá de este objetivo de descentralizar el poder, también es un mensaje muy fuerte de toma de posesión de territorio. Es decir, estos lugares los vamos a volver a hacer para todos. ¿Qué es lo que ocurre? Hay una alerta que acaba de lanzar el Ministerio de Defensa.
0: Estoy pensando en Colombia y en la... Si querés filosofía a fondo de eso, que era precisamente recuperar, y mira, y estábamos
2: de
0: hablando
2: Nacional
0: de eso,
2: de Uribe.
0: No, pero y antes de eso, pero el plan Colombia con los Estados Unidos, etcétera, era recuperar qué. la soberanía, que es de lo que venimos hablando. Sí. Eso era la soberanía. Recuperar la soberanía de manos de quiénes, de los grupos narcotraficantes, guerrillas, etcétera. Sí. ¿Qué cosa al vecino del lugar, pongámosle ese nombre, ¿no es cierto?, le significaba una...
2: No podía salir a la calle.
0: No, pero y al fin y al cabo, por temor, después algún tipo de conveniencia le significaba un actor mucho más relevante que el propio Estado, que estaba lejano y que no decidía sobre él ni le solucionaba sus cosas. Bueno, ahí teníamos la soberanía dando vueltas. Mira, es un problema que continúa con algunos coletazos y que retoma desde lo simbólico.
2: Bueno, ahora, sí, digamos, en Colombia, digamos, a diferencia de las décadas de los 80, de los 90, hay un control del Estado en las regiones, pero todavía hay sectores que son dominados por la guerrilla, y uno de esos es Cali. Cali, claro. Hubo ataques terroristas, guerrilleros muy recientes, y como te decía, hay alerta desde el Ministerio de Defensa del gobierno saliente, del de Gustavo Petro, con amenazas latentes terroristas y de atentados el día de la investidura, el día donde van a estar presidentes del mundo, de América Latina, el rey de España. Hay una alerta terrorista, se está desplegando en la zona 100.000 uniformados y hubo incautación de explosivos, hay prohibición de sobrevuelos de drones para ese día y la situación es tensa.
0: Extensa.
2: Extensa y tensa. Extensa. Viene bueno, hace muchos años.
0: Ciertamente, ciertamente. Qué cuidados, el cambio de en fin, son muchas cosas. Así que, mira, después hablaremos de los desafíos, ¿no es cierto? Más allá de esto.
2: Sí, sí.
0: De la espriela, que es como una manera de, proponer, y mira qué palabra voy a usar, socializar una clave interpretación de lo que pase con él, ¿no es cierto? Plantar mañana que tres o cuatro grandes desafíos encuentra para su presidencia de Colombia de la Espriela, ¿no?
2: Sí, mañana vamos con eso.
0: Efectivamente. ¿Nuestros teléfonos entonces?
3: 11-3870-7485. Buenos días, Radio Nacional. Estoy muy contento. Lo primero, dice, porque viene el Papa a la Argentina. Y segundo, porque ganó Boca, dice Diego desde Chivilcoy. Contento, feliz. También nos escriben a través de...
4: ¡Boca! ¡Soy de Boca!
3: 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También nos saluda Ulises Fernández, hola Radio Nacional, buen día, qué frío, estoy en San Miguel de Tucumán, saludos para todos, también Mirta, saluda, buen día, primer round aquí escuchándolos.
0: Buen día, Mirta.
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0: Muy bien, y todos llegando a 15 minutos, usted también participa de la tesis, Alejandra Gallo, de que todo se retrasa al menos 15 minutos cuando llueve.
5: Uy, claro, sí, porque... en ese momento del diluvio total no podías cruzar. Hubo un momento en la ciudad de Buenos Aires que
0: tenés que esperar. Pero un retraso real, digamos, okay.
5: Tenés que esperar, pero los colegios te ponen.
0: No, pero Romina Wiener dijo a la mañana que si los nenes llegan tarde al colegio pueden decir que ella los autorizó.
5: Llegar. Eso sí, pero bueno.
0: Un colegio alemán como el de su hijo, no hay tu tía, no hay tu lluvia, ¿no? ¿Cierra la puerta?
5: Aunque sea un día de lluvia, no hay minutos de tolerancia.
0: ¿Pero llegas a la puerta y qué? ¿Te quedas afuera o entras con media falta?
5: No, entras por la otra puerta, pero te pones tarde. Sobre todo si vas al secundario, ¿no? Cosa que todavía no
0: está pasando en el caso muy prontito.
5: Muy prontamente. Y los relámpagos meten miedo, ¿o no? Sí, a mí me meten miedo.
0: A vos te asustan, la China la potencia.
5: Y hay un tema muy... importante.
0: Yo vi que abrió la ventana, ¡muajajajaja! Gritaba, sí. Loco.
5: El relámpago mete miedo.
2: Mientras relampagueaba en el sur.
5: Claro. Y te hace... cuando venís escuchando la radio. Te hace fritura. Fritura en la radio.
0: Y vos decís, esto
5: interviene
0: el onda. Bueno, el otro día, fin de semana, tuvimos un cosito con un... ¿qué? Un cosito, digo yo, por el pelo. No,
5: por
0: el
5: relámpago. Expláyese, por favor.
0: No, que se quemaron, y se quemaron amplificadores, sí, y cosas.
5: Ah, sí.
0: Que nos dejaron afuera de la red, de algunas emisoras, durante la tormenta del viernes a la noche.
5: El viernes pasado.
2: Mirá, no sabía.
0: Sí, así que... eso. Ayer hice un tour por el control central.
5: Cuéntenos.
0: ¿Cómo le fue? ¿Cómo fue ese tour? Estuvo muy bien. Entendí.
5: ¿Vio cuánto aparato hay? Hay muchas luces.
0: ¿Tocó?
5: No,
0: nada.
5: Ojo,
0: ese
5: es el sentido del aire, ¿eh?
0: Ahí está el botón, mira.
6: 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Hora 8:30 minutos. El presidente Javier Milei se reunirá con su par de Ecuador, Daniel Noboa. El jefe de Estado argentino llegó a Quito, donde firmará acuerdos bilaterales y se reunirá con empresarios del sector automotriz. Luego, el primer mandatario viajará a Colombia para participar en la ceremonia de jura presidencial de Abelardo de la Espriella. Comienzan las reuniones para planificar la visita del Papa León XIV. Las autoridades nacionales tienen previsto un encuentro en Casa Rosada para definir detalles que ya vienen analizando semanas atrás. En tanto, la ministra de Seguridad, Alejandra Monteoliva, viajará a Córdoba, ciudad que también será parte de la agenda del pontífice en noviembre. Un cohete de SpaceX impactó en la Luna. Así lo confirmó la NASA. La colisión ocurrió en las últimas horas tras una desviación atribuida a la actividad solar y a la gravedad, según detallaron los especialistas.

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9: Che, Roberto, te felicito, tuviste trillizos. No, es uno solo, lo que pasa es que es muy nervioso.

0: Bueno, muy bien, 34 minutos de las 8 de la mañana, mandamos un beso a tu Verónica.
1: A mi Verónica natal, porque me llegó ayer el rumor, tenemos que confirmar igual. Es información, pero nos podrían confirmar mandando mensajes de WhatsApp, pero que en todos y cada uno de los comercios de mi Verónica partido de Punta Indio, están sintonizando todas las mañanas primer round en AM870.
0: Todos y cada uno no necesita, o sea, alguno puede olvidarse.
1: Nadie. Los parlantes afuera.
0: Eso es cierto.
2: ¿A dónde se pueden comunicar? A nuestro WhatsApp, al 1138707485. ¿Desde dónde nos están escuchando? Nos pueden decir algo.
0: Claro. Efectivamente.
2: Y estamos, también nos pueden ver, si quieren, estamos en YouTube, Nacional M870, en vivo, ¿no? Ya terminé.
0: Vamos a charlar ahora con Marcelo Madelón, es meteorólogo, es licenciado en Medio Ambiente, la Marcelo Nico Yacoy, equipo nacional. Buen día, gracias por atendernos.
3: Hola, buen día, ¿cómo están ustedes?
0: Bien, muy bien. Contanos vos cómo está la cosa.
3: Bueno, complicada la situación en el país, meteorológicamente hablando, porque tenemos por un lado una masa de aire cálida y húmeda en el centro norte del país, eso ha producido nieblas en algunos sectores, y por el otro lado el ingreso de aire frío a partir de un frente frío que está más o menos ubicándose en la ciudad de Buenos Aires, así extiende su línea hacia la ciudad de Córdoba, y eso está originando tormentas y chaparrones, y con el correr de las horas se va a formar un centro de baja presión entre Ríos y la República Oriental del Uruguay. Eso es lo que le llamamos frontogénesis, un centro de baja presión que a medida que se va profundizando van a ir incrementando la velocidad, los vientos, que serán a lo largo de toda la jornada del sector sur. Eso en cuanto a todo lo que sea provincia de Buenos Aires, Entre Ríos, sur de Santa Fe, sudeste de Córdoba, donde ya se están originando tormentas, algunas

0: Traen un poquito de granizo allá en el límite entre Córdoba y Santa Fe. Se ven algunas nubes en el radar que tienen granizo, al igual que en el sur de la provincia de Santa Fe, norte de Buenos Aires, e indudablemente ingresando todas estas tormentas hacia el área metropolitana. Pero esto no termina ahí, todavía han seguido algunas nevadas en todo lo que es la zona cordillerana. Hay que recordar que el paso a Chile está cortado hace unos 22 días aproximadamente, si la cuenta no me falla, y se van a producir en los próximos días algún descanso, si se quiere, en las precipitaciones nieves, pero solamente son unos descansos como para poder arrancar nuevamente
1: Pero
0: en las próximas jornadas. Es decir, que hay mejoramientos temporarios, pero no son mejoramientos definitivos.
1: todo eso por la turbulencia a la que nos está sometiendo el niño en un punto, digo, la perspectiva de acá a unos meses, ¿son coletazos de ese fenómeno?
0: Bueno, tenemos mucha más humedad a disposición y cada vez que hay humedad, esa humedad se traduce en varios fenómenos meteorológicos, como por ejemplo nieblas, nubes, lluvias, y si la atmósfera está inestable, en tormentas. Y cuando esas masas de aire húmedo chocan con otras que vienen desde el sur, se generan entonces importantes tormentas como las que tenemos ahora. La corriente del Niño, que ha comenzado de a poquito, siempre está contribuyendo a que la humedad en relativa sea más elevada y por consiguiente tengamos más fenómenos meteorológicos. Cuando falta la humedad, el tiempo es bueno, hay mucho sol y no hay ninguno de esos fenómenos de los cuales estamos hablando.
1: Traerá otros problemas, pero entonces la humedad es el drama.
0: Exactamente, la humedad es la culpable de todo esto, entre otros factores, pero siempre tratando de simplificar para que el oyente
1: Sí,
0: nos pueda
1: claro.
0: entender y comprender y no tratar de expresar palabras más técnicas que nosotros los
1: Que no nos
0: meteorólogos
1: aclaran.
0: manejamos.
1: Y yo voy a volver a meterte en lo técnico, entonces, no, porque me quedé con esto de frontogénesis, que es como estar en el medio, ¿no es cierto? Entonces, de la pelea entre dos cosas que se van a chocar.
0: Bueno, vos sabés que es algo así. Es como cuando vos estás en el mar, viene una ola y que se retira. Es decir, hay como permanentemente tenemos en las latitudes medias, es decir, en estos climas templados donde nosotros estamos, el ingreso de masas de aire cálidas que traen humedad, que traen mucha energía, y posteriormente el ingreso de masas de aire fría. Es como un choque que hay permanentemente entre ellas. Obviamente en invierno predominan más los ingresos de aire polar y en verano los ingresos de aire tropical. Ahora bien, cuando estas masas de aire chocan, si el que avanza es el aire frío, le llamamos frente frío, ¿no es cierto? Que es un
1: Así
0: frente
1: es.
0: frío, es una masa de aire de origen frío que choca y que desplaza la caliente. Suele tener características más frías y de aire más seco, lo cual les vamos a ir garantizando que en Capital Federal y alrededores los próximos días son menos húmedos que los que hemos tenido ahora. Ahora bien, si además en ese frente frío se profundiza un centro de baja presión, tenemos ese término que se está usando últimamente, nosotros los meteorólogos lo hemos usado toda la vida, que se llama frontogénesis o ciclogénesis. Ciclogénesis significa nacimiento de un centro de baja presión que son normales, no viene nada raro, simplemente de que acelera la velocidad de los vientos en su rotación horaria. Del lado de Uruguay el viento será del norte, del lado argentino va a
1: Ah,
0: ser del
1: entiendo,
0: sur.
1: perfecto.
0: Y va a dar lugar a que el ingreso de aire frío y seco sea más profundo, dando lugar más adelante, a partir de mañana, un mejoramiento de las condiciones meteorológicas y vamos a notar que el ambiente va a estar más frío y más seco, ideal para lavar la ropa.
1: Eso te iba a decir, estaba pensando en eso. Mira, Melma, que es el planeta de Alf, explotó cuando prendieron todos el secador de pelo al mismo tiempo. Que no nos pase mañana con el lavarropas, porque lo vamos a prender todo a la misma hora mañana, cuando sepamos que podemos colgar. Vos nos garantizás que podemos lavar mañana.
0: Exactamente.
1: Bien,
0: Yo te
1: bien.
0: cobro un plus aparte, pero sí.
1: Marcelo.
0: Vienen días más fríos. Hay que volver a pensar en los abrigos, pero por suerte más secos con este viento del sur.
1: Marcelo, te agradezco un montonazo por las aclaraciones. Abrazo grande.
0: Un abrazo, hasta luego.
1: Que tenga lindo día. Marcelo Madelón es meteorólogo, es licenciado en medio ambiente, y ese es el peligro que corremos, ¿no es cierto? Nos vamos a quedar sin luz por prender todo el mundo el lavarropa mañana.
2: ¿Sabés que si prendemos el lavarropas en los horarios no pico eléctricos, ajá, consumimos menos?
3: Sí.
2: Ah, tenés que, claro, tenés... El consumo energético es de menor valor, gastás, claro, menos luz, gastás, digamos. Menos luz.
1: Ah, no consumimos, pero... menos, la pagamos más barata.
2: Claro, la pagamos. Claro. Paga, vale menos la tarifa.
1: Claro, pues tenés pico y valle y,
2: o sea,
1: y
2: tiene que ver con lo que hay horario pico para el uso eléctrico.
1: No, no,
2: también,
1: no, pero es
2: como,
1: horario, pero...
2: como en, la de, en el tránsito. Sí, entonces, sí, yo sugiero...
1: Para el uso, para el consumo, y que es todo un drama para la logística del sistema, porque, bueno, cuando, ¿a qué hora hay que inyectar más? ¿No,
2: claro,
1: es cierto?
2: Por eso mismo... Yo sugeriría prender los lavarropas
1: y no dormir
2: después, después de las 9, 10 de la noche. O sea, si tenés un vecino.
1: Pero
2: que
1: la
2: no
1: luz
2: sea
1: es más barata,
2: muy...
1: es ahora, usted dice.
4: ¿Es tarifa diferenciada?
2: El, no es tarifa diferenciada. Ah. Hay hora pico. Se los, es,
1: eso
2: muy tecni,
1: sí,
2: es muy técnico.
1: Sí, sí,
2: explicar.
1: Sí. No, no, yo
4: no,
1: no,
4: no,
1: una
4: cuenta. Pero decinos el horario que con,
2: claro,
4: eso. La información
2: no,
4: era, a mí me decís.
2: Después de cenar. Y te lo estoy diciendo.
4: Claro, ver, sí, ya te entendí. 9, 10 de la noche.
2: Después de cenar.
3: Claro.
2: Dejas el lavarropa.
1: De postre, digamos,
2: prendiendo. Claro, claro, vos mientras tanto te tomás el tecito de manzanilla.
1: Sí, yo puedo cenar, me duermo, ¿no?
2: Claro.
1: Y, que...
2: y yo también.
4: No llego a atender la.
1: Claro,
4: mamá,
1: no podemos tender.
4: Y,
1: la
4: y a la mañana
1: otro
4: no.
1: Día.
4: ¿Solamente es ese horario?
2: A
4: ¿o
2: la
4: hay horario?
2: Madrugada antes de las 9 también.
4: Hasta las 9 de la mañana.
2: Ponele.
1: Esperen que me quedan, ¿cuántos minutos? 48, ¿no es cierto? No, no.
2: Pero
1: sí,
2: te tenés que acordar, como dice Nico, de sacarlo, ¿no?, de la barra.
4: Claro. Sí, sí, sí.
2: Pero si te coordinás ahí, está bueno.
4: Claro.
2: Y sí, no tenés un vecino que te diga, che, la barropa es tuyo a las 10 de la mañana, ¿sabes
4: está
2: qué?
4: Sonando. Claro.
2: Cortala.
1: 43 minutos de las 8 de la mañana.
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0: Bueno, muy bien, 44 minutos de las 8 de la mañana ahora y nos vamos, si les parece bien, a Corrientes. Medina Álvarez, muy buen día, bienvenida, ¿cómo le va?
1: Buenos días, Nico, buenos días, China, buenos días a todo el equipo que se encuentra en el piso y a toda la audiencia de Nacional. Bueno, por acá nuevamente segundo día de esta semana de jornada de audiencias por la presunta sustracción de Loan Danilo Peña. Ayer una jornada intensa desde las 9:30 de la mañana, como nos tiene acostumbrado, hasta las 18, pero ayer fue el día de la pérdida de memoria y de las preguntas que no se hicieron. Vamos a denominar así. Claro, porque ayer nuevamente declararon cuatro testigos, declaró el vecino de María Victoria Callada y de Carlos Pérez, un testigo en el cual se le podría quizás haber preguntado un poquito más, pero nuevamente estuvo bastante escueta las preguntas, tanto de Fiscalía, la defensa también, obviamente que no le convenía. Hablamos de la defensa de Pérez y Callada, estaban constantemente objetando para que claramente no le indaguen más a testigos. Pero ¿qué pasa? El vecino de Pérez y Callada mencionó acerca de justamente esta franja que tuvieron para poder viajar a Corrientes, en un vecino que nos conoce aproximadamente hace 5 años, en donde le podrían haber preguntado, y era usual, señor, que Pérez y Callada viajen a Corrientes cuando tienen a su médica en la localidad de 9 de Julio, pues presentaba alguna vez alguna enfermedad oncológica, como se dijo en un momento, que María Victoria tenía problemas oncológicos, que al final salió que no tenía problemas oncológicos. ¿Alguna vez le comentó, como decía, la vio enferma? ¿Por qué viajaban con frecuencia a Resistencia? ¿Viajaban con frecuencia a Corrientes? Muchas preguntas que le podrían haber explotado un poco más al testigo, no lo hicieron. Y también mencionar acerca de que fue el testimonio también de Duarte, quien fue el empleador de Antonio Benítez, que lo situó a Antonio Benítez, hay que decir, era una de las personas que más lo buscó a Loan. Hasta el momento, desde que inició el juicio hasta ahora, casi todos los testigos lo sitúan más o menos en la misma circunstancia. Benítez, hay que decirlo, porque es lo que tenemos hasta ahora. Todos los testigos que pasaron lo sitúan a Benítez buscándolo a Loan. Si bien por ahí hay hay algunas discrepancias en el tema de la remera, que si la remera tenía puesta, que si la remera no tenía puesta, si el color de la remera. Fue con Duarte, por ejemplo, que mencionó que cuando él se va a pedirle prestado la linterna, y que le expresa, mira, yo le presté una linterna a Maciel, pero tengo esta que no tiene pilas, ahí confirma lo que dijo inicialmente Benítez, que es, le prestaron una linterna que no tenía pila, después tuvo que ir a buscar las pilas. Ahí él dice, no tenía remera, tal cual como lo expresó también José, el papá de Loan, pero él le pregunta, ¿por qué está sin remera? Y le dice, mira, hace demasiado calor, estoy en el medio del monte, hablando mal y pronto, buscando a Loan, y tengo calor y hace demasiado calor ahí adentro, estoy todo transpirado. Y fue el único que como que fue buscando casa por casa mientras que todos estaban
0: ¿Qué nos puede decir la remera? ¿Qué nos puede decir la remera?
1: Claro, la remera es muy particular. ¿Por qué? Porque es como a él los secuestraron supuestamente la remera, que después cuando trataron de mostrarle al papá de Benítez si era la remera que utilizó el 13 de junio o no, el papá no supo identificar porque inducieron su respuesta, ¿se acuerdan? Bueno, ¿qué pasa? ¿Se encuentra en esta remera? Porque puede ser que tenga algún rastro de Loan, de ADN de
0: claro,
1: Loan.
0: Claro, o incluso sangre o lo que sea que pudiera
2: justamente
0: tener.
2: Justamente ese rastro de Loan, inclusive se hablaba en su momento de que Benítez, años atrás, había sido acusado de abuso sexual infantil. Entonces, en la hipótesis que manejaba el posible abuso sexual de Loan y un criminis causa, Benítez era el principal sospechoso. Ahora, a mí, que todo el mundo lo ubique encabezando la búsqueda de Loan me da otro indicio, y es que por lo general quien comete un secuestro siempre se pone al frente de las búsquedas e investigaciones. Ojo ahí.
1: También, totalmente. Puede ser un modo operandi, ¿no? Hay algún modo de que podría mostrarse ante todos que fue el único que lo buscó, que en realidad todos los testigos... Claro, todos los testigos hasta ahora lo sitúan así, que fue el que iba vecino por vecino, que iba que se ponía a disposición para buscarlo y que él en todo momento no dejó de buscarlo a Loan.
2: Justamente para ir a donde no lo iban a encontrar, ¿no?
1: Bien, claro, también podría ser que, como la hipótesis inicial de la fiscalía mantenía que quizás tenía un rol de poder desviar la búsqueda, bueno, yo me voy para allá, quizás como es una persona vaqueana, como le dicen ahí de la localidad, podría ser también. Bueno, también declaró entre las pérdidas de memoria, el principal, el que se destacó en el día de ayer, fue el guía del CAN, hablo de Guillermo Romero, que fue el guía de uno de los canes que participó en la prueba odorífica de la camioneta de Pérez y Callaba, que no quedó muy claro su testimonio. Les voy a contar por qué, porque fue un revuelo terrible en medio de la sala, porque el caballero cada vez que se le iba preguntando cada vez más cosas, su respuesta eran contundentes: no me acuerdo, no sé, no recuerdo, yo no estuve, no recuerdo si estuve. Entonces, ante el... constante negativa de poder responder, el Ministerio Público Fiscal solicitó al tribunal de que se le pueda leer absolutamente toda su declaración inicial en la instrucción, porque no recordaba nada el hombre. ¿Qué pasa? Ahí él se generó claramente nuevamente una disputa entre la defensa, ahí ya Tito González, la defensa de Pérez y Callaba, con Ditela, la defensa de Benítez, diciéndole, no, ¿cómo vamos a leer toda la declaración de él, que se marque puntualmente cuáles son las contradicciones y que se le lea el tramo de las contradicciones? ¿Pero qué pasa? Exactamente, ¿qué pasa? Pero no podían marcar ninguna contradicción, porque realmente él no respondía, decía, no me acuerdo. Entonces, ¿qué dispone el tribunal? De recordarle al testigo de que estaba bajo juramento. Le volvieron a insistir: recuerda usted que está bajo juramento. Ahí mágicamente de a poquito empezó a recordar cositas. Ajá. En donde menciona que en la camioneta de Pérez y Callaba, esto es importante lo que voy a mencionar, en la camioneta de Pérez y Callaba, en el momento que se hace la prueba odorífica, dice él ser auxiliar del perito que va a declarar en la jornada de hoy. Ajá. Y entonces le dice el tribunal, que ya empezó el tribunal a reformular las preguntas que hacía el Ministerio Público Fiscal.
2: Sí, una duda, estos peritos de la prueba odorífica, ¿es de la prueba efectuada cuando Maciel todavía estaba a cargo de la investigación y que se hizo directamente en el auto, o la posterior realizada por Policía Federal y que implicó una toma de muestra y como debe hacerse una pericia odorífica en ámbitos de estas circunstancias y en causas que se sospechan de secuestro de un menor?
1: No, esta, la que estamos hablando ahora es la que se hizo después, cuando ya pasa el fuero federal. Ajá. Por eso es importante.
0: Mary, ¿qué miramos hacia adelante entonces? ¿Cómo sigue esto?
1: Que le comento para cerrar lo que pasó con Romero. Él se presenta como el guía del CAN, pero ¿qué pasa? Después dice, yo fui el auxiliar del perito, yo fui el que puse la gasa dentro de la camioneta de Pérez y Callaba para cerrarlo 24 horas y que al otro día se tomaron las muestras. Pero escúcheme, le dice el tribunal, usted no es el guía del CAN, usted fue el encargado de poner las gasas. ¿Qué es lo que pasa? Que ahora no hay ningún, en el expediente no consta ningún acta de que él haya participado en poner las gasas dentro.
0: Claro, no está instrumentada en acta lo que se hizo, con lo cual pudo haber pasado cualquier cosa.
2: Por eso preguntaba.
0: Y ahí está. Neddy,
1: en la jornada de hoy lo importante es que justamente espero que las preguntas sean derivadas con lo que declaró ayer este auxiliar de perito, guía del CAN, que todavía no quedó claro qué función tenía. Hoy declara Mario Rolando Rosillo, que fue el médico veterinario y el director del equipo de odorología forense, que fue el encargado es muy importante la declaración de él, porque fue el encargado de la pericia científica que se deliberó sobre las camionetas de Pérez Gallaba y el Ford Ka.
0: Bien, Neri, nos contás mañana entonces lo que salga de ahí, dale.
1: Perfecto, que tengan una excelente jornada.
0: Beso grandote, vos también, Nerina Álvarez, de LRA12, Radio Nacional Santo Tomé, provincia de Corrientes, y nuestra enviada especial por el caso que se sigue por la desaparición hace ya 2 años de Loan Danilo Peña. ¿Qué es esto de la gasa,
2: chinita? Porque la huella odorífica, que es una huella identitaria, es un dato biométrico que determina identidad en lo que tiene que ver con lo estrictamente pericial, estamos hablando de pruebas forenses, lo que se hace para tomar esa huella odorífica, la huella de olor, que en cada uno es única, lo que se hace es dejar gasas impregnándose justamente de ese aroma. Las muestras de las que yo hablo son justamente gasas.
0: ¿No es que simplemente entra a la camioneta o ropa de la persona?
2: No, con ropa de la persona puede funcionar, pero de todas maneras se tiene que tomar una muestra. Eso es para rastro, para rastro vivo. Se utilizan las prendas para rastro de por dónde se condujo, por ejemplo, una persona que está desaparecida. Ahora, la huella odorífica para determinar dónde estuviste si estás desaparecido, si fuiste trasladado en un vehículo, como es este caso, y que dieron positivo los dos autos del matrimonio Pérez Callaba, lo que se hace es tomar una muestra del aroma que queda.
0: No es que simplemente se larga el perro, sino que necesitas como una esponja, que es una gasa que va a absorber el olor y después el perro va a oler.
2: Exactamente. Incluso lo que se hace es un macheo entre esa muestra.
0: Y después necesitas el cotejo con
2: esa muestra con otras 4 que no son. El perro lo que hace justamente es identificar, a través de una prenda, cuál de esas
0: la que coincide
2: es la que corresponde con, o sea,
0: pensé que largaban el perro adentro y iba a oler los asientos, el coso
2: Eso se hizo cuando Maciel, por eso le preguntaba ya a Nerina, eso se hizo cuando Maciel estaba al frente de la investigación, hoy por hoy uno de los imputados.
0: Por lo cual pudo haber sido para encarajinar
2: justamente esto, y por eso le preguntaba justamente esto. Y yo doné para Policía Federal mi huella odorífica para hacer esas pruebas, y fueron, estuve como una hora sosteniendo gasas,
0: apretándola,
2: apretando, dejando, porque por lo general están en las glándulas.
0: Lo que pasa es que qué diferencia entre eso y dejarla en un lugar donde aparentemente estuvo para que absorba lo que aparentemente dejó. Es mucho más atenuado,
2: es mucho más atenuado, pero teniendo la ropa, luego se puede hacer el macheo o el cotejo por parte del CAN, que esa es su habilidad justamente. Hay narices olfatrónicas hechas robóticas y mecánicas ya hoy en otros países.
0: Son una locura. ¿Quién quiere donar su olor? No, nadie, mejor no.
2: Ciencias forenses es bueno.
0: La pasión. ¿Nariz es qué?
2: Nariz olfatrónica. Emula la nariz de los perros.
0: Claro, pero no huele.
2: Como la inteligencia artificial
0: no es inteligencia.
2: Detecta aromas.
3: ¿Y eso es exacta?
2: Es totalmente exacta, pero sigue siendo mucho más efectiva la nariz perruna.
0: Ah, mira. 57 minutos de las 8 de la mañana. No mientan que les va a crecer la nariz.
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0: Atención, hincha de River.
1: Ay,
0: se acaba de dar en este preciso momento la compra histórica del fútbol argentino en toda la existencia.
1: A ver.
0: River pone 20 millones de euros y le compra el pase al Atlético de Madrid de Thiago Almada. En este momento.
2: Hay gente aplaudiendo.
0: Thiago Almada en este estudio. Va a ser jugador de River.
2: Es una cosa. Lo mal que estará que tiene que gastar 20 millones de euros para arreglar.
1: Bueno, deja, Nico, deja. ¿Y qué puede aportar, Thiago, a este River?
0: Deuda. Calidad tremenda. River gastó en este mercado de pases.
2: Deuda puede aportar.
0: Gastó 67 millones de dólares en 9 refuerzos. Thiago Almada.
1: Sí.
0: Ángel Correa en 15.
1: Sí. Angelito. 15.
0: Lucas Beltrán, 8 millones y medio. 6 millones en Mauro Arambarri, es un uruguayo. Tobías Andrada, se lo compra a Vélez en 6 millones. Francisco Ortega, llegó ayer, se hizo revisión médica del fútbol de Turquía, 5 millones 800. Rafael Santos Borré, colombiano, 2 millones y medio.
1: Barato.
0: Giovanni González, 500 mil dólares. Y Nico Tamendi, libre.
2: ¿Y los va a poner todos en un container o los va a usar?
0: No, creo que los va a usar a todos.
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4: Hora 9 en la República Argentina. Operativo de seguridad en las inmediaciones del Congreso, Miriam Mariotto.
5: Un importante operativo de seguridad a cargo del Ministerio de Seguridad de Alejandra Monteoliva estará desplegado en las inmediaciones del Congreso Nacional. Ya se comienzan a ver los camiones hidrantes, las unidades de infantería que estarán previstas para este operativo. El acceso peatonal estará en Sarandí, Hipólito Yrigoyen y Bartolomé Mitre y Riobamba para el personal del Congreso de la Nación.
4: La mitad del país bajo alerta por lluvias, vientos y nevadas. Por Radio Nacional, el meteorólogo Marcelo Madelón dijo que hay varias situaciones complicadas.
6: Complicada la situación en el país, meteorológicamente hablando, porque tenemos por un lado una masa de aire cálida y húmeda en el centro norte del país. Eso ha producido nieblas en algunos sectores. Y por el otro lado, el ingreso de aire frío a partir de un frente frío que está más o menos ubicándose en la ciudad de Buenos Aires, así extiende su línea hacia la ciudad de Córdoba, y eso está originando tormentas y chaparrones.
4: La información del deporte con Rodrigo Ruiz.
7: Leandro Paredes, el capitán de Boca, habla en el Nacional acerca del triunfo en la jornada de ayer ante Estudiantes de La Plata, el primero para el equipo del Vasco Arrobarrena.
8: Sí, obvio que lo más importante es ganar, hacerlo bien, hacerlo como lo hicimos hoy. Creo que el otro día habíamos hecho, 70 minutos muy buenos, tuvimos esos 10, 12 minutos, 15 minutos del segundo tiempo donde quizás bajamos el ritmo y en el fútbol argentino no te puedes relajar ni un minuto y quedó demostrado, así que hoy creo que hicimos un buen partido durante los 90.
4: El estado del tránsito con Romina Wiener.
9: Atentos, en la provincia de Catamarca hay un corte total en la ruta provincial 4, zona Camino El Rodeo, es a la altura del kilómetro 28, se debe a un incendio. En el lugar trabajan los bomberos a respetar las indicaciones. Alternativa, ruta provincial 16. Además, en Neuquén, el paso internacional Pino Achado, ubicado en la ruta nacional 242, hoy está cerrado, está intransitable por nieve y hielo.
4: En Bariloche, Río Negro, donde nos escuchás en AM590, la sensación térmica es de 5 grados bajo cero. Por la tarde se esperan lluvias y nevadas. En Buenos Aires la temperatura 14 grados 5 décimas, la humedad 95% y el cielo está nublado con tormenta que reduce la visibilidad a 6 kilómetros.
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0: 6 minutos nos separan ahora de las 9 de la mañana en la República Argentina, este jueves 6 de agosto de 2026 en todo el mundo.
1: Bueno, hoy vamos a ir actualizando los datos del tiempo y también cómo están las tendencias para estos días, para estos próximos días, teniendo en cuenta que van a bajar las temperaturas a partir de hoy. Ya a la noche se espera una mínima que va a estar aproximadamente en los 8 grados. A partir de mañana viernes, en el ámbito de la Ciudad de Buenos Aires, las mínimas bajan a 5, con una máxima de 13 grados, como nos decía el meteorólogo. Va a haber solcito, va a estar despejado, vamos a poder lavar ropa.
0: Efectivamente. ¿Qué hay que saber hoy, entonces? 6 de agosto a esta hora. El presidente Javier Milei inicia, como contábamos hace un ratito con Cecilia Diwan, una gira por Ecuador y por Colombia. Primero estará en Ecuador, donde tendrá encuentros importantes con el presidente de ese país, que es Daniel Noboa. Entre otras cosas, firmarán convenios bilaterales, y luego viajará a Colombia, puntualmente a Cali, donde participará de la asunción del nuevo jefe de Estado, que es Abelardo de la Espriella. Charlábamos con Ale Gallo y volveremos al tema. El Banco Central superó en materia de reservas los 50.000 millones de dólares, esto después de haber comprado la jornada de ayer 417. Esto, contábamos, responde a la política de acumulación de divisas del gobierno y una de las metas acordadas con el Fondo Monetario Internacional. Y el tema de la hora, en el sentido político institucional, es que comienza ahora en el plenario del Senado el debate por la ley de inviolabilidad de la propiedad privada. El acuerdo a que se ha llegado es que se votará el proyecto sin el capítulo referido a la venta de tierras a extranjeros, proyecto que es mucho más que solamente eso. Para charlar de esto tenemos en línea a Bartolomé Abdala, es senador por San Luis, La Libertad Avanza, y presidente provisional del Senado. Hola, Bartolomé. Nico Yacoy y equipo Nacional, buen día, muchas gracias por atendernos.
2: Buen día, Nicolás, y un saludo afectuoso para todos los argentinos.
0: Bartolomé, bueno, hoy por fin se trata, ¿no es cierto?, en el plenario del Senado, este proyecto de inviolabilidad de la propiedad privada.
2: Mira, la verdad que es un proyecto de ley de la inviolabilidad de la propiedad privada, que fue amplio, que son eran seis capítulos, sí, originalmente, sí, en donde claramente cada capítulo sería en un proceso normal, cada uno podría hacer una ley independiente. Nosotros, bueno, tratamos varias reformas juntas, y bueno, ha habido lógicamente distintas creatividades por parte de los senadores, pero felizmente y en conjunto, respetando el acuerdo de los bloques aliados, de los 47, que son una oposición constructiva, que nos han permitido sacar muchas leyes, en esta oportunidad nos van a permitir, hemos logrado un acuerdo sobre cuatro temas que nosotros consideramos valiosísimos para la sociedad argentina, como es el tema de las expropiaciones, de los desalojos, de la ley de manejo del fuego, de la ley de registro de la propiedad inmueble. Entonces, bueno, quedó pendiente el tema de la extranjerización de la ley de tierra, pero hay un convencimiento general en este bloque, en esta construcción, en el Senado de los 47, que esa ley de Máximo Kirchner, con el límite de las 1.000 hectáreas de tierra, como así también la posibilidad de venderle al Estado extranjero, como fue en Neuquén, digamos, de alguna manera, la base china, está claro que esto hay que modificarlo, hay que ponerle límite, y se va a seguir trabajando y buscando el acuerdo necesario. Así que estamos convencidos que esto para nosotros es valiosísimo y es un muy buen logro aprobar en el día de hoy estos cuatro capítulos.
0: Coincido con eso. ¿Nos ayudás un poquito con alguna de las perlas de estos cuatro capítulos que van a aprobarse, las modificaciones más importantes?
2: Mira, en el tema de las expropiaciones, está claro que el Estado va a poder seguir haciendo expropiaciones, que se considere de sentido de bien útil, del bien común, pero las va a tener que pagar a la brevedad, y va a tener que, inclusive si hubiera costos de oportunidad o beneficios ocultos, también tiene que hacer cargo. Entonces todas estas cosas vienen a clarificar lo que es la propiedad privada del individuo.
0: La sintoniza mucho más la expropiación con la letra constitucional, ¿no es cierto?
2: Pero por supuesto, por supuesto. El tema de los desalojos, Nicolás, También ha habido un uso y costumbre de que se toman tierra y pasan a ser, el individuo después las pierde porque es muy difícil recuperar. Sí. Ahora hay una posibilidad de un desalojo donde se le fija tiempo, siempre tiene que quedar en claro, porque he escuchado barbaridades, siempre tiene que quedar en claro que todo desalojo va acompañado de una sentencia judicial, o sea, no es que va a ir el dueño y lo va a sacar a patadas, claro, no, o sea, hay un proceso judicial que se respeta, lo que sí se le fija a los jueces y en esta ley, un marco, digamos, un procedimiento que claramente tiene que respetar y es más... más sí, rápido,
0: es más rápido, es el proceso sumarísimo,
2: sensato.
0: ¿Cierto?
2: Lo hace, sí, claro, sobre todo más sensato, ¿entendés? Uh-huh. Después el tema de la ley de manejo del fuego, era inconcebible que si una propiedad se quemaba, vos por 60 años no podías disponer prácticamente de ella, no la podías vender, no podías, es decir, no podías resolver sobre tu propia propiedad por 60 años. 60 años es una edad... que,
0: es una vida,
2: digamos, Luca, felices, sí, felices los que llegan a los 60 años.
0: Pero escúchame, claro.
2: Entonces, me parece que un algo poco considerado, ¿no? ¿Quién planifica 60 años? Nadie planifica 60 años.
0: Por supuesto, era una propiedad que no ibas a poder ejercer nunca.
2: Planificás a 5, 10, ponele 20, pero a 60 años es realmente una aberración. Así que, bueno, un despropósito. Y bueno, después la modificación del registro de propiedad inmueble, algo que tenga la celeridad de actualizarlo a los tiempos en que vivimos, son cosas que para nosotros las consideramos valiosísimas para la sociedad argentina. Obviamente que quedó pendiente el tema que es muy rimbombante, pero que estoy tranquilo, Nicolás, sí, porque hubo un acuerdo con en el bloque los 47 de seguir trabajando en este tema, no hacerle ninguna modificación a los efectos de que tengamos que seguir profundizando y sacar respecto a esa ley, bueno, o a ese, no, hoy sería el capítulo, uh-huh, pero en realidad es una ley por sí misma, ¿no?
0: Bartolomé, hay una cuestión procedimental que está rodando y que es la posibilidad de votar por Zoom o a distancia a un senador, en este caso particular Sagasti. ¿Cómo sigue ese camino? No es que está autorizada, depende de lo que decida la propia Cámara, ¿no es cierto?
2: Claro, eso se va a resolver en el cuerpo seguramente en el día de hoy. Desde lo personal, que algún senador pueda votar en el, digamos, por vía remota, hay que modificar el reglamento y hay que habilitarlo, lo tiene que habilitar el cuerpo. Hoy por hoy lo que se está discutiendo si esa modificación es posible teniendo en cuenta que nosotros estamos en una sesión que es una reanudación del cuarto intermedio, es decir, en el orden del día original eso no se trató. Acá no hay nada, no hay ninguna animosidad personal y mucho menos de discriminación. De hecho, a la petición de Fernández Sagasti se ha sumado la petición del senador Flavio Fama de Catamarca, ajá, que también tendría alguna imposibilidad.
0: De hecho, sería buenísimo que lo discutan en abstracto, en términos generales, en todo caso se modifica y en adelante sea así, digamos.
2: Que esencialmente, bueno, el rol que me va a tocar a mí es aplicar el reglamento, claro, y en virtud de eso se resolverá. Lo lógico es que pueda votar en función de que haya un proyecto, que tenga dictamen en la comisión, y bueno, veremos si qué es lo que se decide en el cuerpo hoy, si se vota o no es necesario votarlo, veremos la interpretación que se le da.
3: Senador, ¿cómo le va? Alejandra Gallo lo saluda, un gusto saludarlo. Entonces, usted señala que de los 6 capítulos quedaron 2 afuera, pero que van a seguir insistiendo desde el oficialismo con ese hecho o con esos 2 capítulos porque tienen la palabra de los 47 aliados en esa dirección.
2: Así es, nosotros estamos convencidos que tanto el RENAVAP como el tema este de la extranjerización de la tierra tiene que tener un proyecto que sea beneficioso para los argentinos. Es inconcebible que hoy con esta ley vos le puedas vender a un estado extranjero, uh-huh, y que tengas un límite de 1.000 hectáreas en donde claramente sabemos que hay inversiones que son necesarias permitir según el proyecto productivo, tener una producción mucho más amplia, ¿no?
0: Hay explotaciones que merecen o que necesitan o requieren tal cual mucha más extensión que eso. Es así.
2: Sí, seguramente habrá que zonificar, habrá que hablar con los gobernadores para ver cuál es de alguna manera lo más razonable en cada provincia. Va a haber que seguir trabajando, pero sobre todo, Nicolás, lo que se priorizó es no ir. Si nosotros, yo lo decía más temprano, si vamos a fondo, tenés los 37 votos, pero nos parecía innecesario no respetar a todos, y sobre todo un Senado que viene reformando un montón de leyes, donde tenemos un bloque de 47 que lo tenemos que seguir cuidando.
0: Efectivamente. Bartolomé, como siempre, te agradezco un montón por la charla y buena jornada de trabajo hoy, entonces.
2: Abrazo afectuoso nuevamente para todos los argentinos y, como siempre, a disposición para estar cerca de la gente.
0: Un abrazo grande. Bartolomé Abdala es senador nacional por San Luis, La Libertad Avanza, es además presidente provisional del Senado. Es muy interesante esto de lo que queda fuera y lo que se avanza. Lo que queda fuera, con esta previsión, digamos, hay un acuerdo de los bloques aliados por charlarlo después. La metodología que claramente nos compartió Bartolomé Abdala y que consiste en teniendo los votos para aprobar el proyecto ideal, digo, en términos de lo que el gobierno prefirió una estrategia diferente, que es la de ir generando consensos, en parte para consolidar ese bloque ya no propio, sino de los senadores aliados, que es lo que te va a permitir modificar otras leyes. Como sociedad, lo que nos queda es eso, estamos viendo cómo se conforman, pero sobre todo con qué contenido los consensos de las leyes que se aprueban, ¿sí? Entonces, me parece que eso está bien. Y en el toma y daca, yo no quisiera que nos focalicemos en el DACA, pues, si eso fuera lo que sale, porque lo que se va a aprobar es un montón. ¿Qué se va a aprobar, por ejemplo, no es cierto? En materia de desalojos que tengan que correr o tramitarse por lo que se conoce modalidad sumarísima, es decir, van a ser más rápidos. Por supuesto, el gobierno había propuesto 5 días y se terminó acordando 10. Sigue siendo un término razonable. 10 días contra nunca jamás, que es lo que está pasando ahora. ¿Sí? ¿Para qué cosa? Para desalojar al que está intrusando tu casa. Fíjate, ¿no es cierto? El cambio de paradigma. Deja de exigirse una caución real para el dueño. El dueño no va a tener que poner plata para que prosiga el trámite de desalojo. Se cambia la caución real por una caución juratoria. Sí, con papeles te digo, esta casa es mía. Lo que falta es que además tenga que pagar lo que no tengo para que avance, si los jueces quieren, el proceso recuperar mi propiedad. ¿Ven de qué se trata? Cuando hay casos de los cuales se ha hecho bandera en gobiernos anteriores, pero en realidad en ideologías, ¿no es cierto?, anteriores, como por ejemplo la existencia de niños o personas ancianas. Bueno, muy bien, la justicia lo que tiene que hacer en el acto mismo de desalojar es proveer a ellos una solución habitacional temporaria. Pero la justicia, no el propietario. Me intrusaron la casa. ¿Y por qué el Estado, qué clase de solidaridad es que el Estado cargue sobre mí que porque me robaron la casa con niños, no lo puedo sacar? Bueno, verá, ese remanente que es el Estado, a través de la justicia, bueno, ¿qué solución le provee? Pero no podemos cargar la solución sobre el dueño de la casa que intrusaron. Es una locura. Es hacer que las cosas se solucionaron, pero no solucionarlas nada, es tirarle la solución al dueño de la casa, ¿no? Bueno, de este tipo de cosas se trata. En lo que hace, por ejemplo, a la ley de expropiación. Bueno, es sintonizarla con la letra y el espíritu de la Constitución Nacional. No me podés expropiar la casa por cualquier razón. Tiene que ser un interés general real, objetivamente probado. Y después tenés que indemnizarme, pero indemnizarme en serio, la Constitución lo dice, artículo 17, ¿sí? Indemnización previamente pagada, no la están pagando, entonces la modificación va por el lado de que el Estado no puede entrar en la propiedad del bien expropiado hasta tanto se acredite que te pagó. ¿Y que te pagó qué cosa? El valor de mercado. ¿Y con qué? Y esto es también respecto de las normas vigentes, un cambio fundamental. El lucro cesante, con un límite de hasta el 30% del año emergente, pero te lo van a pagar. Hoy te expropiaban por el precio que querían a pagar en las calendas de te griegas y sin lucro cesante. Bueno, de estas cosas se tratan, son un montón y muy importantes, aunque haya quedado afuera. Esto hay que ver con qué detalle quedan los años en los que todavía no podés disponer de tu propiedad si se incendia. Esto es una ley de Máximo Kirchner. ¿Con qué prejuicio? Con el que cualquier incendio que sucede lo hiciste a propósito porque querés hacer un country ahí. Esa es la ideología detrás. Por eso, cuando se incendiaba tu propiedad, no podías después disponer de ella 60 años. Bueno, ahí hay una discusión para bajar el límite, se va a alcanzar un número que no sé si es 30 o cuál. Lo mismo. Correr la raya todo lo que se pueda con esta composición, pero mira que no vas a poder disponer de tu propiedad porque se prendió fuego.
3: Sí, es
0: cuando una... la propiedad, ¿en qué consiste como derecho, si me preguntas? En el uti frui, es decir, pues usar y gozar de él. Si no, ¿para qué lo tengo? Si me decís, no puedes usarlo, y es un derecho distinto, no es la propiedad. Entonces, nada, están todas estas cosas de discusión, es un pedazo de proyecto, y lo que salga va a ser mucho, pero va a denotar además y comprobar el consenso que hay, yo no sé si en la sociedad, pero en la política sobre estas cosas. La propiedad privada es uno de los derechos que más limita al Estado.
3: Sin duda.
0: Sí, en los que yo me encaramo como ciudadano particular para desarrollarme, hacer de las mías, si el Estado me lo torpedea, pues es un derecho que como otro está hipertorpedeado por el Estado. Bueno, esta es una ley que le quita al Estado municiones para torpedear tu propiedad privada. Ahí tenés un montón de políticos, ¿no es cierto?, sobre todo de la oposición, y no están muy de acuerdo en dejar de torpedearla. Pero ese es el debate que se está dando.
3: Y me parece súper interesante esto que comentó el senador Abdala, que quedó dicho al pasar, pero que me parece un punto troncal para el tratamiento de estos cuatro puntos hoy y los que vendrán, lo que quedó pendiente y otros proyectos, las negociaciones con los gobernadores.
0: Es eso, tal cual.
3: Porque cuando hablamos de tierras rurales, también estamos involucrando a los gobernadores.
0: Efectivamente.
3: No solo al Estado Nacional.
0: No. 24 minutos, ahora de las 9 de la mañana.
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1: 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Debido a su ubicación cercana al polo sur magnético y a la escasa contaminación lumínica, la base ofrece condiciones excepcionales para contemplar este fenómeno natural, producido por la interacción de partículas provenientes del Sol con el campo magnético terrestre. Estas luces danzan en el cielo antártico con tonalidades verdes, violetas y rojizas, creando uno de los espectáculos más impresionantes de la naturaleza. Argentina. 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

0: Este tema querías vos. Ojalá que llueva café.
1: Este tema querías, me encanta. Claro, me encanta.
0: Muy bien.
1: Dominicano, una vez estuve en República Dominicana y en un evento y qué sé yo, y de repente vino el Ballet Nacional y bailó este tema y es maravilloso. Todos bailaban.
2: Qué lindo que había llovido café.
3: Qué lindo.
1: Sí, re lindo. No llovió café en el campo, estaría bueno.
2: Pero las regalaron café.
1: Eso sí.
0: Bueno, les traigo algo de la televisión. ¿Qué pasó ayer? Algo de la tele, de un programa que se llama Cuestión de Peso. Un participante, José Luis, parece que tuvo un inconveniente, comió un postre, no le cayó muy bien. Le contó a Mario Masachesi.
1: Pero ¿y esto pasó? No, ¿en dónde comió el postre?
0: En su casa, qué sé yo, no sé.
1: ¿Y era un participante de Gran Hermano?
0: De Cuestión de Peso.
2: Cuestión de Peso. Usted no me está escuchando.
1: No, sí,
3: ¿lo tenía permitido?
0: Escúcheme. Mario Masachesi,
3: tenés muchos temas en la cabeza.
0: No, me tiene relacionada solamente con Gran Hermano, cosa que me preocupa gravemente.
1: Estás dentro de la casa.
0: Pero no importa.
1: No te preocupes que ahora te voy a relacionar con Mario Masachesi.
0: Muy bien, y mirá lo que... Escuchá lo que pasó. Escuchá.
4: ¿Qué tuviste? ¿Qué síntomas?
5: No, estuve yendo mucho al baño.
4: O sea que largaste.
5: Ah, largaste. Yo creo que por eso me tiene que dar bien.
4: Claro. ¿Tienes que pesar? ¿Mucho, mucho?
5: Sí, hace poquito, hace dos horas.
4: Hasta recién, recién. Vamos a ver si el efecto cataratas del Iguazú.
2: ¡Ay, no!
4: Dice que las cataratas están sobrepasadas. Tengo que sacarle hasta la baranda la cataratas del Iguazú. Así que vamos a la balanza, José Luis. Vamos, suerte.
0: Bueno,
3: ¿y cómo le dio?
0: Porque le fue bien. Pero ¿cómo no le va a ir después de lo que acaba de decir y la imagen que todos tuvimos en nuestra cabeza?
3: Lo tenía permitido.
0: Bueno, muy escatológico, pero esto pasa en la tele, digo, como para que tengan un registro.
1: La tabecita, ¿no? ¿No? ¿Puedo decir a qué hora? ¿A la hora de la merienda?
0: Sí,
1: la
0: hora de más o menos. Sí. Más o menos. Sí, a la
1: hora. Lo lleva bien, ¿no es cierto? El programa no lo tengo visto, pero digo, qué programa difícil de llevarle. Está... chica que lo hacía antes, a veces los
0: Politi.
1: Me dijo que a veces los gastaban, ¿entendés? Y no está bueno.
0: Andrea Politi, vos hablabas de Andrea Politi. De verdad que para mí es un programa.
1: Es complejo de llevar.
0: De modé, te voy a decir.
1: Ok, bueno, por
0: para
1: eso,
0: mí ya es un programa de modé, podemos hablar de eso, podemos hablar también de los excesos, nos vamos a otro lugar, nos vamos a Hollywood y vamos a ver la cantidad de gente que está con una delgadez extrema, pasando por una situación tremenda de salud. Estrellas de Hollywood que son imágenes de nuestras jóvenes de hoy, eso es preocupante.
1: Porque los extremos se tocan.
0: Obvio.
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7: Hora 9:30 minutos en la República Argentina. Proyecto de inviolabilidad de la propiedad privada. Por Radio Nacional, el presidente provisional del Senado, Bartolomé Abdala, dijo que el oficialismo logró acuerdos para que la iniciativa prospere en la Cámara Alta.
8: Es un proyecto de ley de la inviolabilidad de la propiedad privada que fue amplio, que eran 6 capítulos originalmente, en donde claramente cada capítulo sería en un proceso normal, cada uno podría hacer una ley independiente. Nosotros, bueno, tratamos varias reformas juntas y bueno, ha habido lógicamente distintas creatividades por parte de los senadores, pero felizmente hemos logrado un acuerdo sobre 4 temas que nosotros consideramos valiosísimos para la sociedad argentina.
7: YPF vendió 2 bloques petroleros en Mendoza. Las operaciones fueron concretadas por $405 millones en el marco del plan para concentrar inversiones en Vaca Muerta. La Petrolera Nacional informó que el objetivo es desprenderse de activos convencionales y fortalecer el desarrollo de los yacimientos no convencionales. Inseguridad bonaerense. Andrea Valdivieso.
9: En Luján, provincia de Buenos Aires, Maximiliano López, subteniente de la Policía Provincial, recibió 2 disparos en el abdomen durante un control de rutina y permanece internado en estado crítico. La investigación logró dar con el agresor por el seguimiento de las cámaras de seguridad. Se trata de Carlos Jara, de 34 años, apodado Danielito el Terrible, quien fue capturado. Junto a Jara también fue arrestada la mujer que lo acompañaba al momento del hecho y se secuestraron la moto en la que se trasladaban.

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0: de locutores, redactores que son un poco poetas.
1: Sí, viven, viven, sí.
2: Gente muy, capaz.
0: Me pasa.
1: Totalmente.
0: Amanda Alma, muy buen día, bienvenida, ¿cómo le va?
3: ¿Qué tal, Nicolás? ¿Cómo estás?
0: Todo
3: buen
0: bien.
3: Día y húmedo día.
0: Uf,
3: hoy.
0: ¿Cómo estamos?
3: Hermosa la canción de Maná, los amo. Me conmovieron.
0: Che, Amanda, ¿cómo viene? Bueno, la jornada de hoy en el Congreso puntualmente en el Senado, ¿cierto?
3: Sí.
0: ¿A punto de comenzar? No, ¿a qué hora empieza la sesión?
3: No, a las 2 de la tarde está convocada la sesión. Ayer hubo todo un... mucha atención, obviamente, se conoció que se saca el capítulo 3, finalmente, que tenía la modificación de la ley de tierras en una negociación muy ardua que viene desde hace muchos meses. El proyecto se presentó el año pasado, al poco tiempo de la elección, al poco tiempo de el triunfo electoral del gobierno nacional, y luego quedó, bueno, un tiempo hasta que este año finalmente se logró el debate y... tuvo audiencias públicas también, hubo 5 jornadas de audiencias públicas muy interesantes, están en la página de YouTube del canal del Senado de la Nación. Ahí, podríamos decir, está el núcleo del debate que se va a ver hoy con los argumentos que recogieron los senadores y senadoras, ¿no? Porque es tan compleja la ley, abarca tantas dimensiones, digamos, respecto a las distintos aspectos judiciales con la viabilización de la protección de la propiedad privada, que muchos argumentos hoy los vamos a escuchar en el debate recogidos de aquella audiencia, de esas 5 audiencias, donde hubo especialistas, constitucionalistas y organizaciones de la sociedad civil. Mm. Eso se saldó. Y fue también el insumo que se utilizó para las negociaciones con los sectores, porque el oficialismo tiene 21 senadores propios, digamos, en la Cámara Alta, y necesita 37 para sesionar. Así que le faltan 16, que viene trabajando muy hábilmente la senadora Patricia Bullrich, que es la presidenta del bloque, estableciendo un vínculo con sectores del radicalismo, con sectores del PRO, con sectores que representan a las provincias, y eso suma alrededor de unos 40 senadores, que le ha permitido justamente al gobierno avanzar en muchas leyes en los últimos meses, ¿no? Leyes muy importantes, desde la reforma laboral en adelante. Esa estrategia empezó a...
0: Y es lo que el gobierno está en parte cuidando, nos lo decía recién el senador Bartolomé Abdala, cuando... decide, uno podría decir, bueno, ciertamente dentro de condiciones de posibilidad, ¿no? Decidir por la vía de este consenso, ¿no es cierto? Previo, si querés, ¿no es cierto?
3: Sí,
0: llegar ya
3: es que también
0: a la sesión con estos capítulos acordados.
3: Sí, lo que es importante entender es que como el oficialismo no puede imponer una mayoría porque no tiene el número, siempre llega al recinto con negociaciones muy importantes que inciden en el texto. Se comenta que hubo 17 modificaciones, 17 de versiones.
0: Ahí estamos haciendo un análisis con una página, después te lo paso, a ver si son 17 y qué, porque está bueno y uno puede seguir la huella legislativa, ¿no?
3: Sí, lo que es importante con eso es que... se van modificando distintas cosas estructurales, como por ejemplo esto, un capítulo entero, la forma en que se redacta un artículo, o cuestiones más de coherencia legislativa, ¿no? Que no se contradiga con...
0: O con otra norma o así.
3: Otra norma, con algún artículo de otra

0: norma, porque como es tan complejo, son tantas normas partes de las normas las que se modifican, eso es lo que también hizo que haya
1: Amanda, 16 borradores. Es un congreso deliberando, que es la función propia del Poder Legislativo. O sea que está muy bien que pase. Pues uno podrá estar de acuerdo con lo que sale. Unos nos quejaremos cuánto perdió, otros dirán menos mal que se sacó eso. Sí. Pero digo, la función del congreso es esta. Así que hay un congreso
0: trabajando.
1: Y
0: también es para entender, importante para entender, porque el Senado, sobre todo durante muchos años, desde la recuperación democrática hasta el año pasado, tuvo hegemonía peronista, entonces era diferente la dinámica de la discusión.
1: Ah, mira qué interesante lo que pones. Hay algo cultural en la casa que por ahí diputados tiene vivido de otro modo, tal cual. Venía de la comodidad del predominio o hegemonía peronista que le evitaba esta negociación previa, digamos.
0: Que sí, que las modificaba, ¿no? Porque como tenés, cuando vos tenés ya garantizado tu propio quórum y el número de... que también representa, en definitiva, el número que se necesita para imponer o para aprobar una ley, bueno, los márgenes de negociación son distintos. Ajá. Por eso que lleguemos hoy a esta discusión con 17 versiones que fueron mutando, 17 versiones del texto, con un capítulo menos, bueno, va marcando esta dinámica de las relaciones de fuerza.
1: Efectivamente. Amanda, empieza la sesión entonces a las 2 de la
0: tarde. Va a haber una discusión reglamentaria ardua y difícil, porque lo que planteó la senadora Sagasti, que lo que hizo la vicepresidenta de la Nación es habilitar el debate.
1: El debate.
0: No es que le autorizó participar. Acá hay que tener en claro lo siguiente. Tanto diputados como Senado, por la historia judicializable que hubo en la Argentina, por los antecedentes judiciales que hay en la Argentina, ya la Corte Suprema y todas las distintas instancias que se plantearon respecto a alguna controversia con la participación de los senadores, lo que resolvió históricamente la justicia es lo tiene que decidir el Pleno en una sesión.
1: Sí.
0: Votación, digamos.
1: Por esto de que lo considera una cuestión de poder inherente, digamos, a la otra rama, ¿no? Bueno, sobre estas cuestiones reglamentarias es el Congreso el que se organiza a sí mismo, ¿no?
0: Claro, el Congreso dicta sus propias normas, tiene su reglamento, tiene comisiones para modificar el reglamento y las modificaciones se resuelven con una discusión
1: ahora esto entonces configura una modificación al reglamento. Bueno, esa va a ser la primera discusión, ¿no?
0: Esa va a ser la primera discusión. Segundo, ¿cuánto se requiere para esa modificación del reglamento en términos de votación para habilitar las modificaciones? Como esto es un pedido que no modifica porque viene un antecedente que tiene que ver con una situación particular que del ASPO, allá cuando era la pandemia y no nos podíamos mover y se habilitó.
1: Eso dice usted, vamos a ver qué opinan ellos, claro, pero digo, lo que está en discusión.
0: Los antecedentes que tenemos, ¿qué es lo que podemos hacer también para entender qué está en juego?
1: No, ¿sabes cuál es la pena acá, Amanda? Me parece que, como sociedad va a estar bueno, primero ver qué sale del debate, que está muy bien que ocurra también respecto a este tema. Y después que, claro, es lógico y entendible que estas cuestiones entren motivadas por cuestiones personales primero, como la de Fernández Sagasti, que efectivamente está impedida de movilizarse, y política después, cuando, bueno, hay que traer esto a la palestra, porque el número tampoco lo tiene, sino finito, la oposición. Ahora bien, estaría genial que se trate en abstracto, y entonces no sea un modificar la norma para la partida que ya empezó, ¿no? Y eso siempre es mejor.
0: Hay que pensarlo en términos de que hay un debate en el Congreso también sobre la modernización de las herramientas que se impuso allá en el 2020 con
1: la pandemia.
0: Pero que después los propios diputados y senadores dejaron un poco de lado diciendo, bueno, hay que avanzar en una modernización, hay que avanzar con la incorporación de tecnología en el recinto. Y ahí dijeron, bueno, ya lo debatiremos en otro momento.
1: Te cambia todo porque se termina el poroteo de tipo no puede llegar. Algunos dirán, eso está bien. Yo no creo que esté mal. He recorrido otros, por ejemplo, el Parlamento alemán, y ahí directamente vota el despacho. Ni siquiera tiene que estar el legislador presente. Emite su voto y lo operativiza alguien de su despacho. Bueno, no sé, pero estaría bueno esas cosas que charlemos en abstracto. Sí,
0: y que se discuta en un contexto también que lo tiene el propio Congreso, cada Cámara, una comisión de para debatir. En la Cámara de Diputados se llama Peticiones, Poderes y Reglamento, y en la comisión del Senado no tiene esa especificidad, el Senado tiene otras comisiones.
1: Ajá.
0: Es distinto porque el Senado hasta el 94 representaba las gobernaciones.
1: Bueno, ahí cambió el principio de representatividad,
0: claro,
1: tal cual.
0: Y eso es difícil de llevarlo entonces a la propia dinámica parlamentaria.
1: Claro, porque antes decíamos, ¿cómo puede ser que senadores que representan una misma provincia voten distinto? Podían hacerlo desde lo individual, pero si la provincia es esquizofrénica. Bueno, a partir del 94 representan al pueblo de la provincia, ¿no es cierto? Sí, dos a la mayoría y uno a la minoría. Entonces,
0: La legislatura, decía,
1: totalmente.
0: Bueno, este y este va.
1: Ajá.
0: Y eran siempre de representantes del gobierno. Pero bueno, cuando cambia, y esos son también antecedentes, digamos, que siempre que hay alguna modificación o se busca modificar algo dentro de la acción parlamentaria, se pone como referencia. Bueno, también mandó la Constitución del 94 a ciertos cambios que se penetraron de una manera y que ahora, sin que altere el espíritu de ese artículo constitucional, puede incorporarse.
1: Bueno, súper interesante, Amanda. Entonces, la sesión de hoy, por varias de las cosas que ocurren, seguro te llamemos mañana para que nos cuentes lo que dejó. Dale.
0: Bueno, les mando un abrazo grande.
1: Beso grande, que tengas lindo día. Es Amanda Alma, corresponsal de Radio Nacional en el Congreso.
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0: 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Mesa de Saldos, lo último, pero no menos importante, ¿qué quedó por decir?
1: Muy bien, Mesa de Saldos, 44 minutos de las 9 de la mañana, rapidito. Andrea China Valdivieso.
2: La mesa de saldos, o lo que traigo a la mesa de saldos, es en definitiva todo lo que va a avanzar, la causa que se le sigue a Facundo Moyano por, en principio, privación ilegítima de la libertad y lesiones leves agravadas por el contexto de violencia de género. Nueva fiscalía, como te había dicho, a cargo de la investigación. Investiga ahora Florencia Nueres, quien ha citado para hoy a Candela Arizaga para que amplíe su testimonio. Y te voy a contar qué es lo que puede llegar a decir en el día de hoy Candela. Y es que había más personas en el departamento en las horas previas a los episodios de la vía pública, que además hubo una persona que durante estas 48 horas previas a los incidentes le llevó en distintas oportunidades estupefacientes y dónde consumieron esos estupefacientes. Habla de un espejo circular giratorio que no se encontró ni en la inspección ocular ni en el...
1: ¿Qué es un espejo circular giratorio?
2: Es una mesita, un espejo que sirve a los efectos de administración de sustancias.
1: Ahí está, ahí entendí. Ale Gallo, muchas gracias por la precisión.
3: Pero usted lo merece.
1: Ahí está, el espejo circular. Claro.
2: Ella le ha contado a algunos allegados.
1: Espejito, no es de... Claro.
2: Era un espejito, pero de administración de sustancias. En este caso, que no se encontró ni en la inspección ocular primaria.
1: El esfuerzo sobrehumano de todo el mundo para explicarme lo que era, mirá, apeló una tarjeta el señor Rodolfo del otro lado del vidrio. Claro.
2: Yo se lo digo con palabras técnicas.
3: Lo haces muy bien. Hay que instruirlo al señor.
2: Espejo circular giratorio que posibilita la administración de sustancias.
1: Claro.
2: Pulverulentas, para ser más exacto.
1: Pulverulento.
3: No, claro, pero se utiliza mucho en los restaurantes.
1: Solo se usa mucho,
3: exacto,
1: para las picadas.
3: Que vos vas redondeando, pero sin,
1: claro,
3: sin polvitos, sino, claro, con así.
1: Está muy bien.
2: Bueno, aceitunita. Esto no se halló ni en la inspección ocular primaria, ni tampoco, obviamente, en el allanamiento del martes por la tarde, en el cual se levantaron los posibles elementos de prueba y no se encontró absolutamente nada de lo que primariamente se dijo que había.
1: Ay, giro el espejito y ahora Alejandra.
4: ¿Dónde, qué querés?
5: Yo no tengo nada que ver con el espejito, te voy a hablar de las reservas. De las reservas del Banco Central que dijimos superaron los 50 mil millones de dólares por primera vez. Hay tres variantes que explican ese ingreso, por supuesto la compra de divisas por parte del Banco Central, que viene prácticamente sin interrupción en jornadas hábiles desde el principio de año haciéndolo, la renovación del swap con China, que vencía ayer y se renovó ayer efectivamente por 19 mil millones de dólares, y el ingreso de divisas que tiene que ver con el aumento de las exportaciones. Eso hace que hayamos superado este parámetro que se mire internacionalmente como una marca fit de rendimiento en las reservas de un banco central.
1: Pero estamos más fat que lo que estábamos.
5: Estamos más fat, pero más fit. Pero más, en ese caso, cierto, más músculo tenemos para bancar la que venga.
1: Me gustó eso. Cecilia Díguez.
6: La empresa red social True Social lanzó un servicio.
1: Nos va a tirar ese tema. Escucha, que nos va a dejar pensando.
6: Bueno, pensá, Nico. Un servicio de alta velocidad. ¿Cuánto sale la suscripción?
1: ¿Alta velocidad qué significa? ¿Más banda más ancha?
6: Significa lo siguiente: vos pagás 100 mil dólares mensuales.
3: ¿Qué? Un vuelto.
6: 100 mil dólares mensuales y vas a recibir los mensajes.
1: No la podemos.
6: Que publica la gente segundos antes que el resto. Solo segundos antes.
1: ¿Y quién
6: antes
1: es
6: que
1: la gente?
6: Y la gente principal que usa True Social es Donald Trump, el presidente de los Estados Unidos.
1: Y
6: quien
1: gobierno
6: publica sus decisiones de gobierno en True Social. Mensajes de decisiones diplomáticas, decisiones militares, decisiones económicas. Como por ejemplo, no vamos a hablar más con Irán, vamos a bombardearlos a partir de ahora. ¿Y esto qué hace? Estallar el mercado bursátil, suben las acciones. Si vos tenés segundos antes para operar en los mercados bursátiles del mundo, ganás millones de dólares.
1: 100 mil dólares es nada para
6: es
1: eso.
6: Es nada para eso.
1: Primero que está muy
6: malo. Hay 5 empresas que compraron la suscripción en el primer día de lanzamiento. O sea, pero que también se lanzó, como dice Mariana, es también eso, un gran debate ético sobre si información pública puede ser cobrada.
1: No. Él lo podría. Mercancía. Es información pública, es un tema.
6: Claro,
1: es un
3: información tema de Estado.
6: Pero es una empresa la que está vendiendo el servicio. Sí, no es que la empresa pertenece a él.
1: Claro.
3: Porque ¿quién da ese dato?
1: Tiene mucho poder. Lo da Donald Trump. Pero el problema es que hay que ver si en paralelo sale la publicación en el órgano pertinente. No es lo mismo que diga voy ya, que ya hice. Sí. Es muy cuestionable.
6: Claro, lo que pasa es que, como sabemos, Donald Trump tiene un uso de las redes sociales políticas con una comunicación de Estado muy distinta a lo que se venía haciendo con comunicados públicos.
1: Elon Musk lo compró, porque por ahí agarre y te retuitea por X lo que él dijo segundos antes de que la propia Truth. Yo que Elon la compre.
6: Que la pase otro. Bueno, es que le da también, ¿no?, a los algoritmos, a las otras redes, también una ventaja comparativa muy fuerte. Muy fuerte. Ahí está el debate.
4: Rodrigo Ruiz. Bueno, Nico, hoy se completa un partido pendiente de la fecha 2 de la Liga Profesional. A las 7 de la tarde, Unión de Santa Fe ante Lanús. Es el único que queda por jugarse. Ayer, recordemos, el triunfo de Boca ante Estudiantes y el empate entre Tigre y Belgrano 0-0. Ayer hubo reunión de comité ejecutivo de AFA. Se definieron los días de las finales que va a haber de aquí hasta diciembre del fútbol argentino. Hay dos que ya tienen sede. Por ejemplo, la final del torneo de clausura, que se va a hacer en el Estadio Único de La Plata, ahora llamado Diego Armando Maradona, entre los campeones, el campeón de este torneo de clausura, y el 19 de diciembre, una semana después, el trofeo de campeones, que va a ser en el Kempes, entre Belgrano de Córdoba, el campeón del torneo pasado, y el campeón de este torneo. ¿Sí? Y además ahí se votó por unanimidad la continuidad de Lionel Scaloni, que se tiene que dar ahora un encuentro cuando Argentina juegue fecha FIFA y Scaloni vuelva al país y tenga una reunión con Chiquitapia. ¿Sí? Recordemos que su contrato vence en diciembre y después se verá.
1: Mariana Gilabor.
3: Algunos mensajes. Buen día, nos dice Miguel desde Nogoyá, Entre Ríos. Buen día, Dios día. Dice, yo fui entre los 5.500 policías que custodiamos a Juan Pablo II.
1: Mirá.
3: Estuve a 3 metros del Papa, dice Miguel. ¿Qué vino a Paraná? Vino a Paraná. Mira, yo no me acordaba de eso. Franco, desde Brasil, dice, hola Nico y Mesasa, los escucho desde Brasil. Saludos, soy Franco de La Roque, Entre Ríos. Espero que está en Brasil escuchándonos.
1: Qué lindo eso,
3: nos llevó a Brasil. Y los voy a cuidar, les voy a comentar un poquito que se preparen porque vamos a tener jornadas muy, muy frías a partir de mañana, mínimas de 5 grados. Domingo la mínima 4, el lunes la mínima 3.
1: Hay que abrigarse.
3: Bajas temperaturas a partir, obviamente, de la tormenta que va a pasar en el día de hoy. A partir de hoy van a aparecer estas bajas temperaturas. Ya hoy a la noche la mínima va a ser de 8 grados, siguen los alertas. Ocasional caída de granizo para Entre Ríos, Gualeguay, Islas de Ibicuí, Paradero, Campana, esto en Provincia de Buenos Aires, San Antonio de Areco, San Fernando, San Pedro y Zárate.
1: Mucho cuidado entonces. Nos vamos a buscar a Adri Coror, ¿les parece? Y nosotros volvemos mañana, Dios mediante, a las
6: 7 de la mañana.
1: Hermoso día.
7: Ya está, me tengo que ir, dejado.
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2: 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En el área protegida Bañado La Estrella, desde el 2001, la Fundación Biodiversidad realiza acciones para un aprovechamiento comercial sustentable de la boa curiyú o anaconda amarilla, que se encontraba amenazada debido al alto valor de su piel para marroquinería fina. Antes de la implementación de un manejo responsable de esta especie, se cazaban unos 15.000 ejemplares por año. Actualmente, esto se redujo a unas 4.500 pieles al año. 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

0: Muy bien, Adrián Corol, muy buen día, bienvenido. ¿Cómo le va?
1: Buen día, buen día. Bien.
0: Mojado, Corol.
1: Mojado. Para que crean que me bañé. Nunca me bañé tantas veces en un día, como hoy.
0: Como hoy.
1: Como hoy a la mañana temprano.
0: ¿Usted está mucho tiempo afuera durante el día?
1: Un poquito. ¿Sabes qué? Lo que pasa es que tenemos. Antes no existía lo de la criogénesis. Como palabra, no se usaba tanto, ¿viste?
0: Esto de la ciclogénesis.
1: De la ciclogénesis. Yo digo, creo porque me pagan de un auto, pero digo, la ciclogénesis, estos ciclos no existían y ahora tenemos todas las semanas.
0: Ahora sí.
1: Qué bien que se escucha, muy bien, Rodolfo.
0: Se escucha bien.
1: Sí, muy bien.
0: Vení vos y lo acomoda.
1: No. Pero digo, volviendo a Radio Nacional.
0: Ayer di una vueltita por el control central después de que...
1: ¿Le gustó?
0: Me gustó.
1: Ahora ¿viste qué lindo que es la NASA?
0: Sí, está bueno.
1: O la estación Dharma. Lo cierto es que por ahí pasa todo.
0: Pasa todo, efectivamente.
1: Yo quiero que un día vayamos a Pacheco. Y hagamos el programa, los programas
0: en Pacheco. Es que no estaría nada mal, pero sí, la semana que viene tenemos agendado.
1: Lo que pensé hoy que no está mal, y nosotros siempre hacemos alarde de ser locales en todo el país, ¿no?
0: Que lo somos.
1: Y estaba pensando que cada una de esas emisoras, nuestras emisoras, hoy en el programa van a ser observatorios meteorológicos.
0: Ya lo están siendo, efectivamente.
1: ¿No? Y te pueden dar un panorama a minuto a minuto. Está como está.
0: Y llamás, sí, tal cual.
1: Ya estamos en eso. Sí, como para saber, ¿viste? Porque a veces uno se queda con...
0: No.
1: Alerta naranja en esta zona, está bien.
0: Nos contamos nosotros cómo estamos, nos cuentan ellos cómo están y cambiamos figuritas.
1: Sin necesidad, como decimos, de enviados especiales.
0: Sí, claro.
1: Somos locales.
2: Y además, hoy van a tener un montón de trabajo, porque hay un montón de alertas. Mariana Gil Laborde lo estuvo contando a lo largo de toda la mañana, en distintas zonas, con distintos colores.
1: Bueno, vamos a hablar de números, de alertas de hoy y de accidentes de tránsito ayer. Ayer en la mañana 37 en la zona. En la
0: 37.
1: Zona 37. Y hay zonas del país donde se multiplican las alertas, pero más allá de eso, lo importante para nuestra radio es decir cuáles son las recomendaciones.
0: Por supuesto. Por supuesto.
1: Y contar y acompañar.
0: Y la principal recomendación es piensen dos veces que tan necesario es salir de casa, al menos.
1: Yo lo pensé tres.
0: No es cierto.
1: Pero no le voy a fallar a Nico, lo tengo que ir a ver al pase. Ahora termina el pase y me voy. El negocio de los... vender paraguas.
0: Después, claro.
2: Piloto, todo.
0: Y después quiero que charlemos de...
1: ¿De qué?
0: Esto que contaba tantas. Cecilia Diwan recién, de True Social, ¿viste?
1: Sí,
0: interesante.
1: Sí, lo que está pasando.
0: Unos segundos, $100,000 sale la suscripción, y entonces vos recibís los tweets de cualquier usuario, pero el usuario principal es el dueño de la plataforma, que además es el dueño de la presidencia de los Estados Unidos.
1: Funciona.
0: Y te enterás segundos antes.
1: Funciona.
0: ¿Enterarse segundos antes? ¿Usted se suscribió?
1: Yo me suscribo a los newsletters, ¿viste? Como que vos conocerás. ¿A qué me
0: refiero?
1: Pero
0: no pagó la suscripción de $100,000.
1: Yo nunca pago. Yo nunca pago, consigo sponsors.
0: Está muy bien. Se lo consigue solo y el sponsor sabe que lo está sponsoreando.
1: Sí, claro. No, pero es muy interesante cómo se están dando esos fenómenos,
0: sí,
1: ¿no?
0: Sí.
1: De redes, de personalidades que atraen más que las redes.
0: Ah, claramente.
1: Y una cosa que me llamó la atención de un libro que estoy leyendo, yo pensé que todavía Facebook sigue siendo... Facebook sigue siendo el uno. Es increíble. Yo, en la percepción, uno dice, ya quedó atrás. Facebook sigue siendo. ¿Y sabes dónde? Especialmente a medida que te vas alejando de las grandes ciudades.
0: Sí, efectivamente.
1: En Giles.
0: Sí, claro.
1: En Chascomús.
0: Sí, claro. Por eso es importante que estemos ahí.
1: Usted lo dijo y yo.
0: No es cierto.
3: Los viejos funcionan.
1: Pero no es tan viejo.
0: Esa frase no me gusta.
1: ¿Te puedo decir algo que
0: no apropiada?
1: ¿Te puedo decir algo que te va a gustar?
0: Sí.
1: Lo bueno funciona,
0: efectivamente. Por eso va a funcionar Corol en el aire desde un minutito, nada más.
1: Bueno, siempre hay excepciones a la regla.
0: No.
1: Lo nuevo, todo puede funcionar, lo nuevo, lo bueno, lo viejo, todo puede funcionar y todo puede no funcionar.
0: Me los quedo escuchando, existe esa... me quedo escuchándolos.
1: Ahora me da más miedo.
0: No, me los quedo escuchando y nosotros volvemos mañana. Y tengan un excelente programa. Besos grandes.

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1: Hora 10 en la República Argentina. Destacan los acuerdos logrados por el proyecto de inviolabilidad de la propiedad privada. Por Radio Nacional, el presidente provisional del Senado, Bartolomé Abdala, dijo que se trata de una iniciativa muy valiosa para los argentinos.
2: Hemos logrado un acuerdo sobre cuatro temas que nosotros consideramos valiosísimos para la sociedad argentina, como es el tema de las expropiaciones, de los desalojos, de la ley de manejo del fuego, de la ley de registro de la propiedad inmueble. Entonces, bueno, quedó pendiente el tema de la extranjerización de la ley de tierra, pero hay un convencimiento general en este bloque, en esta construcción, en el Senado de los 47, que esa ley de Máximo Kirchner con el límite de las 1000 hectáreas de tierra, como así también la posibilidad de venderle al Estado extranjero, como fue en Neuquén, digamos, de alguna manera, la base china.
1: Se registran fuertes tormentas en el centro del país. Tras las lluvias que también llegaron al área metropolitana de Buenos Aires, el meteorólogo Marcelo Madelón anticipó que luego vendrán los vientos y el frío.
3: Con el correr de las horas se va a formar un centro de baja presión entre Ríos y la República Oriental del Uruguay. Eso es lo que le llamamos frontogénesis, un centro de baja presión que a medida que se va profundizando van a ir incrementando la velocidad, los vientos, que serán a lo largo de toda la jornada del sector sur.
1: La información del deporte con Damián Zárate.
4: Es oficial, Diego Forlán es el nuevo entrenador de la selección uruguaya. Asumirá como interino hasta las elecciones de 2027 en la Asociación Uruguaya de Fútbol. Tanto se hará cargo de la sub-20 como de la selección mayor.
1: El estado del tránsito con Romina Wiener.
5: Atentos, se habilitó la circulación con extrema precaución en la Ruta Nacional 40 entre Zapala y Chosmalal y Zapala y Junín de los Andes. Recordamos que es obligatorio la portación de cadenas. Sigue interrumpido el tránsito en la Ruta Nacional 22 entre Cutralcó y Zapala. Paso Cardenal Zamoré, Ruta Nacional 231, operativo, extremar las medidas de precaución.
1: En Ushuaia, Tierra del Fuego, donde nos escuchás por AM780, la sensación térmica es de 2 grados 3 décimas bajo cero. Hay amplios bancos de niebla y por la noche se esperan nevadas. En tanto, en Buenos Aires, el cielo está nublado con tormenta y la humedad.

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1: La quebrada de Humahuaca se ubica al noroeste de Argentina, en la provincia de Jujuy. El valle andino, de 155 kilómetros de extensión, flanqueado por altas cadenas montañosas y cavado laboriosamente por el Río Grande, ubicado a más de 2.000 metros de altura, constituye un itinerario cultural de 10.000 años. Por sus senderos caminaron aborígenes de distintas etnias y aún hoy conservan creencias religiosas, ritos, fiestas, arte, música y técnicas agrícolas que son un patrimonio viviente.
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difícil cortar esta canción cuando es una de tus favoritas, cuando te anima, cuando te alegra, cuando te levanta el día, cuando te hace fingir demencia en este día londinense que tenemos los tucumanos. ¿Cómo están? ¿Cómo arrancaron hoy? ¿Cómo amanecieron? Y más de uno esperando que salga el sol, más de uno pensando que iba a tener esos 26 grados que anunciaba el Servicio Meteorológico Nacional para esta jornada de día jueves. La gran mayoría tal vez saliendo desabrigados, pero bueno, el cielo es así, el tiempo está así, la capa de ozono está totalmente destruida, viendo y considerando lo que ocurre de una hora a la otra en la República Argentina, porque no solamente está pasando en Tucumán. ¿Abrieron la ventana? ¿Salieron al balcón? Nosotros estamos totalmente negados a abrir la ventana que conecta Radio Nacional con su terraza. Negadísimos. Coronel se ríe porque no tiene ni una ventana para saber lo que pasa a la vuelta. Yo finjo demencia cada vez que voy para el baño, pero bueno, ahí está. Esas nubes están ahí. Señoras y señores, bienvenidos a Londres. Estamos desde el Jardín de la República haciendo Nacional Tucumán, Mercedes Sosa. Vamos a estar hasta las 12 del mediodía con mucha info, con buena música, poniéndole actitud a este día gris, porque está gris, no se ve nada, pero está gris. Le vamos a poner también muchos títulos a esta mañana informativa de la radio pública. Está en la técnica y musicalización Mariano Coronel y estaremos haciendo la mañana informativa de Nacional, Rodrigo Carabajal, Mariano Carabajal y Florencia López González hasta las 12.

lo mismo. No sé si habrá calidez el día de hoy, pero es tan raro lo que dice el Servicio Meteorológico Nacional. Por estas horas, 13 grados la temperatura. La humedad, 100%. O sea, fresquito y húmedo. ¿Qué dice el Servicio Meteorológico Nacional? Que en este momento se está despejando, pero todavía hay restos de niebla de la hora anterior. Porque sí, en la hora pasada, una nube tremenda cubrió Tucumán y parece que estuvimos encerrados adentro de ella por más de una hora. Y no solo se hablaba de día gris, sino que hasta se perdía la esperanza de lo que podía llegar a pasar en las próximas horas. Bueno, no vamos a tener los 26 que anticipábamos ayer. Nos va a acompañar más que nada el día nublado, no tanto el sol. Y en lo que respecta a esta jornada, atención queridos oyentes, porque hay alertas para la provincia de Tucumán. Rige alerta amarillo para nuestra provincia desde la mañana y hacia la tarde. Son alertas que en este caso dan cuenta de vientos fuertes, ¿sí? Vientos fuertes para nuestra provincia. La alerta no es por lluvia, por tormenta, es por viento. Atención porque las zonas que se van a ver perjudicadas son, bueno, toda la provincia de Tucumán. Sobre todo la zona cordillerana van a estar afectadas por vientos que comenzarán antes que en otras zonas. Velocidades de entre 60 y 80 kilómetros por hora. Algunas ráfagas que pueden alcanzar los 100 kilómetros por hora. En lo que respecta a las horas en las que se lo espera, bueno, lo decíamos, durante la mañana y durante la tarde va a estar bien sectorizado. En lo que respecta a la alerta, rige para Burruyacú, Capital, Cruz Alta, Famaillá, Graneros, La Cocha, Leales y Moca, Tranca, Yerbabuena, zonas bajas de Chicligasta, Juan Bautista Alberdi, Lules, Monteros, Río Chico y Tafí Viejo. Así que bueno, habiendo dicho esto, los vientos van a estar insistentes en esta jornada. Y escuchábamos temprano, ¿no? En AM 870 en Nacional Buenos Aires, allí rige alerta naranja por tormentas, por vientos, por granizo, por actividad eléctrica. Bueno, todo esto está ocurriendo en el contexto nacional. Y ya les decía yo, se venía un descenso de temperatura marcado hacia el fin de semana y estos vientos justamente son los que van a empezar a bajar las mínimas y hacia el sábado ya y domingo también las máximas. El día más fresquito de los próximos que se vienen va a ser, según lo que dice el Servicio Meteorológico en su extendido, el día martes, así que desde mañana que vamos a estar con mínimas de 9, de 8, el fin de semana vamos a estar rondando los 15 grados de máxima, bueno, lunes y martes mucho más fresquito, con 13, con 12, días para abrigarse y días para cuidarse. Y atención para quienes tenían pensado irse a Tafí del Valle este fin de semana. Conozco un par de enduristas, conozco un par de muchachos que querían irse a andar en moto. Bueno, tengan presente que hay fuertes vientos en Tafí del Valle. En lo que respecta a la mañana de hoy, bueno, les decía, esta alerta amarilla para los vientos por vientos en la provincia de Tucumán. Comenzaron antes en Tafí del Valle. Ya sabes, coronel, nada de subir el cerro, ¿eh? Fuertes vientos en Tafí del Valle, cortes de energía eléctrica, esto se está dando a conocer por parte de los vecinos de allí. Comenzaron en la madrugada de hoy, ni siquiera estamos hablando de la mañana, la madrugada. Como decíamos, estos vientos han dado de baja el tendido eléctrico en algunos puntos de la villa turística. Fueron fuertes ráfagas que se hicieron presentes allí, alrededor de las 2:30, 3 de la mañana. También se están hablando de daños materiales en la zona de la ovejería, techos que volaron, chapas que volaron también. Está trabajando Defensa Civil y, como decíamos, esto es en el contexto de la alerta amarilla por viento. Y atención porque a esto se le suma la reducción de la visibilidad, la caída de ramas, las complicaciones en la circulación. Para que tengan en cuenta, es un día para ser cautos, para andar tranquilos, para, bueno, conducir
mejor que de costumbre, y en lo que respecta al tiempo también tomar decisiones, si es que andamos con los chicos en la calle, si es que los tenemos que buscar de los colegios. Bueno, así se presenta esta jornada. Les decía, niebla, neblina, bancos de niebla, ciudad gris, es lo que se ha estado viviendo en esta última hora en San Miguel de Tucumán. En lo que respecta a la capital tucumana, en lo que respecta al Gran San Miguel, entre las 12 y las 14 va a estar ingresando el tema de los vientos a esta zona del mapa tucumano. Condiciones intensas para La Cocha, para Graneros, para Simoca, para Leales, Cruz Alta, Burruyacú, Tranca, Tafí Viejo, Capital y Yerbabuena. El frente frío va a estar ingresando por la zona de montaña, ya con estos vientos que están viviendo allí desde las 2, 3 de la mañana. Y en lo que respecta a esta temperatura, la vamos a estar viendo este viernes y sábado con el descenso de las mínimas y las máximas. Y atención, porque ayer les decía que por los bancos de niebla, por la llovizna, había vuelos demorados en cuanto al aeropuerto Benjamín Matienzo y su operatividad. Bueno, atención, porque con esta niebla y con lo que está alertando Buenos Aires en esta alerta amarilla por tormentas para Capital Federal, se habla también de dificultad en el tránsito aéreo, tanto para la llegada de los vuelos como para la salida de los mismos. Así que un día en donde la actividad en materia de vuelos también se va a ver perjudicada.

Con buena música hablamos de los temas importantes de este día y ya lo veníamos anticipando. Sesiona el Senado de la Nación. ¿Cómo fue Trend Topic el tema Senado de la Nación en redes sociales en estas últimas jornadas? ¿Cuánto se ha hablado, se ha opinado? Para que tengamos en cuenta, hoy hay sesión en la Cámara de Senadores y hay movilización en las afueras de la misma. El Senado va a estar sesionando a partir de las 2 de la tarde, pero hay cambios de último momento en cuanto a los proyectos que se iban a estar debatiendo allí. La Libertad Avanza ha decidido retirar del proyecto de inviolabilidad de la propiedad privada las modificaciones a la ley de tierras ante la falta de consenso para avanzar con ese capítulo. El capítulo que ha sido, bueno, cuestionado, digno de memes, que ha generado distintas voces y distintas opiniones en estos últimos días, tanto por parte de los argentinos como de la plana política en general. El apartado generaba cuestionamientos porque flexibilizaba las condiciones para la adquisición de tierras por parte de extranjeros y había provocado repercusiones en redes sociales, además de una movilización convocada para este jueves en las inmediaciones del Congreso. Pese a los cambios de último momento, lo que se ha notado, y sobre todo quienes consumen redes sociales lo deben haber percibido, es que la protesta no cayó, sino porque por el contrario se mantiene y las organizaciones gremiales, encabezadas por la CGT, junto a también organizaciones sociales, políticas y demás, van a estar convocándose en las afueras del Congreso alrededor del mediodía. En lo que respecta a la sesión de hoy, bueno, lo decíamos, este proyecto de ley era uno de los más importantes, es uno de los más importantes que se va a estar discutiendo en lo que respecta a la jornada de hoy. No se va a tratar el apartado en donde se busca eliminar la prohibición que impide la compra-venta por parte de extranjeros. También en lo que respecta a esta ley de tierras, se va a estar discutiendo, como decíamos, y va a tener seguramente sus alocuciones importantes durante la jornada. Así que para que lo tengan en cuenta, ¿qué se va a estar votando además de esto durante hoy? La ley de manejo de fuego, que elimina una de las prohibiciones incorporadas en el 2020. Este proyecto modifica la ley 26.815 de manejo del fuego y es uno de los puntos que puede llegar a generar mayor discusión, sobre todo en cuestiones ambientales. El oficialismo busca plantear que se quiere proteger la propiedad privada sin afectar la preservación ambiental, mientras que sectores ambientalistas cuestionan la eliminación de restricciones incorporadas tras los incendios forestales de los últimos años. También en lo que respecta a esta sesión, recordemos que va a implementarse el voto a distancia de forma virtual y electrónica para la senadora Sagasti, algo que le había concedido finalmente la Cámara de Senadores y muy particularmente la vicepresidenta Victoria Villarruel. Así que, bueno, también puede ser un antecedente de lo que ocurre a nivel Congreso, de lo que puede llegar a ocurrir también en futuras sesiones, cuando algún que otro legislador nacional no pueda estar presente y no pueda concurrir, pero sí solicite participar de forma virtual o a distancia. Así que, por allí lo que ocurre en el ámbito del Congreso de la Nación, lo que va a estar ocurriendo desde el mediodía con la movilización y desde la siesta con la sesión en sí. Otro de los temas importantes de este día, también con repercusión nacional, esto que lo contábamos desde ayer, la confirmación de la presencia del Papa en Latinoamérica, en Sudamérica, para ser más específicos, durante el mes de noviembre. Bueno, ya se está dando a conocer la agenda del Papa en la Argentina, cuáles pueden llegar a ser los itinerarios, el recorrido, los lugares elegidos justamente por el sumo pontífice, ¿no? Estamos hablando de casi 40 años en donde no venía ningún Papa para este lado del territorio y
En lo que respecta a las confirmaciones que se tienen hasta ahora, bueno, se sabe que va a estar presente entre el 8 y el 11 de noviembre inclusive, que incluirá fuertes gestos en sintonía con la primera encíclica publicada por el Papa en mayo último. En lo que respecta a estas visitas, bueno, va a estar en Uruguay, va a estar en Argentina, va a estar en Perú. Lo que también se ha dado a conocer es que no va a estar solamente en Buenos Aires, sino que por el contrario podría llegar a otras provincias de la República Argentina. El itinerario que se conoce hasta ahora es que el domingo 8 de noviembre va a ser su recepción oficial por parte del presidente de la Nación, junto a Cancillería, con cumbre de gobernadores y líderes religiosos. Esto sería en la Casa Rosada. Luego se trasladarían hacia la Catedral Metropolitana, en donde habría encuentros con el arzobispo porteño, obispos, también con los distintos monseñores. El alojamiento sería la Nunciatura Apostólica en Recoleta. El día lunes 9 de noviembre habría una misa que se espera multitudinaria al aire libre en el Monumento a los Españoles. También tendría una visita al Teatro Colón y a la UCA. Recorrido además por el Cotolengo Don Orione y la cárcel de Devoto. El martes 10 visitaría Córdoba, todavía no se ha confirmado la agenda allí, y el miércoles 11 a las 11 de la mañana sería su despedida en la Basílica de Luján. Así que por allí algunas de las principales características de este recorrido que va a tener el Sumo Pontífice en la República Argentina. Lo decíamos, llega el domingo 8 de noviembre, se estaría despidiendo de nuestro país el día 11, con una agenda que no solo incluye a Capital Federal, sino que también, como decíamos, va a estar recorriendo otros puntos del mapa argentino. Seguramente ya se está trabajando en todo lo que tiene que ver con los operativos de seguridad y con brindarle la máxima confianza al Sumo Pontífice. Hasta ahora esto es lo que ha dado a conocer, por supuesto, la República Argentina y las autoridades pertinentes a la llegada de León 14. Pero en los próximos días vamos a conocer en profundidad el comunicado por parte del Vaticano de lo que se espera justamente de esta gira sudamericana. Última noticia antes de conectar con Nacional Buenos Aires. Bueno, en el marco de la agenda del primer mandatario nacional, el presidente va a Ecuador y en lo que respecta a esta jornada, como decíamos, bueno, en realidad partió ayer a Ecuador, pero en lo que respecta a esta jornada, recordemos que va a estar dando inicio a esta gira por Sudamérica y finalmente estaría llegándose hasta Colombia. Vamos a estar con los detalles de las visitas y viajes presidenciales y, por supuesto, con todos los temas que hacen a la envergadura local que todavía no tocamos.

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1: Hora 10:30. Proyecto de inviolabilidad de la propiedad privada. Por Radio Nacional, el presidente provisional del Senado, Bartolomé Abdala, explicó las cuestiones referidas a la expropiación que contempla la iniciativa que debatirá la Cámara Alta.
2: En el tema de las expropiaciones, está claro que el Estado va a poder seguir haciendo expropiaciones, que se considere el sentido de bien útil, del bien común, pero las va a tener que pagar a la brevedad y va a tener que, inclusive si hubiera costos de oportunidad o beneficios ocultos, también tiene que hacer cargo. Entonces, todas estas cosas vienen a clarificar lo que es la propiedad privada del individuo.
1: Juicio por la desaparición de Loan. En Corrientes, el proceso continuará con la declaración de 4 testigos, entre ellos el médico veterinario Mario Rosillo, jefe del equipo de odorología forense. Expondrá sobre la pericia realizada a la camioneta y el auto de Carlos Pérez y María Victoria Caillaba, en la que los perros detectaron rastros de olor atribuidos al niño en ambos vehículos. Los incendios forestales amenazan al sur de Francia. Las autoridades advirtieron por la destrucción en zonas turísticas y el temor a perder la cosecha en los viñedos. Los meteorólogos anticiparon que volverá la ola de calor con temperaturas extremas que pueden agravar la situación. En Buenos Aires, la temperatura 14 grados 9 décimas, la humedad 96%, cielo nublado con tormenta que reduce la visibilidad a 6 kilómetros.
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1: La quebrada de Humahuaca se ubica al noroeste de Argentina, en la provincia de Jujuy. El valle andino, de 155 kilómetros de extensión, flanqueado por altas cadenas montañosas y cavado laboriosamente por el Río Grande, ubicado a más de 2.000 metros de altura, constituye un itinerario cultural de 10.000 años. Por sus senderos caminaron aborígenes de distintas etnias y aún hoy conservan creencias religiosas, ritos, fiestas, arte, música y técnicas agrícolas que son un patrimonio viviente.
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0: con qué linda música en este jueves todavía gris en el Jardín de la República, en un Tucumán que no descansa tampoco, en un Tucumán que tiene muchas actividades, en un Tucumán en donde la campaña ya está latente, porque recordemos que las elecciones aquí van a ser en mayo. Sí, así es, en mayo. Rapidísimo. Pasa volando esta parte del año, ni que hablar de los primeros meses del próximo 2027. ¡Wow! Ya estamos hablando del 2027. Bueno, lo cierto es que ya rige un nuevo calendario electoral. Lo cierto es que en ese contexto es muy probable que no haya mayores cambios o modificaciones en materia de reformas electorales en la provincia de Tucumán. Hasta ahora, bueno, el que ha confirmado su candidatura es Osvaldo Jaldo, repitiendo fórmula, junto a Miguel Acevedo como vicegobernador. Todavía no se sabe qué hará Rosana Chala en este sentido y en este contexto, pero se baraja la posibilidad de que también esté buscando la reelección en el ámbito de la capital tucumana. Así que veremos finalmente qué es lo que ocurre en torno a esto, a las agendas, al correr de los días, a las respuestas que están necesitando también los tucumanos en este sentido. Y si hablamos de respuestas, una de las cuentas pendientes que están latentes para con los tucumanos es el nuevo registro civil. ¿Cuántos registros civiles conocen en Tucumán? Solamente en Capital, un montón. No sabés si tenés que ir al RENAPER, no sabés si tenés que ir al que estaba en la 24 o al archivo del Frente, o tenés que ir a... Encontré uno por la Catamarca hace poquito, también en la calle Ayacucho. No sabés, estás medio perdido. Bueno, lo cierto es que hay distintas sedes, distintas oficinas con distintos trámites que podés realizar. Al mismo tiempo se está trabajando en una adecuación, en una digitalización, en modernizar lo que es el registro civil. Y bueno, también se ha avanzado con el tema obra del registro civil. Un mega registro civil en donde vas a poder realizar todos los trámites y vas a ir a un solo lugar y vas a tener todas las respuestas. Finalmente, en lo que respecta a la ejecución de esta obra, ya llegó al 50% de su ejecución, está avanzando, está activa, y tenemos voces de protagonistas para poder conocer un poquito más cómo va esto de la infraestructura, ¿no? Es una remodelación, es una ampliación, está trabajando directamente el área de obras públicas de la provincia allí. Ya que se habla de un 50% del proceso culminado, es un aliciente. Recordemos que también está formando parte la DAU, la Dirección de Arquitectura y Urbanismo, dentro de lo que es esto. Está trabajando también el Ministerio de Obras Públicas. Por supuesto, participan de cada jornada la directora del Registro Civil, Carolina Videgorri, junto al Ministro de Gobierno y Justicia, Regino Amado. Bueno, hay grandes avances, sobre todo en la parte de la cubierta del edificio, también en la parte de mampostería, todo lo que tiene que ver con las paredes, con los revoques. Sí, claramente los detalles van a ser lo último que se haga, pero se ha conservado el área patrimonial, que es también algo bastante interesante y bastante importante para destacar. Así que vamos a ver y conocer detalles de qué es lo que se ha realizado hasta la fecha y de cuánto resta en cuanto a esta obra, y escuchamos ahora sí voces de protagonistas.
1: El registro civil hace más de 12 años que se encontraba cerrado, y en la gestión de Osvaldo Jaldo esta obra ya lleva más del 50% de avance físico, y con un edificio moderno de casi 1000 metros cuadrados, y también conservando el patrimonio de la provincia, lo que es esta casona, arreglando su estructura y todos los detalles constructivos que tenía, que tiene el patrimonio de la provincia de Tucumán. Así que muy contento, donde ya la obra gruesa está llegando a su fin, así que venimos muy contentos porque la empresa viene cumpliendo con los planes de trabajo y también se vienen avanzando con todas las obras complementarias en lo que es la construcción del nuevo registro civil de la provincia de Tucumán.
2: Esta obra es una obra muy esperada, no solo por todos los tucumanos y tucumanas que concurren diariamente a realizar trámites que son de muchísima importancia para su vida, como inscribir sus hijos, casarse, hacer sus documentos, sino que también es algo muy esperado por todo el personal de la repartición, de volver a este edificio en el cual históricamente hemos prestado funciones nosotros. Así que bueno, muchas gracias al Ministro de Obras Públicas, al Gobernador Osvaldo Jaldo, al Ministro de Gobierno.
0: Bueno, decían Osvaldo Haldo, no tiene agenda en Tucumán en la jornada de hoy, pero no es que está descansando después de su intervención cardíaca, sino por el contrario, está en Buenos Aires. Sí, ha viajado a Buenos Aires, lo hizo en la jornada de ayer, por la agenda del Norte Grande. Ha confirmado esto en la jornada de ayer, es una agenda intensa, van a estar reuniéndose con el jefe de gabinete de la Nación, Diego Santilli, también con los gobernadores de Salta, Jujuy y Catamarca, porque se busca consensuar una agenda común de cara a la próxima reunión del Norte Grande, que va a ser el 12 de agosto. El gobernador señaló que las provincias del NOA buscan unificar criterios sobre cuestiones estratégicas para el desarrollo regional, entre ellas la conectividad, el estado de las rutas nacionales y el abastecimiento del gas, que temita. ¿Ya llegaron las boletas por casa? Con aumento, ¿no? Sí, a mí también me pasó. En ese sentido, Haldo advirtió sobre la nueva realidad que atraviesan las provincias del norte respecto al suministro de gas natural. ¿Qué fue lo que dijo? Antes, el gas provenía de Bolivia y las provincias del norte éramos las primeras en recibirlo. Hoy el abastecimiento llega desde Vaca Muerta y pasamos de ser los primeros a ser los últimos en la red de distribución. Dependemos del consumo de otras provincias y solo recibimos gas cuando existe disponibilidad. Frente a ese escenario, el mandatario remarcó la necesidad de avanzar con obras de infraestructura que permitan garantizar el abastecimiento para Tucumán y el resto de la región. Así que Osvaldo Haldo, por estas fechas, reuniéndose en Buenos Aires, como lo decíamos, con los gobernadores de Salta, Jujuy y Catamarca, y el jefe de gabinete de la Nación. Mientras, en la legislatura de Tucumán, también hubo bastante movimiento en esta última semanita, en esta última jornada, en estas últimas jornadas, y finalmente, se ha trasladado el vicegobernador a Casa de Gobierno para estar a cargo del Ejecutivo durante esta jornada. ¿Con quién se reunió este día el vicegobernador a cargo del Ejecutivo, Miguel Acevedo? Con el arzobispo de Tucumán, Monseñor Carlos Sánchez. ¿Por qué? Bueno, porque ustedes saben que todo ronda en torno al sumo pontífice que llega en noviembre. Así que en ese contexto ya se están realizando las charlas mediantes para que finalmente se pueda conocer y precisar qué va a ocurrir en torno a estas próximas fechas. De todos modos, Carlito Sánchez suele realizar estas visitas pastorales a distintos puntos de la ciudad. Va a la zona de la Plaza Independencia, a la Catedral, a Casa de Gobierno, en la jornada estuvo alrededor de la tumba de Alberdi, así que bueno, una visita bastante popular, podría decirse, por el tono y el tinte de nuestro arzobispo, en donde participaron los ministros y secretarios de gobierno de una jornada y reunión bastante, bastante amena. En lo que respecta al resto de las noticias, bueno, vamos a seguir ampliando la información en base a lo que ocurre con el tiempo, con el cielo, con los vientos. Y en este sentido, les contamos que esos vientos que provocaron la caída del tendido eléctrico en Tafí del Valle y la voladura de algunos techos, lamentablemente también han producido dos focos de incendio en estas últimas horas y está trabajando el cuerpo de bomberos de Tafí del Valle. Zonas afectadas, La Ovejería, Rodeo Grande y Santa Cruz. Ampliaremos esta información luego de la música.

0: hoy por estas horas en San Miguel de Tucumán. Recordemos, rige alerta amarilla por fuertes vientos que llegarían a la capital tucumana entre el mediodía y la siesta, pero que ya están presentes en la zona cordillerana, en la zona de los valles calchaquíes. 15 grados 6 décimas la temperatura en este momento. El cielo invisible, invisible con niebla y la humedad 100%. Vamos a seguir hablando de las noticias que hacen a la provincia de Tucumán, algunas obras, algunas actividades, algunos temas bastante interesantes para hablar de gestión pública, de políticas de Estado. Bueno, una de las zonas que suele tener mucha estigmatización social es la zona de la Costanera, ¿no? Y si algo se ha demostrado en estos últimos años es que se está trabajando muchísimo en revalorizarla, en darle mayor seguridad, en mejorar la iluminación. Bueno, ahora también se está trabajando en dispositivos educativos, recreativos para los jóvenes de allí, para que en lo que respecta a este ámbito y de forma comunitaria se los pueda preservar de los flagelos que atraviesan a las sociedades por estas fechas. Se ha presentado en estas últimas jornadas la ludoteca itinerante en la Costanera Norte. Escuchamos a los protagonistas.
1: Muy contento de estar hoy en el centro comunitario Melitón Chávez. Melitón Chávez nos dejó una enseñanza muy grande. Gran sacerdote. Nos dijo que siempre había que estar a la par de la gente. Y hoy, con la enorme responsabilidad que tenemos del Ministerio de Desarrollo Social, venimos hoy con una ludoteca móvil que a partir del jueves nuestros niños, nuestras niñas, nuestros adolescentes, jugando, aprenden y refrescan cuáles son los derechos que el Estado le debe brindar para que ese Estado presente que hoy desapareció a nivel nacional en Tucumán siga siendo un Estado presente, un Estado que mira, escucha y se hace cargo de las grandes injusticias y de las grandes desigualdades.
2: Presentar hoy el proyecto de ludotecas itinerantes, este proyecto de la Dirección de Articulación Territorial, que ofrece para las infancias del territorio, de los barrios en los que tenemos dispositivos alimentarios, complementar la propuesta con un espacio de juego, de contención, de cuidado para nuestras infancias. Tomamos esta política como un eje prioritario porque a través del juego nuestros niños no solo aprenden, sino que desarrollan habilidades sociales, permite también el abordaje de formas de comunicarse, aprender también a socializar, a compartir, son espacios de prevención.
3: Vamos ampliándonos, digamos, hacia diferentes zonas del barrio para poder cubrir de alguna manera las diferentes necesidades de la gente. Venimos gestionando desde una medicación, unos anteojos, de que en realidad le corresponde, digamos, al gobierno nacional y que nos viene recortando toda esos puntos clave, digamos, donde aparte la necesidad de la gente.
4: Valorable destacar el esfuerzo y el trabajo que llevan adelante nuestro gobernador Osvaldo Jaldo como el ministro de Desarrollo Social. Agradecer el compromiso que tiene nuestro ministro de Desarrollo Social por estar acá presente, por estar en estas políticas de inclusión social para nuestros jóvenes, para nuestros niños, para que miles y miles de familias tucumanas puedan recibir una asistencia alimentaria. Eso la voy a agradecer a un Estado que está presente en los barrios, sobre todo en esta crisis económica a nivel nacional.
0: Bien, hasta acá las voces de los protagonistas, lo decíamos, algunas de las acciones en torno a la inauguración de esta ludoteca en la zona de la Costanera Norte. Y atención, porque llega una de las fechas más convocantes de la Grey Católica, y estoy hablando de San Cayetano, la festividad de San Cayetano. ¿Cuántos no hemos ido a pedirle, a rezarle o a agradecerle al patrono del pan y del trabajo? Bueno, San Cayetano, que finalmente ya ha dado a conocer cómo se van a estar realizando los operativos en torno a sus celebraciones. Por si se colgaron con los días, con las fechas, señoras y señores, la comunidad católica de Tucumán ya está preparándose para la celebración de San Cayetano. ¿Cuándo es? Mañana, 7 de agosto. En lo que respecta a la celebración más importante, va a ser en el Templo de San Cayetano, en Avenida Brígido Terán 980. Atención, porque en lo que respecta a la jornada, no comienza mañana, comienza hoy, para que lo tengan en cuenta. Hoy jueves 6 de agosto se va a estar realizando la última jornada de oración con la misa y la novena a las 19:30. Luego de esta misa y novena de las 19:30 para los fieles creyentes, atención porque se va a realizar la misa de vigilia a las 23:00, también en el templo de San Cayetano. Mientras que las actividades de mañana van a comenzar tempranito como cada año, con la apertura de puertas a las 6:00. Las misas del día de San Cayetano en sí, las misas de mañana, van a ser a las 7:00, a las 9:00, a las 11:00, a las 19:00 y a las 21:00, que es la misa central. La procesión va a ser a las 4:00, ¿sí? Entonces reiteramos, misas de la mañana, 7, 9 y 11:00. Procesión, 16:00. Misa de la tarde, 19:00. Y la última misa, que es la central, a las 21:00. Quienes no puedan llegarse mañana, tienen la posibilidad de hacerlo hoy en la misa de vigilia a las 23:00. Atención, porque tras la celebración, ya saben que se realiza esta procesión a las 4:00, que parte desde el patio del Colegio San Cayetano y que el recorrido continuará por Avenida Pedro Miguel Araos, seguirá por Sáenz Peña, retomará por Rawson y finalmente regresará al templo por Brígido Terán. Lo que le digo desde la parroquia a los fieles es participen liturgias con el respeto necesario y que en lo que respecta a la información, bueno, el templo de San Cayetano va a estar disponible para que se acerquen durante toda esta jornada y también la de mañana por si quieren realizar donaciones, trabajos comunitarios, colaborar con la festividad en sí, entre otras actividades. Así que reiteramos, hoy a las 23, misa de vigilia por San Cayetano, mañana 7, 9 y 11:00 por la mañana, 16:00 procesión, 19:00 y 21:00, y así se va a estar conmemorando al patrono del pan y del trabajo dentro de un marco de celebraciones y procesión. Eso en cuanto a la provincia de Tucumán. A nivel nacional, bueno, qué decirles, la CGT está pensando realizar una movilización por San Cayetano. Así que, bueno, no va a ser con el tinte del redoblante, pero sí va a ser una movilización desde la Central Gremial de Trabajadores, y esto se lo ha dado a conocer en estas últimas horas. ¿Cómo va a estar la jornada mañana en el contexto de San Cayetano? Para quienes a lo mejor quieran ir tempranito a la primera misa del día, que recuerden será a las 7:00. Bueno, mañana lo que dice el Servicio Meteorológico Nacional es que la mínima va a ser de 9 grados, la máxima 20 grados. Va a estar más fresquito que hoy, pero sí mejor en cuanto al color del cielo. Algo parcialmente nublado, dice el cielo para mañana, tanto por la mañana como por la tarde. No se habla de neblina, no se habla de cielo gris y tampoco tratan las alertas con tanta antelación. Así que una jornada para poder concurrir sin mayores temores y preocupaciones, sin paraguas, sobre todo en caso de que quieran participar de la procesión. Estar con resta en esta mañana del equipo nacional. También lo que habíamos prometido y adeudamos todavía, información en cuanto a qué pasa con los focos de incendio en Tafí del Valle. Deportes y mucho más.

0: tan casi de
1: HP y Lundin Mining desarrolla el proyecto de José María, y el entendimiento llegó días después de que el gobierno nacional le otorgó como proyecto de expropiación de estratégica de largo plazo. Colombia, Cecilia.
2: De Colombia activaron una máxima alerta de seguridad después de frustrar un atentado con un micro cargado de explosivos cerca de la destinado a sabotear la elección presidencial de Abel para este viernes. El mandatario electo solicitó trasladar el acto de posesión que históricamente se realiza en Bogotá a la tercera ciudad más importante del país, bajo influencia de grupos.
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4: Atentos en la provincia de Neuquén, la ruta nacional 40 entre Santo Tomás y Las Cortaderas se debe transitar con extrema precaución, presencia de nieve y hielo en la calzada, es obligatorio el uso de. Además, la ruta nacional entre Cutralcó y Zapala continúa intransitable por acumulación de nieve. Paso Cardenal Zamora, ubicado en la ruta nacional 231, habilitado a la circulación.
1: En Resistencia, Chaco, donde nos escuchás por AM620, la temperatura es de 23 grados 2 décimas. Rige alerta amarilla por tormentas y vientos intensos. En Buenos Aires, en tanto, la temperatura es de 14 grados 9 décimas, la humedad 96%, cielo nublado con tormenta y la visibilidad reducida a 6 kilómetros.
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2: Jujuy, el valle andino de 155 kilómetros de extensión, flanqueado por altas cadenas montañosas y cavado laboriosamente por el Río Grande, ubicado a más de 2.000 metros de altura, constituye un itinerario de los caminos de distintas etnias y aún hoy conservan ritos, fiestas, arte, música y técnicas agrícolas que son un patrimonio viviente.
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0: pasan de las 11 de la mañana en todo el país y el cielo, bueno, continúa así, raro, rarísimo en San Miguel de Tucumán. Recordemos que están demorados los vuelos por la neblina, por la alerta amarilla por fuertes vientos para la provincia y también por la alerta naranja de tormentas en Capital Federal. En este contexto les decía que Tafí del Valle se despertó a los tumbos prácticamente 2:30, 3 de la mañana. Este viento se hizo presente allí y en lo que respecta a sus características, bueno, fuertes ráfagas de viento, muchos inconvenientes, entre 80 y 90 kilómetros por hora, lo que ha estado declarando Carlos Cruz, el presidente del Cuerpo de Bomberos de Tafí del Valle, es que en lo que respecta a estos vientos, han provocado voladura de techos y postes caídos por la zona de la Ovejería Santa Cruz y Rodeo Grande. Son como tornados de tierra y hubo 2 focos de incendio que fueron apagados por los bomberos con el trabajo de defensa civil. Uno de los incendios comenzó en una fábrica de papas fritas, pero las personas que estaban en el lugar solo fueron asistidas por inhalación de humo. No pasó a mayores y se continúa con la actividad allí. Vamos a seguir de cerca lo que ocurre en torno a los fuertes vientos en la provincia de Tucumán. Recuerden que para la capital tucumana están anunciados entre el mediodía y las 2 de la tarde. Vamos a ver cómo amaneció el cielo para nuestro compañero Mariano Carabajal. Información deportiva de la mañana. Marianete, bienvenido, ¿cómo estamos?
1: ¿Cómo está, Flor? Buenos días para vos y para toda la audiencia. La verdad que un día medio raro, con poca visibilidad y con un panorama que de a poco se fue aclarando, como el panorama se va aclarando en Atlético Tucumán y también va sumando algunos puntos que le permiten ilusionarse con la permanencia mucho antes de lo que se pensaba. Un Atlético que espera por la habilitación de Alexis Canelo, porque sabe que no va a poder contar con Leandro Díaz. Si está habilitado Canelo, me imagino que va a ser el reemplazante natural. Si no, Manuel Berondo irá del arranque. Me imagino que será la única modificación de un equipo que ya también contó con Nicolás Lamendola y la vuelta a la actividad oficial después de lo que fue su frustrada transferencia a Newell's Old Boys. Ya sumó minutos frente a Huracán. Y habrá que ver si recupera su lugar de titular o viene a respetar o va a respetar lo que viene poniendo en cancha Julio César Falcioni en los últimos partidos. Ayer, fecha que se había jugado de manera parcial, que ya se pusieron al día algunos equipos que debían partidos y que obviamente Boca llegó al triunfo. El primer triunfo de la Liga Profesional llegó para Boca y también la tranquilidad de haber sumado de a 3 para un equipo del Vasco Arruarrena que le ganó 1-0 a Estudiantes. Tigre empató 0-0 con Belgrano. La posibilidad Tigre de quedarse con el partido casi en la última jugada, pero el penal, o penal, porque si no es quitarle mérito al gran arquero que tiene Belgrano de Córdoba. Y se lo quedó Cardoso al penal que ejecutó uno de los jugadores de Tigre y la posibilidad porque de un punto Belgrano de Córdoba. Diego fue el penal cuando el punto de visita. A fecha 2 le resta un partido que se va a jugar hoy, Unión a Lanús, partidos que obviamente al día desde las 19 y ahí sí va a quedar completa el número 2 cuando después horas prácticamente para comenzar la fecha número 3 porque ya el viernes va a estar jugando frente al 2 Civi a las 19:30, Independiente Rivadavia Mendoza frente a Estudiantes de Río Cuarto, 21:45. Estudiantes de Río Cuarto y la Mendoza, mejores del torneo hasta acá, por lo menos es lo que marca el equipo mendocino, es uno de los candidatos a quedarse con ese título. La Liga Profesional al de la tabla, y ya lo es Independiente Rivadavia, con serían los dos que tienen 38 antes, lo mismo Central 32, Gimnasia 32, Independiente 30, Belgrano 30, ahí los que van a competencia internacional. si termina siendo o el que termina el puesto número uno, tiene Copa Libertadores y también tienen Copa Libertadores el segundo y el tercero de la tabla anual y después el noveno Copa Sudamericana de esa desde hace un tiempo ya en lo que es la liga profesional se define la entrar a las Copas Sudamericanas y bueno partidos positivos como para decir está cerca de los puestos de Sudamericana porque hoy está 30 puntos que tiene Atlético está a 24, pero no deja de ser importante dando abajo, porque ya le sacó 10 puntos al Aldosivi, que es el que está por encima de Estudiantes de Río Cuarto, pero como Estudiantes de Río Cuarto estaría descendiendo por los promedios partidos y un poquito más una para el equipo de dos rivales directos. Uno es Junín, que si le gana Junín, lo alcanza con 22 en a los que Ubers, Central Córdoba, Platense, Riestra y Aldosivi. Esto es un duelo de estadísticas en esta segunda parte del campeonato, donde Junín en las estadísticas anual. Si gana, se va a y lo va a alcanzar a Sarmiento de Junín, por eso es un rival directo. Y después tendrá que ir a Río Cuarto para jugar frente a Estudiantes. Se puede decir que otro de rivales de la zona baja, de la tabla de los promedios y la tabla anual. Si Atlético le ganara a Estudiantes de Río Cuarto, si saca y sé lo que se viene, Sarmiento de Junín y a Estudiantes de Río Cuarto se lo condena. Complicado el equipo de Río Cuarto, que un milagro solo le equipo permanecer en la categoría. No está para nada sencillo, pero bueno, falta todavía un tramo del torneo, solamente se van jugando tres fechas y queda un 70% todavía del campeonato y hay cosas que pueden suceder y como bien y lo que viene demostrando Estudiantes de Río Cuarto, difícilmente pueda zafar la categoría. El otro que tiene que comenzar a entrar en racha, porque si no se le van a escapar lo de arriba, es Aldosivi, que perdió el final y que obviamente con Damonte va a intentar revertir una situación que no es para nada sencilla, que sabe que por arriba lo tiene a Riestra, que en algún momento Riestra va a entrar en una racha positiva y sobre todo de local. Lo tiene por arriba Platense llamativamente como perdió los puntos de la campaña de campeón y hoy está siendo uno de los competidores directos de Aldosivi en la intención de no caer en zona de descensos. Bueno, Central Córdoba es otro, Central Córdoba de los grandes momentos de Felipe a estos puntos de 19 que tienen una tabla anual que también lo pone en una pelea a la zona a Newell's y Atlético Tucumán. Bueno, Atlético, como decíamos, sumando vienen, estaría tranquilo, son dos rivales directos y por ahí complicaría las actualidades de los demás equipos y el equipo de Falcioni. Bueno, las estadísticas en esta segunda parte del torneo se la van a ir mirando por importan y mucho comenzar a poner primero clasificar entre los 8 está más que el alcance de la mano de este Atlético que comenzó muy bien el torneo, que por ahora está cuarto en la zona B, que sumó una victoria y dos empates, 5 puntos. El líder es Argentino, que tiene 9, Barracas tiene 9, Gimnasia tiene 6, 5 tiene Atlético Tucumán, 4 tiene Tigre, Banfield tiene 4, Independiente Rivadavia, Mendoza también tiene 4 y es pues Central Racing que solamente a la equipo del fútbol argentino que todavía no sumó puntos, sumó punto 6, 6, Instituto 6, esta es la tabla de posiciones de grupo. Newell tiene 4, Boca tiene 4, Defensa 8, cerrando con Talleres que tiene 3, y después lo siguen Río 3, Estudiantes 3, Lanús 3, San Lorenzo 3, Central Córdoba de Santiago 3, Unión tiene 1 punto, Platense tiene 1 punto. El único que no sumó unidades hasta acá, hasta Aldo Cibe sumó 1 punto, el que no sumó es River. 3 derrotas consecutivas en este arranque de torneo con toda la inversión que hizo River, todavía no pudo sumar ni un punto. Pero bueno, saben que este torneo también, el formato te da la chance de entrar entre los 8 y tener la misma chance el que clasifica primero del que clasifica octavo. Lo único que te da la posibilidad de terminar en los puestos de arriba es la ventaja deportiva de jugar de local. Después todo se va emparejando a medida que vas avanzando y se va trasladando a una cancha neutral, pero lo de terminar en los primeros puestos solamente de ese partido único que se tiene que jugar en los playoffs, vas de visitante, pero ya quedó comprobado con campeones como Belgrano y Platense que la localía en algunos casos es una olla a presión para el que tiene que soportar la necesidad de ir a buscar, y el que va de visitante está un poquito más tranquilo para trabajar y por qué no pensarlo mejor al encuentro y quedarse con resultado. Así llegaron al título Belgrano y Platense, y obviamente que sabe River que el objetivo principal es meterse entre los 8, y después de ahí en el mano a mano deberá pelearla en el que le toque, o en la cancha que le toque y en la situación que le toque, pero entrar entre los 8 es el objetivo. Pero sí, tiene que comenzar a ganar, es una obligación de River, es uno de los grandes del continente, uno de los grandes del país, y deberá comenzar a sumar para tratar de cristalizar todo en lo deportivo, lo que hizo en el mercado de pases y los refuerzos que ha sumado en estas últimas horas y que siguen sonando, como por ejemplo lo de Thiago Almada, la llegada de otro campeón del mundo al conjunto millonario y la posibilidad de que vista la banda de River, que sería un gran plantel de River Plate con campeones del mundo y con algunos que fueron a este mundial, una mezcla de experiencia y juventud para un plantel de River que se va jerarquizando, pero que a la vez no puede. Eso es poder descomprimir desde comenzar a sumar en el fútbol local, porque también se le va a venir la Copa Sudamericana. Bueno, un torneo que está medio raro, donde los grandes por ahí sumaron incorporaciones, pero le cuesta sumar. El caso también de Boca, que consiguió su primera victoria, que llegó a 4 y que obviamente tiene la necesidad y la obligación también de ser protagonista. Para Atlético Tucumán lo que se le viene en la fecha 4 es el próximo partido frente a un rival, como decíamos, Sarmiento de Junín, el próximo sábado a las 14:45, y ahí está definiendo Falcioni quiénes son los 11 titulares, quiénes van a arrancar jugando, y si es Canelo el que recibe la habilitación, me imagino que va a ingresar en el puesto de centro delantero, si no, Manuel Grondo sería el que reemplace a el Loco Díaz, recordando que Gaby Abeldaño, por decisión del cuerpo técnico, me imagino que con la aval de la comisión directiva, va a jugar reserva y está jugando en esa división, y veremos si ante esta situación por lo menos está convocado para ir al banco de suplentes. Por eso también la situación de subir a Rodrigo Granillo, jugador de reserva, a primera división, que ya debutó en el partido pasado debutó en la fecha 2 contra Central Córdoba de Santiago, pero lo de Gaby Abeldaño parece que va desde muy atrás, el ogro Abeldaño, que en algún momento supo ser titular y que marcó goles para Atlético también en la liga profesional. Hablando un poquito de San Martín va a tener la obligación el próximo domingo de ganarle a un rival que también va por el mismo objetivo, la zona del reducido. Ya es muy difícil comenzar a decir San Martín cerca de los primeros puestos para luchar por el lugar en la gran final. Quedó a 10 de Gimnasia de Jujuy. Si bien todavía tiene que jugar con Gimnasia de Jujuy, y tiene que tratar de descontarle a un rival directo, va a depender también de otros resultados. 10 puntos, 11 puntos es mucho para un torneo la diferencia, pero no imposible. Va a depender solo de San Martín de entrar en una racha positiva y que los demás de arriba vayan perdiendo puntos. Lo que sí pasa a ser el objetivo central de San Martín hoy, meterse en reducido. San Martín no puede quedar afuera de reducido. Va a enfrentar a un San Martín de San Juan que viene 3 puntos por debajo, que tiene 27, que me imagino que también la intención del equipo sanjuanino es de sumar para meterse muy cerca de la zona de reducido. Si gana no le va a alcanzar, pero va a quedar ahí a un par de posiciones de meterse entre los 8. San Martín, si gana y haciendo algunos números, es muy probable que vuelva a meterse entre los 8, y es la novedad y es la idea que tiene también Orfila y compañía de meter nuevamente a San Martín en zona de reducido. Llegó una oferta por Thiago Peñalba, el salteño adoptado en Tucumán, el que se formó en las inferiores de San Martín, y hay trato hecho. Se marchó Thiago Peñalba de San Martín, dejando un beneficio económico que lo necesitaba. San Martín necesitaba esto, el ingreso de dinero para pagar algunas cuestiones económicas que en las que se estaba atrasando, y esto le va a venir muy bien a San Martín, la salida de Thiago Peñalba, que fue vendido a Hungría, y esta posibilidad de que ingrese también dinero desde el exterior le va a venir muy bien a este San Martín, que llegó una sorpresiva oferta por Thiago Peñalba, y Thiago Peñalba ya está posando con la remera de su nuevo club en Hungría, en lo que va a ser el nuevo destino del salteño, que desde hace mucho tiempo está en Tucumán, que se formó en las inferiores de San Martín y que ha firmado contrato por 3 años, y que a San Martín se le compró el 100% de la ficha, o sea que le ingresó una buena cantidad de dinero al santo tucumano, y en una moneda que también es importante, la posibilidad de San Martín de conseguir oxígeno económico a partir de la venta de Thiago Peñalba. Habrá que ver qué es lo que se hace en este momento, si es que se resuelva la zona de, se refuerza la zona defensiva con algún jugador de inferiores para subirlo, o con lo que tiene se va a ir arreglando Orfila y obviamente dándole forma al plantel hasta que finalice la fase regular de este torneo de la Primera Nacional. Lo cierto es que ayer se despidió Thiago Peñalba, que ya firmó contrato y que el próximo destino es Hungría, donde ya le compraron el 100% de la ficha. El jugador firmó contrato por 3 años y tiene nuevo destino, y a San Martín ingresaron dinero fresco y para ir calmando algunas cuestiones que tienen que ver con los nervios de atrasos económicos. San Martín, cuando tenga toda la plata de lo de Thiago Peñalba, va a comenzar a respirar desde lo económico, y eso espera que se traslade a lo deportivo.

Sí, reiteramos porque nos llegaron mensajitos en torno a la festividad de San Cayetano. Recuerden que van a estar realizándose las actividades en torno al patrono del pan y del trabajo desde hoy y durante todo este viernes 7 de agosto. En lo que respecta a la jornada de hoy, jueves, atención porque la última misa se va a estar realizando, misa y novena a las 19:30 y la misa de vigilia va a ser a las 23:00 en el templo de San Cayetano en Avenida Brígido Terán al 900. Mañana reiteramos misa a las 7, a las 9 y a las 11 de la mañana y en lo que respecta a la procesión será alrededor de las 16:00 como cada año. Finalmente, las misas de la tarde y la noche, 19:00 y 21:00, que será la misa central. Para que lo tengan en cuenta, la procesión va a partir del patio del Colegio San Cayetano. El recorrido continuará por Avenida Pedro Miguel Araos, seguirá por Sáenz Peña, luego por Rawson y finalmente regresará al templo por Avenida Brígido Terán. Reiteramos entonces, la festividad de San Cayetano comienza con la vigilia y la misa hoy a las 23 y mañana durante todo el día. Nosotros, ya despidiéndonos de esta parte del equipo nacional y en instantes llega el Isto Rock. No me adelanto nada, Rodrigo Carabajal, sobre qué es lo que nos depara la próxima media hora, pero aquí vamos a estar, por supuesto, con la mejor música en el equipo nacional.

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2: Hora 11:30. El Papa León XIV planea un encuentro especial con jóvenes y familia. Así lo dijo el presidente de la Conferencia Episcopal, Marcelo Colombo, en referencia a la visita oficial a la Argentina que comenzará el pontífice el 8 de noviembre. En tanto, está prevista una reunión en la Casa Rosada para coordinar la agenda y el operativo de seguridad junto a las áreas involucradas. Cambios en los sistemas de importación. El gobierno digitalizó y flexibilizó el régimen de líneas de producción usadas que intervengan en la modernización de los procesos industriales actuales. El objetivo de las medidas es agilizar los trámites empresariales y a partir de ahora las solicitudes deberán iniciarse obligatoriamente de forma digital mediante la plataforma de trámites a distancia. Crisis en Medio Oriente. Irán anunció un acuerdo con Omán por el estrecho de Hormuz. La República Islámica informó que se pactó una ruta alternativa por donde pasa la quinta parte del petróleo que se comercia en el mundo. En Buenos Aires la temperatura 14 grados 9 décimas, la humedad 96%, el cielo nublado con tormenta y la visibilidad está reducida a menos de 5 kilómetros.
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2: La quebrada de Humahuaca se ubica al noroeste de Argentina, en la provincia de Jujuy. El valle andino, de 155 kilómetros de extensión, flanqueado por altas cadenas montañosas y cavado laboriosamente por el Río Grande, ubicado a más de 2.000 metros de altura, constituye un itinerario cultural de 10.000 años. Por sus senderos caminaron aborígenes de distintas etnias y aún hoy conservan creencias religiosas, ritos, fiestas, arte, música y técnicas agrícolas que son un patrimonio viviente.
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0: 40 minutos pasan de las 11 de la mañana, llegó el momento de Esto Rock, buena música en el equipo nacional de la mano de Rodri. Rodri Carabajal, bienvenido, ¿cómo estamos?
1: Buen día, Flor, buen día a la audiencia, escuchando Alma Fuerte, una de las baladas que es uno de los himnos que más se conoció del grupo. Salía en el disco titulado Alma Fuerte, que se editaba en agosto del año 1998. La banda de Ricardo Iorio llegaba a los primeros planos y al éxito a nivel nacional después de su paso por Hermética. Si bien Alma Fuerte venía en una carrera en ascenso, ya había sacado dos discos anteriores, Mundo Guanaco y Del Entorno. Con este disco homónimo volvía a los primeros planos, a los grandes estadios, a llegar a obras sanitarias y a posicionar a Ricardo Iorio como el referente máximo del metal argentino. Mucho tuvo que ver en el sonido de este disco la gran producción de Ricardo Mollo de Divididos, haciéndose cargo de todo lo que tenía que ver con el sonido y las cuestiones artísticas para que este trabajo sea tal vez uno de los más cuidados, con los detalles necesarios para que se luzca el power trio que tenía Ricardo Iorio por aquel entonces, haciéndose cargo del bajo y de las voces, el Tano Marcielo en la guitarra y en la batería Walter Martínez. Un disco muy parejo que abarcaba todos los aspectos musicales que tenía Ricardo en sus composiciones, porque tenía canciones nuevas, como la que estábamos escuchando ahora, una gran balada llamada Sé Vos, temas como Mano Brava, otro himno considerado para el grupo como una de las canciones más importantes, el tema Alma Fuerte, donde él explicaba en su poesía por qué adoptaban el nombre, el tema Triunfo, que hablaba del momento por el cual estaba atravesando la banda en aquel entonces, la canción Niño Jefe. Todas estas eran composiciones nuevas, pero también recreaba canciones de Hermética, por supuesto haciéndose el cargo de las voces Ricardo Iorio, con gran trabajo en la guitarra del Tano Marcielo, poniéndole unos solos increíbles y unos arreglos que eran distintos a las versiones originales, unas versiones actualizadas para el sonido que tenía el grupo por aquel entonces, para poder formar parte del repertorio. Si bien ya la banda venía tocando algunas en vivo, a partir de ese momento empezaron a ser obligatorias de ser tocadas en la gira que servía de presentación de este álbum, que tenía una tapa icónica con las cartas más potentes del truco formando primer plano en la portada del disco, y con Ricardo Iorio, donde también mostraba su faceta folclórica, porque hacía una versión del tema de Hermética desde el oeste, de esta manera, con guitarras criollas, acompañamiento de bombo legüero. Tenía canciones también como Del Más Allá, que había sido presentada ya en su disco En Vida del año 1997, un disco en vivo que tenía bonus track. Bueno, acá hay una versión mucho más arreglada, con mejor sonido, distinta a la que había salido originalmente en el disco del 97, y también tendría una canción instrumental del Tano Marcielo llamada Seibo, y otro de los temas de Hermética que fue como uno de los que más repercusión causó de este álbum fue Tú Eres Su Seguridad, la recreación de esta canción, también, como decíamos, con arreglos impresionantes de guitarra del Tano Marcielo, donde se destacaba. Y bueno, y por supuesto, como decíamos, Ricardo Mollo poniéndole toda la impronta, todos sus conocimientos, acercando sus equipos de guitarra, sus violas, para que Alma Fuerte sonara de la mejor manera y con todo el cuidado que necesitaba en la estructura y en el sonido una banda que empezaba a pisar fuerte en el metal argentino, a devolverle la popularidad que tenía Ricardo en Hermética y a llegar a los grandes estadios y a los primeros planos y a conseguir el respeto no solamente del ambiente específico del rock pesado, sino de toda la música argentina. Vamos a seguir repasando este gran álbum de Alma Fuerte, para muchos tal vez el mejor de toda su carrera. Salía en agosto del año 1998 el disco homónimo Alma Fuerte.

más fuerte para el disco homónimo del año 1998, salido en este mes de agosto de aquel año. Alma Fuerte gozando uno de los mejores momentos, un sonido demoledor de la mano de Ricardo Mollo, de productor, grabando para un sello multinacional Universal, el primer álbum para este sello que dejaba la banda y el primer álbum de estudio donde entraba a tocar el baterista Walter Martínez, que si bien ya había grabado el disco en vida, en vivo, era la primera vez que formaba parte de las composiciones que integrarían un álbum de estudio de Alma Fuerte. Bueno, Alma Fuerte en ese momento, como decíamos, llegaba a obras sanitarias y la gente y los seguidores empezaban a corearle a Ricardo Iorio, que era lo más grande del metal argentino, y a conseguir la repercusión que el grupo se merecía, con muy buenas canciones, como habíamos mencionado, composiciones que formaron parte especialmente para este disco, recreaciones de canciones de Hermética y el momento folclórico que habíamos mencionado, que llegaba de la mano del cover de Hermética con el tema Desde el Oeste, pero de una manera muy particular a la que después ya Ricardo Iorio nos habría acostumbrado con muchas canciones que compuso en esa onda. Si bien ya venía con una beta que había generado con la canción Moraleja en su paso por Hermética, con la Zamba de Resurrección en el disco Del Entorno y con el disco que realizó en colaboración con Flavio, el bajista de los Fabulosos Cadillacs, llamado Peso Argento, donde empezó a mostrar todo ese bagaje que tenía en el folclore argentino. Acá dejaba una versión increíble de Desde el Oeste con la viola acústica y criolla del Tano Marcielo acompañándolo, y Ricardo Mollo en el bombo, no, el hermano de Ricardo Mollo, Omar Mollo, en el bombo legüero, también haciendo las veces de músico del grupo en esta interpretación muy especial de la canción de Hermética.

gran versión folclórica del tema desde el oeste, originalmente composición de Ricardo Iorio para Hermética, acá recreada en el disco homónimo a la banda Alma Fuerte, salido en el año 1998, la participación de Omar Moyo, el hermano de Ricardo, en bombo legüero. Si bien esta canción, cuando se la presentó en vivo en el Estadio de Obras Sanitarias y en Parque de Sarmiento, tuvo de invitado a los Divididos, a Ricardo Moyo tocando el charango en este tema, y en el bombo estaban Omar Moyo y Diego Arnedo, y también en el bajo Flavio de los Fabulosos Cadillac, que como les mencionaba, había grabado un disco que tenía esta impronta folclórica llamado Peso Argento junto a Ricardo Iorio, estas grandes poesías que dejó el referente máximo del metal argentino en este disco histórico que lo llevaba a los primeros planos de la música argentina nuevamente. Y vamos a seguir con la misma tónica porque da la casualidad que en un día como hoy nacía Antonio Tano Romano, guitarrista de Hermética, compañero de Ricardo en aquella banda que arrancó a finales de los años 80 y que marcó el metal argentino en los años 90. Está cumpliendo 64 años el Tano Romano, uno de los mejores guitarristas de la historia del heavy metal en nuestro país, un músico que con su manera de tocar fue muy inspirador para que después muchos pibes se dedicaran a esta música y por supuesto con Hermética llegando a la gloria, por ejemplo a tocar en el estadio River Plate en un Monster of Rock acompañando a Kiss, a Black Sabbath, a Slayer. Vamos a escuchar un poco de su trabajo con Hermética, el tema que va a sonar ahora se llama Olvídalo y volverá por más.

0: Antonio Tano Romano, en Hermética, en el disco Víctimas del Vaciamiento, en el tema Ayer Deseo, Hoy Realidad, en el tema Olvídalo y Volverás por Más, formaba parte del disco del año 1994, Víctimas del Vaciamiento, letra impresionante de Ricardo Iorio para esta interpretación de Hermética. Allá en los años 90, el Tano Romano no solamente formó parte de Hermética, sino que cuando se separó la banda, así como Ricardo formó Alma Fuerte, él con sus compañeros de grupo formaron la banda Malón, con la que sacaron en el año 95 el disco Espíritu Combativo, en el año 1996 Justicia o Resistencia, en el año 97 Resistencia Viva, disco en vivo del grupo, en el año 2002 un EP ya sin Claudio Connor en las voces. Después sería el regreso de la banda con un disco en vivo en el año 2012 con Claudio Connor nuevamente haciéndose cargo de las voces, y se llamaría El Regreso Más Esperado. Después sacarían el disco en vivo también del año 2013 llamado 360 grados, y los discos de estudios, que son los dos últimos trabajos que dejó el grupo hasta el momento, del año 2015 Nuevo Orden Mundial, del año 2023 Oscuro Plan del Poder. Y escuchando Malón nos vamos a despedir en los últimos momentos del Listo Rock del día de hoy y del programa. Vamos a escuchar el tema Bajo el Dominio Danzante, cumpleaños 64 de Antonio Romano. También repasamos el disco de Alma Fuerte homónimo del año 1997, disco que generó que Alma Fuerte venga por primera vez a Tucumán en el año 1999 tocando en el Club Caja Popular. Muy de metal argentino, uh-huh. Las efemérides del día de hoy, sí. Flor, para el gusto de los amantes del género, pasando las bandas más populares y que marcaron la historia, sobre todo de la década de los 90 y principios de los años 2000, para la generación que nos gusta este estilo musical.
1: Y para cerrar el jueves con buena música, bien pum para arriba, como decíamos, Rodri, siendo las 12 del mediodía, nos despedimos con Isto Rock. Recuerden que hay anuncio de fuertes vientos para la siesta y la tarde de hoy. Rige alerta amarilla para la provincia de Tucumán. Buen jueves, Rodri.
0: Hasta mañana.

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0: Siempre me encanta decir que Abel Pintos arrancó en Nacional Bahía Blanca, en el RA13. Y estas cosas que pasan en la radio, que permiten muchas veces que, históricamente, había una señora que cantaba, que empezó en radio también en Tucumán, me acuerdo.
1: No me digas que se llama Mercedes.
0: ¿Cómo? Ay, de verdad,
1: qué bien que estuve.
0: De verdad. Cuando hay música en la radio,
1: ¿qué te parece?
0: En el sesión de la radio, y de eso hay hoy en un ratito nada más. ¿Qué pasa en el mundo del deporte, Nico?
1: Bueno, mira, música le puso Messi a la victoria del Inter de Miami en los Estados Unidos. El partido terminó 4-2 frente a Atlético de San Luis. Dos goles de Lionel, que está rompiendo todos los récords. Acaba de cumplir 39 años. Va a volver a jugar en la selección argentina en los partidos del mes que viene, amistosos. Además, tiene que reencontrarse el equipo argentino con el público en nuestro país. Que vienen desde la República Oriental del Uruguay. Forlán es el nuevo técnico de la selección. Poca experiencia como entrenador. Dirigió Peñarol en el 2020, por supuesto que fue un futbolista formidable, figura de aquellos equipos del maestro Tabárez, de la selección uruguaya, campeón de la Copa América en nuestro país en el año 2011. Y vos sabés que me llamó nuestro amigo en común, Carlitos Muñoz, uno de los grandes relatores, Mariano lo sabe también. Me dice, ¿cómo puede ser? Ganó Peñarol anoche, se consagró campeón del torneo en esta parte del año, le ganó Montevideo Wanderers 5-1, un gol de Jaime. Bueno, me dice, ¿cómo puede ser que Jaime, que
0: Jaime
1: la
0: Ross?
1: Jaime Ross, un gran...
0: ¿Cómo puede ser que Jaime,
1: que la... viendo en Peñarol, lo hayan dejado ir de River? Bueno, responsable de Coudet, lo dieron a préstamo a Peñarol, y creo que está en... rompiendo Jaime con esta mancha, con el Peñarol.
0: Metió del otro lado del río, metiste todo. La música del Uruguay.
2: Ahora
0: le un abrazo para la Negro Rada y para la gente que ojalá se ponga
2: que
0: bien,
2: se recupere.
1: Te
2: voy a decir igual lo de Forlán, que no tiene experiencia, y ya con lo de Scaloni podemos dejar
1: bueno,
2: un poco de lado.
1: Está bien, pero lo de Scaloni, bueno, ojalá que le salga bárbaro Uruguay, porque necesita volver a la fuente después del error de haber llevado a Marcelo Bielsa.
0: Me gusta la canción Maestro del Alemán, dedicada a Tabárez. Yo sé que mi amigo Ponte un día la va, yo no, creo que la va a traer al alemán acá, a que la cante, porque es muy emocionante, porque lo que genera en el fútbol uruguayo Tabárez es un antes y un después.
1: Sí, por supuesto, porque es un tipo totalmente identificado con la cultura popular uruguaya, y yo insisto, después de la experiencia fallida que fue el paso de Bielsa por Uruguay, necesita volver a la fuente de la selección, por eso que mejor que Forlán, con toda la trayectoria que tiene como futbolista.
2: Como futbolista.
1: Ojalá le vaya bárbaro.
2: Ojalá.
1: Además,
2: ojalá.
1: Buena gente.
0: Les cuento algo que me bajé el radar este del INVAP de Seiza, dice, ¿cómo sigue esto, Marian? Dice, acá me dice que lluvia generalizada sobre la ciudad de Buenos Aires y prácticamente todo el AMBA, e intensidad moderada en algunos núcleos fuertes, pronóstico muy corto plazo, próximos 60 90 minutos, lluvia con posibles intensificaciones temporales, visibilidad notablemente reducida, y el radar muestra precipitación intensa en algunos puntos, aunque no se habla y no se ve granizo ni ráfagas severas. Si se llega a equivocar, voy a buscar radar.
2: Búscalo. En el Servicio Meteorológico Nacional, obviamente, continúa el alerta naranja por tormenta. Tengamos en cuenta que por la tarde hay entre un 70% y un 100% de probabilidad de tormentas fuertes, así que
0: cuando
2: aumentó
0: 70,
2: el porcentaje.
0: Ya,
2: del 70 al 100% ya, digamos, no hay muchas posibilidades. Lluvias aisladas ya hacia la noche, descenso de la temperatura, hacia la noche quizás la máxima va a estar en los 8 grados, teniendo en cuenta que a esta hora tenemos 14.8, va a descender bastante la temperatura. Mañana, viernes, a la mañana la mínima va a estar en 5 grados.
0: Ay, tantas agua podrida, ¿no? Diría Leo Maslía. Seguimos acá en la mañana.
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0: Y estamos escuchando una grabación que pone genialmente en el aire nuestro querido Fernando Ponte. Y viste que nosotros tenemos esta utilidad de poder transformarnos, por ejemplo, en la clásica o en distintas señales de nuestra propia casi radio. Este es el lo que escuchamos, es el ensamble de música de cámara de la Fuerza Aérea Argentina. Y viste, como casi por arte de magia, como la rosa púrpura, el Cairo, que de la pantalla te aparecían. Mirá si nos aparecen acá.
1: ¿Y te aparecen?
0: Perdón, bienvenida gente, ¿cómo están? ¿Cómo están? Aparecieron, la magia de la radio ha hecho posible que aparezcan. ¿Cómo están? Con aplausos, eso. Yo necesito que se presenten ustedes con total desparpajo.
1: ¿Y con qué están acostumbrados?
0: Con instrumentos, nombre y colegio.
2: Nombre y colegio. Bueno, muchas gracias, qué oportunidad hermosa. Qué lindo estar en la radio, estar en este rodeado de micrófonos.
1: Magia total.
2: Brilla, brilla. Bueno, yo soy Matías Borinelli, integrante del ensamble, y toco el clarinete.
3: Y yo soy Cristina Cachillanis y soy flautista.
4: Yo soy Gilda Leritier, soy la oboísta del grupo.
0: El fagot queda lejos.
5: Y por último, Mercedes Morelo, soy la fagotista.
0: Muy bien. Bueno, como hemos visto, vientos.
2: Vientos,
3: cuarteto de maderas. Cuarteto, no el cordobés, sí. Pero de maderas.
0: Sí. Dile la lluvia, es verdad, es verdad. ¿Vieron que esta radio tiene esta particularidad? Yo sé que hoy no hay pianista, pero trajo el piano. Siempre hay un piano en el estudio.
3: Sí, y nosotros también tenemos piano, sí, pero hoy vinimos, que le mandamos un beso a Fede.
2: A Federico Gómez, que es el pianista.
0: ¿No? Uno piensa en un ensamble, ¿no? De, en este caso, la Fuerza Aérea, y se imagina, prima facie, un repertorio y hasta otro tipo de instrumentos, ¿no? Cuando piensa en bandas militares y demás. Eso se ha transformado, y mucho, con el correr del tiempo. Ustedes son muestra de ello, y cómo la, en este caso Fuerza Aérea, pero muchas instituciones, a través de la música, a través de sus propias formaciones, se vincula de una manera distinta y muy inteligente, hay que decirlo también, y muy artística, muy positiva, con la sociedad, con la comunidad. ¿Se trata de eso?
3: Así es. Bueno, nosotros pertenecemos a la Fuerza Aérea, somos del cuadro civil, somos todos personal civil. Exactamente. Y nosotros lo que hicimos fue, un poco también por nuestro recorrido y por nuestro andar por la fuerza, también pasamos por la orquesta, que tiene la Fuerza Aérea tiene una orquesta que es histórica.
0: Claro, que era típica.
3: Claro, y es histórica también porque tiene muchos años, y además fue, digamos, como muy, desde sus inicios, un poco con los inicios de la Sinfónica Nacional, o sea, era realmente un organismo de mucho renombre, digo, y siguió su recorrido. Pero bueno, nosotros, en nuestro caso, hace un par de años, casi 20 que estamos ahí, y descubrimos que a través de la música, además de hacer el repertorio tradicional, nosotros podíamos recuperar todo el patrimonio histórico que hay dentro de la fuerza, que ahí nos fuimos un poco qué pasó con el inicio de la aviación y la erupción de la aviación, bueno, en la sociedad. Entonces, un poco trabajamos desde ese
0: es
3: lugar.
0: Es interesante, puedo pensar, por ejemplo, en un Jorge Newbery que acostumbraba a andar por lo de Hansen, que era uno de los lugares donde, por ejemplo, se estaba forjando algo llamado tango, pero también hay historias de la aviación poco conocidas que por medio de la música se pueden dar a conocer.
3: Exacto. Bueno, lo que estábamos escuchando antes era un tango dedicado a Jorge Newbery de pura cepa, grabado por nosotros. Y ahí déjame contarte que nosotros, nuestro espacio de ensayo donde trabajamos, investigamos y hacemos nuestras producciones, es la Biblioteca Nacional de Aeronáutica.
0: No es arriba de un Hércules, de una chancha, ¿no?
3: Intentarlo.
2: Qué lindo, qué historia. Sí, es que aparte es un lugar muy pertinente para el trabajo, porque ahí está toda la historia aeronáutica, ¿no? En la Biblioteca Nacional de Aeronáutica, también en los museos, y nos pasa esto, ¿no? Vos decías recién esto de, imagina una fuerza armada o la fuerza aérea pensando en bandas. Es verdad que tiene una gran tradición musical, y que estos son retoños de eso, ¿no? La institución avanza, la institución se consolida, y todas las personas que estamos ahí adentro pensamos nuevas maneras de comunicar. Y un poco fue contar la historia aeronáutica a través de la música.
3: Porque aparte de nosotros tenemos relatos de primera mano, eso es lo que
0: claro, bueno, hay, y es infinito de verdad, cuando uno habla con personal de la Fuerza Aérea Militar, que a mí me ha tocado, las historias y los prejuicios que uno vence, ¿no? Porque yo he tenido acá, no sé, dentro de la radio, entrevistar a un jefe como Isaac, el brigadier, no el del Invencible, sino el que está, el que era el GEMCO, y me contaba la pasión que siente por Calamaro, por ejemplo, ¿entendés lo que digo? Yo lo último que me iba a imaginar que el tipo me iba a pedir Estadio Azteca. Entonces son prejuicios que tiene uno y que de alguna manera también con el trabajo y con la tarea de ustedes se derriban enseguida.
3: Mira, con Isaac, justo con el brigadier Isaac, nosotros tenemos una historia hermosa porque fueron como me encanta, la República de la Boca me encanta. No, sí es verdad, y además le gusta mucho por una cabeza, ¿no es cierto? Cada vez que lo veíamos...
2: Que no se toca en el hipódromo.
6: No. Muy querida por todos nosotros, porque
0: aparte de
6: él, la institución como jefe de Estado Mayor respaldó muchas nuestras actividades, y bueno, gracias a él viajamos a España a llevar el ciclo de aviadoras argentinas y españolas. Bueno,
0: claro. Sí, qué interesante.
3: Él le dio mucho impulso a esta propuesta del ensamble, primero todo lo cultural, porque digamos... la Fuerza Aérea también tiene como todo su parte cultural, que son los museos, bibliotecas, salas históricas, bueno, las bandas, y nosotros como ensamble, él le dio un impulso muy grande. Sí. Y el proyecto con el que nosotros íbamos, que tiene esta riqueza, nosotros trabajamos con todos los contenidos del patrimonio histórico, del acervo cultural, pero lo ponemos al servicio de los músicos que están componiendo actualmente, que quizás no son mainstream, no son súper conocidos, no están insertados, o que por ahí pertenecen más a nuestro ámbito, que es el de la música contemporánea, música académica, música clásica, y entonces ahí se armó una sinergia entre los dos lugares, que son espacios que quizás espontáneamente no se vinculan. Una compositora quizás, o sea, a través de esto conoció la historia de las mujeres de la aviación.
0: Muy interesante, ¿no? Bueno, en el piano estuvo Sergio Feferovich alguna vez, hace no mucho, y hablamos de esto, ¿no? De la música académica llevada a otros lugares, y como cercanía, ¿no? A través del juego y del despacito que puede hacer él, llevado a una historia de vida con Mozart, ¿no? Entonces es muy interesante. Y en el caso de ustedes, que representen historias de la aviación a través, ¿entendés? De claves de sol, de fa, sí, de lo que del pentagrama, es muy interesante.
2: Y no, llevarlo a los auditorios también, ¿no? Una persona va a un concierto, a un auditorio, y se encuentra con el repertorio que piensa escuchar, y de repente conoce la historia de una aviadora, por ejemplo, de un aviador que transitó y conformó la historia argentina a través de cómo una compositora o un compositor se imaginó que era esa persona, ¿no? Esto de la obra dedicada.
0: Hay muchas historias, ¿no?
3: Algunas
0: tremendas, ¿eh? Algunas tremendas, sí. Pienso en Córdoba, se me ocurren algunas tremendas. Sí, sí. Si alguno toma Barón B, me va a entender, pero digo.
3: Lo sabe todo.
6: Lo investigó.
0: No, lo investigué, leí un libro de Barón B hace un montón y sé.
3: ¿En serio?
0: Y sé que efectivamente hay una historia que tiene que ver con un misterio y con un casi con un policial también.
3: Mira, ahí nosotros en el año 2022. Dijimos, hagamos un ciclo dedicado a la mujer y la aviación que se llamó Mujeres Aeronautas. Entonces nos pusimos en, bueno, biblioteca, museo, fuimos investigando.
0: Claro, como una obra de teatro, pero sí, para lo musical.
3: Bueno, dijimos, bueno, nada, teníamos un montón de historias, nos contactamos con el Foro Argentino de Compositoras y la Unión Argentina de Compositoras y dijimos, tenemos estas historias. De ahí surgieron 20 obras que están dedicadas a 20 mujeres aviadoras. Y acá está la historia de Miriam Stepford, que está relacionado con Barón Visa.
0: Sí, sí.
3: Que es un
2: culo. Sí, la historia de Miriam es como... A nosotros también nos impactó, ¿no? Porque era una mujer que en realidad nació en Viena y que era actriz y que después se mudó a la Argentina.
0: Una genia, ¿no?
2: Aparte, en la época, ¿no? 1940, ella se viene para acá, lo conoce a Raúl, Barón Visa, multimillonario él.
3: Barón Visa con B larga, porque decíamos sí, varón, pero varón. No me importa. Y varón, yo pensé que era un título
0: de... Por eso dije lo de champán.
2: Sí, yo también siempre pensé que era un varón, pero no, era Barón Visa. No. Bueno, y ella empieza como deja su carrera de actriz y se casa con él y...
3: Vienen para acá, medio, algunos dicen medio en concubinato, pero o casados, pero como no era una cosa convencional, digamos, y llegar a Córdoba.
0: ¿Y esto lo tradujeron en música?
2: Lo investigaron. Estuvimos hablando con la compositora Laura Alberti, que es cordobesa, que no conocía la historia y la conoció a través de este ciclo, y ella también se puso a investigar y se metió como en la vida de...
0: Hay un monumento, ¿verdad?
2: Hay un monumento.
0: Sí, es historia.
2: Sí, hay un ala ahí como...
3: Camino a Altagracia, porque bueno, así como les contamos que ellos se casan, bueno, ella quería brillar y ser amada y ser admirada. Entonces, las mujeres, claro, las mujeres como que eran de cierta clase social podían acceder a la aviación. Estamos hablando de aviones de tela, o sea, como no los aviones de ahora, estamos hablando con otro tipo de aviones. Entonces, lo que se cuenta es que ella empieza a tomar clases con su instructor Fuchs.
2: Luis Fuchs.
3: Y entonces, bueno, ella quiere unir, hace un raíz de 14 provincias. Y lo que sucede es que al avión le pone Chingolo, para que sea autóctono. Tiene un primer accidente, después Raúl Barón Visa le da otro avión, y ahí tiene un accidente. Entonces, como que no se sabe si ella era amante de su instructor, si él la manda a matar, si él estaba celoso. Bueno, y lo que se comenta es que él le había regalado un diamante, y hace, cuando ella muere, le hace ese mausoleo, que es esa ala enorme, que es camino de Córdoba hacia Altagracia, la ruta provincial 5 creo que es, y ahí abajo estaba el de los diamantes. Entonces hay todo un misterio en torno a eso.
2: Fatal,
3: y un poco la música de Laura Alberti describe todo esto.
0: Impresionante, podríamos quedar hablando, pero trajeron instrumentos.
2: ¿No?
6: Incluso hay una película que han hecho.
3: Sí, hay una película de Josefa Frattini que se llama Chingolo, el vuelo de Miriam.
0: Interesante para buscar, ¿eh? Sí. Mujeres en la aviación, qué gran tema. Nosotros hablamos de las nuestras, en todo el mundo ha habido, con un papel en la historia muy importante, ¿no?
3: Y la sigue habiendo. Bueno, nosotros, digamos, la mujer en las fuerzas no solo se incorporó, sino que se integró, y hay mujeres piloto caza, lo cual es muy, o sea, son pilotos de combate. Sí, entonces claro.
0: Vamos a escuchar, y ustedes nos dirán qué, porque a eso, para eso los invitamos, pero charlar aprendemos siempre.
2: ¿Eh? Sí, muchas gracias. Le queríamos contar a todos y a la audiencia, a todos y todas, que la obra la piensa Laura Alberti en un despertar, ¿no?, de Miriam. En su sueño de poder ser reconocida y unir estas 15 provincias, así que empieza la música con toda una introducción que es de una sensibilidad y una dulzura muy grande, hasta que empieza a efervecerse y empieza a, con miedo y con mucho entusiasmo, tratar de unir esas 14 provincias, hasta que la música nos va a narrar en esa efervescencia que algo se interrumpe de repente, ¿no? Y bueno, y Miriam sigue su viaje eterno hacia los cielos.
0: El ensamble de música de cámara de la Fuerza Aérea Argentina en vivo en Radio Nacional.

0: Tremendo.
1: Muy bueno.
2: Voy a decir algo, ¿no? ¿Cómo se podía identificar cada instrumento? ¡Qué maravilla! ¡Qué lindo!
3: ¡Qué bueno! Porque la verdad es que lo que decís de nosotros nos interesa mucho cuando hacemos nuestros conciertos, es esta dinámica de que, no, esto, como muy didáctico, pero no por una cuestión escolástica, sino que la gente se vaya con un contenido, que conozca un instrumento que a lo mejor nunca escuchó, que porque quizás la flauta es un instrumento más popular, para muchos es la primera vez que escuchan un fagot,
2: claro.
3: Y también con la historia, y también con la historia de una compositora que está en Córdoba, que es Laura Alberti. Entonces, este ciclo, el de Mujeres Aeronautas, como todos los otros que hacemos, es depende qué hilito agarrás, es como un telar. ¿Viste? ¿Qué hilito agarrás? Y ahí sí. Te vas a encontrar toda una historia y algo que vos podés seguir investigando.
2: Parecía como una conversación.
1: Bueno, por claro. Y qué bien representada el concepto de ensamble ahí, ¿no? De lo que estamos hablando.
4: Sí,
1: con foro y música para volar, diría Soda Estéreo. Podríamos pensar en música para volar también, hablando de Fuerza Aérea, valga la redundancia. Digo, la cantidad de historias y cómo se traduce. A mí me... Hablaba yo antes del teatro, cuando hay una obra y hay una investigación previa, hay una diferencia muchas veces en toda obra, ¿no?
4: Totalmente.
1: Y creo que ustedes han hecho también ese trabajo, ese recorrido con lo que estamos hablando, en el repertorio, en sus repertorios.

0: era, bueno, nosotros también dentro de ese, de ese guión de conciertos también curamos el repertorio con música más universal, música folclórica y haciendo mucho pie en la difusión de compositores y compositoras argentinos. Que de eso, bueno, un poco trata nuestro segundo disco. Tenemos un disco con las mujeres aeronautas que lo pueden.
1: ¿Dónde lo
0: Lo
1: encuentro?
0: encontramos en Spotify, en YouTube Music, en Tidal y en todas las plataformas.
1: En todas las plataformas,
0: muy bien.
1: Y lo busco con el nombre del ensamble, ¿cómo es más fácil?
2: Mujeres aeronautas, y déjanos contarte que eso estuvo bueno porque fue un trabajo en conjunto de la Fuerza Aérea, pero también con la Universidad Nacional de las Artes. De hecho, los que producen ese disco es el Prodamus, que entonces está bueno porque está dentro de esas plataformas. En el caso de nuestro segundo disco, que es Paisajes Sonoros de Argentina, y que eso tiene una idea muy linda, era que nosotros, esto que contabas vos, Isa, claro, te vienen y te cuentan cosas que nosotros no estamos habituados, ¿no? Entonces, ellos te dicen, no, porque viste que están solos volando, viendo todo el territorio argentino. Realmente son privilegiados ellos y nosotros por escuchar esas historias. Entonces el disco se llama Paisajes Sonoros de Argentina, afortunados los que vuelan, que pueden ver toda la extensión de nuestro territorio. Ese disco, bueno, tiene como otra línea, pero fue un trabajo en conjunto con el CIAM, que en ese momento es un estudio que estaba en Tecnópolis y que tenía toda una tecnología para grabar, y la mezcla la hicieron los alumnos más avanzados a punto de recibirse del Conservatorio Ayola. Yo lo cuento esto porque,
1: Los vínculos, ¿no?
2: sí,
1: Que se
2: porque además
1: detectan.
2: son productos musicales, pero son bienes culturales también, porque es algo que trabajamos entre todos y que nos pertenecen un poco a todos. Y esa es la forma de vincular distintas instituciones. Y en el caso particular de la Fuerza, que tiene como una actividad primaria que es distinta a la artística, de esta forma hay una apertura y un ida y vuelta con las
1: Bueno,
2: instituciones.
1: es fantástico. Además, conocerlo, yo ya lo conocía porque están viniendo a la radio. ¿Qué es lo que están haciendo, grabando en la
0: Y
1: radio?
0: ahí estamos con un programa que se emite desde Base Esperanza.
1: Exactamente,
0: Es maravilloso
1: LRA
0: eso.
1: 36.
0: Y nos dieron un espacio con el cual estamos muy, muy agradecidos ahí en el programa Sonidos de la Antártida. Y sí, venimos cada tanto a mostrar un poquito de lo que pasa ahí con la música y la
1: Y
0: Fuerza
1: ahí
0: Aérea.
1: está Florencia, nuestra
2: Florencia.
1: productora,
2: Ay, que nos hace sentir como
0: Es una genia,
2: reina.
0: Florencia, realmente. Sí. Bueno, no es fácil estar en la radio. Para ustedes es como normal, pero que te hagan sentir cómodos también hace que fluya. Así que los queremos mucho.
1: Y no se van a ir así nomás. De verdad, digo,
3: Algo
1: pasa algo
3: más.
1: re loco que está en la charla, muy interesante, y generalmente cuando vienen músicos y todo, uno quiere que toquen y escuchar, que obviamente hoy también, pero también es increíble lo que cuentan, porque
3: Hay
1: para
3: mucho para
1: nosotros
3: contar
1: muy
3: y por descubrir
1: desconocidos,
3: también,
1: exacto,
3: sí,
1: muy
3: por eso.
1: desconocidos.
2: No, viste que a veces hay como una cuestión de, bueno, no conta, uno no dice palabras para no condicionar la escucha, pero también es cuando vos entendés un poquito más, es como que sos parte de algo, ¿no? Sobre todo en la música que no tiene letra, digo, acá es sonido puro. También nosotros trabajamos con músicas más contemporáneas, un poco más abstractas. Y en esto, la verdad, claro, bueno, no, pero con Isaac tenemos una historia genial
1: Ustedes son
2: porque.
1: capaces de hacer música con turbinas. Tengo
2: Sí.
1: turbinas en 4.32, no en 4.40.
0: Tenemos una obra que imita la hélice de un avión.
1: ¿Viste? ¿Viste? No estoy,
2: Sí.
1: no estuve, lo
0: Sí,
1: dije,
0: sí.
1: un delirio y ustedes
0: Algunos,
1: lo
0: no,
1: habían
0: no,
1: hecho.
0: es espectacular lo que pueden hacer los compositores. Tenemos gente, una materia prima creadora en la Argentina
1: Sí,
0: que es
1: claro,
0: impresionante,
1: históricamente, ¿no?
0: y que realmente ha sido muy generosa porque nos han brindado esto, el ciclo este, cuando dijimos, bueno, vamos a tirar estas historias a ver si aunque sea aparece una obra y aparezcan 20, y que de repente haya un ciclo Malvinas, que no sé,
1: Bueno, no se escucha,
0: impresionante.
1: no quiero
0: Va,
1: hablar,
0: basta, basta de
1: no, porque
0: hablar.
1: se nos va a acabar el
2: Vamos
1: programa y
2: con
1: yo no
2: la
1: quiero que
2: hélice de
0: Vamos con la hélice de Aidé Lefebvre. A ver
1: Apa.
0: qué. Bueno, esperemos que nos salga la hélice.
2: No, bueno, mientras Matías se acomoda, porque no estaba acomodado.
1: Me trajo la hélice. Me
2: No,
0: trajo la hélice.
2: ahí estamos, fue una médica higienista, o sea, ella utilizó la aviación para poder ir
1: Ir
2: a llevar salud
1: a
2: y medicina a todos los lugares.

0: cómo coordinan con la mirada, no solo con el sonido, es impresionante. Muchísimas gracias, gracias. De verdad, nos trajeron porque hicieron algo que me encanta del sonido, que es cuando transmite imágenes.
1: Qué hermoso, muchas gracias.
0: Así que espero que cuando vayamos a la Antártida lo llevamos.
2: ¿Ves? Ojalá. Vamos, sí. Vamos todos.
1: Yo ya tengo la campera. Así que
0: bueno. Ustedes van en la chancha, nosotros vamos en el rayo.
2: Ah, bueno,
1: por supuesto que sí.
2: A ver quién llega primero.
1: Muchísimas gracias por el espacio. Estamos muy, muy contentos.
0: La gente que está escuchando en Spotify, en las plataformas, ¿encontraría algo en redes también?
1: Sí, por supuesto. Tenemos la página del ensamble, es ensamblefa.musica.ar. Y bueno, estamos en Spotify y en todas las plataformas de sonido. Y en YouTube también nos pueden encontrar buscando Ensamble de Música de Cámara de la Fuerza de Argentina.
0: Diría Ava, gracias por la música.
3: Gracias por la música. 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
1: ¿Sabías que en la base Belgrano 2 es posible observar espectaculares auroras australes? Debido a su ubicación cercana al polo sur magnético y a la escasa contaminación lumínica, la base ofrece condiciones excepcionales para contemplar este fenómeno natural, producido por la interacción de partículas provenientes del sol con el campo magnético terrestre. Estas luces danzan en el cielo antártico con tonalidades verdes, violetas y rojizas, creando uno de los espectáculos más impresionantes de la naturaleza.
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5: ¿Esta música quiere decir lo que empieza el programa o que termina?
6: Termina.
5: Y mañana,
6: ya te digo, mañana volvemos.
5: Mañana hay otro, la día de la mañana, sí, panorama, sí, informativo, sí. Pasión Nacional, después con toda la información importante, porque ya saben que Boca ganó 1-0, y nos reencontramos mañana, después de este maravilloso cierre, con esto que es la música, el arte de combinar los horarios de los ensayos de los músicos.
7: Ya no vamos, ya no vamos, ya no vamos.

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2: Hora 12:45 minutos en la República Argentina. Bienvenidos al Panorama Federal de Noticias. En Buenos Aires la temperatura 14 grados 8 décimas, la humedad 97%. El cielo está nublado con tormenta débil que hace que la visibilidad esté reducida a 6 kilómetros. Y medio país está bajo alerta meteorológica extrema. Gran parte de la Argentina está afectada por tormentas, granizo, nieve y viento. El Servicio Meteorológico Nacional en Buenos Aires, Mesopotamia y litoral. Se esperan lluvias y tormentas severas, granizo, ráfagas intensas que pueden superar los 90 kilómetros por hora y actividad eléctrica. El temporal dará paso a un cambio brusco de temperatura en el AMBA, con mínimas cercanas a los 0 grados y varios días consecutivos de frío intenso. Así lo confirmó por Radio Nacional el meteorólogo Marcelo Madelón.
3: Con el correr de las horas se va a formar un centro de baja presión entre Ríos y la República Oriental del Uruguay. Esto es lo que le llamamos frontogénesis, un centro de baja presión que a medida que se va profundizando van a ir incrementando la velocidad, los vientos que serán del sector sur.
2: En tanto, hay alerta a la zona norte, centro. Afecta a Córdoba, San Luis, Mendoza, San Juan y La Pampa. También a Jujuy, Salta, Tucumán, Catamarca, La Rioja, Santiago del Estero, Neuquén y norte de Río Negro. Por otra parte, el Sonda afectará al noroeste del país y las nevadas a Mendoza, San Juan y Chubut. El presidente Javier Milei se reunirá con su par de Ecuador, Daniel Noboa, nos informa Hernán Mundo.
4: Acompañado del canciller Pablo Kirchner y de la secretaria general de la presidencia Karina Milei, Javier Milei se encuentra en Quito, Ecuador, en donde pasada las 3 de la tarde de nuestro país se va a reunir con su par Daniel Noboa. Está previsto que ambos mandatarios suscriban acuerdos en materia comercial y también de defensa. Recordemos que en la previa de esta reunión el gobierno argentino declaró a la banda narcocriminal John Killers como una organización terrorista en una medida que apunta a prevenir su instalación en la República Argentina. La banda criminal que se dedica a la extorsión, secuestro, tráfico de drogas y sicariato opera en Guayas, Ecuador. Forma parte, de hecho, de los 22 grupos de delincuentes que Noboa declaró como terroristas en su país en enero del año 2024. Finalizadas las actividades en Quito, a las 21, Javier Milei partirá rumbo a Cali, Colombia, en donde, recordemos, mañana por la tarde va a asistir al acto de jura del nuevo presidente de ese país, Abelardo de la Espriella.
2: El Senado debatirá el proyecto de inviolabilidad de la propiedad privada. Reformas al Código Civil y Comercial sobre desalojos, ley de manejo del fuego y expropiaciones. La sesión será a las 14. Por Radio Nacional, el presidente provisional del Senado, Bartolomé Abdala, sostuvo que se trata de una iniciativa muy valiosa para los argentinos, al tiempo que explicó las cuestiones referidas a la expropiación que contempla la iniciativa que debatirá la Cámara Alta.
5: En el tema de las expropiaciones, está claro que el Estado va a poder seguir haciendo expropiaciones, que se considere el sentido del bien útil, del bien común, pero las va a tener que pagar a la brevedad y va a tener que, inclusive si hubiera costos de oportunidad o beneficios ocultos, también tiene que hacer cargo. Entonces todas estas cosas vienen a clarificar la propiedad privada del individuo.
2: Declarará por primera vez uno de los enfermeros acusados en la causa por la muerte de Diego Maradona. Se trata de Ricardo Omar Almirón, quien tuvo a su cargo la última guardia antes del fallecimiento del astro del fútbol. El abogado Franco Chiarelli, uno de los defensores del imputado, manifestó que su cliente no responderá a preguntas de las partes. No obstante, contestará a las formuladas por el letrado. Un cohete de SpaceX impactó contra la Luna. La NASA confirmó que el choque no representó ningún riesgo para la Tierra. La colisión ocurrió tras una desviación atribuida a la actividad solar y a la gravedad. El objeto pertenece a la etapa superior del cohete Falcon 9, que permanecía a la deriva en el espacio desde una misión lanzada en enero de 2025.
1: Internacionales.
2: La información con Cecilia Diwan.
0: El senador brasileño Flavio Bolsonaro anunció oficialmente al diputado federal Alfredo Gaspar como su compañero de fórmula vicepresidencial para las elecciones generales. Fue ex liga y también fiscal de mano dura contra el crimen organizado, el narcotráfico y también ex de la campaña nordeste brasileño. La elección de Alfredo Gaspar como compañero fuerte que hace Flavio Bolsonaro al restringirse únicamente al partido postulación.
1: Deportes.
2: Nos informa
6: que se completa hoy una fecha desde las 7 de la tarde en Santa Fe de la Veracruz, Unión Cruz. River. 20 millones de argentinos. Además, habrá una clave 13:30.

0: Y en medio de se registran cortes en el suministro eléctrico metropolitana de Buenos Aires. Más de 25.000 usuarios permanecen sin luz en el conurbano bonaerense y en la ciudad. De los entes reguladores nos informan que EDESUR y EDENOR están tratando de solucionar el inconveniente que afecta a los barrios que se encuentran en La Matanza, en Malvina, Iván Echeverría, Porteño, Pedro Parque, Lugano, que vamos a lo largo del día informar a la población desde Radio Nacional. Efecto posible. Cuestiones climáticas, Santilli y Santiago reprogramaron su viaje a Catamarca. El jefe y el ministro de Economía viajarán finalmente la próxima semana. Será para reunirse con el gobernador Raúl Jalil, del Estero, Elías Suárez. El objetivo es poner en marcha de obra financiada con 769 hectáreas.
1: Se registró en Paraná con fuertes ráfagas de viento, actividad eléctrica moderadas y de manera definitiva, y disminuiría considerablemente. En cambio, las condiciones térmicas
0: comienzan las reuniones para planificar la visita del Papa León XIV. Las autoridades, tanto la ministra Oliva, viajará a quien será parte del pontífice en noviembre. Juan Pablo Quinteros. Cantar a Juan $5 millones. Mayor inversión minera de la del sector turístico, energético y productivo, además de impulsar la generación de empleo. La iniciativa fue incorporada gracias al régimen de incentivo para grandes inversiones impulsado por el gobierno nacional. Juicio de desaparición de los Corrientes, el proceso continuará con la declaración de 4 testigos, entre ellos el médico veterinario Rosillo, jefe del equipo de odorología forense. Los perros detectaron rastros del olor atribuidos al niño. Extienden el fenómeno del niño a todo el verano. Desde Nacional Gualeguaychú amplía Eli del Marotman.
2: De acuerdo a las previsiones de los especialistas, el fenómeno climático tendrá su pico en noviembre y se extenderá al resto del verano. Así lo confirmó el director de Hidrología de Entre Ríos, Oscar Pintos.
3: Con un grado de probabilidad altísimo, las manifestaciones importantes se van a dar ya a partir de la primavera, a partir del mes de septiembre y octubre, y lamentablemente, de acuerdo a los pronósticos, sobre noviembre y diciembre se va a dar el pico de mayor intensidad del fenómeno del niño. Últimos pronósticos hasta prácticamente el primer trimestre del año 2027.
0: Un astro en la Tierra y podrá verse sin telescopio. Será el 13 de abril de 2029. La humanidad vive un astronómico inédito. El asteroide aparece verse a simple vista en regiones África, Europa y Asia. Ante rotaciones Empire State. Las bodegas mendocinas tendrán su Cyber Wine. Desde Nacional, en la capital provincial, amplía Victoria Lupu.
4: 50 bodegas apuestan al comercio a través de su propio hot sale. Son las firmas que participan del Cyberwine, el evento que durante 6 días ofrece distintas líneas de vinos varietales con descuentos que los dejan a mitad de precio o más para compras online. Hasta el domingo 9 de agosto, los internautas consumidores de vino podrán repasar el catálogo y aprovechar las ofertas en el sitio www.cyberwine.com.ar. Hay nuevas bodegas y los distintos terroirs de las regiones vitivinícolas y cepas y varietales poco conocidos.
0: En Misiones investigan un intento de femicidio seguido de suicidio. Desde Nacional Puerto Iguazú informa Noelia Villa.
5: Un hombre de 53 años fue encontrado sin vida en una vivienda del barrio Bonito Nuevo en la localidad de Monte Carlo y la justicia investiga las circunstancias en las que se produjo este hecho. La expareja del fallecido, una mujer de 33 años, relató que hubo una discusión durante la cual el hombre habría intentado asfixiarla con una soga. La mujer manifestó que perdió el conocimiento y que al recuperarse encontró al hombre suspendido del techo en la misma vivienda.
0: La policía santiagueña rescató en Salta a una mujer que era mantenida cautiva por su pareja. Desde Nacional informa Eduardo Espejo.
6: Un joven de 19 años, oriunda de la ciudad de La Habana, pero fue rescatada en Salta. Ha sido retenida por la fuerza y maltratada por su pareja. La causa se inició con la denuncia de los padres de la joven, que presenta un retraso madurativo, a quienes la víctima pidió auxilio afirmando que la mantenían secuestrada. La joven había conocido a su pareja por redes sociales y viajó a Salta meses atrás. Sin embargo, interrumpió abruptamente toda comunicación con su familia, ya que le habrían quitado su celular. Una comisión de trata de personas de la policía santiagueña viajó hacia esa provincia cerrada e incomunicada. La joven radicó una denuncia contra su captor por ser ubicado.
0: Incendios en La Rioja. Desde Nacional en la capital provincial informa Carlos Vega.
7: Pero de Chilecito, Vicente Porto confirmó la extinción del incendio y explicó las consecuencias ambientales que dejó en la zona de Huanchín.
8: La pérdida fue grandísima, sinceramente no tenemos la cantidad exacta de hectáreas. La única forma de recuperar eso es que venga lluvia, para que empiece de nuevo el pasto a brotar. Sin agua no somos nada. Nosotros no podemos decir que es intencional, porque no sabemos el responsable, pero este incendio fue provocado por la mano del hombre.
0: Policiales. Caso Facundo Moyano. La nueva fiscal trabaja en la reconstrucción de los hechos. Andrea Valdivieso.
9: La causa contra Facundo Moyano tramita ahora en la Unidad Especializada de Violencia de Género de la Ciudad de Buenos Aires y está a cargo de Florencia Noérez. La fiscal trabaja en la reconstrucción de lo ocurrido dentro del departamento del piso 21 de Moyano durante un lapso de al menos 48 horas, previo a los incidentes de la mañana del martes en el barrio porteño de Belgrano. Según trascendió, Candela Arizaga se presentará ante Noérez y ratificaría su primera versión, la de la privación ilegítima de la libertad y el consumo consensuado de sustancias ilícito. Daría además los datos de más personas presentes en el domicilio y la existencia de las 6 y las 9 de la mañana.
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0: 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Buenas, ¿cómo les va? Bienvenido Nacional a la fiesta de la radio. Estamos entrando en todo el país a través de 170, las 48. En la Argentina y por supuesto el canal de YouTube de la radio. Martín Cambursano con nosotros, en la técnica Natalia Lugaroff, en la producción del programa Sebastián Vera, Hernán, el estudio de Damián, Nicolás, impactantes que River va a tener a Thiago Almada. Thiago Almada se va a transformar, el futbolista campeón del mundo con la selección argentina, en el 2022 en nuevo futbolista de River. A mí me da la impresión de que es una inyección de jerarquía, pero no solamente para River, porque River pertenece al fútbol de nuestro país, para el fútbol argentino. Se llena de jerarquía, como alguna vez cuando retornaron al fútbol en esta parte del continente, Juan Román Riquelme, Juan Sebastián Verón y tantos otros que prestigiaron el fútbol europeo con su talento, con su capacidad, con su responsabilidad. Bueno, ahora viene Thiago Almada a prestigiar el fútbol argentino y en buena hora que lo haga en River. Podría haber ido a Boca, podría haber vuelto a Vélez. Bueno, eligió River y River lo eligió a él. Así que me parece que es una noticia extraordinaria para los que amamos el fútbol y nos da la impresión de que a veces el fútbol nuestro no tiene nada que ver con la selección argentina, porque aquí queda lo interno, lo importante se juega afuera. Estoy hablando de los futbolistas, ¿no? Y me parece que es una inyección de jerarquía total. Ganó Boca, estuvimos en el estadio Tomás Adolfo Ducó, en Parque de los Patricios, junto a Martín Perazo. Después vamos a escuchar el gol de Boca de Santiago Ascacíbar. Después de un flojo primer tiempo, por lo menos esa es la impresión que me quedó, el gran segundo tiempo, con la figura de Paredes. A mí me gusta el chico Flores, me gusta el desparpajo que tiene este juvenil de Boca. Y por supuesto Ascacíbar, ahora en esta nueva faceta que tiene como goleador. Dos goles de Messi para la victoria del Inter de Miami allí en el fútbol de Norteamérica. Me parece que es algo extraordinario. Messi sigue batiendo récords. Ya no alcanzan las páginas de los libros para hablar de la grandeza de Lionel Messi. Que vaya a saber uno hasta cuándo va a seguir jugando al fútbol. Ojalá que juegue para siempre. Como decimos habitualmente con Ricardo Bochini, queremos que el Bocha juegue para siempre. Vamos a tener en el fin de semana San Lorenzo Huracán, un partido realmente extraordinario. Se agotaron las populares para este encuentro. Y anoche se consagró campeón Peñarol del torneo intermedio. Y me llamó esta mañana Carlitos Muñoz, gran relator amigo de tantas décadas, y me decía, hay un pibe que la rompe en Peñarol, fue elegido el jugador MVP, el mejor futbolista del partido, Jaime, que es un juvenil al que Coudet no le dio justamente la posibilidad de jugar en River, y en Peñarol le está rompiendo. Me dice, qué error de Coudet, me decía Carlitos Muñoz, porque River, que yo sepa, no gana. Damián, hay un comunicado de último momento de Boca con relación al partido del sábado frente a Vélez.
1: Que confirma que vuelve a jugar en el Palacio Tomás Adolfo Ducó, y por esta situación, por comprender lo que significa no jugar en casa, se prorroga el vencimiento de los abonados. A los que no pagaron todavía tienen un mes más, con lo cual es automático, no tienen que hacer ningún trámite y de esta manera van a poder ir al estadio Huracán el próximo sábado.
2: Muy bien. Qué bien que estaba el campo de juego de Huracán, ¿eh? Sí. Ayer, hay sí, que sí. Reconocerlo. Sí, ¿eh? Sí. Así que en ese sentido, digamos que Boca acertó jugar en la cancha de Huracán, porque a Boca le sirve un campo de juego bueno para que se luzca Paredes, el Chicuara.
3: No, yo creo que fue una decisión muy equivocada de Boca. Boca tendría que tener el campo de juego en condiciones.
2: Sí, eso sí es otra cosa, digo, haber elegido Huracán, digo.
3: Sí, yo hubiera elegido Vélez.
2: Aunque no estaba lleno.
3: No estaba lleno la cancha. Le doy la bienvenida a nuestro amigo José Luis Romero, la participación especial del Negro Romero en el centro del país, allá en Radio Nacional Córdoba. Negrito.
4: Hola, ¿qué tal, Nicolás? Fuerte abrazo para vos, los compañeros, la audiencia en todo el país. A esta hora en la capital cordobesa, cielo despejado, pleno sol, el viento fuerte desde el sur. Sopla ahora, bajado un poco la intensidad, está en 21 kilómetros, más temprano llegó del norte, después viró hacia el sur, 16 grados 7, la temperatura actual en la capital cordobesa, 41% la humedad. Sí, Es decir, no mejoró mucho, pero algo se vio de Boca respecto de partidos anteriores. Mucho tiene que ver que ha recobrado un poco de lucidez Paredes, que es el gran mejorador o el gran disimulador que tiene Boca en estos tiempos. Y también muy de acuerdo con lo que decías, el pibe Flores, tras Paredes, pinta como el mejor refuerzo que tiene Boca, y viene de la reserva. Así que, y en Córdoba, los hinchas de Belgrano, ¿no? Belgrano están con Echenique, fue 0-0 con Tigre, pero el penal, discutible como todo, ¿no? Pero la actuación, o la sobreactuación de Fernando Echenique, que al final terminó expulsando a dos jugadores de Belgrano. Primero había sido Sánchez, y después, cuando ya estaba en el banco, se terminaba el partido entre Gansos y Medianoche. Bueno, el mundo Belgrano se enteró que también lo había expulsado a Santiago Longo. Así que bueno, después, si te parece, lo escuchamos a Sieninski.
0: Dale, dale, cómo no. Repasamos con el querido Hernani Exmayer los datos del tiempo en la Ciudad Autónoma de Buenos Aires en una jornada totalmente desapacible.
5: 14.8 la temperatura actual, Nicolás, muy buenas tardes. Humedad 97%, nublado con lluvia débil y alerta naranja según el pronóstico del Servicio Meteorológico Nacional, con intensas lluvias en un 100% para esta tarde y noche.
0: Cuando había terminado el primer tiempo, yo dije al aire que había sido, desde mi humilde punto de vista, demasiado premio para Boca la victoria parcial y demasiado castigo para Estudiantes, teniendo en cuenta que había generado situaciones el equipo del cacique Medina.
1: Yo no estoy de acuerdo, Para mí Boca fue superior durante todo el partido.
0: Para mí no.
1: Desde lo coincido. Sí, yo coincido. Tuvo algunas jugadas aisladas Estudiantes, como la tijera de Alexis Castro, pero conceptualmente el partido siempre fue de Boca.
2: Lo que pasa es que le costó entrar a Boca, porque a Boca le sigue faltando ese jugador que rompa líneas.
0: Pero, perdónenme, el primer tiempo fue mucho mejor Estudiantes que Boca.
1: Yo no para mí sí. Claro, no coincido. Esto es enfático.
0: Ganó,
1: lo dijiste tres o cuatro veces, pero no coincidí.
0: Ganó el mediocampo Estudiantes de La Plata. Paredes no encontraba la pelota, habían perdido en el medio tanto la pelota Casíbar como Delgado, y se adueñó Estudiantes de la posesión y de las situaciones.
1: Y Boca tuvo
2: el control de pelota de Boca.
1: La de Lozano,
2: el primer tiempo fue del 70, casi 80.
0: Yo no lo vi.
2: Ahí no, con la profundidad que consiguió en el segundo tiempo.
0: En la parte final, en la parte final, para mí Boca justificó la victoria, que terminó siendo muy justa, por cierto.
1: Para mí el error ayer, en un partido donde, reitero, para mí fue Boca superior todo el partido, fue tirarlo a Aranda partiendo desde la izquierda, que no lo siente.
0: No lo siente, es verdad.
1: Partir desde la banda. Después es lo único que veo. Sí coincido con que Flores es un pibe que donde siga alineado y donde escucha Paredes, donde no se desenfoque, es un pibe que tiene todo, ¿eh?
2: Tiene
1: carril, tiene diagonal adentro, tiene
2: combinación. Para mí las características son de un win-win, ¿eh? Para mí,
0: como los de antes.
2: Es el clásico win, que juegan el uno contra uno,
0: te gambetea. En un momento.
2: Con gol.
0: En un momento del segundo tiempo cometió una falta, algo le reclamó al árbitro, pero me parece que ya. Después vas a ver con precisión la edad, si tiene 18 o 19. Pero digo, lo miró al árbitro y entendió que el árbitro tenía razón, pero es desfachatado a todos. Winnes como los de antes.
1: Se peleó con Leonel Flores, no le pesa, se peleó con Tomás Palacio, discutió con el árbitro. Es un pibe.
0: Es un atorrante.
1: Y bueno, alguna vez escuché decir que el que pasa por las inferiores de Boca y de River tiene asegurado ser futbolista en cualquier lugar, porque es el. Dentro del filtro más grande del mundo, que es el futbolista en la Argentina, si vos lo pasas en Boca y en River y jugás en primera, después. Da vuelta, puede jugar en la CAI, puede jugar en Mitre, Santiago del Estero, pero seguís siendo jugador de fútbol, profesional de fútbol.
0: Sí.
1: Bueno, acá lo propio, ¿no?
0: Negro, entramos en la comparación permanente. Alguna vez debutó en la primera de Boca y mostró todo su atrevimiento y su potrero, el Changuito Ceballos. Pero me parece que este chico tiene una explosión diferente a la que tenía el Changuito.
1: Aquí me hace acordar y voy con el Negro, ¿sabes aquí me hace acordar?
0: ¿A quién?
1: En algunos arranques, voy a ser exagerado, ¿eh? A Carlos Tevez.
0: Bueno, ahí está. A ver, Negro, ¿qué te parece?
4: Sí, usted sabe, mi querido amigo Nico, a mí me gusta el Changuito Ceballos.
0: A mí también.
4: Pero me parece que hay muchas cosas que debe corregir el Changuito santiagueño, ¿no? Por eso sigo esperando a ver si algún club grande lo viene a buscar.
0: No, y ahí tenés razón, ¿eh? Ahí tenés razón, es inobjetable.
4: Porque algo le ven o... fundamentalmente algo no le ven. Pero este pibe, obviamente, yo siempre trato de ser cauto, prudente, porque también, viste, qué sé yo, aparece Aranda y demuestra todas sus cualidades y ya creemos que es el futuro Messi. Y no, tranquilo.
3: Paso a paso, fíjate que tuve la posibilidad de ir al Mundial, no como futbolista de la selección, sí como sparring, y me parece, bueno, le sacó el plus, lo marcamos con Javier, oportunamente, le ganó la batalla Mastantono, no fue al Mundial Aranda, es cierto, pero por lo menos estuvo entre los sparring.
2: Sí, no, Aranda muestra que es un jugador cerebral, ¿eh? Es un jugador que maneja muy bien los tiempos y los espacios, Romero.
4: Sí, pero obviamente también tranquilo, porque es un momento crítico de confusión en Boca, en el armado de un equipo que todavía no termina de plasmarse, y de pronto tirarle la responsabilidad a un chico que tiene condiciones, obviamente, pero que también necesita, digamos, un blindaje emocional, sí. Sin que él lo pretenda, para convertirse en el generador de juego, tamaña responsabilidad y presión que tiene. Por eso hay que ir llevándolo de a poco. Y lo de Flores, que fue tu primera consulta, Nico, además de lo que bien han descrito de sus condiciones técnicas, es un jugador bien de Boca, ¿eh? Es un jugador bien de Boca.
3: Hecho a la medida de Boca, es cierto.
4: Sí. Es Boca, ese chico es Boca, atrevido, encarador, guapo, se la banca. Los otros días contra O'Higgins, cuando de pronto los más experimentados no aparecían, este chico más Aranda se pusieron al equipo al hombro y fueron ahí con rebeldía. No, este chico pinta lindo, ¿eh? No los quiero comparar, pero no sé si no pinta mejor que Aranda.
3: Vos sabés que yo tengo esa impresión también. Vamos a escuchar las voces de los protagonistas de Boca, Damián, después de la victoria.
1: De la buena victoria contra Estudiantes, porque hay algunos partidos que también te mejoran. En este caso, ¿qué te parece si comenzamos por el padre de esta criatura, que es el vasco Rodolfo Arruabarrena?
6: No, yo ya lo he dicho, yo hablo de los jugadores que están, saben que es un mercado siempre difícil para Boca también, por un montón de cuestiones. Estoy en contacto con el presidente, él sabe perfectamente lo que necesitamos y estoy tranquilo en ese sentido. Se han nombrado varios jugadores, esperemos poder concretar algo y si no, seguir con lo que tenemos. Yo confío en este plantel. Hemos conseguido un buen triunfo, pero no nos podemos quedar con esto, no es suficiente. Nosotros tenemos que seguir insistiendo en las mejoras. Hoy vieron que hemos utilizado muchos chicos, y porque los chicos quieren y me lo demuestran, entonces tenemos que aprovecharlos.
3: Bien, quieren y pueden los chicos. Y los chicos de Boca.
1: Por lo pronto, ayer Baranda, Di Lolo, Flores...
3: Dilolo se está ganando un lugar. A pesar de que se gane un lugar, a mí es un futbolista que no me termina de convencer. Y lo del arquero, yo voy a hacer un programa especial.
1: Ayer lo vi bien igual, ¿eh?
3: No, yo no lo vi bien. No da seguridad.
1: Tiene una muy buena tapada en el primer tiempo. ¿Qué hablaste? Que da rebote hacia afuera y que no le
2: da. Le tapa a Carrillo.
1: Ahí la tapa a Carrillo. Tiene dos muy buenas en el primer tiempo.
3: Sí, pero en la previa, la tapada a Carrillo sale mal en una situación. Calcula mal en
1: esa. Todavía está adaptando. Bueno, no brinda seguridad.
3: Es el arco de Boca.
1: El arco de Boca
3: no es el de Temperley.
1: Por eso es el arco más grande del mundo.
2: Para mí a Boca le está faltando ese jugador que de tres cuartos de campo hacia el área rompa líneas por adentro. No. Flores rompe por afuera. Por adentro. Bueno, por eso me parece que está bien apuntado el Chimi Ávila.
1: Pero puede ser Aranda
2: lo que hace ese juego. No, Aranda es más organizador. Lo veo más como organizador de juego.
1: Que no lo veo. Ahora vamos a escuchar a Paredes y después les digo lo que pienso de Merentiel.
7: Lo más importante es ganar, hacerlo bien, hacerlo como lo hicimos hoy. Creo que el otro día habíamos hecho, 70 minutos muy buenos. Tuvimos esos 10, 12 minutos, 15 minutos del segundo tiempo donde quizás bajamos el ritmo y en el fútbol argentino no te puedo relajar ni un minuto y quedó demostrado, así que hoy creo que hicimos un buen partido durante los 90. Sin duda necesitábamos encontrar resultado positivo porque, como bien decís, estábamos sintiéndonos mejor, jugando a lo que propone el entrenador, a lo que quiere el entrenador, lo hicimos en Cancha Boca, lo hicimos el otro día en Ñuble, lo volvimos a hacer hoy, así que vamos por buen camino. Como digo siempre, Delgado es mi rueda de auxilio, Casíbales nos da mucho despliegue, entonces yo me siento muy cómodo con ellos, ojalá que podamos ir mejorando, que podamos seguir ayudando al equipo a que encontremos resultados.
1: También habló Aranda, el 10 de Boca.
0: Bien, a ver, por supuesto que son interesantes algunas de las incorporaciones de Boca, pero con todo respeto lo digo, ¿no? Después de lo que va a generar River con la llegada de Thiago Almada, y Boca no rompió el mercado, no, como yo creo,
2: pero
0: que
2: ya lo tenía Paredes.
0: Está bien, pero
2: el jugador, ¿cómo es que se dice en Estados Unidos cuando
1: franquicia?
2: Franquicia de Boca es Paredes.
0: No, por supuesto.
2: Ahora, para River llega el jugador franquicia.
0: Bueno, pero a ver, algo de Paredes. El pase que le da ayer a Merentiel, un pase en diagonal de 40 metros, el que pagó la entrada, ya con eso estaba pagada la entrada.
1: Le dio un pase muy bueno a Villa también en ese tiempo.
0: Sí. Bueno, después Merentiel se lo pierde el gol, creo que fue Merentiel.
1: ¿Sabes
0: sí.
1: lo que no vi bien del Vasco Rabarrena? Que casi me olvido decirlo. Lo terminó, para mí, él perjudicando a Boca, dejándolo sin referencia de área. Cuando lo puso de falso 9 a un rato Aranda, un rato...
0: Bueno,
1: sacó a Merentiel, que tampoco siente ser 9-9,
0: yo te digo,
1: lo arrinconó Boca.
0: Yo te digo, para mí el error que cometió lo marqué en el relato de Perazo. El cambio de Villa por Merentiel era para el segundo tiempo, lo dejó a Merentiel 20 minutos en cancha.
1: Pero tenés que poner una referencia, porque si vos sacás a tu 9, dejás que los
0: centrales del rival
1: están en la búsqueda, conduzcan desde el fondo. Vos no podés ponerlo de 9 ni a Aranda... ni a Velasco, esa bueno, cuestión pero, del falso
0: pero, perdón, yo voy a volver a otro tema y luego participa el negro. Ustedes saltaron en la mesa diciendo, pero no hay plata para traer a... Yo vengo diciendo hace tiempo que Boca tendría que... Boca o River, no lo quiero personalizar en Boca. Digo Boca porque es generalmente los partidos que me tocan son los de Boca por esta radio. Boca tendría que haber tenido al Dibu Martínez para el arco, no a Álvaro Montero, tendría que haber tenido...
1: Bueno, Martínez es un imposible.
0: Pero perdóname.
1: Está pidiendo un imposible.
0: No, porque un imposible.
1: Boca podría traer a Messi ahora.
0: Pero Boca trajo, River trajo, trae a Thiago Almada.
1: No, pero
0: no es imposible.
2: Thiago Almada vale 20 millones de euros la mitad del pase. El Dibu vale 40. El Dibu,
0: bueno,
2: 40,
0: ver,
2: con un contrato multimillonario,
0: pero
2: un contrato...
0: Negro, bancame en esta. Yo digo, es capaz de romper el chanchito, de generar un impacto en el mercado total, trayendo a Thiago Almada, Boca, si River lo hace, Boca también lo puede hacer.
4: Bueno, precisamente, a ver, River no puede dar clases de idoneidad para decir, tiene que comprar o así, es como si pinfarro de plata, y bueno, de pronto, de dentro de tanto, yo creo que es un gran refuerzo, porque es joven, porque es hábil, porque es desequilibrante, porque no podemos quedarnos con esa foto del Mundial que no fue su mejor versión, ahora hace muy poquitos días, un Thiago Almada que anduvo bien en Francia, un Thiago Almada que vino a Brasil y lo sacó campeón del Botafogo, que tuvo inexplicable con su juventud y su capacidad, ahí un tanto eclipsado en la MLS. Te voy a tirar un dardo para ver si nos ponemos a discutir. El Cholo, si me viene a jugar con su estilo de juego, ¿no?
0: Bueno, sí, alguna vez saltaron consulta, está bien.
2: Es cierto. Pero bueno, en el caso de Thiago Almada y de River, hay que reconocerle al presidente Stefano Di Carlo que él prometió las contrataciones de Correa y de Almada.
0: Bueno, cumplió.
2: Vamos a decir bien. Las cosas como son.
0: Vamos a la pausa, es un tema del que venimos hablando permanentemente y lo hace Javier. Yo creo que la pérdida de caudal político para Gianni Infantino, el presidente de la FIFA, por haber querido privatizar el Mundial del 2030, va a ser total. En las últimas horas hubo un cuestionamiento de la Conmebol para Gianni Infantino.
2: La Conmebol se reúne hoy en su sede de Luque para hablar del tema y para fijar postura. Evidentemente las reacciones no han sido muy favorables a esta iniciativa de la FIFA. Ayer, por ejemplo, se pronunció Luis Figo, el exjugador portugués y que es parte de la UEFA, muy crítico también con Infantino,
0: pidiendo la renuncia.
2: Y hubo un pedido de disculpas, un pedido de disculpas público del presidente de la FIFA y de su consejo directivo. Así que vamos a ver cómo evoluciona la situación. En marzo se define el nuevo o la continuidad del presidente de FIFA.
3: Muy bien, tenemos la pausa que pone en el aire la señorita Liubarov.
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12: Llega la. Que la pelota lo tiene Boca con Blanco. Blanco y el.

0: alcanzó el y miró el fondo de Estudiantes y alcanzó la y la cacheteó de tres dedos a Casíbar contra el primer pida disculpas. Gol del ruso en dos, se quema el León.
1: Relato vivo, nuestro amigo Martín. Sábado con Eladio Arriba en el Tomás Adolfo Ducó para Boca Vélez. Juega Independiente frente a Platense, el debut de Martín Palermo como técnico. Y el domingo hacemos una edición acotada de Paseo Nacional, de 14 a 14.45. Luego viene la transmisión de mundo. Vamos a partido con Argentinos y Racing con Luca de Jesús.
2: Hablando de Martín Palermo, que ayer fue presentado como nuevo entrenador de Platense, no gustó. O que llega acompañado por Caña.
1: ¿Por qué?
2: Porque Caña tiene un pase argentino junior.
1: Ah, en Argentina.
2: Políticamente en Argentina.
3: Todavía una vez. Suba que fue a Racing con Gago. No se termina la vida.
1: Bueno, pero entonces se lo tendrían que haber cuestionado de entrada a Palermo.
2: No, pero Palermo dijo, yo voy con mi ayudante de campo, que es Caña.
1: Que no lo cuestionen.
2: Pastoriza.
1: No, lo cuestionan los hinchas.
2: Ah, los hinchas.
3: Más que campeón de todo. Como técnico Independiente, a volvamos a ese lugar.
1: En Palermo, Platense es una muy buena. Está muy bien en Platense, y creo que para Palermo es una histórica de llegar hasta no saber Copa Libertadores de América.
2: Jugó a favor el hecho de que él había dirigido en Chile, no se conoce al Coquimbo, que es el próximo rival, porque claro, cuando lo llamaron a Costa, llamaron a Costas. Dijo, no tengo armar el partido. Falta.
1: ¿Dónde? ¿Si tiene Palermo?
2: Porque Palermo conoce el
3: bien. Palermo.
2: Porque estuvo en Chile.
3: Pero en Unión Española estuvo, lo dijimos, no, hace 10
1: hace 2 tiempo Gustavo Costa.
3: Pero no
1: le interesó ir a Platense. Digamos las cosas.
2: Yo te digo lo que él le dijo a la directiva.
3: Ahora estuvo bien, Gustavo. Fue elegante.
1: Elegante.
3: No tuve tiempo, dijo.
1: Negro, se hizo el pillo Gustavo Costa con esto de decirle que no a Platense, me parece.
4: No, bueno, obviamente que se le tiene mucho respeto, pero después de dirigir a Racing, porque además Costa tiene en Ecuador, y dice que siempre tiene las puertas abiertas, en Perú, viste. Y en el caso de Palermo, ¿qué drama va a tener Palermo? Hizo un muy buen papel en el Fortaleza de Brasil, que fue su último trabajo, ¿no? Más allá que el club brasileño perdió la categoría, pero lo rescató de las cenizas y estuvo a punto de lograr el milagro. Después tuvo un buen paso en el debut en Godoy Cruz de Mendoza, y es una persona muy querida, muy respetada, Martín Palermo. Pero mientras esté Riquelme en Boca, olvídate de Boca, Martín Palermo.
1: Perdóname, Negro, esto no es solamente para Palermo, es para Guillermo y para Tevez. Aunque Riquelme, sí, debo reconocerle a Riquelme, contra un técnico del macrismo, que es el Vasquito Rabarrena, ¿estamos de acuerdo ahí?
4: No, sí, totalmente de acuerdo. Pero digo, obviamente, en Boca, mientras esté Riquelme, nunca será tenido en cuenta. Obviamente que en River no va a dirigir. Posiblemente Estudiantes de La Plata, pero a Racing, porque Racing no va a tomar un técnico con pasado en Boca. Independiente lo mismo, San Lorenzo. Vos fijate ahora, hasta San Lorenzo lo ofrecieron a Cañas.
2: ¿Te acordás que lo ofrecieron
1: a San Lorenzo? Estuvo como candidato.
2: Estuvo casi a punto de dirigir hasta que llegó Gustavo Álvarez.
1: Sí, Negro, dame un par de minutos, vamos a ir al informativo, pero antes Hernán y mensajes. Marcelo de Boedo dice, bien por Riquelme al apostar por la cantera. Dani desde San Juan, el tachero, amigo, no coincido con Álvarez, rompimos el chanchito con Cavani y así no fue. Sigamos apostando los pibes que vamos bien.
5: Sí, pero perdón, Cavani vino cuando su carrera estaba prácticamente terminada con 36 años. Tiago Almada viene arriba. ¿Cuántos años tiene, tío? ¿24, 25? No tiene más de 25. Bueno. Viene en la cresta de la ola, sí. Tiago Almada. Eso es lo que estoy diciendo.
2: Paredes también llegó en
5: sí,
2: una buena edad.
5: Paredes también, es verdad. Pero digo, si River fue capaz o es capaz de traer a Tiago Almada, ¿por qué Boca no puede romper el mercado?
2: ¿Pero con quién?
5: Bueno, con Tiago Almada.
2: Ah, bueno.
5: Ahora lo tiene River, afortunadamente.
2: En su momento, Tiago dijo que quería jugar en Boca y...
5: Bueno, y lo trae River.
2: Y lo trae River, pues River lo fue a buscar.
5: Bien, el WhatsApp iba...
1: 11-3870-7485.
5: El informativo.
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7: Hora 13, 30 minutos. Por el temporal, hay más de 11.900 usuarios de Edesur sin luz. El corte de suministro por la tormenta afecta a las localidades de Avellaneda, Esteban Echeverría, Lanús, Quilmes, Almirante Brown, Vicente. También a los barrios porteños de Boedo, Flores, Floresta, Mataderos, Villaluro, Liniers, Parque Avellaneda y Parque Chacabuco. Se celebra el Día del Veterinario en la Argentina. La fecha reconoce la tarea de los profesionales dedicados al cuidado de la salud animal, la prevención de enfermedades y el control sanitario en distintos ámbitos. Desde el servicio informativo consultamos a la veterinaria Guadalupe Murga sobre la necesidad de su profesión.
8: Hay algo que hoy en día me hace elegir esta profesión diariamente, que es la felicidad que te devuelve el gato o el perro cuando los ves mejorar. Esa tienen voz y que nosotros podemos percibir que tenemos impacto en ellos. Extremadamente agradecidos con nosotros, cuidarnos a los mejores. No ponemos en palabras cosas que las demás y en definitiva individuo que hoy en día ya es una.
7: M500 16 grados. Cielo está nublado con tormenta fuerte. En Buenos Aires la temperatura 14 grados 8 décimas, la humedad 90%. Nublado con tormenta débil.
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0: Estamos en la continuidad de Pasión Nacional, 33. Temperatura bastante. Esta hora del jueves en Buenos Aires.
1: 7 grados 4 décimas. 2%.
0: Bien, con las vías de comunicación de Pasión Nacional. Con nosotros el.
2: Último tramo. Usted lo contaba. Datos. Hay turno el lunes 10. Revisión.
0: ¿Qué hago al
2: centro?
3: Al partido, obviamente.
2: Y no, si llega a la ida, no. Llegará a la vuelta.
3: Pero está en la lista.
2: Pero va a ser inscripto. Los que no van a ser inscriptos son Beltrán y Arambarri, que ya están con el plantel, pero que no están bien y no van a ser inscriptos para el partido de ida y de vuelta de la Sudamérica. Más caro de la historia, Nico, el de Almada. El trato de Almada es muy difícil.

0: En el segundo, cuando el Botafogo,
1: sí, sobró, yo creo que su gran frustración, sí, es no haberse quedado en Europa. Él hasta el último minuto buscó una posibilidad en Europa que no apareció. No apareció, sí, sobre lo que todo pasa porque es que, pase caro, son 20 claro, millones de euros.
2: Por la mitad, es distintas situaciones. Yo coincido de que es una selección. Es cierto que la selección no anduvo en el Mundial para un jugador como...
0: elaborado. Tuvo su pico de rendimiento.
2: Almada alternó. En los partidos de fase de grupo estuvo... Obviamente que no anduvo bien, bien, bien. Ahora, en relación a lo que decía Javier, yo creo que Almada viene a River a rehacer su carrera deportiva, porque si él seguía en Europa no iba a ser titular. Quizás iba a un equipo como le pasó en el Atlético y alternaba, uno de Francia. Yo creo que cuesta venir a River y de acá un año...
0: Y te digo algo, que la figura se va a posicionar
1: técnico. La que brinda
2: Angelito Correa, compañero de la selección, dominante para que Almada venga arriba.
0: Vamos a saludar en Rosario al querido Omar ¿quién? Omar Labruna, perfecto. Está Omar Labruna con nosotros. Mi nombre es Nicolás Álvarez, qué gusto saludarte, Omar, bienvenido.
3: ¿Qué tal, Nicolás? ¿Cómo están ustedes?
0: Muy bien. Bueno, ilusionados con esta llegada de Thiago Almada al fútbol argentino y se va a poner la camiseta de River.
3: Sí, totalmente. Totalmente, porque son las... Yo lo que vengo diciendo últimamente, después de estas dos o tres semanas flojas de River, todo lo que fuimos viviendo, ¿no? Con los hechos que se fueron dando, con el equipo que no rinde, que nos cuesta mucho encontrar el juego que necesitamos, porque River, la falencia para mí es de mitad de cancha hacia adelante, ¿no? Donde no tiene esos jugadores armadores, pues por más que uno le proponga tres, cuatro delanteros, si no tenés los jugadores que te lleven el juego y que te armen, es muy difícil. Así que yo creo que con Correa, con Almada, son características de jugadores que River necesitaba, ¿no?
0: Sí, estoy completamente de acuerdo con tu punto de vista. Viste que quedó en el ojo de la tormenta Eduardo Caudet después de estas 5 derrotas consecutivas de River.
3: Y bueno, River te da todo y te exige todo. Esta es una realidad. Y él mismo lo dijo también, que todavía no le pudo encontrar la vuelta al equipo, más allá que ya tiene más de 20 partidos, no le pudo encontrar la vuelta, que... nunca le costó tanto encontrar la vuelta en un equipo como este. Y bueno, ahora tiene todos los jugadores, los eligió él en conjunto, que espera encontrar la vuelta. Así que ahora ya tiene todo el material como para poder trabajar y encontrarle el funcionamiento, porque creo que River todavía no lo tiene. Así que ojalá que esto lo pueda hacer con triunfo, porque siempre con algún triunfo... es mucho más sencillo trabajar, porque las críticas van pasando y que creo que son justas las críticas, porque River perdió muchos partidos seguidos, quedamos eliminados en la Copa Argentina, no convertimos goles, y bueno, ahora estos jugadores se tendrán que poner a... creo que también trajimos a Ortega, que lateral por izquierda no teníamos. Así que creo que están todos los intérpretes ahora. Ahora falta el Chacho que le encuentre la vuelta. Esta es la realidad. Hay que tener un poquito de paciencia para que él le encuentre la vuelta, ¿no?
2: Omar, Agustín, te saluda. Un gusto escucharte. El otro día te vi ahí en los pupitres de Monumental, viendo el partido, ¿no? Obviamente también cumpliendo un poco ahora tu rol de periodista. Uh-huh. Y lo que te quiero preguntar, porque estuviste el otro día... no es la primera vez que pasó ni en River ni cualquiera de los grandes del fútbol argentino, pero la gente volvió a manifestarse en el Monumental, ¿no? Más que nada contra la dirigencia, creo, esta vez. Pero digo, más allá de contra quién fue el enojo por esto que vos contabas de los resultados, ¿no? Que son evidentes. ¿Crees que en cierto punto era necesario también que el socio se haga sentir? Bueno, River ha vivido también en tu época.
3: Se manifieste más el hincha de River que llena permanentemente el Monumental.

0: empujó el primer minuto, acompañando a los jugadores, que ellos dentro de la cancha y de afuera el empuje y el aliento va a estar. Viene la queja, y nuestro presidente todo esto que yo igualmente sigo que también lleva cuestiones, quiere también habíamos llegado a una final con Belgrano, pero cosechando triunfos, pero un juego que nos caracteriza, porque el River es muy importante, y ustedes lo saben muy bien, aparte de ganar, que te lo exigen en todos lados, es el cómo. Y yo creo que claro, si conseguimos el cómo, siempre va a ser mucho más factible conseguir buenos resultados.
1: Estamos hablando en Pasión Nacional con Omar Labruna, lo hago partícipe de la charla, José Luis Romero en Córdoba, Negro.
2: Hola Omar, te mando un fuerte abrazo. Hablar de la Bruna, hablar aquí en Córdoba del apellido de la Bruna, realmente hablar de lo, el recuerdo siempre. La consulta es la siguiente, pero en la cultura del fútbol argentino, los idóneos deportivos, el gerente deportivo, el secretario, digo, porque mucho se le cuestiona a River todo lo que ha comprado, que ha malgastado y que no le encuentra la vuelta. ¿Debería existir a la vieja usanza, digamos, la comunicación directa entre el técnico y el dirigente, el presidente, pongámosle?
0: Sí, José Luis, un gusto. José Luis era, ¿no? Sí.
2: Sí.
0: Y no te olvides que yo dirigí dos veces Belgrano también. Me quiere mucho la gente. Que es mi viejo.
3: Es la parte de Pablo Alberdi, así que no se puede olvidar nunca.
0: Belgrano hicimos una linda campaña. Siempre tengo los mejores recuerdos. Jugar en Alberdi es único. Más allá, para no apartarnos de River, yo lo vengo diciendo y dije, Chacho, tenés que tener huevos, tenés que tener la personalidad, que los jugadores los tenés que elegir vos. Esto no se elige desde una oficina, desde que opinen todos. Yo creo que de pronto, y como está el fútbol, sí, podemos buscar variantes, buscar un nombre. ¿Qué? Cuando estuvimos con Ramón o cuando me tocó dirigir a mis hijos, uno pide un jugador, a veces no se puede, y te tienen otras alternativas, y vos decís, sí, me gusta, pero en definitiva, entrenador. Acá vemos que también vino una persona que no creo que conozca mucho el fútbol argentino y que está acomodando, que todavía la función. Ahí me parece que un poco de comunicación de parte de River Plate y Enzo, que lleva tanto dentro. Sí, hubo equivocación, hubo jugadores que no están a la altura. Creo, estoy hablando mal de estos jugadores, diferente. El River siempre parte rindiendo. Creo que los jugadores siempre traen entre una mesa, pero cuando el entrenador después pierde, chao. Chacho, morí con las botas bien puestas y tratá de ver los jugadores que están al alcance y que tengan las características del juego que vos vas a querer desempeñar. Eso estoy totalmente convencido, ¿no?
3: Con este mosaico de River ahora, ¿qué vas a jugar? ¿Cómo le
0: River tiene? De Lucy, ¿no? Si una vez por todas le han descubierto a ver por qué acumula tantas lesiones, pero yo creo que cinco ya jugar ya vienen jugando un 5 y después de Vélez, que es el lanzamiento con el equipo de Micheli, que después jugaban todos volantes, pero todos llegaban al gol.
1: Claro.
0: River tiene que conseguir, para hacer grandes campañas, vos tenés que conseguir que los volantes también te conviertan 4 o 5 goles, los delanteros 7 o 8 goles, los centrales también, y Martínez Cuarta, que está adelante. Yo creo Marco un 5 por historia muy importante. Sí, vamos a tener los buenos. Ahí verá funcionamiento con Almada, Correa, el Freita que está creciendo cada día más. Así que ahí vamos a tener variables. Teníamos en realidad, ¿no? También se tiene que, es el que más siente el área de punta a punta, pero todavía creo que tiene que ir poniéndose en condición.
3: Charla con Omar Labruna. O cuánto con él, y si sentís que lo sobrepasó el mundo River siendo él el
0: entrenador. No, la charla con el Chacho no la tuve, yo la, más que nada, estando en mi Instagram, todo, le opinaba y le daba, uno no está para darle consejo a nadie, pero yo llevo una vida dentro de River y sé lo que es el mundo River y me tocó estar pasar por Ramón, a mi viejo, que para mí fue el mejor espejo que pude tener, o sea, es que estoy autorizado. O le decía, Chacho, me parece que estar por acá por tipo ya lo demostró, no sé, dirigí en rato. Es así también, que cuando yo lo veía los primeros partidos banco, lo veía demasiado loco, o sea, porque él transmite eso, pero a veces también hay que bajar un cambio y al jugador marcarle puntualmente las 4 o 5 cositas que hay que marcar, ¿no? Porque en definitiva lo que definen dentro son los jugadores, la personalidad, como para revertir. River tampoco lo conoce de toda la vida, pero tuvo un paso. Eso es una ventaja, ¿no? Así que yo tengo toda la confianza que pueda revertir esto. Creo que los jugadores están. River es una inversión ahora casi de... existe, porque gente como está River ahora, nunca en su historia, 350.000, con el estadio monumental hermoso. Nosotros los hinchas de River después queremos ver el equipo ganar, es la base de todo, ¿no?
1: Sí, es lo que quiere toda la gente. Y si no sale la experiencia Coudet, teniendo en cuenta que vos lo conocés prácticamente como nadie, a Ramón Díaz, ¿está Ramón para...?
0: Y Ramón tiene esa espalda que tiene frente todos los años. Yo me acuerdo cuando agarramos con Ramón tenía 35 y yo 38 en el año 95, y recién ahí estábamos dando nuestros pasos, los años le fueron dando esa capacidad, el mundo River lo conoce, yo siempre digo, conocer el mundo River, eso te... sacar dolor, siempre va a ser una persona de consulta, una persona que pueda estar. Yo no voy con esta de que el entrenador es de que no le llega a los más jóvenes, esa es una estupidez. Yo tengo hijos de 22, de 24 años, les digo. O sea, la experiencia en todos los órdenes. Y después tenés trabajando con Ramón, éramos 4 el cuerpo técnico. Marcelo terminó trabajando con 15, Cobé creo que tiene. O sea, mucha facilidad con los nutricionistas, con toda la historia. Pero ¿sabes lo que pasa? Después le tenés que llegar al jugador. El entrenador sabe el objetivo en poder revertir una situación que, porque los rivales también juegan. Ramón es una persona siempre que está capacitada, como la River en cualquier momento, más allá de la edad que tiene. lo viene demostrando en todos estos años donde estuvo dirigiendo también.
4: Claro. Omar, la última, y siempre agradecido, obviamente estamos hablando con Omar Labruna, aquí en Pasión Nacional. Bueno, decía que el otro día estuviste en la cancha. Desde lo futbolístico estrictamente, ¿crees que hay hubo, mejor dicho, un síntoma el otro día de dónde agarrarse? Por... Después, más allá de que no habló, bueno, vía... le recomendabas, más allá de que contaste que no tuviste una charla con él, pero ¿crees que el otro día el equipo le dio algún tipo de que no perder con Central?
0: Llegamos 6-7 veces al arco. Por y si por todo, no, eso no puede dejar de generarte entre 10 y 15 situaciones por partido. Yo digo en avances netos, además en avances por los laterales, por adentro, con una pared. El fútbol ya ya lo descubrimos todo. O sea, River siempre le van a venir a jugar todo el mundo 4-4-2. Después se nos fueron animando porque es un River a veces que ves que no lastima, que hay inseguridades, que no tiene esos movimientos sincronizados y los rivales se te animan. Generó el otro día esas 4 o 5 situaciones, todavía estamos lejos, pero por lo menos dio una muestra de poder, de querer. Así que yo creo que pone la camiseta y está a los, porque no es solamente todo el tiempo, o si contratamos bien, contratamos mal. Los jugadores en Río están todo, ganan buen dinero, ganan pónganse las pilas y los que no se rompan, que se rompan el lomo para poder estar en River es único.
1: Completamente de acuerdo. El día que quieras, yo consigo la el vino tinto. Yo lo quiero probar. Nunca nos podemos.
0: Ah, muchísimas gracias por tu palabra. Sí, la verdad que el blem de Ángel Labruna, bueno, en glorias, está en un montón de lugares.
1: Bueno, pero hay que traerlo, blem, ¿eh?
0: Lo voy a llevar yo. Si sí, ustedes pues, me invitan un mediodía,
1: sí, claro.
0: Yo estoy siendo siempre para Capital, que estoy en Taisecionaria. Así que con todo. Con ustedes
1: más. Y tenés una potencia para comunicar muy importante y además con esa pasión riverplatense. Que hijo de tigre, con ese apellido, no te puede ir nunca mal.
0: Totalmente.
1: Te mandamos un gran abrazo, Omar. Gracias.
0: Igualmente para usted, un abrazo grande a todos. Chau, chau.
1: El Chacho se tiene que poner las pilas. Adjudica a los futbolistas y dijo que Ramón está en carrera para dirigir a River.
4: Sí, sí, totalmente. Para él no existe, como venimos marcando siempre. Interesante escucharlo a esto de que River es River y que tiene que como mínimo generar 10 situaciones por partido, ¿no?
1: Le saqué el blem, esto es lo más importante. Negro, le saqué el vino, viene con el vino en la próxima.
2: No, espectacular, ¿eh? Ahí, la estrategia que utilizaste, pisó el palo y toma.
1: Viste, con la excusa de hablar de fútbol, además muy ameno, muchísimo de River. Esperar, vamos a ir a una pausa que es larga ahora, después nos vamos a encontrar con el... Así que te mando... Te voy a esperar.
2: No, por favor, y vos decís, Boca, ¿cómo Boca no pudo traer a Thiago Almada?
1: Ahí está.
2: En el último año y medio, en ese rol, en ese puesto medio afín, el año y medio, Boca trajo a Zenón, 3,5 millones. Velasco, que ya venía roto, tuvo que esperarlo Boca, 10 millones. Palacios, por él, el chileno, 4,800,000. Martegari, 2,600,000.
1: De verdad, Elisa.
2: Juan Ramírez, 2,200,000. Ahí, 25 millones tirados.
1: Muy bien.
2: Un abrazo.
1: Gran abrazo. El Negro Romero, desde Córdoba, tenemos la pausa.
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0: Muy bien, estamos transitando la primera hora de Paseo Nacional. Hernán Exmayer, nuestro locutor, con estos mensajes.
1: Saludos para Miguel de Nogoyá, Mariano de Moreno y Oscar desde Córdoba. Les encanta el programa en general. Manda saludos, Nico. Buenas tardes, Nicolás de Equipo. Muy bueno el comentario que hicieron de Boca en la primera parte del programa. Todo excelente. Francisco desde La Boca.
0: Bueno, estamos muy agradecidos con los amigos que escuchan y se comunican. Sí, Javier.
2: Vamos con la bomba del día en el fútbol internacional. Rodri, el volante central de la selección española, campeón del mundo, mejor jugador del mundial.
0: El mejor del mundial fue Messi.
2: Posible balón de oro en el medio octubre.
0: Dale.
2: Rodri, cada vez más cerca de ser jugador del Fútbol Club Barcelona. ¿Para jugar quería el Real Madrid?
0: Busquets.
2: Para jugar, claro, sí. Porque se lesionó De Jong, el holandés, y para Flink es importante esa gestación de
0: pero
2: juego
0: de
2: ahí.
0: Julián Álvarez.
2: Después hablamos de Julián Álvarez.
0: No, Julián no es...
2: Pero lo quería el Real Madrid. El jugador estuvo tanteando con la Casa Blanca, pero sabido es que él surgió del Atlético Madrid. Entonces hay medio inquina. El Barcelona apuró y muy posiblemente se quede con los servicios del jugador del Manchester City.
0: Muy bien, para los que vienen mañana al programa, que somos todos nosotros, a lo mejor mañana sea una sorpresa gastronómica.
2: ¿En serio?
0: Tengo que gestionar. Vamos a ver, vamos a ver.
3: Hoy no.
0: En eso
3: me
0: soy un...
3: Pero hoy me marcaba hoy, por la claro. Lluvia al dedo. No me...
0: En eso soy un campeón,
2: Hoy comiste igual,
0: Sí,
2: el
0: arribeño comió,
3: Mañana que tenemos, mañana.
0: No, estamos gestionando, estamos tramitando, pero todo es difícil. Sí, Hernán, recordá las vías de comunicación.
1: 11-3870-7485. Nico, Soledad de Castelar dice: ¿puede ser que Thiago Messi vaya a las inferiores del Barça?
3: Sí, bueno. Sí, porque está en el Inter de Miami.
2: Sí, se va a incorporar en los próximos meses a la Masía, por pedido del propio
0: papá. Bueno, pero va a estar el hijo viviendo en Barcelona y el padre en Estados Unidos, los padres.
2: El padre va a vivir en Barcelona cuando finalice su vínculo con el Inter Miami.
0: Muy bien, 2:00 p.m, aquí están, estas son las noticias.
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5: Hora 14 en la República Argentina. Prorrogan la bonificación del peaje de la hidrovía hasta el traspaso definitivo al nuevo concesionario. La Administración General de Puertos extiende el beneficio tarifario hasta que la firma Jan de Null Servimagnus asuma la operación efectiva. Es para el tramo de Santa Fe al norte, buscando garantizar la estabilidad de los costos fluviales. AISA asistirá con agua potable gratuita a los fieles de San Cayetano. La empresa Agua y Saneamientos Argentinos estará presente en el santuario del barrio porteño de Liniers con un operativo especial. Instalará un camión cisterna con hidratación en el cruce de la... Zulma Lovato fue hallada en situación de calle en Entre Ríos. Desde Paraná informa Rubén Lovera.
6: La figura mediática del espectáculo argentino fue encontrada en situación de calle en la ciudad de Paraná y recibió alojamiento temporal en una residencia municipal luego de que personal de la comuna tomara intervención ante el aviso sobre su presencia en inmediaciones del Hospital San Martín. Uno de los principales objetivos de la intervención municipal será establecer si Lovato cuenta con familiares o personas cercanas que puedan acompañarla.
5: En Salta Capital, donde nos escuchás en AM690, la temperatura es de 25 grados 5 décimas, la humedad 35% y el cielo está despejado. En Buenos Aires, la temperatura 13 grados 4 décimas, la humedad 92% y el cielo está nublado.
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0: this coming June. 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Así es la vida, Frank. Tres minutos después de las dos de la tarde, en la continuidad de Paso Nacional, AM870. 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Don Hernán Exmayer.
1: 11-3870-7485, Nico Marcelo de Boedo dice: Palermo es un técnico mediocre. Sus equipos no tienen estilo definido y nunca ganó nada como tal. Por su parte, Walter de Mataderos dice: hablen un poquito del Fortín, que no escuché nada.
2: Bueno, nada, no, porque con Olimpia de Paraguay consiguió un título, Martín Palermo. Cuando estuvo en Olimpia de Paraguay.
1: Bueno, ahí
2: como
1: está.
2: Platense jugó aquella final recordada con Rosario Central, que perdió lamentablemente el Calamar, ¿no?
0: Bien, le contamos al oyente que ayer comentamos que andaba con ganas, aparentemente, de renunciar Fabián Berlanga, el presidente de Vélez.
2: Pero creo que sigue, ¿eh?
0: Bueno, esperemos que siga, que yo creo que es lo mejor que le puede pasar a Vélez. Vuelvo a Córdoba, pero en este caso saludamos a Gerardo Murúa, la participación especial de Gerardo Murúa desde el centro del país. Gerard.
3: Nico, el gusto de saludarte, el gran abrazo para los muchachos allí, para toda la audiencia. Como ya les habrá contado, el Negrito Romero ha cambiado el tiempo en Córdoba. A esta hora sol a pleno, pero con muchísimo viento, ráfagas de hasta 80 kilómetros que han complicado todo hoy, a veces sin luz y a ratos sin internet. Una jornada brava aquí en la capital cordobesa. Se espera incluso algún cambio de tiempo mayor para las próximas horas. Así que un día raro aquí en nuestra ciudad, más allá del sol a esta hora. Venimos del empate anoche polémico de Belgrano ante Tigre, muchas quejas de la gente del Celeste, teniendo en cuenta el penal sobre el final, que después terminó salvando Diego Cardoso, la expulsión a Adrián Sánchez, la posterior expulsión a Santiago Longo por parte del línea que le avisó a Fernando Echenique, por lo cual enojo en Belgrano por el arbitraje, más allá de haber rescatado un punto en victoria. Talleres entrenó puertas abiertas, como decíamos, complicado por el día en la jornada de hoy, una práctica distinta con la gente, pero también tratando de tomar precauciones por los fuertes vientos en la ciudad de Córdoba. Lo más importante por aquí, por Córdoba y por Instituto, que se prepara para recibir el sábado a Gimnasia de Mendoza, tiene todo el plantel a disposición. Se sigue hablando de la posibilidad de que parta Juliano Cerato, pero el presidente Cavalletto dijo que solo los jugadores se irán si hay una muy buena oferta por ellos.
0: Muy bien, quédate por ahí que ya vuelvo. Hoy se pone al día el campeonato local, a las 7 de la tarde en Santa Fe van a jugar Unión y Lanús. Espero que en un rato podamos hablar con la gente de Santa Fe a propósito de este partido. Y quiero decirles que se agotaron las populares para el clásico de barrio, para el clásico del domingo, que van a jugar San Lorenzo y Huracán en el nuevo gasómetro. Bueno, ¿y qué pasa con Julián Álvarez?
2: Bueno, Julián Álvarez todavía sigue de vacaciones, tiene que reintegrarse a los entrenamientos de Atlético de Madrid el próximo lunes, por eso hay mucha expectativa para saber si se presenta o no. En principio lo haría, de hecho está siguiendo en sus vacaciones el plan de trabajos físicos que él... entrenador físico, preparador físico del Atlético de Madrid, le dio. Está en este momento Deco, el secretario técnico del Fútbol Club Barcelona en Madrid, charlando con Fernando Hidalgo, el representante del jugador argentino, viendo de qué manera pueden presentar una oferta que convenza al Atlético de Madrid, al que hoy no convence nada más que los 500 millones de euros de rescisión de contrato que figura por cláusula. ¿Qué le dijo Hidalgo? Mirá, lo mínimo es una oferta de 150 millones de euros más Ferran Torres, el ídolo español en este momento, que vale casi lo mismo que Julián Álvarez. Entonces Deco le dijo, no, esa oferta no la podemos presentar. Así que ahí están, en el tira y afloje, viendo qué pueden presentarle al Atlético de Madrid para convencerlo. Mientras tanto, Fabián, Julián Álvarez va a seguir insistiendo, sobre todo con el Cholo, va a cambiar la táctica. Julián Álvarez hasta ahora lo que hizo fue presionar a los dirigentes del Atlético de Madrid, no le fue bien. ¿Ahora qué va a hacer? Va a hablar con el Cholo, lo va a convencer al Cholo, mira, te voy a jugar a desgano, no tengo ganas de seguir... habla con los dirigentes, convencelo de que me vendan. Así que esa va a ser un poco la estrategia de Julián Álvarez, que el próximo lunes se va a reintegrar a los entrenamientos del Atlético.
4: Eso te iba a decir, ¿cuál es el límite? ¿Hasta dónde puede pulsear Julián Álvarez? En cuanto a fecha, en cuanto al manaque.
2: Hasta el 31 de agosto, que es el fin del mercado de pases.
0: Yo creo que el Atlético de Madrid no se va a desprender de Julián y va a tener que seguir jugando en el equipo colchonero.
2: Y sí.
0: No, no le va a quedar otro. Bueno, hablemos de Boca.
4: Bueno, perfecto. Boca, que lo charlábamos en el comienzo, consiguió un buen resultado, que me parece, a como venía, yo me quedaba más En el primer tiempo, sí. En el segundo, el equipo mejoró. Destacamos a Flores. Paredes, cuando necesita a Boca, aparece. Es el gran capitán del equipo. No solamente desde el juego. Hay un cruce de Paredes en el segundo tiempo que va al piso, la recupera, se levanta el estadio para destacar. Y ahora se viene un partido importante porque es la previa, además, de lo que va a ser el juego el próximo martes contra Recoleta, contra otra vez en el Palacio Tomás Aduco.
2: El que va camino a romper la tía en Boca es Santiago Arcasíbar. Me parece que ya se aclimató y ya empieza a ser el otro eje futbolístico de Boca.
0: Mirá que para Paredes la compañía, la mejor compañía es Delgado.
4: ¿No? Los dos, igual lo nombró.
2: Van a vender a Delgado.
4: Hoy que lo escuchamos, nombró a los dos. Por supuesto dijo, la rueda de auxilio.
0: Muy bien, vamos a saludar en Pasión Nacional a Sofía Tocalino, que es jugadora de hockey, es Leona. Sofía, aquí estamos, mi nombre es Nicolás Álvarez. Con todo el equipo de Nacional, gracias por estar en nuestro programa, Sofía.
5: Hola a todos, gracias a ustedes por llamarme.
0: No, por favor, se viene el Mundial de Hockey.
5: Sí, se viene, ya saben, está, así que súper ilusionado, confiado. Estamos haciendo una preparación excelente y muy orgullosa del equipo que está entregando todo.
0: Bien, y esta, tu opción desde el 2000.
5: Sí, así es.
4: Sí, más de una década, y qué mejor que celebrarlo con un mundial, pero ligada al hockey desde muy chiquita, Paul. No hay manera de no asociarte con un palo de hockey en la mano.
5: No, total, imagínate tantos años, nada, primero representando a mi club, que uno cuando arranca club, y después que se me abran estas oportunidades y estar representando a Argentina, como decís, hace más de 10 años, la verdad que es un privilegio y un orgullo enorme.
6: Me imagino, te saludo. El de fútbol que terminó hace un mes, un poquito menos, y ahora se viene el de hockey. ¿Para qué están las Leonas según tu punto de vista?
5: No, yo creo que vamos a buscar grandes cosas. Como mirá, te digo, los chicos, la selección de fútbol para nosotros es una inspiración, obviamente, con todo lo que representan, con todo lo que transmiten, y nosotros un poco buscamos que la gente se siente identificada con nosotras, que tratemos de transmitir esa garra, esa pasión, esa entrega, es lo que más queremos, y que llegue y que traspase la pantalla, pero como te digo, estoy orgullosa del equipo con toda la preparación que hicimos, cada una desde su lugar, con el cuerpo técnico, todos aportamos nuestro granito de arena para poder llegar a ser nuestra mejor versión, y bueno, ojalá salga.
6: Últimos dos mundiales, la selección de uno recuerda que las Leonas ya hace muchos años que vienen transmitiendo eso que vos acabas de explicar, Sofi, más allá de los resultados, ¿no? Que si bien muchas veces está en el podio, no solamente se queda con eso la gente, y ni hablar la cantidad de jugadoras de hockey que han surgido en el último tiempo en nuestro país.
5: Sí, sin duda, sabemos que representamos un legado enorme. Hace 20 años las Leonas son lo que son y consiguen lo que consiguen, a pesar de todos los contratiempos, de todas las cosas que puedan llegar a ver en el medio. La verdad que todas las camas hacen un esfuerzo enorme. Te puedo hablar desde que estoy yo adentro. La verdad que emociona ver a mis compañeras entregar lo que entregan, entrenarse como se entrenan, el profesionalismo. La verdad que en ese sentido, súper feliz y contenta, porque la realidad es que así se van creando los equipos, ¿no? Con la entrega del día a día, y nosotros lo que más queremos es transmitir eso que por ahí el último mundial nos dejó, ¿no?
4: Estamos hablando con Sofía Poi Tocalino, se están preparando las Leonas para disputar el mundial en Bélgica y en Países Bajos. Después, cada competencia Poi tiene su propia dinámica, y Agustín te preguntaba en general para qué estaban las Leonas. Ustedes están en el grupo B, ¿con qué expectativa? ¿Con Estados Unidos, con Alemania y con Escocia?
5: Sí, no, mira, la realidad es que sabemos, de vuelta, la responsabilidad que tenemos con el legado que tenemos por lo que representamos y por lo que son las Leonas. Uno siempre tiene esa linda presión de saber que está para grandes cosas. La realidad es que es un mundial por el método, cómo se da el mundial, que son una sola, se vuelve a armar otra, hay que ir partido a partido, sabemos que todos los partidos son importantes, puntos a la segunda zona con el equipo que nos toque, si es así que no nos toca pasar. La realidad es que es un torneo largo, que hay que ir partido a partido, o sea, es importante y ya lo hemos hablado, que hay que arrancar Estados Unidos y después ir creando la
4: situación. Sin ponerlo demasiado técnico, cambia del Mundial la zona de grupo, inmediatamente se pasa a la simple eliminación. Eso
5: y yo creo que va a ser va a pasar el equipo que sea constante, que tenga un equipo que el partido pueda realmente hacer diferencia. Entonces me parece que esa la venía, si es ese partido que puede ir para un lado o para el otro, es una construcción, el mismo torneo va a ser una construcción. Entonces nosotros con la tranquilidad que hicimos la preparación que teníamos que hacer, como les contaba, y de vuelta hay que ir paso a paso porque sabemos que va a ser un torneo largo.
6: Totalmente. Bueno, Poi, la última de mi parte, superaste más de 200 partidos con las Leonas. ¿Qué no puedes contar de la intimidad, no? Lo que quieras, no se comen hasta... Recién hablamos
4: de una coquilla de mal
6: hacer, obviamente, más allá de entrenar y de prepararse de gran manera, como nos contaste recién.
5: No, la realidad es que también son otras cosas, claro, entonces claro. A veces esas facilidades no las tenemos tanto, nos encantaría, sería qué hermoso.
6: Pero acá en la previa tampoco nos juntaron a comer una sala, imagino que en Bélgica, en Países Bajos, va a estar complicado, ¿no?
5: No, 100%. La realidad es
6: que... Así claro. Que... Exacto.
5: 100%, cada una también sabe, de vuelta, remarco la entrega, porque esto de verte todos los días, de perderte tantas cosas, todo el tiempo, de vuelta, nuestra realidad, al de la futbolista, es... La armonía, la unión que hay, la calidad humana de las jugadoras, como del cuerpo técnico, la verdad que nosotros siempre decimos eso, somos privilegiadas y hemos construido todos juntos, no solamente las 20 jugadoras que viajan, sino las que participaron en el proceso conjunto al staff, un grupo, una armonía hermosa, que me parece que ese después es el diferencial. Nosotros nos queremos hacer nosotros para después ir a encontrarnos con lo que nos tengamos que encontrar, pero me parece que las Leonas y... Si hay algo que las caracteriza es eso, ¿no? La unión, el ir contra todo, y bueno, vamos a tratar de dar nuestra mejor versión, que estamos preparadas para eso.
0: Sofía, yo te quiero agradecer especialmente, nos gusta nuestro programa habitual de 1 a 3 de la tarde en Pasión Nacional y en todo el país a través de Radio Nacional, que los otros tengan lugar. Todo el éxito para el próximo Mundial, ojalá que lleguen a instancias decisivas y en plena competencia, si se puede, nos va a gustar tener un contacto nuevamente contigo, seguramente para que nos cuentes otra proeza de las Leonas, orgullo del deporte argentino.
5: Bueno, muchísimas gracias, les mando un beso grande a todos ahí, y bueno, espero que nos estén ahí alentando y ojalá podamos dejar la bandera en lo más alto.
0: Ojalá que así sea. Bien, Sofía Tocalino con nosotros, Leona, jugadora de hockey. Antes de la pausa, un toque nuevamente, a un toque. Voy y vengo con Gerardo Murúa. Gerard.
3: Sí, va a tener que recambiar en la mitad de la cancha Ricardo Cielinski, ausente Adrián Sánchez y Santiago Longo, el doble 5 de ayer, ambos expulsados, con una fecha más por cumplir el mudo Franco Vázquez, así que nos encontraremos con un diseño distinto de Belgrano ante Banfield el próximo lunes en el Provincio Sola. Seguramente en eso trabajará Ricardo Cielinski a partir de hoy, teniendo en cuenta que le faltan los tres volantes que utiliza habitualmente en la mitad de la cancha.
4: Sí, Javier. Hablando de Banfield, está confirmado que Banfield va a recibir hinchas de River el domingo 30 de este mes, de agosto.
6: A las 15 horas
4: está programado ese partido en el Florencio Sola y va a recibir hinchas de River. Después hay que ver cuántas localidades le dan y cómo va a ser el sistema de venta.
0: La pausa.
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0: Estamos en todo el país. Jujuy. A 190 kilómetros de San Salvador de Jujuy, nos encontramos con las Salinas Grandes, una de las mayores depresiones de la provincia, con más de 12.000 hectáreas de sal a cielo abierto, que encandilan por la vastedad infinita del color blanco que las conforman. Este imponente salar que une a Jujuy con Salta, se extiende por 212 kilómetros cuadrados y brinda un espectáculo único que en temporadas de lluvia crece al producir un panorama de color turquesa con vista al Nevado de Chañi a sus espaldas. En cada provincia argentina, Nacional.
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0: Muy bien, 12 de la tarde, 21 minutos, están hablando en la Liga Profesional, Aumende y Nervo, se viene el clásico San Lorenzo Huracán, escuchamos.
1: Bueno, en lo personal, ¿qué significa este clásico? Y después, en cuanto a lo grupal, en cuanto al equipo, ¿en qué etapa están? En este caso, todavía llegan los refuerzos, quizás un poco incómodo, tan rápido un clásico. Bueno, ¿cómo están como equipo?
2: Bueno, hola, buenas tardes a todos. Bueno, la verdad que con respecto a nosotros venimos bien, como vos decís. Las primeras tres fechas fueron muy rápidas, por ende el clásico también ha sido muy rápido, por ahí los refuerzos, como vos bien decías, están recién llegados. Pero bueno, la verdad que es uno de los partidos más lindos del año para jugar, entonces no hay excusa de absolutamente nada, es un partido que uno espera todos los torneos para jugarlo, y bueno, la verdad que con una alegría enorme de poder volver a jugar esta clase de partidos, la verdad, en lo que respecta a nosotros, el grupo está muy bien, muy contento, venimos haciendo las cosas bastante bien, entonces bueno, eso nos da mucha alegría, mucha tranquilidad de cara a lo que es el domingo.
3: Hola, buenas tardes para todos. Bueno, en lo personal, la verdad que contento, con muchas ganas. Va a ser mi primer clásico con esta camiseta. Y nada, el grupo está muy bien, está muy metido, sabiendo lo que se juega, sabiendo que vamos a contar con el apoyo de nuestra gente, que va a ser muy importante para nosotros. Y esperemos dar una alegría que se lo merece. Nosotros también nos merecemos una alegría. Venimos de un par de golpes duros el semestre anterior. Entonces, nada, creo que con el apoyo de nuestra gente, y creo que estamos muy, muy, muy, muy metidos en el partido. Dios quiera.
0: Bien, hasta ahí Aumende y Nervo, sí. Se viene el clásico de San Lorenzo Huracán, están hablando en este momento en la Liga Profesional, el partido que transmite Nacional el próximo domingo a las 15 con Eladio Arriga y Jonathan Kolipsky.
4: Bueno, Nico, en San Lorenzo, partido bravo para Pipo, como ayer, se espera el debut de Arboleda, este primer marcador central, necesita mucho un jugador. Ya viene probando con Amor, probó con varios jugadores, Pipo ahí, y ninguno funcionó. Bueno, el domingo debutaría Arboleda, que viene de Banfield, como contamos con Javi. Y Aumende, a quien recién escuchamos, Nico, es la carta de gol de San Lorenzo para ganarle Huracán.
0: Bien, ¿y qué le decimos al hincha de San Lorenzo con el anticipo que le dice? Pipo, quiero creer que no corre peligro, pero...
4: No, deberá tener un buen domingo, Pipo, como todo el club, para que no pase turbulencias como pasó después de alguna... Todas pegaditas en el último tiempo.
5: ¿Qué novedades hay de Orlando Gil? Que creo que sigue llegando ofertas.
4: Sí, hoy es un día clave para Orlando Gil porque hay una reunión con sus representantes para ver si se queda en San Lorenzo. Inmediatamente tiene que haber una renovación del contrato, pero la idea es que alguna de las ofertas, recordemos que el mercado de Europa, Nico, está abierto todo agosto. Se termine concretando acá los próximos días.
0: Bien, a ver, aquí lo más importante es saber qué va a pasar con Julián Álvarez. Ya Javier ha dicho. Bien, y de los equipos de La Plata, Damián, de tu ciudad.
6: Costó ayer para Estudiantes, ¿eh? Sí. Porque no solamente por el resultado, sino por el rendimiento.
4: El equipo dio un paso atrás ayer.
6: Sí, coincido. Porque además perdió con Independiente, le ganó de manera muy contundente a defensa, pero perdió con Boca.
4: Tuvo un par en el primer tiempo que apareció el arquero de Boca, pero después nada.
0: Sí, el arquero de Boca está ahí.
6: Juega la semana que viene.
4: Juega ayer
6: la semana que viene, juega con U Católica por Copa Libertadores de América, lo más importante. El sábado tiene un partido contra Riestra también.
4: Con suplentes.
6: Con un equipo, yo creo que completamente alternativo.
0: O sea, por lo que contás, y está bien, la apuesta de Estudiantes de La Plata es a la Copa Libertadores.
6: Estudiantes ama a la Copa Libertadores, y la Copa Libertadores ama a Estudiantes.
0: Cuatro títulos.
6: Por eso te digo, cada vez que Estudiantes juega la Copa Libertadores, siempre va a ser la prioridad.
0: Siempre que hablemos de Estudiantes de La Plata, nunca nos podemos olvidar de la grandeza del Pincha, que tiene cuatro Copa Libertadores, igual que River, y tiene una Copa Intercontinental.
6: Pero que antes de Gallardo...
5: La grandeza no mostró nada.
6: Antes de Gallardo y de Bianchi, Estudiantes tenía más relación con la Copa Libertadores de América que Boca y River.
0: Sí.
5: Suenan las campanas para el señor Alexander Remigio.
6: Pará.
0: Javier hace periodismo de anticipación.
4: Pero está bien, porque tanto que hablamos de Covet, ojo que se puede ir antes el cacique que el chacho, porque los partidos de ida de la Libertadores son igual que la Sudamericana.
6: Y la Libertadores lo condiciona.
4: Sí.
6: La Libertadores lo condiciona porque además le tocó el post Eduardo Domínguez, que ganó cinco títulos con Estudiantes. Es muchísimo, ¿eh?
0: Ahora, viste que hablamos de Palermo en algún momento. ¿Nunca van a pensar desde Estudiantes de La Plata en Martín Palermo para técnico?
5: Verón y Palermo se pelearon en plena final.
6: Pasaron 20 años, pasaron 20
0: casi
6: años.
0: 20.
6: Yo creo que Verón no lo busca porque no le gusta como entrenador.
0: Claro, no hay más que eso.
6: No creo que haya más que eso, Bueno, hay que ver chances y no lo fue a buscar.
4: Pero hay que ver cuánto más es el cacique Medina que Palermo, ¿no? Ahora justamente...
0: No, es más, yo creo que es más
4: técnico. Bueno, veremos el resultado al final. Platense lo dirige Palermo y estudiar. Veremos si avanza alguno de los dos primero, ¿no?
0: ¿Cómo le decís vos a Verón, a Johan?
6: El magnánimo.
4: Fue crítico contra el container, el magnánimo, en un medio lo vi partidario. Sí. Él, recordemos que se enfrentó a Di Carlo tiempo atrás.
0: ¿Por qué había sido la pelea con Di Carlo? Recordala, a ver...
4: Por un jugador que le había querido comprar River Estudiantes, y porque saltó a defender a su amigo Diego Milito.
0: Pero viste, está el ruido de boxeo, viste, ese ruido del jab. Es el deporte nacional y popular, péguenle a Di Carlo, el presidente de River.
6: Verón confirmó falta, dijo, pero se subió a jugar un partido, ¿eh?
0: Ahí está, mirá. Sí. Mirá cómo subió a jugar un partido con 51 años. Mirá cómo le pegan a Di Carlo, escuchá cómo le pega, cómo ruge la leonera, diría Gatica.
4: Ahí está la golpe de Carlos.
5: Atención, que para
4: sido para todo, crítico, para todo.
0: ¿Cómo le pegó Carlos? Mentón, ¿eh?
4: Habla la semana que viene en conferencia, es la noticia en River, ¿eh?
5: Va a brindar una conferencia. Yo que he sido muy crítico de Carlos, reconozco hoy que lo que prometió lo cumplió.
0: Muy bien.
5: Voy a traer a Thiago Almada, lo cumplió. Voy a traer a Ángel Correa, lo cumplió. Ahora que trae un técnico.
0: Claro, no, el técnico lo tiene. Oíme, Di Carlos, amigo con el tío Rodo, con Rodolfo. No,
4: hay distancia total.
0: El sobrino se distanció del tío.
4: Sí, está un poco aislado ahora Di Carlo, ¿no? Deberá, si bien también lo trajo Almada, deberá responder preguntas y dar la conferencia como anunciamos, y deberá responder el equipo.
0: Sí, hoy que hablamos mucho de River y tuvimos una nota de casi media hora, gran nota que consiguió nuestro productor Sebastián Vera con Omar Labrón. Hoy el productor no se queja que hablamos 40 minutos de River.
4: No, pero...
0: Cuando hablamos de Boca sí se queja.
4: La imagen de los jugadores en el container... Es también un palo indirecto para Gallardo, porque a la mayoría de lo del container los trajo Gallardo. Y el propio Di Carlo fue que Gallardo iba a ser CEO de River. Entonces hay una contradicción total en la dirigencia de River, que veremos cómo termina esta ola de sobrellevar con el tema de los aislados.
0: Bien, les quiero decir que después de la nota que hicimos hacer con Horacio Paulini, donde fue muy crítico el candidato a presidente de Boca, Riquelme, porque Boca tuvo que jugar en la cancha de Huracán, después hablé más tarde con Horacio, lo conozco hace 20 años, por lo menos me agradeció por la nota, en algún momento se va a acercar a los estudios de Nacional, y él se olvidó de decir en la nota que Boca en este tiempo tuvo aproximadamente más de 10 técnicos en la gestión Riquelme. Yo no sé exactamente cuántos, pero él dijo 10 o 12. Claro, habrá contado los interinatos justamente del hombre que reemplaza a cada técnico que Riquelme echa.
6: Sí, a Errón.
0: Errón, ahí está, de Mariano Errón.
6: Interesante cuando decíamos... Boca contrató en este tiempo con Riquelme 59 futbolistas.
0: Claro, es mucho.
6: Es muchísimo. Es mucho. Un equipo por año.
0: Perfecto. Javier, un anticipo de lo que vas a hablar en la próxima media hora.
5: Cuti, muy cerca de ser del Atlético de Madrid.
0: Sin Rosario Central, mira, de todo tenemos. 12.
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8: Hora 14:30 minutos. El Senado debate el proyecto de inviolabilidad de la propiedad privada. Amanda Alma.
9: Minutos antes de ingresar al recinto, el senador de la provincia de Neuquén, de la Libertad de Avanza, Pablo Servi, se refirió a la importancia de aprobar esta iniciativa.
10: De dar protección a la propiedad privada, de agilizar trámites, que también restringir lo que es causa de utilidad pública y también dar previsibilidad a aquel que por ahí tiene que tener un inmueble que necesita alguna causa de utilidad pública para una ruta, para algún servicio, que se le contemple indemnización y sea tenido en cuenta.
8: Por el temporal hay 6.160 usuarios de Edenor sin luz. El corte de suministro por la tormenta afecta a las localidades de La Matanza, Merlo, Pilar y Tigre. En tanto, casi 1.000 usuarios de Edesur ya recuperaron el servicio eléctrico. En San Luis, donde nos escuchás en AM 1170, la temperatura es de 10 grados 6 décimas, la humedad 49% y el cielo está ligeramente nublado. En Buenos Aires, la temperatura 13 grados 4 décimas, la humedad 92% y el cielo está...
11: escaladora.
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0: Muy bien, estamos en la continuidad de Pasión Nacional buscando el final del partido. 2:32 en una jornada totalmente desapacible en la ciudad autónoma de Buenos Aires.
1: 13 grados 4 décimas, superando 92%, el cielo está totalmente nublado.
0: Muy bien, ¿cómo estará el tiempo en Rosario? Se lo consultamos a Omar Sapienza, el número uno de la ciudad. Omar, querido.
2: Hola Nico, ¿cómo te va? El gran abrazo para vos, para toda la audiencia y los compañeros de Radio Nacional en todo el país. Igual que en Buenos Aires, desapacible, gris, el cielo total pero totalmente encapotado, llovió durante la mañana, aproximadamente una hora, entre las 10 y las 11 de la mañana, y bueno, todo indica como que va a seguir la lluvia, por lo menos hasta entrada la noche, ¿no?
0: Claro.
2: La temperatura, 14 grados 6 décimas, 93 la humedad.
0: Bien.
2: Hablamos de fútbol.
0: Hablemos.
2: Hablamos de Central. Va con Aldo Civi. Viernes 19:30 y después el jueves 13 está recibiendo a Corinthians por Copa Libertadores. Recordamos que tiene algunos problemas, algunos inconvenientes. Lo tuvo, mejor dicho, con Hamilton Campaz, que no entrenó con el plantel el lunes fue descanso, no entrenó ni martes ni miércoles. Ayer se ve que tuvo alguna charla con la gente de la comisión directiva, sé que habló con Angelito Di María, hoy volvió a los entrenamientos, pero es muy, pero muy difícil que pueda estar el viernes, por lo menos de titular, cuando Central reciba a Aldo Civi en el Gigante de Arroyito. Campaz, hay una oferta que llegó desde la América de México. Central la consideró insuficiente. Ofertaron 4 millones, Central pretende 8, hubo un arreglo, una contrapropuesta de 6, Central pide 7. Mira, parece que todo se va a arreglar. Tarde o temprano,

0: falta que se firme, que se llegue a un acuerdo y arreglar cuál es el día que el buen jugador colombiano irá al América de México. Para el partido del viernes, dicen que va a estar en el banco de suplentes. Si de central le falta un poco, va a ingresar, no tengo la más mínima duda. Expulsado Coronel. Bueno, todo indica que Obando va a volver a marcar el lateral derecho. Mayo, Ávila y Sández serán los que defiendan con él. Ibarra, Pizarro, Julián Fernández, la vuelta, Angelito Di María, Gino Cantizano y Ocopetti o Tomás Badaloni, precisamente para el equipo titular. Llegó el uruguayo Alan Rodríguez, 26 años, viene del Inter de Porto Alegre, es el quinto refuerzo que tiene Central y me dicen que va a integrar el banco de relevos para el partido de mañana, Nicolás.
1: Perfecto, Omar. Bárbaro. Ahí tenemos todo el panorama de los equipos de Rosario. Sí.
0: Sí, mira, te cierro rápidamente con Newell Defensa, que juega en el domingo. Una buena para Kudelka. Rodrigo Herrera y Jerónimo Gómez Matar están recuperados de sus lesiones y están a disposición del técnico. Lamentablemente no. Alguien que está jugando muy bien, porque no se recuperó, se pierde este encuentro, es Walter Núñez. Y ayer sonaron un poco las alarmas, porque tanto Matías Cócaro como Oscar Salomón entrenaron muy, pero muy liviano. Pero la verdad, se estima que como mínimo el goleador Matías Cócaro, que comenzó a meterse adentro de la hinchada rojinegra, del corazón de los hinchas de Newell's, estará entre los titulares. Así que esta es, como bien vos decías, la información desde Rosario, por el lado de Rosario Central, por el lado de Newell's Old Boys, querido Nico.
1: Muy bien, Omar, la seguimos este viernes. Un gran abrazo.
0: Va a ser un gusto, abrazo para todos.
1: Omar Sapiense desde Rosario, ¿sí, Hernán?
2: 11-3870-7485, Willy desde Tucumán dice, buenas tardes muchachos, una pregunta, ¿qué opinan de Costita para River? Los escucho siempre, un abrazo grandote, Costita de Punzo.
3: No sé quién es Costita. Quién habla.
2: Bueno, Willy, escribí de vuelta.
1: No, en todo caso...
2: Costas,
1: el de Racing. ¿Pero qué tiene que ver con River?
3: Costas, por si se va el Chacho.
1: No, nunca va a ser técnico de River Gustavo Costas, por favor.
3: ¿Y si en algún momento lo buscó?
1: ¿Por qué lo descartás? Yo creo que no tiene los pergaminos para dirigir a River. Tampoco a Boca.
3: ¿A ninguno de los dos?
1: No.
3: ¿Campeón de la Sudamericana?
1: Para mí no.
3: ¿Y ganó en casi todo el continente?
1: Bueno, para mí no.
3: No, te estoy intentando revertir porque fue campeón.
1: No.
3: Si vos buscas el palmarés sí. De Gustavo Costas, te sorprendería, ¿eh?
1: No, está muy bien, le ha ido bien prácticamente en todos los equipos. ¿Está Pomelito? Lo saludamos a Fabián Cudevila, 14:38. Acá estamos en el debate, Damián. Yo creo que Costas no va a dirigir a River y a Boca, pero bueno, es una idea mía.
4: Bueno, de Boca lo fueron a buscar, ¿eh?
1: Sí, equivocadamente.
4: De Boca lo llamaron.
1: Es verdad, vos lo contaste, diste el anticipo.
4: Mira que a Boca lo dirigió el profe Aberger, ¿eh?
1: No, por supuesto. A Boca lo dirigió Diego Martínez, también el Negro Ibarra. No tengo nada de
3: Bataglia.
1: Bataglia, Sebastián.
4: Pero, más que más, todos los que nombraste habían pasado alguna vez por Boca.
1: Sí.
4: Porque Diego Martínez laburó en la Candela.
1: No, eso es verdad. Bueno, y tuvo mucho que ver eso. Tanto el tema de Diego Martínez, el de Bataglia y de Ibarra, son hijos de Boca, fundamentalmente Sebastián el Negro. Pero bueno, a ver, vos sos de los que pensás, y creo que ahí coincidimos, que Gustavo Costas en el fútbol argentino solamente dirige en Racing.
4: Alguna vez todos pensamos que en el fútbol argentino solo Costas jugaría con la camiseta de Racing, ¿eh? Y mirá que se retiró con la jimecita de Gimnasia y Grima de Jujuy,
1: sí,
4: por ejemplo.
1: Es verdad.
4: Que pocos recuerdan, cuando fue desafectado allá por el año 95, y antes de despedirse jugó. Inclusive fue homenajeado a la cancha de Racing jugando con la camiseta de Gimnasia y Grima de Jujuy, que es la misma camiseta de Racing, por otra parte.
1: Sí, es cierto.
4: El lobo jujeño. En Racing, sobrellovido mojado, muchachos.
1: Sí,
4: ¿no?
1: Como dicen Fito y Sabina.
4: Claro, los saludo a todos formalmente, porque en las últimas horas se conoció, y con buen tino, en los tres casos, ¿eh? Me parece que en esta le doy la mano, viste que yo... No, yo soy objetivo, cuando hay que pegar el pego, cuando hay que felicitar.
1: No, y cuando tenés que reconocer algo, lo decís también.
4: Y en este caso, felicito a la dirigencia de Racing por la decisión tomada, en el caso de los tres jugadores que ha separado del plantel, y voy a ir caso por caso. El menos importante es el de García Bazos, ya viene con inconvenientes desde la temporada pasada, se quiso ir a mitad de campeonato, hizo un poquito de lío, trajo complicaciones, no fue tenido en cuenta y ya le buscan club desde hace tiempo, estuvo

0: la posibilidad de Newell's, Millonarios de Colombia, bueno, no llegó a un acuerdo, entrena por separado contra turno de sus compañeros. Los otros dos casos más relevantes, vamos a Baltasar Rodríguez, este pibe que hay que comprarlo por lo que vale y venderlo por lo que cree que vale, piensa que es figura, pasó desapercibido en el Inter Miami, fue campeón con Messi, es cierto, pero no era de los titulares indiscutidos, volvió a la academia, jamás pudo hacer pie, apareció Estudiante con una oferta irrisoria, realmente irrisoria, un poco más que Racing tenía que pagar al Estudiante para que se lo lleve, más o menos, ¿no? Y el pibe se plantó y dijo, yo ahora no concentro contra Tigre, y es más, ayer faltó el entrenamiento, me parece bárbaro, es más, creo que fueron demasiado benévolos porque yo le doy una máquina de cortar pasto y lo mando a reordenar el Tita, de los lugares donde no llega el tractor, que vaya ahí con la máquina a cortar el pasto. Y el caso de Sosa, que y aquí quiero hacer hincapié en una situación particular. ¿Por qué Racing le busca el pelo al huevo? Dirá mucho.
1: Sí, ¿no? Claro.
0: Sosa se despidió, ya estaba la venta hecha, los cuatro palos arriba de la mesa. Los avales, muchachos, los avales. ¿Y por qué es importante? Se conoció en las últimas horas, Newell's va a terminar de cobrar deudas con Vasco da Gama, el club argentino, en 2039. 3 millones de dólares que le debe el Vasco da Gama a esto porque entró en concurso de acreedores el Vasco da Gama. Y está bien que Racing se pare de mano.
1: ¿Y sí?
0: En aquel momento fue por la venta de Forza al club brasileño. Y ahora... la justicia abonará deudas a 15 años y entonces Racing no quiere pasar por esa situación y entonces el jugador que no entiende porque dice yo tengo todo arreglado y ya me quiero ir, no, pará flaco, nosotros somos los que tenemos que cobrar y después nos va a pasar esto, insisto, como le pasó con Inter Internacional de Porto Alegre, que le debe por Carbonero y ahora
1: bien, la pipa. Está muy bien las precauciones que toma Racing, es muy responsable.
0: Y entonces el jugador dice, yo no, bueno, no me siento bien, no quiero entrenar con mi compañero, pum. Está bien, a contraturno también. Por eso estoy de acuerdo en los tres casos, obviamente las tres de distinta relevancia. Ahora bien, ¿qué pasa con el resto? Y miran de reojo. Eso es lo que pasa. Porque antes, y aquí es donde viene la crítica, Nico, compañeros, antes, permanentemente sentados en los entrenamientos, ahí mirando, todos los días, estaba Víctor Blanco. Y hoy Milito no está. Entonces, antes, cualquier problema, el viejo, bueno, lo arreglamos, sí. No te hagas problema. Quédate tranquilo que en cuanto te transfiero, en donde venga alguien por vos, te doy 10 más y ahora seguís jugando. Había un diálogo más directo, que es lo que los jugadores reclaman por parte de Milito. Lo mismo que reclama la prensa con que salga a hablar y explique y aclare. Y él no lo entiende, inclusive su círculo rojo, la gente que trabaja en comunicación, permanentemente le piden a Milito que salga a hablar, que dé una conferencia.
1: Bueno,
0: que
1: tampoco es dramático si Milito no habla, ¿eh?
0: Sí, claro que es dramático.
1: Para mí no, pero
0: pasa,
1: bueno.
0: Y fíjate lo que pasa con Boca con Riquelme, por ejemplo, por poner un caso. Milito es el presidente y debe hablar.
1: Ah, por supuesto, eso nadie lo discute, pero digo, el mundo sigue andando mientras Riquelme y Milito no hablan.
2: El mundo anda. Pero el mundo Racing necesita que su presidente les cuente lo que pasa.
1: Estamos de acuerdo con eso. Pero digo, a mí no me cambia la ecuación.
0: Una calle y que fue puteado por 10.000, 12.000 hinchas el otro día. ¿No?
1: Yo prefiero, antes que escuchar a Milito, prefiero hablar con Ricardo Bochini y con Rubén Paz de fútbol.
0: Pero
1: estamos hablando del mundo...
0: No tiene nada que ver. Es el culo y el medio de agosto. No tiene nada que ver.
1: Está bien.
0: Milito tiene que dar explicaciones de cómo se manejó hasta casi... Estamos a casi 2 años de su asunción... Y explicar caso por caso, porque hoy la gente...
1: Vos tenés razón, no lo va a hacer. Esto es así, no lo va a hacer.
0: Mal hecho, porque debería hacerlo.
1: Estamos de acuerdo.
0: Y alivianaría y se sacaría muchos problemas de encima, inclusive bajaría el tono del hincha de Racing, si él explica caso por qué esto, por qué no llegan, por qué dije lo del salto de calidad... Porque antes decía que la inversión no es un gasto y ahora me doy cuenta que desde adentro no es tan fácil como estar desde afuera. ¿Por qué desarmó un equipo que era campeón y vendió a los más importantes y no cumplió con ese salto de calidad en cuanto a refuerzos? ¿Por qué se han equivocado tanto? ¿Por qué confían en una secretaría técnica que cuando vos vas a hablar con él te dice minimiza el error en la contratación y resulta que todo lo que contrataron fueron errores? Entonces hay un montón de cosas que el presidente Racing debería hablar con sus hinchas. Y por eso el reclamo. Hoy Racing, sus jugadores miran de reojo toda esta situación, los que están bien, los que están en el plantel, lo que está sucediendo con estos tres que fueron separados, insisto, en esta decisión correctísima, la comisión directiva, cuando los jugadores no quieren estar. Alguna vez Lisandro López dijo que no quiere estar, que se vaya.
1: Sí, es verdad. Buena declaración de Lisandro en aquel momento.
0: El que no quiere que se vaya, las puertas están abiertas para que se vaya. Hay muchos jugadores que todavía quieren jugar en Racing. Y Racing piensa en el próximo domingo ante Argentinos Juniors. Por ahora, mientras no se solucionen los temas de Baltasar y Sosa, todos los nombres que dan en danza, ninguno va a llegar. Ninguno, con ninguno se va a acelerar, ni se va a intentar achicar las diferencias que existen. Por ejemplo, en el caso de lo dijo con el Instituto, o si se le va a comprar el pase de Cardoso a Lanús. No, ninguno. De todos los nombres que hay hoy, al que se suma Pérez, Leandro Pérez creo que es el nombre que juega en Gremio, que es ex Huracán y que está en el fútbol brasileño, que es otro de los volantes centrales en los cuales se fijó Racing en las últimas horas. Bueno, nada de eso va a pasar mientras no se solucione la situación de Sosa. Sosa debe emigrar a Vasco da Gama. Vasco da Gama tiene que poner los cuatro palos y los avales creíbles. Yo creo que esto se va a solucionar en las próximas 24, 48 horas, no tengo duda al respecto. Pero si, mientras nada de eso pase, el Racing no va a venir nadie más y habrá y tendrá que afrontar lo que viene con este plantel. Insisto, en donde se solucione la salida de Sosa, la de Baltasar Rodríguez, Racing irá en busca de uno o dos volantes para la mitad de la cancha, donde cree que es necesario, y es lógico, teniendo y comprobando y viendo las bajas que ha tenido en el último tiempo en ese sector de la cancha.
1: Muy bien, Pobolito, te mandamos un gran abrazo como siempre y nos reencontramos este viernes.
0: Abrazo grande.
1: Fabián Codevila, tenemos la pausa. Después de la misma, vuelvo a Córdoba con Gerardo Murúa, la participación especial de Gerard en Pasión Nacional.
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0: Gerardo Murúa me propone en Córdoba ir a ver Cuarteto a la Mona Jiménez, está muy bien. Y bueno, yo se la devuelvo con chas, ahí tenemos el duelo musical, Gerardo.
1: Una alta contradicción, indudablemente. Hay que entender también, el jazz es para disfrutar, para relajarse y demás. El cuarteto es para la fiesta.
0: Para divertirse.
1: Claro. Sí, es otra cosa. Nosotros entendemos en Córdoba como el contexto de nuestra querida música, indudablemente. Cuando uno va a bailar cuarteto es para realmente para divertirse.
0: Claro, ¿no? Y oíme una cosa, ¿podremos hablar en algún momento con la Mona Jiménez? De su pasión.
1: Lo vamos a tratar de hacer, no es muy amigo de las notas.
0: Ah, ¿sabes? Caramba, pero estuvo en el Mundial y además es muy pirata, es muy hincha de Belgrano, ¿no?
1: Muy hincha de Belgrano desde siempre. De hecho, en algún momento un problema que tuvo con su voz fue por algún incidente muy joven en la cancha de Belgrano. Ha sido de Belgrano y muy identificado con el pirata toda la vida. Lo que pasa que su nivel de idolatría lo ha puesto por arriba de todo. No hay ningún hincha de Talleres, de Instituto de Racing, que cuestionaría a la Mona por esta cuestión. Indudablemente él también ha tomado un lugar donde tampoco se pone en hincha de Belgrano, más allá que todos sabemos que tiene su corazón celeste, la Mona está por arriba de cualquier hincha.
0: Vos sabés que me quedé pensando, viste las imágenes que se viralizaron en la Copa del Mundo, ese show íntimo y personal que dio dentro de la concentración argentina para los players. Imagínate la alegría de, no sé, de Thiaguito Almada, del propio Lionel Messi, que la Mona esté ahí para cantarle, se ha tomado todo el vino, bueno, y como lo canta él, ¿no?
1: Indudablemente es recíproco, ¿no? De los jugadores para con él y de él, que lo ha declarado y lo ha mostrado, obviamente los cordobeses más, Romero, Julián Álvarez, Nahuel Molina, pero ¿cómo será lo que significó para la Mona que en el último baile que hizo el pasado fin de semana subió al escenario con un cuadro del equipo completo y del otro lado su foto con Lionel Messi, la mostró a los cuatro vientos ahí ante sus fanáticos el último baile del fin de semana?
0: Sí, ¿es de ir a la cancha la Mona a ver a Belgrano?
1: A estos últimos años ha ido menos, bastante menos que en otras épocas. Cuando era más joven lo habíamos seguido en Alberdi, sobre todo en estos últimos años, ya cuidando más la voz, sabemos que ya está en una edad en la que no es tan fácil andar por todos lados, tiene que cuidarse y se lo ve menos expuesto.
0: Escuchá la Mona en el final, a ver. ¿Qué pasa, Mona? ¿Qué no puedes entender?
2: Estoy a punto de morir.
0: ¿En serio? ¿Y qué vas a tomar? ¡Qué grande la Mona Jiménez! A ver, ahí va. ¿Qué quieres, Mona?
2: Se ha tomado todo el vino.
0: Qué grande la Mona, Gerardo, qué grande la Mona. Me quedaría cantando hasta las 12 de la noche con la Mona.
1: Y seguramente bailando también, porque se te mueven solo los pies, es algo que a los cordobeses se nos genera automáticamente y es algo que él nos genera indudablemente como nadie aquí en nuestra provincia.
0: Vos sabés que Damián Zárate, que es un relator para mí excepcional, vos siempre me hablas de los fenómenos populares y la Mona lo es.
3: La Mona es lo más grande que hay. La Mona es sensacional. La Mona es Córdoba. La Mona es Córdoba
0: y la Argentina.
3: Sí, la Mona es sensacional.
0: La Mona es Córdoba. Bueno, Gerardo, le quisimos poner un poquito de arte a tu participación siempre extraordinaria desde el centro del país.
1: Y más que agradecido, indudablemente, por traer a nuestro máximo ídolo popular, indudablemente. Déjame agregar que es un showman tremendo. Ver un baile de la Mona también significa verlo bailar y moverse como pocos. Es un tipo que incluso a esa edad sigue dando un show extraordinario, ¿no?
0: Sí, la verdad es que la energía que transmite, no sé la edad que tiene, sé que tiene unos cuantos, abrirle ya, pero físicamente está impecable.
1: Impecable, se cuida mucho, cuida su físico, con dieta, con gimnasio, con estrictas condiciones por el tema de la salud, está pisando los 70 casi, ¿no?
0: Claro, muy bien. Y oíme, el Luifa, como presidente in eternum, ¿hay elecciones cuándo en Belgrano?
1: Y en septiembre se va a dar la asamblea extraordinaria. En esta asamblea se debe votar una modificación del estatuto. Esta modificación haría posible una reelección de Luis Fabián Artime. Las elecciones serían para fin de año, para comienzo del año que viene. Lo cierto es que uno no tiene duda de que se va a dar la modificación del estatuto y de que Luis Fabián Artime mínimamente un periodo más va a ser presidente de Belgrano. También, como ha agrandado y ha mejorado el gigante de Alberdi, la promesa de terminar, de cerrarlo, hacer ese gigante 360, me parece que no hay ningún cuestionamiento, ni hablemos del título y lo que ya era irrepresentado como jugador.
0: Bien, Gerardo, recordá el panorama de los equipos de Córdoba, ¿con quiénes juegan el fin de semana?
1: Instituto va a recibir a Gimnasia de Mendoza el sábado. En el caso de Belgrano va a estar visitando Banfield el lunes. Recién el martes Talleres va a estar jugando con Lanús. Lo más importante para los cordobeses, los compromisos de los equipos capitalinos el fin de semana y ya en la semana que viene.
0: Muy bien, a disfrutar de la jornada. ¿Tenemos lluvia ahí en la ciudad?
1: No, muchísimo viento, casi rozando los 100 kilómetros, se está llevando todo el viento, Nico, pero sol a pleno, engordó, ha limpiado toda la humedad del viento, pero la verdad que es una jornada realmente desapacible, como decían ustedes allá, pero en otras condiciones, con el viento que no te deja estar.
0: Bien, un gran abrazo, nos reencontramos.
1: Gran abrazo, nos reencontramos mañana.
0: Gerardo Murúa con nosotros desde Córdoba. Sí, Damián.
3: Esperamos lo de Ener Valencia, cuando Boca lo oficialice. Hoy oficializó que va a jugar el próximo sábado contra Vélez. Transmisión, estarás en ese partido con Eladio Arregui, ¿verdad?
0: Sí, sí.
3: El partido entre Boca y Vélez, y después, ya confirmado el partido de ayer y el del sábado, donde juega Boca el martes por Copa Bien. Sudamericana contra Recoleta.
0: Los dirigentes de Boca, con Riquelme a la cabeza, son optimistas para que ese partido se juegue en la Bombonera. Recordá lo que dijiste.
3: Lo que pasa es que ahí la Conmebol talla también, ¿eh?
0: Sí, claro.
3: No es que puede estar hasta último momento, vienen bueno, los veedores de la Conmebol.
0: Entonces la Conmebol va a elegir la Bombonera. Recordá lo que dijiste al comienzo del programa, el comunicado de Boca ratificando que el partido el sábado frente a Vélez
3: va en el sábado Mundial. En el estadio de Huracán contra Vélez, y tendrá un guiño la dirigencia de Boca para los abonados con los que todavía no se habían puesto al día, que van a poder ingresar el próximo sábado al Estadio Huracán.
0: Muy bien, don Hernán Exmayer, dígame que mañana vamos a tener sol en el día más lindo de la vida, que es el viernes.
4: Por la tarde aparece el sol acá en la ciudad de Buenos Aires, baja la temperatura, atención, abrigarse, la actual 13.4 y se esperan tormentas fuertes para lo que resta del día.
0: Bien, para la tarde y también para la noche, ¿no?
4: Así
0: el día
4: es.
0: De... Bueno,
4: así
0: habrá
4: es.
0: Que quedarse en casa con lo que a mí me gusta salir, pero el bueno, día que llueve no, hay que quedarse en casa.
3: Sí, mucha cantidad de agua. Escuché a un especialista que se viene la primavera muy mojada.
0: Está muy bien. Me invitaron a ver Rocky el domingo, así que vamos a ir a ver a Nico Vázquez.
3: La despedida.
0: La despedida, el domingo es la despedida.
3: No, yo está de despedida.
0: Bueno, está de despedida, está de gira como los chalchaleros. Sí, sí, sí. La rompe Nico Vázquez.
3: No, bueno.
0: Que, yo no sé si es el mejor actor, probablemente no. Pero vos sabés que cuando vas a ver una obra donde trabaja Nico Vázquez se genera un clima especial y él logra que sea un momento de teatro único en la vida. Gran mérito de Nico Vázquez, ¿eh? Ahí está con Rocky, con esa música que tanto tiene que ver con el deporte. Del mundo y en este caso de Estados Unidos.
3: Un suceso teatral además.
0: ¿Qué te parece? Le mandamos saludos al querido José Donegui en
3: La Plata. Siempre la sintonía, siempre.
0: Es de La Plata, pero siempre anda por la boca.
3: Por la boca, muy cerca de la Bombonera.
0: Hernán, algún mensaje último y nos vamos.
4: Diego de Chivicoy dice, querida radio, ahora a pedir el Mundial de las Leonas. Vamos con todos, con las
0: bueno,
4: chicas.
0: Ahí está, Jorge Bodo, gran relator de hockey, ¿eh? Bueno, nos estamos yendo, mirá. Frank Sinatra está cantando, pero en el medio de la función se para y dice... No me digas, Frank, que retaste un espectador que se levantaba y se quería ir. Viene el servicio informativo. En la M870 viene Nora Brioso con su gran programa. Y en el resto del país siguen con la programación habitual. Mira, quédate Sinatra para siempre.
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6: Hora 15 en la República Argentina. Alerta por vientos en Jujuy. Desde Nacional en San Salvador nos informa Alejandra Bejarano.
7: El Servicio Meteorológico Nacional emitió una alerta amarilla por fuertes vientos para Jujuy. La zona cordillerana será afectada por vientos en el sector oeste, con velocidades entre 60 y 80 kilómetros por hora, con ráfagas que pueden alcanzar los 100 kilómetros por hora. En el resto del área no cordillerana bajo alerta, los vientos serán en el sector sur, con intensidades entre 35 y 50 kilómetros por hora, con ráfagas que pueden alcanzar los 80 kilómetros por hora.
6: Caso Facundo Moyano, Candela Arizaga, la joven que protagonizó incidentes en la vía pública junto al exdiputado, presta declaración testimonial ante la fiscal Florencia Noceres. La joven negó en un principio haber sufrido violencia por parte del sindicalista, quien continúa a disposición de la justicia, imputado por lesiones y privación ilegítima de la libertad, al tiempo que tiene prohibido acercarse a la víctima. La información del tránsito con Ernesto Arriaga.
8: Mucha precaución, teniendo en cuenta que sigue lloviendo en toda la ciudad de Buenos Aires y el AMBA, y a esta hora está cortado el tránsito en las inmediaciones del Congreso de la Nación están en auto a la zona. Por otra parte, el Paso Zamora está habilitado como vía alternativa del Cristo Redentor en Mendoza, que está totalmente cerrado para todo tipo de vehículos, y hay otro temporal de nieve.
6: En Santa Rosa, La Pampa, donde nos escuchás en AM730, la temperatura es de 10 grados, la sensación térmica 6 grados 7 décimas, la humedad 63% y el cielo está parcialmente nublado. En Buenos Aires, la temperatura 13 grados 4 décimas, la humedad 92%, el cielo está nublado y rige una alerta amarilla por vientos con ráfagas que pueden alcanzar los 90 kilómetros por hora.
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4: ¿Qué trabajamos mañana nosotros?

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0: no
1: con
0: sé.
1: La manito a los costados, vamos.
0: Vamos.
1: Adelante.
0: Vamos,
1: atrás.
0: Qué jueves.
1: Adelante, atrás.
0: Sí.
1: Aflojemos.
0: Sí.
1: Para los que no podemos dormir la siesta.
0: Eso.
1: Nosotros ni vos tampoco, que estás allá del otro lado. A vos, que venís manejando, te voy a avisar que mañana no trabajamos.
0: Mañana no trabajamos.
2: Mañana no,
0: Sandrita, mañana no trabajamos. Mañana no trabajamos. Te comentamos a vos y a la audiencia de Radio Nacional Tucumán que mañana no estaremos al aire. Desinfección en el edificio. Así que hoy tiramos la casa por la ventana en este programa. Toda la información, la mejor música, la mejor onda, todo compactado en esta tarde de jueves, en la otra mitad del día, aquí, por Radio Nacional Tucumán, Mercedes Sosa.
1: Estamos en vivo hasta las 17 con toda la información de la tarde y haciendo los anticipos. Mariano Carabajal ya está precalentando para los deportes. ¿Usted
2: qué trabajamos
1: escuchó?
2: Mañana nosotros.
1: Laura Barrio Nuevo.
0: No. Presente.
1: Mañana desinfección, por lo tanto no va a haber programación local de Radio Nacional Tucumán. Guido Sebastián Ferreira, lustrando los zapatos para salir a escena. Quien les habla, Gustavo Yabra, con las noticias hasta las 17. Laura. Cálidos 19 grados.
0: Me encanta,
1: porque
0: pero
1: se siente.
0: Se siente, pero ¿sabes qué estoy escuchando? Escuchando, porque no estoy, no pude salir a la terraza. Viento.
1: Así es.
0: Cuéntame un poquito.
1: Me ensuciaron toda la vereda, acabo de bajar aquí a la planta baja, a la vereda del Ente Cultural de Tucumán,
0: sí,
1: donde funciona Radio Nacional. Muchas hojas secas. Así que bueno, ya hemos llamado a Maestranza para sacar las hojas.
0: Yes, yes, yes.
1: Cielo parcialmente nublado. Las malas lenguas dicen que esta noche va a volver a cargarse el cielito, pero vamos a estar atentos a esas novedades. Hoy, jueves 6 de agosto. Mañana, viernes 7, San Cayetano.
0: Sí.
1: Laura, día que se va a presentar con cielo despejado. Mínima pronosticada en 13 grados. Una máxima que puede llegar a los 23. Va a ser un día templado con poco cambio de temperatura.
0: Bueno, igualmente te comento, Gus, Marian y a toda la audiencia de Radio Nacional, que Tucumán está bajo alerta amarilla por vientos fuertes en estos momentos. Tucumán permanece bajo alerta amarilla por vientos fuertes. El horario previsto era entre las 12 y las 14, o sea que hay algunos lugares, algunos sectores, algunas zonas, algunas áreas que estarían afectadas en estos momentos por el viento. Ingresaría con un fuerte viento con ráfagas de entre 30 y 70 kilómetros por hora, que afectará gran parte de la provincia. La jornada comenzó con una densa niebla que complicó el tránsito y la operación de vuelos. Además, no se descartan episodios de viento sonda en zonas de montaña antes del ingreso del frente, mientras que para el viernes se espera un marcado descenso de temperatura.
1: Ah, bien.
0: Tafí del Valle, esta mañana vi algunos videos, volaron chapas, hasta chapas volaban hoy día.
1: Hasta tarde heavy. La neblina en la ciudad, en toda la zona oeste. ¿Amaneció con neblina usted por su latitud?
0: No, en el horario que yo abrí los ojos ya no había neblina.
1: ¿Qué hora se despertó?
0: Ya estaba el sol.
1: Pero escuchame, pero si la neblina fue como hasta las 10 de la mañana.
2: ¿Qué trabajamos mañana?
0: 10 y 1, me sonó la alarma hoy.
1: Bueno, ¿querés hacer un poco de gimnasia? ¿Querés
2: ¿Qué
1: bailar?
2: ¿Trabajamos mañana nosotros?
0: No, Sandrita, mañana no, el lunes. Nos encontramos el lunes, si Dios quiere. Todo este equipo el lunes, Sandrita. ¿Te quedó? ¿Te quedó? Listo.
1: Bueno, bailemos un poquito. Así le hacemos el puentecito para que entre...

0: 2023, quienes van a estar de parabienes mañana viernes 7 de agosto, te lo contamos siempre, en la otra mitad del día, por supuesto. Comunas rurales, establecimientos educativos provinciales, Tribunal de Cuentas, Tribunal Fiscal de Apelación, jubilados fuera de convenio, renta vitalicia, héroes de Malvinas y Poder Legislativo, que van a recibir el 80% restante del salario del mes de julio. Y con ese 80% lo recibimos a él.
1: Con cash.
2: Qué lindo.
1: Bienvenido, las manitos arriba, como decía la conga recién, vamos, que jueves, vamos que llegó él, vamos que se suma esa voz. Se suma a esta mesa.
0: Tenés que entrar bailando.
2: Y como no puede ser otra manera. Che, porque vos es que venías desde temprano, desde las 3 de la tarde.
1: Sí, contame.
2: Con esa pregunta que no sé si mañana se trabaja o no se trabaja.
1: Sí, ¿viste?
2: Mañana se trabaja.
1: Te llamaba la atención los agradecimientos.
2: Sí, yo en un grupo de WhatsApp de radio, pero preguntando. ¿Tenía razón,
3: Sandra? ¿Mañana nosotros?
2: ¿Tiene razón de preguntar o no?
1: Sí, hoy tiene razón de preguntar.
2: ¿Y por qué no se trabajaría mañana?
1: Mañana no trabajamos.
2: ¿Por qué no se trabaja mañana?
1: Bueno, mañana hay desinfección en el lobo.
3: ¿Qué trabajamos mañana nosotros?
2: No, señorita. Mañana no trabaja.
1: No, mañana no.
2: El sábado volvemos. Ahí está, para que sepa. Bueno, que tengan una muy buena tarde todos. Bienvenidos también a ustedes a la audiencia de Nacional Tucumán, a esta partecita del día. Estamos en la otra mitad, nosotros compartiendo ya la radio pública, Lolo, como lo escuchaban, que se vino con la campera fucsia espectacular. Está nuestro querido Gustavo Llabra con un equipo de River original que tiene allí, bien gallina. Está el Marianete Carabajal colocando allí toda la música espectacular y los efectos especiales de sonido, y todos ustedes que nos acompañan día a día. ¿Qué está pasando en este momento? En el Senado están debatiendo ya la ley de propiedad privada. Recordemos que esto lo comentábamos ya la semana pasada en los diferentes programas, que se apartó uno de los proyectos que se iban a analizar, que tiene que ver con la ley de tierras rurales, que es la ley número 26.737, que derogaba los límites de extranjerización. Actualmente es un 15% y los topes de hectáreas para extranjeros, aunque mantenía controles para estados extranjeros y zonas de frontera. Eso no se lo va a tratar. Y es por ese motivo que se está tratando los otros artículos que tienen que ver con la ley de manejo del fuego, que es la 26.815, la ley de expropiaciones, que es la 21.499, la ley de desalojos, la 17.454, y ley de integración sociourbana, la 27.453. Todo eso está pasando en este momento en el Senado de la Nación, y están hablando justamente ya del debate de la ley de inviolabilidad de la propiedad privada, algo que va a ser la largo y tendido para estar escuchando las diferentes voces. ¿Sí?
1: Correcto.
2: Bueno, Lolo, decías que estábamos en alerta meteorológica, lo escuchaba Gustavo, por viento fuerte, no solamente aquí en la provincia de Tucumán, lo escuchábamos los chicos de Córdoba, de Buenos Aires, centro del país también. Aquí no ha llegado todavía ese viento sonda en la llanura, como fue allá en la zona de los valles tucumanos, ¿no?
1: Así es, durante la mañana de hoy se mencionaba ya las ráfagas que afectaron a los vecinos de La Ovejería, Las Carreras, uh-huh, Santa Cruz y Rodeo Grande.
2: Tafí del Valle.
1: Zonas de Tafí del Valle. Uh-huh. Sí. El viento sonda volvió a golpear con fuerza este jueves en Tucumán y dejó sus principales consecuencias en Tafí del Valle, donde las intensas ráfagas provocaron daños materiales en distintos sectores.
2: Mira.
1: Con velocidades estimadas entre 80 y 90 kilómetros por hora. El fenómeno generó voladuras de techo, caída de postes y una marcada reducción de la visibilidad por el polvo en suspensión. Vecinos de los sectores como La Ovejería, Las Carreras, registraron imágenes del fenómeno que mostraron la intensidad de las ráfagas y los llamados tornados de tierra.
2: Mira.
1: Que se formaron en algunos puntos debido a la cantidad de material levantado por el viento. Además de los daños ocasionados por el viento, los equipos de emergencia debieron intervenir entre los focos de incendio que se desataron en distintos sectores y que pudieron ser controlados con el trabajo conjunto de bomberos de Tafí del Valle y personal de defensa civil del municipio.
2: Uh-huh. Allí estuvo Carlos Cruz, que es el presidente del Cuerpo de Bomberos de Tafí del Valle, y que estuvo reportando justamente las consecuencias de los vientos sonda en la zona de Ovejería, como decías, en el Rodeo Grande, Santa Cruz, y gracias a Dios fueron controlados los incendios. A propósito de Catamarca, así que siempre hablamos de la gente de Catamarca, hubo fuertes ráfagas de viento también allí que generaron inconvenientes en la vía pública y complicaron la circulación. Además, un incendio en la ruta provincial número 4 se sumó a todo esto y generó preocupación en el lugar.
0: Inmejorable, así se le llama.
2: ¿En dónde? ¿El qué cosa?
0: No, al viento. Ah. Perdón, interrumpí.
2: Ah, ¿sí? ¿En serio?
0: El no se lo puede nombrar.
2: No me digas.
0: Mira, que aparece.
2: Ah, va, mira. En la zona de El Rodeo, por el temporal, árboles caídos, con postes caídos también, y un incendio activo allí en Catamarca, para que lo tengan en cuenta. Y ya estaban trabajando las diferentes dotaciones de bomberos desde temprano para estar sofocando los fuegos allí en esta parte, que es forestal, no al lado de la ruta, y que con el viento se ha reactivado muchísimo más. En este momento hay un poquito de viento, se siente a comparación de lo que ha sido esta mañana. Hoy ha sido un día tan rarísimo porque comenzó, como decía recién Gustavo, con esta niebla muy pesada, escasa visibilidad, solamente algunos metros, luego que se disipaba por algunos sectores. Uno, si veía una imagen desde un dron, veía que en diferentes lugares había niebla despejado, niebla despejado. Bueno, y en la zona de Yerbona, que tocó temprano, que no se veía nada, una garúa que acompañaba también en el transcurso de la mañana, 7 de la mañana aproximadamente, y a partir de allí se despejó, salió el sol, 9 de la mañana aproximadamente, luego se volvió a meter el sol y se tapó todo lo que era hasta el mediodía. Seguía la niebla allí, se ha despejado ahora y hay un sol radiante espectacular a esta hora de la siestita, a las 3 y media de la tarde, para vivir este otoño-invierno,
1: claro, estamos viviendo, invierno, claro. Tucumano,
2: sí, exactamente.
1: Bueno, igualmente Tucumán está bajo alerta, ¿no?
2: Por viento fuerte,
1: bajo alerta amarilla por fuertes vientos.
2: Sí.
1: O sea, estamos en estos momentos con alerta amarilla.
2: Bueno, Gustavito querido, ¿cómo estamos por acá? ¿Bien?
0: Bien, nosotros ya estamos de fin de semana, Guido, porque imagínate, al no haber programación local mañana, estamos anticipando las novedades.
2: Bueno.
0: Pero todavía estamos con el changuito a cuestas para contarles que mañana viernes el programa municipal Mercado en tu Barrio va a estar en 24 de septiembre al 300.
2: Sí.
0: Usualmente estaba los días martes, pero lo único fijo es lunes Plaza Urquiza, miércoles Plaza San Martín.
2: Ajá.
0: Sí. Todo lo que es martes, jueves y viernes va rotando, ha pasado por Plaza Belgrano, ha pasado por el costado del 107, allí en Avenida José Ingenieros, y por diferentes puntos estratégicos de la ciudad. Bueno, aparentemente Plaza Urquiza y San Martín funciona bárbaro.
2: Bien, 15:30 minutos en la República Argentina. Esperamos noticias con Nacional Buenos Aires, Marian querido, y escuchamos un poquito de música en esta tardecita que tenemos para compartir con todos ustedes en la radio pública, porque esto es la otra mitad del día.
4: Patricia Bullrich pidió establecer las relaciones diplomáticas con Brasil. Información con Amanda Alma.
5: Patricia Bullrich solicitó al presidente de Brasil, Lula da Silva, que vuelva a enviar al embajador Ditelli para restablecer relaciones diplomáticas.
6: Y yo le pido al presidente Lula y le pido a Brasil que vuelva el embajador Vitelli a la Argentina, que eso es lo que nosotros queremos, que se separe la política de las relaciones institucionales estratégicas.
4: YPF venderá productos a través de una plataforma. La información con Liliana Arias.
7: El presidente de YPF, Horacio Marín, firmó un acuerdo con la plataforma de delivery Pedido Ya para que los clientes de la tienda Full YPF puedan solicitar los productos.
8: Estamos muy contentos porque hoy firmamos un acuerdo estratégico con Pedido Ya. ¿Cuál es nuestro objetivo? Es seguir uniéndonos con marcas muy importantes y darle un servicio a todos nuestros consumidores. De esa forma vamos a llegar a toda la República Argentina. Si vos querés un producto de YPF, vas a poder pedirlo desde tu casa y no vas a necesitar ir a la estación. Así que estamos muy contentos con lo que hemos hecho.
4: El tiempo en Buenos Aires, la temperatura 13 grados 4 décimas, la humedad 89%, el cielo está nublado y rige una alerta amarilla por vientos con ráfagas que pueden alcanzar los 90 kilómetros en la hora.
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0: 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Recordemos, Marian, que estamos con una alerta amarillo por fuertes vientos.
1: Bueno, me lo hubieras dicho antes.
0: Se ha dejado olvidada las cosas en la soga.
1: La ropa, la soga.
0: Sí, ya me imagino.
1: Señora, devuelva al boxer, que el unicornio que está en condiciones.
0: El unicornio
1: que está en condiciones. El 20 único. Dejé la ropa, la soga. Porque
0: te cuento.
1: Yo cuando salí, vi el pronóstico del tiempo.
0: Sí.
1: Y después la neblina anunciaban que salía el sol.
0: Claro, sí, sí, sí.
1: Yo le dije, no me dejé seco picante, aguantá la neblina, ya va a salir el sol. El tema es que uno vuelve
0: sí.
1: a la noche recién.
0: Claro.
1: Entonces queda el escondite, el lugar secreto para que salgan los perros.
0: Sí.
1: No voy a decir cuál porque...
0: Obvio, es secreto.
1: Es secreto.
0: Sí.
2: Claro, la idea es que salgan los perros, no que entren los gatos.
1: Claro, exacto. No, solo lo que tengo a favor de estos perros caniche que están en casa.
0: ¿Qué dice?
1: Pueden entrar y salir por las ventanas.
2: Ah, mira.
0: ¿Y usted deja abiertas las ventanas?
1: Le dejé un poco abierta la ventana porque ahí hay un lugar donde ellos pisan, saltan y pasan para el otro lado y viceversa, digamos.
0: Pero tiene verjas, rejas.
1: Sí. Ahora, ¿cómo descubrí eso? Porque un día estaba cocinando y había mucho humo.
0: Sí.
1: Y empecé a abrir las ventanas.
0: Claro.
1: Y en un momento escucho ladrar y ladraban afuera.
0: Uh-huh.
1: Y miro y las puertas estaban cerradas.
0: ¿Cómo salieron?
1: Y ahí me di cuenta de que salen por las ventanas. Hola,
0: miralo vos.
1: Yo miralo. Dije, hijo y tigre. Trepadores.
0: Trepadores, mira.
1: Saltadores,
0: tapia. Sí.
1: Venga, los dos se merecen un bife.
0: Con razón.
1: Y no un bife colectivo, sino un bife para alimentarlo.
0: Lo de chorizo.
1: Claro.
0: Claro, hijo y tigre. Con razón.
1: Ahí yo, le decía, yo miraba y decía. Igualito uh-huh. salieron, vengan para
2: se
1: acá y no le voy a abrir la puerta, pasen por la ventana porque me sienta más orgulloso todavía.
0: Y vuelven,
1: volvieron por la ventana.
0: Míralo vos. Y hoy día del veterinario, Mario.
2: Claro.
1: Saludos para Mario.
0: Mario,
1: veterinario.
0: Muy bien.
1: Es la canción, ¿no?
0: Mirá vos, hay una canción de veterinario,
1: sí.
0: Mirá.
1: Sí, tío Mario, veterinario.
0: Enfrente de casa tenemos una parejita, un matrimonio veterinario, son mendocinos que se vinieron a Tucumán y ejercen sí. aquí en Tucumán. Así que para ellos, un feliz día.
1: Para la gente de Huellitas,
0: Huellitas.
1: Que son los que... el spa de Bartolo y de Camilo.
0: Podríamos llamarlos, ¿no?
1: A los chicos Huellita.
0: Huellitas, no sé si...
1: Y sabe que yo creo que Huellita, usted le lleva 5 minutos tarde al perro y se molesta.
0: No, ¿en serio?
1: Porque deben tener mucho, mucho trabajo.
0: Ah, bueno, está bien.
1: Pero después, en un futuro, yo cuando lo sí. lleve a Bartolo, le digo, le hago la conversación
0: sí,
1: y
0: sí.
1: en un momento podríamos, para ver cómo es, yo también tengo que preguntar por Pete. Ayer se metió en la acequia y está sucio.
0: No me diga.
1: Pero yo quiero llevarlo a la peluquería. El gran desafío va a ser que lo bañen a Pete.
0: Claro, sí, sí.
1: Pete no conoce el agua desde que nació.
0: No, mirá
1: vos. Pero ahora es medio raro porque Pete se mete en el canal,
0: sí.
1: tipo acequia,
0: sí.
1: pero no le gusta que lo bañen.
0: Claro.
2: Chanchito, entonces, más que perro. Claro,
0: que le gusta él disfrutar, ser libre en el canal y no le gusta el manguerazo o que lo
1: meta. ¿A usted le gusta el manguerazo?
0: Sí, vos sabés.
1: ¿Sí? ¿Usted disfruta del manguerazo?
0: Recuerdo, y esto ha sido.
1: ¿A usted lo manguereaban?
0: Sí, no, yo me manguereaba solo.
1: ¿Usted se manguereaba solo? Por... ¡Ah, picarón!
0: Vos sabés que en el momento cuando estaban cambiando las cañerías en casa. No teníamos agua en el
1: duplex. ¿Pero hace cuándo estamos hablando?
0: Y hay 10 años más o menos habrá sido. Era grande ya.
1: Ya era grande.
0: Era mechudo.
1: Le gustaba el manguerazo.
0: Sí, sí, sí. Entonces, ¿cómo? Me tenía que bañar para salir al canal. Tenía que ir a laburar. Y no me iba a ir a casa de mi vieja, porque sé yo. Entonces saqué la manguera desde el agua que venía del fondo, del lavadero,
1: claro.
0: hacia el fondo mismo. Y ahí me bañé con la manguera.
2: Hombre que resuelve.
3: Sí, no sé si me habrán visto, no creo, los vecinos que hayan visto nada, pero me agacharon y me salía.
1: O sea que estaba desnudo en el fondo.
3: ¿Qué estaba en el fondo de casa? No, es que me tenía que...
1: Sin boxer.
3: No, nada. Pero estaba agachadito, ¿viste? Agachadito.
1: Pero ¿y los chicos?
3: No estaban, porque creo, claro, 10 años atrás, Lourdes en la primaria, Santiago claro. En la secundaria.
1: Y este tenía que ir al canal.
3: Y yo tenía que ir al canal, y me tenía que
1: bañar. Manguereaba.
3: Y me manguereaba en el fondo.
1: En el fondo.
3: Sí, sí.
1: El Odi y Coda vieron todo.
3: Ellos sí vieron todo. Sí, sí, bueno, sí. Gracias.
1: Sí, no, está bien. Cada uno disfruta como, ¿viste? Dice, da baña cuando como puede. Yo en un momento... Cuando vivía en la banda, en un sector de Banda de Río Salí, no teníamos presión de agua y había que cargar baldes con agua.
3: Sí,
1: que estaba prohibido hacer las dos más de tres veces.
3: Claro.
1: Porque hasta tres baldes llegábamos.
3: Bueno.
1: Cuatro baldes ya era una exageración, un lujo.
3: Y no sé si te ha pasado cuando eras chico, Marian, en la casa de tus viejos, me pasó en la casa de mamá que se le rompía el calefón o el termo y teníamos que calentar agua y nos tirábamos con agua.
1: Hasta que se arregla... el termotanque o el calefón.
3: Claro, no, antes no era comprar y que se...
1: Claro, es lo más normal del mundo. Uh-huh. Pero qué linda anécdota esa del manguerazo en el fondo.
3: Sí, sí, sí.
1: Bien. ¿Es lo más loco que hizo?
3: No, hice cosas más locas. Sí. Sí,
1: ¿usted lo se manguereó en el fondo?
2: También, ¿también? Obvio, sí.
1: Pero con bikini.
2: Sí, con bikini.
3: Claro, pero claro, la pileta, cuando hace
2: claro,
3: calor.
2: Con duda, sí, sí. Claro. Pero bueno, igualmente, cuando estamos flojos con el tema del calefón también. Y me pasa actualmente.
1: Ahora, sigue floja de calefón.
3: Sí, ¿Que se manguería en el fondo? ¿Qué, cómo
2: hace? En el fondo ahora. Ah,
1: pero sigue floja de calefón.
2: Justo el otoño invierno, pero...
3: Claro. Sí, no, ¿qué pasa? Somos personas normales, sí.
2: Y seguimos vivos.
3: Y claro.
1: Yo voy a poner la situación.
3: Bueno.
1: Porque los días de calores me llevó estos manguerazos a los días de calores.
3: Ajá.
1: Día de calores en barrios
3: periféricos.
1: No barrios periféricos, barrios que tienen las casitas muy pegadas.
3: Ah, pues sí.
1: Casi pared con pared, los 20 centímetros de uno, 20 centímetros del otro, levantamos vos, levanto yo.
3: Sí.
1: Y bueno, somos vecinos.
3: Y sí.
1: Y estamos casi muy pegaditos.
3: Y se escuchan las cosas del costado.
1: Se escuchan todo.
3: Sí, sí, sí.
1: Todo y muchas veces cuando uno y se ve.
3: Cuando está en situaciones, dice usted.
1: Pileta.
3: Sí.
1: Reposera.
3: Sí.
1: Y hay algunas personas que le gusta tomar sol de diferentes maneras.
3: Usted dice sin nada.
1: Sí.
3: ¡Apa!
1: Dos le pasaron en algún momento levantarse para ir a pedir la pelota.
3: No me pasó. ¿A vos te pasó alguna vez, Marian?
2: A ver.
3: ¿O conoces a alguien que le haya pasado?
1: Sí, conozco a alguien.
3: ¿Conoces a alguien que le ha pasado?
1: Sí.
3: ¿Era chiquito?
1: Era chiquito.
3: Claro, era chiquito.
1: Era chiquito.
3: Y se le cayó la pelota a la vecina.
1: Claro. Uh-huh. Y desde ese momento hubo un mensaje en el WhatsApp del grupo donde pidieron que tengan cuidado. Porque ¿para qué pones el grupo?
3: Ah, o sea,
1: entonces, todos los grandes,
3: sí. Ah, ya, ahora entiendo, para. Entonces, había una mujer, puede ser, lo interpreto
1: sí,
3: así,
1: más o menos.
3: Una femenina, sí. Una femenina, sí. Tomando sol.
1: Exactamente, tomando sol.
3: Sin nada.
1: Sí.
3: Bueno, perfecto.
1: Entonces se cayó la pelota,
3: los chicos fueron
1: y la vieron.
3: Por la tapia.
1: Claro, y después salió el mensaje del grupo como diciendo que tengan cuidado,
3: sí,
1: porque
3: sí, sí.
1: Son tiempo de verano, se toma sol.
3: Claro, sí.
1: Bueno, ¿para qué ponerse en el grupo? Después ya no eran los chicos, que son
3: los padres.
1: Los grandes.
3: ¡Los padres! ¡Padres y abuelos!
1: Salían los padres, pero disculpas.
3: Aceptamos las disculpas.
1: Perdón, ¿me puedes pasar las pelotas?
3: Ay, Dios. Qué lindo.
2: Bueno,
1: cosas que pasan.
3: En verano.
1: Cosas de vecinos.
3: Y cosas de vecinos.
2: En el barrio,
3: claro, sí.
1: En el barrio pasan estas cosas, ¿no?
3: Claro, sí.
1: ¿Cuántas otras cosas más pueden llegar a pasar?
3: Nosotros, me acuerdo, en el barrio Kennedy, donde viven mis viejos todavía, teníamos al lado derecho la Sole, familia Domínguez, y siempre, cada vez que hacían sopa, ellos hacían sopa todos los mediodías. Y nos traían un platito de sopa para mi hermana más chica, o para mi hermano, o para mí. Siempre, viste, que comparten comida.
1: Claro, entonces, sí, sí.
3: Traían...
1: Sí.
3: por cariño,
1: un intercambio culinario.
3: Exactamente. Y los vecinos de este lado, que eran padrinos de mi hermana, de Silvina, ellos les gustaban hacer, don Mario Escarlata, todas las cosas al escabeche.
1: Bien.
3: Conejo al escabeche, qué sé yo, bizcacha al escabeche.
1: Qué rico.
3: Entonces los preparaba él y pasaban también los tarritos con eso.
1: Y eran de vecinos.
3: ¿Y ustedes que le intercambiaban algo? Y yo creo que mamá hacía pasta frola, que siempre
1: hacía
3: las pasta frola de dulce de leche.
1: ¿Cómo se llamaba su vecino? ¿Se llamaba?
3: La familia Escarlata y la familia Domínguez.
1: Yo creo que la familia de Escarlata salía ganando porque la pasta flora está bueno.
3: Rico, digamos. Rico, sí. Y eso era de vecinos, me acuerdo que...
1: Claro.
3: Y también, bueno, los fines de semana, que era de sacar la mesa afuera, de comer afuera en la vereda.
2: De tomar mate,
3: la mateada. Sí. La tardecita cuando bajaba el sol, de comprar el bollo, que pasaba el bollero y tomabas mate. Pero en la vereda, ¿no? Sí, claro. Sin problema. Hoy ya no sé si por casa sucede eso, Marian, pero por mi lado no.
1: Sí, si saca la mesita, la vereda, cuando va a buscar la silla, donde está la mesita.
3: Claro.
1: Si saca la silla para ir a buscar la mesita, cuando va a buscar la mesita ya no le queda la silla.
3: Claro.
1: Cosas de la modernidad, digamos.
3: Sí, de esta evolución involutiva.
2: Sí, claro. Era muy de barrio. Yo me acuerdo que en mi abuela vivía en el barrio Echeverría y era muy, muy habitual ya a partir de las 5 o 6 de la tarde salir a la vereda, preparar todo la mateada, que se sacaba una vecina, que tomaba otro, que comía un matecito.
3: Era típico de bañarse y salir,
2: viste. Ya era, viste, como un mito eso. ¿Sabes dónde vi que se juntan las vecinas todavía y se sientan en la vereda? En Tafí Viejo.
3: En Tafí Viejo.
2: Tafí Viejo conservan eso, tienen mucho eso de pueblo todavía, de vecindario, viste, de... Y obviamente me encanta, ¿no? Porque pasás, qué sé yo, tipo 7 de la tarde, viste que Tafí Viejo, todo lo que es el centro, está todo ahí. En Tafí, en la ciudad, digamos. Y vos sabés que apreciás eso todavía, de que la gente se sienta en las veredas, está con su matecito, cosa que ya no lo volví a vivir después de mi niñez.
3: Claro.
2: Bueno, como dice María, como decimos, pasaron cosas, lamentablemente, que es muy peligroso hoy por la inseguridad, más que nada. Pero está bueno poder vivir eso, porque es muy lindo.
3: En casa pasaban, y esto seguramente habrá sido por sus casas también, el que vendía bollo, que el bollero... que llevaba las tortillas, el bollo y demás a las tardecitas de sábado y domingo, que era característico, ¿no? Hablo de eso porque siempre de lunes a viernes estábamos en el colegio haciendo cosas, estábamos dentro de casa, pero la correta, pa, que ya sabías que estaba viniendo el bollero,
1: el panadero, claro,
3: el mosquetero.
1: Vendía, el señor que pasaba por el barrio... tenía muy buenos rosquetes.
3: No, qué rico.
1: Sí,
3: rico.
1: Yo puedo decir que en la infancia...
2: Has comido muchos rosquetes.
1: He comido, en la adolescencia he comido muchos rosquetes.
3: Qué rico el rosquete, sí.
1: Mucho.
3: Rico. No, a mí me encanta, sí. Ahora le pregunto, así se calme Marian, pues se emociona. A mí me gusta Marian porque
1: pasa
3: se emociona.
1: Que la infancia se me emociona. Trae muchos
3: rosquetes. Claro. Se emociona, sí.
2: Emoción.
1: Pero, ¿usted cuál le gustaban? ¿Los rosquetes con merengue?
3: Claro, y eso te íbamos a ir para ahí, porque estaban los rosquetes que tenía el merengue. El merengue como glaseado, durito, y el otro como torta, ¿viste?
1: Claro, el de torta me gusta a mí.
3: El de torta, el blandito.
1: El blandito.
3: El rosquete blandito.
2: Que es muy rico. Te
1: enchastras
2: un montón.
1: Sí, no importa nada.
2: Eso, te terminas chupando.
1: Pero sí, la idea es enchastrarse.
3: Y sí,
2: yo creo que sí.
1: Eso, claro. Si no, ¿para qué? Si no, ¿para qué? Claro. Si no, compro un alfajor de maicena.
3: Sí.
2: Poco seco, pero...
1: ¡Claro!
3: Hace unos días atrás, Anita, compañera de canal, que es novia de Borja, Martín Borja, Anita Astorga, llevó rosquete, pero chiquitito lo llevó, ¿no?
1: Bueno, es que vienen esos de panadería, son glaseados, chiquititos, crocantes.
3: Y se lo comimos todo, están riquísimo, pero no te enchastaba en el cuerpo. Estaba...
1: El rosquete de El Calafate es muy bueno.
3: ¿En serio?
1: Porque es con el otro, con el de torta.
3: Ah, el de torta, mira. Sí. No sabía que vendían El Calafate, mira.
1: Venden de todo.
3: Sí, mira qué bueno.
1: Venden donas, rosquete.
3: Mira.
1: Muy buenos rosquetes.
2: Mira. Si estabas buscando Laura, cómo hacer un buen rosquete tucumano.
3: ¿Qué? Ah, mirá.
1: Esa. Ahora, el rosquete es tucumano, podemos decir, el rosquete. Es nuestro como para sacarle chapa también a los santiagueños, salteños, que quieren adueñarse del sándwich de milanesa, quieren adueñarse de las mejores empanadas. ¿El rosquete es tucumano?
2: El rosquete es tucumano.
1: El rosquete, el mejor rosquete es tucumano.
3: Ahí está, el mejor rosquete.
1: ¡Eso!
2: No se emocionen.
1: Bueno, después hablar del pollo. Ahora hablamos del
3: rosquete. Escucha, el rosquete, como concepto de masa horneada o frita en forma de anillo, frita no la había conocido.
2: Ah, no.
3: Horneada sí. Tiene sus raíces en la repostería de España, Marian. Repostería de España, con una profunda influencia de la gastronomía árabe medieval. Los árabes introdujeron masas similares en la península ibérica alrededor del siglo X, las cuales evolucionaron en las tradicionales rosquillas españolas. Entonces, en la repostería española
1: sí.
3: Nace el rosquete.
2: Bien,
1: o sea, que español.
3: Español, sí, señor.
1: Y nosotros los adaptamos.
3: Claro, cuando se vinieron los españoles, colonizándonos, trajeron el rosquete.
1: Y nosotros lo adaptamos a nuestra cultura.
3: Claro, exactamente, y lo hicimos a nuestra manera.
1: Bien, mira vos, bien. ¿Cómo era el rosquete mismo, original?
2: Claro, ¿era el mismo rosquete?
1: El rosquete original, ¿qué es lo que contenía? Porque capaz que nosotros lo adaptamos a nuestra cultura.
3: Claro.
1: Y ahora lleva merengue en lugar de algo que llevaba tradicionalmente en España.
3: Vos es que a propósito de lo que decías de Santiago del Estero, Tucumán, ¿de dónde sí. es? La ciudad de Loreto, Marian.
1: Loreto, claro, Santiago, los rosquetes santiagueños son muy buenos.
3: ¿Sabés de dónde, quién vive la familia en Loreto?
1: ¿Quién?
3: La familia de la Constanza Daer.
1: Ah, de ahí
3: de sí, Loreto son ellos, sí.
1: ¿Mira?
3: Sí, sí, sí. Constanza Daer, productora, sí, sí, ex novia de
1: Brancatelli, sí. ¿Constanza sigue en el canal?
3: No, ya está.
1: Ah, bueno.
3: Se dedicó a hacer rosquete.
1: Ahora está vendiendo rosquete en Loreto. No creo. Okay. ¿Qué va a vender rosquete? ¿Está en Santiago?
3: Se fue a Santiago del Estero, sí. Se fue a Santiago del Estero, sí.
1: Yo lo perdí, como que había perdido el rastro.
3: No. El rosquete.
1: O sea, la ciudad, entonces se le puede pedir rosquete.
3: Y la podemos llamar ya a Constanza.
2: Mirá, bueno, claro, para la receta.
3: En la ciudad de Loreto, en la provincia de Santiago, es considerada la capital nacional del rosquete.
2: ¡No!
1: ¡Bien! Pero Constanza sabrá esto. ¿Le pueden mandar un audio preguntándole?
3: Le voy a preguntar a Constanza.
1: A Constanza, pero mándele un audio primero, no porque no sabemos, quizá la tiene su emprendimiento, su empresa familiar, no es emprendimiento. Su empresa familiar, que quizás está muy ocupada,
3: sí.
1: Y la estamos interrumpiendo con estos del rosquete para saber si sabe algo del rosquete, que Loreto es la capital del rosquete.
3: Claro. Acá la voy a
1: ver. Sí, grave.
3: Coti, ¿cómo está? Guido, te saludo. Estamos en vivo aquí en Radio Nacional con Laura, con Mariano, y estamos hablando del rosquete. Y estamos viendo que Loreto, allí en Santiago, donde sos oriunda vos, es la capital nacional del rosquete. ¿Esa es mi vida o no es así? Cuando puedas, mi vida, te agradecemos. Un beso muy grande. Ahí está.
1: Bueno,
3: bueno, entonces dice que allí se hierve, escuchar Marian, la masa de anís antes de hornearla. Claro, tiene el saborcito a anís.
1: Claro. ¿Pero qué hora es?
3: ¿A dónde?
1: En este momento.
3: ¿En Loreto?
1: No, ahora acá.
3: 16:02.
1: No, la Coti está durmiendo.
3: Ay, no, tiene razón.
1: La siesta santiagueña es religión.
3: Sí, tenés razón.
1: Si contesta Coti, no es santiagueña.
3: O no debe estar en Santiago.
1: Debe estar en otro lugar de Europa, claro, por ahí.
2: Ay, manifestemos que algún rosquetero nos esté escuchando y nos acerque unos rosquetes.
1: Pero usted quiere comer un rosquete.
2: Yo voy a comer rosquete ahora. O sea, ¿sabes que sí?
1: Y Andrés...
3: En la mina,
1: ¿en la mina como
3: rosquete
1: o no?
3: Rosquete, ahí hacen rosquete,
2: no,
3: sí.
2: No.
3: ¿En serio? ¿No?
2: ¿A
1: dónde queda?
2: Salta. Hasta el límite está.
1: Allá hay otras comidas regionales.
3: Claro.
1: Hay otras comidas regionales, ¿no? Rosquete no hay.
3: Comiendo guiso de llama.
1: Claro, sí. Allá hay otras comidas regionales. Bueno, prosigamos.
2: Prosigamos,
3: sí. Dos segunditos y termino para que sigan y evalúen ustedes lo que dice. Se hierve la masa de anís antes de hornearla y se la baña de merengue. Blanqueado se llama eso. También es símbolo cultural muy importante de Tucumán.
1: ¡Vamos!
2: Ahí podemos
1: poner de marca Tucumán al rosquete.
3: Sí, totalmente.
1: Podemos poner. Bueno, es como un pan de anís en forma redonda, bañado con merengue, y eso sería el rosquete.
2: Ese sería el rosquete.
1: Claro. Y es, por ejemplo, si vos vas a Buenos Aires y hablas del rosquete, no sabes lo que es.
3: Rosquete. Rosquilla, le pueden decir por allí.
1: Qué tristeza vivir en algún lugar donde no sepas qué es el rosquete.
3: Es verdad. Y vos decías, Marian, de Andrés, que lo traemos a colación, Andrés.
1: Sí.
3: Andrés está en el norte del país, ¿no es
1: cierto? Claro, en Salta.
2: Hola, Catu.
3: ¿Cómo?
2: Hola, Catu.
1: Hola, Catu.
3: Y está muy cerquita de Bolivia, Marian.
1: Claro.
3: De Tarija. Y en Tarija, para que veas que sí se come rosqueta allá, Andrés.
1: ¿Del bueno o tiene una conversión?
3: Y no sé, no conozco.
1: Claro,
3: podríamos preguntar y podemos mandar un mensaje.
1: Claro.
3: Dice, en Tarija es famoso por sus rosquetes coloniales elaborados con una gran cantidad de yemas y singani, que es un cañazo, algo por el estilo, cubierto con espeso merengue batido. También
1: destaca... Ese es muy bueno, espeso merengue batido,
3: sí.
1: Eso me gusta.
3: Ahí está.
1: Que mira, te quede la boca toda así, con los bigotes llenos de merengue.
3: A vos hasta, él siempre.
2: Sí, le encanta el enchastre.
3: Mira cómo se le debe el rosquete.
1: Ahorita me dio alergia.
3: Bueno, además del rosquetero, Marian, que vendía el panadero, sí, todo eso, ¿qué más pasaba por casa? ¿Qué?
1: El achilatero.
3: Achilatero.
1: Qué tristeza, sí, es vivir en Buenos Aires y no saber qué es la achilata.
3: La achilata, es verdad eso.
1: Yo, con mi amigo y colega, compañero de Teis Sport, Joaquín Tavares,
3: sí,
1: le hice probar achilata.
3: ¿Y?
1: ¿Le quedó enamorado, maravillado?
3: Claro, sí.
1: Mi amigo Chicho Grossman, uh-huh, probó mi linda manzana. Se fue alucinado.
3: ¿No la conocían allá?
1: No, es que el Mirinda Manzana no llega a Buenos Aires.
3: Ah, mirá.
1: Acá comimos en Amino, comimos un sándwich de milanesa con Mirinda Manzana.
3: Qué rico.
1: Y bueno, y ahí probaron lo que es lo bueno de la gastronomía tucumana.
3: Uh-huh.
1: Estuvimos ahí con un colega de Disport también en ese momento,
3: sí,
1: que en ese momento era DirecTV, era Disport.
3: Uh-huh.
1: Así que no, la gente de Buenos Aires que viene y prueba nuestra gastronomía se va muy contenta.
3: Sí.
1: Ah, Joaquín Tavares es fanático de los sándwiches de milanesa de los eléctricos.
3: Es que los eléctricos, qué
2: no
3: increíble.
2: No tenemos nada que envidiar a nadie.
1: Rolo Gómez, no sé si tengo un audio, ya lo voy a pasar, productor de TIC, él viene a Tucumán, pide venir a Tucumán para ir a comer en los eléctricos.
3: Mira,
1: sándwich de milanesa.
3: Qué barro. ¿Y vos podés creer que yo no comí nunca?
1: ¿Nunca comí?
3: Nunca comí un sándwich de los eléctricos, ¿no?
2: ¿No?
3: No, no, no, nunca en la vida.
1: No puede ser.
3: Te juro por Dios.
1: Tony Arregui, que cubre San Lorenzo, con el que compartí también cobertura en esta semana en Santiago del Estero, también disfrutó de los sándwiches de los eléctricos.
3: Mira, ayer, el sábado, pasé por ahí a las 11 de la noche aproximadamente, llenísimo la cantidad de gente.
1: Sí, no, pasar para mí esto pegaba, ya le dije.
3: ¿Qué tiene los sándwiches esos?
1: No, tiene ese, que otro, no. ¿Qué sé yo?
2: ¿Pasás por la puerta de los
3: eléctricos? Sí, sí, pasé, pero no. ¿Qué tiene los eléctricos?
2: Che, hablando de lo de Tucumán, estaba viendo imágenes, estuvieron el fin de semana los chicos de Patria y Familia,
3: sí,
2: del Luzu, allá de Buenos Aires, uh-huh, el streaming.
3: Sí, sí.
2: Bueno, se sacaban fotos en el ingreso a Casa Histórica y qué sé yo. ¿Sabes qué probaron y con qué se quedaron muy fascinados?
3: Sí.
2: Con los chanchichurros.
3: Ah, no me digas, ¿en serio?
2: Sí, no sabes, pero alababan los chanchichurros. Alababan los chanchichurros, los porteños.
1: Claro.
2: Así que bueno, por eso no tenemos nada que envidiarle la gastronomía, no tenemos nada. Tenemos los mejores tamales, las mejores humitas, locro, todo lo que es comida tradicional, sándwich de milanesa. Chicos, empanada, tenemos todo, nada que envidiar.
3: Tenemos que envidiar. Mucho
1: de todo.
2: De todo.
3: Eso. Me parece muy bien. Bueno, Marianito.
1: Estoy buscando un audio del Rolo donde me dice.
3: Dale. Búsquelo si quiere y ponemos un poquitito de música.
1: Música y,
3: ahí está.
1: Venimos.
3: Meta.

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0: 4 de la tarde, 20 minutos en la República Argentina. Aquí estamos en la Radio Pública Nacional Tucumán Mercedes Sosa. Actualizamos cómo se mantiene el tiempo. A ver, por estas horas en nuestra provincia se mantiene así: 26 grados 5 décimos, casi 24 la sensación térmica. Sí, el viento ha bajado, el viento de intensidad, en este caso a 36 kilómetros, y la visibilidad 8 kilómetros. Sí, continúa el alerta meteorológico por fuertes vientos, alerta amarillo, como lo ha dado a conocer desde tempranito, ¿no? Y ha sucedido principalmente en las zonas de alta montaña, más que en el llano. Tarde ventosa, dice aquí en el Jardín de la República, y parcialmente nublado el cielo para las próximas horas, cerrando el día. Para mañana viernes, atención, porque va a haber una mínima, mira cómo bajó la temperatura, la mínima va a ser de 9 grados y la máxima de 20 grados, con un cielo parcialmente nublado durante todo el día. Y ya para arrancar el fin de semana, 8 y 18 van a comenzar a descender un poco las temperaturas, luego de este jueves cálido que estamos viviendo, con un cielo parcialmente nublado y una jornada que va a estar muy agradable el domingo. El domingo también, igual, 8 y 15 temperaturas extremas para arrancar una próxima semana que van a descender las temperaturas. Lunes y martes, 8 de mínima y 13 de temperatura máxima.
1: ¡Ay, no! Bueno, esta información seguramente le viene muy bien a la gente de Tafí Viejo.
0: ¿Por qué?
1: Porque atenti, la gente de Tafí Viejo, los vecinos de Tafí Viejo, porque el próximo fin de semana, o sea, el próximo sábado 8, Tafí Viejo vivirá una celebración que reunirá lo mejor de la cultura y gastronomía italiana en un solo lugar. Uh-huh. Ya que hablamos de gastronomía.
0: Sí.
1: El sábado 8 de agosto de 12 a 23 y 30 y el domingo 9 de 12 a 22, el mercado municipal recibirá vecinos y turistas con una propuesta pensada para todas las edades, con entrada libre y gratuita.
0: Uh-huh.
1: Quienes asistan podrán disfrutar de un recorrido repleto de sabores, aromas y tradiciones, con una amplia variedad de platos típicos como pastas, pizzas y pastelería tradicional.
0: ¿Sí? Qué rico, qué rico.
1: La programación también incluirá espectáculos musicales, show en vivo y espacios recreativos para niños. El evento llega a la ciudad luego de una exitosa edición realizada en La Plata, donde convocó a más de 25.000 personas, consolidándose como uno de los festivales gastronómicos más destacados del país.
0: Uh-huh.
1: Se realizaron en Tafí Viejo, contribuirá a potenciar el turismo, impulsar la actividad comercial y generar un espacio de encuentro para vecinos y turistas. La iniciativa es organizada por la Agencia de Coordinación Territorial Italia-Argentina,
0: uh-huh,
1: junto a las instituciones que integran el Corredor Productivo Turístico Cultural Italia-Argentina, con el acompañamiento de la Municipalidad de Tafí Viejo. La gestión de la intendenta Alejandra Rodríguez continúa promoviendo eventos que fortalecen la economía local, enriquecen la agenda cultural y posicionan a la ciudad como un destino atractivo para toda la región. Entonces se viene el gran evento productivo, turístico, cultural y gastronómico en la ciudad de Tafí Viejo. A comer comida italiana, ¿no? Pastas, pizzas, en todas sus variantes.
0: ¿Sabe cocinar algo usted de todo eso?
1: Nada.
0: De
1: italiana.
0: Nada. Unos fideos. ¿Unos fideitos, nada?
1: No, yo creo que no, tengo mis atributos por otros lugares, por otras lados.
0: Está bien.
1: Por otras lados, y no la cocino.
0: ¿Unos fideitos hervidos?
1: Sí, no,
0: eso sí.
1: La pasa la hago, pero no, o sea, no la hago. Compro el paquete y chao, dentro de la olla.
0: De paquetes, sí, está bien. Gustos son gustos.
2: Y
1: ya está.
2: Ya está. Información deportiva.
0: Sí, señor.
2: Un toquecito,
0: diga.
2: Para no perder la costumbre,
0: vamos.
2: Atlético va a jugar el próximo sábado,
1: uh-huh,
2: en su cancha frente a Sarmiento de Junín, rival directo. Atlético, si le gana a Sarmiento de Junín, la tabla general lo alcanza. Hasta el momento tiene 19, 22 tiene Sarmiento. Si gana, llega a 22, lo iguala a la misma línea y comienza a ganar al rival directo por la permanencia. Por eso es tan importante el partido contra Sarmiento de Junín. Y después tendrá que ir rumbo a Río Cuarto para jugar contra Estudiantes, y ahí, si le gana, termina de sepultar a un Estudiante de Río Cuarto que va a perder con otro rival directo y que en los promedios va a necesitar de un milagro para zafar y mantener la categoría. Muy pobre la campaña del equipo de Estudiantes de Río Cuarto, y jugando contra un rival directo y perdiendo puntos, me imagino que se van disminuyendo las posibilidades de permanencia de un equipo que no supo encontrar la vuelta a la nueva categoría y obviamente la está sufriendo en estas instancias del fútbol argentino. Pero bueno, Atlético también tiene que comenzar a confirmar el 11. No se olviden que el loco de Andro Díaz va a ser baja por lesión.
0: Ah, sí.
2: Veremos cómo se la ingenia. Habilitado Alexis Canelo, pero, siempre hay un pero, Alexis Canelo viene de 6 meses sin jugar. Entonces, lo que se prioriza ahora es la puesta a punto del jugador. Yo creo que hay una necesidad de mandar a la lista de concentrado a Alexis Canelo porque no tenés otro jugador de la característica de Leandro Díaz entre los convocados y vas a necesitar uno de esas características para lista de convocados. Uh-huh. Entonces, el que tiene chance de integrar esa lista de convocados es Alexis Canelo, que va del arranque y lo dudo, porque si no está bien físicamente, Falcioni no lo va a mandar a la cancha. Uh-huh. Aunque por ahí se quedó haciendo un trabajo especial la semana pasada y está entrenando a veces en doble turno, uh-huh, podría Alexi decir, bueno, me la juego, voy desde el arranque, pero todo tiene un riesgo. Si se llega a lesionar a Alexis Canelo por apurarlo, y vas a tener dos delanteros lesionados. Entonces, ¿cuáles son las posibilidades? Que Ramiro Ruiz Rodríguez vaya como 9, sí, no maten al mensajero, son posibilidades. Y además, hincha de Atlético, póngale ficha a la oreja. Uh-huh. Póngale ficha, yo soy el abogado defensor de Ramiro Rodríguez. Yo creo que el Oreja tiene unas cualidades que no tiene cualquier jugador. Quizás no se le está dando últimamente lo de los últimos metros, que siempre que hay un gol se lo sepulta prácticamente. Y yo vengo a defenderlo y vengo, siempre le pongo fichas porque yo sé que el día que explote va a ser un jugador que en un mercado de pases le van a llover las ofertas. Porque no hay jugadores de la característica de él, con la velocidad y con esa posibilidad de en el uno contra uno de desequilibrar. Ramiro Rodríguez es el que metió la pausa necesaria para el gol de Leandro Díaz en el primero de los dos que hizo Leandro Díaz contra Central Córdoba de Santiago. El Oreja Ruiz Rodríguez es eso, es dinámica, llegar en el mano a mano y ser desequilibrante. Bueno, la cuestión es afinar la puntada final de la asistencia hacia atrás o de tratar de que la jugada en la definición termine dentro del arco. El Oreja Luis Rodríguez se siente muy cómodo jugando de 9, de centro delantero. Creo que por ahí va a ir la cuestión. ¿Qué puede llegar a hacer Falcioni sacando a uno de los que venía jugando por detrás de Leandro Díaz? Ponerlo en cancha desde el arranque a Nicolás Lamendola, que ya arregló toda su situación, que saben que no se va a ir, que no va a emigrar a Newell's, entonces se queda acá. Uh-huh. Y Nicolás Lamendola entonces tiene esa posibilidad de entrar en el 11 titular jugando con el Oreja de 9. Es una posibilidad, no le estoy diciendo que sea algo confirmado, sino que mandar al banco de suplentes a Alexis Canelo sería más beneficioso de tenerlo fresco para cerrar el partido que mandarlo a cancha para que se arriesgue y se pueda producir una lesión. Uh-huh. Y por eso el Oreja puede jugar de 9, hablamos de Ramiro Ruiz Rodríguez, Nicolás Lamendo le ingresará en la mitad de la cancha y sería la única modificación o la única variante que sería en este caso Nicolás Lamendola por Leandro Díaz, y hay un corrimiento de pieza de Ramiro Rodríguez hacia adelante y Nicolás Lamendo lo pasaría al mediocampo por la izquierda. De esa manera creo yo que podría acomodarlo. Después hay que ver si Alexis Canelo va a ir al banco, seguramente, si Rodrigo Granillo va a estar convocado y qué va a pasar con todo este movimiento de piezas, con la lesión de Leandro Díaz, con Gabriel Avendaño, que no está siendo convocado para el plantel de primera división porque se lo ha bajado a reserva por orden del cuerpo técnico y creemos que es con el aval de la comisión directiva. Había mucha expectativa positiva de Atlético puesta en ese jugador por diferentes factores y motivos. Más que nada habría que preguntarle a las partes cuál fue el motivo por el que Gabriel Avendaño hoy está jugando en reserva y no en primera división. Uh-huh. Pero el tema es que ha perdido mucho terreno. Y ha vuelto a una categoría donde ya marcaba la diferencia y le había costado mucho subir a la liga profesional, al plantel profesional. Pero bueno, Falcioni tendrá sus motivos y la comisión directiva también. De parte del jugador también hay que escuchar qué es lo que pasó y qué es lo que sucedió. Pero la situación de Gabriel Avendaño, para aquellos que preguntan qué va a pasar con Avendaño ante la ausencia de Leandro Díaz, y va a ser muy difícil que vuelva a ser convocado porque ya Rodrigo Granillo también ha sido promovido al plantel superior, ya debutó en primera, y me imagino que es el jugador a apuntalar en este semestre por Atlético Tucumán y jugársela, por eso lo subieron de reserva a primera, y obviamente está sumando minutos, ya debutando con la camiseta de Atlético Tucumán en el plantel superior. Así que bueno, es el panorama de Cano para el partido que se viene, como algo que también está vinculado a Atlético, pero no desde el todo de la organización, sino que hay una productora que está trabajando en la organización, es el partido de despedida de Luis Miguel Rodríguez.
0: Sí,
2: las instalaciones las pone a disposición la institución, está el consentimiento de Mario Leito, está el consentimiento de la comisión directiva, también ponen todo lo que sea de Atlético a disposición del Pulga, departamento prensa, es más, mañana hay una conferencia de prensa a las 11 en el Hilton, y todo el departamento de prensa de Atlético Tucumán irá a la cobertura. Tengo entendido que también estará el presidente Mario Leito, creo que estará también Quique Salvatierra, pero en representación de la Casa de Tucumán en Buenos Aires, y Gonzalo Carrillo Leito, el concejal Gonzalo Carrillo Leito, creo que también estará en la presentación de o el anuncio de la despedida del Pulga Luis Rodríguez en el Estadio José Fierro. Así que bueno, son las novedades también para el 26 de septiembre, está ya confirmada la fecha, el último partido del Pulga, y va a ser su despedida en cancha de Atlético Tucumán. Así que bueno, mañana a las 11 es en el Hotel Hilton el anuncio del partido de despedida del Pulga en cancha de Atlético Tucumán.
0: Gracias, Marianito.
2: Seguiré.
0: Tenemos noticias, Gus, con Nacional Buenos Aires. En unos segunditos nada más escuchamos musiquita y volvemos para la parte final. Vamos.

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1: 16 horas 31 minutos en la República Argentina. Sesiona el Senado de la Nación. La información con Gastón Fiorda.
2: El Senado de la Nación sesiona debatiendo el proyecto de ley de inviolabilidad de la propiedad privada que oportunamente acercó el Poder Ejecutivo al Congreso con el apartamento del capítulo 3 referido a la iniciativa de tierras. El primer punto acordado por los legisladores y que se votó de manera unánime fue enviar a comisión la posibilidad de que los legisladores Anabel Fernández Agasti y Flavio Fama puedan votar de manera remota. A lo largo del tratamiento, el oficialismo confía en obtener media sanción a los proyectos de desalojo express, la ley de manejo del fuego y expropiaciones, entre otros temas, por los acuerdos alcanzados con los bloques aliados.
1: Comenzaron las tareas de limpieza tras la tormenta. La información con Cristian Varela.
3: Las cuadrillas del área de espacio público del gobierno porteño trabajan en la remoción de ramas y árboles caídos producto de las intensas ráfagas de viento por la tormenta que azotó el área metropolitana esta mañana y que provocó varios accidentes de tránsito en la avenida General Paz a la altura del Parque Saavedra por la baja visibilidad debido a la intensidad de la lluvia y del granizo. Además, varias zonas del conurbano bonaerense, principalmente Quilmes y La Matanza, todavía tienen muchas calles inundadas.
1: En Buenos Aires, la temperatura 13 grados, humedad 88%, el cielo nublado, rige una alerta amarilla por viento, ráfagas que pueden alcanzar los 90 kilómetros en la hora.
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0: Bien, Lolo.
1: De adentro le sale todo.
0: ¡Idola!
1: ¡Qué maestro! ¿Hiciste karaoke? ¿Estás haciendo canto?
2: No, me quiero arrancar.
0: La clase de canto gratuita.
1: Ah, mañana arrancas con la clase de canto.
0: 15.
2: Ya le dije, si no llego, que arranque nomás.
1: No, tenés que ir, Lolo, porque va a ser muy bien. Te va a hacer muy bien eso, sí. En serio. A todos creo que nos haría bien.
2: Sí, vamos a hacer. Cantamos.
1: Una clasecita de canto. Sí. Un beso para los veterinarios, en el día del veterinario y del ingeniero agrónomo también, ¿no?
2: Bien, un abrazo grande para ellos. Mira, bueno, sí, me sumo. Chicos, quiero compartir una noticia con ustedes. Para un poco, che, tampoco
1: canté tan mal.
2: Ladré tanto, che. Bueno, la Asociación del Fútbol Argentino estableció hoy,
1: atención, Mariana,
2: que el 15 de julio, recuerdan el 15 de julio, sí, ¿verdad? Sí. Está toda en la piel, quedó. Será el día de las selecciones nacionales de fútbol.
1: Mira vos.
2: Así lo establecieron. La fecha fue elegida en homenaje al triunfo de Argentina ante Inglaterra en el Mundial 2026. La AFA destacó que el reconocimiento es para todas las selecciones nacionales, juveniles, masculinas y femeninas, que se entrenan con la responsabilidad de defender la celeste y blanca.
1: Bien, muy bien.
2: Así que bueno, nada, implementado ya una fecha que para nosotros, no tan solo en la memoria, en el corazón, mucha y mucho ya en la piel también, así que nada, el 15 de julio entonces, el día, ¿cómo es?
1: De las selecciones nacionales.
2: El día de las selecciones nacionales.
1: Hermoso, Lolo. Bueno, recuerden que hoy es una jornada muy importante por muchas cosas, mañana también. Si arrancamos por hoy, recordemos que ya en este momento hay concentraciones en la zona de Plaza Irigoyen, porque allí movimientos sociales, de izquierda, feministas, autoconvocados, docentes, investigadores, jubilados, van a estar concentrándose, lo están haciendo con actividades ya desde las 2 de la tarde, que ha comenzado la sesión allí en Senadores, y luego a partir de las 5 y media de la tarde van a venir marchando hacia ¿dónde? Plaza Independencia, ¿sí? Estamos hablando por este proyecto que está debatiéndose en Senadores de la ley de inviolabilidad de la propiedad privada. Más allá que no se trate del paquete que habla sobre ley de tierras rurales, lo mismo las diferentes organizaciones a nivel nacional y aquí en la provincia de Tucumán decidieron juntarse y venir.

0: para estar llegando a Plaza Independencia 6, 7 de la tarde, que se van a mantener así. Eso es por un lado. Por otro lado, recordemos que ha comenzado ya la novena y está llegando al día San Cayetano, porque recordemos que hoy, jueves 6 de agosto, hay una procesión de antorchas a partir de las 22:15 que va a partir desde allí, en la esquina del colegio, estamos hablando del colegio San Cayetano, hasta el templo. A las 23 horas se va a brindar la misa de vigilia, para que tengan en cuenta las diferentes actividades que ya están sucediendo en este momento. Y mañana, viernes 7 de agosto, habrán misa. Por ejemplo, a las 7, a las 9, a las 11, a las 19 y a las 21. La misa central va a ser a las 4 de la tarde en el patio del Colegio San Cayetano y posteriormente se va a realizar la tradicional procesión por las calles del barrio. Muchísima actividad que va a realizar esta zona de la provincia y en las diferentes iglesias que hay, capillas, parroquias, en honor a San Cayetano, en un día también de mucha movilización, lo que significa para todos los argentinos la venerar a este santo italiano, ¿no? En honor de que hablamos de las fiestas patronales en honor al santo del patrono del pan, del trabajo, así que es importante tener en cuenta, y vamos a repetir entonces, Lolo, qué va a pasar hoy y qué va a pasar mañana con respecto a estas actividades por el día de San Cayetano. Entonces, hoy,
1: mañana nosotros,
0: mañana no, hoy va a haber entonces la procesión de antorcha que va a partir a las 22:15 desde la esquina del colegio hasta el templo, uh-huh, y a las 23 se va a realizar la misa de vigilia, y mañana las celebraciones religiosas serán a las 7, a las 9, a las 9, a las 11, a las 19 y a las 21, la misa central a las 4 de la tarde, y se va a realizar luego la procesión habitual que participan miles de tucumanos, ¿sí?
2: Miles de tucumanos. Bueno, en Tafí Viejo también, me llegó un comunicado recién, el viernes 7 será la jornada central de los festejos. Uh-huh. Ese día la capilla de San Cayetano, ubicada en Bolívar 1350, permanecerá abierta durante toda la jornada para que los vecinos puedan acercarse en el horario que les resulte más cómodo. Uh-huh. La celebración incluirá una procesión a las 16, mañana a las 16 en Tafí Viejo, uh-huh, seguida por la Santa Misa a las 17 en el monumento, en el momento que marca el punto culminante de la fiesta popular. Así que mañana a partir de las 16 en Tafí Viejo, con
3: bien,
2: procesión.
3: Muy bien.
2: Bueno, monumento.
3: Momento, lo mismo. Es una cosa, hay que separar nada.
2: La pequeña. Momento.
3: No, Llegó el salvavidas económico a San Martínez. Se vendió a Thiago Peñalba, al fútbol de Ingriva. Va a ingresar fuerte dinerillo, uh-huh, para cumplir con la situación económica de San Martín, que necesitaba un oxígeno, bueno, ese salvavidas económico que estaba necesitando. Uh-huh. La venta de Thiago Peñalba, el salteño que llegó a Tucumán desde muy chico y que fue adoptado por la provincia y creció en las inferiores de San Martín, fue vendido al fútbol de Hungría y en consecuencia San Martín va a poder utilizar esa plata para ponerse al día y cumplir con lo que tiene que cumplir en el club, como ser sueldo y todo lo demás, claro, gastos, claro, que bien de mes a mes. Va a enfrentar a San Martín de San Juan el próximo domingo, donde va a estar Guillermo Acosta, ex jugador de Atlético Tucumán y leyenda. Uh-huh. Vuelve a Tucumán Guillermo Acosta para jugar en cancha de San Martín, después de lo que ha sido también el rumor de su posibilidad de encontrarse en un mercado de pases con una oferta de San Martín de Tucumán, que él la rechazó y que después decidió irse a San Juan para jugar en San Martín. Uh-huh. Pero el sanjuanino, así que bueno, vendrá el próximo domingo a las 18 San Martín de San Juan con Guillermo Acosta. Veremos cómo le va al santo, que por ahora está fuera de la zona de reducido. Ganando, uh-huh, San Martín se mete en reducido. Si pierde o empata San Martín, va a quedar afuera de la zona de reducido, así que bueno, necesita ganar para estar dentro de los ocho.
0: Ahí está el Marianete Carabajal. No tiene que viajar Marian, ¿no? Se queda por lo menos.
3: No, tenemos cobertura el sábado en Atlético.
0: Sí.
3: Atlético Sarmiento.
0: Sí, señor.
3: Y tenemos cobertura el domingo en la Ciudadela, San Martín de Tucumán, San Martín de San Juan.
0: Bueno, va a estar lindo eso.
3: Trabajo el lunes, trabajo el sábado, el domingo el lunes ya comienza, así que mi día feriado va a ser mañana.
0: Mañana, gracias a Dios que no tiene que venir.
3: Gracias a Dios la Virgen. No,
2: mañana San Cayetano.
0: Para acá.
2: San Cayetano me bendijo.
3: ¿De qué?
2: ¿La conferencia del Pulga?
3: No, claro.
2: También,
3: sí.
2: Mañana.
3: Bueno,
2: ahí,
3: mañana, es a las 11.
2: Claro. Claro.
3: Es a las 11, ya va a bajar la neblina y todo eso hasta
0: el sí. Hay un montón de actividades que tiene el Ente Cultural de Tucumán para este fin de semana. Han comenzado ya, por ejemplo, en el Museo Casa Histórica de la Independencia. La firma
3: ¿Qué queda lo del Museo de Casa Independencia? Espera, no, espera. Le hice de gusto porque estaba comiendo un pedacito de media luna.
0: Pero lo mismo. Trague y lo esperamos.
3: No, espere, que se está quemando con el mate.
0: No, trague tranquilo.
3: Justo
0: no.
3: la vi que se llevó
0: el rosquete en la
3: un
0: boca.
3: Poquito de media luna a la boca y acá la agarró.
0: No. Bueno, no se come cuando estamos al aire. No se come. Escucha, bueno, el museo de la casa.
3: Un hambre también trae la compañera.
0: Yo tengo más hambre que ella. Yo la miro comer así. Por Dios, la Virgen me relaja.
3: El saludo para Lucho Acosta, que Lucho Acosta mandó un mensaje hace 2 días y como no leímos el mensaje, no tiene ganas de escribir, pone puntitos sobre el mensaje que ya mandó.
0: Ah, no me diga.
3: Sí.
0: ¿Y qué pasó? ¿Qué dijo?
3: Ah, no, claro, no sé, claro, ya pasó hace 2 días. Ya está, le mandamos saludos, deje de joder. Si quiere que lo saludemos todos los días, venga y que se siente acá y habla tonteras con nosotros.
0: Ahí está, y que traiga para comer.
3: Algo para comer.
0: Ahí está.
3: Todos los días que hagamos el show de Lucho Lode, de Lucho Acosta. Claro.
2: Sí. Yo compré pisingallo, me olvidé.
3: Va a ser,
2: no era para pochoclo. Hacer, porque tenías que traer la maquinita. ¿Te acordás que íbamos a hacer el pochoclo acá? Bueno, compré pisingallo.
3: ¿Tiene pochoclera?
0: En realidad tiene un tapercito, ¿viste? Un tapercito que...
3: ¿Pero es como pochoclera?
0: Claro, que le pones el maíz, aceite, creo, manteca, y la pones dentro del microondas y se hace.
2: Claro.
0: Y un poco de miel. Un huevito grande, como el que tengo acá.
3: Traiga, ya lo vieron este lunes, porque lo van a operar del huevo que tiene en la garganta.
0: Sí. La bueno, gente no sabe de eso, pero...
3: Pasa que después del partido, del partido contra Inglaterra, le quedaron uno de los huevos en la garganta, y le tienen que operar para bajarle los huevos ahora.
0: No, me lo van a sacar.
3: Le van a quedar con uno solo.
0: Con uno solo, sí.
2: Me lo van a sacar. Por eso le pedimos de muestra, para creer realmente que traiga el huevo.
3: ¿Usted quiere verlo?
0: ¿Quiere ver el huevo usted?
2: Obvio.
0: Ah, bueno. Está bien. Bueno, en el Museo Casa Histórica de la Independencia, ay, no puede tampoco decirme, está tragando, comiendo.
3: ¿Dónde es el Museo Casa Histórica de la Independencia?
0: La Casa Histórica.
3: La Casa Histórica.
0: La Congreso. La Congreso 151.
3: Claro.
0: Eso.
3: Veo que todos los días se aprende algo.
0: Que se aprende algo nuevo todos los días.
3: Claro.
2: Sí.
0: Bueno, se está haciendo la firma simbólica del acta como Congresales de la Palabra, que se va a compartir cuentos junto al ballet folclórico Sentir Bandeño. Y a las 6 de la tarde, en la Peatonal Congreso Marian, Camino de los Susurros, un recorrido por la Peatonal Congreso.
3: Y le van haciendo
0: eso.
3: Y uno se va dando vuelta.
0: Y hay narradores que van a regalar microcuentos al oído utilizando coloridos susurradores.
3: ¿Pero qué? ¿Narradores digitales o personas que te van a ir hablando al oído?
0: Personas que viste que tienen un tubito como si fuese una cartulina larga.
3: Yo vengo a confesarle algo.
0: ¿Qué pasó?
3: Me da cosquillas cuando me hablan así al oído.
0: Está bueno. A ver. Ya te voy a hablar.
3: Para. No.
0: Pero.
2: Es un susurro, ¿no? Pero tiene que ser un susurro.
3: No.
0: Es un
3: costilludo.
0: ¿Para qué?
3: No
0: se deja que me acerque. En serio, que es muy
3: complicado. O sea que cuando se van acercando me voy alejando.
0: Claro, ¿no? Porque ahora, si va Mariano, está de remera blanca, pantalón verde, musgo, no se le acerquen porque se le va a reír todo. O sea, se ríe en serio y no te acercás, ¿me entiendes? No te acercás y ya se empieza a reír.
3: No me da.
0: ¿Y cómo haces cuando estás con tu pareja, Mariano, y te quiere hablar al oído?
3: No, es que la peor táctica que puede hacer
0: es. No, decís que no. Claro, sí, sí.
3: No, tuve algunos problemas porque yo siempre como que hago así, claro. y piensan que no quiero que me abrazo, me digan
0: claro, algo. Sí, sí.
3: al oído.
4: Claro.
3: Pero después ya cuando van conociendo van entendiendo de que no es algo que...
2: No es personal.
3: No es personal, con ese, claro. Que no quiero que me lo digan o...
4: Rechazo.
3: O estoy rechazándolo, claro. Sino que es algo como un instinto natural de que me da cosquillas.
2: ¡Ay! Te le acercas,
4: ya te le acercas y le sentís el perfume nada más, pero no puedes rozar tus labios con la oreja de él.
2: No
4: llegas a rozarlo.
2: Bueno,
4: si quieren que le rocen entonces los labios y la oreja y le susurren, acá a las 6 de la tarde van a estar en la
3: teatro. Y si no tiene cosquillas.
4: Y si no tiene cosquillas, como Mariano.
3: Vaya y le van a hablar al oído.
4: Y en el punto digital acá abajo.
3: ¿Cuándo fue la última vez que le hablaron al oído?
4: Que me hablaron al oído, qué pregunta que me hiciste, Marian, hace mucho.
3: No hace tanto, ¿hace cuándo tenía la última llamada?
4: está muy bien, con el teléfono.
3: Claro, el teléfono. Después, y después, sin el teléfono.
4: No, pero sí que
3: no. No, se vi, es muy buena reidora. Sí,
4: la luz se sigue por todo, ¿no?
2: Ya estaba por hacer un...
4: ¿Qué estás por...? ¡Lolo!
3: ¡Estaba por hablar tonteras!
4: ¿Qué? Lolo está metiendo...
3: Lolo, ¿cuándo fue la última vez que le hablaron al oído usted?
2: ¡Dios mío! Ya,
4: ¿por qué?
3: ¿Cuándo fue la última vez que le hablaron al oído usted?
2: Y hará...
3: ¿Está colorada?
2: Estoy con calor.
4: No. ¡Lolo!
3: ¿Cuándo fue la última vez, Lolo, que le hablaron al oído?
2: ¿Y qué sé yo? A ver, ¿para putearme?
3: No,
4: yo por ejemplo me acerqué y te dije, te saqué el auricular y te dije algo, por ejemplo.
3: ¿Cuántas veces se acercaron y te dijeron?
2: Creo que hace 5 minutos, siempre me hablan al oído.
4: Pagame.
3: Si no, grito y te escracho.
4: Pagame. Qué bueno, ese sí. Y aunque no nos hable al oído, lo sentimos. Ese es una voz que sale, como dice, que vamos a trabajar mañana. El pagame. Es verdad.
2: Déjame. No. Bueno, chicos, dale. A ver, vamos a ver. Nos quedan unos minutitos.
3: ¿Qué quiere que veamos?
2: Arrancó agosto.
3: Sí.
4: Arrancó agosto.
3: Con ustedes, luda, viento,
4: voló todo.
2: 6 de agosto, vamos a hablar un poquito de brujitis.
3: Bien,
2: vamos a hablar de los signos.
3: Brujitis.
2: El ranking de los signos según la energía para agosto. Bien. ¿Sí? Bueno, a ver, arrancamos. ¿Quién tiene Sagitario, me aparece? El primero acá en la lista, Marian.
3: Yo.
2: Este mes vuelves a sentir entusiasmo.
3: Esa.
2: Recuperas las ganas de hacer, de crear y de confiar en el futuro.
4: Mira.
2: Una noticia o una invitación puede abrirte una puerta que no habías considerado. Así que bueno, positivo para el Marian con el mes de agosto. Seguimos. ¿Quién, Marian? ¿Vos, Gus? Aries.
4: Virgo.
2: Aries. Acuario, ¿no?
4: Virgo.
2: Capri. Acá.
4: Yo Capri
2: por dos. Este mes comprenderás que cerrar una puerta no es perder una oportunidad.
4: Cerrar una puerta
2: no es perder una oportunidad, sino hacer espacio para una mejor. ¡Apa, la! Confía en lo que la vida está reacomodando. Atentis.
4: Bien, sí, voy a cerrar una puerta ahora, o sea, mañana cierro una
2: mañana
4: puerta.
2: Mañana cierro una puerta.
4: Sí, mañana cierro una puerta.
2: Bueno, pero no es perder una oportunidad. Ojalá,
4: no, voy
2: tenés
4: a
2: que volver.
4: Voy a hacer otras cosas. Me voy a dedicar a otra cosa.
2: Bueno, no.
4: Me voy a dedicar a otra cosa. Porque
2: no.
4: sí, ya como que hice demasiado en esto y necesito un cambio. Entonces, a partir de mañana creo que es el momento justo. No venimos a la radio y me voy a tomar unos días.
2: Tenés 28 días nada más.
4: Me voy a tomar un mes entero y voy a cambiar. Voy a venir otra persona. Me voy a hacer unos toquecitos en la cara, María.
3: Sí.
4: Me voy a hacer algo también. Voy a ser otra persona en septiembre.
2: En septiembre. Uh-huh. Bueno,
3: yo también me sumo a eso.
4: Ahí está, mira.
3: Voy a ser otra persona en septiembre. Yo me voy a luquear como se plastificó Ramiro Real.
2: Bueno, este es para el Gus.
4: A ver, Gus.
2: Agosto te enseña que no todas las batallas merecen tu energía.
3: No gastes pólvora en chimango.
4: Muy bien, Gus.
3: No gastes pólvora en chimango.
4: Bien.
3: Yo lo noto que está gastando energía en tonteras.
4: Sí, es verdad. No tienes que...
3: Oídos sordos. Sí.
4: Vamos, Gus, vamos.
2: Escucha esto, que acá... Mira, escuchate cierre. Elegir la paz también es una forma de ganar, ¿eh?
3: ¡Vamos!
4: Fuerte.
3: Elijo la paz. Elijo
2: la paz.
3: Sí, por la paz. La paz. Usted,
4: ¿Y vos, Lolo?
2: Capricornio también.
4: ¿Y te pega?
2: También. También de la puerta y qué sé yo, pero bueno, no sé.
4: ¿Y qué vas? ¿Y qué cerrás? ¿Qué
2: yo puerta cerrás? Yo sigo acá, ¿no?
4: ¿Qué puerta vas a cerrar? ¿Qué puerta vas a cerrar?
2: Tengo que ver qué puerta es la que tengo que cerrar.
4: ¿Tiene muchas puertas abiertas?
3: Tiene una ventana también. No,
2: no, no, no, la no, el viento.
3: Claro. ¿Me repite lo de Sagitario?
2: Vamos con Sagitario, así lo analizamos bien. Sagitario dice, este mes vuelves a sentir entusiasmo. Recuperas las ganas de hacer, vamos, de crear y confiar en el futuro. Vamos ahí, ese es
3: el futuro.
2: Vamos. Una noticia o una invitación puede abrirte una puerta que no habías considerado.
4: Guarda.
3: Bien.
2: Bien, así que estar atento a las oportunidades, a las nuevas puertas que se pueden abrir.
3: Bien.
2: ¿Qué dice de Capricornio? A ver, volvemos a
3: repasar Capricornio. Pasemos Capricornio.
2: Sí, este mes comprenderás que cerrar una puerta no es perder una oportunidad.
3: Bien.
2: Sino hacer espacio para una mejor.
3: Bien.
2: Es todo
3: bien,
2: lo que se puede venir.
3: Bien. Bien. Cierra el ciclo.
4: Ahí está, cierra el ciclo.
3: Despídase del huevo.
4: Cierro ahí una puerta.
2: Eso. Claro. Muy sí. bien, Marian. Muy bien.
3: ¿Se da cuenta cómo tiene razón el horóscopo de este mes?
4: ¿Viste? Acuario, dice el doctor Bossi que está.
3: Acuario, bueno.
4: Acuario. Yo creo que le
2: ahora,
4: va a
2: ahora le
3: a Acuario, a realicen la transferencia.
2: Acuario, para el doc. Llevas tiempo esperando una señal. Pero este mes descubrirás que la señal era la incomodidad que ya no te deja permanecer donde estás. Es momento de moverte.
3: Ah, a moverse, vamos.
2: Vamos, a salir de la zona de confort.
3: A moverse, claro, movimiento. Ahí está la oportunidad.
2: Vamos con los signos.
3: Vamos.
2: Si hay alguien más, vamos, que acá estamos.
3: Que acá está Lolo, cobra 3,000 pesos la consulta.
4: Sandrita Lolo. Es cáncer. Sandrita.
2: Cáncer. A ver, sí. Cáncer.
4: A ver qué dice.
2: A ver, Sandrita, cáncer.
4: Para que ya
3: no llegue. No está.
2: Cáncer.
4: Ahí está.
2: Cáncer. Dice, hay heridas que no desaparecen de un día para el otro. Pero este mes descubrirás que ya no te gobiernan como antes.
4: ¡Apa!
2: Eso fuerte. También es sanar.
3: ¡Ah! ¡Bien!
4: No te
3: bien.
4: Gobiernan bien. Como antes.
3: Claro, o sea que ya no tienen el mismo poder sobre ella. Claro.
2: Fuerte.
3: Pero habló de sanar heridas.
2: Qué mirá. Profundo.
3: Claro, habría que preguntarle a la mocha, ¿no?
4: La mocha. Ahora,
2: que...
4: escribe la mocha y ella es.
2: ¿De quién?
4: Virgo.
2: Bien.
4: La mocha Virgo. A ver qué dice la mocha.
2: A ver, Virgo.
4: Sí.
2: Virgo.
3: Está buscando.
4: Fuerte.
3: Actualizando.
2: Vamos.
3: La IA. La
2: vamos,
3: inteligencia
2: Virgo,
3: artificial.
2: Virgo. Dice: una oportunidad aparece cuando menos la esperas. No será algo escandaloso, sino una puerta discreta que podría cambiar el rumbo de los próximos meses. Hay que estar atento.
3: Así ¿sabe
2: que,
3: quién? Atento. ¿Quién es del
2: Virgo?
3: ¿Virgo?
4: No.
3: Mi amigo Francisco Moreno.
4: Ajá.
3: Y justo, mirá cómo son las cosas, que hay puertas que le pueden llegar a cambiar la vida.
4: Sí.
3: El sábado juega los Pumas.
4: Sí.
3: Contra Sudáfrica a las 16 en el estadio de Vélez.
4: Ah, mirá.
3: Lo convocaron por primera vez a los Pumas, a Francisco Moreno.
4: Sí, qué bueno.
3: Jugador formado en el Lince que después lo robó Universitario. Vamos a decir las cosas como son. Él jugaba en el Lince, después vinieron los pícaros de Universitario y se lo llevaron. Ahora todo va tanque, vamos tanque. No, era del Lince. El tanque, ¿se acuerda?
4: Sí,
3: que
4: claro,
3: vino para acá.
4: Claro, sí.
3: Que lo invitó a tomar café en el departamento.
4: Muy bien, el tanque inmenso, sí, músculo sí, entero, sí.
3: Bueno, formación de los Pumas para el partido contra Sudáfrica que hace unos minutos subió la Unión de Rugby Argentina.
4: A ver.
3: Las primeras líneas, Boris Werner, Ignacio Ruiz.
4: Sí.
3: Y aparece con un paréntesis que dice debut con la número 3, Francisco Moreno. El tanque va a debutar en la primera línea de los Pumas. Pilar derecho de la franquicia Tarucas a los Pumas. Jugó también en la franquicia Cobras y ahora en la franquicia Pumas. Muy buen Super Rugby América. Tendrá su primer partido el tucumano Francisco Moreno. Así que va a debutar con la camiseta de los Pumas frente a Sudáfrica el próximo sábado a las 16 en cancha de Vélez. Test Match Internacional o Partido Internacional que va por esta Nation Cup nueva que se está jugando. Y que va a tener a Francisco Moreno en la primera línea. Muy completamos los 15 titulares de los Pumas y vamos cerrando.
4: Sí.
3: Guido Petty, que va a ir en la segunda línea junto a Tomás Lavanini. En la tercera, Pablo Matera, que va a ser el capitán. uno de los tercera línea, el número 8 va a ser Joaquín Moro, Benjamín Grondona completando la tercera línea como número 7, la pareja de medios, Simón Benítez va a ser el medio scrum, el número 10 en la apertura va a ser Santiago Carreras, y después vamos por los centros, Fautino Sánchez Balarolo será uno de los centros, y Lucio Cinti el otro centro, los wines, Ignacio Mendi, Rodrigo Isgro y como fullback Jerónimo Prisciantelli.
4: Bueno, felicidades por el tanque.
3: Sí. Bueno. Así que bueno, son los 15 y el tanque Francisco Moreno va a estar en la primera línea, debut para el jugador formado en Lince, que Universitario se lo robó y que después fue por la franquicia Cobras y franquicia Tarucas, y hoy ya, después de su paso por Argentina 15, en los Pumas, con su debut con la camiseta del plantel superior del seleccionado argentino el próximo sábado frente a Sudáfrica.
4: Marianito, excelente fin de semana largo.
3: Igualmente para usted.
4: Que la pase muy bien.
3: No va a quedar ni una cucaracha de la fumigada que vamos a pegar mañana.
4: Chau, no lo cierren nomás.
3: Pero para usted
4: sí,
3: es
4: el último día. Un mes.
3: Sin un huevo.
4: Voy a estar sin un huevo.
3: ¿Le va a costar un huevo la operación?
4: Sí, señor. Sin un huevo. Bueno. Así que mírenme, tóquenme hoy. Porque
2: aparte no lo vamos a reconocer, capaz, claro. Tanto refresh que se haga, mirá.
3: Claro.
2: Capaz que, bueno, miramos la carita esta.
3: Yo lo voy a visitar.
4: Sí, por favor, claro.
3: Yo lo voy a visitar y voy a llevar algo para papear.
4: Me encantaría, sí. Me encantaría. ¿Usted no lo quiere?
2: Sí, también.
3: Vayan a visitar, no sean sinvergüenza.
4: Vayan a visitar.
3: Después que no quede en la promesa de que sí, que vamos a ir y después no aparezca nadie. Yo le voy a hablar todos los días, le pregunté, che, ¿fue alguien a visitarte?
4: Sí.
2: O sea, hoy es el último día que te vemos con huevo. Con un huevo.
3: Claro.
4: Con los dos huevos.
3: Exactamente. Después ya lo vamos a ver con uno menos.
4: Ahí está el doctor Bossi, chicos.
3: Claro. Doctor Bossi, ¿alguna recomendación para la operación de Guido?
4: Puso suerte en la cirugía.
2: Muy bien, así. Gracias. Bueno, nos vamos a extrañar, seguro. Gracias. Todo el equipo de la otra mitad del día te vamos a extrañar unos días. Bueno, o sea, obviamente va a salir todo bien, recuperación y...
3: Bueno, buen regreso.
2: La vuelta,
3: sí,
2: lo
3: vemos, sí. Acá le vamos a estar cuidando el kiosco.
4: Mirá lo que recomienda el doctor Bossi.
3: A ver.
4: Abajo, el último.
2: Que tenés que.
4: Mira lo que dice.
3: Bien, eso. Sí, mucho reposo.
4: Mucho reposo, me dice.
3: Sí, sobre todo. Bien. Así que bueno, el abrazo para el doctor Bossi, gracias por acompañarnos siempre. Sí. Nosotros te vamos a extrañar, amigo, y te vamos a esperar.
4: Muchas gracias.
3: Que sea todo con éxito en la cirugía y una pronta recuperación, así tenemos para acá, en la otra mitad del día.
4: Gracias, Marianito, y gracias, Lolo, gracias, Gus. Gracias al doctor Bossi también que está escribiendo.
3: Sí, bueno, el saludo para el doc. ¿En un momento lo podemos tener acá?
4: Puede venir el doc,
2: Claro.
4: Sí, puede, pues está saliendo del hospital de niños, seguramente va para otro lado, para otro consultorio. Sí.
3: Pero bueno, en algún momento cuando vuelva Guido podemos hacer una llamada.
4: Ahí está.
2: Sí,
3: coordinamos mientras la ausencia esté ausente Guido, coordinamos una llamadita, hacemos una notita telefónica.
4: Sí, o que traiga algo para copiar o
2: claro. Nosotros. Claro.
4: Bueno, promete que sí.
2: Bien, ahí. Perfecto. Bueno, un saludo enorme entonces a él.
4: ¿Si quiere hacer una transferencia bancaria?
3: Si querés venir, vení.
4: Bueno, nos vamos,
3: nos vemos.
2: Hasta el lunes.

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5: Buenas tardes a todo el equipo y la audiencia de Radio Nacional. Los patentamientos de maquinaria agrícola han registrado en julio pasado una suba del 45% respecto del mes anterior, según un relevamiento de la Asociación de Concesionarios de Automotores de la República Argentina, ACARA. De acuerdo con esta entidad que midió patentamientos de cosechadoras, pulverizadoras y tractores, el acumulado de 2026, esto es enero-julio, exhibió un incremento del 0,9% versus el mismo lapso de 2025. Vale recordar que hubo meses con importantes fluctuaciones que influyeron en el balance final. El detalle: entre los equipos mencionados, en julio último se patentaron 696 unidades, en tanto el total de enero-julio ascendió a 3.999 máquinas. Julio deja de ser solo un rebote, según este informe, y pasa a ser el primer mes con una mejora realmente consistente. Crecen los tres productos contra junio y el total vuelve a quedar levemente por encima del acumulado de 2025. César Tapia, Radio Nacional.
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0: 8 minutos han pasado de las 5 de la tarde. ¿Cómo están? En este jueves 6 de agosto en la República Argentina, segundo round hasta las 18:45, en una tarde con la campana que está sonando y también la campana que ha sonado más temprano en el ámbito del Senado de la Nación, y uno de los temas que nos convoca y que estaremos tratando en un ratito más con Gastón Fiord, acreditado de la radio en el Parlamento, lo que está sucediendo con una larga sesión, una sesión, por cierto, muy nutrida en cuanto al debate y también, bueno, cortocircuitos, por supuesto, porque hay expresiones muy diferentes, muy distantes entre el oficialismo, los bloques más próximos al oficialismo y, por supuesto, el kirchnerismo, el peronismo, sus distintas variantes respecto de lo que es este proyecto de ley de inviolabilidad de la propiedad privada, que recordemos no incluye, de acuerdo a lo que fue consensuado previamente, el capítulo vinculado a extranjerización de tierras, pero bueno, abarca una serie de cuestiones muy importantes que significan, en caso de ser aprobados, cambios en el régimen de expropiaciones y también, por ejemplo, entre otras cuestiones, de la ley de manejo, de la ley de manejo del fuego, bien digo. Así que todo esto está en marcha con una sesión que comenzó pasada las 2 de la tarde, eso en el interior del Congreso, y fuera del Congreso una manifestación importante, significativa en cuanto a la cantidad de personas allí en la plaza del Congreso, con integrantes de distintas organizaciones sociales, políticas, partidos vinculados fundamentalmente al kirchnerismo y también a la izquierda, que se hacen presentes con sus mensajes, con su rechazo a este proyecto y también, bueno, con lo que eso también ocasiona en materia de tránsito, que estaremos comentando en breve. ¿De qué estaremos hablando en el programa? También de lo que es la previa. Un día importante para Latinoamérica mañana, porque asume el nuevo presidente de Colombia. Allí se han convocado distintos jefes de Estado de la región en una ceremonia de juramentación mañana, blindada con un operativo de seguridad muy importante en Cali, Colombia. Jurará Abelardo de la Espriella como nuevo mandatario colombiano y allí estará el presidente de la nación, Javier Milei. Y si hablamos de lo que sucede en materia meteorológica, que es noticia, por supuesto, también, porque además de la meteorología ocasiona inconvenientes, bueno, una mañana aquí en la ciudad y en el Gran Buenos Aires muy complicada, con un registro de precipitaciones de entre 25, 30, 40 milímetros de acuerdo a la zona, que también habla de las precariedades en muchos lugares, sobre todo en el Gran Buenos Aires, con obras que nunca han llegado y con lugares que permanentemente, cuando cae una cantidad de agua, a veces no tan importante, a veces más importante, bueno, sufren inundaciones, sufren inconvenientes, así que estaremos hablando de ello y también de cómo este frente de mal tiempo se va corriendo de alguna forma hacia la Mesopotamia argentina, que una vez más vuelve a tener lluvias fuertes. En un ratito más el análisis, por supuesto, a través de nuestros referentes a la meteorología que habitualmente nos atienden aquí en segundo round y que comparten con nosotros todas las novedades. Carlita Ruiz, con toda la información, 17:11. ¿Cómo andamos?
1: ¿Cómo va, Hernancito? Buenas tardes. Invitar ya mismo a nuestros oyentes al 113-870-7485. Mensajes por escrito. Tengo de todo. Frentes fríos que están avanzando. Pronóstico de hoy para aquí, pronóstico de mañana para Capital. Temas de tránsito que vienen desde temprano, por la situación que se está viviendo en el Congreso de la Nación. Y otros incidentes viales, incendios y demás, vos dirás cuando quieras.
0: Carlita, de momento lo que hay que decir, zona del Congreso con...
1: Así es.
0: Corte en cuanto al tránsito, no se puede circular por allí, aquellas personas que deban viajar en colectivo o tengan alguna necesidad de moverse en el transporte público, no lo van a poder hacer.
1: El perímetro del corte está comprendido entre las avenidas Belgrano, Corrientes, Jujuy, Pueyrredón, sí, que es una continuación de la otra, 9 de julio. Allí están las mayores concentraciones, las mayores restricciones. Las principales cortes y demoras se dan sobre Hipólito Yrigoyen, Callao, Entre Ríos, Rivadavia, y se ven afectadas como consecuencia de esto 22 líneas de colectivos que han tenido que modificar su circuito habitual. Son 22, así que no te las voy a nombrar a todas, pero si necesitas saber de alguna, me preguntas y te contesto. Y atención, en la línea A permanece cerrada la estación Congreso, ¿sí? No se detienen allí las formaciones del subte.
0: Zona del Congreso en la que a esta hora se registran incidentes. En la zona de Hipólito Yrigoyen, puntualmente allí la avenida Entre Ríos, no sabemos si efectivamente es porque alguno de los manifestantes haya intentado acercarse o tumbar alguno de los vallados que ha dispuesto las fuerzas federales. Entendemos que debe haber sido por esa razón. Hay gente que está arrojando, de hecho, algunas piedras y algunos elementos hacia el personal policial. La policía ha respondido con fundamentalmente agua, con los carros hidrantes. Reiteramos, calle Hipólito Yrigoyen, avenida Entre Ríos, mientras dentro del Congreso y en la Cámara Alta sesiona justamente el Senado lo que respecta a este proyecto de ley de inviolabilidad de la propiedad privada. Con toda la información de lo que sucede dentro del Congreso, la persona que sabe efectivamente de estas cuestiones y que nos va a explicar qué es lo que está sucediendo, Gastón Fiorda. Gastón, ¿cómo estamos? Buenas tardes.
2: ¿Qué tal, Hernán? Buenas tardes para vos y para todos. Bueno, lo describías, un buen pantallazo, algo que se está dando ahora en el recinto de la Cámara Alta. Recordemos que este es un cuarto intermedio, se retomó a partir del cuarto que se pidió el pasado 16 de julio con una agenda que tiene un único proyecto, pero que ese proyecto es bicéfalo, ¿no? O multicéfalo, se podría decir, porque es la ley de inviolabilidad de la propiedad privada con varios capítulos, entre los que está el desalojo exprés, la ley de manejo del fuego, expropiaciones y también un registro de propiedad del inmueble. Y se apartó, ayer lo comunicó el Ejecutivo Nacional, el oficialismo, el capítulo 3, la ley de tierras, que era la que había generado mayor discusión en el ámbito público y que de alguna manera, bien lo describías, provocó la concentración en las inmediaciones del Congreso. Lo que está ocurriendo aquí es un debate con todo el paquete junto, hay 38 oradores, ahora está hablando la senadora por Santa Cruz, Alicia Kirchner, la número 6 en la lista de oradores, así que eso te puede describir lo extenso que va a ser este debate. Se calcula sobradamente pasada la medianoche la votación, habrá que ver cómo se vota, es un único proyecto, debería votarse en general y por supuesto en particular, la votación allí en particular entendemos que se va a dar capítulo por capítulo, pero adelanto algo que se dio que creo que podría ser una foto de lo que puede llegar a ser el fin de la película.
0: A ver.
2: Se dio un pedido al inicio del debate de parte de José Mayans, el presidente del bloque de Unión por la Patria, del justicialismo, de pasar todo este proyecto, el de la ley de inviolabilidad de la propiedad privada, a comisión, y esa moción salió rechazada 38-31. Yo creo que ese número, 38-31, 38-32, puede llegar a ser el voto, la votación final cuando este proyecto de inviolabilidad se someta a votación. 38-32, con esto estoy diciendo que el oficialismo está confiado en lograr la media sanción, tiene confianza en la alianza con los bloques dialoguistas, el PRO, la Unión Cívica Radical y algunos bloques provinciales, y a mi entender, según mi poroteo, este podría ser, esta muestra de, ¿cómo es? De, para muestra falta un botón, para sí. Las cerca de las 3 de la tarde, este botón creo que sirve de muestra para lo que va a pasar cuando finalice la película. Hay mucha confianza, obviamente, sacado el tema de la ley de tierras, esto habilitó un tratamiento un poco más relajado, un poco más distendido, con críticas, por supuesto, con observaciones, con pedidos de modificaciones, pero una postura un poco más cómoda para el oficialismo y para los bloques aliados al momento de discutir y de analizar los distintos detalles que tiene esta ley que, como decíamos, cada capítulo casi que amerita una discusión particular, ¿no?
0: Gastón, estamos hablando de un poroteo que habla de lo que podría suceder a nivel general. Y en cuanto a los capítulos, ¿se repetiría esta tendencia? Me refiero a la complejidad que tiene cada una de las cuestiones, por ejemplo, una de ellas vinculada a expropiaciones, y la otra, por ejemplo, que también ha generado mucha discusión, la de las modificaciones en la ley de manejo del fuego.
2: Sí, yo creo que se va a dar este mismo resultado con algunas alternativas, algunas variantes. Explico algo técnico, hay 72 senadores, la composición habitual, faltan dos, Sagasti y Fama, que entre paréntesis no se habilitó el que puedan votar de manera remota, de manera virtual, lo que se hizo, estos dos pedidos, sí, derivarlos a Comisión de Asuntos Constitucionales, cuestión de que hoy estos dos legisladores no van a poder participar siquiera de manera remota, con lo cual el Senado te queda con 70 legisladores, la mitad más uno al momento de la votación es 36, no se necesita 37 para dar media sanción, cuestión mínima técnica, pero que a veces determina si un proyecto se aprueba o no se aprueba, no, dato no menor. Entiendo que están los números, ¿sí? Entiendo que están los números para que así se dé la discusión en debate, que hay que ver si el oficialismo aprueba la votación capítulo por capítulo, entiendo que a lo mejor podría acceder a ese pedido, pero así todo creo que está garantizado para el oficialismo la votación en particular y capítulo por capítulo de cada parte de este gran proyecto que envió el Ejecutivo al Congreso, lo digo grande por la cantidad, ¿no?, de artículos y de capítulos que integra inviolabilidad de la propiedad privada. Hay mucha confianza, hablábamos recién en privado con algunos legisladores, tengo el testimonio recién crudito, no lo pude ni editar, de Monteverde, un senador de La Libertad Avanza que me decía exactamente esto que te estoy comentando, por eso lo digo, me lo dijo en ON, así que lo digo, que tienen tan confiado en que van a poder aprobar todas las partes de este proyecto, ¿no?
0: Gastón, y un operativo de seguridad muy importante, desde bien temprano, sí. Me remaría a decir desde ayer.
2: Mirá, vos has cubierto, has hecho un montón de cobertura de todo tipo, se parece quizás en el despliegue a un evento de índole institucional como puede ser un primero de marzo o un 10 de diciembre, cuando hay un despliegue con corte de calles, mucha presencia, creo que la lluvia ha menguado la asistencia o también la noticia que se dio ayer del quite de este capítulo 3, de todos modos hay presencia por supuesto, pero el operativo de seguridad es muy importante en las inmediaciones del Parlamento, ¿no?
0: Sí, mermó la asistencia en un comienzo, como la lluvia, le contamos a la gente en todo el país, fue aligerándose, fue mermando, de hecho hasta ahora no está lloviendo, generó que igualmente hubiera una convocatoria importante a esta hora, pero es cierto que las primeras columnas que estaban convocadas 10, 11, 12 del mediodía, imposible que llegaran porque le contamos también por supuesto a la audiencia que diluviaba directamente aquí en la ciudad.
2: Bueno, claro que la zona del Congreso también de difícil acceso, ya un día habitual el horario este de en la semana con mucho tránsito, con las complicaciones climáticas y también las dificultades por el operativo de seguridad hicieron de difícil llegada y acceso, ¿no? Y por supuesto creo que también la discusión política, si se quiere, en el marco de un análisis legislativo, cambió a partir de la decisión del alejamiento o el quite del capítulo 3, que creo que eso hizo que mucha gente no se acercara. Entonces, se desarrolla con tranquilidad el debate dentro del recinto de la Cámara Alta, debate que tiene para mucho, ¿no? Porque cada legislador, cada vez que hace uso de la palabra, quiere abordar toda la temática que incluye inviolabilidad de la propiedad privada, bueno, creo que es inabordable en 10, 15 minutos por la complejidad que tienen los temas, pero bueno, hace que cada intervención sea un poco extensa, un poco monótona, pero también le quite, por decirlo de alguna, belicosidad al debate en el recinto, ¿no?
0: Gastón, explícanos técnicamente por qué no se les permite a estos dos senadores, uno de ellos entiendo por una cuestión de salud, el senador Fama, y la senadora Fernández Agasti, que está cursando embarazo y que está en la provincia de Mendoza. Ellos querían participar de manera virtual.
2: Exactamente, hicieron un pedido especial en los días previos al debate. Esto también hay que decirlo, es, lo decíamos recién, ¿no? En otro contexto, se preveía otro contexto para esta sesión de hoy. Habían pedido votar de manera remota. La presidenta del Senado, la vicepresidenta de la Nación, Victoria Villarroel, lo puso a consideración del cuerpo, o sea, de la totalidad de los senadores, siendo esa la potestad, los propios senadores quien faculte a otro colega, a otro legislador, la posibilidad de votar de manera remota o no. Pero te digo que cuando esta propuesta que fue pedida y expresada por la propia presidenta del bloque La Libertad Avanza, Patricia Bullrich, digo la de darle giro a comisión estos pedidos para participar de manera remota, yo creo que además sentando un precedente para futuros pedidos, te diría que casi por unanimidad fue acompañada esta moción. Y vuelvo al comienzo, lo del contexto, si estuviese discutiendo el capítulo 3, no hubiese sido, o por lo menos hubiese dado para un debate mucho más extenso, y esto no duró más de 5 minutos. los 2 minutos que tardó Patricia Burrich en explicar y en dar las razones de por qué había que no discutirlo ahora, sino discutirlo con un poco más de profundidad, porque genera antecedentes para próximos pedidos de votación remota y además con todas las cuestiones técnicas que eso amerita, y después y los 2 minutos que se tardó en que los senadores se lograran y votaran. Por eso digo que es otro el contexto, no pudieron votar, no lo van a hacer hoy en ninguna de las instancias, ni en general ni en particular, y seguramente en la semana, capaz que incluso, mira lo que te digo, te lo digo en confianza, Hernán, sí, quizás se diluye incluso el debate de este tema en comisión.
0: Bien, bien. Gastón, expliquemos técnicamente, recordamos, el presidente de la Nación, Javier Milei, está en Ecuador. Por lo tanto, la vicepresidenta de la Nación ejerce temporariamente el Poder Ejecutivo Nacional. La primera magistratura. Bartolomé Abdala, presidente provisional del Senado, es quien está presidiendo la sesión.
2: Exactamente. Desde un inicio, Bartolomé Abdala, bien lo dijiste vos, en reemplazo de Victoria Villarruel, está hoy aquí al frente de la Cámara de Senadores. Dio apertura pasada las 2, en muy poco tiempo, también eso es otro dato para tener en cuenta, sesión convocada para las 14 y 18, ya tenía el quórum, el oficialismo habla a las claras, para mí es una muestra de lo aceitado que tienen los acuerdos para la sesión de hoy, porque también se había puesto en discusión y en análisis si se lograba o no el quórum, sobró el tiempo, 18 minutos le bastó al oficialismo para lograr el quórum, con Bartolomé Abdala sentado en el estrado de la presidencia y dando inicio a este debate. Seguramente no va a hacer falta, veremos, pero me anticipo que también ejerza su voto como presidente provisional, como miembro pleno del bloque La Libertad Avanza al momento de la votación. Pero eso seguramente será materia para analizar y para ver en la madrugada de este viernes, porque yo creo que va a pasar holgadamente las 12 de la noche el debate.
0: Gastón Fiorda, con toda la información desde el Congreso en esta sesión del Senado en la que se trata este voluminoso proyecto de inviolabilidad de la propiedad privada. Un abrazo grande.
2: Abrazo, Hernán.
0: Gracias.
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0: 17:28 minutos en la República Argentina, segundo round de este día jueves. No saludé al señor Agustín Dom. ¿Cómo estamos?
1: ¿Cómo andas, Ernie? Bueno, bien, bien, con mucha novedad en este último tramo del mercado de pases, porque llega Almada River, el millonario, más que nunca desembolsa 20 millones de euros por la mitad del pase de Almada.
0: Fortuna.
1: El más caro, el pase más caro de la historia. Llega el lunes, en principio se hace la revisión médica. Algunos ya sueñan con que pueda jugar, aunque sea la vuelta de la Copa Sudamericana, el gran objetivo que tiene River este semestre. Y el sábado, frente a Tigre, el que da examen es el Chacho Coudet, ¿no? Que tiene un partido puertas adentro fundamental para poder ganarlo. Después River va a estar jugando la Copa Sudamericana en Colombia y después recibe a Argentinos Junior, que es uno de los que ha ganado los tres partidos. Así que imagínate qué semanita se le viene al Chacho. Lo bueno es que ya presentaron a Ortega hoy, el lateral izquierdo, ya está Almada. Bueno, los refuerzos que tanto anheló han llegado. Y va a llegar el refuerzo que te contaba el otro día a Boca. Ener Valencia está a pasitos nada más de ser el 9 que tanto pidió el Vasco Rabanne.
0: Muy bien, Boca y River con toda la información de lo que está sucediendo. Iremos actualizando lo que está aconteciendo con esta alerta por vientos fuertes en distintos puntos de la República Argentina con Carlita Ruiz después de las noticias, y también nos iremos a lo largo del programa a lo que sucede en la Patagonia Argentina, porque otra vez fuertes nevadas en algunos sectores, particularmente en la provincia de Santa Cruz. Sonó el top, 5:30 de la tarde, momento de informarnos aquí en Radio Nacional.
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3: En la República Argentina, 5:30 de la tarde. El Senado debate la ley de propiedad privada. La iniciativa incluye cambios en la ley de manejo del fuego y limita las expropiaciones. Antonio Cacase, secretario de Desregulación, aseveró.
4: Yo tengo, por ejemplo, una propiedad y me la ocupan y tardo 8 años en hacer el juicio para desalojarlo. Bueno, lo mismo que ya no tener propiedad. Entonces, acá, ¿qué estamos haciendo? Que es darle un juicio sumarísimo a quien busca un desalojo. Es decir, que no vaya por el juicio más lento que tiene el Código Procesal, sino que vaya por el más rápido. Lo han hecho prácticamente todas las provincias, ahora lo estamos haciendo para la nación. Porque obviamente entendemos, y es el punto 1 del Pacto de Mayo firmado por el presidente y los 18 gobernadores y del informe el Pacto de Mayo, donde surge este proyecto, que si quien tiene la propiedad de algo no la puede defender, bueno, entonces no tiene ninguna propiedad. Entonces toda la regulación que se está introduciendo es al efecto de eso, ¿sí? De que si te vulneran tu propiedad tengas herramientas para defenderte.
3: Aerolíneas Argentinas dio ganancia y le pagará impuestos al Estado. La empresa aérea de bandera volvió a tener patrimonio neto positivo después de más de una década. De esta forma abonará 6.000 millones de pesos en concepto de impuesto a las ganancias. Alerta naranja por vientos y nevadas en todas las provincias cordilleranas. El fenómeno será más intenso a partir de mañana viernes a la tarde. En Viedma, donde nos escuchás por AM1150, la temperatura 10 grados. Aquí en Buenos Aires está nublado, sopla viento del sudoeste a 14 kilómetros por hora. La temperatura 13 grados 6 décimos.
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0: Están Biónica a las 17:34 minutos aquí en segundo round por Radio Nacional. No vamos a olvidarnos de saludar a los ingenieros agrónomos, a los veterinarios en su día. Recordemos que esta fecha se eligió porque el 6 de agosto de 1883 comenzaron las clases en el Instituto Agronómico Veterinario en la provincia de Buenos Aires, allí en Lavallol. Santa Catalina fue la primera escuela superior de veterinaria, agronomía y estudios agropecuarios en el país, y por lo tanto se ha establecido esta fecha como el Día del Ingeniero Agrónomo y también del Veterinario. Un abrazo para todos ellos en todos los lugares de la República Argentina. También es el Día de la Enseñanza Agropecuaria, justamente establecido en el año 1959. Y este programa, un programa especial. ¿Saben a quién recordamos hoy?
1: No.
0: A 2 años de su partida, una querida compañera y amiga. Hace 2 años nos dejaba Silvina Martínez Porta.
1: Oh.
0: Así que un abrazo enorme para al cielo. Por supuesto a su familia, una gran compañera aquí en Radio Nacional, recordemos acreditado durante más de 20 años en Casa de Gobierno, y bueno, en el caso mío en lo personal fue también quien me marcó el rumbo en Casa Rosada, así que un abrazo enorme para su familia, por supuesto, y un cariño grande al cielo, en donde esté Silvina, que seguramente nos estará escuchando. Carlita, bueno, actualizamos hasta ahora datos del tiempo y bueno, una meteorología que no nos deja margen para distraernos respecto de malas condiciones, lluvia, viento. Lo peor aquí en Ciudad de Buenos Aires, Gran Buenos Aires, pasó por la mañana.
1: Así es, pasó por la mañana. Ahora aquí 13 grados 6 décimas la temperatura, el cielo está nublado, aunque persiste la probabilidad de lluvia. Ya son lluvias más débiles, lluvias aisladas, seguramente en un ratito cuando el pronóstico actualice, estimo que van a desaparecer. Pero atención, porque la buena es que mañana aparece el solcito, que se queda así en forma parcial, por lo menos hasta el lunes, pero empieza a descender la temperatura, con mínimas de entre 3 y 7 grados. Así que, bueno,

0: fuertes con lluvias intensas y también ráfagas y ocasional caída de granizo. Por lo pronto en esta capital rige una alerta amarilla por vientos fuertes, pero yo estimo que cerca de las 18:30 esto ya se va a ir disipando.
1: Recordemos que finalizó la reunión entre el presidente Javier Milei y su par de Ecuador, Daniel Noboa, acuerdos fundamentalmente de régimen automotor, servicios aéreos, tratado de extradición, cooperación para el uso pacífico de la energía nuclear y también una declaración conjunta sobre pesca, además de cooperación en ciberdefensa. Recordemos que esta reunión precede o es un paso previo a lo que será la presencia mañana de Javier Milei en Colombia para la juramentación de Abelardo de las Primas, de una manera en gobiernos que van teniendo similares características en el plano ideológico, en la orientación económica. Bueno, va generándose también un espacio de acuerdo, veremos si esto termina conformándose formalmente en un grupo de países que van en la misma o en similares direcciones, como decíamos, en materia de decisiones de gobierno. En el caso de las PRILA, comenzando mañana un periodo de gobierno que, en cuanto a las elecciones, unas elecciones muy reñidas, no contaron con la aceptación del resultado electoral de el expresidente Gustavo Petro, y en un ratito más tendremos detalles de lo que va a suceder mañana en Cali, Colombia. Con la información del deporte, el señor Agustín Domper.
2: Bueno, Ernie, el otro día te escuché en la conferencia de prensa de Casa de Gobierno cuando te preguntaba lo del Papa.
1: Sí.
2: Bueno, que va a estar entre el 8 y el 11 de noviembre en la Argentina. Bueno, ¿sabe quién lo invitó a su estadio? ¿Qué club lo invitó al Papa León a su estadio a que venga a recorrerlo? No es muy difícil, ¿eh?
1: El Club Atlético San Lorenzo.
2: Claro, porque viene a su suegra, al Papa Francisco, que era un reconocido hincha de San Lorenzo y que a priori el próximo estadio que algún día se va a construir en la Avenida La Plata va a llevar el nombre del Papa Francisco, así que bueno, obviamente todavía no hay una contestación oficial porque esto es reciente.
1: Claro, como decíamos ayer con Liliana, en tres días en donde el Papa tiene que comprimir una gran cantidad de actividades, todavía no se ha dado el detalle más allá de que Liliana ayer adelantaba algunas más que impresiones, posibilidades muy ciertas o con mucha posibilidad de concretarse. Liliana es nuestra compañera que además en su momento hace dos semanas, como decíamos, confirmó y además dio detalles sobre las ciudades que efectivamente iban a ser los lugares a recorrer por el Papa León 14, Córdoba es una, la ciudad de Luján, en este caso por la Basílica de Luján, en el último día, el miércoles 11, y en el primer paso cuando llega el domingo 8, la ciudad de Buenos Aires.
2: Bueno,
1: veremos si hay margen para esto.
2: El Club Azulgrana recibió una invitación formal a la Conferencia Episcopal Argentina. Y la idea de, obviamente, del Club de San Lorenzo es que si en algún momento puede pasar brevemente por el estadio de San Lorenzo, que está ubicado en el Bajo Flores, ¿no? En el famoso Pedro Videgain. Así que bueno, más allá de si se concreta o no esta visita, la relación, y bueno, que el Papa hay imágenes junto a Jorge Bergoglio, junto a Francisco, bueno, estaría lindo, ¿no? Que aunque sea, pero es como decís vos, tiene una agenda tan cargada que veremos si se concreta.
1: Claro que sí, con distintas alternativas que se barajan. De hecho, una de las alternativas que se estaba barajando, aunque habría perdido algo de posibilidades, es la de el estadio de River, pero en este caso para un evento que concentraría a jóvenes. Hay que ver si efectivamente esto es así, si se da la chance. Hay una serie de actividades que se abren, por ejemplo, nos decía ya Liliana que estaba la intención por parte del Papa León XIV de visitar una cárcel aquí en la Ciudad de Buenos Aires, lo haría en el caso de la cárcel de Devoto.
2: Claro, porque es la de la capital.
1: Exactamente. Así que veremos cómo comprime estas actividades, sobre todo en el paso por la Ciudad de Buenos Aires. Luego en Córdoba, como nos decía ayer Eduardo Galfé, el lugar apuntado, porque claro, hay que, entre comillas, conseguir tener a mano un lugar que permita albergar una enorme cantidad de personas. En el caso de Córdoba, el predio de Fadea, que es un predio que está ubicado camino a Carlos Paz, el de la fábrica de aviones.
2: Faltará el ok final de la seguridad de cada provincia, de cada jurisdicción, claro, porque no deja, como decís vos, de ser mucha gente que va a pasar.
1: Pero es que además no solamente gente local, o sea, en
2: el caso de toda Córdoba, la región que se acerca.
1: Siendo Córdoba el lugar de las provincias que va a concentrar, bueno, va a venir gente de distintos, va a llegar gente de distintos lugares del país, y lo mismo va a suceder en Luján. donde claramente
2: claro, Luján, uno imagina que va a ser impresionante, ¿no? Por impresionante. Ya por la Basílica.
1: Claro que sí. Así que bueno.

0: veremos, bueno, anotamos un hito
1: el
0: más.
1: Está hecho.
0: Un hito más de lo que puede llegar a ser entonces este capítulo futbolístico, y además con una especie de nostalgia y de saudade por el hecho de rememorar también al Papa Francisco. Bueno, habrá que, seguramente León debe saber de la impronta de San Lorenzo y de. Y
1: yo creo que el Papa Francisco le comentó en algún momento la charla que han tenido, ¿no?
2: Sí, no sé si mundialmente, pero yo creo que sí, es mundialmente conocido, era el Papa.
0: Sí, claro, sí, pero me refiero a, bueno,
1: a lo de San Lorenzo,
2: a lo de San Lorenzo, ¿no?
0: Propia pero de San Lorenzo, de la Avenida
1: bueno, Plata, muchas misas. Que daba el Papa, se veían camisetas del mundo del fútbol, claro. Porque creo que fue el Papa más futbolero, Francisco, pero además siempre estaba en la de San Lorenzo.
0: Totalmente. Nosotros separamos y seguimos con más segundo round.
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5: Diecisiete y 46 minutos aquí en Radio Nacional en Segundo Round. Saludamos a la ministra de Educación de la Ciudad de Buenos Aires, a Mercedes Miguel. Mercedes, Hernán Mundo, aquí en Radio Nacional. ¿Cómo va?
6: Hola Hernán, un gusto saludarte.
5: Lo mismo. Bueno, Mercedes, muchos temas para hablar y queremos escucharla para saber cuál ha sido y cuál es la postura del gobierno porteño respecto de esta medida de fuerza que se realizó a nivel país a comienzos de semana, con distintos planteos, con distintos reclamos, con el tema también de la discusión por la esencialidad en las escuelas. ¿Cuál ha sido la posición del gobierno de la ciudad y particularmente de su ministerio?
6: Bueno, nosotros hemos tenido el día lunes un paro que fue organizado por el gremio nacional con una agenda más de gremio nacional para con el Ministerio también nacional, así que el acatamiento en la Ciudad de Buenos Aires no perforó el 30%, nosotros estuvimos en un 27%. Nuestra postura es la de siempre, la verdad es que no hemos tenido paros en lo que va de nuestra gestión desde que asumimos con Jorge en el 2023, diciembre del 2023, siempre fueron de carácter nacional. Cada vez que hay un paro en la Ciudad de Buenos Aires se descuenta el día no trabajado y además nosotros tenemos a partir de este año huella digital. Todos los docentes en la Ciudad de Buenos Aires dan su presente con huella. Esto nos permite tener información al instante de cómo está el funcionamiento de las escuelas. Nosotros hemos podido garantizar en toda la Ciudad de Buenos Aires las clases, así que muy enfocados en nuestra agenda, Hernán, que tiene que ver con poner a los chicos su aprendizaje en el centro todos los días en todas las escuelas. Pudimos garantizar que todas las familias puedan dejar a los chicos en clase el primer lunes de regreso de las vacaciones en la Ciudad de Buenos Aires, así que muy contentos y conformes con eso.
5: Esta semana lo escuchábamos al vocero presidencial Adrián Rabier, que decía que la provincia de Buenos Aires había impedido controles de la Secretaría de Trabajo justamente para garantizar la esencialidad. ¿Qué pasó en Ciudad de Buenos Aires?
6: No, en Ciudad de Buenos Aires eso sucedió con mucha normalidad, ya están acostumbradas las escuelas. Nosotros hace muchos años que en la ciudad, bueno, lo incrementamos mucho más en nuestra gestión. Cada vez que hubo un paro, que vuelvo a repetir, fueron muy aislados, hay una auditoría que se hace desde el Ministerio de Educación. Visitamos las escuelas y corroboramos la apertura de las puertas para que las familias puedan estar, los docentes estén allí. Después, luego, obviamente, con la implementación de la huella, no haría falta seguir con estas auditorías, pero de todas maneras lo sostenemos porque es una práctica que está instalada y nuestras escuelas están acostumbradas.
5: Bien, y en materia salarial, ¿qué se le dice a los docentes de la ciudad? Por lo menos, a ver, aquellos que están gremializados y aquellos que de repente, bueno, nos escuchan y quieren saber cuáles son las decisiones, cuál es el parámetro frente a otros distritos de la República Argentina. Si bien usted, como usted decía muy bien, la medida fue con una impronta más nacional que enfocada en los distritos.
6: Sí, nosotros ahí, Hernán, tenemos una mesa salarial convocada. La ciudad de Buenos Aires no hemos tenido hasta acá problemas con de paro por tema salarial en la ciudad. Las paritarias en la ciudad de Buenos Aires se cierran, se firman y son coordinadas por el Ministerio de Hacienda, tanto para salud como para seguridad y educación. Tenemos una agenda de trabajo, las paritarias tienen un acta firmada, nosotros tenemos 17 sindicatos. Y ahora en agosto los docentes perciben su aumento acordado hace dos meses y en septiembre se vuelve a abrir la mesa paritaria. Así que hay una agenda de trabajo que nos mantiene trabajando, por un lado, lo que tiene que ver con los aspectos laborales y salariales, y por otro lado tenemos otra mesa de trabajo de la agenda que nos gusta, que nos convoca, que nos mantiene muy ocupados y enfocados, que es la mesa de trabajo por todas las políticas públicas que venimos desarrollando con nuestro plan estratégico Buenos Aires Aprende, y cada vez que alguna política pública tenga impacto en la práctica docente, en la organización del salario, como es secundaria Aprende, por ejemplo, convocamos a los sindicatos, trabajamos con ellos, llegamos a un acuerdo. Creo que ha dado algo que dio mucho fruto en nuestra gestión con el jefe de gobierno, es que somos un gobierno que nos sentamos, que conversamos, que dialogamos, que ponemos tenemos mucha evidencia y mucho dato en la ciudad de Buenos Aires en educación para poder encarar todas nuestras políticas públicas desde la evidencia. Así que creo que hemos elegido un buen camino y hasta acá venimos bien.
5: Ministra, en la ciudad de Buenos Aires usted lo decía, en lo que es lo propositivo, en lo de generar nuevas, de alguna manera aggiornarse a tiempos en donde también la educación necesita de nuevas variantes y también de llegar con la formación a los chicos. Ustedes repiten la experiencia y van creciendo en lo que es la experiencia de los centros TUMO, esta experiencia del modelo armenio, que quiero que le cuente, y sobre todo pensando en Radio Nacional, que llega a distintos puntos de la República Argentina, ¿qué tiene de innovador para los jóvenes que optan por distintos tipos de talleres en distintas áreas?
6: Bien, bueno, agradezco que traigas el tema de TUMO. Estamos muy orgullosos. Tenemos tres centros TUMO en Ciudad de Buenos Aires. Somos la única ciudad del mundo que tiene tres. Como bien dijiste, nació en Armenia, pero ya está en más de 12 países. Es un centro que conjuga y combina todo lo que tiene que ver con las nuevas tecnologías, el diseño, el arte y la creatividad. Es a contraturno de la escolaridad de los chicos en el resto del mundo. Nosotros tenemos otra particularidad que lo hacemos, que TUMO está dentro del Ministerio de Educación, y esto es porque como estamos avanzando mucho en innovar en secundaria, especialmente entre otras cosas que estamos haciendo, cambiamos el diseño curricular, estamos trabajando mucho con inteligencia artificial, la secundaria en la Ciudad de Buenos Aires está siendo muy transformada, y TUMO es un espacio en el que los chicos pueden asistir a desarrollar distintas habilidades. Tienen impresión 3D, producción de videojuegos, producción musical, diseño musical, tienen también escritura creativa, varias cosas que ellos pueden trabajar, y lo interesante es el modelo de aprendizaje. En TUMO no hay profesores, hay especialistas de las materias, de los talleres, y tienen una instancia que es parecida a un aula, y luego es todo autoaprendizaje. Se pueden, de hecho, en los talleres comparten distintas edades, no están todos los chicos de la misma edad, que es más un modelo, si querés, escolar, pero el hecho de que esté dentro de educación permite que las escuelas, ahora les hemos permitido a muchas escuelas que en horario de clase se acercan a TUMO, y eso acredita saberes en cualquiera de las asignaturas, porque cruzamos las materias de de lengua, de matemática, de razonamiento lógico-matemático, con todo lo que trabajan ahí. Así que de alguna manera es parte de nuestra agenda, que como bien decías, el mundo está cambiando a una velocidad extraordinaria. La llegada de la inteligencia artificial está cuestionando y revisionando mucho de lo que hacemos. Nosotros también tenemos una política muy importante para nosotros, que es bienestar socioemocional. Siempre digo que a mayor algoritmo, a mayor tecnología, más humanidad necesitamos, y abrazar la parte emocional de los chicos, la resiliencia, cómo hacer para estar adaptándonos y adecuándonos todo el tiempo. Siempre comento, Orlán, que nosotros, en nuestros peques de primer grado, van a egresar en el 2037. Y la verdad es que no tenemos mucha certeza, te diría casi ninguna, de cómo se va a ver el 2037. Pero tenemos algo que sí estamos convencidos que tenemos que seguir trabajando, y es aprender todo el tiempo. Y esto va para los profes, para nosotros en el equipo del ministerio, por supuesto, para los docentes que están frente al curso, los futuros docentes, la profesión docente, como todas las... Así que bueno, estamos muy motivados y muy ocupados en esta agenda que tiene que atender la coyuntura, el día a día, pero también me obliga a mí como ministra a estar mirando el futuro, estudiando junto a otros países del mundo y de la región, para ver qué es eso, qué es lo mejor para darle a nuestros chicos.
5: Ministra, no puedo dejar de preguntarle, porque por supuesto las iglesias y las escuelas, particularmente, que son escuelas que tienen relación con la Iglesia Católica, van a dar hincapié, o van a hacer hincapié, por supuesto, en lo que será la visita del Papa León XIV en el mes de noviembre. Pero de alguna manera, yo creo que creer o no creer, tener una creencia distinta a nivel religioso, no va a impedir observar la magnitud de lo que significa la presencia del máximo referente de la Iglesia Católica. Bueno, la ciudad de Buenos Aires va a ser epicentro del primer día de visita del Papa León XIV. ¿Cómo recibió la noticia? ¿Qué significa también a nivel educativo?
6: Bueno, estamos muy, muy orgullosos, muy felices por esta novedad. Tal como lo anunció Jorge Macri en sus redes. Y la verdad es que nosotros lo que también estamos trabajando, por supuesto, tenemos una cantidad de escuelas católicas muy importantes en la ciudad de Buenos Aires, más de 250, con mucha alegría, mucha felicidad. Va a haber una agenda que ya la estamos trabajando a nivel gobierno. Y sí, obviamente es una jornada de mucho respeto, de mucha unidad, de mucha felicidad, para especialmente para las escuelas confesionales católicas, pero creo que sin ninguna duda va a ser un momento de mucha unidad para todos los argentinos, y es un orgullo para todos nosotros recibir al Papa.
5: Mercedes Miguel, Ministra de Educación de la Ciudad de Buenos Aires, infinitas gracias por este rato aquí en Radio Nacional. Un abrazo.
6: Siempre un placer conversar con ustedes. Un saludo para todos los oyentes.
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22: Las 6:00 p.m. en la República Argentina. El Congreso sigue debatiendo el proyecto oficial de propiedad privada. Al comenzar el debate, había anotados 39 senadores dentro de la iniciativa. En la ley de manejo de fuego se busca derogar el artículo que establecía que en caso de incendio de un predio rural, por 30 años no se podía cambiar el uso. Desde allí nos informa Gastón Fiorda.
23: El Senado de la Nación continúa debatiendo en el marco de una sesión especial el proyecto de ley de inviolabilidad de la propiedad privada, una iniciativa que oportunamente enviara el Poder Ejecutivo al Congreso de la Nación. Consultada por este tema, la senadora por la Libertad Avanza, Belén Montes de Oca, destacó la iniciativa.
24: Parecería que sí importan estos temas, ¿no es cierto?, de la función social de la tierra, y parece que ahora sí importa dónde y cómo vivimos los argentinos, ¿no? Pensar que gobernaron 20 años y que ahora este es el tema de debate, la verdad que es bastante curioso.
22: Temporales en más de 14 provincias. Adelante, Carmen Segovia, desde Radio Nacional en Puerto Iguazú.
25: Fuerte descenso de la temperatura, con mínimas de un dígito. El tiempo en la región registrará un cambio rotundo en las próximas horas debido al ingreso de un frente frío que avanza desde el sur del país. Desde la OPAT, la Oficina de Prevención de Riesgos ante Fenómenos Naturales en Misiones, han emitido una advertencia amarilla. Pueden desarrollarse lluvias intensas, fuertes ráfagas de viento, cuando empieza el frente y no se descarta de manera aislada la caída de granizo.
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26: En la Liga Profesional Argentina se completa la segunda fecha en Santa Fe a partir de las 19. Unión recibe a Lanús, que pidió postergar en su momento el partido porque jugaba el repechaje de la Sudamericana y Libertadores frente a Cienciano de Perú. Se enfrentan en minutos entonces Unión y Lanús.
22: Ernesto Arriaga actualiza el tránsito.
27: Se está liberando toda la zona del Congreso en la ciudad de Buenos Aires y bastante tránsito por Libertador, Cantilo, frente a la cancha River hacia General Paz y Panamericana con demora de 4 o 6 minutos. Por favor, despacio, pavimento mojado. Los ferrocarriles San Martín y Roca vía Temperley con pequeñas demoras de 5 a 10 minutos. Aeroparque de Ezeiza a esta hora están operando con normalidad.
22: En Paraná, Entre Ríos, 12 grados 5 décimos la temperatura. En Buenos Aires, el cielo está nublado. La temperatura, 13 grados 6 décimos.
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0: 18:08 minutos en la República Argentina, estamos en la tarde de Radio Nacional, estamos en nuestras dos frecuencias, en FM 98.7, AM 1190 y también a través de nuestra página en internet www.radionacional.com.ar, prácticamente al mundo, ¿no? Donde haya internet. Ahí están las 50 emisoras, ubica Tucumán y allí nos va a encontrar en nuestra programación local. Bueno, queremos contarles que a comienzo de semana nos hicimos eco en su momento de lo que fue el inicio de las obras de remodelación total de la estación terminal de colectivos en nuestra ciudad capital, que es un evento importante desde el punto de vista que son los puntos de acceso junto con el aeropuerto internacional Matienzo, las vías de entrada, de ingreso a nuestra provincia, de entrada y por supuesto también de salida. Pero para la gente del interior de Tucumán, que llega desde el norte, sur, este, oeste, esto tiene una tremenda importancia. Vamos a tomar contacto con una de las personas que participó de ese evento. Estamos en comunicación con el intendente de Trancas, el doctor Antonio Moreno. Doctor, para la audiencia de Radio Nacional, buenas tardes. ¿Cómo está usted?
1: Buenas tardes, Pablo, y un saludo a todos los oyentes de esa prestigiosa radio. La verdad que un gusto comunicarse.
0: Muchísimas gracias, doctor. Muy amable como siempre. Bueno, nosotros ¿por qué lo convocamos? Porque queremos conocer justamente desde la visión de los referentes del interior de la provincia, ¿cuál es la importancia, doctor, de contar con una estación terminal de colectivos que sea remodelada nuevo? ¿Cuál es la importancia de contar con un aeropuerto que sea remodelado nuevo, que esté adecuado a las actuales circunstancias? La importancia, vamos a decir, una cosa tan simple como que las rutas están en condiciones, doctor. ¿Cuál es la importancia de este tipo de inversiones que está concretándose en la provincia?
1: Bueno, la verdad que tiene mucho significado en todos los sentidos, en todos los aspectos, desde el punto de vista económico, desde el punto de vista promocionar nuestra provincia, nuestras localidades, el lugar hermoso que tiene Tucumán en el interior. Para eso es necesario tener un punto de partida, un punto de llegada. Nada mejor que tener una terminal con las mejores condiciones, moderna, con todo organizado, como también un aeropuerto internacional. La verdad que para nosotros y para Tranca en particular, ¿no? Como ciudadano de Tranca, como intendente de Tranca, nosotros desde acá que venimos pretendiendo generar una industria que dé trabajo, que fortalezca las economías regionales con el turismo, tener y contar con una terminal que sea una referencia para todos, es muy importante y por supuesto que nos facilita mucho este trabajo de promocionar. Como también, bueno, nosotros estamos viviendo un momento muy especial en Tranca por todas las obras de infraestructura que venimos haciendo, por lo que se viene dando con el Pozo de San Francisco, esa agüita milagrosa, esa vertiente de agua curativa que tenemos acá en Tranca, como también toda la historia de que han pasado los próceres, del Monumento Nacional Histórico, de Bernabé Arao, que sabemos que es un reto mortal, que es el prócer máximo que tenemos en Tucumán, un emblema del federalismo, y que con esos motivos o esas razones pretendemos generar trabajo para la gente, fundamentalmente a través del turismo religioso, del turismo histórico. Y la contribución o la existencia de la terminal, con todas las comodidades, con todos los adelantos que esta remodelación ofrece, a nosotros nos encanta porque el turista, la persona que venga de afuera, va a ver que va a venir a Tucumán y se va a encontrar con un Tucumán distinto, con mucha accesibilidad, con mejores comunicación a través de la vía terrestre, y eso no es un producto de la casualidad, es una decisión política, una gestión permanente que nos permite a todos los pueblos del interior poder soñar con hacer crecer nuestras localidades.
0: Usted sabe, doctor, que mientras lo escuchaba atentamente, uno no deja de pensar la tremenda responsabilidad que ustedes tienen como referentes políticos, en el caso suyo de Trancas, pero en el caso del gobernador de la provincia, ¿no? Porque con este tipo de obras, como lo detalló en su momento el gobernador en ese acto, la del aeropuerto Benjamín Matienzo, la de la estación terminal, la del acueducto Vipos que va a llevar agua también a distintos sectores del Gran San Miguel. De alguna forma, doctor, estamos preparando las bases de lo que va a ser los próximos 50 años, ¿no? De las próximas generaciones, y entra allí una tremenda responsabilidad. ¿Por qué? A nivel nacional, La verdad es que es bastante desagradable lo que se está planteando, ¿no? Pero yo digo como un referente político, como una persona que tiene la representatividad, en este caso de su pueblo, qué importante debe ser generar las bases para las próximas generaciones.
1: Sí, tenemos que estar, o tener, mejor dicho, una visión de futuro, de dejar un Tucumán, dejar nuestras localidades preparadas con toda la... con todos los elementos, la herramienta y las bases para que los pueblos sigan creciendo, estar a la altura de estos desarrollos que vienen en materia de tecnología, en materia de comunicabilidad, de rutas, caminos, no tan solo las rutas principales, sino también me refiero a los caminos secundarios y terciarios que facilitan la producción, que permiten a la gente que no conoce recorrer los hermosos lugares que tiene Tucumán. Y por supuesto, cuando pasa una persona, una familia, va dejando sus beneficios porque van consumiendo lo que desde los lugares o localidades le vendemos. En nuestro caso nos caracterizamos por las propuestas gastronómicas, por las artesanías, por bienes y servicios que fortalecen la economía local e impiden, en ese sentido, el desarraigo, porque la gente cuando no encuentra trabajo o prosperidad en su pueblo, lamentable o tristemente, piensan en irse. Uh-huh. Y obviamente las decisiones políticas de nuestro gobernador, que ya lo viene demostrando en estos años de gestión, es tener un Tucumán preparado para el futuro, donde se genere trabajo, donde se genere oportunidades para todos, donde tanto el sector público como el privado trabajan de la mano, porque no se puede fortalecer una comunidad si se usan caminos o vías separadas. Acá tenemos que recorrer y transitar el mismo camino, que es de la unidad primero, del entendimiento, del trabajo, y eso todo nos va a traer el crecimiento y el desarrollo. Así que yo felicito y me siento, la verdad, que contento de que la vida me haya permitido formar parte de esta gestión. Uh-huh. en una gestión provincial donde, a pesar de las dificultades, y que no pensamos y no sentimos lo mismo que siente el gobierno nacional, somos totalmente distintos, venimos con otra misión, venimos con otro objetivo y con otra decisión distinta al gobierno nacional, nos permite a nosotros seguir manteniendo un Tucumán de pie o un tranca de pie. ¿Qué quiero decir puntualmente con esto? El gobierno nacional no es afín de la obra pública. El gobierno nacional no es afín de la existencia del Estado como un organismo jurídico, diría que organiza la vida en comunidad de los pueblos. Y un poco el gobierno nacional piensa que el que se salve quien pueda, que sobreviva el más fuerte a costa del más débil, de los sectores vulnerables. Cuando nosotros pensamos que el Estado, cuanto más tiene que estar, son en los sectores vulnerables para poder hacer que se pongan de pie y transitar un camino de trabajo, de prosperidad, de unidad familiar. Porque acá está lo otro. Cuando no hay trabajo, se desmembra la familia. Cuando el Estado no genera obras públicas, no hace trabajo de infraestructura que dan trabajo a los trabajadores, a los obreros, a los técnicos, todo lo que sabemos, lo que genera una obra pública, genera un efecto negativo, si se quiere decir, en la comunidad. Por eso sentimos, pensamos distinto y por suerte nuestro gobernador, con recursos propios, realiza obras importantes de infraestructura como la que acaba de mencionar, el viaducto, la unidad penitenciaria Benjamín Paz, que además de haber resuelto una crisis carcelaria, ha dado trabajo a muchísima gente, se ha convertido en una fuente de trabajo innecesaria para la comunidad. Tanta obra importante, la terminal, el aeropuerto, y desde los municipios y comunas también estamos haciendo, en cada rinconcito estamos haciendo obra. Y el que tenga duda, yo los invito, vengan a Trancas y van a ver todas las cosas que venimos haciendo, con muchos barrios pavimentados, con la Villa Vieja, con la Gruta San Francisco, que ahora comenzamos con trabajo de infraestructura, es decir, un sinfín de cosas, que eso es en beneficio para los vecinos del interior, y evitamos el desarraigo y fortalecemos la economía local. Así que bueno, a seguir trabajando en este sentido, en esta sintonía, para cuidar este hermoso Tucumán, donde nos sentimos orgullosos de ser parte.
0: Sí, sí, me consta, doctor. Mientras lo escuchaba atentamente, permítame también consultarle, como una persona que tiene bastante orgullo por sus raíces, que ostenta el poncho tucumano, ese poncho que tiene dos colores muy característicos, uno marronado y otro más con más rojo, ¿no? Tirando rojo bordó. Uno representa el color de la tierra tucumana y otro el de la sangre derramada por nuestros gauchos. ¿A dónde quiero llegar? ¿Qué siente usted cuando en el Congreso de la Nación se trató o intentó tratar en el día de ayer este proyecto de extranjerización de tierras y hoy en el Senado que se está debatiendo la ley de propiedad privada, que puede sonar un poquito lindo, ¿no? Que resguardemos justamente la propiedad privada de cada uno de los argentinos, pero aparentemente una normativa que va destinada no a los argentinos precisamente, sino a los extranjeros que tienen tierras aquí en Argentina. ¿Qué siente un hombre, permítame y con todo respeto se lo digo, del campo tucumano que defiende las raíces tucumanas y que ostenta ese poncho tan representativo? ¿Qué opina cuando siente hablar de esto de extranjerización de tierras y de proteger la propiedad privada?
1: Bueno, yo lo tomo como una ofensa a nuestra identidad, a nuestra soberanía, porque no se está valorando la sangre derramada de los gauchos, tantas vidas llevado a la lucha de la independencia para ser reconocido ante el mundo como una nación, como una patria que sea justa y soberana, y hoy con liviandad presentar un proyecto que permita a los extranjeros adquirir tierras de nuestra querida patria, para mí es una ofensa, para mí es un atentado contra la soberanía nacional, cosa que eso no debería ocurrir, no tan solo por aquel sacrificio de nuestros próceres y tanta gente que no sabemos su nombre, que dejó su vida para que hoy tengamos una patria, sino que hoy es la responsabilidad de quienes representan al pueblo, diputados, senadores, que por supuesto tienen que decirle que no. La Argentina es para los argentinos, generada por sentimiento argentino y que tiene que ser un beneficio para nuestros conciudadanos, compatriotas, no para el extranjero. Así que para mí es un atentado a la soberanía nacional, y que no tan solo se debe rechazar ese proyecto, sino que también se tienen que tomar medidas de índole constitucional o legales para sancionar, si se quiere decir, esa conducta de vende patria, porque yo, hablando a los criollos, para mí eso es entregar la patria y atentar contra nuestra soberanía. Sí, así sí. Que ojalá que no se apruebe esa ley.
0: Sí, tal cual. ¿Qué es lo que uno siente, no? Porque a veces uno puede entender, como lo decía el propio gobernador, que venga gente a invertir, bienvenido sea, pero regalar tierras o venderles tierras a los extranjeros es una cuestión que debe ser tomado con pinzas. Pero además uno no deja de pensar, porque esta gente no viene, digamos, en principio a instalarse, sin querer estigmatizar a nadie, pero no viene a Villa 9 de Julio, no viene al Mercosur, viene a la costanera, viene a las tierras donde hay recursos minerales.
1: Vienen por nuestros recursos, el agua dulce, los minerales, el campo que da. Somos, en un momento fuimos granero del mundo, nos caracterizamos por ser agrícola, ganadero, y quieren invertir en el país, está bien, pero no necesariamente tienen que convertirse en propietario. Generen fondos de comercio, generen grupos de inversión, den trabajo, está bien, pero la soberanía no se negocia, la soberanía no se negocia. La soberanía es nuestra, tienen nuestra identidad, nuestra cultura, y eso no se negocia, eso tiene que quedar claro para todos.
0: Y ojalá que así sea, ¿no? Y la gente y la población en general entienda los temas que se están disputando y debatiendo en el Congreso de la Nación. La última, intendente, le voy a tocar una fibra íntima, ¿no? Volvemos al tema de la terminal de colectivos. Estación terminal de colectivos Bernabé Arau, doctor.
1: Sí, tiene mucho significado para nosotros. Ustedes saben que acá en Tranca están los restos mortales de nuestro prócer tucumano, Bernabé Arau. Tiene mucho significado porque nos da la identidad, la terminal nos da la identidad de la tucumanidad. Un hombre de campo, porque era un trabajador rural de Montero, nacido en Montero, que luchó por la independencia, fue el que hizo cambiar la decisión al general Belgrano de que dejemos de retroceder, y que esa gran batalla que ha cambiado la suerte de la Revolución de Mayo, el 24 de septiembre de 1812, fue una decisión de Bernabé Arau. que dio los recursos, dio los hombres, dio todo lo necesario para que no nos convertamos en los tucumanos en otro éxodo, como venía siendo el éxodo jujeño, y vamos en retirada. Hemos cambiado el destino de la revolución y fue acá en Tucumán, en tierra de valiente, y el líder de eso fue Bernabé Ará. Y que esos restos mortales, porque fue fusilado, fue asesinado vilmente acá en Tranca, sin juicio previo, por ser federalista, que seguimos luchando por el federalismo. El mártir del federalismo le llamamos nosotros, porque fue fusilado, se le quitó la vida por haber luchado por una república del Tucumán, por haber luchado por la región norte del país, y vilmente fue traicionado y entregado a otros intereses contrario al federalismo. Así que para nosotros es un orgullo que la terminal de ómnibus de la provincia de Tucumán, la central, la más importante de todas, lleva el nombre de nuestro prócer tucumano.
0: Además, doctor, que hay que ponerse la piel de esas personas, de esos protagonistas de la historia, en ese momento, ¿no? Cuando hablamos de que se le dijo al general Belgrano de que presente batalla, suena muy lindo, hasta muy romántica la idea, pero tenemos que ir hasta ese momento a pararse al general Belgrano, decirle: señores, de acá no pasan, diga lo que necesita, ponemos el doble. O sea, no ha sido una visión tan romántica, sino que seguramente momentos extremadamente difíciles, doctor.
1: No, y donde costaba la vida, es decir, una decisión equivocada o poco afortunada, quizás, costaba la vida de la persona. Antes, los errores políticos, los errores en decisiones, se la pagaba en el murallón de fusilamiento, cosa que eso, por suerte, no ocurre hoy. Pero no tenemos que perder nuestra identidad y no tenemos que dejar de valorar el esfuerzo de nuestros gauchos tucumanos que han dado su vida por nuestra independencia. Y hoy, no sé si es producto de la casualidad o está todo premeditado, que salgan con proyecto de vender a extranjeros nuestras tierras, de facilitar muchas cosas, y desde el punto de vista económico significa que nos siguen queriendo invadir. Hoy las invasiones vienen de otra manera, por la parte económica, por las cuestiones culturales o de identidad. Ya no son acciones bélicas, pero son peores, creo, cuando nos quieren atacar nuestros pensamientos, nuestros sentimientos patrióticos y demoralizarnos. No, obviamente no tenemos que permitir eso, y ojalá que los argentinos entendamos que tenemos que seguir resistiendo a los intereses extranjeros, porque nos quieren quitar lo que es nuestro Seguro. País, nuestra patria, nuestra casa común.
0: Seguro que sí. Además, no dejo de pensar aquellos dirigentes que aún sostienen, dirigentes argentinos, ¿no? Y reconociendo a Margaret Thatcher, por ejemplo. Bueno, en fin, esa es otra historia. Doctor, yo le agradezco mucho la gentileza por habernos atendido y por habernos dispensado estos minutos, porque es válida, digamos, su opinión como referente del interior, sobre todo en estos momentos tan, pero tan especiales que tiene, por supuesto, nuestro país y la Argentina. Muchísimas gracias, doctor.
1: Muchas gracias a usted, un saludo para todos.
0: Muy amable, gracias. La palabra es del doctor Antonio Moreno, intendente de Trancas, dialogando aquí en la tarde de Radio Nacional. Hacemos una pequeña pausa, una cortinita, ya seguimos.

0: Voz Tucumán, la música de la Junta, aquí en la tarde de Radio Nacional. Bueno, hoy el Ministerio de Salud Pública de nuestra provincia presentó un moderno equipamiento con la característica de que lo tienen algunos países europeos y llega a Tucumán, que están destinadas a hacer un tratamiento para las personas que sufren de asma. Específicamente el doctor Medina Ruiz habló sobre este tema y dice lo siguiente.
1: Con mucho orgullo en la provincia de Tucumán queremos anunciar que se amplió un trabajo de investigación donde hay 6 nodos en la provincia que consiguió el doctor Diego Abdala, nuestro director de investigación, neumonólogo, un trabajo multicéntrico que se da en España, en Tucumán, único nodo en toda la Argentina y en Chile. Son equipamientos que solamente lo tenemos nosotros, que han llegado para permitir hacer diagnósticos de asma bronquial e incluso en aquellas personas que no refieren tener síntomas importantes, y eso es porque hay un equipo de profesionales que están en estos 6 nodos que están haciendo un seguimiento de los pacientes. Hace diagnóstico, seguimiento, se hace una intervención con tratamientos y luego se ven los resultados. Los estudios multicéntricos son estudios donde laboratorios deciden en lugares muy serios probar ciertas intervenciones con diagnóstico o tratamiento, que luego sus resultados son publicados y eso se extrapola a todo el mundo. Es muy probable, porque esto seguramente va a tener muy buenos resultados, los resultados que tenga Tucumán, España y Chile van a ser extrapolados a todo el mundo en tratamientos y diagnósticos. Se trata de un equipamiento tecnológico de punta que solamente lo tiene en este momento en toda la Argentina, en Tucumán. En todo Chile tiene un nodo, en España 2, y por lo tanto este proyecto que se genera entre Inglaterra y Holanda con equipamientos que lo produce Alemania, ustedes fíjense que lo tenemos acá en la provincia de Tucumán, son aparatos, equipos que permiten un diagnóstico diferencial del componente respiratorio de inflamatorio o de irritación, de espasmo bronquial. Y eso genera la posibilidad de hacer un tratamiento específico, depende si hay inflamación o contracción de la mucosa, del bronquio, y si hay un seguimiento adecuado. ¿Por qué se hace esto? Porque si una persona tiene inflamación crónica de la vía aérea, lamentablemente con el tiempo va sufriendo modificaciones en la estructura que luego es irreversible. Se genera de una enfermedad quizás reversible, un EPOC, que luego tiene componentes generales que comprometen la vida y la calidad de vida de la persona. Por tanto, estos estudios que están para 179 personas, ya diseñados y en seguimiento, seguramente vamos a tener resultados que luego los vamos a poder publicar.
2: ¿Cómo se van a utilizar estos equipos en el sistema público, doctor?
1: Bueno, ¿lo va a explicar el doctor?
3: Bueno. ¿Cómo está? Yo soy el director de investigación. Bueno, estos equipos, primero y principal, se han modificado porque se ha visto la accesibilidad para los pacientes. Se han modificado con respecto al año pasado. Han llegado hace poco y la idea es tener claro lo que es el asma. El asma es una inflamación crónica de la vía aérea. Y tenemos inflamación y obstrucción. Estos equipos dan esa expresión que muchas veces no lo da una espirometría. Entonces, el oscilómetro, que es un equipo que está en este tubo mide lo que es inflamación de la vía aérea pequeña. Esto, que sería un espirómetro, y conectado también puede funcionar como un feno. Todo esto va alineado a una tablet, que esa tablet el médico llena, primero con los datos del paciente, luego con el cuestionario, y a medida que van pasando el tiempo, va activando los equipos. Y esos equipos los va ayudando al médico a identificar qué está pasando con el paciente. Porque muchas veces tengo diagnóstico de asma y un paciente con EPOC. No, puede pasar. Puede tener los mismos síntomas y lo va corrigiendo, lo va y van aprendiendo, porque esto va dirigido tan solo a los clínicos.
2: Todos los datos que recolecte con este equipamiento, ¿cómo va a ser utilizado, doctor?
3: Normalmente estos datos se les da al paciente, porque son datos del paciente, pero va también a una nube donde están los holandeses reclutando todo esto, porque estamos haciendo un consenso para ver cómo podemos encarar el nuevo paradigma en esta patología.
2: ¿Son equipos experimentales eficacia.
3: Ya están comprobados, solamente que la idea es que a través de un BOC pueda el paciente tener todo el estudio en una sola etapa. Y el paciente ya pueda, ya le podemos decidir qué tratamiento es el más conveniente para él.
2: Me decía que había tiempos en los que van a hacer los estudios.
3: Sí, generalmente se extendió 12 meses más para poder seguir a los pacientes reclutados el año pasado, para poder ver cómo va la adhesión, las técnicas y probar también el nuevo equipamiento, que es bastante novedoso y fácil para el paciente. Y
2: para es importante el para la provincia contar con este tipo de tecnología, ¿no? Que además se pone a la vanguardia de otros países como los que ustedes lo han mencionado.
3: Esto lo demuestra, gracias a la apertura de la gobernación, gracias al ministro, pues no podríamos hacer nada. Teniendo buenos recursos, no podremos hacer nada si no hay una apertura. Entonces, como pasa en otras provincias, acá hay una apertura y podemos, digamos, dirigir a la población, traer tecnología con buena calidad.
2: Bien. ¿Algo más que le parece importante agregar, doctor?
0: Bueno, eso tiene que ver con este moderno instrumental que tienen, digamos, la posibilidad ahora los tucumanos de poder acceder a una moderna tecnología que tiene que ver justamente con prestaciones para la gente que sufre de asma, y esto es el adelanto que va a estar presente en el sistema público de salud. Cambiamos de tema. El vicegobernador Miguel Acevedo ratificó la postura de Tucumán sobre ley de tierras y se refirió también, por supuesto, a la agenda institucional en la legislatura.
4: Muchos argentinos y argentinas van a manifestar y van a expresar su opinión en contra de la ley de tierra que se tiene que debatir en el Congreso Nacional. Así que, bueno, vamos a estar expectantes. Esta ley cambia límites, genera nuevas condiciones y se producen ventas de tierra, o se habilita venta de tierras al extranjero, que nos posibilita o nos impediría seguir teniendo la independencia y la autonomía que tenemos como país en muchos casos. Así que nosotros, lo manifestó también el gobernador, nuestra senadora, que no vamos a acompañar esta iniciativa. Así que esperemos que así sea y que esta ley no sea

0: 65 años, para personal de salud, para todas aquellas personas que tienen alguna enfermedad de base, pero lamentablemente muchas veces se enferma gente que no tiene ninguna de esas condiciones, pero también puede hacer una enfermedad grave. Por eso hemos decidido abrir la posibilidad de vacunarse contra la gripe a cualquier persona. Mayores de 6 meses lo puede hacer cualquier persona, incluso aquel inmunodeprimido, sobre todo el inmunodeprimido. Y este fin de semana...
1: No importa que sea esta época del año.
0: No importa, todavía estamos en pleno invierno. Mañana pasado está anunciado que hace frío. Y este fin de semana, el sábado, vamos a vacunar de 9 a 14 en la peatonal. Mendoza y Muñecas. Para que las personas que estén circulando, haciendo compras, algún trámite, se pueda aprovechar y vacunarse.
1: ¿Algo más que le parezca importante?
2: La palabra del doctor Luis Medina Ruiz. Cambiamos de tema. El vicegobernador Miguel Acevedo, que está a cargo de la gobernación, recibió la visita del arzobispo de Tucumán, nuestro querido obispo Carlito Sánchez.
3: El arzobispo Carlos Sánchez visitó hoy Casa de Gobierno en primera instancia, porque va a ser un recorrido por todas las instalaciones y todas las dependencias oficiales. Agradecido por el gobernador que me pidió que comparta con el arzobispo Sánchez, y agradecer la visita, porque vino a bendecir no tan solo las instalaciones, sino a las personas que trabajamos y estamos todos los días en las distintas dependencias, en este caso en Casa de Gobierno, donde nos pidió, como lo viene siendo en estos últimos tiempos, que trabajemos con solidaridad, unidos, y que busquemos lo que nos va a hacer bien a todos los tucumanos y tucumanas, que es la paz.
4: Desde hace 3 años vengo haciendo las visitas pastorales aquí en la diócesis, 7 parroquias por año, y este año nos tocó la catedral, y dentro de la jurisdicción de la catedral está la Casa de Gobierno, así que cómo no venir a la Casa de Gobierno a traerle la bendición, a traerle la alegría del Evangelio. Por eso, ¿no?, esta bendición a todos los que aquí trabajan, ¿no?, y especialmente para pedirle al Señor que los ilumine y los fortalezca por el bien de todos los tucumanos. Sabemos que es un lugar de decisiones, que es un lugar también donde se disciernen las necesidades, y para poder asistir a tanta gente. En ese sentido, ¿no?, y cada uno de los empleados tiene un aporte también para brindar a todos. Por eso la bendición es no tan solo para las autoridades, sino para todos los que aquí trabajan en la Casa de Gobierno. Y es un gesto de cercanía, ¿no?, de querer estar cerca de cada una de las realidades, especialmente sabiendo de que muchas horas de su día pasan aquí trabajando. Por eso también, qué mejor que traerle la bendición desde la parroquia de la catedral.
2: Muy bien, cambiamos de tema. Hoy el Consejo Deliberante estuvo sesionando para tratar edificios que no cuentan con certificado final de obra. Habló el doctor Fernando Jury.
5: Bueno, en primer lugar, ahora estamos en el periodo de manifestaciones de orden general, a donde cada concejal manifiesta lo que a su buen entender y parecer quiere manifestar. Así que bueno, luego vamos a pasar a la orden del día. El primer orden del día es lo que usted se refería, a donde vamos a invitar a funcionarios del municipio a fin de que informen al Consejo Deliberante el análisis que se ha hecho de los distintos edificios que no tienen final de obra a partir del año que se hizo un análisis en el año 2018. Entonces, a partir de ahí, queremos hacer un trabajo conjunto con la municipalidad a fin de evitar futuras inconvenientes que podamos tener.
6: ¿Cómo se puede hacer?
5: Bueno, en realidad eso... yo no quiero hablar de alguna gestión en particular. Bueno, evidentemente en su momento no se dieron las actuaciones necesarias, y también hay responsabilidad, y hay que decirlo, también hay responsabilidad muchas veces de algunos vecinos que compran una propiedad sabiendo de que todavía no hay escrituras, que hemos tenido muchísimos casos de esa naturaleza. O sea, la lógicamente, exactamente. Entonces, no hay solo una responsabilidad del Estado, hay responsabilidad de la empresa, y hay responsabilidad también muchas veces de quien adquiere esa propiedad sabiendo en las condiciones en que está tomando esa propiedad.
7: Sería una estafa también, ¿no?, de alguna manera.
5: En muchos casos también hubo estafas, sin duda que sí. O sea, a lo que me refiero, sin pretender no asumir las obligaciones

0: compromisos que nos corresponden como Estado, también hay responsabilidades compartidas, tanto como los empresarios, como les decía también en algunos casos de estafas, como también en casos de vecinos o personas que compran propiedades sabiendo las condiciones que se encuentran.
1: ¿Cómo van a hacer esos controles? ¿Cómo lo articularían a los controles?
0: Bueno, eso justamente, si bien los controles se están haciendo, queremos poner mayor énfasis a esos controles, y es por eso de que vamos a citar a los funcionarios del Poder Ejecutivo a fin de que en forma conjunta con el Consejo Deliberante nosotros les demos todas las herramientas que sean necesarias para que puedan realizarse esos controles, porque en realidad nosotros es por eso de que hemos hoy por hoy estamos encarando, que esperamos de que pronto podamos lograr el tratamiento del nuevo Código de Planeamiento Urbano, porque pasa por ahí también la cuestión, a donde tenemos un Código de Planeamiento Urbano que ya es caduco y obsoleto. Entonces, por eso que justamente hemos encarado la reformulación y el nuevo Código de Planeamiento.
2: La palabra del doctor Fernando Jury, presidente del Consejo Deliberante. Punto final para esta edición de la tarde de Nacional. Nos encontramos mañana puntualmente a las 18. Gracias. Pásenlo bien, sí,

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1: 6:45 en la República Argentina, en Buenos Aires. El cielo está nublado, 11 grados la temperatura. Sopla viento del sur a 23 kilómetros por hora. Estas son las voces del día.
2: Le pido a Brasil que vuelva el embajador Vitelli a la Argentina.
3: Si yo tengo, por ejemplo, una propiedad y me la ocupan y tardo 8 años en hacer el juicio para desalojarlo, bueno, lo mismo que ya no tener propiedad. Entonces, acá, ¿qué estamos haciendo? Que darle un juicio sumarísimo a quien busca un desalojo.
4: La felicidad que te devuelve el gato o el perro cuando los ves mejorar.
5: Fue un brote, lamentablemente. La con Facundo no puedo hablar.
6: Se habla mucho de un tal Pinocho.
7: Me dijo
5: ¿quién
7: que
5: es Pinocho? Nunca escuché la palabra Pinocho.
8: Complicada la situación en el país, meteorológicamente hablando, porque tenemos por un lado una masa de aire cálida y húmeda en el centro norte del país, y eso está originando tormentas y chaparrones.
1: El Senado debate la ley de inviolabilidad de la propiedad privada. La iniciativa, impulsada por el oficialismo, busca endurecer los requisitos para las expropiaciones del Estado, agilizar desalojos y modificar normativas de registros inmobiliarios y de manejo del fuego. En el Senado está Gastón Fiorda.
9: El Senado de la Nación continúa debatiendo el proyecto de inviolabilidad de la propiedad privada en el marco de una sesión especial que se estipula continúe hasta la madrugada del día viernes. A lo largo del tratamiento, el oficialismo confía en obtener media sanción a los proyectos de desalojo exprés, la ley del manejo del fuego y expropiaciones, entre otros temas, por los acuerdos alcanzados con los bloques aliados. Por este tema, el senador de La Libertad Avanza, Agustín Monteverde, destacó la importancia de la iniciativa.
10: Tenemos capítulos importantísimos, como todo el tema que tiene que ver con los desalojos, de intrusos, de ocupas y demás, todo lo que tiene que ver con las expropiaciones, está la regularización dominial, está la ley de fuegos, y creo que el proyecto tal cual está va a salir sin problemas con media sanción hoy.
1: Por Radio Nacional, el senador Bartolomé Abdala se refirió a la iniciativa.
11: En el tema de las expropiaciones, está claro que el Estado va a poder seguir haciendo expropiaciones, que se considere el sentido de bien útil, del bien común, pero las va a tener que pagar a la brevedad y va a tener que, inclusive si hubiera costos de oportunidad o beneficios ocultos, también tiene que hacer cargo. Entonces, todas estas cosas vienen a clarificar lo que es la propiedad privada del individuo.
1: Sobre el tema también opinó el secretario de Desregulación, Alejandro Cacase.
3: Si yo tengo, por ejemplo, una propiedad y me la ocupan y tardo 8 años en hacer el juicio para desalojarlo, bueno, lo mismo que ya no tener propiedad. Entonces, acá, ¿qué estamos haciendo? Que darle un juicio sumarísimo a quien busca un desalojo. Es decir, que no vaya por el juicio más lento que tiene el Código Procesal, sino que vaya por el más rápido. Lo han hecho prácticamente todas las provincias, ahora lo estamos haciendo para la Nación. Porque obviamente entendemos, y es el punto 1 del Pacto de Mayo firmado por el presidente y los 18 gobernadores y del informe del Pacto de Mayo donde surge este proyecto, que si quien tiene la propiedad de algo no la puede defender, bueno, entonces no tiene ninguna propiedad. Entonces toda la regulación que se está introduciendo es al efecto de eso, sí, de que si te vulneran tu propiedad tengas herramientas para defenderte.
1: Visita oficial del presidente Javier Milei a Ecuador. La información con Liliana Arias.
12: En el Palacio Carondelet, la sede del gobierno de Ecuador, los presidentes Javier Milei y Daniel Noboa firmaron convenios relacionados con un protocolo bilateral de régimen automotor, un acuerdo de servicios aéreos, un tratado de extradición y una declaración conjunta sobre pesca. Así lo informaron a Radio Nacional altas fuentes oficiales, al tiempo que indicaron que también se rubricó un acuerdo de cooperación para el uso pacífico de la energía nuclear y otro de cooperación en ciberdefensa. En un extenso comunicado difundido por el gobierno ecuatoriano, se informó además, y entre otros puntos, que a nivel bilateral los mandatarios destacaron los avances en la implementación sobre el memorando de entendimiento en materia de prevención y lucha contra la delincuencia organizada transnacional para favorecer la seguridad. También se indicó que en el plano económico resaltaron la importancia de diversificar y ampliar el comercio entre los dos países para fortalecer las cadenas de valor, la complementariedad productiva y la inversión. Además, Noboa ratificó el respaldo de Ecuador a los legítimos derechos de la soberanía de la Argentina sobre las Islas Malvinas. Acompañan al presidente Milei en su gira oficial, la secretaria general de la presidencia, Karina Milei, y el canciller Pablo Kirchner.
1: Después del diluvio llega el frío. Finaliza una jornada que dejó zonas anegadas, destrozos por los fuertes vientos y barrios sin luz en el área metropolitana de Buenos Aires. La jornada se desarrolló con avisos de alerta naranja y amarillo por tormentas, granizo, nieve y vientos fuertes en casi todo el país. El Servicio Meteorológico adelantó además que luego del temporal se esperan bajas temperaturas en la franja central del país, que se extenderá durante todo el fin de semana. De esta manera lo decía el meteorólogo Marcelo Madelón.
8: Con el correr de las horas se va a formar un centro de baja presión entre Ríos y la República Oriental del Uruguay. Eso es lo que le llamamos frontogénesis, un centro de baja presión que a medida que se va profundizando van a ir incrementando la velocidad, los vientos que serán a lo largo de toda la jornada del sector sur.
1: Ahora compartimos más información sobre este tema con Cristian Varela.
7: Las cuadrillas del área de espacio público del gobierno porteño trabajan en la remoción de ramas y árboles caídos producto de las intensas ráfagas de viento por la tormenta que azotó el área metropolitana esta mañana y que provocó varios accidentes de tránsito en la avenida General Paz a la altura del Parque Saavedra por la baja visibilidad debido a la intensidad de la lluvia y del granizo. Además, varias zonas del conurbano bonaerense, principalmente Quilmes y La Matanza, todavía tienen muchas calles inundadas.
1: Mataron a un chofer de Uber en La Matanza. El hombre fue atacado por dos motochorros que intentaron robarle el vehículo. El trabajador intentó una maniobra evasiva y uno de los delincuentes le efectuó tres disparos a quemarropa que resultaron mortales. La víctima fue identificada como Claudio Marcelo Killing, de 52 años. Según fuentes de la investigación, los delincuentes le alcanzaron a gritar: "Estás robado, dame la camioneta". Pero en su afán por escapar y al verse apuntado, el chofer de Uber le indicó a la viajera que se tire al piso para ponerse a resguardo. En esas circunstancias, el hombre pisó el acelerador para intentar alejarse y el ladrón bajó de la moto y se colgó de la puerta del vehículo Renault Kangoo y le disparó tres balazos que impactaron en la zona de los glúteos del conductor, que agonizó algunos minutos y murió desangrado.
0: Deportes.
1: La información con Eladio Arregui, adelante.
13: Hola, muy buenas tardes. Se completa la segunda fecha de la Liga Profesional de Fútbol desde las 19 en Santa Fe, Unión Lanús. Mañana comenzará la cuarta fecha con dos partidos en Rosario, Central Aldo Civi. Y además en Mendoza, Independiente Rivadavia recibirá Estudiantes de Río Cuarto. River llegó a un acuerdo con Atlético de Madrid y Thiago Almada será nuevo futbolista millonario. Será la transferencia más cara de la historia de un club argentino comprando un futbolista o adquiriendo el pase. Boca incorporó al ecuatoriano Ener Valencia, delantero que jugó el Mundial para su selección, arribará el próximo sábado. Mundial de hockey sobre césped, la selección argentina va buscando el título, integrará el grupo B junto a Alemania, Estados Unidos y Escocia y jugará sus partidos en Bélgica. El Mundial comenzará el 15 de agosto, ese día debutará la Argentina ante Estados Unidos a las 12:30.
1: Nueva audiencia por el caso Loan en Corrientes. La información con Nerina Álvarez.
14: Finalizó la nueva audiencia del juicio por la presunta sustracción de Loan Danilo Peña, con la declaración del entonces jefe de la unidad de Goya de la Prefectura Naval Argentina. El testigo afirmó que el americano mantuvo una actitud hostil que dificultó las diligencias judiciales, especialmente el ingreso al hotel donde se encontraban los menores. También explicó que ante una amenaza de linchamiento se dispuso una custodia permanente de prefectura en el lugar. En cambio, aseguró que la abogada Elizabeth Gutaya fue colaborativa y que nunca recibió informes que la vincularan con algún delito. Con este testimonio finalizó la audiencia de este jueves y el debate continuará la próxima semana.
1: Comienzan las reuniones por la visita del Papa. En el primer encuentro se trataron temas sobre la logística y la seguridad que se desplegará a lo largo del recorrido que realizará León 14 en nuestro país. La ministra de Seguridad Nacional, Alejandra Montioliva, se reunirá con las autoridades de la provincia de Córdoba. La docta será una de las escalas en el itinerario del Santo Padre, que incluirá la ciudad de Buenos Aires y Luján en territorio bonaerense. Además, León XIV mantendrá una serie de reuniones oficiales durante su visita al país. De esta manera lo decía el canciller Pablo Quirno.
15: Esto es una visita oficial del Santo Padre, donde está previsto una reunión con las autoridades argentinas, con el presidente de la Nación. El presidente de la Nación es quien invita y en conjunto con las autoridades eclesiásticas es quien termina organizando esta visita del Papa. Con lo que sí, el presidente Milei estará reunido con el Santo Padre.
1: Sigue la investigación en la causa que involucra a Facundo Moyano con un presunto caso de violencia de género. Candela Arizaga se presentó a declarar ante la Fiscalía Especializada en Violencia de Género de la ciudad. En su relato, la novia de Facundo Moyano y presunta víctima negó cualquier situación de violencia, pero ratificó el consumo de estupefacientes en el domicilio del dirigente peronista.
5: Fue un brote, lamentablemente, que lo voy a trabajar de acá en adelante para estar bien.
16: ¿Cómo estás ahora vos? Eso es importante.
5: Sobrellevándolo, mucho hate en las redes.
6: ¿Qué dicen en las redes?
5: No, de todo, que no me dicen, pero bueno.
17: ¿Qué sí, parte de,
16: ¿cómo está
17: parte
16: Mafia?
17: De la vida.
16: ¿Cómo está Mafia?
5: Está muy bien Mafi, está en Rosario, perdón. Así que nada,
16: gracias
5: a Dios, no le pasó nada.
6: La fiscalía no le
5: va a hablar.
6: Se habla mucho de un
17: tal
6: Pinocho.
17: ¿Quién es Pinocho? Estorto me dijo que iban a arreglar todo y vos te ibas a hacer cargo de todo.
5: No, yo no lo creo.
17: Bueno, me lo acaba de decir.
16: ¿Cómo sigue tu vida ahora, Candela?
5: ¿Cómo sigue la causa? Nada, ahora espero que la levanten así.
6: Pero Pinocho,
5: que
6: no
5: hay causa. Nunca escuché la palabra Pinocho.
1: En la causa se investiga el episodio que comenzó en la madrugada del martes en la casa de Facundo Moyano y que culminó con su novia asistida por el SAME en plena vía pública y el dirigente sindical detenido por un presunto caso de violencia de género. El mal tiempo se extendió por vastas zonas del país. Alcanzó a las provincias de Córdoba, San Luis, Mendoza, San Juan y La Pampa. También afectó a Jujuy, Salta, Tucumán, Catamarca, La Rioja, Santiago del Estero, Neuquén y norte de Río Negro. En Jujuy está Alejandra Bejarano.
18: El Servicio Meteorológico Nacional emitió una alerta amarilla por fuertes vientos para Jujuy. La zona cordillerana será afectada por vientos en el sector oeste, con velocidades entre 60 y 80 kilómetros por hora, con ráfagas que pueden alcanzar los 100 kilómetros por hora. En el resto del área no cordillerana bajo alerta, los vientos serán en el sector sur, con intensidades entre 35 y 50 kilómetros por hora, con ráfagas que pueden alcanzar los 80 kilómetros por hora.
1: En tanto, el granizo afectó la provincia de Entre Ríos. Desde Radio Nacional Gualeguaychú, la información con Eli del Mar Otman.
19: Se registraron tormentas con lluvias fuertes e incluso granizo en gran parte de la provincia de Entre Ríos. Así se cumplió el pronóstico de alerta naranja que había emitido el Servicio Meteorológico Nacional. En tanto, durante la tarde, el organismo mantiene una alerta amarillo para el sur de la provincia de Entre Ríos. En tanto, el centro y el norte se mantienen bajo alerta naranja por tormentas fuertes. A su vez, rige una alerta amarillo por vientos que podrían llegar hasta los 90 kilómetros horarios. Los fenómenos no causaron destrozos mayores, aunque sí generan preocupación por el impacto sobre los ríos que se mantienen con aguas altas tanto en el Uruguay como en el Gualeguay y el Paraná.
1: Más información desde Mendoza con Daniel Badano.
20: Los principales pasos internacionales en Mendoza, incluyendo el Sistema Integrado Cristo Redentor y el Paso del Pehuenche, se encuentran cerrados debido a las fuertes nevadas, el hielo y las bajas temperaturas registradas en la zona de la alta montaña. Hay que decir que los pasos están cerrados hace 23 días y esto ha vuelto a poner sobre la mesa un proyecto que Mendoza discute desde hace algunas décadas, que es la construcción del Paso Internacional Las Leñas, un corredor de baja altura pensado para garantizar la conexión entre Argentina y Chile durante todo el año sin pensar en la contingencia climática.
1: Y despedimos este panorama federal con Ernesto Arriaga, la información del tránsito.
21: Continúa totalmente cortado el paso internacional de Cristo Redentor en la ruta 7 Mendoza y se espera otro temporal de nieve hoy a la madrugada y mañana. Por favor, camiones, estar en la zona de la Ruta 7 Mendoza o en San Luis. El paso Pehuenche totalmente cerrado en Mendoza. El paso Zamoré se espera que mañana abre a las 9 de la mañana en el sur de Neuquén hacia Chile.
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0: Hola, hola, hola, hola, hola, pero ¿cómo les va? Qué gusto saludarlos. Muy, pero muy buenas tardes, tardes, noches ya, aquí con un día muy, muy feo en la ciudad de Buenos Aires, con una jornada totalmente pasada por tormentas y lluvias. En fin, la estamos viviendo, disfrutando, tratando de pasarla, ¿no? Así que esperemos que la gente pueda superar los que han tenido una mala experiencia con la lluvia, con la tormenta. Fundamentalmente ha llovido mucho, de golpe, ¿no? Así que aguardaremos, y también toda la gente que nos escucha, que esté todo bien, que eso es lo principal. Nosotros aquí, como siempre, a través de Radio Nacional, mi nombre es Eladio Arregui, me acompaña Pato Zulce en la producción, está Miguel Gauna hoy en los controles, está Claudio Canullán, Hernán Abella, Charlie Simbile, el Chelo Díaz en control central en los cambios de guardia. Así que bueno, estamos comenzando nuestro nuevo programa, nuestra segunda edición de Pasión Nacional, y le quiero preguntar a los oyentes al 11-38-70-74-85. Dicen que River ya acordó de palabra, falta, hay que esperar que firmen, ¿no? Porque hasta que no firma el futbolista, no está todo finiquitado. Pero Thiago Almada será nuevo jugador de River, una cifra que supera los 20 millones de dólares. Yo recuerdo cuando Maradona pasó de Boca a Argentinos, o cuando vino Mario Kempes a préstamo, que habían pagado una cifra sideral, estamos hablando del año 81, Maradona llega a Boca y Kempes llega a River desde Valencia, parecía imposible hablar de los millones que se hablaban en ese momento. Y sin embargo ahora River está pagando más de 20 millones de dólares, porque hablan de 20 millones de euros, por Thiago Almada, futbolista argentino, salido de la cantera de Vélez, campeón de la Copa Libertadores hace algunos años con el Vasco da Gama de Brasil, jugó también en la MLS, jugó en Atlético de Madrid, no anduvo muy bien, era titular en la selección argentina, perdió el puesto después de haber jugado el primer partido. Entró muy bien contra Suiza, pero no tuvo un buen mundial Thiago Almada. La pregunta para los oyentes ¿es una locura lo que paga River por Thiago Almada? Va a ser el mejor pago. Inclusive algunos manifiestan que que por poco, pero va a tener un contrato mejor pago que el Atlético de Madrid. ¿River está hipotecando el club con esto? ¿Rompe el fútbol argentino River con la llegada de Thiago Almada? A esto hay que sumarle que Boca contrató libre a Ener Valencia, es decir, la otra cara de la moneda. Boca cuida el bolsillo, River parece que no, que está despilfarrando, tirando dinero a diestra y siniestra. Así que bueno, les pregunto, ¿qué opinan ustedes? En el fútbol argentino, ¿se puede gastar esa cifra? ¿Está bien que River la gaste? Aunque la tenga, seguramente la debe tener, si no, no la puede gastar. ¿O esto habla muy mal de River como institución? Porque no tiene un futbolista, no tiene la cantera. Boca, por ejemplo, tiene a Aranda, que es el puesto de Thiago Almada, que salió el año pasado con Úbeda, y ahora incorporó como delantero a Flores, que está jugando como titular por encima de Villa, y que lo hizo muy bien, que lo viene haciendo muy bien, y que en este momento está mejor que el colombiano Villa, una figura excluyente, que ha llegado a Boca por una cifra muy, pero muy importante. Bueno, un San Lorenzo que incorpora lo que le dejan y lo que llega, un Independiente que no puede terminar de pagar las deudas, un Racing que se está desarmando, ya vamos a tener el informe de Fabián Codevila hablando de cómo está la situación de los futbolistas separados del plantel que se quieren ir de Racing porque aparentemente lo que ganan no están conformes los futbolistas y ante la primera gestión se van. Y hablo de ellos porque son los clubes grandes del fútbol argentino. También como grande uno puede mencionar a Rosario Central, a Talleres de Córdoba, a Belgrano, que viene de ser campeón, a Newell's. También Newell's, más allá que pueda ser un grande futbolísticamente hablando, a nivel institución está muy mal en este momento. Porque Kudelka también está cerca de pegar un portazo con el tema de refuerzos. Ni hablar otros clubes. Vélez está trabajando muy bien, pero Vélez es un club vendedor y Vélez cambió la metodología que tenía hace algunos años. Ya Vélez te vende futbolistas acá, se lo ha hecho ahora, le ha vendido a River al pibe Tobías Andrada. Es decir que ha hecho una operación que antes era impensado que Vélez la hiciera. Es más, Valentín Gómez, que estuvo cerca de llegar a River y que no llegó porque no dio el estado, no pasó el estado, el control médico, hubiese sido jugador de River, pero a través del Manchester City, no de Vélez a River, o del City Group, no sé cómo era en aquel momento la operación, no tiene mucha importancia, lo que tiene importancia lo que digo en el sentido de las operaciones de club a club, que no estaba ocurriendo con Vélez. Digo que son pases que llaman la atención. Lo cierto es que River llega Thiago Almada, así que le pregunto a los oyentes, ¿qué opinan de esta cifra que está pagando, en este caso, River por Thiago Almada? Estamos comenzando Pasión Nacional y voy a saludar ya a José Luis Romero en Córdoba. Hola, José Luis, qué gusto tenerte, bienvenido. ¿Cómo estás?
1: Hola, ¿qué tal, Eladio? Fuerte abrazo para vos, compañero, la audiencia en todo el país. A esta hora en Córdoba, 12 grados, la temperatura, 35% la humedad. Desde esta mañana, primero un viento fuerte desde el norte, después giró al sur. Se vino el frío, se vino la baja de temperatura, sin lluvia, al menos en la capital. Ayer sí, todo el día con una garúa, con una llovizna, pero el viento del sur limpió, higienizó todo, ¿viste? Así que, pero acá lluvia no, así que en ese sentido no tenemos el trastorno allá de Buenos Aires.
0: Bueno, perfecto. Bueno, Negro, estamos comenzando el programa con estos títulos, ¿no? Lo de Thiago Almada. También ahora ya vamos a estar en contacto, no sé si estás viendo vos el partido ya, ha empezado a cerrarse esta segunda fecha entre Unión y Lanús allí en Santa Fe, así que también te voy a ir preguntando si lo tenés ahí a mano el partido para contarle a la gente. A esto se le suma la llegada de Franco Mastantuono a Florencia para sumarse a la Fiorentina. Y bueno, la llegada de Palermo, nuevo técnico de Platense, son algunos de los títulos y lo que se está hablando en esta jornada, ¿no? Facundo Medina dejó Olympique de Marsella para incorporarse al Bayer Leverkusen, así que bueno, qué loca la anécdota, no sé si la escuchaste, la leíste, la viste, y le pregunto también a la gente, de Facundo Medina con un gomero. Resulta que pasa por una gomería Facundo Medina y el gomero no lo conoce, y se ponen a hablar de fútbol. No, y se entregaron la final. Le dice el gomero a Facundo Medina, ni enterado, viste, que era Facundo Medina, hasta que alguien lo vio de ahí un negocio ahí cerca, y entonces vino a esa señora y le dice a la mujer del gomero, mirá, que dice que no se dieron cuenta que está Facundo Medina ahí de la selección argentina. No me dio cuenta, dice. Claro, empezaron a acercarse la gente a sacarse fotos y el gomero se largó a llorar porque no entendí lo que estaba pasando. Claro, dice, no diga, no pasó nada de lo que vos pensás, no, simplemente, y bueno, dejó una enseñanza, no lo podía creer, yo estaba hablando con Facundo Medina, y el tipo dice, no, entregaron la final. bien de pueblo, ¿viste? Bien
1: de... Ahí se desinfló el gomero.
0: Ese sí que estaba en el barrio, en la goma pinchada. Así sí, que bueno,
1: quedó en llanta,
0: sí. Bueno, así que 7:10 de la tarde. La opinión de la gente dice, hola Eladio, te escuchamos siempre, es una locura lo que paga River, te queremos mucho, Marcelo, Flavia y Piolín. Bien, gracias, Marcelo. Está hablando sobre la locura que paga River por Thiago Almada. Hola Eladio, Negro, soy Daniel Flores, desde Tartagal, Salta, hincha de River. No me parece mal el gasto que hizo por Almada, lo que está mal es gastar millones en jugadores como Castaño, Galarza, Fonda, que eran jugadores normales, y Villagra en su momento. Abrazo de gol, amigos de Nacional. Gracias, Daniel. Luis de Catamarca, ¿cómo estás? Eladio, un gusto comunicarme contigo, soy Lucho. El River gasta porque es millonario, el Millo te manda un abrazo, bendiciones, dice aquí. Bueno, gracias a todos los oyentes, 11-38-70-74-85. River, con 9 refuerzos, lleva gastado $67 millones. ¿Qué me contás? ¿Qué me contás? ¿Qué opinión te merece, José Luis?
1: Y pensar que esta administración había dicho que iban a cuidar mucho la plata, porque ya en el último tramo de la dirigencia anterior se había despilfarrado mucho dinero y los resultados fueron escasos, pocos, pobres.
0: José Luis, ¿te acordás a principio de año que trajo jugadores a préstamos? Entre ellos Viña, Kendry Páez y el propio Fausto Vera. Fueron futbolistas porque era la nueva modalidad de esta dirigencia que asumió en diciembre, encabezada por Stefano Di Carlo, de traer futbolistas para no pagar cifras siderales cuando después no rinden. Eso duró lo que dura un poco de agua en la palma de la mano, para no decir otra frase que vendría bien en este momento, pero es más de calle, más de café. Lo cierto es que llamó la atención, ¿por qué? Porque no se dieron los resultados, porque ya empezaron los insultos, ahora te fuiste al otro extremo. Trajiste a préstamo, los dejaste como los dejaste, a Kendry Páez y Viña. A Viña dicen que lo dejaron allí porque si no, si jugaba más partidos tenía la obligación River de comprarlo, y River no lo quería comprar porque el futbolista no rindió, y entonces quedó allí apartado. Y tampoco se lo recibe Flamengo, así que va a estar 6 meses sin jugar el pobre Viña de... el pobre futbolista Viña, el uruguayo, que estuvo en la Copa del Mundo con Bielsa. Así que bueno, de un extremo, de traer a préstamo a pagar 20 millones de euros por Thiago Almada, ¿no?
1: A ver, Eladio, sí, es una cifra muy alta. Sí. Es exorbitante el número. A ver. Digo, voy a ir a lo relativo. ¿Es caro Thiago Almada, un jugador joven, talentoso, que por ahí no encajó en el Atlético de Madrid porque el Cholo Simeone tiene una forma de jugar que de pronto a ciertos jugadores les cuesta adaptarse a su idea? Esperamos un poco más de Thiago Almada en la selección. Yo creía que iba a ser titular, que iba a ser quizás uno de los pocos que iban a marcar la renovación respecto de Qatar. Perdió el puesto, entró un rato contra Suiza y jugó bien, pero por ahí quedó en deuda. Ahora, a ver, en su momento recordarás, ¿no?, cuando llegó Prato, lo que pagó River por Prato.
0: Claro, sí.
1: Y el paso de Prato y... ¿viste? ¿Qué sé yo? No fue lo mejor. ¿Pero qué pasó? El tipo le hizo un gol a Boca en la final de la Libertadores.
0: Dos. Claro.
1: Y ahí alguien dice, bueno, ya está. Está bien, fueron los goles más caros de la historia.
0: Sí, bueno, pero...
1: Pero, bueno, a ver. ¿Cuánto gastó River en esos jugadores que recién algunos oyentes mencionaba? Y vos decís, yo creo que va a andar muy bien, porque es muy talentoso Thiago Almada. Yo creo que a River le va a rendir, no creo que sea un fracaso, que sea un bodrio. Yo creo que va a andar. Yo, si yo tengo mucha guita, soy millonario, yo lo compro. Es decir, también no me acuerdo si Boca... Ah, dijiste recién de Boca de Aranda. Fíjate Boca. Boca gastó, viste que anda buscando un 10, una cosa así. Gastó 3 millones y medio de dólares por Senoa. Gastó 10 millones por Velasco. Gastó 4 millones 800 mil dólares por Palacios. Gastó 2 millones 600 mil dólares por Martegani. 2 millones 200 mil dólares por Juan Ramírez. Más o menos, si sumás, casi 25 millones. 25 millones de jugadores que ya se fueron, que no han jugado nunca. Jugadores que todavía se los está probando y le han dado 1000 oportunidades y no hay forma que arranquen. Y vos decís, Boca lo podría haber comprado también a Thiago Palacio, a Thiago Almada. Digo, por eso digo, muchas veces es relativo, por ahí despilfarrás la plata, tenés que fijarte bien en qué invertir.
0: Sí, decís, yo estoy con el oyente negro.
1: Claro, vos sí. Decís, me compré una bicicleta carísima, pero vos decís, bueno, esta bici para ir a laburar me va a durar 15 años. Y de pronto compra una más baratita, compra y te hartás de que se te rompa.
0: Sí, el tema de los futbolistas, yo estoy de acuerdo con un oyente que dice acá, a ver, me parece que era para nombrarlo, sobre, acá está, en este caso es Daniel Flores de Tartagal. Él dice, y coincido con él, está de acuerdo en comprar a Almada, a Thiago Almada, pero no pagar por Castaño, por futbolistas que no sabías que te iban a rendir. Por lo menos Thiago Almada sabes que es un futbolista que estuvo en varios lugares y en todos estuvo bien, salvo en Atlético de Madrid, que bueno, tampoco estuvo tanto tiempo, pero no, y que sabemos también que los futbolistas argentinos que van a Atlético de Madrid con el Cholo Simeone, no sé por qué, pero bajan el nivel. Inclusive en un momento dado bajó el nivel también Julián Álvarez, que ahora no lo quieren dejar ir al Barcelona. Por eso digo que me parece a mí que en River se han hecho malas operaciones, por ejemplo, en pagar tanto por Villagra o en pagar tanto por Galarza Fonda y Portillo. Creo que no fueron dos erogaciones fuertes, teniendo en cuenta que entre los dos creo que llegaron a los 8 millones de dólares, 4 por cada uno. Me parece que Arambarri es un futbolista que pagaron mucho, si es cierto que pagaron 7 millones de dólares. El futbolista uruguayo que hasta el momento no hay mucha diferencia con Galopo, con Galarza Fonda o con el mismo Castaño. Pero bueno, recién llega. Por eso digo que es un lindo tema este, y los oyentes así lo entienden, porque dice: buenas noches, River tiene en divisiones inferiores varios Almada, creo que no hay que ser ilusos. Esto es una terrible lavandería, como el chico Mastantuono, 45 millones de euros, y ahora termina en un equipo en medio pelo, hablando de la Fiorentina, no estoy de acuerdo en la expresión. Todo muy raro, como la final con España, Julio de Gualeguay. Bueno, mezcla todo, Julio de Gualeguay, hablando de la final, ya hemos dado nuestro parecer. Para mí Argentina perdió bien y punto y aparte, lo pasó por encima España porque está mucho mejor. Punto y aparte, mi punto de vista, ya está, todo terminado. Los futbolistas sí también lo dicen. Buenas noches, amigos de Radio Nacional, soy Daniel de Munro. Lo de Thiago Almada no lo entiendo, no podía haber traído a otro trajo 9 jugadores, 60 millones de dólares. Espero que gane la Sudamericana. Saludos a todos los conocidos, abrazo grande. Hola, buenas tardes. Hola, Pasión Nacional. De mi punto de vista, no por ser, digamos, muy directo, lo de River, si gasta lo que gasta es porque la tiene. No hace falta decir de dónde saca la plata. Si los otros equipos no tienen ese privilegio es porque a nivel dirigencial e institucional no hicieron bien las cosas. Mario de General Güemes, Salta. Bien gastado, bien. Mariano de Moreno, hola Nacional, no creo en esa suma por Thiago Almada, en el mundo se inflan los precios, y mi curiosidad es si es tan bueno, ¿por qué no juega en las grandes ligas? No entiendo nada, Mariano de Moreno. Bueno, mirá, con respecto a lo que se pagan, te puedo asegurar que los que paga River es así porque figura en el monto después que tiene que aprobar la comisión directiva. Y las reuniones de comisión directiva las pueden presenciar los miembros de comisión directiva. Y entonces van vocales de la oposición y ratifican allí la cifra que se pagan. Entonces ahí se conoce bien cuánto es el monto que se pagó por el futbolista. Porque no solamente está lo que se paga en sí, sino también todo lo que viene atrás. Después de la comisión al intermediario, todos los gastos de impuestos que hay detrás de un futbolista, y entonces se termina haciendo una erogación tremenda, muy grande, como el caso de Kevin Castaño, ¿no?
1: Ahora, Eladio, ahí recién alguno de los oyentes, con mucha razón, dice, algo está fallando en River. Es decir, si hay algo por lo cual se ha destacado River, es por los jugadores de clase, los número 10, jugadores talentosos, creativos, figuras, qué sé yo, ¿cuántos podríamos mencionar, Eladio? Desde el Beto Alonso, ponele uno más acá en el tiempo, sacar un Aymar.
0: Ortega, Gallardo.
1: Ortega, Gallardo.
0: Hablando de números 10, ¿no?
1: Sí, obviamente. ¿Qué pasó? ¿Que no puede sacar un 10? ¿Cómo puede ser que no pueda sacar un 10 River?
0: Sí.
1: Es más, vos fijate,
0: llama la atención,
1: Y hay una cuestión más de fondo, Hay una cuestión más de fondo. River está usando muchos recursos, además del aporte de los socios, bla, bla, bla, bla. Es decir, de la plata de Mastantuono, de la plata de Echeverri, de la plata de los porcentajes de Enzo Fernández, de Julián Álvarez, y después, si todos los chicos los ha ido quemando, los apuró, los dio a préstamo. Es decir, no quiero decir que está gastando las últimas gotas de leche de la vaca, está un Tordeñán.
0: Lo que pasa que acá me parece a mí que están desesperados porque River lleva ya 3 años, lo dijimos el otro día, preguntábamos cuánto tiempo, por qué los grandes no salían campeones. Y creo que ahí está el problema. River no sale campeón y este año ni siquiera pudo jugar la Copa Libertadores de América, quedó ya fuera de eliminado de la Copa Argentina con Aldo Civi. No es que quedó eliminado con Vélez como va a jugar Boca ahora el 2 de septiembre. Con un equipo de primera división, Aldo Civi también lo es, pero quiero decir que Aldo Civi venía muy mal. Inclusive sigue estando mal, es candidato a irse a la B otra vez. Es decir, que llama la atención. Bueno, Alejandro, desde Pico Truncado, que River traiga quien quiera, puede tener el mejor equipo, pero hoy subestiman los demás equipos. En la cancha son 11 contra 11 y los partidos los gana el que mejor lo plantea. Es fútbol. Bien, gracias. Hola, River es como la iglesia de mi pueblo, no tiene cura, dice acá, en este caso el oyente es Raúl. Bien, Raúl, gracias, Raúl. Raro que un tipo joven de selección no tenga ofertas de Europa o del mundo árabe. Es muy joven para volver. No, creo que tenía ofertas de Europa y del mundo árabe, desde mi punto de vista, por lo que dicen. Lo que pasa que él quería equipos de primer nivel de Europa y no quería ir al fútbol árabe todavía, porque es chico. Entonces prefirió volver a la Argentina con un contrato top. Casi lo mismo que en Europa, y está en la Argentina. Hola amigos, hablen algo de Vélez, ¿verdad que compra a Perrotta, jugador de Banfield? Soy Aníbal, es lo que se dice, pero por el momento son rumores nada más. Miriam de Quilmes, hola Eladio, es tremendo lo que ocurre en nuestro River, si después de la contratación de este pibe Almada y de los otros el equipo no rinde, será una hecatombe, deseo que se corte la malaria en River, acá en la zona está soplando un fuerte ventarrón, chau suerte, gracias Miriam de Quilmes. Bien, hola Eladio, está bien lo que gasta River, vamos River que salimos de la mala, Omar de Santa Fe. Gracias también a otro oyente que se comunicó, a Diego de La Paz, Canelones, Uruguay. Bueno, a todos muchas gracias. 11-38-70-74-85. ¿Es una locura lo que paga River por Thiago Almada? ¿Qué está pasando? Y vos sabés que, hablando de eso, Diego Aguirre, el técnico de
1: Peñarol.
0: De Peñarol, habló muy bien del pibe Jaime. Del pibe Jaime, futbolista que fue a préstamo a Peñarol, y dice que entre ellos jodían porque el pibe llegó y la rompió. Cristian Jaime, juvenil de River, la rompió de tal manera, dice que nos mandaron a Messi, nos habían dado a Messi, dice. Fue la figura en la final del torneo intermedio de Uruguay, le ganó 5-1 a Montevideo Wanderers y la rompió Jaime, que hizo un golazo y además dio una asistencia y la rompió. Este pibe tiene tan solo 20 años. Lo que pasa es que en River están tan desesperados por ganar algo que queman a todos. Eso es lo que pasa. Y creo que eso es lo que le está ocurriendo a la mayoría de los grandes. Hay poca tolerancia, poca paciencia, me parece a mí, ¿no? Así que bueno. No,
1: sí. Vos fijate también lo que ha gastado Boca, al margen de algunos que han venido a préstamo. Y hasta ahora, salvo Paredes, el mejor refuerzo que tiene Boca es Flores. Y ponele después a Aranda. Al menos por lo que uno viene viendo. Y son chicos que salieron de las inferiores.
0: Exacto, sí.
1: Claro, ¿cuánta plata gastaste? Es decir,
0: Pero es porque no esperás, porque no los esperás. Porque además el hincha es muy particular. Ese es otro tema también. El hincha es muy particular, negro. Cuando compran un futbolista y jugó 2 partidos mal, dice, ah, mirá el perro que trajimos, ¿por qué no juegan los pibes? Que jueguen los pibes, ponen los pibes, 2 partidos no le ganan a nadie, ¿por qué no compramos, no traemos nada, se las quieren en la junta en ellos? Al fin y al cabo, no hay nada que les caiga bien, viejo. Si vos pones pibes, tenés que aguantar a los pibes, y los pibes tenés que esperarlos, tenés que darle un campeonato por lo menos. Y a los grandes tenés que darle un tiempito más, qué sé yo, que se adapten. Más allá de eso, no sé, lo que pasa que cuando vos no ganás nada y llegás a un equipo que viene en la mala, es muy difícil hacer un equipo, formar un equipo. River contrató ahora 7 futbolistas y en la pretemporada solamente estuvo Aaron Barry, que hoy está lesionado. Entonces, eso se paga caro, se paga muy caro. porque Thiago Almada viene de vacaciones, de estar de vacaciones en Ibiza, y vos querés que sea Pelé, Maradona y Kempes juntos en el próximo partido, que cuando debute Thiago Almada. Perdió una pelota, dio un mal pase y ya le vas a caer. Pagamos 20 millones. Sí, pero viene de vacaciones el pibe, ¿eh?
1: Vos sabés que, mira, a Villagra, antes de llegar arriba, estaba acá en Talleres.
0: Claro.
1: Y vos sabés que siempre decía, qué buen jugador Villagra. Y vos sabés que siempre decía, este 5 es para River. En esa yo hubiera estado con los dirigentes de River que lo pagaron. ¡Qué jugador! Después tenés que ver, ¿viste? Cuando te pones la camiseta de River, de Boca, y ¿viste? Ya pesa, es otra historia. Pero Villagra estuvo casi 6 meses colgado acá en Talleres porque no arreglaba su continuidad, quería que lo vendieran, hincha de River, lo presionaba fácil. Bueno, ahí lo mandaron al container acá. En esa época lo mandaron a no entrenar ya solo. Es decir, ese muchacho llegó mal físicamente.
0: Claro.
1: Y en ese momento había tanto que River compraba. Es decir, Villagra, 2-3 fatúas, fuera Villagra. Que pase Klarevitter. 2-3, no, Klarevitter ya está de vuelta. No, salí Klarevitter. Y terminaron con los pibes. Y ponían a Fonseca. Y traen otro, el otro que compramos. Comprame otro.
0: Trajeron a Castaño.
1: Claro. No sé si iba a dar con la talla Villagra, pero gran jugador. Después se fue, anda por Rusia.
0: No, ahora está en el Inter de Porto Alegre.
1: El Inter de Porto Alegre.
0: Claro, pero no ha trascendido. Es decir, sin ninguna duda, y además los futbolistas son personas, seres humanos. Y cuando vos empezás en la mala, después es difícil salir, porque... Y son pibes, son gente joven, no es que tienen 40 años los jugadores que ya tienen experiencia y la vida los curtió. No, son pibes, tienen 20 y pico de años. Pensá uno a los 20 y pico de años los errores que ha cometido, que cometíamos por ser pibes. Y vos te encontrás en un momento dado que te supera la situación. Tenés que tener los patitos bien en fila para estar allí. Déjame que voy con Damián Zárate para saber las novedades de Boca y después voy a ir con Agustín Domper para saber las novedades de River. Empezamos con todos los informes de todos los compañeros mientras los oyentes se siguen comunicando al 11-38-70-74-85. Ayer ganó muy bien Boca, la verdad que jugó muy bien, le ganó muy bien a Estudiantes de La Plata. Están levantado el equipo de Arrobarrena. Hola Dami, bienvenido.
2: ¿Qué haces, Eladio, querido? Abrazo enorme en este segundo tiempo de Pasión Nacional aquí en el aire de la radio más grande de la Argentina. Bueno, estamos en el día posterior a la gran victoria de Boca contra Estudiantes por la fecha 2 pendiente, producto de Boca estar jugando 16avos de final de la Copa Sudamericana. Ahora nos metemos en lo futbolístico y además vos vas a relatar en Parque de los Patricios el próximo sábado el partido entre Boca y Vélez, ratificado ese mismo domicilio para la cuarta fecha del torneo clausura. Me parece lo más trascendente enfatizar que Boca hizo oficial el arribo de Ener Valencia. Ener Valencia llegará mañana por la tarde del país y el sábado por la mañana se realizarán los estudios médicos correspondientes. De no surgir inconvenientes, será jugador de Boca. Lo puso en sus redes sociales. Suma a un delantero que viene del fútbol mexicano, que jugó los últimos 2 mundiales para la selección ecuatoriana, dirigido primero por Alfaro y después por Sebastián Becasese, 2 entrenadores argentinos, y que le va a dar algo que evidentemente le falta a Boca. Ayer no lo tuvo y ahí nos metemos con el partido. Le falta un centro delantero que sienta el área, que sienta el gol. No lo tiene. Merentiel es un acompañante de punta. ¿Lo puede hacer de 9? Sí, pero no lo siente. Así que llega Ener Valencia como dato más importante. Bueno, te lo decía recién. Boca confirmó que va a jugar otra vez en el estadio de Huracán y además sacó un comunicado que informa, bueno, lo que te dije recién, que comunicamos las siguientes medidas tomadas a partir de estos 2 partidos que se disputan en la Bombonera. Prórroga en el vencimiento de los abonos, entendiendo perfectamente lo que significa para cada Xeneize no jugar en casa, y agradeciendo el apoyo de siempre, se decidió extender 1 mes la vigencia de cada abono. De esta forma se contempla la recuperación de los partidos a los que algunos de los abonados no pudieron asistir. Este beneficio se aplica automáticamente, no se debe realizar ningún trámite para obtenerlo. Esto llegó a los correos de los abonados de Boca. Y algo más del mercado de pases, rápido, que Santiago Sampieri, un canterano, se fue a Montevideo City Torque, y que llegó una oferta por Milton Delgado de 10 millones de dólares del Atlanta United, de la MLS, pero la cláusula, la respuesta de Boca, es de 25. Así que ahí hicimos un repaso, Eladio, después de lo que fue el triunfo con el gol de Santiago Ascacíbar. Te mando un abrazo, la seguimos.
0: Abrazo grande, ya vamos a estar también con las novedades de Huracán y de San Lorenzo, que juegan el clásico el próximo domingo, allí vamos a estar con el equipo de fútbol Show Nacional. Ahora Agustín Domper y las novedades a esta hora de River, te escuchamos.
3: Hola, hola Eladio, qué gusto saludarte en este segundo tiempo de Pasión Nacional. Hablamos de River, que ya concentra hoy de cara al duelo del sábado frente a Tigre, mañana práctica a las 18 horas, donde definirá el equipo Coudet. Está muy bien Ortega, hoy ya se entrenó a la par y va a concentrar al igual que Tobias Andrada, el jugador que llegó esta semana de Vélez, van a estar a disposición para el sábado y mañana se hará oficial lo de Thiago Almada, que el fin de semana arribará al país. El lunes tiene turno para hacerse la revisión médica y no va a estar en la Copa Sudamericana, por lo menos en los partidos de la semana que viene, tanto ida y vuelta, como tampoco estará Beltrán ni Arambarri. River tiene un cierto límite de los cupos y es por eso que estos tres jugadores no van a estar en octavos. Obviamente de avanzar sí se sumarán a la lista de la Copa Sudamericana, sí va a estar Otamendi, sí va a estar Borré, sí va a estar el chico Ortega y Andrada, que son los que llegaron y que obviamente van a ser utilizados por el Chacho Coudet. Mañana entonces define el 11 con la probabilidad entonces de que estos refuerzos que llegaron, Andrada y el propio Ortega, sean titulares o como mínimo vayan al banco de los suplentes. Y la última de River hasta ahora, Eladio, último momento, Colidio se va a jugar al Vasco da Gama a cambio de 5 millones de dólares más otros 5 en objetivos. Abrazo enorme.
0: Abrazo enorme. Bueno, transfirió a Facundo Colidio. Los dirigentes de River son tremendos. La verdad que cada vez entiendo menos. No porque se vaya Colidio, porque la gente también lo tiene ahí entre ceja y ceja. Me parece bien que se vaya Colidio. Lo que me parece mal es que River, con todos estos cambios, no puede inscribir los futbolistas en la lista de buena fe de la Copa Sudamericana, porque son 5 cambios. Y si vos echaste 15, 17 futbolistas se te fueron, y podés meter 5, no vas a completar el banco. Pero bueno, es así. Vamos a escuchar a Rubén Santos para saber las novedades de Independiente de Avellaneda, aquí en Pasión Nacional en este segundo tiempo, mientras seguimos con los oyentes que se van comunicando y charlando con nosotros, interactuando.
4: Hola Eladio querido, abrazo grande. Vamos a hablar de Independiente, que hoy entrenó en Villa Domínico, lo hizo dentro del gimnasio dado la situación climática que se está viviendo en la provincia de Buenos Aires y en la ciudad, con la lluvia que aún no cesa. Espera por Sebastián Valdés, no está confirmado que pueda estar en el partido del próximo sábado 21:30 frente a Platense en el Libertadores de América, así que se lo espera por ahí con más seguridad para el partido del miércoles ante Atlético Tucumán en cancha de Newell's, 7:15 por la Copa Argentina. Por el lado de la posibilidad que el Mónaco salga de Independiente, bueno, desde el club dicen que está todo muy avanzado con el grupo Pachuca para que se vaya a jugar a Oviedo, pero del lado del jugador son más cautos, porque hay una deuda importante que el club tiene con el jugador y todavía no se sentaron a hablar de ese tema. Esto hace ver que entre hoy y mañana no va a ser la salida del pase de los Morales, por lo cual será él quien lo reemplace, como ocurrió en la cancha de Vélez el lunes de esta semana. Por otra parte, Independiente sigue inhibido. Había prometido que hoy, en horas del mediodía, iba a enviar $1.120.000 a la gente de Olimpia por el pase de Zavala, pero hasta ahora esto todavía no ha sucedido, con lo cual el club de Avellaneda sigue inhibido, y esto implica que todavía Mele, el arquero que llegó y ya está en Independiente, todavía no pueda ser convocado, no pueda ser parte del plantel que va a estar jugando, insisto, el próximo sábado 21:30 enfrentando a Platense en el Libertadores de América, Ricardo Enrique Bochini. Abrazo grande, Eladio.
0: Abrazo grande, Rubén Santos, y las novedades de Independiente. Hola, soy Soledad de Castelar, buen jueves, dice, hablaba con mi papá que me dijo que ahora se pondrá a mirar los partidos de Colo-Colo por el arquero que sumaron, por Bocinha. Terrible Boca y River, equipos grandes que no brillan como deben, dice Soledad de Castelar. Gracias, Sole, por comunicarte al 11-38-70-74-85. Buenas noches. ¿Quién está primero en el campeonato y qué figuras tienen? Nada, todos chicos, Enrique de Sarmiento, Chubut, Vélez, ejemplo a seguir. Sí, es verdad, eso también. No te da nada tener futbolistas de primer nivel, garantía de que vayas a ser campeón, ¿no? Beltrán, Drius y el colombiano no son delanteros para ganar nada. Daniel de Rosario. Max, a River le faltan caudillos como Merlo, Pasarela, Gallego, Poncio. Dice, buenas noches, Eladio. Creo que el gran problema es el mercado de pases que se hace cada 2 meses. No le da tiempo de adaptación a los jugadores. Puede ser que tengas razón, todo vale. Son opiniones y las opiniones son respetables, todas. 19:37 minutos. Fabián Codevila, Racing también tiene problemas, Fabián, ¿no? Porque jugadores que están colgados, que se van, que no se van. A ver, contame un poquito.
5: Hola, Eladio, ¿cómo estás? Un gusto saludarte a vos, a los compañeros y a los oyentes de Nacional en todo el país. Para hablar de la actualidad de Racing y vaya paradoja del destino, ¿no? Con este día tan particular, tormentoso, lluvioso, hoy a la academia la frase sobre llovido, mojado, le cae a la perfección. En las últimas horas se le agrega el hecho de que por diferencias con la comisión directiva fueron separados 3 jugadores. Distintos son los casos y vamos a enumerar uno a uno. García Basso viene con esta tirantez desde la temporada pasada, se había querido ir, bueno, no es tenido en cuenta por el cuerpo técnico. Lo cierto es que separado y a contraturno con sus compañeros entrena en Avellaneda esperando la posibilidad de que le llegue alguna oferta. Otro tema es Baltasar Rodríguez, que firmó hace una semana un contrato hasta el 2029 con Racing, separado

0: parte, y la comisión directiva, con buen tino en los tres casos, lo mandó a entrenar a contraturno y con los otros dos que habían sido separados. Veremos qué es lo que sucede en las próximas horas. Yo creo que lo de Santi Sosa se va a destrabar a lo sumo en 24, 48 horas, va a ser jugador del equipo brasileño.
1: Bien, Fabi, hace un punto ahí porque vamos a ir a la pausa y después te quiero preguntar por Martirena y por el equipo que va a jugar, que tiene que ir al Diego Armando Maradona. Y a los oyentes, estamos con el Negro Romero que está en Córdoba, al 11-38-70-74-85. Le estamos preguntando, ¿es una locura lo que paga River por Thiago Almada? 20 millones, más de 20 millones de dólares. ¿Está bien lo que hace? ¿Rompe el mercado? ¿Qué opinión te merece? ¿Tendría que haber puesto pibe de las divisiones inferiores? ¿Trabaja mal? ¿Trabajan mal los grandes en el fútbol argentino? En fin, 11-38-70-74-85, la pausa y ya seguimos.
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0: Amigos, estamos en Pasión Nacional, lo dejé colgado ya Fabián Codevila, le quiero preguntar por Martirena. ¿Qué pasa con Martirena? ¿Se va o no, Fabi?
1: Martirena, lo pretende el CSK, que hizo una oferta por él de 3 millones más un exjugador de Banfield, y Luciano, el lateral derecho, que Racing dijo, de ninguna manera, no nos interesa. Si ponen 4 millones, se llevan a Martirena. Apareció Nacional de Montevideo, que también lo quiere, 300 mil dólares el préstamo, con una opción de compra del 70% a fin de año. Y en cuanto a lo que puede venir para suplir esos lugares, Racing fue muy claro, hasta que no concretemos las salidas, difícilmente podamos empezar a cerrar a alguno de los jugadores que nos interesan. En ese sector de los jugadores que interesan, Cardoso, el volante central de Lanús, por el que el Granate lo tasó en 3 millones de dólares. Está Lodico, de Instituto, hincha fanático de Racing, que ya le dijo a Instituto, quiero irme. Instituto le dijo, si recibimos una buena oferta, se va a hacer. Lodico dijo, necesito ir a jugar a Racing porque es el sueño de mi vida, pero Racing no avanzó por esto de que todavía Santi Sosa no emigró. Entonces está todo stand-by. Esta es la situación de Racing de cara a lo que viene. El próximo domingo estará jugando ante Argentinos Juniors 2015 en el Diego Armando Maradona. Y las buenas noticias son que si hoy hubiese sido posible entrenar normalmente, lo digo por la lluvia y el estado del campo de juego, la práctica del campo de práctica de Racing, tanto Mijevic como Lautaro Díaz, el hijo de Ropero, hubiesen estado a la par de sus compañeros, y eso es una buena noticia, ya que estaban en duda para enfrentar al bicho. El resto seguramente volverá Di Cesare, con Marcos Rojo en la saga central, con Martirena por derecha, con Nacho Rodríguez por izquierda, en el medio Saracho, Graneviter, me da la sensación, Tello y Miljevic, Lautaro y Maravilla se perfilan entonces para ser los jugadores titulares en el marco de la cuarta fecha del torneo local. Eladio, un abrazo grande.
0: Abrazo grande, Fabián Codevila. Bueno, Negro, estamos viendo casi el final del primer tiempo en la cancha de Unión. Está empatando Unión con Lanús 0-0 este primer tiempo. ¿Lo estabas viendo vos al partido, Negro?
2: Sí, hay un gol de Lanús en el piso ahora. El juego está interrumpido. 45 minutos y medio, dio 2 minutos más, hasta los 47. Por ahora, en el 15 de abril, 0-0.
0: ¿Está bien el empate?
2: Sí, obviamente. Unión es el que tiene la iniciativa, debe repuntar naturalmente, y más porque el local está Tengue, y un Lanús que está un poco caído, ¿no? Después de esa caída estrepitosa, ¿no? Allá en Perú, en Cusco, ¿no? Ante el Cienciano, que lo eliminó de la Falcana. Está bien por ahora el empate 0-0.
0: Bueno, gracias, José Luis. Estamos haciendo el programa con el Negro Romero, que está en Córdoba. Dice el oyente, yo me pregunto por qué todos los jugadores de River que fueron a Vélez, en River no jugaban nada y en Vélez ahora la están rompiendo. ¿Dónde está el problema? Soy Carlitos. Y es fácil para mí la respuesta, ¿no? Hay menos presión en Vélez y es más tranquilo jugar en Vélez que jugar en River. Y Vélez viene de ganar. No nos olvidemos eso, que Vélez salió campeón hace poquito. River lleva mucho tiempo y es un grande. Dice, los equipos tienen que ser como Vélez, todos los jugadores son de las inferiores y miren cómo está Vélez ahora, corren todos y parejo, así que se tiene que jugar. Soy Carlitos. Bien, insisto, para mí es el hincha de Vélez, porque salió campeón, porque además también la pasaron mal los jugadores de Vélez. Recordarán que Vélez estuvo muy cerca de irse al descenso, la peleó hace algunos años y después terminó siendo campeón en el año posterior. Así que bueno, todo tiene que ver con todo. ¿Qué opinión te merece, José Luis, la incorporación de Ener Valencia a Boca?
2: También toda una incógnita, ¿no? Por la edad. Si bien en condición de libre, digo, mirá vos, como ni que yo fuera el tesorero de Boca y le estoy cuidando la plata, Riquelme. Pero si bien, obviamente, el salario no debe ser igual que el nuestro, va a ganar mucha plata el ecuatoriano. Pero, bueno, al menos no ha tenido que pagar ni 10, ni 15, ni 20 millones de dólares para traerlo. Y bueno, viste, no, a ver, Vareiro, más allá de la lesión, pobre, ojalá que se recupere pronto, tampoco podés esperar mucho de Vareiro, ya lo conocemos. Jiménez, sí, en su momento era el, qué sé yo, el suplente más goleador que tenía Boca. Merentiel no es 9, hace goles, pide un montón, pero al menos hace goles. A Boca le está haciendo falta un 9. Ahora, veremos, pese a la edad, si lo ve siempre bien físicamente, ¿no? Tuvo un buen mundial.
0: Sí, sí, sí. Sí,
2: sí.
0: Se lo ve bien, veremos. Sí.
2: Sí, sí, tiene oficio. Tiene oficio, un tipo que hace un gran 9. Yo creo que al menos está en actividad, no como Cavani, que ya venía, ya cuando llegó Cavani ya venía también a los tumbos físicamente. Al menos se lo ve bien al ecuatoriano. Habrá que ver, por ahí un año más o menos le puede rendir a Boca.
0: Sí, es un muy buen definidor también, A mí me gusta Ener Valencia, es un muy buen futbolista. Después, claro, tiene sus años y habrá que ver si habla... Después el fútbol argentino es particular, ¿viste? Eso también, acá han venido muchos muchas estrellas y no les fue fácil, ¿no? Así que bueno, aguardaremos. Voy a ir a Rosario, está Nacho Sansó, para saber las novedades de Central y de Newell's. ¿Terminó el primer tiempo en Santa Fe antes, José Luis? Terminó, ¿no?
2: Sí, ahí terminó el primer tiempo, 0-0.
0: 0-0, bien. Unión y Lanús allí en Santa Fe. Ahora sí, Nacho, te escucho en Rosario.
3: El saludo de siempre, compañeros, el abrazo grande para todo el equipo del segundo tiempo de Pasión Nacional, nuevamente con información del fútbol de la ciudad de Rosario. Arrancamos con Rosario Central, continúa la novela Campaz, el colombiano que finalmente se entrenará con el grupo y hasta podría ser citado para el partido de mañana ante Aldo Civi de Mar del Plata. En Central se ultiman detalles para el partido de mañana ante el Tiburón por la cuarta fecha del torneo clausura, y una de las incógnitas pasa por lo que va a suceder con Hamilton Campaz, que viene presionado para ser transferido. El delantero canalla viene de 2 días sin practicar, pero todo indica que el bicho estaría a disposición del entrenador Jorge Almirón, independientemente de lo que ocurra después con una posible transferencia hacia el América de México. Mañana, Central, a las 7:30 de la tarde, va a recibir en el Gigante de Arroyito al Tiburón de Mar del Plata, Aldo Civi. Otra de las noticias que sonó fuerte en el mundo canalla es que ya se conoce la fecha en la que Central y Estudiantes van a jugar la final de la Supercopa Internacional. Sábado 26 de septiembre se anota en el almanaque canalla, una fecha donde van a dirimir la Supercopa Internacional, aunque todavía resta definir el horario y el estadio que albergará este postergado encuentro. Recordemos que el canalla llega a esa final porque obtuvo la plaza al finalizar como el equipo con más puntos de la tabla anual de la Liga Profesional, y el pincha por adjudicarse el trofeo de campeones. Si cruzamos la vereda, nos metemos de lleno en el panorama rojinegro. En Newell's, Fran Darío Kudelka trata de despejar su horizonte para descubrir más opciones de cara al próximo domingo, cuando tenga que visitar el duro estadio para la Lepra, históricamente el Norberto Tito Tomaguelo, para enfrentarse a Defensa y Justicia en esta racha de lesiones que lo condicionan al momento de armar la alineación desde el inicio. Surgieron 2 buenas noticias. Los volantes Rodrigo Herrera y Jerónimo Gómez Matar volvieron a trabajar a la par de sus compañeros y podrán ser de la convocatoria para el día domingo. Por otro lado, una mala, el extremo Walter Núñez fue el único futbolista de la Lepra que no está disponible y se mantiene en proceso de recuperación luego de sufrir un esguince de tobillo derecho en la derrota ante Independiente hace unos días en condición de visitante, donde tuvo que ser sustituido. Newell's visita Defensa y Justicia el próximo domingo con arbitraje del debutante Álvaro Carranza. Compañeros, la seguimos. El abrazo grande desde la cuna de la bandera con la información del fútbol rosarino, Nacho Sansó.
0: Bien, gracias, Nacho. Las novedades de Central y de Newell's. Eladio dice, River venía tambaleando con Gallardo, con el juvenil salió campeón en Miami, la rompió. ¿Son los técnicos o los jugadores los incapaces? Pregunto. Me encanta escuchar los relatos. Lucho, ciudad de Catamarca, gracias. En el interior hay jugadores con hambre de gloria y no la buscan. Luis de Catamarca. Bien, Luis, gracias, no los buscan. Buenas tardes, noche, Eladio, aguante River. Nunca lo tendrían que haber corrido de Michelis, siempre lo dije, Tito Monteros de Tucumán, Famaillá, abrazo grande, bien, gracias Tito, querido. Hola Eladio, y se creo que River tendría que ver el tema del arquero, los 5 partidos que ha perdido han llegado pocas veces y han sido goles. ¿Qué opinás? Soy Julio de Chosmalal, y bueno, el pibe puede que haya bajado un poquito, ¿no? No ligó como otras veces, pero bueno, ahora quedó como principal arquero y tienen que ver qué pasa. Es un pibe y va a tener errores. Todos los arqueros lo tienen, no creo que Beltrán sea la excepción, ¿no? Buenas noches, creo que es una buena inversión la compra de Almada porque es muy joven todavía, pero River tiene que cambiar el técnico. River tendría que haber comprado a Santi Sosa, un gran jugador que puede jugar en varias posiciones. El futbolista de Racing que se va al Vasco da Gama. Hola Eladio, River va a salir adelante con este equipo, pero con otro técnico, que no sea Coudet, Alan de Santa Fe. Eladio dice... bueno, me elogia a mí, gracias. Saludos de Tucumán. Banco al Chacho, Coudet y aguante, mi River querido. Saludos a Amadeo Pistán de Tucumán. Bien, a todos. Voy a ir con Gerardo Murúa, Córdoba. Novedades, los equipos cordobeses. Gerardo, te escuchamos.
4: Buenas tardes, Eladio. Gran abrazo para vos, los compañeros y la audiencia de Pasión Nacional. Segundo tiempo, arrancamos el repaso de los cordobeses con Belgrano, que ayer empató a 0-0 con Tigre en Victoria. Terminó siendo Thiago Cardoso el héroe en el final al atajarle el penal al paraguayo Alfio Oviedo. Se sintió muy perjudicado por el arbitraje, según dijo Ricardo Cialinski en conferencia de prensa, el conjunto cordobés ayer en Victoria. Las expulsiones de Adrián Sánchez y sobre todo de Santiago Longo, que fue expulsado tras el festejo por el penal atajado de su arquero, terminó siendo una discusión en la conferencia de prensa, teniendo en cuenta que decía Cialinski que el juez de línea le avisó a Echenique algún gesto de Longo desde más de 50 metros y terminó siendo expulsado en el cierre del partido. Belgrano no contará con sus dos volantes centrales, ni con Longo ni con Sánchez, tampoco con el mudo Franco Vázquez para enfrentar a Banfield el lunes en el Florencio Sola, lo cual le genera un problema porque deberá jugar a alguno de los juveniles, Santino Gatti, Marcos Ortiz, que no tienen minutos en primera, o improvisar. Seguramente Ramiro Hernández o González Metile será uno de los doble cinco, pero no tendrá un jugador de marca allí en el medio del campo. Por el lado de Talleres, Valentín Dávila juega esta hora con la reserva de Talleres ante San Lorenzo, fue bajado porque está detrás de Ronaldo Martínez y Bruno Bertichotto en la consideración de Jorge Sampaoli, lo que ha generado muchísimo enojo de parte de los hinchas porque tuvo su aparición goleadora en la apertura y fue el jugador más efectivo de Talleres en el torneo anterior. Además, con Sebastián Fassi, Jorge Sampaoli decidió no incorporar más jugadores, lo que también trajo polémica en el mundo albiazul, teniendo en cuenta que se ve desde la perspectiva de la gente, del hincha, que el conjunto cordobés necesita mayor cantidad de recambio. En el caso de Instituto, entrenó en la mañana de hoy en el estadio principal, en el Juan Domingo Perón, cosa que habitualmente no hace. Se está preparando una gran fiesta para el sábado, cuando reciba Gimnasia de Mendoza, ya que el 19 de agosto la Gloria festeja un nuevo aniversario. En lo deportivo, tiene todos los jugadores a disposición. Finalmente, Estudiantes de Río Cuarto anunció hoy la llegada de Juan Chalá, un extremo colombiano de gran físico, un 85, que viene del Deportes Quindío de su país, llega para reforzar una ofensiva del equipo de Rubén Forestelo, que necesita explosión y gol para tratar de pelear por la permanencia.
0: Bien, Gerardo, excelente el informe desde Córdoba. Mañana comienza la cuarta, negro. Central Aldosivi e Independiente Rivadavia, Estudiantes de Río Cuarto. El sábado es un sábado con un gusto a domingo tremendo, porque vamos a estar primero con Tigre River, Martín Perazo desde Victoria, Juan y Minotti, luego llegaremos con Nicolás Álvarez desde la cancha Huracán para Boca Vélez, y más tarde Independiente Platense a través de Radio Nacional. El domingo estaremos en la cancha de San Lorenzo para el clásico San Lorenzo Huracán. Y entonces vamos a escucharlo ya a Rodrigo Auzmendi, futbolista de San Lorenzo, dijo lo siguiente en conferencia de prensa de la liga presentando el clásico.
5: Bueno, en lo personal, la verdad que contento, con muchas ganas. Va a ser mi primer clásico en esta camiseta. Y nada, el grupo está muy bien, está muy metido, sabiendo lo que se juega, sabiendo que vamos a contar con el apoyo de nuestra gente, que va a ser muy importante para nosotros. Y esperemos dar una alegría que se lo merece. Nosotros también nos merecemos una alegría, venimos de un par de golpes duros el semestre anterior. Entonces, nada, creo que con el apoyo de nuestra gente, y creo que estamos muy, muy, muy, muy metidos en el partido, vamos a poder sacarlo adelante si Dios quiere. Creo que de a poquito vamos agarrando la idea de Pipo. Tenemos un plantel, bueno, ya unos jugadores nuevos que...
0: Bien, Rodrigo Auzmendi, lo escuchamos a Hugo Nervo en la parte final de nuestro programa de hoy. A ver, Nervo.
6: Vaya como vaya el equipo, el clásico es otra cosa. La verdad que es un partido que, como decía recién, uno espera jugar cuando arranca el semestre, uno tiene siempre esa ilusión de, después de ganar el clásico, ya sea de local, de visitante, siempre tiene esa ilusión y siempre quiere darles alegría a la gente y siempre quiere tener esa alegría, ¿no? A nivel grupo. La verdad que esto es algo personal, pero algo que sí aprendí con los años es a disfrutar de esta clase de partidos. Por ahí uno cuando recién comienza o cuando tiene sus primeros clásicos, lo juega nervioso, tensionado, y bueno, a medida que va pasando el tiempo, uno se va dando cuenta que tal vez hay jugadores que no tienen el privilegio de jugar esta clase de partidos en toda su carrera. Entonces uno la tiene y la tuvo tantas veces que por ahí ahora siento que es momento de disfrutar el partido más que de sufrirlo, ¿no? A pesar de que obviamente queremos ganar y queremos darle alegría a la gente, a la familia, a nosotros mismos, pero también el fútbol es esto, ¿no? Es
0: esto, sí, lógicamente, es un clásico. Nos vamos despidiendo. José Luis, pasó recontra rápido el programa hoy, ¿eh? Voló.
2: Hermoso los oyentes, cómo opinan, cómo participan.
0: Le agradecemos a Julio de Campamento Vespucio y a Mario Lobo del Yacimiento Cerro Dragón. A todos, muchas gracias, ¿eh?
2: Un abrazo enorme, Nadio. Será hasta la próxima.
0: Hasta el lunes para vos, entonces. Buen viernes, buen fin de semana. Gracias, José Luis.
2: Igualmente, Nadio. Gracias, querido. Gracias.
0: Abrazos grandes para José Luis Romero de Córdoba, Miguel Gauna, Pato Zulce, nada más. Charles Invil en Control Central. Mi nombre es Eladio Arregui. Chau. Mañana a las 7 de la tarde la seguimos.
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8: En la República Argentina a las 8 de la noche. El Senado debatirá hasta la medianoche el proyecto oficial sobre propiedad privada. Adelante, Gastón Fiorda, desde el Congreso.
9: El Senado de la Nación continúa debatiendo el proyecto de ley de inviolabilidad de la propiedad privada en el marco de una sesión especial que seguramente se extienda hasta la medianoche de este jueves. La iniciativa, recordemos, fue presentada por el Poder Ejecutivo al Parlamento, que tenía varios capítulos. Uno de ellos, el capítulo 3, referido a la iniciativa de tierra, fue retirado por parte del oficialismo. Durante el tratamiento en el recinto, el oficialismo confía en obtener media sanción a los proyectos de desalojo express, la ley del manejo del fuego y expropiaciones, entre otras iniciativas, por los acuerdos alcanzados con los bloques aliados.
8: El gobierno pagó al FMI 852 millones de dólares, cumplió así con los compromisos firmados con el organismo multilateral y las reservas retrocedieron hasta los 48.835 millones. El dólar se mantuvo sin cambios en 1.520 pesos por unidad y el riesgo país se ubicó en 446 puntos. La información de tránsito con Ernesto Arriaga.
10: Totalmente habilitada General Paz, la autopista 25 de mayo, mano a provincia y hacia la zona de Liniers. Por otra parte, los subtes están a horario, los trenes no tienen demoras y por otra parte recordemos que el Cristo Redentor en la ruta 7 Mendoza continúa por 22 días cerrado a Chile por rielo.
8: En San Juan, donde nos escuchás por AM910, la temperatura 13 grados. Cielo despejado. Aquí en Buenos Aires sopla viento del sur a 21 kilómetros por hora. Está nublado con llovizna. La temperatura 9 grados y medio. La sensación térmica 6 grados y medio.
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0: Bueno, muy buenas noches, feliz jueves. Estamos muy felices acá de volver a compartir con ustedes esta propuesta de la Secretaría de Cultura de Nación y acercarles cada semana invitados distintos, la agenda federal y todo lo que está haciendo la Secretaría en todo el país. Yo soy Daniela Pantano, estamos con Fátima Solís en la producción, Leo Sangari en la operación técnica y este año salimos los jueves, ya hace rato que les lo vengo diciendo, salimos el jueves a las 20 horas y vamos a difundir todas las actividades de la Secretaría y la programación del Palacio Libertad, Centro Cultural Borges, Teatro Nacional Cervantes y Museos Nacionales. Nos pueden buscar en el canal de YouTube de Radio Nacional para ver todos nuestros programas, en Spotify también con el nombre de Programa Cultura Nacional. Y nos pueden seguir a mí, arroba Daniela-Pantano, arroba Leo Cifeli y arroba Nacional AM870. Bueno, hoy tengo un invitado de lujo, porque lo estoy esperando hace un montón. Era el que me faltaba de la secretaría. No venía, siempre está muy ocupado. No para de trabajar este hombre. Le voy a dar un aplauso a Jonathan Villalba. Hay que aplaudir a la gente,
1: gracias, Dani.
0: Johnny,
1: gracias.
0: Al fin viniste. Siempre estás muy ocupado, no paras de trabajar.
1: ¿Es como un álbum, La Figurita Difícil?
0: La Figurita Difícil, mira. Bueno, les voy a contar un poco quién es Johnny. Él está en Red de Casas de la Cultura. Está organizando todo eso y lo revivió, digamos. Pues yo he charlado mucho con él y se revivió como un espacio que estaba bastante como, no vamos a decir muerto, pero estaba muy tranquilo, ¿no? Casi que no existía. Contame un poco qué es la Red de Casas.
1: Bien, Red de Casas es un programa, como dijiste vos, sí. Estuvo la anterior gestión, pero no se le dio mucha importancia.
0: Sí.
1: En su momento eran 200 casas, hoy tenemos 130 espacios culturales a nivel nacional.
0: Ah, mira vos.
1: ¿Qué son los espacios culturales? Son centros culturales.
0: Por ejemplo, acá en Buenos Aires tenés, o en general es más en las provincias.
1: En el interior.
0: En el interior,
1: sí,
0: todo.
1: Son en 22 provincias tenemos, sí, 130 casas activas.
0: Mira qué bueno.
1: De las cuales nosotros generamos actividades.
0: Sí.
1: La idea de esto es darle visibilidad al artista emergente.
0: Qué bueno eso, eso, o sea, es genial.
1: Sí. Sí, porque antes no se le dio, Dani.
0: No, antes no se le dio y aparte.
1: Te lo dicen ellos, ¿eh?
0: Sí.
1: Te lo dicen ellos. Vienen artistas que hacen 20 años que tocan, gente que la camina.
0: Y sí, y aparte estar en el interior a veces, bueno, acá justo este programa lo escucha mucho la gente del interior y estar allá a veces no tenés posibilidades de venir a Buenos Aires, tocar en Buenos Aires, tocar en los espacios que les das vos.
1: Es que si no sos conocido,
0: es muy complejo.
1: No, sí, sí, si no sos de renombre, sí. No te llega.
0: Es muy complejo.
1: No te llega. Entonces, lo lindo que tiene esta Red de Casa es nosotros armamos la convocatoria,
0: sí,
1: pasamos a las casas, y ellos bajan a su ciudad.
0: A ver, contame cómo es esa convocatoria. O sea, vos cómo la pensaste esa convocatoria. ¿Cómo surgió eso?
1: ¿Cómo? No, es que es complejo, digo, cómo se llevó a la Red de Casas. Yo detecto un programa.
0: Sí.
1: Que estaba literal
0: escondido.
1: Escondido. No
0: sí,
1: le cajoneado, servía.
0: Digamos.
1: No le servía a la anterior gestión.
0: Claro.
1: No le servía. Vengo del gobierno de la ciudad, vengo a trabajar con gente, del contacto con la gente, trabajar con gente.
0: Sí, Johnny, quiero, me sale Johnny, pero Johnny le encanta.
1: Está permitido.
0: Le encanta eso, como el contacto, te veo con mucho con la gente, con los militantes, te gusta mucho el contacto,
1: sí,
0: con la gente y charlar, ver qué pasa.
1: Y poder ayudar.
0: Dani, y poder ayudar.
1: Poder ayudar, a ver qué, sí, está a mi alcance para darle,
0: sí,
1: mano.
0: Sí, claro. Eso se renota, ¿eh?
1: Entonces, como lo hice anterior en Cava.
0: Sí.
1: Cuando detecto esto, dije, a nivel nacional va a estar buenísimo darle una visibilidad a esto.
0: Claro.
1: Y ahí empiezo a trabajar, a una por uno, estar llamando las casas.
0: ¿Y qué te decían?
1: No lo podían creer.
0: Claro.
1: Digo, nunca tuvieron un contacto con Nación.
0: Ah, mirá.
1: Digo, podés llamar a cualquier casa. Digo, esto no es.
0: Sí.
1: Podés llamar a cualquier casa y te lo pueden decir ellos. Nunca tuvieron un contacto con Nación. No había un referente.
0: Mira vos.
1: Así bueno, me tomé el trabajo de llamar una por una, presentarme.
0: Sí, sí.
1: Porque no es lo mismo mandar un mail que hola, ¿qué tal?
0: Sí, sí, sí, claro,
1: me
0: claro.
1: Me parece mucho más cálido,
0: sí,
1: el acercamiento.
0: Aparte el mail, qué sé yo, que se puede perder.
1: Frío.
0: Sí, frío y se frío, pierde, frío. No sé.
1: Así que bueno, quería un acercamiento más cálido, entonces me tomé ese trabajo, un mes y medio, dos, llamando uno por uno.
0: Mira qué bien.
1: Para llegar a las 130 que hoy tenemos activas.
0: Mira qué bien. ¿Qué necesitan las casas? Yo voy pregunta por pregunta, sí, porque se me ocurren cosas. ¿Qué necesitan para estar activas?
1: Cada casa depende de un municipio, de su municipio.
0: Porque, por ejemplo, en las bibliotecas populares sucede que tienen que tener determinados requisitos para participar, perfecto, para recibir beneficios. No sé si acá es lo mismo o...
1: Cuando se hicieron estas casas, sí, se hicieron con un teatro y una capacidad, claro, una capacidad de 100, 100 personas sentadas.
0: Ah, mirá vos.
1: Eso tenía que, claro, el requisito que tenía que tener...
0: Es un montón igual.
1: Sí.
0: Es un montón.
1: Para el municipio...
0: Es mucho,
1: para
0: cada comunidad, tener eso.
1: Estaba bueno.
0: Claro.
1: Y bueno, y una de las cosas que también se activó ahora fue la entrega de equipos.
0: Ah, ¿qué tipo de equipo?
1: Equipo de sonido.
0: No.
1: Iluminación, sí. Y
0: no se la puedo creer.
1: Cámara fotográfica y iluminación.
0: Y no, pero eso, como, contame, es cómo es eso. O sea, ¿cómo fue esa propuesta?
1: Seleccionaron a las casas que más participación tenían. Entonces, participación.
0: ¿Y cuáles casas,
1: puntaje,
0: por ejemplo, tienen más participación?
1: Una de las más, digo, no quiero quedar mal con ninguna.
0: No, pero
1: verdad,
0: bueno.
1: Todas participan, otras más menos.
0: Bueno, los que pueden más, los que pueden menos.
1: Pero Rosario.
0: Rosario,
1: sí, Santa Fe. Como que es la cuna de los artistas para...
0: Hay mucho.
1: Visuales, musicales, como que...
0: Mirá.
1: Da muchísimo.
0: Mirá.
1: A ver, Tucumán también, por eso digo, no quiero...
0: No, no, está bien, pero bueno, ¿cuáles fueron seleccionadas para esto? Para entrega de equipos, que
1: pero la provincia de Santa Fe viene con muchos artistas.
0: Sí.
1: Está bueno.
0: Es como y bueno, que... sí, yo tengo un montón de amigos rosarinos que viven acá, que son actores, actrices, cantantes, digo, es como una cuna, Rosario.
1: Es impresionante.
0: Sí.
1: La verdad está bueno. Y bueno, nada, se evalúa la participación de las casas.
0: Sí.
1: Participaciones. Chicos, el mes que viene tenemos Ritmos Argentinos con tango.
0: Vamos okay, por pasos. ¿Qué Ritmos Argentinos? Porque bien, la gente no sabe, desde ese no me mezcle. ¿Qué Ritmos Argentinos?
1: Bien, Ritmos Argentinos lo tenemos en el Palacio de Libertad.
0: Sí.
1: Una vez por mes.
0: Sí.
1: En la explanada.
0: Exacto.
1: Perdón, sí, en la Plaza Seca.
0: En la Plaza Seca, sí.
1: Explanada,
0: sí,
1: hacemos eventos.
0: Ahí donde tocan bandas. Uno entra al Palacio de Libertad, la Plaza Seca, porque uno piensa la Plaza Seca que es afuera. No,
1: no
0: es
1: no,
0: afuera.
1: No. Abajo de la ballena sería.
0: Exacto.
1: Para que la gente se ubique. Una vez por mes tenemos ese espacio asignado para que artistas del interior lo seleccionamos,
0: sí,
1: y bueno, puedan participar de género como tango, folclore, rock. Es esto, Dani, es darle visibilidad a artistas,
0: exacto,
1: que antes no lo
0: tenían. Y usted, espera, vos, ahora vamos a decir cómo es el proceso de selección y cómo la gente se puede anotar, pero por ejemplo, vos haces esa convocatoria, ¿y qué le das al artista para que, no sé, un artista de Tucumán venga a Buenos Aires? ¿Qué le das?
1: Bien. Tenemos una contratación.
0: Sí.
1: Primero que la convocatoria va a la casa. Nosotros lanzamos la convocatoria interna y la toma la casa.
0: Ok.
1: La casa la distribuye a la comunidad, ahí se anotan los artistas.
0: Ok.
1: Una vez que llegan por la casa de...
0: De Tucumán, por ejemplo.
1: Sí, de su municipio.
0: Sí.
1: Nada, hacemos una selección según el género que buscamos.
0: Sí.
1: Ejemplo, ahora tenemos en agosto folclore.
0: Me encanta.
1: Se postulan.
0: Sí.
1: Y bueno, es una selección que hacemos internamente con el equipo.
0: Claro. ¿Y cuántos quedan? ¿Es uno?
1: Seleccionados. No, tenemos tres.
0: Ah, bueno.
1: Tres artistas.
0: Y bueno, aparte ahí sigue habiendo oportunidades, ¿no? Es que no, no quedan en una vez y después no, ya se perdieron la oportunidad.
1: Todo el tiempo venimos con un refresh de artistas cada tanto para que, claro,
0: para no repetir y para darle la chance a todos.
1: Total.
0: Qué bueno eso.
1: Lo que recibe por parte nuestra, bueno, es una contratación.
0: Sí.
1: Es un monto...
0: No, sí, simbólico, pero bueno.
1: Sí, no es mucho. Digo, si vos,
0: no importa.
1: Si pero... venís de Tucumán y por ahí es poco, pero estás en el Palacio Libertad, en el Centro Cultural más grande.
0: Sí, sí, y le está dando algo como... Sí, entiendo.
1: Entonces...
0: La visibilidad y...
1: Estás entrando en el Centro Cultural más grande de Latinoamérica.
0: Sí, es un montón.
1: Estás entrando ahí y, bueno, podés generar contenido... Yo lo que digo al artista o los chicos, che.
0: Aprovechar a full la oportunidad.
1: Venir a una persona que te grabe esto, lo otro, porque está bueno, la verdad. Lo esperamos.
0: El sonido es increíble. Aparte, viste, toda la gente que está en el palacio dicen, no, esto es un placer, vos llegás, tenés el sonido, tenés todo armado, no tenés que hacer nada, no tenés que mover nada, viste.
1: Por ahí nosotros no lo valoramos, porque vamos seguido.
0: Te aseguro que el artista, yo que soy artista, el artista independiente, que yo he tenido que levantar cosas de escenografía, llevar, yo he tenido que hacer de todo, cuando vas a un lugar y tenés todo preparadito y no tenés que hacer nada, es un placer, porque te dedicas a lo que te tenés que dedicar, que es actuar, a cantar, a presentar tu arte y no hacer otras cosas, que es tremendo. O sea, es un placer. Por eso la gente dice que ahí en el palacio es maravilloso estar.
1: Pero además es el acompañamiento.
0: También.
1: Los recibimos con un catering.
0: Mira.
1: Sí.
0: Ese sos vos que le das de comer. Te gusta la comida.
1: Se lo merecen. Vienen del interior, lo esperamos con un catering. Sencillo, pero bueno.
0: Pero no, es la actitud total.
1: Totalmente.
0: Qué bueno.
1: Pero un catering tienen su camarín, su prueba de sonido.
0: Hermoso.
1: Digo, estamos hablando de artistas que por ahí no son conocidos, pero tienen escenario. Y aún así. Te lo dicen que se ponen nervioso cuando están ahí.
0: ¡Claro!
1: Es tremendo.
0: ¡Qué lindo!
1: Gente, 20 años tocando y
0: sí,
1: todo,
0: sí,
1: peñas
0: sí.
1: De acá para allá. Pero están ahí lo que genera el lugar.
0: ¡Qué lindo, sí. Johnny! Bueno, pará, vamos a ir es un pequeño corte y seguimos hablando de todo esto que me parece maravilloso lo que has creado. Así que ahí volvemos.

0: Bueno, ahí estábamos escuchando a Gisela Méndez Ribeiro, que fue una de las que vos trajiste también.
1: Sí, es una artista que fue seleccionada por la Red de Casas.
0: Es amorosa, buenísima.
1: Y estuvo, bueno, hace poco en El Camión.
0: Sí.
1: Ahí sí estuvo en la explanada, en El Camión.
0: ¿El 25 de mayo fue?
1: Exacto.
0: Ah, qué lindo. Bueno, pará, me reinteresa todo este programa. ¿De dónde se lanzan las convocatorias? Porque eso está bueno para que la gente del interior que está escuchando, en qué Instagram o de qué forma ellos pueden averiguar.
1: Bien. En principio está en la plataforma Mica, la página de Mica.
0: Ah, Mica. Okay.
1: Programas, Red de Casas.
0: Red de Casas. Uno pone Red de Casas en Google.
1: Y si no,
0: sí.
1: Jonathan Villalba Oc.
0: Eso mejor me
1: y me
0: parece.
1: Escriben que le respondemos.
0: Vos respondés a
1: todos los artistas
0: ojo con a quién tarde, te respondés
1: a todos tarde o temprano se responde.
0: Genial, eso es buenísimo.
1: Sí.
0: ¿Cómo es Jonathan Villalba?
1: Con Jonathan sin H. Jonathan Villalba Oc.
0: Perfecto.
1: Es en Instagram, cualquier información que quieran pedir, nada, a disposición.
0: Eso es buenísimo.
1: A disposición. Es más, hasta hace poco, la semana pasada, estaba respondiendo por una convocatoria que tenemos para artes visuales.
0: ¿Cuál es la convocatoria?
1: Cerramos la semana pasada.
0: Bueno, pero contame.
1: Es artes visuales, estamos buscando artistas, pintores, plásticos,
0: sí,
1: que quieran exponer.
0: Emergentes también, todo es emergente. Me encanta.
1: Nada, la verdad que fue mucho mejor que la anterior. El año pasado hicimos una.
0: Ah, mira.
1: Que la exposición fue en la Casa del Bicentenario de Riobamba.
0: Ah.
1: Eso fue el año pasado. Y esta va a ser en el Palacio.
0: Ah.
1: Imagínate.
0: ¿Cuándo va a ser esa?
1: En septiembre.
0: Ah.
1: La fecha exacta, no sé, porque están viendo
0: temas. Claro, no es solo música, es también... No. Ah, yo pensé que era solo música, mirá vos.
1: No.
0: Todas las artes.
1: Todo.
0: Qué bueno.
1: Esto es en septiembre.
0: Sí.
1: Cerramos la semana pasada con la convocatoria, que la verdad fue amplia, estuvo buena.
0: ¡Qué bueno!
1: Y artistas de todos los calibres.
0: Sí, sí, sí, mira, qué bueno.
1: Bueno, y a todo esto tenemos dos personas que hacen de jurado y son artistas.
0: ¿Quiénes? ¿Se puede decir?
1: No sé. Porque,
0: bueno, no digamos.
1: No, porque quede ahí.
0: Está bien. Porque los van a volver locos.
1: Claro.
0: No se puede, no es un jurado secreto.
1: Pero estas personas se dedican a esto, Dani. Son artistas.
0: Eso es importante.
1: Viven de esto. Entonces,
0: mira qué bueno.
1: Hacemos la selección y ellos, a ver, ellos ponen la puntuación. Digo, nosotros no tenemos nada que ver.
0: Claro. Mira qué bien.
1: Los artistas suben el material.
0: Sí.
1: Y ellos van a puntuar.
0: Es todo online.
1: Sí, es un formulario,
0: sí, claro,
1: donde se carga.
0: Mira qué bueno.
1: Eso fue hasta la semana pasada.
0: Qué bueno.
1: Si no me equivoco, había 70 y pico, casi 80.
0: ¿Y la próxima convocatoria cuál es? ¿Ya sabes? ¿O la que está actualmente?
1: No, a ver, Ritmos Argentinos es mensual.
0: Mensual.
1: Entonces,
0: o sea, todos los meses la gente tiene,
1: exacto,
0: la oportunidad de anotarse y concursar para venir al Palacio a tocar.
1: Sí, o nos queda una base de datos que también la podemos usar como...
0: Después en el verano también hay mucha actividad.
1: O en el camión.
0: Claro, como que hay dos opciones.
1: Tenemos el camión escenario.
0: Claro.
1: No sé si ya hablaste de esto.
0: No.
1: ¿No?
0: No hablamos de esto.
1: Tenemos un camión escenario que también está recorriendo el país.
0: Y ahí también quizás hay chance.
1: Siempre para los artistas emergentes. Y
0: eso está buenísimo.
1: Pero esta base de datos sirve para eso, para tener artistas que estén en el Palacio con Ritmos.
0: Por ejemplo, de golpe el camión va a Salta. Se llama un artista de allá, puede
1: exacto
0: ser.
1: Exacto. Es que la idea es que se manejen con artistas regionales.
0: Claro, exacto.
1: Impulsar eso.
0: Bueno, en el verano el camión en general va para la costa. Se llaman artistas de la costa.
1: O de municipios cercanos.
0: Cercanos.
1: Sí.
0: Eso está bueno. O sea que siempre está bueno que estén inscriptos en la Red de Casas y en
1: siempre
0: esto de Ritmos Argentinos, porque eso va circulando constantemente.
1: Ya te digo, los artistas súper agradecidos, nuevamente, tarde o temprano por mail los chicos o el Instagram, mis
0: sí,
1: redes,
0: sí, sí,
1: siempre se lo responde. Entonces, nada.
0: Qué
1: nada.
0: Bueno, Johnny, qué
1: súper
0: bueno.
1: Súper agradecido.
0: Sí.
1: No me quería olvidar, Ritmos Argentinos.
0: Sí.
1: Visuales.
0: Visuales.
1: Cine extranjero.
0: Ah, mira qué bueno.
1: También para las casas.
0: Mira qué bueno. Pero esa cómo es la como cine extranjero.
1: No. Le pasamos películas a las casas para...
0: Para que proyecten.
1: Exacto.
0: Ah, qué bueno eso. Mira qué
1: le
0: bueno.
1: Un paquete de películas.
0: Eso es genial, es buenísimo. Qué bueno, ¿y qué proyectos vienen? aparte de esto?
1: Hasta ahora, hasta el momento, tenemos esto, visuales.
0: Es un montón. No, pero es un montón. Y aparte...
1: Y Rendos Argentinos, digo, demanda mucho, Dani.
0: No, demanda
1: son
0: mucho.
1: Son todos los meses y, de verdad, digo, son artistas nuevos que van entrando.
0: Todo el tiempo. No, y aparte que ahora viene la época, después de agosto, septiembre, ya viene como una época más movida de eventos, de... Ahí es donde más
1: movimiento hay. Bueno, y cuando se junta con el camión...
0: Eso, claro, hay mucho mucha movimiento, demanda.
1: Mucha demanda de artistas, así que está bueno esa base, digo, el que se puede escribir.
0: ¿Hay fecha de tal fecha que se pueden inscribir o cómo es?
1: No.
0: Es constante.
1: Para ritmos no.
0: Ah.
1: No, lo anterior fue para artes visuales, se cerró. Pero no, porque son todos los meses. El próximo va a ser en agosto, que es folclore, y el que viene, no sé, puede ser rock nacional.
0: Claro.
1: Pero lo vamos definiendo a medida que...
0: Y eso, perdón, ¿pueden ser covers o tienen que ser temas propios?
1: Y lo que pedimos es que por lo menos dos covers para que la gente...
0: Por supuesto, es necesario, sí o sí. Pero si no, presentan temas propios.
1: También, en general. Es que por lo general es eso, dos o tres covers.
0: Sí, para que la gente cante.
1: Exacto, y después le van metiendo
0: el
1: tema de la banda.
0: Qué genial. Escúchame, y... En lo personal, ¿cuál es tu mayor desafío hoy en la Secretaría? ¿Qué te gustaría que suceda o cómo te gustaría seguir avanzando?
1: Es complejo.
0: Es compleja, no importa, pero vos soñá. Soñar es gratis.
1: Es complejo.
0: No importa, pero ¿qué te gustaría?
1: No, la verdad es que con la red de casas, digo, seguimos creciendo a comparación, me comparo con lo que fue el año pasado cuando arrancó.
0: Sí, o cuando se arrancó con todo, que era como una pregunta,
1: nada,
0: claro.
1: Dani, con nada.
0: Sí, con nada.
1: Sosteniendo algo que no sabíamos que iba a pasar.
0: Sí, sí.
1: Por suerte tenemos el apoyo del secretario, de Feli, entonces, nada, se le pudo estar inyectando presupuesto a las actividades, porque esto...
0: No
1: sin
0: existía.
1: Presupuesto no existe.
0: No, claro.
1: No podemos convocar.
0: Sí, obvio.
1: Entonces, nada, me gustaría tener más presupuesto.
0: Por supuesto,
1: para
0: a todos.
1: Cosas.
0: Y sí, eso es lógico, pero bueno, eso le pasa a todos.
1: Claro.
0: Entiendo. ¿Qué mensaje a vos te gustaría dejarle como a la gente, por ejemplo, a los chicos que a veces no son elegidos, o viste, porque también debe haber algunos que te escriben que estoy triste o qué pena, ¿no? Porque son artistas.
1: Ah,
0: claro.
1: Todo el tiempo.
0: ¿Y qué les decís?
1: Sí, llené el formulario, no me llaman. Claro, yo tengo un cupo para 3-4 artistas.
0: ¿Qué tema es?
1: Entonces,
0: ay, sí.
1: Tenés una planilla con muchísimo y se hace difícil la selección.
0: Pues sí. ¿Cuántos se presentan por convocatoria?
1: La convocatoria queda abierta. Hoy se pueden anotar 2, pero no lo detectamos. Cuando vamos a la planilla a buscar...
0: Folclore.
1: Exacto.
0: Hay tantos artistas.
1: Todo el tiempo, además, entre ellos se van pasando. Che, yo estuve la vez pasada, o te escriben.
0: ¿Y qué les decís vos?
1: El mensaje que le daría es esto, insistan, porque la verdad nosotros, como dije anteriormente, hacemos un refresh y nada, el próximo es folclore y el que viene seguramente va a ser rock nacional, que tuvimos, pero también el público joven lo pide.
0: Y
1: entonces hay un montón de bandas.
0: Claro.
1: Y bueno, nada, es
0: estar, refrescar, insistir.
1: Sí.
0: Qué bueno. A vos no te molesta que te escriban.
1: Para nada.
0: Mándenle mensaje al Instagram privado, llenen la casilla.
1: Está bueno, la verdad, tener ese contacto con los artistas me gusta.
0: Qué bueno. Nada. No, se te nota que sos romano.
1: Y después tenés otra que, che, estoy en Buenos Aires, te puedo visitar, y yo no lo conozco al artista.
0: Él recibe gente. Siempre. Yo debo decir que recibe gente siempre en la oficina. Hay gente, hay para comer algo, para tomar un café, siempre. Así que escríbanle, se contactan con yo.
1: No, es un intercambio de ideas. Digo, esto
0: totalmente,
1: está bueno,
0: siempre está bueno estar en contacto, totalmente.
1: No puedo prometer nada, pero un café y una charla la vamos a tener seguro.
0: Un genio.
1: Eso sí.
0: Bueno, vamos a terminar esta entrevista, Johnny. Te felicito por lo que estás haciendo. De verdad, se ve que le pones un montón de amor y de ganas. Eso se nota. Yo siempre se lo digo o a Leo. Digo, che, no, mirá lo que hizo. ¿Cómo estás? Eso está buenísimo. Así que se valora y se ve.
1: Gracias.
0: Así que,
1: la verdad que sí. Mucha pasión. Mucha.
0: Sí, se nota.
1: Y está bueno la devolución del otro lado. Entonces... Ahí está el incentivo.
0: Totalmente.
1: El mensaje de la gente.
0: Totalmente. Te felicito, Johnny. Bueno, gracias por haber venido. Gracias. Seguimos en el próximo bloque.
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0: Bueno, acá volvemos. Vamos a tener una entrevista telefónica. Lo tengo al teléfono a José Eidman, que es el presidente de la Fundación Urunday, que es la organizadora de la Bienal de Chaco, que se viene próximamente en Resistencia. Así que, bienvenido, José. ¿Estás por ahí?
1: Hola, Daniela.
0: Qué gusto hablar con vos. Bueno, se viene esta Bienal de Chaco que va a ser maravillosa porque estuvimos acá con invitados que están también en la organización de la Bienal. ¿Cómo estás viviendo estos días y los minutos previos al inicio de la Bienal?
1: Bueno, estamos muy ansiosos, sí. Emocionados también. Sí, ya claro. Empiezan a llegar artistas de diferentes países del mundo. Bueno, en el marco de ese acto de bienvenida, la comunidad de Resistencia puede conocer en persona a esos artistas que van a estar durante una semana trabajando a cielo abierto en esculturas que después quedan para el patrimonio público de Resistencia, Capital Nacional de las Esculturas, que ya acumula más de 700 obras en el espacio público de los grandes maestros argentinos, pero también de las últimas, bueno, tres generaciones de escultores contemporáneos del mundo que a través de la Bienal llegan a Resistencia cada dos años. Bueno, y nos permiten ser testigos, no solo nosotros, sino a los miles de visitantes que vienen durante esa semana del nacimiento de una obra de arte que después queda para el disfrute de todos. Así que felices.
0: Qué bueno. Y contame cómo llegó a convertirse en uno de los certámenes escultóricos más importantes del mundo. ¿Qué es lo que hace diferente a esta Bienal de Chaco?
1: Bueno, era 1988 cuando Fabriciano Gómez, un escultor chaqueño, consagrado en la Argentina, pero también en el mundo, fue el Gran Premio de Honor del Salón Nacional y en el 80 representó a la Argentina en Bienal de Venecia. Viviendo en Europa, decide devolverse y trae con él la idea de reunir escultores de la Argentina en la Plaza Central de Resistencia, trabajar a cielo abierto frente al público, algo que yo digo siempre fue casi como un experimento social, porque ni los escultores tenían la experiencia en América Latina, digo, ¿no?, de trabajar fuera de su taller, ni la gente había tenido la posibilidad de ser testigo del acto creativo. Y de repente fue como una comunión espontánea, la gente se apropió, porque no fue una imposición, realmente fue como algo muy orgánico desde el principio. Y bueno, ya pasaron casi 40 años, y en este tiempo ese concurso fue evolucionando de nacional a americano, de americano a internacional, y al mismo tiempo se fue ensanchando la oferta turística y la oferta cultural y artística. Hoy la Bienal tiene alrededor de la escultura 9 programas artísticos, culturales y académicos. Qué y al mismo tiempo la afluencia de público, ¿no?, de otras provincias, de otros países, 1.200.000 visitas en la última edición, y bueno, y 10 escultores consagrados de diferentes países del mundo. Y alrededor de esta enorme agenda, que hoy, bueno, involucra más de 500 artistas en diferentes disciplinas, bueno, se transforma Resistencia en uno de los principales destinos turísticos de la Argentina, bueno, cada dos años.
0: ¡Qué lindo! Y escúchame, ¿esta edición va a tener algo en particular, algo especial?
1: Bueno, es una edición histórica para nosotros. Sí. Por primera vez, el ICLAFI, que es el Comité Científico Legal y Financiero que asesora UNESCO en materia de patrimonio cultural, va a sesionar en una ciudad del sur global. Es decir, por primera vez, por debajo de la línea del Ecuador, los expertos en patrimonio cultural de referencia en el mundo van a estar en Resistencia en el marco de la Bienal, poniendo a la provincia y a esta Bienal del Chaco al centro de esta conversación internacional sobre patrimonio cultural y políticas públicas. Y para nosotros, bueno, es un honor que nos hayan elegido. En aquel momento estaba Singapur como otra sede posible.
0: Mirá vos.
1: Bueno, finalmente, bueno, decidieron aterrizar en Resistencia.
0: Qué orgullo,
1: y
0: qué
1: convertir. Sí, estamos muy muy contentos y muy entusiasmados.
0: Qué bueno. Y contame qué otras actividades además se van a hacer, aparte de esto de toda la escultura y todo, ¿hay actividades alrededor de eso?
1: Sí, es un programa que tiene a la par del certamen internacional un simposio de artistas invitados que trabajan en diferentes con diferentes técnicas y materiales y enriquecen esa experiencia del taller a cielo abierto en este predio de 14 hectáreas a orillas del Río Negro durante esa semana. Es, bueno, ver nacer obras de arte, y aquí, además del certamen, está este simposio. Hay un concurso de escultura para estudiantes de arte de todo el país.
0: Qué bueno.
1: Provincias argentinas están presentes en la Bienal a través de sus estudiantes. Ya tenemos confirmadas 15 provincias que van a estar con sus equipos trabajando durante ese día, sí, en paralelo al certamen escultórico. Y ahí se empiezan a de alguna manera, a abrir las otras disciplinas. Tenemos un festival filarmónico internacional, que es una actividad fantástica, que reúne más de 100 músicos instrumentistas argentinos, sí, y profesores integrantes de orquestas internacionales que vienen a capacitarlos durante una semana, para cerrar después de esa actividad con una gala en el Domo del Centenario, que es uno de los 5 escenarios que tiene el predio abierto durante esa semana. Un congreso internacional de artes, sí.
0: Es un festival, pero es una cosa enorme, como me lo decís. Nunca, no tuve el honor de estar en la Bienal de Chaco, pero es como algo inmenso. Me decís que hay 5 escenarios, es como... Claro, sí, es muy grande.
1: Con esa lógica que es muy propia de esta Bienal, es, sí, un espacio en el que dialoga lo local, o sea, las expresiones culturales locales, con las expresiones artísticas y culturales del mundo. Esto de lo local, lo nacional, lo internacional, dialogan permanentemente. Qué pero bueno. También lo consagrado y lo emergente.
0: Esa uno es de los escenarios.
1: Sí, la verdad que es una experiencia que hay que vivirla, ¿no? O sea, ojalá tengas la oportunidad.
0: Sí, de para me la encantaría. Sí, sí, sí. Sí.
1: Se cumplen 40 años.
0: Ah, 40 verdad, años, mirá.
1: Sí, sí, sí. Y de verdad se disfruta, porque es una construcción genuinamente colectiva.
0: Sí.
1: Aquí hay, digamos, actores del ámbito internacional, porque esto tiene un financiamiento que está fuertemente apoyado en la cooperación internacional con los países que de alguna manera se involucran para que sus artistas puedan participar. También hay una ley provincial de mecenazgo que hace posible que las empresas locales contribuyan a este proyecto, sí, con recursos para que esto se pueda llevar adelante, el aporte privado, y por supuesto articulamos con CFI, constituyendo una plataforma de financiamiento bien robusta y diversificada, de manera tal de que, bueno, esto se pueda seguir pensando hacia adelante. Así que, bueno, un poco el desafío es que este proyecto continúe, sí, bueno, otros 40 años más, ¿no?
0: Perfecto. Y bueno, va a estar la presencia del secretario de Cultura, de Leonardo Cifelli. ¿Cómo lo están esperando y qué actividades tienen previstas para que él realice durante su estadía?
1: Bueno, por supuesto, para nosotros es una presencia destacada, que la esperamos con mucho entusiasmo. Fue él mismo quien en el acto de lanzamiento que hicimos en Buenos Aires,
0: sí,
1: comprometió al Ballet Folclórico Nacional, que va a bailar a cielo abierto en el escenario mayor de la Bienal.
0: Qué lindo.
1: Así que estamos fascinados y muy entusiasmados. La verdad que Resistencia espera al mundo en esta semana.
0: Debe estar explotado la hotelería y todo, ¿no? Para esa época. Ya no debe quedar lugar. Si yo quiero ir, no voy a tener lugar.
1: Bueno, te vamos a hacer lugar
0: en algún lado.
1: Amigo,
0: claro, sí. Claro, sí, no debe haber, no hay lugar realmente, ¿no? O sea, ya está todo...
1: No, de verdad que sí sucede eso, ¿no? O sea, esta Bienal es la instancia previa, la mayor industria cultural que tiene hoy la provincia, pero durante la Bienal, esto que te decía antes, somos uno de los principales destinos turísticos de la Argentina.
0: Qué bueno.
1: La capacidad hotelera ya está agotada y, bueno, a pesar de las circunstancias que a veces por ahí son complejas,
0: sí,
1: la propuesta de valor y esta construcción de alguna manera colectiva a través de la suma de voluntades y la gente de Resistencia que espera este acontecimiento, hacen que, bueno, hoy podamos vivir una Bienal que va a venir a traer un poco de aire fresco y de optimismo.
0: Me alegro tanto. Qué lindo. Bueno, muchas gracias por esta comunicación, José, y lo mejor para esta Bienal, que va a ser una maravilla, estoy segurísima. Gracias.
1: Seguro que así va a ser, y escuchate, vamos a estar esperando para la próxima.
0: Sí, no sé si no me voy esta, porque con todo lo que bueno, me contaste, me diste muchas ganas de estar, así que ojo que quizás me haga una escapadita.
1: Sería fantástico que puedas venir y vivirlo, porque
0: sí, dan muchas ganas, de verdad, te lo digo,
1: Bueno, fantástico.
0: Bueno,
1: ojalá pueda.
0: Gracias, José, gracias por esta comunicación.
1: Un gran abrazo.
0: Un abrazo. Chao.
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0: Lo voy a presentar a este invitado de lujo que tengo, César Pradier. Te voy a dar un aplauso. La gente también te aplaude del otro lado. Le voy a presentar a la gente un poquito de voz. Le voy a contar. Él es pianista, gestor cultural y preside la Fundación Pradier, que organiza el Festival Filarmónico Internacional en la Bienal de Chaco. Bueno, un poco de información acerca de César. Nació en Presidencia Roque Sáenz Peña en Chaco. Me pusieron todo acá, pero yo lo voy a leer. Hijo de madre española granadina, estudió piano en la Universidad Nacional de Córdoba y en Buenos Aires se perfeccionó con Elsa Púpulo en Londres. Bueno, te formaste en todos lados, en Barcelona, en Londres, en París. Muy bien, me encanta esa formación tan internacional, que está buenísimo. Y realizó conciertos en Argentina, Francia, Alemania, Italia y España. En 2012 creó la Fundación Pradier Redes Culturales, cuyo objetivo es generar recursos y acuerdos con organismos nacionales e internacionales para el desarrollo de las actividades del Programa Permanente de Formación Musical. ¡Qué interesante! Bueno, desde el 2014 desarrolla e instala el Festival Filarmónico Juvenil, acompañado por la Fundación Urunday y la Bienal de Esculturas del Chaco, junto a la participación de diversas embajadas y organismos nacionales e internacionales. ¡Cuántas cosas que haces! ¡Qué maravilla! Bueno, contame un poco cómo te preparás para esta Bienal.
1: Bueno, muchas gracias por la invitación.
0: Gracias por venir primero.
1: Buenas noches a la audiencia. Bueno, acá estamos.
0: Es muy interesante. Me encanta descubrir gente, porque vos debes ser muy, muy conocido dentro de tu ámbito, pero es hermoso poder descubrir gente que está como... Sí. Un poco por detrás, porque vos haces todo este trabajo, es maravilloso.
1: De alguna manera, siempre me llamó el tema del desarrollo territorial, ¿no? Desarrollar el territorio. Siempre, lo que hablamos siempre es que las grandes ciudades tienen todo, las ciudades más chicas o el interior a veces tiene menos.
0: Sí.
1: En todo sentido, desde hacer cualquier trámite, la salud, todo. Hospitales, formarse.
0: Sí.
1: Y irse de un pueblo, irse de una ciudad, no todos, porque no solamente es un tema económico, es una decisión, es una ir a otro país, aprender idiomas, no extrañar o bueno, hacer todo no todo el mundo se puede ir, y yo siempre pensé, de alguna manera hay que hacer de que se lleve la formación al interior. Y eso siempre me quedó.
0: O sea, vos siempre que tomaste la decisión de irte, fue como sabiendo que quizás volvías para traer todo tu aprendizaje acá.
1: Sí, de alguna manera. Bueno, exactamente. Ya muy de chico, antes de irme, ya siempre soñaba con que, en general, una universidad la hace o el Estado o la hace un centro cultural, o es estatal o es privado o es... Y yo siempre soñaba con que de alguna manera el Estado genere un conservatorio, una escuela. Y a veces, como el arte no es la prioridad, entonces cuando en realidad el arte genera un montón de cosas que hace que un lugar se desarrolle, se conecte, porque el arte conecta de forma nacional, internacional, local, produce interés de por qué ir a un territorio.
0: Todo tipo de beneficios tiene el arte.
1: Exactamente,
0: olvidate,
1: exactamente.
0: Sí, sin duda.
1: Y entonces, yo dije, si digamos, hasta que el Estado mande a hacer un conservatorio a un lugar que uno le tiene un cariño, y entonces a lo mejor pueden pasar años y no suceder.
0: Sí, sí, sí.
1: Entonces, a partir del proyecto de las orquestas escuelas y la formación, bueno, que vinieron acá de Venezuela, después acá se formó el Bicentenario, después el sistema de provincia, nación y ciudad de Buenos Aires,
0: sí,
1: tuvieron su sistema. Yo empecé a hacer unos conciertos pedagógicos de piano en Chaco. Se me acercaron un montón de chicos y de gente, y dije, bueno, a ver cómo podemos ayudar acá.
0: ¿Qué serían conciertos pedagógicos?
1: Y tocar unas obras de piano y explicar un poco la época, algo de Mozart. Y
0: ¡qué
1: por,
0: lindo!
1: Por ejemplo, hasta dónde llega la cantidad de teclas, porque los pianos tenían menos teclas en esa época.
0: Claro.
1: Era más al centro, y después ya en el siglo XX Rachmaninoff usaba más cantidad de teclas hacia afuera. Y todo eso, bueno, iba explicando, contando, que se lo tocaba la Pantera Rosa y le decía, bueno, esto es jazz.
0: Claro.
1: Definitiva.
0: Claro.
1: Después tocaba música de China, entonces los chicos lo asociaban siempre con algo de Disney.
0: Claro.
1: Que si yo tocaba algo árabe me decían el príncipe de Egipto.
0: Claro, y sí.
1: Porque los chicos piensan en, digamos,
0: y
1: bueno,
0: sí,
1: es un poco la cuestión cultural.
0: Sí.
1: Entonces, bueno, a partir de esto, yo empecé a llevar donaciones de instrumentos de Alemania, de gente que ya no, así como alguien que tiene el manual de biología.
0: Sí.

0: que le queda a la casa y se lo regalo o lo vendo. Bueno, en Alemania todo el mundo tiene un violín, un violonchelo, y tienen el sótano donde ellos guardan todo siempre. Cada tanto limpian el sótano y tiran o mandan al África donado.
1: Ay, no te puedo creer eso.
0: Entonces ahí muchos donantes me enviaban sus instrumentos y ya después acumularon tanto con algunos padrinos que teníamos en Alemania que ya ahí me acerqué al Instituto Goethe, me ayudaron a traer el 70 instrumentos y después ya se volvió a sumar más o menos unos 70 y pico instrumentos a los, no sé, creo que a los 3 años, una cosa así, y ahí, bueno, la embajada alemana nos ayudó a traerlo, a ingresarlo, porque había que ingresarlo a la aduana y también había que trasladarlos de Alemania hasta la Argentina, o sea, imposible, imposible. Entonces, eso fue una gran ayuda, la verdad. Y después el 2014, eso fue el 2016, en 2014 yo estaba en Francia y me habían ofrecido una orquesta juvenil de Francia que pueda venir, se autofinanciaba, eran chicos que viajaban por el mundo, 40. Y yo dije, bueno, le organizamos un concierto en Argentina y dije, lo llevo a la Bienal del Chaco, pensé. Claro. Y ahí fue que juntamos chicos del NEA, de Chaco Corrientes, Formosa y Misiones, hicimos una orquesta y sumamos, y bueno, se formó una orquesta grande, un director de Francia y un director de Argentina.
1: ¡Ay, qué lindo!
0: Y eso fue, la verdad, un sacudón 2014, y a partir de ahí ya fue... Ya este es el sexto festival de orquesta, entonces lo que hacemos es una convocatoria abierta, donde los chicos tienen que mandar video y sus datos, por un drive, por formulario, y entonces hacemos un equilibrio de orquesta, unas 120 integrantes más o menos de todo el país, y van 17 profesores que controlan la partitura y por lo que se llama seccionales, o sea, el violín uno en un aula, la viola en otra aula, el violonchelo, la trompeta, cada uno un aula diferente. Entonces lo que hacemos es revisar los engranajes sueltos,
1: mire qué maravilloso.
0: Y después armamos, como decir, la caja de cambio.
1: Claro. ¿No?
0: Enganchamos los engranajes y empiezan los ensayos parciales de las cuerdas primero, después los vientos y la percusión, y después ya el director los junta a todos y se hace eso, claro,
1: qué
0: es un,
1: bárbaro.
0: Es un trabajo computado, porque la partitura es un trabajo computado.
1: Sí, claro, por supuesto.
0: Y bueno, la convocatoria nosotros como lo pensamos como una especie de perfeccionamiento, porque hay muchos proyectos sociales, proyectos de escuela, y como dice Mario Bensecri, el director, dice el maestro, que a veces los proyectos, si no hay un perfeccionamiento y una capacitación, se transforman en proyectos bonsai. O sea, llegan hasta un punto y de ahí no crecen.
1: Claro, totalmente.
0: Porque no tienen capacitación los profesores locales.
1: Total.
0: Por más voluntad. Por ejemplo, yo siempre pongo este ejemplo porque para mí esto da mucha claridad con el tema de la música, de la música sinfónica. Porque la cosa es cuando uno toca de oído, la música sinfónica es que uno tiene que leer y tocar. Es como, digamos, si uno quiere hacer gimnasia olímpica, por más voluntad que tenga un profesor de educación física, no es solamente voluntad y ganas, tenés que traer un entrenador olímpico.
1: Total, ¿no? Y entonces, hay que entrenar, practicar todo el tiempo.
0: Exactamente. Entonces, bueno, es un poco esto. Entonces, bueno, la idea de llevar capacitación, primero eran, todo era operativamente, era presencial. A partir de la pandemia lo que sucedió fue que como se cerró Buenos Aires, las grandes universidades, se cerró el país y el mundo.
1: Todo.
0: Entonces eso habilitó a que todos los pueblos de la Argentina puedan hacer carreras online. Y eso tal vez sea lo único bueno que dejó la pandemia.
1: Sí.
0: Lo único bueno, porque después de eso no retrocedió y ya quedó como un derecho de los pueblos y de los municipios a tener clases. Hay chicos que no pueden hacer 100 kilómetros para ir a una universidad.
1: Total.
0: Y hay universidades en las provincias que están a 500, 700 kilómetros de la capital de provincia.
1: Sí, es verdad eso.
0: Y lo otro que para mí también era importante era cuando alguien sueña con hacer algo en la vida, un chico, sueña con música o deporte o... En algún lado se te corta el, si no sos multimillonario, si no tenés estructura de tener los recursos, estar cerca, que haces 5 cuadras, estás cerca del CENAR, o estás cerca del Conservatorio Nacional, o el Manuel de Falla.
1: Sí.
0: Si no tuviste esa suerte, en algún lado se puede cortar el eslabón. A lo mejor la familia hace un esfuerzo para comprar un violín básico.
1: Sí.
0: De ahí va a estudiar al pueblo, de ahí se quiere ir a la capital de la provincia para mejorar. Ya ahí hay un problema, si tiene o no plata para sostenerse.
1: Sí, totalmente.
0: De la capital de provincia a ir a Buenos Aires, tenés otro eslabón que se corta.
1: Sí.
0: Y ni hablar si de ahí tenés que ir a Europa.
1: No.
0: Entonces, mi preocupación siempre fue cómo unir esos eslabones, que yo vi que yo de chico no tuve problema con eso, pero yo dije, pero eso, digamos, si un ser humano tiene voluntad y tiene gana y talento, Eso tiene que cambiar. En Europa y Estados Unidos eso es muy diferente. China, Japón, si alguien tiene talento, hay toda una estructura para que alguien no quede en el camino, pero la Argentina tiene muchos lugares estancos todavía.
1: ¿Y cómo pensaste en solucionar eso? ¿O qué cosas hiciste para solucionar eso? Porque es grandioso.
0: Un poco, yo le llamo como el 100 pie. Digamos, sí. Cuando los chicos me preguntan cómo puedo hacer un festival en mi provincia, tratamos de ayudarlo, pensar.
1: ¿Cómo detectás a esos chicos? Porque también hay que detectar a esa persona, sí, que se compró un violín y que quiere seguir avanzando. ¿Cómo lo detectás?
0: Bueno, se acercan, en general se acercan.
1: ¿Ah, se acercan?
0: Sí, se acercan al proyecto, entonces, y a partir de eso se ve cómo funciona, entonces por ahí se le da un primer violín. Y lo que sí sucede es que hay padres que sí le pueden comprar un violín básico.
1: Sí.
0: Pero después cuando ya a los 2 años necesita un violín mejor, eso ya no, ya primero que no un violín de luthier sale carísimo, es imposible.
1: ¿Cuánto sale un más o menos?
0: Puede
1: no
0: rondar,
1: tengo idea de precio.
0: Y puede rondar de entre, depende, un violín como para estudiar
1: sí, más profesional.
0: De $3,000 a $10,000. Entonces, para una criatura, una familia, es la moto en la que se viaja toda la familia, o es el autito en el que viaja, o sea, es impensado.
1: Mucho dinero.
0: Y todo sin saber qué va a pasar, si el chico va a seguir o no.
1: Totalmente.
0: Porque la computadora, de alguna manera, si el chico después no estudia, la usa el hermano, el primo.
1: Sí, sí, sí.
0: Pero comprar un instrumento, y eso te estoy hablando de un violín. Imagínate un fagot, una trompeta, un corno. Hay instrumentos hay instrumentos en el Colón que valen $70,000, $40,000. Pero bueno, tiene ya un sentido, una inversión de elementos para
1: Pero no debe haber tantos músicos que puedan invertir ese dinero.
0: Y un poco es como el automóvil de carrera, ese es un tema.
1: Sí,
0: porque en Alemania, por ejemplo, se protege mucho a los luthier. Por ejemplo, el Estado, todo lo que sea artesanal, trata de que siga y continúe. Porque obviamente, si una empresa solamente es una empresa que hace en serie algo, y sí, va a pesar más la venta que por ahí la calidad.
1: Claro.
0: Y bueno, en cambio, si hay tantos luthiers en cada esquina, en cada lugar, y sostener eso también es sostener el trabajo, la capilaridad del trabajo, que no se vaya todo a una ciudad.
1: Total.
0: Y que, qué sé yo, no sé, y todo se genere solamente en un solo lugar.
1: Exacto,
0: digamos, ¿no?
1: Claro, claro.
0: Entonces, bueno, la idea un poco es esa, en mover, esto mueve a la familia, a los chicos.
1: Todo.
0: De repente también ayuda a retener a los chicos en el colegio, porque soltar un poco el celular. Porque es la única vez que los pibes sueltan el celular. Ni sermón, ni nada que los ayude a hacer otra cosa, comunicarse de otra manera. Entonces, claro, se comunican con la música, bajan un poco y también bajan la intensidad de la velocidad. Fíjense lo que era una película de la Guerra de las Galaxias hace 30 años y lo que es hoy. La velocidad es de la misma película.
1: Mira, hablas de esto y se me viene. Yo tengo una hija de 5 años, va a cumplir 6, y le voy a regalar un piano. Y lo voy a hacer para que esto, para que se siente,
0: sí,
1: y esté un rato ahí,
0: sí,
1: ¿viste?
0: Bueno.
1: Digo, está bien que es re artista, o sea, ya va para ese lado y le encanta, pero
0: bueno,
1: pensé en eso, en decir, bueno, a ver, que se tome su tiempo para investigar.
0: Sí, porque eso también es una inducción. Es verdad que si hay un piano en la casa y un chico es chiquito, se acerca y empieza a tocar con un dedo, y ese sonido ya le llama la atención.
1: Claro,
0: y ya
1: el piano, aparte, lo que tiene de bueno es que suena, ¿viste? No es como la guitarra que cuesta un poco más que te suene.
0: Exactamente. Eso también es un tema que ahora te voy a contar. En general, un chico que escuchó a la hermana mayor tocar el piano, o a la tía, por inducción, te vuelve.
1: Sí.
0: Por eso yo también a los padres a veces les digo, fíjense qué música escuchan en la casa, porque lo que uno vive es lo que uno es.
1: Total.
0: Entonces, lo mismo le digo a los chicos, digamos, uno es lo que, si estudio, si practico, o si pongo excusas para zafar, o digamos, uno va a ser calificado por lo que hace, no por lo que dice.
1: Totalmente.
0: Pero esto de los instrumentos también es importante, porque, por ejemplo, te cuento un poco, por ejemplo, hacer una clase pedagógica, una clase de instrumento de violín, online, como ahora se puede hacer mucho online, si vos tenés un profesor que tiene un nivel enorme, que desde Europa nos da clase, o desde Buenos Aires, un profesor, es mejor eso que alguien presencial que tiene mucho menos conocimiento. Pero ¿qué pasa con el violín? Como no tiene trastes como la guitarra, que claro, tiene la separación en las notas, es como que los chicos no aprenden lo que es un color naranja, rojo, verde, sino que todavía el naranja ahí como que se tuerce, no saben bien si es naranja o rojo, porque es un poco como el degradé de los sonidos, ¿no? La frecuencia. Entonces, sería más fácil aprender en ese caso, como antes los violonchelos, la viola da gamba y los violines tenían trastes, pero en el barroco, en el clasicismo después, le sacaron para poder hacer glissando, lo que se ahora se hace en el tango.
1: Sí, claro.
0: Para hacer eso, entonces, y para delirarse así con la técnica, pero claro, a partir de eso la gente empezó a estudiar de cero sin trastes, con lo cual para un chico es en el piano ya está afinado y además visualmente es más grande.
1: Concreto.
0: Y uno le puede decir, de última, puede decir, vos tenés la cámara cenital dando clases online y vos podés decir, bueno, el dedo segundo, subilo a la tecla negra. Podés hacer algo de eso. En el violín es imposible. Necesitas dos años de clase presencial para después seguir, en todo caso, de forma virtual. Eso es un detalle importante.
1: Qué bárbaro. Tengo que ir a la Bienal en sí, que se viene ya. Contame que en unos días te vas a Chaco a presentar el Festival Filarmónico Juvenil, que se realiza junto a la Bienal de Esculturas, y este año con la dirección del maestro Mario Bensecri, que fue recientemente distinguido por la Secretaría de Cultura como personalidad emérita. Contanos cómo nace el festival, quiénes van a participar y cómo el maestro Bensecri llega a dirigirlo.
0: Bueno,
1: contanos un poco cómo
0: fue
1: todo eso.
0: El comienzo del festival por primera vez dentro del marco de la Bienal, empieza el 2014, este ya es el sexto festival. Y como te contaba, se hace una convocatoria con chicos de todo el país, de 18 a 40 años más o menos. Porque
1: tan chicos. Claro, pensé que eran chiquitos, de 40 tengo yo.
0: Lo vemos más como un perfeccionamiento de las orquestas locales.
1: Qué bueno.
0: Pero hay algunos que tienen un poco menos de 18, pero van con los padres, o sea, es un tema. Y después van profesores, 17 profesores, algunos del Teatro Colón, de Europa y de Estados Unidos. Y ese es el staff de profesores que los coachean durante una semana.
1: Claro.
0: Y tenemos al maestro Bensecri, que es el maestro de maestro en la Argentina, formó a todos, bueno, él fue asistente, y ganó el premio asistente del famoso director de Nueva York, Leonard Bernstein.
1: Sí.
0: La película hace poco salió.
1: Ay, sí, la vi.
0: Y bueno, fue una eminencia, es un gran director, una gran persona por sobre todas las cosas.
1: Qué bueno, eso es importante.
0: Y cuando yo le propuse, bueno, era como un sueño tenerlo, como algunos profesores, como el que viene de Italia, algunos ahora que vienen, yo esperaba el momento cuando sería posible para que la estructura esté y esté todo como para poder invitar a tal persona, a tal celebridad. Así que bueno, estamos muy contentos con esto, porque llevarlo a él allá, que él dirige acá la Sinfónica Nacional Juvenil en el Palacio de Libertad. La Sinfónica, él tiene siempre ahí sus conciertos. Y bueno, y que los chicos del interior del país puedan ser dirigidos por él cuando hay que concursar para poder entrar a la orquesta, porque ellos tienen un concurso.
1: Sí.
0: Para poder hacer como una pasantía, que es fabuloso. La verdad que es una orquesta increíble en este momento.
1: La he escuchado.
0: Ahora tienen una invitación para ir a Berlín, la Euro Joven. En el teatro más importante de Berlín tiene una invitación. Y allá, digamos, van a tener todo cubierto, lo único que ahora tenemos que ver el tema de los pasajes internacionales.
1: Se van a conseguir.
0: Y eso sería para la Argentina, es una cuestión casi de Estado, porque es mostrar la formación argentina en Europa. Ya hicieron una gira en Japón, de 10 conciertos en Japón, por los 125 años de relación Japón con Argentina. Y fue muy, muy importante.
1: Qué importante.
0: Sí,
1: ¿Cuántos pasajes son?
0: Son 100 más o menos, porque son 90. La orquesta entre los asistentes, director y algunos de cultura que están ahí.
1: Hay que gestionarlos, vamos a intentar, vamos a hacer fuerza ahí para gestionarlos.
0: Sería bárbaro porque fue elegida la orquesta, ellos eligen una orquesta por país. Juvenil.
1: Mira.
0: Y la eligieron a esta orquesta para que vayan a mostrar a Berlín Así que sería bárbaro, sí.
1: Ojalá. Vamos a hablar con la embajada de Alemania, vamos a hacer nuestras movidas, vamos a lograr que eso, vayan. ¿Cuándo es nacional. Esto? ¿Cuándo es?
0: Esto es, creo que en septiembre del año que viene. Septiembre del año que viene.
1: Vamos a hablar, sí. ¿Sí? Están moviéndolo, me imagino.
0: Sí, estamos tratando de ver todas las posibilidades público-privadas que se pueda, como para que los chicos puedan viajar.
1: Ojalá.
0: Y el maestro, porque la verdad que el maestro ha logrado con esa orquesta una cosa muy impresionante.
1: Qué lindo,
0: muy
1: bueno.
0: Impresionante.
1: César, hermoso haberte tenido acá. Bueno. Ojalá pueda ir a la Bienal a ver esa maravilla que estás armando y te felicito por todo tu recorrido. Me parece sumamente interesante tu vida y las ganas que tenés sobre todo.
0: Sí. Bueno, y también muy agradecido con la Fundación Urunday y con la Bienal de Chaco.
1: Qué lindo.
0: Y bueno, gracias a ustedes.
1: Gracias por
0: la
1: haber venido. Bueno, no, estamos ahí atentos a la Bienal y a la presentación de ustedes. Gracias. Bueno, nos vemos el próximo jueves. Gracias por estar ahí del otro lado y nos vemos. Buenas noches.
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3: Las 9:00 p.m. en la República Argentina. Ley de inviolabilidad de la propiedad privada. Gastón Fiorda está en el Senado.
4: Casi 7 horas de debate lleva el Senado de la Nación respecto del proyecto de ley de inviolabilidad de la propiedad privada, una iniciativa que envió el Gobierno Nacional al Parlamento con varios aspectos sobresalientes, entre ellos la ley de manejo del fuego, expropiaciones, esta iniciativa que otorga mayor seguridad jurídica al sector privado y desalojo exprés. Sobre esto habló la senadora de la Libertad Avanza, Carmen Álvarez Rivero.
5: Quiero referirme a la ocupación de tierras fiscales. Y ahí quisiera bajar un ratito a mi provincia. En Córdoba tenemos muchísimas tierras fiscales ferroviarias ocupadas. Esas tierras no es que son de nadie, son de todos y de todos los argentinos. Por eso, toda ocupación ilegal debe recibir una respuesta legal, eficiente, que permita recuperar la propiedad. Esta ley invita al Estado a recuperar todos los predios que corren el riesgo de ser ocupados o que lo son.
3: Ya comenzó la vigilia frente a San Cayetano. Este viernes se celebra la fiesta del santo patrono del trabajo con epicentro en la iglesia de Liniers. La consigna de este año es tierra, techo y trabajo. A las 22:45 los fieles participarán del primer pacto de amistad con San Cayetano y a la medianoche se realizará la misa de los trabajadores presidida por el arzobispo de Buenos Aires, Jorge García Cuerva. Deportes con Eladio Arregui.
6: El próximo 15 de agosto comenzará el Campeonato Mundial de Hockey sobre Césped con la participación de las Leonas. Debutarán el sábado 15 de agosto a las 12:30 frente a Estados Unidos. Sofía Tocalino manifiesta lo que significa jugar una Copa del Mundo.
7: Sabemos que representamos un legado enorme. Hace 20 años las Leonas son lo que son y consiguen lo que consiguen, a pesar de todos los contratiempos, de todas las cosas que pueda llegar a ver en el medio. La verdad que todas las camas hacen un esfuerzo enorme. Te puedo hablar desde que estoy yo adentro. La verdad que emociona ver a mis compañeras entregar lo que entregan, entrenarse como se entrenan, el profesionalismo. La verdad que en ese sentido súper feliz y contenta, porque la realidad es que así se van creando los equipos, ¿no? Con la entrega del día a día, y nosotros lo que más queremos es transmitir eso que por ahí el último mundial nos dejó.
3: En el Bolsón, donde nos escuchás por AM 1160, la temperatura 5 grados. En Buenos Aires 9 grados 4 la temperatura, la sensación térmica 6 grados 8 décimos, el cielo está nublado con lluvia.
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